0: iglesia de San Pablo. Los pocos transeúntes corren a refugiarse donde pueden. Entre ellos, una dama distinguida, la señora Hill, y su joven hija Clara, en traje de noche. Contra una de las columnas, a buen cubierto de la lluvia, un caballero toma notas en una libreta.
1: Me estoy empapando, mamá. Y eso que la noche estaba espléndida cuando salimos de casa. Oh, pero ¿en qué estará pensando Freddy?
2: Clara, no exageres. El pobre hace lo que puede.
1: Si el torpe de mi hermano tuviera dos dedos de frente, ya lo habría conseguido.
2: No seas criticona, que aquí llega y con los pantalones hechos sopa.
3: Nada. Ni siquiera uno ocupado, nada.
1: ¿Y qué se supone? ¿Qué tenemos que ir nosotras a buscarlo, querido?
3: Bueno, está bien, ahí voy. Y que sea lo que Dios quiera.
4: ¡Ay! ¿Qué hace, papanata? Menos mal que tiene anteojo, ¿no? Mira por a dónde va. Me tiró toda la flor al piso,
3: Bueno, perdón, estoy apurado.
4: Sí, linda educación le dieron. Como si todo sea poco.
2: Mamá, no importa, Lisa. Arreglar la flor es lo mejor que se pueda. Mientras al cuatro ojo le importa un corno.
5: Ay, no diga eso. Mi hijo lo hizo sin querer.
4: Ah, así que su hijo, señora. Pero mire qué bien. Me va a pagar las flores estropeadas, entonces. No pensará que me la regalan, ¿no?
1: ¿Pagarte las flores? Pero faltaba más. Si lo atropellaste.
5: No seas así, Clara. ¿Tendrías algo de cambio?
1: A ver. No. Solo una moneda de 6 peniques.
5: Dámela. Y no me mires así. Muy bien, querida. Esto es por lo que te han estropeado.
1: Muchas gracias, señora. Y que tenga usted mucha salud.
5: Gracias.
1: 6 peniques. No llega a uno el canasto entero.
5: Nadie te pidió opinión, Clara.
6: Con su permiso, ¿podría protegerme junto a ustedes? Esta lluvia no da señales de querer parar.
5: Ay, faltaba más, caballero. Esto está empeorando a cada segundo.
6: Eso pienso, señora. Muchas gracias.
4: No lo creo, general. Cuán más fuerte cae, más pronto se acaba. ¿No gusta comprarme un ramito?
6: Lo siento, querida, no tengo cambio.
4: Ah, por eso no se preocupe, yo sí.
7: Diario, más barato, que son de esta mañana y están mojados. Diario.
6: Un momento que me fijo. Diario. Me quedaron solo estas 2 monedas.
4: Bueno, gracias, general. Gracias. Diario. ¡Ay, pedazo estúpida, pero... ¿Qué te hice para que me pellizques?
8: Estúpida, pedazo de desagradecida. Te vengo a avisar que le des el ramo, tonta. ¿No ves que te dio 2 monedas? ¿O no ves que detrás de esa columna hay un policía anotando todo?
4: Ah, yo no hice nada malo, no hice. Tengo derecho a vender flores. No tengo derecho a nada yo. Acá son todo testimoniante.
6: ¿Pero qué diablo está pasando acá?
8: ¿Quién habló de un policía?
9: Y aquel que está atrás de la columna.
8: ¿Pero por qué grita esa pobre chica?
9: Siempre lo mismo, nadie respeta a nadie.
4: ¿Pero qué hice?
9: Nadie respeta.
4: ¿Qué hice? Que hable el caballero este de las flores. Él sabe toda la verdad. Diga, cuente. ¿Le robé algo yo? Yo no le he sacado nada a nadie. Que me registren.
9: Yo me ofrezco, no tengo ningún inconveniente.
4: ¡Che! ¡Quita esa mano!
10: Bueno, basta. ¿A quién se le puede ocurrir que soy un policía?
6: La verdad que el caballero tiene razón.
4: No, juro por la vida de mi madre, pa' descanse, que no hice nada.
10: ¿Podrías hacer el favor de callarte, que mis nervios no te aguantan? ¿En qué me parezco un policía?
4: Sí, ¿en qué anda anotando todo en esa maldita libreta? Todo. ¿Para qué lo hace? ¿Para qué? ¿Cómo sé que escribe la verdad? A ver, muéstrame.
10: ¡Aquí está! ¿Es lo suficientemente cerca de tus narices?
4: Esto es tan chino, no entiendo nada.
10: Yo sí. No lo creo, general. Cuanto más fuerte cae, más pronto se acaba. ¿No gusta comprarme un ramito?
4: ¿Y ahora qué? ¿Burlarse es un deporte nacional? ¿Es un crimen que yo haya llamado general al señor cuando tal vez no se llama que coronel? Usted testimonió todo, caballero de la milicia.
10: Caballero.
4: Usted dirá si me he propaseado en algo.
6: No, para nada, muchacha, para nada. Si es usted de la policía secreta, señor, le diré que no ha cometido ningún delito ella, ¿eh? No, que está en su perfecto derecho a vender flores.
8: Yo escuché todo. Seguro que es un policía. Esa gente siempre metiéndose donde nadie los llama.
9: ¿A qué barbaridad? Esto no se ve más que en este país.
11: Debe creer que con esos tarbalenguas le van a dar un ascenso.
9: Pero que se vaya Fabián Espárrago, Espárrago, que se vaya.
8: Termínenla, quieren. Está visto que no es un policía, miren. Es un payaso que quiere burlarse de nosotras.
10: Genial, amiga. Se ve que usted nació en Whitechapel.
8: ¿Y usted cómo sabe?
10: Me lo dijo un pajarito. El mismo que me dice todo lo que sé. Y nuestra pequeña florista también.
4: No, ella mucha honra. Que me supongo que no es un crimen.
10: Me da exactamente igual donde haya nacido, pero te agradecería que dejara de gimotear por todos los cielos.
11: A ver, usted.
10: ¿Se refiere a mí?
11: Sí, usted, que parece saberlo todo. ¿De dónde soy yo?
10: De Hoxton.
11: Es verdad, este tipo es un genio.
4: No hay razón para tratarme a mí como la mona.
11: Ahí le doy la razón, ¿ve?
8: Ustedes no entienden nada. Este señor no es un policía. Es de los que lee el pensamiento. Yo una vez vi uno en un circo. A ver, ¿qué tal si nos dice de dónde es el caballero al que la muchacha llamó general?
10: De Cheltenham.
8: ¿De qué?
10: Cheltenham. Ah. Estudió en Cambridge y vivió en la India.
6: ¡Increíble! Ha dicho usted tres verdades.
1: ¡Basta! ¡Pero basta, por favor! ¿Hasta cuándo van a seguir con esta tontería? ¿Pero qué pasó con Freddy?
4: Oh, me voy a morir de una maldita pulmonía si seguimos así.
10: Erskurt. La señorita que acaba de hablar es de Erskurt.
1: Guárdese sus opiniones. ¿Quiere...?
10: Perdón, fue sin querer. Debo haber pensado en voz alta. Su madre de Epson.
5: En realidad no es así. Pero cuando yo tenía 3 años, mi familia se mudó a Epson.
10: En cuanto a usted, señorita, lo que quiere es un taxi, ¿verdad?
1: ¿Y a usted? ¿A usted qué diablos le importa?
5: Clara, por favor, no hables así. Discúlpela, caballero, está muy nerviosa. Yo le agradecería tanto que nos consiguiera un coche.
11: ¡Cochero!
8: Buenos pulmones, pero venía ocupado.
4: Yo lo que digo es que un señor, por más sabio que sea, no tiene derecho a tratarme como una mendiga.
10: Mendiga sería. ¿No podías callarte un poco? Me duele la cabeza de escuchar tantas tonterías. Y la gente sigue pasando con los paraguas abiertos, aunque llueve menos.
11: Pero este hombre me aburre. Otra vez tiene razón. Y nosotros aquí, como buenos estúpidos.
9: Claro, con esos charlatanes que lo entretienen a uno, ¿qué? Con todo lo que tengo que hacer, por favor.
8: No es más que lo que tengo que hacer yo, adiós.
5: Tienes razón, Clarita. Podemos tomar un autobús.
1: Pero, mamá,
5: vamos.
1: Pero, oh, ¡qué porquería de barro!
4: Vaya vida perra que le tocó a una, ¿eh? ¿Cuánto hay que sudar para ganarse la triste moneda? Y encima la maltratan a una de todas las maneras posibles. Ay, mi florcita, pobrecita. Estaban tan bien en la canastra. Y ahora tengo que ponerlas en orden otra vez. Bueno, les pido disculpas. Se lastimaron mucho.
6: ¿Sabe que me interesa mucho lo que acabo de oír, señor? ¿Cómo hace usted?
10: Es muy sencillo. Buen oído, buena memoria. Y el haberme dedicado al estudio de la fonética. Mi especialidad es distinguir los miles de acentos que hay dentro de Inglaterra.
4: Sí, cómo no. Usted dirá todo lo que quiera, pero a mí nadie me saca de la cabeza que de la policía. No es así, violetitas mías queridas, mi violeta. Pero miren cómo me quedaron. Pobrecita, toda machucada.
6: Y digo yo... ¿Está para vivir esa habilidad?
10: Oh, no sabe cuánto en estos tiempos en los que el esnovismo es rey. Las clases ricas, amigo, viajan mucho y quieren pronunciar bien los idiomas extranjeros, aunque no los entiendan. Y ahí es donde yo aparezco. Indico la posición que hay que dar a la lengua, los labios y varios etcétera, y enseño la pronunciación de cualquier idioma. No doy lecciones a menos de 2 libras por hora y rechazo clientes.
4: Y una siempre con esta facha.
10: No seas pesada, mujer, por favor. Si no te sale bien el esfuerzo de callarte, será mejor que te vayas con la música a otra parte.
4: No, tengo el mismo derecho a estar aquí que usted. Oh. Además, estoy hablando con mi flor, ¿eh? No me interrumpa.
10: Una persona tan molesta no tiene derecho a nada.
4: ¿Por qué quiere que me vaya? Sepa usted que no se me da la gana de irme. Para que le quede claro. No se me canta la gana. A ver si lo entiende con esa cabeza guaranga que tiene abajo de sombrero.
10: ¿Se da cuenta, amigo, del lenguaje espantoso de esta muchacha que no le dejará salir del arroyo en toda su vida? Pues bien,
12: Por imposible que pueda parecer, me comprometería a hacerla pasar por una duquesa en la cena de una embajada. Es más, podría conseguir un trabajo como vendedora en una tienda elegante, ya que en realidad me dedico a desbancar a nuevos ricos para proseguir mis trabajos científicos en fonética y lingüística.
13: Mire, yo también me ocupo de lengua. Sí, sí. He estudiado los dialectos de la India y he ido a otros lugares.
12: No, no, no, no me diga.
13: ¿Lo estoy diciendo?
12: ¿Conoce al coronel Pickering?
13: ¿A quién?
12: El coronel Pickering. El autor del sánscrito hablado.
13: ¿Qué sánscrito? Bueno, lo conozco bastante bien.
12: Sí.
13: El coronel Pickering. ¿Soy yo?
12: ¡No! ¡No!
13: ¿Sí?
12: ¡No!
13: ¿Sí?
12: ¿Sí?
13: ¿Sí?
12: ¡No! ¡Pero muchísimo gusto! Yo soy Henry Higgins, el autor del alfabeto fonético universal.
13: Pero no lo puedo creer. ¡Qué casualidad! Pero es increíble. Yo he venido de la India para verlo a usted.
12: Y yo pensaba marcharme a la India para verlo a usted.
13: ¿Qué me sucede allá que tenemos mucho de qué hablar?
12: Sí, de acuerdo, de acuerdo. En la calle Wimpole 27 me tiene a su disposición. Vaya mañana mismo por la mañana.
13: Pues yo estoy aquí en el Carlton. Venga ahora a cenar conmigo y charlaremos.
14: Bueno, mis florcitas, aquí están todas juntas otra vez. ¿Están contentas? Cómpreme una, caballero de la milicia. No tengo dónde dormir.
13: Pero yo lo siento, hijita. No tengo cambio.
12: Mentirosa. Anoté que dijiste que lo tenías.
14: Ay, usted es capaz de matar a alguien para darse el gusto de llevarme la contra, ¿eh? Acá tiene todo el canasto por 6 peniques, para terminarlo de una vez.
12: Ah, escucha. El Big Ben te acaba de regalar un milagro, muchacha. Al fin y al cabo, todos somos hijos de Dios. ¿Pedías 6 peniques? Aquí te va mucho más que eso. ¡Vamos, Pickering!
13: ¡Vamos, Higgins!
12: ¡Por ti!
15: ¡Mamá! ¡Clara!
12: Perdón. Hola, ¿no? ¿Dónde están las dos señoras que estaban aquí antes?
15: ¡Me dejaron colgado! ¡No tengo con qué pagarlo!
14: No se haga mala sangre, joven. A mí me hace falta uno para ir a mi casa. Que lo pase usted bien.
0: Once de la mañana del día siguiente. En el gabinete de trabajo del profesor Higgins. Sobre una mesa, un fonógrafo, un laringoscopio, diapasones y una caja de cilindros de grabación para el fonógrafo. Aforo, una puerta de 2 hojas y en todas las paredes estantes colmados de libros y carpetas. Al lado de la puerta un gran mueble lleno de cajones y más adelante una chimenea. Contra el lateral, un piano de cola. La señora Pierce y la ama de llaves, muy a su pesar, ha hecho pasar a una joven que pregunta por Higgins. Para sorpresa de ambos, se trata de Elisa, la florista del acto anterior, que se ha puesto sus mejores galas. Su peinado está en orden y su ropa, cuidadosamente remendada, está casi limpia. El color chillón de la blusa delata cualquier cosa menos un taller de alta costura. Su sombrero de paja tiene 3 plumas de avestruz y los tacos de sus botas han quedado reducidos a su mínima expresión.
16: Acá está la señorita que pregunta por ustedes.
14: Hola.
16: Señor. Señora, a usted le hablo.
12: Perdón, estaba un poquito distraído.
14: Hola, ¿qué tal?
12: Ay.
14: Hola.
12: Pickering. Pickering.
13: Sí.
12: Esta es la florista de anoche. No me sirve para nada. No pienso gastar un cilindro de grabación en ella.
17: Estás en libertad de irte cuando quieras.
14: No sea guarango. Quiere un grillo gratis. Sin embargo, se lo escucha. Entérese al menos del objeto de mi visita, ¿eh? Oiga, señora.
16: Sí.
14: ¿Usted le dijo que yo vine en taxi?
16: Ah, sí. ¿Y qué le importa eso al profesor Higgins?
14: Para que sepan, usted y él, aquí, la que viste y calza, tiene con qué pagar. Y yo
2: por lo que oí decir anoche, sé que el señor da lecciones de pronunciación, ¿no?
18: Lecciones.
2: Muy bien. Bueno, yo quiero pronunciar correctamente. Y mi dinero vale tanto como el de los demás. Y si no, a decirlo de una vez. Con ir a otro, me voy con la música a otra parte. Tan amigo como antes.
3: ¡Dice esta tonta!
2: ¡Ay, más tonto será usted que se la pierde!
3: Serás atrevida.
2: ¡Ay! ¡No me pegue! Que yo no le hice nada.
13: No, no, no se asuste, que mi amigo no es tan bravo como parece. No se asuste. A ver, vamos a ver. ¿Qué es lo que usted necesita?
2: Yo quiero entrar de vendedora a una tienda elegante de flores.
18: Flores con ese.
2: Me dijeron que era posible, pero que mi manera de hablar no era muy fina. Y como el señor dijo que se dedicaba a eso, vine a que me enseñara.
16: Ay, por favor. ¿Cómo podrías pagar las lecciones?
2: Sé tan bien como usted lo que valen. ¿Eh? Voy a pagar lo que haya que pagar.
18: Vaya.
2: Tome de acá, señor.
18: Vaya.
16: A ver.
18: Bien, bien. Bueno, a ver, vamos a ver. ¿Cuánto pagarías?
2: Ya sabía yo que iba a querer recuperar algo de lo que me tiró anoche.
18: Va a ser mejor que te sientes.
2: Mire, a mí no me...
18: ¡Que te sientes! Dije, y en silencio.
2: Ay, no, me quiero ir.
13: No, tome asiento, señorita.
2: Bueno, gracias, señor.
18: ¿Nombre?
2: Elisa.
18: ¿Elisa qué?
2: Elisa Dúctil.
13: No, supongo que quiso decir Dulitol.
2: Exacto.
18: Exacto. A ver, ¿cuánto vas a pagar por lección?
2: Bueno, no creo que no lo pensé, ¿eh? Una amiga mía tiene un profesor de francés al que le paga un chelín y medio por hora. Quiero suponer que usted no se atreverá a pedirme lo mismo para enseñarme mi propia lengua. Así que le ofrezco un chelín, ni un penique más.
18: Un chelín.
3: Vamos a ver, amigo Pikeri. Si comparamos ese chelín con los ingresos de esta muchacha,
18: equivale a 60 libras.
13: ¿Cómo?
2: ¿Pero qué dice?
3: Es una simple cuestión matemática. Dos quintas partes del ingreso diario de un millonario vienen a ser unas 60 libras. Es la mejor oferta que recibí en mi vida, Pikeri. Así que aquí va a ir un adelanto de tu primera lección, muchacha. ¿Ves este pañuelo?
2: ¿Eh?
18: Este pañuelo, ahora es tuyo. Para que te seques cualquier parte húmeda de tu cara. Este es tu pañuelo. Y esta es tu manga. Para ser una buena vendedora, es fundamental que no confundas una cosa con la otra.
16: Ay, no le hable así, señor, que no lo entiende. Dame ese pañuelo.
2: Ay, traiga para acá,
18: traiga
2: que pa me
18: acá.
2: Lo dio a mí.
13: Bueno, tranquila, haya paz. A ver, cambiemos de tema, Gil.
18: Sí.
13: ¿Qué? ¿Recuerda lo del desafío de anoche?
18: Sí.
13: ¿Lo recuerda bien?
18: Sí.
13: Entonces le voy a tomar la palabra. Le ha puesto todos los gastos del experimento y además el precio de las lecciones. Si puede presentar a esta joven en la fiesta de la embajada.
2: ¡Ay! Dios lo bendiga, general.
18: Haré una duquesa de esa criatura sacada del arroyo.
2: Del arroyo, dice. Cuando me paso la vida en la vedera.
18: Vedera. Ay, sáquele todo lo que lleva encima y quémelo, señora Pierce.
2: Sí, señor.
18: Y no ahorre jabón. Mande al criado por ropa nueva y mientras tanto envuélvanla con alguna cosa.
2: Oiga, no sé qué pensará usted de mí, ¿eh? Pero soy una buena chica, para que sepa.
18: Llévesela, señora Pierce.
2: Sí, señor.
18: Y si se porta mal, no va a ir entrando cocorrones.
2: Ay, a mí no me martirice, que llamo a la policía.
16: Pero si no tengo sitio para ella.
18: Métala en la carbonera.
16: Señor, por favor.
13: Vamos.
16: Reflexione.
18: Bueno, está bien. Haya paz, que tengo las mejores intenciones. Cuento con la colaboración de ustedes para adaptarla a su nueva posición.
2: Sí.
18: Por de pronto, te ordeno que vuelvas a sentarte, Elisa.
2: Sí, sí.
18: Bien.
2: Está bien.
18: Eso es. Muy bien.
16: Con todo mi respeto, señor. Es un despropósito. Usted no sabe nada de ella. Tendrá padres. Tal vez esté casada.
2: ¿Casada? ¿Yo?
18: Por favor, señora Pierce. ¿No sabe que las mujeres de su clase el año de casadas están ajadas como bestias que tiran de un carro?
2: Yo salgo de aquí, no vuelvo más. Este hombre está chiflado. No lo voy a tomar como profesor.
18: Muy bien. Hasta aquí llegué. Señora Pierce.
16: Sí.
18: No hace falta conseguirle ropa. Que se vaya. Es una desagradecida.
4: Es una buena ocasión para que vaya a la casa de sus padres y les diga que la eduquen mejor, señor.
14: No, no tengo padres, ¿eh? ¿No? En la casa donde yo me crié, mi tercera madrastra me dijo que tenía que pagarme la vida y aquí estoy.
18: Ah, muy bien. La chica no depende de nadie y a mí me sirve para mis experimentos. Así que se queda. Llévesela y límpiela.
14: Oiga, oiga, que yo no soy una cosa, ¿eh?
18: Ahí está la dificultad, Pickering, ¿ve?
13: ¿Cómo? ¿Qué dificultad?
18: Hacerla hablar gramaticalmente. La articulación es bastante buena.
4: ¿Eh? No. Yo no quiero hablar gramaticalmente. Quiero hablar como la señora.
19: No cambiemos de tema. ¿Qué va a pasar con ella después?
17: ¿Y qué le va a pasar si la dejo en el arroyo?
19: Ese es el punto de ella, señor, no de usted.
18: Muy bien. Entonces, cuando yo acabe con ella, puede volver al arroyo y eso es, sí, asunto de ella.
14: Ah, usted no tiene corazón adentro del cuerpo, ¿eh? Solo piensa en lo suyo y a los demás que los parta un rayo.
18: Ay, pensemos un poco, Elisa. ¿Has dicho o no que viniste en taxi?
14: ¿Qué? ¿Que no tengo derecho?
18: Por supuesto que sí. Y de ahora en adelante tendrás todos los taxis que quieras.
19: Ay, no la enloquezca, señor. Ella debe pensar en su porvenir.
18: A su edad. Ya habrá tiempo para pensar en su porvenir. No seas tonta, Elisa. Deberías hacer como esta señora. Pensar en el porvenir de los demás. Nunca en el tuyo. En el tuyo solo el presente. Y en el presente, taxis, vestidos y alhajas.
14: Ah, no es mi caso, para que se entere, ¿eh? Soy una buena chica y punto.
18: Y lo seguirás siendo, Elisa. Y más adelante serás la virtuosa esposa de un oficial de la guardia con unos hermosos bigotes. El hijo de un marqués al que su padre desheredará por haberse casado con tu persona. Pero luego te amará al conocerte.
13: Perdón, Higgins.
18: Sí.
13: Pero si esta muchacha va a participar de un experimento de 6 meses, tiene que saber exactamente qué tendrá que hacer.
18: Bien. A ver si nos entendemos, Elisa.
14: Sí.
18: Vas a vivir aquí durante 6 meses y aprenderás a hablar correctamente. Hay 2 posibilidades. A. Que cumplas con todo lo que mando, en cuyo caso dormirás bien, comerás muy bien y te pasearás mucho en taxi. O B, que seas perezosa y te portes mal, en cuyo caso dormirás en la despensa y recibirás unos cuantos palos.
19: Señor.
18: Al cabo de 6 meses, irás en automóvil de lujo a palacio, vestida a la última moda. Si el rey descubre el engaño, te hará cortar la cabeza por ser una florista pretenciosa. Y si no, tendrás 7 libras. 7 libras para que los gastes en lo que más te guste.
19: Demasiado a su estilo, para mi gusto, señor. Bueno, pero está bien. Vamos, Elisa, vamos.
18: Debe ir al cuarto de baño nomás.
14: Escucho, ¿yo para qué quiero ir al baño?
19: No, proteste,
14: sigamos. Oh, ¿qué es eso? Es que me pongo la cabeza.
13: Al menos ahora sabe a qué tenerse. Sin embargo, hay algo que me preocupa.
18: ¿Qué?
13: Perdone la pregunta, Higgins, pero ¿qué opinión tiene usted de las mujeres?
18: Bien, le diré. Siempre he visto que mientras se traba amistad con una, se vuelve celosa, envidiosa y desconfiada. Si me enamoro, la cosa empeora. Se hace tiránica. Las mujeres lo trastornan todo.
13: Vamos, Higgins. Usted sabe lo que quiero decir. A mí me cabe cierta responsabilidad en cuanto a la chica. Confío en que se la tratará con el debido respeto.
18: Pero... Oh, Pickering, mire qué disparate con lo que me sale. Ya sabe que no se puede enseñar si no se respeta a los discípulos.
19: Señor.
13: ¿Y bien?
18: Perdón, tengo un poquito de tos, pero ya se me va a pasar. Señora Pierce,
19: sí.
18: ¿Cómo va todo?
19: En principio bien.
18: Ajá.
19: Aunque emitió varias interrupciones no del todo correctas.
18: Sí.
19: Pero quería preguntarle si le podía poner uno de los vestidos japoneses que usted trajo de París. No puedo ponerle lo que traía, ¿eh?
18: Perfecto. Vístala de japonesa.
19: Y también la puse al tanto de algunos modales y del orden de la vida diaria.
18: ¡Maravilloso! Es usted un ama de llamas incomparable.
19: Solo me permitiré agregar una observación de carácter personal.
18: Dígame.
19: Como tengo entendido que es de más efecto el ejemplo que el predicar, creo, Mr. Higgins,
18: ¿sí?,
19: que cuando usted viene de la calle, debería quitarse la levita y no echarse con ella a dormir la siesta.
18: ¿Cómo?
19: Ni comer todo en el mismo plato, como suele hacer.
18: ¿Eh?
19: Acuérdese de ayer, sin ir más lejos,
18: ¿ayer?,
19: cuando se encontró una sardina en la mermelada.
18: Ah.
19: Porque no había cambiado el plato.
18: Reconozco que a veces soy algo distraído, pero no siempre, no siempre. ¿Alguna otra cosa?
19: Nada más por ahora.
18: Bien.
19: Con su permiso, me retiro.
18: Ay, Paquete, es una excelente mujer, pero tiene un concepto raro de mí. Yo soy tímido, débil y bonachón, y ella está convencida de que soy un ogro que me como crudos a los niños.
19: Oh. ¡Ay, señor!
18: ¿Qué?
19: Ya empiezan los problemas.
18: ¿Qué pasó?
19: Acaba de llegar un hombre de muy mal aspecto que dice que es el padre de la muchacha que tenemos secuestrada.
18: ¿Eh?
19: Eso lo dijo él, señor, no yo, ¿eh?
13: Bueno, habría que explicarlo.
18: No. Hágalo pasar.
19: Muy bien, señor.
18: Verá qué interesante lo que vamos a escuchar, Paikerin.
13: ¿Acerca de la chica?
18: No, acerca del lenguaje.
13: ¡Ah!
20: Gracias. ¿El profesor Higgins?
18: Sí, soy yo. Un segundo, por favor. Un segundo, que estoy viendo unos papeles. Sí. Un segundito, por favor, si están amables. Atienda bien, Paikerin, atienda bien. Lo que vamos a hacer, ¿eh? Bien. Oh, se ha criado en Haslow. Pickering. Bien, usted dirá, ¿qué es lo que quiere?
20: Quiero a mi hija.
18: Muy natural de su parte, ningún problema entonces. Enseguida estará aquí, se la podrá llevar.
20: Pero, ¿qué? ¿Cómo?
18: Que se la lleve, no querrá que yo me la quede.
20: Pero, a ver, bueno, sea razonable. Las cosas claras. La muchacha es mía y usted se la llevó. ¿Qué gano yo con eso?
18: Sí, las cosas claras. Su hija se presentó en mi casa para que yo le enseñara a hablar correctamente por un posible trabajo. ¿Eh? Usted la mandó a propósito para hacerme un chantaje, pero le va a salir el tiro por la culata.
20: A ver, déjeme explicar.
18: Voy a telefonear a la policía.
20: Pero, señor, le he pedido algo yo.
18: Está bien. Dígame cómo supo que la chica estaba aquí.
20: Se lo diré si me deja decir algo de vez en cuando, señor.
18: Observe, Paikerin. Tiene cierto don natural para la retórica, ¿eh? Continúe.
20: Muy bien. Muy fácil. Ella tomó un taxi y convidó al hijo de la portera de la casa en la que vive para darle un paseo. Él se quedó por allí esperando compartir el viaje de vuelta. Y ahí me lo encontré.
18: En una taberna, claro.
20: La taberna. Caballero, es el club del pobre.
13: Pero déjelo hablar, Higgins.
20: Bien. Entonces, el chico me contó todo. Comprenderá usted mi dignidad de padre. Le dije que me trajera el equipaje.
18: ¿Y por qué no fue a buscarlo usted?
20: Oh, sí. ¿Cómo no? ¿A usted le parece que la portera me lo hubiera dado? ¿Eh? Las mujeres son desconfiadas en general, pero las porteras, ni le cuento. Así que, vea, le traigo el equipaje. Eso es todo.
18: ¿Y en qué consiste ese equipaje?
20: Bueno, una guitarra, 5 postales, un medallón y una jaula con pájaros. Dijo que no necesitaba ropa. ¿Se entiende? Que no necesitaba ropa. ¿Qué debo pensar de esto, caballero?
18: Que usted vino a salvarla de la ignominia, ¿no?
20: Justo. Usted lo ha dicho.
18: ¿Y para qué le trajo su equipaje si piensa llevársela?
20: ¿Pero quién dijo que me la voy a llevar? Ni lo pienso.
18: ¡Y se la va a llevar ya! Terminemos con esto.
20: ¡Señora Pierce! Por favor, señor. Yo jamás sería un obstáculo para que mi hija hiciera carrera. Dios me libre y guarde.
21: ¿Llamó el señor?
18: Sí, señora. Este es el padre de Elisa que viene a llevársela. Sí.
20: A ver, permítame, caballero. Aquí hay un malentendido.
19: Señor, acabo de quemar su ropa.
20: Oh, oh, No querrán que me la lleve en cuero.
18: Fue usted quien vino aquí diciendo que quería a su hija. Si no tiene ropa, cómpresela.
20: Pero yo no la quemé.
19: Bueno, por eso no se preocupen, ¿eh? Mandé comprar ropa nueva. En cuanto llegue, se la podrá llevar. Hasta entonces puede esperar en la cocina.
20: A ver, espere un poco. Hablemos de hombre a hombre.
18: De hombre a hombre, ¿no?
20: Sí.
18: Está bien. Señora Pierce, ¿sí? Por favor, déjenos solos un momento.
19: ¿Cómo no? Con mucho gusto.
20: Usted tiene la palabra, señor Doolittle. Gracias. Mire, yo no soy intransigente, ¿eh? No tengo el menor inconveniente en llegar a un arreglo. La muchacha es bastante linda, ¿eh? Como hija, en cambio, no vale nada. Lo único que reclamo son mis derechos de padre, porque supongo que usted, como caballero que es, no considerará justo que yo se la dé gratis, ¿eh? A ver, dígame, ¿qué es para usted un billete de 5 libras, ¿eh? ¿Y para mí? ¿Qué, Elisa?
7: Debo decirle, señor Doolittle,
20: sí,
7: que las intenciones de Mr. Higgins son absolutamente honestas.
20: Si no lo creyera así, pediría por lo menos 50 libras.
18: ¿Con eso quiere decir, infame canalla, que vendería a su hija por 50 libras?
20: Bueno, yo, por complacer a un caballero como usted, soy capaz de cualquier cosa.
7: Pero usted no tiene moral, hombre.
20: ¡Ay, señor! Mi economía no me lo permite. Tampoco la tendría usted si fuese tan pobre como yo, ¿eh?
18: Ay, Pickering, no sé qué hacer, amigo. No se puede negar que su pedido implica cierta justicia.
20: Es que no le queda más remedio que darme la razón. Soy un pobre que no tiene la culpa de ser pobre. Mis necesidades son por lo menos tan grandes como las de cualquiera que no lo sea. Yo necesito comer tanto como él. Y beber, bueno, un poco más todavía. ¿Y cuál es la moral de los ricos, eh? Escudarse en la moral para negármelo todo.
18: Ah, qué bien.
20: Por eso les suplico que no sigan haciendo lo mismo. Oh, a ver. 5 libras es una ganga, ¿eh? Igual lo dejo a su criterio.
18: Pickering, ¿eh? Si le diéramos lecciones a este hombre durante un mes, ocuparía un sitio en el Parlamento o en la Iglesia.
7: ¿Qué piensa de esto, señor Doolittle?
20: ¿Pero qué quiere que le diga? Yo soy un hombre pensante. Bueno, y me gustan los discursos sobre política, religión y reforma social. Pero la verdad no vale la pena. La vida es corta y hay que aprovecharla.
18: Yo estoy casi convencido, Pickering.
7: A mí me preocupa que haga mal uso de ese dinero que...
20: No, quédese tranquilo, caballero. No lo voy a guardar, no. El lunes iré a trabajar como si nunca hubiese tenido ese billete. Una buena juerga el domingo para mí. Y bueno, y mi media naranja, ¿no? Y la paz del Señor sea siempre con usted.
18: Me ha convencido del todo. Y tanto que en vez de 5 libras, le doy 10 libras.
20: De ninguna manera. ¿En serio? Una suma así ya la inspiraría mi mujer. Ideas de ahorro, ¿vio? Y entonces, adiós, felicidad. Nada, caballero, lo que le pedí. Ni un penique más, ni un penique
18: menos. Muy bien. Por eso no vamos a pelear. Pero dígame una cosa.
20: Sí.
18: ¿Por qué no se casa con su compañera?
20: Sí, dígaselo a ella. Por mí no habría inconveniente, ¿eh? Mire. Solo porque estamos juntados, tengo que mantenerla, vestirla y ser su esclavo. Ella lo sabe. Y por eso ni a tiro se casa conmigo.
18: Pickering,
20: sí.
18: Si seguimos escuchando a este hombre, va a acabar con todas nuestras convicciones. Dijo 5 libras, Doolittle.
20: Lo dije y soy hombre de una sola palabra.
18: Aquí las tiene.
20: Muchísimas gracias. Bueno. Que lo pasen bien, caballeros, ¿eh? Y no se molesten. Conozco el camino. Y sé muy bien cómo abrir una puerta, ¿eh? ¡Oh! ¡Ay! Disculpe, señorita.
21: ¡Uy, Dios! ¡Mi padre!
20: ¡Elisa! ¡Estás preciosa!
18: No es posible.
7: Es algo increíble.
21: Se está hecho un mamarracho, ¿no?
18: No, para nada.
19: Cuidado, Mr. Higgins. No diga cosas que le hagan subir los pajaritos a la cabeza.
18: Sí, tiene razón. Elisa, estás hecha un mamarracho.
19: Muy bien.
9: Bueno, a la japonesa le quedará bien, sí, pero... No sé. Ah, tal vez estaría mejor si me pondría un sombrero.
18: Si me pusiera.
9: No, hablo de mí, no de usted.
17: ¡Ay, Dios! Con tal de contradecirme.
20: Está preciosa la condenada. Parece mentira lo que hace la limpieza.
9: Así cualquiera, ¿eh? Hay agua caliente, fría, y agua de Polonia.
18: Sí.
9: Ya verían si tiene que lavarse como una, ¿eh?
18: Bien. Terminemos con esto. ¿Algún consejo para su hija?
20: ¿Yo?
18: Sí.
20: Nada. De todo modo, ella hará lo que le dé la gana. Usted verá cómo se las arregla, ¿eh? Y no digo más, señores, que los pasen bien.
19: Adiós, señor.
20: Salud.
9: Viejo mentiroso. Es un crápula.
20: Bueno, pero es su padre, Lisa. No debe hablar así de él.
9: Oh, está bien, me callaré. Pero lo seguiré pensando, ¿eh? Lo que me gustaría ahora es un taxi.
18: Con X.
9: Para darme una vueltita por ahí, que me vean mis cólegas.
18: Me
9: da bien un poquito, mientras yo ni le dirigiré la palabra.
19: Elisa, ya trajeron la ropa. ¿Querías venir a probártela?
9: Oh, sí.
11: Sí.
19: Despacio, Elisa.
18: Ay. Menudo trabajo nos espera, Pickering.
20: Y que lo diga Higgins.
0: Salón en la residencia de la madre del profesor Higgins, en el día que recibe sus visitas. Tres amplias ventanas dan a otros tantos balcones en los que hay macetas con flores. A la izquierda del espectador, la chimenea, y a la derecha una puerta de doble hoja. Mueblecitos, veladores y los adornos que no faltan en este tipo de ambientes. En medio de la pieza... un soberbio sofá. En las paredes sobresale un buen retrato pintado al óleo de la dueña de casa y en dirección opuesta a la puerta. Un elegante escritorio ante el cual está sentada la hermosa y distinguida señora Higgins. Al otro lado de la habitación, en primer plano, un piano. Son las 5:00 p.m.
22: Henry, hijo querido, me habías prometido no venir hoy. Olvidaste que es mi día de recepción. Henry.
18: Madre, extraño comentario tuyo. Parecería que te estorbo, con lo contento que yo venía a saludarte.
22: No seas tonto. Es que te encanta espantar mis visitas.
18: Esta vez no, vine por un asunto de interés científico.
22: Ya te veo venir con tus vocales y tus diptongos, ¿eh? Y a la gente le asusta más eso que tus salidas de tono. Hoy vienen la señora Hill y su hija. Después seré toda tuya.
18: Imposible. Tiene que ser ya. Encontré una muchacha.
22: Oh, ¿una muchacha te encontró?
18: No, madre, nada de eso. A esta altura debería saber que mis estudios están antes que nada. No soy enemigo de las mujeres, pero con ella no se puede tener una conversación sensata.
22: Bueno, alguna habrá con la que sí se pueda, ¿eh? Vamos a ver, ¿qué pasa con esa muchacha?
18: Que va a venir a verte de un momento a otro. Es una vulgar florista que recogí en el arroyo.
22: ¡Oh, santo cielo! Y en mi día de recepción. Pero esto es un delito.
18: Nada de eso, querida madre. Le enseñé a hablar con propiedad y le recomendé que no hablara más que del tiempo y de la salud, como se suele hablar en sociedad.
22: Estás completamente loco, Henry.
18: Ya me vas a dar la razón. Pickering está conmigo en esto. Tengo con él una apuesta según la cual dentro de 4 meses debo hacerla pasar por un aristócrata. Empecé hace solo 2 meses y no te das una idea de cómo progresa. Tiene un oído excelente y un órgano vocal privilegiado. Su inglés es tan bueno como tu francés.
22: Qué bien, te felicito.
18: No hay de qué todavía. Conseguí enriquecer su vocabulario y darle una pronunciación perfecta, pero eso no basta. Tan importante como pronunciar es dominar el contenido de lo que se pronuncia, y en eso estamos.
5: La señora y la señorita Hill.
22: Ay, adelante, adelante, queridas amigas.
8: Muchas gracias.
11: Muchas gracias, ¿cómo está usted?
22: Ay, bien, bien, ¿y ustedes?
8: Ay, pero qué bien la encuentro, señora Hill.
22: Gracias, les presento a mi hijo Henry. Creo que no se conocen.
8: ¿Cómo está usted?
5: Muy bien. Muy bien, ¿y usted?
8: Hemos oído hablar muchísimo de usted, pero hasta ahora no habíamos tenido el gusto de conocerlo.
12: El gusto es mío, pero creo que ya nos vimos en alguna parte. Conozco esa voz, de eso no tengo duda. En fin, está lo mismo. Tomen asiento, por favor.
8: Gracias. Sí, sí, sí.
22: Mi hijo Henry tiene un carácter un poco brusco, ¿eh? No se lo tomen en cuenta, por favor.
8: ¡Ay, qué bien! Me encantan las brusquedades.
11: ¿Sí? ¡Ay, esta hija mía!
5: El coronel Pickering.
23: ¿Cómo está usted, señora Higgins?
22: ¡Ay, tanto gusto en verlo, coronel Pickering!
23: ¿Le habló su hijo de nuestro experimento? Perdón, señoras.
22: Estas amigas aquí con ellas son la señora y la señorita Hill.
23: Encantado de conocerlas.
11: Igualmente, coronel.
8: ¿Cómo está usted?
23: Muy bien, muchas gracias. ¿Le ha hablado Henry de nuestro proyecto, señora Higgins?
12: No, justamente. Estaba esperándolas para presentarles a una amiga nuestra que está por llegar.
11: Perdón, si estorbamos.
12: No, de ninguna manera, al contrario. Para el proyecto que estamos preparando con Pickering, necesitamos una reunión.
5: El señor Alfred Hill.
24: ¿Cómo está usted, señora?
22: Bien, bien, Freddy, bien. ¿El coronel Pickering?
23: Mucho gusto.
24: Encantado, coronel.
22: Y mi hijo Henry, Freddy.
24: Mucho gusto.
22: Bien, bien. ¿Son? Henry.
12: ¿Sí? Perdón, sí, me quedé mirándolo. Pero juraría que no es la primera vez que nos vemos.
24: No importa. Tome asiento. Bien. ¿Y ahora?
12: ¿De qué vamos a hablar mientras esperamos a Elisa?
8: Conmigo no cuente, porque no me interesa la conversación.
11: Clara.
8: Clarísimo, mamá. Qué bueno sería que las personas fueran francas y dijeran lo que realmente piensan.
12: Dios no lo permita.
11: ¿Cómo que no lo permita?
12: Lo que creen que deberían pensar ya es bastante malo, pero lo que realmente piensan es todavía peor. ¿Te parece que sería agradable oír lo que yo pienso?
11: Creo que exagera, profesor.
12: No se engañe, señora. Poco más, poco menos, somos todos ignorantes. Creemos ser cultos y entender de todo, pero no tenemos la menor idea. Veamos si no. ¿Qué sabe usted de poesía, señorita? ¿Qué sabe de ciencia su señora madre? Bueno. ¿Y qué sabe este joven de arte?
22: En cuanto a mí, Henry, me pregunto cuál es tu erudición sobre los buenos modales.
5: La señorita Elisa Doolittle. Adelante, señorita.
25: ¿Cómo está, señora? Su hijo me hizo saber que me haría el honor de recibirme, así es que me he permitido venir a saludarla.
22: Encantada de conocerla, querida.
23: Pero, ¿cómo está usted, señorita Doolittle?
25: Bien, ¿y usted, coronel?
23: Muy bien, gracias.
22: Permítame presentarlos, ¿eh? La señora Hill.
11: Mucho gusto.
22: Su hija Clara.
25: Encantada.
22: Y su hijo Freddy.
24: Un gusto.
22: Gracias. Tome asiento, sí, querida, sí, por favor.
25: Muchas gracias, señora.
23: ¡Santo cielo! ¿Qué pasa, Hill?
5: No. Disculpe, me acordé de algo. ¿En qué estábamos?
25: Pa' querida.
23: ¿Qué pasa?
25: Son la señora y la hija de aquella noche en la lluvia.
5: ¡Detesto las casualidades!
22: Henry, por favor, ¿de qué estás hablando?
25: Perdón, madre.
22: Parece que el tiempo va a cambiar, ¿sí? Parece que el tiempo va a cambiar. En realidad, no me sorprendería que lloviera.
25: Parece que las bajas presiones que predominan en las islas por el oeste tienden a correr hacia el este.
22: Sí.
25: Por lo demás, el estado barométrico es bastante fijo.
11: Yo no creo que llueva. El cielo está totalmente limpio. Y es una pena, porque hay que ver cuánta gente se enferma por una sequía.
22: Así es.
25: Sí, una tía mía murió de gripe.
22: ¡Qué horror!
25: Bueno, eso dijeron, por lo menos.
11: Ay, pobrecita.
25: Lo dijeron, sí, pero a mí no me van a meter el perro. Para mí, que cuando la estaban cuidando, metieron la pata hasta la rodilla.
11: ¿Perdón?
25: Así es, señora, como que hay Dios. Mi tía, que en paz descanse, pasó por momentos muy terribles, malos partos, una pulmonía, cólicos, todo ese tipo de cosas. Y ella resistía fuerte como un toro. Mi padre siempre decía, a esta no la matan ni a garrotazos. Cuando lo de los cólicos, sí, estábamos convencidos de que estiraba la pata.
1: Perdón,
25: que
1: estiraba
25: las arcadas, que parecía que iba a vomitar el alma. Pero mi padre le acercó una botella de aguardiente y enseguida se recuperó.
1: ¡Ay, Dios mío!
25: Sí, tal como lo oye, señora. Y una mujer con semejante resistencia no se muere así nomás. Hacía falta bastante más para liquidarla.
1: ¿Cómo? ¿Cómo para liquidarla? ¿Quiere decir que...?
2: Quiere decir que le adelantaron la muerte.
25: Y después se arrearon con todo. Hasta su peineta de Carey, que me hubiera tocado a mí, se esfumó como todo el resto.
1: Pero, ¿usted cree que la mataron?
25: Y la habrían despachado por un alfiler de sombrero. Imagínense, por una peineta.
1: De todos modos, no me parece muy prudente que su padre le haya dado... ¿Cómo era el líquido ese que dijo? Aguardiente.
25: No lo crea, querida señora. A ella le gustaba más que la teta de su madre. Ay, casi tanto como a él.
1: Ay, discúlpeme. Debo interpretar que su padre bebía.
25: Si bebía, hoy se agarra cada tranca que hace tiritar a Dios.
1: ¡Ay, qué cosa más terrible! Para usted, digo, ¿no?
25: No, para nada. Cuando estaba así, era un alma bendita. Le daba por alegrar a todos. ¿Cuánto más felices serían los hogares si las señoras emborracharan a sus maridos? ¿Qué le pasa, joven? Parecería que me estuvieran tomando la melena.
2: Es que me hace mucha gracia. Me habían dicho que en la alta sociedad se usa ahora el lenguaje de las clases populares como diversión. Pero nunca creí que una persona de su categoría lo pudiese imitar tan bien.
25: Y si lo hago bien, no sé a qué viene tanta risa. ¿He dicho algo inconveniente, profesor?
3: No, para nada, querida. Ha estado perfecta.
25: Muy amable, señora. De todos modos, lo que a mí me parece...
2: Perdón, Elisa, perdón, sí, querida. Pero creo que ya es hora de emprender la próxima visita.
25: ¡Ah, sí! ¡Ay, yo siempre tan distraída! Señores, tendría muchísimo placer en seguir disfrutando de tan agradable compañía, pero no tengo más remedio que despedirme. Tanto gusto, encantadísima de conocerla, señora Higgins.
3: Bueno. Ya sabe dónde estoy, ¿eh? A su disposición, querida.
25: Gracias, señora. Muchas gracias. Adiós, coronel. Un verdadero placer.
23: Adiós, señorita Duddington.
2: Si va a salir por el parque, ¿me permite acompañarla?
25: ¿A pie?
2: Sí.
25: Luca, voy en taxi.
1: Desde luego... Cada uno puede pensar lo que le parezca.
25: Claro.
1: Pero a mí estos modales de ahora no me gustan nada.
3: Ay, mamá, no seas tan anticuada, por favor. Van a pensar que no nos tratamos con la gente bien.
1: Ay, claro.
3: Además, ese modo de hablar es tan expresivo, tan pintoresco. A mí me encanta.
1: Bueno, creo que ya es hora de que nos vayamos.
3: Es cierto. Nos quedan 3 visitas más, señora Higgins.
6: Sí.
3: Muchas gracias por su amable recepción.
2: Permítame que la acompañe hasta la puerta. Y no lo dude, ¿eh? Hable así en todas sus visitas. Será un éxito seguro.
3: Ay, muy amable. Gracias.
2: Señora Higgins.
3: Sí.
2: Mil gracias por su amable recepción.
3: Bueno, siempre es un gusto tenerte por aquí, Freddy, ¿eh? ¿Y qué tal te ha parecido esta señorita?
2: ¿Eh? Encantadora y graciosísima.
3: Bueno. Me alegro mucho, ¿eh? Y te espero cuando quieras.
2: Un millón de gracias, señora. No faltaré. Adiós.
3: Adiós. Adiós, Freddy. Adiós.
1: Señores, he tenido tanto gusto. Clara me está esperando. Ay, qué loca es. Ustedes perdonen.
3: No se preocupe, ¿eh? La juventud de hoy, ya se sabe, no es como la de nuestro tiempo.
1: No, sí, ya lo sé, pero yo no puedo acostumbrarme. Clara siempre me reta por eso. Adiós.
3: Mamá.
4: La verdad, mamá. Quiero la verdad. ¿Es presentable Elisa o no?
22: Son, dear son, querido hijo Henry. No seas tonto, Henry. ¿Qué va a ser presentable? ¿Confieso? Sí, confieso que gracias a tus lecciones y el arte del vestuarista puede pasar, pero dice cada cosa.
23: Bueno,
22: ¿sí,
23: bueno, bueno, es cierto que su lenguaje se resiente todavía del ambiente en el que se ha criado.
4: Pues se equivocan los dos. Su lenguaje es el que ahora predomina en lo que se autoproclama buena sociedad.
22: Bueno. Cuéntenme algo de lo que hacen. A ver.
23: Ya sabrá usted que me instalé en la casa de Henry. Es más cómodo para el experimento.
22: Sí, lo sé, sé, pero la muchacha, ¿dónde vive?
4: Elisa, con nosotros, claro.
22: ¿Con ustedes? ¿Pero en calidad de qué? ¿De sirvienta, de empleada?
23: Oh, creo adivinar lo que quiere decir usted, señora.
4: No, no, pues yo no, yo no, yo no. Lo que sé... es que tuve que trabajar a diario durante meses con esa muchacha para hacer de ella lo que soy. Y además, la chica es útil. Me tiene la casa muy arreglada y con ella cada cosa está en su lugar.
22: ¿Y cómo se lleva con tu ama de llaves?
4: Muy bien. La buena mujer está feliz de haber encontrado semejante ayuda.
22: Ah, sí.
4: Ya no tiene que ordenar mis cilindros y mis apuntes. Está chiflada por Elisa. Se pasa el día diciendo, ¿lo que es esa chica, señor?
23: Sí, sí, sí, a cada rato lo repite.
4: Menuda tarea la de modelar sus vocales y consonantes, observando sus labios, sus dientes, su lengua y lo que es más complicado, su alma.
22: Pero ustedes parecen un par de criaturas jugando con una muñeca.
4: ¡Jugando! ¡Para nada!
23: No, no.
4: Es el trabajo más difícil que he hecho en mi vida.
22: Henry, basta de jugar con... tus monedas y tus llaves.
4: Ah, no te confundas, mamá. Es inimaginable lo interesante que resulta tomar a un ser humano y transformarlo en otro ser. Equivale a colmar el abismo más profundo que separa a las diferentes clases de la sociedad.
23: Sí, señora, es fascinante. Le aseguro que es muy seria nuestra experiencia con Elisa.
4: Sí.
23: Que cada día se observa en ella algún cambio y vamos registrando exactamente todos los progresos. Tomamos decenas de fotografías.
4: Sí.
23: Impresionamos centenares de cilindros.
4: No hacemos otra cosa que ocuparnos de Elisa, mamá.
23: Sí, sí, todo el día estamos hablando de ella.
4: Diseñándole a Elisa.
23: Sí, perfeccionando a Elisa.
4: Vistiendo a Elisa. Transformando a Elisa.
23: Tiene un oído maravilloso.
4: Te aseguro que esa chica...
23: es única, le hemos llevado a conciertos.
4: Aunque hace 3 meses no sabía lo que era un piano.
22: Pero por Dios, ustedes dos me van a volver loca.
4: Este, pique. Cuando se exalta no hay como pararlo.
23: Pero si no dije nada.
22: Pero sin embargo...
23: Sí, sí.
22: Hay un problema.
23: ¿Cómo le va a presentar como aristócrata?
4: Eso ya lo tenemos resuelto.
22: Sí, sí, es imposible hablar con ustedes, señores. Todos se lo dicen, todos se lo contestan, ¿eh? Adelen, lo que estoy queriendo decir es, ¿qué se hará con ella después?
4: También lo hemos visto, no te preocupes, mamá. Ya se le conseguirá algún trabajo. Ahora, con tu permiso, madre, nos vamos a despedir.
23: Sí.
4: ¿Y Karin?
23: Sí.
4: ¿Qué tal si la llevamos a la conferencia sobre Shakespeare?
23: Perfecto. Nos va a divertir mucho con sus críticas.
4: Después en casa va a invitar a todos los conferenciantes. Adiós, mamá. Que estés bien.
23: Un gusto como siempre, señora. Hasta luego.
22: Ay, ay, Dios mío, por favor. Estos dos hombres. Estos dos hombres.
0: Al levantarse el telón suenan las 12 de la noche en el reloj que está en la chimenea de la casa de Higgins. Es una hermosa medianoche primaveral. Elisa abre la puerta de la habitación y abre su aparición en traje de noche, bellísima y agotada. Se acerca a la chimenea y enciende los candelabros eléctricos. Se quita el abrigo y se sienta en un sillón callada y pensativa. La sigue Higgins, en traje de etiqueta y con sombrero de copa, quien se quita el gabán, el sombrero y el frac, tirando sin cuidado la ropa sobre los muebles. Con él ha entrado Pickering, que en abierto contraste se saca prolijamente el sombrero y el gabán. Están ligeramente achispados y exultantes por el éxito descomunal de Elisa en su presentación en sociedad. Elisa lo mira sombría. Se levanta de repente y sale de la habitación. Pocos segundos después vuelve con las pantuflas, las coloca en la alfombra delante de Higgins y se vuelve a sentar silenciosa.
18: ¿Dónde están mis pantuflas?
6: ¡Ay, Dios mío! ¡Qué noche!
18: ¡Cuánta gente! ¡Y cuánta estupidez! ¿Pero qué es esto? Volvieron a aparecer mis pantuflas.
6: ¡Oh! ¡Pikerín! ¡Oh, mi querido Pikerín!

0: mi palabra. Confieso que al principio, en la parte fonética, la cosa me interesó. Sí. Pero después me fue, ¿cómo dice?, aburriendo hasta lo impensable. Sobre todo en la cena, comiendo y tragando sin poder salvarme de oír estupideces. Juro que no volveré a ser duquesas postizas.
1: Pero valió la pena. Por momentos me asusté al ver que Elisa lo hacía tan bien. Sí, pero hay que tener en cuenta que mucha gente aristocrática no sabe conducirse en sociedad. Sí. Es tan necia que cree que la distinción es innata y no se toman el trabajo de aprender.
0: Tienes razón. Hay pocos que saben ser lo que son. En fin, ya se acabó, ¿eh? Sí. Y ahora me puedo ir a la cama sin temor a lo que pasará mañana.
1: Y yo voy a hacer lo mismo. Buenas noches. Que descansen.
0: Buenas noches, Pickering. Y beso a la señora Pierce que no haga café para mí mañana. Voy a tomar té.
2: Oh. ¿Será posible? Volví a perder mis pantuflas.
0: ¡Elisa!
3: ¡Tome! ¡Tome! ¡Oh! ¡Aquí tienes un pantufla!
0: ¿Qué te pasa? ¿Qué estás haciendo en el piso? ¿Estás loca?
3: No, basta.
0: No,
3: se preocupe. Ya me levanté. Todo bien.
0: Bueno.
3: Le hice ganar la apuesta y con eso alcanza y sobra. ¿Debí? Claro, no le importa nada.
0: ¿Que me hiciste ganar la apuesta? Si serás insolente. ¿Y por qué diablo me tiraste de las pantuflas a la cabeza?
3: Porque sí, porque lo odio, porque quisiera matarlo, porque me enfurece su egoísmo.
0: Ah, parece que la niña está nerviosa.
3: ¡Uy!
0: Vamos, ahora quiere arañar la gata rabiosa. Y se te ocurra, ¿eh? Cuidado con lo que hace, ¿eh? A sentarse y a quedarse quieta.
3: ¡Ay, Dios mío! ¿Qué va a ser de mí?
0: Yo no tengo nada que ver con lo que te pase.
3: No, ya lo sé. Ya lo sé. Sí. Yo soy menos que esas pantuflas para usted.
0: Para usted.
3: Para usted. Ay, creí que ya daba lo mismo.
0: Vamos. No seas tonta. Supongo que no dirás que yo te he tratado mal. Bueno. Menos mal. El que calla otorga. Ah, pero ya veo. Lo que te pasa es que estás cansada después de los trabajos del día. ¿No te tomarías un poco de champán?
3: No. No. Gracias.
0: Es comprensible, caramba. Fue un trabajo duro, pero ya pasó.
3: Sí, ya pasó para usted. Ay, Dios mío, quisiera estar muerta.
0: ¿Muerta? ¿Pero por qué? Todo ese nerviosismo tiene que ver con tu cansancio, Elisa. Nadie te ha dado motivos de queja. Ahora te vas a la cama, un buen descanso y mañana será otro día.
3: Sí, otro día. Pero yo no sé lo que voy a hacer. No sé para qué voy a servir.
0: Oh, bueno, pero sí, por eso no te preocupes. Ya conseguirás algo. Por ahora estás bien en casa. Después, claro, te casarás. No creas que todos los hombres son solterones empedernidos como el coronel y yo. Casi todos se casan los pobres. Y no se puede decir que seas fea. Da gusto mirarte. Algunas veces. No, ahora que estás horrible, llorando y furiosa, no. Así que bueno, lo dicho. Te vas a dormir y mañana ya vas a ver que tengo razón.
3: Eso ya me lo dijo en el coche. Y sepa que yo vendía flores, pero no me vendo a mí misma.
0: Elisa, no digas vulgaridades. Son cosas de novelas baratas. Si no te gusta casarte, a quedarte soltera y punto.
3: Pero con eso no me dice qué voy a poder hacer.
0: ¡Miles de cosas! ¿Y tu antigua idea de la tienda de flores? Pequeño te puede ayudar, tiene mucho dinero. Menuda cuenta tendrá que pagar por lo que has llevado ahí encima de tu personita. Con el alquiler de la joya no bajará de 200 libras. Vamos, muchacha, vamos. Un poco de alegría. Ay, bueno, yo me voy a la cama. Tengo un sueño y me caigo, mira. ¿Para qué entré yo? ¿Para qué? Uy, ¿algo se me había olvidado?
3: Sí, su pantufla.
0: ¡Ah! ¡Sí! ¡Es verdad! ¡Me las tiraste por la cabeza!
3: Antes de que se vaya, caballero,

0: caballero?
1: Quiero saber si mi ropa es mía o del coronel Pickering.
0: ¿Para qué diablo le haría falta tu ropa al coronel?
1: Tal vez para la próxima muchacha que recojan ustedes para sus experimentos.
0: ¿Esa es tu opinión sobre nosotros?
1: No, estoy harta de opiniones. Lo que quiero saber es si algo de lo que llevo encima me pertenece. Porque cuando vine aquí, mi ropa fue quemada.
0: ¿Y eso qué importancia tiene? ¿A qué viene sacar este tema a estas horas?
1: Tengo que saber lo que puedo llevarme y lo que no. No quiero que después me llamen ladrona.
0: ¡Ladrona! Mujer, no hables así. No está bien.
1: No, lo siento, pero no tengo más remedio que dejar las cosas perfectamente claras. Sé que no puede haber nada común entre alguien como usted y una muchacha vulgar como yo. Así que dígame lo que me puedo llevar y lo que no.
0: La casa entera. Si por mí fuese, por mil demonios. Menos las joyas, que son alquiladas. ¿Contenta?
1: No. Un momento. No se vaya todavía. Lleve estas joyas a su cuarto y guárdelas.
0: ¿Qué?
1: No quiero que falte algo. Pero... y me echen la culpa a mí.
0: Dámelas. Si fueran mías, en vez de ser del joyero.
1: Este anillo no es del joyero. Es el que usted me compró. Tome.
0: ¡Ahí va tu anillo!
1: ¡Ay! ¡Ay, no! ¡No me pegue!
0: Pero, ¿qué? ¿Pegarte? ¿Pero cómo es posible que me creas capaz de semejante infamia? Soy yo el que está herido en lo más profundo.
1: Ah, me alegro, ¿eh? Bastante me ha hecho sufrir a mí.
0: Es que... me sacaste de mis casillas, muchacha. Cosa que hasta ahora no me había pasado. Basta, por favor, no sigamos, ¿eh? Yo me voy a dormir.
1: Muy bien, pero no estará de más que deje una nota para la señora Pies con respecto al desayuno, porque no pienso decirle nada.
0: ¡Al diablo con la señora Pies! ¡Al diablo con el maldito desayuno! ¡Y maldita tu persona! ¡Y maldito yo! Por haberme alejado de mis estudios por una muchacha sin corazón.
1: Ay, el anillito querido, ¿dónde estás? Ay, ¿dónde fuiste a esconderte? Ay, me vas a obligar a buscarte en cuatro patas, ¿eh? Ah, bueno, ningún problema, allí voy. A ver. ¡Ah, sí, aquí estás! Bueno, y ahora te guardo aquí, en mi escote. Eso es, aquí vas a estar muy bien.
2: Un simple pase de tiempo y de espacio. Volvemos a la mañana siguiente, al salón de la casa de la madre del profesor Higgins, donde ella está leyendo unas notas frente a su escritorio mientras entra el criado de la casa.
3: Con su permiso, señora. Abajo están Mr. Henry y Mr. Pickering.
4: Muy bien. Que suban.
3: En este momento están telefoneando a la policía.
4: ¿Cómo? ¿Cómo? Pero dígales que suban enseguida.
3: Bien, señora.
4: Espere. Dígale a Miss Doolittle que Mr. Henry y Mr. Pickering están aquí. Que no venga hasta que yo le avise.
0: ¡Mamá! ¡Mamá! ¡Esto es intolerable!
4: Sí, sin duda, Henry. Empecemos por los buenos días, ¿eh? Usted no olvide lo que le ordené.
3: Descuide, señora.
4: Bien. Vamos a ver, hijo. ¿Y ahora qué pasa?
0: Elisa ha desaparecido.
4: La habrás asustado.
0: ¿Asustarla yo? ¿Pero qué disparate? ¿Qué hago ahora?
4: Nada. Ella tiene derecho a vivir donde le parezca.
5: Buenos días, señora Higgins.
4: Buenos días.
5: ¿Cómo está? Ya le habrá contado Henry lo que pasa.
0: ¿Qué dice el imbécil del comisario Pickering? Le habrá ofrecido una recompensa, supongo.
4: Ay, Henry, ¿no habrás puesto a la policía a buscarla?
0: Por supuesto, ¿para qué otra ¿para qué otra cosa sirve la policía?
5: El comisario nos atribuía propósitos algo equívocos.
4: No me extraña, ¿eh? ¿Qué derecho tienen a dar a la policía el nombre de la chica, eh? Como si fuese una ladrona, o un paraguas perdido, o una cosa por el estilo.
3: Mr. Henry, ha llegado un caballero que desea hablarle por un asunto particular.
6: No estoy para nadie. Ah, perdón, ¿dijo su nombre?
3: Sí, señor. Mr. Doolittle.
6: ¿Doolittle? Es un barrendero, ¿no?
3: Es un caballero, señor.
6: ¿Eh? ¿Sabe qué pienso, Pickering?
5: No sé.
6: Puede ser algún pariente de ella en quien buscó refugio. Ah, dígale que pase, ya.
3: Enseguida, señor.
7: Hijo, ¿conociste a alguien de su familia?
6: Solo a su padre, aquel tipo de que te hablé.
3: Mr. Doolittle, señores.
8: Míreme, profesor. Míreme bien. Fíjese en esta galera que me estoy sacando para saludarlos. En mi levita, en este chaleco, estos zapatos italianos. Todo esto que ve y que, por cierto, me queda muy bien, es culpa suya.
6: ¿Mía?
8: Sí.
4: Buenos días, Mr. Doolittle. Quiero tomar asiento, por favor.
8: Ay, Dios, me perdone, estimada señora. No la vi. ¿Cómo está usted? ¿Su familia bien? Y sí, con su permiso, voy a tomar asiento.
4: Sí, sí.
8: Ah. ¡Qué alivio! Es que estoy tan loco con lo que me ha pasado.
6: No me interesa lo que le haya pasado. ¡Encontró a Elisa!
8: ¿Cómo?
6: ¿Eh?
5: ¿Que se la encontró?
8: ¿Cómo se perdió? Bueno, ella sabrá. Permítame ordenar un poco mi discurso, ¿eh? Dígame, si usted se carteaba o no con un viejo norteamericano que daba 5 millones de libras esterlinas para fundar sociedades de reforma moral.
6: Ajá. El señor Bonnefeller. Sepa que se murió.
8: Sí, se murió. Y a mí me mató. ¿Es verdad o no que un día le escribió usted que el moralista más original que existía actualmente en Inglaterra era Alfredo Doolittle, un simple barrendero?
6: Bueno, eso no lo puedo negar. Después de la última conversación que sostuvimos con usted, yo me permití gastarle a ese señor esa bromita.
8: Ah, claro. Para usted será una bromita, pero para mí fue una bomba explosiva. Aquel caballero vio en lo que usted le escribió una magnífica ocasión para demostrar que los del Nuevo Mundo no son como nosotros, que saben reconocer el mérito en todas las clases sociales, por humildes que sean. Así que, ¡zas! En su testamento me dejó una renta de 3.000 libras con la condición de que yo fundara aquí una liga de reformas morales y pronuncie 6 veces al año discursos de propaganda.
6: ¡Qué desgracia la cosa!
8: Sí, pues a mí me hace muy poca. Me horroriza haber llegado a ser caballero. Yo soy libre. Ahora no, era libre y era feliz. Cuando me hacía falta dinero, le tiraba un sablazo a cualquiera. Ahora los sablazos me lo tiran a mí. Hace poco, ¿saben? Yo no tenía ni un solo pariente en el mundo. Pero ahora los tengo por docenas. Todos, muy cariñosos y muy necesitados. Pero en fin, vayamos al grano.
4: Sí, sí, se lo agradecería tanto, estimado señor.
8: Sí. Yo a lo que vine es a ver si me enseña a hablar correctamente, ¿eh? Ahora que tengo que aprender la lengua de la gente fina, ¿vio? A mis años, parece mentira. Y todo por su culpa.
4: Bueno, si tanto le molesta ese legado, pues nadie lo obliga a aceptarlo.
8: Sí, eso es fácil decirlo, señora. Pero si lo rechazo, a ver, ¿qué me espera en mi vejez sino el hospital, en el mejor de los casos, eh? Hay que elegir entre fastidiarse como rico o fastidiarse como pobre.
4: Bueno, me da la impresión de que usted no piensa en que tiene una hija y que ahora podrá ocuparse de ella.
8: Sí, señora. ¿Eh? Ya se ocupará ella de que yo lo haga.
6: No diga estupideces. Usted no debe ocuparse de ella porque no le pertenece. Yo pagué por ella 5 libras. ¿Es usted un hombre honrado o un sinvergüenza?
8: Bueno, mitad y mitad. Como todo el mundo.
4: Henry, Esto se está poniendo muy desagradable. Y si toda esta discusión se debe a tu necesidad de saber dónde está Elisa, pues, te lo diré.
8: Sí.
4: Está en mi habitación.
8: ¿Escucho? ¿Aquí? ¿En casa? Ya mismo la voy a buscar.
4: Quiero que te sientes y te quedas quieto, Henry. Quieto.
8: Pero podías habérmelo dicho antes, mamá.
4: Elisa vino aquí esta mañana. Pasó parte de la noche desesperada y me contó lo mal que había sido tratada.
5: ¿Qué? Bueno, le ruego que me disculpe, señora, pero eso no es cierto, ¿eh? Quiero creer, Higgins, que después de irme yo a acostar, usted no le habrá hecho ninguna reconvención.
6: Yo, para nada, no. Ella, en cambio, me tiró mis pantuflas a la cara y se puso hecha una fiera.
5: Pero no entiendo. ¿Qué se supone que le hicimos?
4: Yo creo adivinarlo. Lo que pasa es que Elisa les ha tomado afecto. La pobre trabajó mucho por este experimento tuyo, hijo. Y después del éxito, a ustedes no se les ocurrió dirigirle una mínima expresión elogiosa, ¿eh? ¿Te sorprende que te haya tirado unas pantuflas? Yo te hubiese tirado unas tenazas.
6: Pero mamá, solo dijimos que estábamos muy cansados.
4: No le dijeron que lo había hecho muy bien. No le dijeron que expresaron algo de su admiración.
6: Pero si ella lo sabía, ¿para qué insistir?
5: Bueno, en realidad, pensándolo bien, estuvimos bastante desconsiderados.
4: ¿Sí?
5: Está muy enojada la muchacha, señora Higgins.
4: ¿Enojada? Pero mucho me temo que no les vuelva a pisar la casa.
5: No.
4: Sin embargo, dice que está dispuesta a perdonarlos.
0: Pero habráse visto, por favor.
4: Solo si estás dispuesto a guardarle el debido respeto. Le mandaré a decir que venga Henry. Si no, lo mejor será que no la vuelvan a ver.
6: Está bien. Pickering.
5: Sí.
6: Trate con el mayor respeto a esa callejera que recogimos del barro.
8: Bueno. Eso del barro me parece un poco fuerte, ¿eh? Recuerde que ahora pertenezco a la clase alta. Oh.
4: Cuidado con lo que digas, Henry, ¿eh? Señor Doolittle.
8: Sí.
4: ¿Quiere hacer el favor de retirarse al balcón un momento, por favor? No quisiera que Elisa experimentara la sorpresa que le produciría su cambio antes de que se haya explicado con estos dos caballeros.
8: Ah, con mucho gusto, señora. Gracias. Todo lo que quiera con tal de sacarme a la muchacha de encima.
3: ¿Llamó la señora?
4: Sí. Dígale a Miss Doolittle que venga, por favor.
3: ¿Cómo no, señora?
4: Necesito que te portes bien, Humphrey.
5: Bueno, creo que no llegará la sangre al río, señora.
4: Bueno, Henry, me veo en la obligación de decirte que estar tirado en el sofá y cantando no es indicio de buena voluntad de tu parte. Son.
6: ¿Qué, mamá? No tengo el menor interés de parecer amable. Está bien, me sentaré mejor. ¿Está bien así?
4: Lo hice para hacerte hablar.
6: ¿Eh?
4: No se puede hablar y cantar al mismo tiempo.
0: ¿Pero dónde diablos está esa irresponsable? ¿Vamos a esperarla todo el día?
1: Hola, Mr. Higgins, ¿cómo está? ¿Ha pasado buena noche?
8: Que sí he pasado.
1: Veo que le sorprende verme con mi bolsa de labores. Me encanta bordar. ¡Qué alegría verlo por aquí, Mr. Pickering!
5: Lo mismo digo.
1: ¡Ay, vaya un calorcito que está haciendo, ¿verdad?
6: Vamos a casa y no sigas metiéndote en problemas.
4: ¡Bravo, bravo, Henry! ¿Qué? Ninguna mujer podría negarse a tan fina invitación.
6: No intervenga, mamá. Que hable por sí sola. Ya vas a ver si tiene una sola idea que no haya metido yo en su cabeza. Antes de lo que ahora ves era una partícula de bosta. Lo que me hace gracia y que quiera dársela de gran señora frente a mí.
1: ¿Tampoco usted querrá tratarse conmigo ahora que se terminó el experimento, Mr. Pickering?
5: No, por Dios, no diga eso. Me ofende que lo llame así.
1: No, yo decía nomás. Como no soy más que una partícula de bosta.
5: Pero no le hagas caso.
1: Pero sentiría mucho que usted me olvidara.
5: ¿Olvidarla yo? Nunca.
1: No lo digo porque usted haya pagado mis vestidos. Sé que usted es generoso con todos. Sino porque fue de usted que aprendí a ser una señora. Si solo hubiera tenido delante los ejemplos del señor Higgins, no sé lo que hubiese resultado.
5: No dice las cosas con mala intención.
1: No, yo tampoco las decía con mala intención cuando vendía flores, pero las decía. Y eso es lo que hace la diferencia entre una persona bien educada y otra que no lo es.
5: Bueno, pero de todos modos fue él quien le enseñó a hablar con propiedad.
1: Es lo mismo que enseñar los bailes de moda. Pero, ¿sabe usted qué fue lo que inició mi verdadera educación?
5: ¿Qué?
1: Fue cuando usted me llamó señorita por primera vez. Ese fue el principio del respeto a mí misma. Y luego fueron cientos de cosas pequeñas en las que usted no se fijaba porque le eran naturales, como el quitarse el sombrero en la habitación o saludar al entrar.
5: Bueno, eso es lo natural.
1: ¿Sabe lo que pasa? La diferencia entre una dama y una mujer del arroyo no está tanto en cómo se porta, sino en cómo es tratada. Para el señor Higgins, yo siempre seré una mujer de la calle. Pero para usted y por usted, pude ser una dama.
5: Bueno, gracias.
7: Henry, Henry, esa manía tuya de tamborilear los dedos en la mesa me pone nerviosa. Les ruego sepan disculpar.
5: Es usted demasiado generosa conmigo, señorita Doolittle.
1: ¿Me puede tutear, coronel? Me encantaría que me tuteara.
5: Desde luego que sí.
1: Y que el señor Higgins me tratara de usted.
6: ¡Ni muerto!
7: ¡Por Dios, Henry! ¡No seas impertinente!
5: Merecería que le contestaras en el mismo lenguaje, Lisa.
1: No puedo. Ya no me sale. Usted me dijo una vez que cuando a un niño se lo lleva a un país extranjero, en pocas semanas aprende la lengua de ese país y olvida la suya. Pues a mí me ha pasado algo de eso.
5: Pero vas a volver, Elisa. No me asustes. Vas a perdonar a Higgins y volverás con nosotros.
6: ¿Perdonarme ella? ¿A mí?
5: Sí.
6: Esta situación ya me superó. Déjela que se vaya, Pickering. Que vuelva al arroyo del que nunca debió haber salido.
5: No lo escuche, Elisa. Él no siente lo que está diciendo.
1: No, si yo no pienso volver al arroyo, profesor. Aprendí demasiado bien su lección. Creo que me sería imposible emitir una sola voz de las del arroyo.
6: ¿Qué pasa?
1: ¡Oh, fa, mi viejo!
6: ¡Oh, ahí la tienen! A la duquesa, la cabra siempre tira al monte.
7: Mr. Doolittle, habíamos quedado en que usted permanecería en el balcón.
9: Lo siento, señora, pero no puedo tolerar que el profesor desprecie a mi hija. Elisa, querida, no me mires así. Yo no tengo la culpa de haber subido de categoría.
1: Por lo visto, le tiraste de la manga a un millonario.
9: Podría decirse así. Pero además, es bueno que sepas que este es mi traje de boda. Dentro de una hora me casaré con tu madrastra.
7: ¿Qué?
5: Bueno, es su deber, Elisa. La moral de la clase pudiente pide sus víctimas. Será bien ser amable con ellos.
1: Bueno, está bien. Para que vean que no soy rencorosa. Me voy a poner un sombrero. Pero en cuanto termine la ceremonia, vuelvo.
9: Señor coronel.
5: Sí.
9: Debo confesar que esa ceremonia me da pánico. Si usted me quisiera acompañar, se lo agradecería muchísimo.
5: Con todo gusto.
7: Yo también iré, Mr. Doolittle.
9: Para mí será un honor muy grande, señora. Y mi pobre mujer se alegrará muchísimo.
7: Será un placer para mí, ¿eh? Así que voy a pedir un coche y a vestirme. En pocos minutos estaré lista. Nada de despedida, sé que nos veremos muy pronto.
5: Antes de irte, Lisa, sería bueno que perdonaras a Higgins y volvieras a la casa.
1: No creo que mi padre me lo permita. ¿Qué te parece, papá?
9: Bueno, en fin, para ser totalmente ecuánime, yo me lavo las manos. Vámonos, coronel, que ya es hora.
5: Vamos.
2: Se han retirado Miss Higgins, el coronel Pickering y Doolittle. Harry Higgins y Eliza Doolittle han quedado solos. Entre ellos hay una tensión emotiva muy grande. Después de un largo silencio, Higgins toma la palabra.
10: Vamos. Vamos, Eliza. No te podrás quejar. Todo el mundo te ha colmado de halagos. Supongo que con eso te alcanzará, ¿no?
1: Ah, usted quiere tener quien le alcance las pantuflas.
10: Yo no dije que volvieras a mi casa.
1: ¿Ah, no? Entonces, ¿de qué estamos hablando?
10: No estamos hablando de mí. Si tu decisión fuera volver a casa, cosa que me alegraría, pienso tratarte como siempre. No puedo cambiar mi naturaleza. Mis modales son exactamente los mismos que los del coronel Pickering.
1: No, eso sí que no. Él trata a una florista como si fuera una duquesa.
10: Y yo trato a una duquesa como si fuera una florista.
1: Exacto, con X y todo. Maltrata a todo el mundo, como mi padre.
10: No, no comparto tu opinión. Pero más allá de eso, el gran secreto no consiste en tener buenos o malos modales, sino en tratar del mismo modo a todos los seres humanos. En una palabra, hay que portarse como si uno estuviese en el cielo, donde no hay vagones de tercera y un alma es tanto como la otra.
1: Amén. Usted nació para predicador.
10: La cuestión no es si te trato así o asá, sino si me has visto alguna vez tratar a alguien de otro modo.
1: No, a mí no me importan ni su trato ni sus palabrotas. Estoy curada de espanto. Pero no quiero ser un cero a la izquierda.
10: Entonces lo mejor será que nos separemos, porque yo no quiero hacer una excepción con nadie.
1: Yo puedo pasarme sin usted perfectamente.
10: Que es lo mismo que te he dicho yo.
1: Lo que usted quiere es deshacerse de mí cuanto antes.
10: Y yo no necesito a nadie. Pero te voy a extrañar, Lisa. Sí, algo de tus ideas se me ha pegado, lo confieso.
1: Usted es un demonio. Sí, puede estrujar el corazón de una mujer como si fuera un trapo. Sí, su ama de llaves me lo contó. Una y otra vez quiso irse. Y a último momento usted siempre la convencía. Y usted no le tiene ni un poco de afecto, como no me lo tiene a mí. ¿Qué soy yo para usted, después de todo?
10: Una parte de la humanidad que la suerte ha traído a mi casa. ¿Qué más se puede pedir?
1: No, yo no pido nada. No puedo querer a quien no me quiere.
10: Esos son principios comerciales. Doy tanto para recibir tanto. Y yo no quiero comerciar con el afecto. Una mujer trayéndole las pantuflas a un hombre no tiene nada de genial. Subiste bastante mi estima cuando me las tiraste a la cabeza. Es absurdo ser mi esclava y luego aspirar a mi aprecio.
1: No, no me venga con eso. Para usted yo no existo.
10: ¿Es posible que seas tan tonta? Lo que quiero que entiendas es que estás en libertad para ir a casa o para irte al demonio.
1: ¿Y por qué habría yo de ir?
10: Porque sí, porque a mí me hace gracia. Pero ¿qué hace falta para que me entiendas? ¿Que me ponga de rodillas? Bueno, pues me pongo de rodillas, ¿eh? ¿Me entiendes? Así, me pongo de rodillas. Aquí estoy, a tus pies.
1: Sí, muy lindo, sí. Pero después, si no hago todo lo que a usted se le dé la gana, me echará a la calle.
10: ¡Exacto! Y vas a poder irte si yo no hago lo que te dé la gana.
1: Tendré que ir a vivir con mi madrastra.
10: O vender flores.
1: Sí, ojalá pudiera. Sería independiente de usted, de mi padre y de todo el mundo. Ay, ¿por qué dejé que me sacara mi independencia? Ahora solo soy una esclava bien vestida.
10: Nada de eso. Podría adoptarte como hija y adorarte. O preferirías casarte con Pickering.
1: ¿Casarme con Pickering? No, ni loca que estaría.
10: Estuviera.
1: Ay, hablo como se me da la gana. Oh. Usted ya no es mi profesor. Y además, para que sepa, no falta quien quiera casarse conmigo. Ah. Sí, sin ir más lejos, Freddy está muerto por mí.
10: ¡Ese pelotudo!
1: No, no, no. No es un pelotudo y tiene perfecto derecho a quererme. Y haga el favor de pararse, que de rodillas me pone nerviosa. Ahí está, gracias. Bueno, toda mujer tiene derecho a ser amada.
10: Sí, pero no por un pelotudo.
1: No, Freddy no es un pelotudo y me necesita. Y seguramente me hará más feliz que uno que sea más que yo y me maltrate porque no me necesita.
10: Lo que importa es si podrá hacer algo por tu persona.
1: Tal vez yo pueda hacer algo de él.
10: En pocas palabras, querría que yo estuviese tan enamorado como Freddy, ¿no?
1: ¿Eh? No, no, no. No, no, no es que yo... No es como yo... Ay, no, pero es que... No, bueno, que sí, es que me gustaría un poco de consideración, algo de cariño.
10: Cariño, pero eso ya se te tiene, Lisa, no seas tonta.
1: No, esa no es una respuesta. Oh, pero, oye, ¿cómo es posible hacérselo entender?
10: No, para ser una señora de verdad, es necesario que deje de sentirte mal si los hombres se pasan la mitad del tiempo haciéndote llorar y la otra mitad dándote bofetadas. Si te mata mi frialdad, estás en libertad para volver a trabajar hasta que te parezcas más a una bestia de carga que a un ser humano. Eso es lo real. Y veré con agrado que te cases con algún imbécil sentimental. Si no estás capacitada para apreciar a la gente que te rodea, es mejor que tengas, bueno, la que puedas apreciar.
1: Ay, ¿para qué voy a discutir con usted? Si siempre salgo perdiendo... Pero yo sé que habla por hablar. Que sabes muy bien que no puedo volver al arroyo, como usted lo llama. Y sobre todo, que no tendría por qué volver a ser florista. Podría casarme con Freddy en cuanto él consiga un trabajo.
10: ¡Eso es ridículo! Lo que deberías hacer es casarte con un embajador, con el gobernador de la India o con cualquiera que necesite... Una diplomática o una reina. Pero no con ese pelotudo.
1: Ay, ahora quiere halagarme. Pero a mí no se me olvida lo que dijo recién. Y si no puedo encontrar cariño, quiero por lo menos tener independencia.
10: ¿Independencia?
1: Si usted sabe ganar todas las discusiones, al menos yo sé enseñar.
10: Genial. Y... ¿Qué enseñarías en nombre del cielo?
1: Lo que usted me enseñó, fonética.
10: No. Eso sí que es gracioso.
1: Sí, me ofreceré como auxiliar a otro profesor.
10: ¿Qué? ¿Le revelaría mis métodos a otro? Como que lo hagas, te rompo el pescuezo.
1: ¡Ah, adelante, profesor! Ya sabía que algún día llegaría a pegarme, ¿eh? Bueno... El hecho de que me haya sacado las manos del cuello no quiere decir que no estuvo a punto de estrangularme. Pero, mire qué bien. Me abrió la cabeza para que me entraran las ideas. Ahora lo entendí. Usted no me puede sacar lo que me enseñó. Además, yo sé tratar con la gente y usted no. Por de pronto... Voy a anunciar en la prensa que aquella duquesita no es más que una florista enseñada por su método y que a su vez ella enseña a cualquier muchacha a presentarse del mismo modo. Estoy segura de que me va a ir de maravillas.
10: Vaya con la niña. ¡Bravo! Lo digo muy en serio, Elisa. Eso es ser una señora. Me deslumbra. Ahora sí, te suplico que vuelvas a casa. Sí, y no nos peleemos nunca más. Elisa, Pickering y Higgins. Tres solterones amigos en vez de dos hombres y una niña boba.
1: No, pero yo no... Yo no tengo vocación de solterona.
10: No. No digas nada. Vamos a casa y no te preocupes más.
1: Bueno, con tal de no desairarlo.
10: Elisa, el ¿sí? coche nos espera.
1: Ay, voy. Ay, hasta después de la boda.
10: Sí, mi amor. Sí, hasta después de la boda, mi amor. Te amo.

0: 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Actuaron, junto a Ingrid Pellicori y Daniel Miglioranza, Alejandra Lafer, Viviana Salomón, Néstor Hidalgo, Luis Albano, Martín Borra Salomón, Rolando Agüero, Abril Splendiani, Mirta Basso, Hugo Cosianzi, Bettina Ruggeli y Rodolfo Campos. Relatos, Hernán Yesmayer. Locución, Emiliana Merino. Postproducción, Micaela Polak. Edición, Ignacio Guglielmi y Javier Chiavone. Asistente de producción, Patricio Schulze. Producción y dirección general, Nora Massi. Nos volvemos a encontrar en la próxima emisión de Lo Mejor de las Dos Carátulas para compartir más teatro por Radio Nacional.
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0: Bueno, no es una fecha especial que pueda ser considerada una efemérides, ¿no? Pero sí, celebramos lo mismo y nos ponemos de pie cada vez que sabemos arranca Lo Mejor de Mirá Lo Que Te Traje con Héctor Larrea y Bobby Flores.
8: ¿Qué hace, Flores?
9: ¿Cómo le va, Héctor?
8: Te veo cari acontecido.
9: ¿Cari acontecido? No, Héctor, para nada. Estaba mirándolo a usted fijamente.
8: ¿Será la calor? ¿Qué me dice de la calor? Sí. Sigue siendo masculino.
9: Sí, bueno, no nos metamos con eso, Héctor. No empecemos con que la calor ahora es femenino o masculino. Por favor. Como dicen los italianos, facaldo.
8: Facaldo. ¿Qué me vas a decir hoy? El otro día me dijiste que tenía ojos de perro fiel. ¿Qué es un perro fiel?
9: Son ojos nobles, Héctor.
8: Bueno. ¿Pero no tenés otra comparación?
9: Sí, también.
8: Sos un joven atrevido. ¿Cómo? A un anciano ochentoso.
9: Bueno, yo soy un anciano sesentoso.
8: ¿Usted es
9: un anciano
8: ochentoso?
9: No, usted...
8: Menos mal que no me dijiste que tengo ojos de cocodrilo melancólico.
9: Bueno, el cocodrilo melancólico, un fin de semana, es un animal muy, muy agradable de tener de compañía.
8: Es compatible con una familia, ¿no?
9: Y el cocodrilo melancólico, sí, mientras está melancólico.
8: Yo he conocido familias que tenía cocodrilos como mascota.
9: Yo conozco uno que tiene una iguana, que más o menos. Hay que tener una iguana.
8: Hubo un problema, un día voy...
9: ¿Es verdad lo que me dice?
8: ¿Qué? Sí, claro. Toco la puerta...
9: ¿Tenía un cocodrilo?
8: Y me atendió el cocodrilo. Ay. Y le digo, ¿qué tal?
9: Sí.
8: Bien, dice, la familia no está... Y se tocaba la pancita.
9: Y lo vio usted, lo miraba usted con ojos.
8: Se los había comido a todos.
9: No,
8: ¿Cómo va a tener un cocodrilo como mascota? Uy, Flores.
9: Bueno, encontró uno que tenía llamas como mascota, así que, Víctor.
8: ¿Llamas?
9: Llamas. Dos. Le juro, después le voy a mostrar el diario. Lo vi en el diario.
8: Llamas.
9: Llamas.
8: ¿Llamas a los bomberos?
9: Dos llamas. No sé qué gracia tiene una llama, si va a buscar el diario o algo. En el campo puede ser útil una llama.
8: Una atendí el teléfono, tengo la llama.
9: ¿La llama que llama? Sí. Bueno, Héctor, ahí tiene.
8: ¿Trajiste algún disco? Porque yo no.
9: Sabe todo lo que tengo yo, Héctor.
8: A ver.
9: Mire, no me ando con chiquitas, ¿eh?
8: No.
9: Para nada. Frank Zappa.
8: Ah, bueno.
9: Francesco Zappa.
8: Ah, bueno.
9: Un hombre distinto. Un distinto. Como dice mi primo el gordo. Cuando no tiene un adjetivo para alguien y no...
8: Es un distinto.
9: Es un distinto. No es ni bueno ni malo, es distinto. Sí. ¿Sí?
8: Puede ser muy bueno, muy malo o más o menos.
9: Sí, pero es distinto. Frank Zappa.
8: Sí.
9: Tipo, por ejemplo, mire qué distinto era que este estaba contra las drogas. Un rocker de los 60 que hacía campaña contra las drogas era lo más...
8: Sí.
9: Era de avanzada ya. Quiso ser presidente de Estados Unidos y en la época de Nixon... En la elección de Nixon, él se había anotado, Frank Zappa. Tenía un montón de fans. Y había dicho, bueno, a partir de ahora vamos a hacer una cosa acá. Se van a legalizar todas las drogas y el 50% le queda al gobierno. Renunció a la semana, porque ya le habían atentado contra él, o sea, le habían puesto todo en contra.
8: Más bien.
9: Sí, Frank Zappa.
8: ¿Tiene que dar ocurrencia, Frank?
9: Sí, pero él decía que así se iba a acabar el comercio de ahí, sí. Frank Zappa. Un guitarrista sensacional, compositor, mucho humor, mucho. Tiene un disco triple, que no se lo voy a regalar porque es un disco triple que es un solo de guitarra. Todo es... ¿Un vinilo triple?
8: ¿Vinilo ¿sí? triple?
9: Vinilo triple. Se llama.
8: ¿Qué es un long play chico?
9: No, ¿por qué?
8: Sí, con tres.
9: No, tres vinilos son.
8: Ah, tres vinilos.
9: Lado A y lado B. Lado
8: no,
9: A
8: yo creía que era una ampliación del simple.
9: No, este era un vinilo que...
8: Ah, tres vinilos.
9: Tres vinilos, todo solo de guitarra. El primero se llama Shut Up and Play Guitar. Cállate y toca la guitarra. Que es un solo de guitarra. Sí. El segundo se llama Cállate y toca la guitarra un poco más. ¿Sí? Y el tercero, ¿sabe cómo se llama? El regreso del hijo de Cállate y toca tu guitarra. No. Frank Zappa, ¿le interesa escuchar algo de Frank Zappa?
8: Sí, cómo no. ¿Qué puede interesarme más que escuchar a Frank Zappa?
9: Sí, escucharme a mí interpretando a Frank Zappa. Pero dale, vamos a poner a Frank Zappa.
8: Dale.

0: Era muy difícil que como presidente fuera mejor que tocando la guitarra.
1: Sí, no, un genio, la verdad.
0: ¿Qué ganas tenía de arruinarse la vida?
1: No, pero lo hice más que nada porque... para agitar un poco. Para mí hay momentos donde el tipo ve que estaban achanchándose todo. Vio que no es obligatorio votar en los Estados Unidos.
0: No.
1: Y él era muy fan del voto democrático. Entonces, para arengar a los muchachos, se metió en la campaña. Y alguno habrá quedado ahí haciendo algo.
0: Sí.
1: Frank Zappa. Hay de Sud al Luz, se llama esto.
0: Yo traje un amigo.
1: Sí, amigo suyo.
0: Amigo mío. Mm. Cuando yo vine en el año 59, que hice una entrada nada triunfal en Buenos Aires, porque es muy difícil trasplantarse de un pueblo del interior a la capital federal, a esta capital federal.
1: ¿Qué mes del 59, se acuerda?
0: Sí, febrero. Calor. Voy a averiguar al ICER, porque quería entrar al ICER urgente.
1: Claro.
0: Cuando, ¿cómo era la inscripción y eso? Y me encuentro con un muchacho ahí, que estaba lo mismo que yo, tratando, dice, ¿vos qué, te querés inscribir para el curso de locutores? Sí. Bueno, te doy una mala noticia. No hay curso. Este año no hay curso. Por economía. Estaba Frondizi. Bueno, en este país nos agarran ataques. Era verdad.
1: Ah, no había curso ese año.
0: No había curso ese año.
1: Ah, yo pensé que lo estaba bromeando.
0: Empezaron a cortar, porque esto es cíclico acá.
1: Sí, sí.
0: Entonces por ahí recortan esto, recortan el otro. Después otra vez nos levantamos un poco, quedamos de nuevo. Sí. Es como un karma. Pero bueno, ¿sabes quién era ese muchacho? Víctor Arriague se llamaba. Que después fue... Él fue jefe de locutores. Ingresamos juntos a Radio Espléndida. A mí me echaron, enseguida me echaron.
1: ¿Por qué?
0: Porque yo me aburría, no iba.
1: Pero qué disco lo era.
0: ¿Sabés lo que es ser locutor de turno? A las 11 de la noche en una radio. No, es más una tanda cada media hora. No, es muy aburrido.
1: ¿Con el tandero?
0: Sí, no, pero había incluso poca tanda, ¿no?
1: Bueno.
0: No, era una porquería. Hasta que me dijeron, mejor no vengas más.
1: No vengas más que no sorbiste.
0: Sí, porque por ahí, día por medio, yo le decía, mañana no vengo.
1: Y claro.
0: Porque me iba a ganar unos mangos presentando una orquesta que me
1: gustaba. ¿Se divertía más?
0: Bueno, él se quedó. Nos tomaron juntos a los dos. Y él después llegó a ser jefe de locutores hasta el día de su muerte.
1: Arriague fue.
0: Arriague, sí, fue jefe de locutores de Radio Espléndida. Y también, como era humorista, vino a ser el doctor Pueyrredón Arenales en Rapidísimo.
1: Genio.
0: Que estuvo como 10 o 15 años con nosotros.
1: Yo me acuerdo, un genio.
0: Sí, señor. Tipo, era un...
1: Una falsa alcurnia tenía que...
0: Claro, era un paquete venido a menos. Pero le quedaba la alcurnia.
1: Sí.
0: Guita no tenía.
1: Claro. Él era el que no tenía guita, era el que decía, dejé la billetera arriba al piano.
0: Claro. Entonces, yo me invitaba a la casa, nos hicimos amigos ahí, después hicimos el ICER juntos. Él era... Él vivía en el... Le digo, ¿dónde vivo? En el Banco Provincia, me dijo. Está loco. Claro, porque era hijo del gerente del Banco Provincia de acá de Palermo.
1: Y
0: antes los gerentes en las viejas construcciones del Banco Provincia y Banco Nación
1: había una...
0: tenían la vivienda. Entonces yo iba a escuchar discos a la casa de él.
1: Al banco.
0: Esto te lo conté, sí.
1: Sí.
0: Pero la parte familiar del banco.
1: ¿Qué? ¿Entramos por el banco, no?
0: No, no. Entramos por una puerta adicional. El doctor Pueyrredón Arenales hizo una grabación más... Él era muy amigo de los de la caoba Yaván.
1: Pueyrredón Arenales, perdón, se llama por Rivadavia.
0: Claro, porque él le iban a poner doctor Chantaroli.
1: Sí.
0: Y yo le digo, ¿por qué no le ponemos un nombre real? Un nombre un poco más serio.
1: El Curni.
0: Claro. Entonces salimos de la radio, íbamos a tomar café a la vuelta con los chicos libretistas. Y le digo, che... Había dos carteles, Pueyrredón
1: y Arenales.
0: Digo, ¿por qué no le ponemos Pueyrredón? Arenales, Pueyrredón no quedaba bien. ¿Por qué no le ponemos Pueyrredón, Arenales, que suena bien?
1: Sí, suena muy bien.
0: Empieza el primero con una letra no vocal. Está bien, tiene fuerza, la P tiene fuerza. Ya, fantástico, bueno, le ponemos Pueyrredón, Arenales. Y un día me dicen, hemos hecho una grabación con la caoba Jazz Band.
1: ¿Él cantaba?
0: Sí, canta y habla, relata muy bien, vas a ver vos.
1: ¿Rap?
0: Sí, no, es un poco, una mezcla. Este grupo es de Oscar Caro. Casi todos los muchachos, salvo algunos que son muy profesionales, son aficionados.
1: ¿Los de la caoba?
0: los de la, casi todas las jazz band, incluso la caoba.
1: La de Dixieland.
0: Claro, son, son este...
1: son gente, otra cosa.
0: Gente que se dedica a otra cosa. Por ejemplo, el director, Oscar Caro, es cirujano cardiólogo.
1: ¿Cirujano?
0: Sí, ah, y toca el clarinete, saxo alto, slide whistle, ¿qué quiere decir?
1: Flauta, flauta dulce.
0: Flauta, y hace scat, además. Después tienen...
1: Mire usted al doctor, y uno se lo imagina, lo está curando.
0: Al médico, sí. Son todos amateur, como te digo, ¿no? O te necesitas, si querés hacer una jazz band... necesitas una trompeta, una corneta. La corneta es la madre de la trompeta.
1: La corneta.
0: Sí. Un trombón, un clarinete, un saxo, la flauta, un piano, un banjo, una tuba, una batería y una tabla de lavar.
1: Ah, no.
0: Y acá, el doctor Pueyrredón Arenales, con mucha gracia, canta un tema que es un clásico, que es de la de los 20.
1: Pero que son temas originales, eso, ¿no?
0: Son temas originales.
1: De
0: que por ahí hay algunas jazz band que compran los arreglos. Te los venden, los arreglos. Porque son muy lindos los arreglos, ¿eh? Muy lindos son los arreglos de estas jazz band. Y hay una canción que se llama Bill Bailey, ven a casa, por favor. Primero lo echan al tipo, después le piden que vuelva. Que el doctor Pueyrredón Arenales lo hace muy para divertirse. Yo creo que te va a gustar.
1: Sí, sí, cómo no.
0: ¿Quieres escucharlo?
1: Sí, cómo no.
0: Bueno, esto.
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historia del legendario Bill Bailey, persona de mi amistad y ciudadano de New Orleans, que desde puber tenía la maldita costumbre de pegarle a las mujeres. Bill Bailey era como el caballo de un cirujano. Donde veía botellas, se paraba. De carácter entrado en descomposición, Bailey también era afecto a las bebidas espirituosas, a las chicas traviesas, esas que fuman y se ríen fuerte, a los menesteres lúdicos, y a la hora de fabricarse los roedores, bueno, tanto le daba Michelle Pfeiffer como Leonardo DiCaprio. Cansada de los castañazos y de tanta infidelidad, un día, su agraciada consorte Sheridan, sin plebiscito previo, le puso la maleta en la puerta y lo obligó a tomarse la panaga. Pero claro, la liberada Jennifer no pensó que ahora tendría que mantenerse solita, agobiada por las facturas de luz, gas, teléfono, impuesto inmobiliario, aguas mississippianas y automotores con oblea incluida por única vez. Decidió buscarse un ingreso pecuniario razonable, digamos. Todo New Orleans la recuerda aún con su cartelita al hombro, transitando por el barrio francés, deteniéndose en cada esquina de Bourbon, Dauphin, Rampart, Basin o Chartier, promocionando quizás alguna cadena hotelera porque ella aseguraba ofrecer servicio completo. Pero, contrariamente a lo que ocurrió con esta muchacha, la cosa no caminó. Fue entonces que Jennifer se convenció que las cornamentas son como las muelas. Cuando salen duelen, pero después ayudan a comer. Metió el Stradivarius en bolsa y se dedicó a recorrer los boliches de onda pidiendo los gritos: ¡Bill Bailey! ¡Bill Bailey! ¡Por favor!

0: Un genio, un genio.
1: Después hicieron Rivadavia 630, que es este, y rapidísimo Stomp.
0: Rivadavia 630 era la radio.
1: Era la radio, sí. Claro. Rapidísimo Stomp.
0: Miren qué lindo disco.
1: Es la canción de Rapidísimo. Sí, es muy linda. Sobre todo porque hay gente, toda gente muy querida, los de la Caoba, han estado mil veces en Nacional y han llevado una muy linda alegría.
0: Y es muy lindo el Dixie, ¿no? Así para...
1: Sí, es lindo.
0: Determinado momento, digamos, ¿no?
1: Determinado, claro, no te vas a quedar todo el tiempo escuchando Dixie.
0: No, no, pero está muy bien. Me alegro, me alegro. Me gustó mucho.
1: Gracias, Flores.
0: Bueno, yo le traje un negro, ¿sí? Gordo, gordote. Se murió muy jovencito. Freddie King.
1: Freddie King.
0: El blues tuvo tres reyes. No se dice siempre así, medio en broma, medio en serio. Que eran los tres King, que no tenían nada que ver uno con el otro, no eran ni primos ni nada, pero se llamaban King. Freddie King, Albert King y B.B. King. Son los tres estilos totalmente diferentes.
1: Pero ellos que son hermanos.
0: No.
1: ¿No tiene un hermano B.B.?
0: B.B. No sé.
1: Yo creía que uno de esos King era hermano.
0: No. Para nada, son de distinto lugar también, ¿eh? Uno de Mississippi, el otro de Chicago y el otro es
1: de Bragado.
0: No, tres estilos diferentes que los tres marcaron el blues. B.B. King era un estilo ya de el tipo que puntea, el que hace el solo con esa ductilidad que solamente pocos tipos tienen. B.B. King, usted se da cuenta enseguida que es B.B. King el que está. Esos dedos, que parece que tuviera 20 dedos en cada mano, uno no sabe cómo. Y siempre sonriendo, tocando la viola, disfrutando, ¿no?
1: Y tan tranquilo, tan
0: con relajado.
1: Con tanta paz ese hombre.
0: Sí, bueno.
1: ¿No?
0: Sí, ese era B.B. King. Albert King era más nervioso. Albert King era un tipo que tocaba más rápido, tocaba
1: hasta
0: más
1: hasta el día
0: fuerte.
1: De hoy creí que eran hermanos.
0: No. Muy amigos. En algún momento los tres compartieron escenario.
1: Ah, sí.
0: The Three Kings. Sí,
1: sí, sí. Yo los he escuchado.
0: Fue una gira. Sí, hay un disco, creo. Albert King era otro estilo, más explosivo, más dinamitero, era más del solo explosivo, así, de tirar patadas al aire. Y Freddy era como el más romántico de los tres. Eric Clapton y Jimi Hendrix, mire quiénes les estoy nombrando, ¿no?
1: Sí.

0: Tenía 35 años, 30 y pico de años. Claro, se murió y ahí quedó. La música de él quedó como única, quedó, es una especie de sello que no pudo seguir nadie. Eric Clapton toma cosas de Freddie King, muchos guitarristas también, pero todo lo que hacía Freddie King no lo agarró nadie. Como B.B. King, lo mismo. Usted puede agarrar un poco de Freddie, no va a tocar nunca como B.B. King. ¿Sí? Puede agarrar un Jay, te puede agarrar una vuelta, pero no va a ser Freddy, es como Miles Davis. Puede poner la sordina a la trompeta y suena, pero no es Miles Davis.
1: Sí, el sentimiento.
0: No, Freddie King tenía eso, Freddie King era único. ¿Quiere escuchar algo de Freddie King? TV Mama, por ejemplo.
1: Sí, señor.
0: Ahí va. ¡Vamos!

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0: con ellos pasa algo muy especial. Hay una admiración mutua. Una admiración que arrancó por el lado de Bobby Flores. Bobby Flores yendo al taller de su padre y escuchar de fondo la radio prendida con la voz del gran Héctor Larrea. Con los años, Héctor empezó a escuchar también a Bobby Flores por radio. El tiempo los unió, por suerte para todos nosotros, que hoy podemos escuchar una vez más lo mejor de Mirá lo que te traje, acá, en esta radio, en Nacional.
1: Un día vamos a enloquecer por los cambios. De Freddy King vamos a ver a quién, a Roberto Goyeneche.
2: Eso me gusta tanto.
1: Roberto Goyeneche es medio un milagro. Un cantor excepcional, es uno de los que quedaron... Que se hicieron amigos del tiempo. Yo digo que se hacen amigos del tiempo. El tiempo los admira. Por eso no quiere sacarlos, no quiere pasarles por arriba.
2: ¿Sabe dónde estuve la otra vez? En el Tábano. ¿Conoce el Tábano? En Saavedra.
1: De nombre.
2: En Coghlan.
1: De nombre.
2: Donde debutó Goyeneche. A mí me contaron que debutó cantando ahí en ese... Es como un club de barrio que se llama el Tábano.
1: Sí.
2: El Tábano es una mosca, no sé cómo se llama,
1: sí.
2: El Tábano. Y hay muchas fotos hay mucha memorabilia en las paredes del Polaco.
1: Uh-huh.
2: Fotos de shows, algún moño que usó y le dejó ahí a los muchachos. Y hay una imagen, un día vamos a ir a almorzar ahí, yo le prometo.
1: ¿Cómo no?
2: Imagen hecha con azulejitos, ¿se acuerdan los azulejitos de colores brillantes? Que antes se ponían en la pared, que se dibujaba un Bambi en una pared.
1: Ah, sí.
2: El Polaco dibujado,
1: sí,
2: como de dos
1: sí.
2: metros, y uno lo dibujó con eso. Sí. Es un lugar fantástico, fantástico.
1: Me parece que también algunas cosas ya las sabía cuando nació.
2: Sí.
1: Porque el tiempo lo ha respetado, como que vos lo sabés, ¿no?
2: Sí.
1: No es ninguna novedad, ni
2: sí,
1: para vos ni para nadie, que Goyeneche es uno de los predilectos, con cuatro o cinco más. La vez pasada estaba leyendo un comentario de un periodista llamado Mongeau. ¿Se dice Mongeau?
2: No, Mongeau, pero...
1: Se escribe Mongeau.
2: Como un día le preguntaron a una señora a la calle de San Lloré en Gianjaures.
1: Claro, pero por ahí, una vez una locutora, una chica compañera mía, me dice... Y entonces Graciela Borges se casó con Bourdieu. Y era catalán. Si es catalán, es Bordeu a morir. Y yo
2: claro.
1: No sé si Monjó es Monjó o Monjeau.
2: No sé, no, la verdad no sé, no sabía eso de por qué.
1: Pero bueno, uno se corre el...
2: Sí.
1: Se tira el lance de invocarla, ¿no?
2: Sí.
1: De todas maneras, es un periodista que siempre dice cosas muy sensatas.
2: Sí, muy
1: Y en
2: muy
1: un
2: bien.
1: Comentario acerca de la voz de Goyeneche dice que todos los que cantaban en la época de él eran buenos, pero no tenían una voz mate.
2: ¿No?
1: Una voz mate, y dije, ¡qué mate. Hallazgo!
2: Una voz mate, exactamente.
1: Es una voz mate la
2: no
1: de Goyeneche.
2: No es brillante.
1: No, pero es lo que el tango necesita.
2: Sí.
1: Y es de él, y eso lo saca de lo común.
2: Sí, es muy, muy buena la alegoría.
1: Muy buena la expresión, y
2: muy
1: la adopté
2: linda.
1: Para mí, pero quiero siempre mencionar, darle el crédito al que lo dijo, ¿no?
2: Sí,
1: de donde
2: sí,
1: yo lo aprendí. Era un... Ángel Díaz también, que cantaba con él en la orquesta de Salgán, un muy buen cantor. La desventaja que tenía era esa, que no tenía la voz mate de Goyeneche. Esa voz mate, que ahora me explico por qué es tan Goyeneche con esa voz, ese cantor, creaba en base a la historia que decía. Él le daba mucha importancia a la historia. Además, él quería, no lo podía hacer con Salgán, pero sí lo hizo con Troilo y lo hizo como solista, de cantar las letras completas.
2: Discúlpeme, ¿por qué con Salgán no?
1: ¿Por qué no? Porque primero que recién empezaba tenía que hacer lo que decía el director.
2: Ah, ¿y Salgán no usaba la letra completa?
1: No, porque no podían, porque en los tres minutos
2: tenían
1: que hacer... Primera y segunda la orquesta.
2: Sí.
1: Primera y segunda el cantor. Repetía una parte de la primera.
2: El puente, el estribillo, no entraba todo.
1: Sí, y no entraba todo en los tres minutos.
2: No entraba.
1: Pero después se las arreglaron cuando tenían un poco más de tres minutos, cuando empezaron para el empleo.
2: Claro.
1: Pudieron hacer los tangos un poquito más largos.
2: Claro.
1: Algunos lo hicieron demasiado largos, algunos lo hicieron demasiado lentos.
2: Claro, porque no entraban más de tres minutos en un simple...
1: No, que no era un simple, era un 78 RPM.
2: Ahí no entraban más de 3 minutos.
1: No, era 3 minutos y punto.
2: Sí,
1: 3.5,
2: sí.
1: 3.10.
2: Sí, claro, había que terminarlo, claro.
1: Tenías que medirlo, el director, Pichuco tenía que... todos los cantores de Troilo, todos cantaban así. Primera, segunda, orquesta, primera y segunda del cantor. Primera de orquesta o una fracción de la primera, sí. y el cantor terminaba con la segunda.
2: ¿Y después en vivo lo hacían completo el tango?
1: No.
2: Ah, ¿no? ¿Lo hacían así?
1: Sí, así.
2: Ah, mire.
1: Ocurre que Goyeneche quería cantar todo. Claro. Y tuvo varias etapas en su vida. Tiene la etapa de Salgán, la etapa de Troilo, la etapa de solista, y en esa etapa de solista, un principio, un ciclo medio y un ciclo final extraordinario, porque podía adaptarse a las dificultades que el tiempo le iba imponiendo.
2: Claro, Piazzolla entra en esa época solista, digamos, su trabajo con Piazzolla.
1: Sí, pero tuvo una sola grabación con Piazzolla.
2: ¿Qué, la del teatro nada más?
1: Sí, nada más.
2: Ah, yo creo que habían grabado algo más.
1: Cantó cosas de Piazzolla, pero sin Piazzolla. El canto balada para un loco también, una excelente.
2: Sí, divina la versión de...
1: Él estaba en la Víctor.
2: Sí.
1: Pero luego aparecen dos tangos que son preferidos por la gente, sí, en general. Esos tangos son Afiches,
2: sí,
1: y Chau no va más.
2: Ah.
1: Yo traje Afiches.
2: Qué lindo. Era el tango favorito de mi viejo.
1: ¿Afiches?
2: Sí.
1: ¿Ves lo que me decís?
2: Era el tango favorito de mi vieja, el Afiche, por Goyeneche.
1: Es el
2: cruel en el cartel.
1: Cruel, de la manera que dice cruel.
2: No, es
1: en
2: asombroso.
1: El cartel.
2: Y el tema es. La
1: y por
2: temática.
1: Ahí dice en una parte de la letra, ¿pero qué?
2: Sí.
1: Es
2: teatro, es teatro puro. Sí.
1: Es teatro puro, es vida pura, la inquietud del corazón puesta en la voz de un cantor.
2: Sí, yo me acuerdo de mi viejo sentándome enfrente al tocadisco, me ridiculé, pero me sentaba enfrente al tocadisco y me decía, así se canta.
1: Y tenía razón.
2: Yo me enojaba, pero Spinetta canta mejor, así se canta.
1: Bien el viejo Flo.
2: Sí, bueno.
1: Digo,
2: no es casual que esté acá al lado suyo yo.
1: Viene el viejo Flo.
2: Sí, Afiches.
1: Afiches. Tan lindo Afiches.
2: Qué linda historia aparte.
1: Qué bien la cuenta. Alguna vez hemos hablado acá que muchos quisieron parecerse a Goyeneche. Poniendo puntos concretos, ¿sabes? Haciendo comas donde no iban, pero faltaba el sentimiento, porque Goyeneche hacía todo con un sentido. Además, él analizaba las letras.
2: Y la transmitía.
1: Yo un día lo llamé por teléfono porque lo había visto en una tarde calurosa, de esas que hay poco rating, en un programa que estaba de poco rating en Canal 9, y la actuaba, no actuaba. Y cantó Pobre Gallo Ataraz. Y lo llamé para saludarlo, para felicitarlo, porque tenía, aparte de la voz, de la expresión de la voz, una gestualidad diferente a todos.
2: Era muy gracioso también.
1: Sí, pero ahí no había momento para gracia. Era su amistad con el gallo. Sí. ¿Cómo te traduce un tipo su amistad con el gallo? Tenía que ser Goyeneche. Pero vamos a escuchar, si querés, el tango.
2: Sí, por favor.
1: Afiches, que esto, la letra... La letra, ¿sabes qué? Se compone casi siempre primero la letra y después la música.
2: Sí.
1: Este tango es de Stamponi y Homero.
2: Al revés del rock es eso.
1: Debe ser.
2: El rock se hace primero la música.
1: Claro, acá no. Acá se compone la música en base a la letra. Por teléfono, Homero le pasó la letra a Atilio Stamponi, que eran muy amigos... Homero iba a la casa porque la madre de Atilio le hacía fideos especialmente para él.
2: Qué escena, ¿no?
1: Era gente, no, era una gente.
2: Mancia, Stamponi y comiendo fideos.
1: Sí, Espósito.
2: Homero Espósito.
1: Que eran muy amigos. El por ahí estaba Atilio tocando el piano y en la cocina estaba... Esto me lo contó Atilio. Y en la cocina estaba Homero siendo homenajeado por la vieja de Atilio haciéndole fideos. Y un día lo llama y le dice, te paso una letra. Sí. Me parece que podría llamarse Afiche. Si te gusta, ponele música. ¿Querés que te diga el resultado o no?
2: No, sí, ya lo sé.
1: Salió esto. ¿Querés escuchar algo, Jenny?
2: Pero por favor.
1: Con Atilio.
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1: Gran intérprete. Y si te dicen, che, pero el tango es triste, yo digo, no, es trágico, que es peor.
2: La tragedia.
1: Claro.
2: Sí, sí.
1: Es el alma en estado crítico.
2: Sí.
1: El alma en riesgo de perecer. Sí. ¿Sabés lo que debe...? Ven esa expresión de Homero, que qué bien lo dice este muchacho. Lo que debe ser restregarse con arena el paladar, Bobby.
2: Sí, sí. Sí.
1: Bueno, no me dejé porque...
2: Sí, sino... sí. Muy lindo. La verdad que es una de las...
1: Sácame del delirio.
2: Es una obra, sí, es como una Gioconda del tango, ¿eh? Es de acá para allá y de acá para el otro.
1: Sí, no, lado, esa obra es extraordinaria. Sí, sí, extraordinaria. Sí. Los tres tipos, los autores y el intérprete. Y a Tilio, los arreglos que le hacía. Incluso se cachaban, ¿sabés que se cachaban?
2: Me imagino.
1: Porque no grababan juntos. Grababa la orquesta primero. Entonces, a Tilio le dejaba la música, no con la facilidad de darle la nota para que empiece bien, sin dificultades. No, le hacía una nota distante, porque sabía que el polaco claro. tenía tal oído que sí, por más distante que fuera la nota, él sí. iba a afinar igual e iba a entrar bien.
2: Sí.
1: Y se divertía encachándose con eso.
2: Sí,
1: eso
2: sí.
1: lo hacen los genios, nada más.
2: Sí, qué lindo.
1: ¿Qué trajiste vos?
2: Y después de esto, doctor. No, ¿sabe qué le traje? Yo le traje también música... Argentina, de rock argentino, Virus,
1: sí, sí,
2: banda
1: sí.
2: que fue de lo más refinado, lo más en un punto lo más elevado del rock,
1: uh-huh.
2: sí, arreglos muy sutiles, e incluso sus shows en vivo hacían arreglos de canciones que ya de por sí eran bastante complejas y enrevesadas, las hacían un poco más le ponían algo más siempre. El genio de Federico Moura, un cantante, un autor inigualable, único, original. Es el último trabajo de Federico, ya estaba bastante mal acá. Terminaron su disco Superficie de Placer y creo que no llegaron ni a presentarlo y se muere Federico. Y bueno, Virus ya tomó otro rumbo. Pero vamos a escuchar algo de lo último de Federico Moura al frente de su gran banda Virus. Esto se llama Rumbos Secretos. ¿Le interesa?
1: Pero claro.
2: Vamos. Cada...

0: Esta gente se ve que investiga mucho, porque hay, cuando hay dos voces o tres, que a veces es el mismo cantante
1: es el mismo,
0: doblado, encuentran, tienen hallazgos sonoros muy lindos, timbres muy lindos.
1: Sí, sí.
0: Hay que trabajar para conseguir eso.
1: Sí, no, Federico sabía mucho.
0: Porque define un estilo y lo mantienen siempre, ¿no?
1: Sí, sí, Federico le gustaba mucho escuchar, se metía en un disco. Yo me acuerdo de hablar con él de David Bowie, y él me contaba cosas que yo nunca me había fijado. Después iba a mi casa y decía, ah, claro, claro.
0: Y aparte transmite calma este muchacho.
1: Sí, sí, divino, divino, inolvidable. Una pérdida irreparable, esa sí es. Irreparable, Federico Moura.
0: ¿Te dice algo este nombre, este apellido? Alemán.
1: Sí, Oscar Selva.
0: Sí, Jorgelina.
1: Jorgelina.
0: En este caso.
1: Ah, Jorgelina Alemán.
0: Sabes que a mí los alemanes me gustan mucho. Jorgelina es hija de India. India Morena le puso a la mamá de Jorgelina. Que fue, Jorgelina dijo que fue idea del padre. Él estaba casado para entonces con Carmen Vallejo.
1: Sí.
0: Una excelente actriz.
1: Actriz, que sí, sí.
0: A cualquier género.
1: Comedia,
0: no solo la comedia.
1: No, no.
0: Era muy buena actriz dramática.
1: Sí, sí.
0: Claro, la llamaban para la comedia porque hay más buenos dramáticos que comediantes. Entonces, comediantes, ¿sabes cómo te sacan de tu casa para llevarte a trabajar? India Morena, India, también llamada Morena, yo me enteré por las declaraciones de Jorgelina, es la mamá de Jorgelina y ella como nieta de Oscar. Digo, Jorgelina Alemán. Yo la conocí dando un recital en ese ciclo de jazz. Jazzología, creo que se llama.
1: ¿El de Insilo?
0: El Insilo.
1: En el, ah, sí, muy, muy interesante.
0: Del arquitecto Insilo.
1: Del arquitecto Insilo.
0: Es arquitecto.
1: Sí.
0: Tenía que haber sido musicólogo,
1: ¿no? No, sí, ¿sabe cómo se llama el hijo de Insilo?
0: ¿Cómo?
1: No, no se llama. Él le quería poner Humphrey.
0: No.
1: Sí, le juro. Humphrey Insilo, un amigo, es un periodista de rock de la Rolling Stone, periodista musical.
0: Sí.
1: Humphrey, pero yo no me llamo Humphrey, se llama, no sé, Teodoro. Pero toda la vida le dijeron, le pusieron, cuando me contó él, cuando le iba a notar el padre, el doctor Insilo, Humphrey, no le puede poner Humphrey, ¿por qué no puede? Puedo ponerle cualquier nombre. Y se llamó Humphrey, le dicen Humphrey, todos lo conocemos como Humphrey.
0: Ese día del recital de este muchacho, a quien unos llaman Insilo y otro, correctamente, sí. Y otros Insillo.
1: Ah, sí.
0: Este que es un gran tipo, Insilo. Sí. Miles de años que hace, que es el productor de ese ciclo. Productor, director.
1: Sí. Y tiene programas de radio, histórico.
0: Y tiene programas de radio y además el jazz, la música en general,
1: sí, sí.
0: Le debe mucho.
1: Sí, yo creo que es el más, el que mejor explica.
0: Yo creo que sí. Yo creo que sí. El día que dio uno de los conciertos, yo fui.
1: Ajá.
0: Ha dado más de uno, Jorgelina, hija de India.
1: Sí.
0: Hija de, y nieta de Oscar.
1: Nieta de Oscar.
0: Allí también presentó unos discos que ella logró, unos inéditos de Oscar Alemán, que para mí son un tesoro, un disco fantástico.
1: Ah, ¿quedaron escritos?
0: Grabados.
1: ¿Grabados?
0: Grabados,
1: ah,
0: sí.
1: Mire.
0: No. Discos, grabaciones de él, quiero decir.
1: Sí, sí.
0: Sonido. Tocando la guitarra y cantando. Una maravilla, te los voy a traer.
1: Qué lindo, sabía que existían inéditos de Alemán.
0: Y como también era autor, él hizo una vez una canción llamada Hombre Mío, a la que esta chica, en este disco que se llama Morena, es un homenaje a la madre.
1: Sí, sí.
0: Jorgelina Alemán le pone letra.
1: Ah, no tenía.
0: Y lo canta aquí, si querés te lo...
1: Sí, como...

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1: Mensaje para zona rural: se perdieron dos potros de cola corta, un tordillo y un alazán. Por favor, si alguien los vio, comunicarse con José al 2966.
2: Agustina sale el domingo de Trelew y llega el lunes a primera hora a Puerto San Julián. Saludos, firma Rodrigo.
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11: Qué alegría verlo otra vez, Héctor.
12: No se imagina.
11: 30 segundos y mi vida se
12: ha... Sí, no, yo ya acá vengo preparado para verlo, Flores, y escuchar sus razonamientos.
11: Gracias.
12: Sobre todo su razonamiento sobre vinología.
11: Lo que quiera. Yo, usted sabe, estoy preparado para cualquier panel de televisión. Puede contar conmigo que yo de todo le dibujo algo.
12: Me parece que usted y yo, con respecto a comidas y bebidas, no somos muy especialistas.
11: No, pero como...
12: Somos medio berretones.
11: Pero, no, Héctor,
12: ¿qué comía, somos... ¿qué comías vos?
11: ¿Qué?
12: ¿Pez pollo comías vos?
11: ¿Pez pollo?
12: ¿A qué sabe el pez pollo?
11: A pez. Pescado, ya no es un pez,
12: pollo. ¿Por qué no le ponen pez?
11: ¿Saben ustedes pez pollo?
12: No,
11: sí,
12: no.
11: Ahí está, ellos.
12: Ahí está, ellos saben.
11: Pez pollo, se llama pez pollo, que no le pongo yo los nombres a los pescados, sino a la corvina le hubiese puesto otro nombre, la verdad. Pero...
12: Pero no le queda bien corvina a la corvina. ¿Por qué otro nombre?
11: A mí la corvina me gusta tanto que yo le hubiera puesto nube blanca. Es muy rica la corvina. A mí es el pescado que mejor me sale.
12: Usted, si la mujer de un tipo se llama Mabel...
11: Sí.
12: Él quiere a Mabel. ¿Por qué le va a cambiar el nombre? Le va a poner Dorita. Es decir, la corvina. A mí me gusta la corvina. ¿Y por qué le voy a cambiar el nombre, pobre?
11: ¿Te prepara corvina?
12: Yo no preparo nada. Yo lo único que hago es ojo de bife a la plancha.
11: No, eso, Héctor está, es un palote. Héctor, yo soy un experto cocinero de pescado. Le voy a hacer un día, le voy a traer acá pez pollo, le voy a traer un sanguichito de pez pollo, a ver lo que es.
12: Lo tengo que probar.
11: Sí, sí, es muy rico.
12: ¿No tenés ganas de escuchar a Sinatra?
11: Siempre.
12: Sinatra, no vamos a descubrir ahora que Sinatra era muy inteligente.
11: No.
12: Él sabía bien con quién se juntaba, qué músicos tenía. Y como esta presentación es en The Point, en la ciudad de Dublín, 1991.
11: ¿Dublin?
12: Dublin.
11: ¿Usted estuvo en Dublin?
12: No, no, nunca. Siempre pensás ir a esos lugares.
11: ¿En Irlanda?
12: Sí. Mi hija va mucho porque vive en Noruega.
11: Y la tiene ahí en la esquina.
12: Queda muy cerca, sí. Claro. ¿Y sabes a quién llevó de invitados?
11: Sinatra.
12: Sinatra, a Steve Lawrence y Idi Ormé. Él dice...
11: ¿Steve Lawrence y...?
12: Eddie Gourmet. Eddie Gourmet.
11: Eddie Gourmet.
12: La claro, que a mí me gusta más cantando en inglés.
11: Ah, sí.
12: Que cantando mimosidades con los Panchos. Porque en inglés encuentra mejor apoyatura de la voz, tiene más garra. Claro, las otras son canciones románticas.
11: Claro.
12: Medio así, añiñadita.
11: No
12: está
11: me
12: bien,
11: decía a Eddie Gourmet cantando con Sinatra.
12: Cantando con Sinatra.
11: Mire.
12: Y no solamente Eddie Gourmet, sino también, como te dije, Steve Lawrence.
11: Sí, Lawrence.
12: Hacen unos tríos de voces tan lindos.
11: ¿Ah, sí?
12: Sí, sí. Tenía un oído, este Sinatra, no lo voy a descubrir ahora,
11: no,
12: yo, ¿no?
11: No, no,
12: la
11: no.
12: Gente va a decir, che, callate, no sí, digas callate. Esas cosas, ya sabemos que Sinatra tiene oído. Y hicieron un segmento muy largo antes de finalizar.
11: Sí.
12: Él siempre presentaba figuras invitadas.
11: Mire usted, me gustaría saber qué es eso de The Point. Ese es un lugar grande.
12: The Point,
11: chico. No,
12: no
11: me
12: no
11: lo imagino.
12: No,
11: no me lo imagino a Sinatra cantando en un local chico, digamos.
12: No,
11: debe
12: no,
11: ser un salón.
12: Tiene que ser muy popular.
11: Claro.
12: Le dedicó mucho espacio de su presentación. Nosotros vamos a. Yo te voy a hacer
11: sí.
12: escuchar, si querés, una parte de la presentación de estos
11: claro.
12: chicos, porque si no dura como media hora. No, media hora no, pero sí. 20 minutos tranquilamente. Este es Sinatra. Que de tontito no tenía nada.
11: ¿En qué año estamos hablando?
12: Del año 1991. Ya vas a escuchar una voz.
11: Mire. Ah, sí, sí, sí.
12: Con. No sé si habrá estado resfriado cerca de este recital, pero
11: claro.
12: ya la voz estaba cambiando un poco.
11: Sí, sí, sí, sí.
12: Bueno, no obstante, primera división, ¿eh?
11: Más va.
12: Como siempre.
11: Sí, obvio.
12: ¿Querés escuchar Sinatra?
11: Sí, cómo no.
12: Dale.
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0: Sí, qué lindo show.
1: Hicieron cosas muy lindas, sí. Muy lindas, como acabas de escuchar. Sí. Ella, no sé por qué, pero a mí me gusta más, te repito, el inglés. Sí. Inglés. Tiene más garra, más presencia.
0: Sí, quizás el repertorio que hacía en castellano, yo la conozco en castellano con los punks.
1: Claro, era un repertorio llamado romántico.
0: Claro, no tenía mucha polenta.
1: Suaves, son canciones de amor, sí, suaves. Porque claro, hay canciones de amor que también son fuertes.
0: Sí, sí, no, pero digo, básicamente en castellano grabó mucho con los panchos.
1: Con los panchos.
0: Ese tipo de
1: es todo lo que hizo en castellano.
0: Ah, sí, claro.
1: Sí, gran cantora, gran cantora.
0: Bueno.
1: ¿Qué trajiste, Flores?
0: Le traje un tipo que a mí me gusta mucho, no como hombre, sino como artista.
1: Bueno, que es tampoco como va a ser.
0: No, un tipo muy elegante.
1: Una cuestión.
0: Luis Eduardo Aute.
1: Ah, es muy conocido acá, muy querido acá fue.
0: Qué tipo divertido que sí.
1: Estuvo incluso de moda acá un poco.
0: Sí, sí, tuvo su momento acá. Mm. Luis Eduardo Aute, cantautor español de la generación de los grandes cantautores españoles que han formado mucho de lo musical que tenemos en Latinoamérica. Uh-huh. A mí siempre me dijeron que lo que es Serrat en Buenos Aires, desde que Serrat en Buenos Aires es un tipo abarca todo,
1: sí, sí.
0: Todo. Lo mismo pasó con Joaquín Sabina en México. En la época que Serrat estaba haciendo base en Buenos Aires, Joaquín Sabina hacía lo suyo en México.
1: ¿Ya estaba Sabina?
0: Sí, sí, donde tenía la popularidad de Serrat allá. Acá todavía no lo conocíamos.
1: Ah.
0: Y en Cuba hizo lo mismo Luis Eduardo Aute.
1: Sí.
0: Luis Eduardo Aute en Cuba era el más popular de los españoles.
1: Eso me han contado, sí.
0: Era más popular que... Eso me lo dijo él, era más popular que Serrat y Sabina. Y el que se quedó afuera de eso fue Miguel Ríos.
1: Ajá.
0: Porque me dijo, acá ya había rock. Y entonces el estilo de Miguel Ríos acá no era,
1: claro.
0: No iba a funcionar mucho. Pero Aute,
1: es cierto, ¿eh?
0: Y no, claro, no. Y acá tenemos mejores, la verdad. Si vamos a hacer rock, Aute es un artista. Yo creo que todos estos españoles eran muy con una raíz artística muy profunda, pero Aute es un pintor sensacional también. Aute en algunos lugares es más conocido por su pintura que por su música.
1: Ah, sí.
0: Sí, sí. O sea, es un tipo que todo lo que sea arte tiene una facilidad especial para eso.
1: Uh-huh.
0: Entiende todo. Y Aute es un autor que a mí es el que más me gusta porque no es tan elevado como Serrat, ni es tan guarro como Sabina. Este es más como nosotros, este es más que le hace una canción a la casa, a la mujer a la que se le fue, historias chicas, historias que no cuentan una gran filosofía de vida, pero que muestran una imagen como poco, como todo pintor.
1: Es más cotidiano.
0: Es más cotidiano. Es más, esta canción que a mí me encanta, que se llama Lástima Luis, es la historia que él me dijo en su momento, es de un disco maravilloso que se llama 20 canciones de amor y un poema desesperado. Uh-huh. Que son 20 canciones y un poema, ¿sí? ¿Sí? ¿Sabe quién canta en ese disco? De invitada Sandra Mianovich. Nuestra amiga Sandra Mianovich. Claro, Sandra canta en ese disco.
1: ¡Qué lindo!
0: Muy jovencita.
1: ¡Qué lindo!
0: Y este tema, Lástima Luis, es la historia de un amigo de ellos, Luis y sus amigos. Tenían un amigo que se fue de vacaciones con una chica que dice en la canción Aute, estaba como en sus años mozos la Bardot.
1: Ah, bueno.
0: ¿No? Y el muchacho entonces termina en el hospital.
1: Buena definición, ¿no?
0: Y esto, bueno.
1: ¿Quieres una definición contundente?
0: Sí. ¿Quieres escucharla?
1: Sí, claro.
0: Vamos con Luis Eduardo Aute.

0: Está a la altura ella.
1: Sí, sí.
0: A la altura de las circunstancias.
1: Sandra es una cantante.
0: Sí, sí.
1: Que va, ¿no?
0: Sí.
1: Y Aute es un autor que es para prestar atención. La verdad que tiene obras. No es tan famoso como merece. ¿No?
0: Sin duda. Bueno, te voy a presentar una novedad. Es una pregunta. ¿Conoces un tango que se llama La Comparsita?
1: Me suena de un uruguayo, dicen que
0: es. Sí, es que ya lo mata
1: Rodríguez.
0: Una vez, es uno de los tangos más grabados y tocados, sí, en el país. En el mundo no sé cómo andan, porque uno dice,
1: debe ser.
0: Pero debe circular también, sí, por todas partes, con mucha agilidad.
1: Por una cabeza me parece que es el tango más versionado, ¿eh?
0: Ahora sí.
1: Por lo menos en lo que va...
0: Sobre todo en los últimos tiempos, porque apareció, sí, en dos películas.
1: En dos películas muy importantes, ¿sabes?
0: Muy importantes.
1: Perfume de mujer.
0: Sí. Y la otra, una familia con clase.
1: Una familia con clase.
0: Una familia con,
1: sí,
0: clase.
1: Sí.
0: Con una actriz impresionantemente bella.
1: A mí me llama la atención que sea por una cabeza. Es un tango muy nuestro, por una cabeza. No,
0: música,
1: sé
0: que de sea. Carlos Gardel, nene. ¿Qué querés?
1: Música de Carlos Gardel.
0: Música de Gardel.
1: Claro.
0: Todos los tangos de Gardel siguen vigentes.
1: Sí,
0: los tangos,
1: sí,
0: de él, ¿no?
1: Claro, claro.
0: Que además los cantó, pero bueno. Él los compuso. Volver, sí. Sus ojos se cerraron, Soledad. Son musicalmente muy, muy nutridos.
1: Sí, sí, pero por una cabeza habla de una pasión, sí, que no sé si es muy mundial, muy universal. Los burros.
0: Sí, hace una metáfora con,
1: sí,
0: un amor que...
1: Claro.
0: Medio pegado con chicle, pero...
1: Pero se hizo los caballos, me parece.
0: Sí.
1: Le pena, le escribió a los caballos.
0: Sí, él le pasaba los tangos al que se los escribía.
1: Sí.
0: Él no sabía notación musical, increíble, pero no, claro, no aprendió nunca notación musical.
1: Como Hendrix.
0: Sí. Y Terek Tucci era el violinista argentino, director de orquesta y un arreglador impresionante.
1: ¿Cómo se llama?
0: Terek Tucci.
1: Ajá.
0: Era argentino y trabajaba, sí, en las radios de Nueva York.
1: Sí.
0: Y en películas para Paramount.
1: Sí.
0: Entonces lo llama una noche Gardel, porque Gardel se desesperaba cuando tenía una melodía y no encontraba a quien se la escribiera. Entonces lo llama y le pasa por una cabeza. Esto lo cuenta Tucci en su libro. Y Tucci le dice entonces, mirá, estaba medio dormido, tipo, llamó a las 3 de la mañana. Entonces dice, mirá, no me parece a mí que el asunto este de los caballos, no rima mucho la cosa. Y dice que Gardel le dijo, mirá, Beethoven, vos dedicate a escribir la música, que de burros yo sé mucho más que vos.
1: Sí. Bueno, Tony Carrizo sabía mucho de burros, ¿no?
0: Sabía de todo, Carlos.
1: Sí, pero él tenía un restaurante que estaba lleno de fotos de caballos.
0: Sí, sí, pero era
1: era decoración, sí. Estaba lindo ese restaurante.
0: Sí, además era el lugar. Era muy...
1: Sí, la cátedra era.
0: Sí.
1: Qué lindo.
0: Sí, la cátedra.
1: Qué lindo. ¿Sabes que
0: estaba
1: yo conozco...
0: Pepito en eso, más que él.
1: Ah, Pepito, sí, claro. Sí, claro.
0: Estaba Pepito. Que un día voy y me dice, mira, no puedo con el viejo. ¿Por qué? Porque no puede fumar. Y entonces va y se sienta en las mesas con gente y acepta cigarrillos.
1: Y otros. Sí, sí, sí, sí.
0: No lo podían manejar, Antonio.
1: No. Y qué lindo que era. Yo vivía ahí a media cuadra.
0: ¿Ah, sí?
1: He pasado noches enteras en la
0: casa. ¿Lo conoces a Pepito?
1: Sí, a Pepito, sí, sí, más vale, claro.
0: Maravilla de hijos los dos.
1: Divino.
0: Él y la nena es médica.
1: Y yo conocí al que hacía los cuadros.
0: ¿Ah, sí?
1: Pero esos cuadros de caballos son muy... Tienen una lógica. Tienen la foto grande, que es la llegada...
0: Mm.
1: Cuando gana el caballo, que hay una foto siempre de cuando, sí, llegan los caballos, por, sí, la duda, ¿no?
0: Mm.
1: Esa foto y las otras son una con el jockey y el cuidador, otra con el jockey y el cuidador y el dueño, y otra con el jockey y el cuidador y los amigos. Siempre son las mismas las fotos.
0: Es temático, bueno, ¿eh?
1: Sí, sí, es muy lindo.
0: Bueno, es bueno. Como idea también,
1: sí,
0: como,
1: sí,
0: idea artística.
1: Yo conocí eso, lo hacía un tipo que se llamaba Lucky en Villa Ballester.
0: Mirá vos.
1: Sí, hacía esos cuadros.
0: Bueno, La Comparsita.
1: Sí.
0: Una vez quise averiguar en Rapidísimo, hace años, cuántas comparsitas hay, es decir, cuántas grabaciones hay. Cuando iba por 150, abandoné. Era mucho, son incontables. Pero esta versión tiene una particularidad. Como La Comparsita convocaba siempre el interés del público por las variaciones, sobre todo de bandoneón, acá Carlos García, un maestro inolvidable, sí, sumamente talentoso, dirigió la Orquesta del Tango de Buenos Aires, que actuando en el Colón, tocó una vez más este arreglo de La Comparsita de Carlos García, que repito, también dirigió la orquesta, y donde la mitad de la obra, la mitad final, son todas variaciones de bandoneón originalísimas. Este tango hoy lo siguen tocando y sigue aplaudiendo el público como loco.
1: Claro. ¿La comparsita tuvo letra y música?
0: Sí.
1: ¿Al mismo tiempo?
0: Primero tuvo letra y música de la comparsa de Miseria sin fin de fila, esa es una, de Gerardo Matos Rodríguez. Sí. Y después, acá, le pusieron otra letra.
1: ¿Con este tango que es Burlón y Compadrito?
0: No, ese es el choclo.
1: Ese es el choclo.
0: Si supieras.
1: Si supieras que... Conservo aquel cariño, claro.
0: Conservo aquel cariño. ¿Sabés cuál fue el gran espaldarazo?
1: ¿Cuál?
0: Que lo grabó Gardel en el 28. Lo grabó Gardel y ¡pum! Se acabó todo.
1: Con esa letra.
0: Con la letra
1: de acá.
0: Si supieras. Hubo un juicio muy largo y se dividieron honores.
1: Ah, ahí está la historia. Claro, claro.
0: Hubo un juicio. Y letra de Maroni, compartida con Tursi, que después Maroni dijo que él no había tenido nada que ver. Yo no entiendo eso. Pero no, para mí es de Maroni, porque figura como de Maroni, con Tursi y Rodríguez, el autor de la música.
1: Claro.
0: Esta comparsita tiene la originalidad de que toda la orquesta tiene originalidades en el arreglo de Carlos García, y además todas esas variaciones de bandoneón son una exquisitez. ¿Querés escucharlo?
1: Sí, cómo no.

hola, hola, hola, ¿cómo les va? Bienvenidos, ¿cómo están? ¿Qué dicen? ¿Qué cuentan? Nos extrañaron un fin de semana XL, pero aquí estamos en esta madrugada de martes. Martes 16 de junio, el día esperado por muchos. Debuta la selección argentina en el Mundial, en la radio del Mundial. Y obviamente tendremos una transmisión especial y aquí empezaremos a mostrarles, o por lo menos testimonios del técnico de la selección hablando de este partido. Y obviamente no podemos abstraernos de este clima mundialista, ¿no? ¿Quieren que les diga la verdad? Todavía no jugó Argentina y yo estoy podrido el Mundial. Es verdad, les digo, es increíble. Pero esto ha logrado la FIFA, ¿no? Hacer un Mundial con 60 y pico equipos, una vergüenza, no, 48 equipos, digo, una vergüenza, y quieren llevarlo a 64. La verdad que entre eso, el tiempo extra para poder tomar agua de refrigerio donde te meten 400 publicidades, se va a hacer tedioso este Mundial. Pero estamos a la espera del debut de la Argentina, la escaloneta completa, pero en un rato vamos a dedicarnos a eso. En este fin de semana, donde ha llegado el invierno y todavía no es invierno, y ya estoy esperando que termine también. Porque este frío es... Estoy muy quisquilloso, ¿no? La edad me parece que me pone en un lugar donde el frío me molesta, donde el fútbol, que me apasiona por otra parte, pero demasiados partidos. ¿Sorpresa? Sí, claro. Después vamos a estar hablando. Lo de Cabo Verde, lo del arquero de Cabo Verde, Josimar... Vecina, le dicen, después le voy a decir por qué. Muy pintoresco. Y los partidos que se van dando, ¿no? Situaciones que a uno lo van asombrando de este Mundial cuando parecían que eran partidos, algunos accesibles o fáciles, según el rival, y sin embargo, cuesta y mucho. Bueno, de hecho, Argentina en el 2022 había arrancado perdiendo con Emiratos Árabes, mismo equipo que hace un rato le empató a Uruguay, por ejemplo, ¿no? Lo de Brasil con Marruecos 1-1, ni hablar de ni hablar de Cabo Verde y España, campeón del mundo contra un debutante que hasta hace pocos días buscaba jugadores en LinkedIn, pero no les estoy exagerando, no tenía cómo formar el equipo, inclusive Ayrton Costa, central de Boca, con antepasados Cabo Verdianos, así es, Cabo Verdianos, no quiso jugar el Mundial, mirá lo que se perdió, de quedar en la historia. Bueno, todo esto lo vamos a estar desarrollando en un rato, porque acá estamos con Día 2, este programa descontracturado, menos divertido, buena música, buenas historias, con ustedes como protagonistas, con ustedes como combustible y energía necesaria para este programa. Este programa que va de la Puna a la Antártida y de la Cordillera a las Toninas, abarca toda la República, los lugares más recónditos de nuestro país. Ahí llegamos con Radio Nacional, para los que están despiertos y trabajando, para los que sufren de insomnio, para los noctámbulos, para los que están estudiando, ni hablar, para nuestros amigos transportistas en las rutas del país, para nuestros amigos que están sereneando, porque si acá inventamos términos para esta madrugada, como madrunoche, madrudía y tantos otros, ¿por qué no decir a nuestros amigos serenos, quienes están sereneando y con la radio prendida? Ustedes saben, desde acá estamos inculcando a volver a dormir con la radio, olvidémonos de la televisión, pongamos la radio y si es posible de a dos, y nos vamos a divertir mucho. Ustedes saben que es así, buscando el sol de un nuevo día de una manera distinta, diferente, con una forma que intentamos amoldar para que ustedes lo reciban de la manera que lo reciben. 971 miembros tiene el grupo de Facebook de Día 2. Día 2, Fabián Codevila y Sonia Ferrari, Radio Nacional AM 870. 971, vamos en busca de los 1000. Y queremos superar esa marca. Aquí con la producción ejecutiva comercial y general de Jackie Carol Macarevicius, con Natalia Bravo hoy poniéndonos al aire, musicalizando, dándonos una mano en esta fecha tan especial. Ella arrancó con el lunes feriado y en un rato ya está despidiéndose, pero aquí está firme, dándonos una mano, musicalizando, como bien digo, y poniéndonos al aire.
Y claro, todo esto que yo les cuento no podría ser posible sin su presencia. Insustituible, inimitable, irreemplazable, indispensable, única. Señoras, señores, esta morocha hermosa que tiene esta presentación.

0: sueño de mujer, Spanish girl. Más latina imposible. Esta negra hermosa que raja la tierra y la presentamos de esta manera, señoras y señores, con ustedes, Sonia Ferrari.
1: Pero muy buena madrugada para todo el mundo. Bienvenidas, bienvenidos. ¿Cómo estamos hoy?
0: ¿Cómo anda?
1: Bien, muy bien. Descansado.
0: Peleado con el mundo.
1: Sí, te notaba así como un poco quisquilloso, ¿no? Quijoso viniste hoy.
0: Me molesta el frío, el invierno, el campeonato mundial que recién arranca. Y... pero todo, acá estamos. Pero este programa cambia el humor, ¿viste? A todos, a los que lo hacemos, a los que lo escuchan, a los que están trabajando, todos los cambia el humor.
1: A mí me molestó Paco González. Ese relator español que dijo que en un eventual cruce entre Argentina y España, Argentina, bueno, queda destruida ante España. Me molestó. Igual fue antes del empate con Cabo Verde.
0: Sí.
1: Que lo dijo. Después no sé qué habrá dicho.
0: Yo le quiero decir a Paco, iba a decir una barbaridad de Paco, ¿no? Pero no voy a hacer
1: mantengamos las formas, Pomelo, por favor.
0: Yo tenía un amigo de apellido Herte.
1: Sí, okay.
0: Pero bueno, quiero decir que en este caso, Argentina, a la España campeona del mundo, la recibió en el Monumental y le ganó 4-1. Apenas había salido campeón y la selección acá le hizo un recibimiento. Digo, Paco... Paco pega, pega y pinta, Paco pega lo que pinta. ¿Te acordás de esa plasticola que era cuando éramos chiquitos?
1: Sí, que la tapa era un sombrerito.
0: Exactamente, así que Paco pega, pega y pinta.
1: Literalmente dijo, España acaba con Argentina,
0: sí.
1: Destruye Argentina. Uh-huh. No seas... Argentina no existe en este mundial, no va a llegar ni a cuartos.
0: No hay que escupir para arriba, no hay que hablar, nosotros nos mantenemos así.
1: Sí.
0: Hay que esperar el partido de hoy. Ya han mostrado los africanos que son huesos duros de roer, lo ha mostrado Marruecos, entre otros, ¿no?
1: Empató con Brasil.
0: Exactamente, por eso te digo, mira, si uno repasa los resultados, ¿no? De estos que hasta aquí se han jugado, Sudáfrica perdió con México en el debut 2-0, México, que yo que viví en México y los conozco, está... Los quiero entrañablemente. Bajen un poquito porque ese, que los pintó mal. Porque por primera vez en la historia de los mundiales, México arrancó ganando un partido. Nunca le había sucedido. Y ya cree que puede llegar a ser campeón del mundo. Tranquilo, tranquilo. Corea sorprendió a República Checa. Atención con Corea, 2-1. Canadá y Bosnia, 1-1. Otro de los partidos que despertó muchísimas sorpresas. Qatar, acá otro africano, ¿no? Qatar, que empató con Suiza 1-1, lo decíamos, Marruecos y Brasil 1-1. Haití, otra sorpresa, porque uno puede pensar, Haití ante Escocia va a perder 5-0, y sin embargo, Escocia solo lo pudo doblegar 1-0. La gran victoria de Estados Unidos. El baile que le dio a Paraguay, realmente le digo... En un mundial plagado de técnicos argentinos. Ese día se enfrentaron Pochettino, técnico de Estados Unidos, y Gustavo Alfaro, el filósofo, al que se le quemaron todos los libros. Porque Estados Unidos lo aplastó. 4-1 le ganó, merecidamente, y podía haber sido 8-1. Australia, realmente impactante lo de Australia sobre Turquía. Nadie lo tenía, 2-0. Ni hablar de Alemania que se cruzó con Curazao, pobrecito. Pero ¿quién le quita la alegría a Curazao de haber convertido un gol en un mundial?
1: Totalmente.
0: En algún momento se puso 1-1 con Alemania. Después está bien, era lógico, la diferencia era lógica, ¿no?
1: Sí, pero no tanto. Fue apabullante. Y sí. Me dieron ganas de conocer Curazao, porque estaba mirando el partido y estaba entretenida mirando los goles y dije, bueno, me puse a googlear, ¿dónde queda Curazao? Empecé a mirar las playas, qué bonito lugar.
0: Tiene que hablar.
1: Cerquita de Colombia.
0: Exactamente. Costa de Marfil, otro de los africanos sorprendentes de este mundial que le ganó a Ecuador 1-0. Ecuador, otro equipo, otra selección dirigida por un argentino, Becasese, ¿no? Y nos quedó el empate entre Países Bajos y Japón muchachos, no seamos maricones, vamos a decir Holanda, terminemos con estos Países Bajos, para todos es Holanda, ¿no? Esto que no quieren cambiar el nombre, ¿eh? Vamos a hablar de Holanda, no, igual es Países Bajos, pero para nosotros es Holanda, futbolísticamente hablando, era la naranja mecánica del 74, la del 78, tres finales perdidas, ¿se le dará alguna vez? Lo de Suecia y Túnez, lo de hoy, Egipto y Bélgica, otro africano que sorprende, 1-1 con Bélgica, el empate que se acaba de dar entre Nueva Zelanda e Irán, con este muchacho que es famoso ahora, ¿no? Neozelandés, que le hicieron una canción acá en Argentina y lo Paul, ¿cómo se dice? Ahora lo vamos a buscar. Si yo, el tipo que también tenía 20.000 seguidores y ahora y ahora llega a los 2 millones a partir de una canción, un argentino buscó al jugador menos conocido, el más ignoto de este mundial, y con él hizo una canción.
1: Tim Payne.
0: Tim Payne, todo el mundo esperando el debut de Tim Payne. Un tipo que tenía muy pocos seguidores y que a partir de este tema que se hizo aquí, el tipo llegó a los 2 millones de seguidores.
1: Catriel le hizo una canción.
0: Sí, exactamente. Exactamente. Bueno, Nueva Zelanda e Irán empataron 2-2. Y veremos qué es lo que depara hoy a la Argentina, negra hermosa. Estamos todos atentos. En un rato vamos a escuchar a Scaloni hablando de la formación, de la probable formación, porque no la ha confirmado, y de lo que representa esto que estamos hablando, de las sorpresas en el arranque de un mundial jugando el primer partido, que nada es fácil.
1: ¿Podrá ser una premonición?
0: A ver.
1: Hoy se cumplen 20 años,
0: sí,
1: porque fue un día como hoy, en 2006, cuando Lionel Messi convertía su primer gol en mundiales. En la victoria de Argentina por 6-0 sobre Serbia y Montenegro.
0: Sí, sí, partido
1: era
0: inolvidable.
1: Uno de los partidos de la fase de grupos del Mundial de Alemania.
0: Sí.
1: Así que, bueno, ¿quién te dice?
0: Hubo un gol en ese partido, Sonia, que creo que termina siendo el Cuchu Cambiaso, si no mal no recuerdo, donde hubo más de 25 toques. Quedó en la historia de los mundiales también ese partido. En ese momento eran Serbia y Montenegro. Después se separaron y ya son Serbia y Montenegro por otro lado, pero hasta ahí eran Serbia y Montenegro todavía, de aquella guerra de los Balcanes que se fueron dividiendo en Serbia, Bosnia, Montenegro, ¿no? Todos ex Yugoslavia, ¿no? Por otra parte, ¿no? Eso es lo bueno que tienen los mundiales, ¿viste? Que uno va, en algunos casos aprendiendo, los más jóvenes, y en otros recordando, porque hay países que antes no existían y ahora hay, como el caso de Curazao. Que antes prestaba, siendo una isla bajo el dominio holandés, ¿no? Y ahora tiene su propia selección, o lo de Cabo Verde, por ejemplo. Estas cosas que se dan en los mundiales y que no deja de ser pintoresco, ¿no?
1: Por supuesto, y uno aprende un poco de geografía y de historia también.
0: Como te pasó a vos viendo Curazao, decís, ¿dónde queda? Mirá lo que es esto. Y bueno, y ahí es otro destino difícil que lleguemos si no encontramos algo en un libro, alguna hojita, algo que nos permita salir de pobres, pero
1: sí, no, supuesto,
0: uno sueña con eso de poder ir caminando y decir, mira lo que me encontré, viste, qué sé yo, por ahí. Lo cierto es que hoy estamos todos atentos a lo que va a suceder, una transmisión espectacular de Radio Nacional desde las 5 de la tarde y hasta el horario de día 2, donde estaremos la primera hora compartiendo con la selección y el final, el postpartido, junto a Sonia y a quienes estén en el estudio, y en Estados Unidos, Daniel Moyo, junto a Carlos Fernando el Mono Navarro Montoya, y al querido chiquito Profili, que fue a hacer la técnica, el gordo querido, lindo, grandote, hermoso, bien merecido lo tiene, al que le mandamos un gran abrazo.
1: Nos conectamos a través del WhatsApp Nacional, 11-3-870-74-85. Les damos tiempo para que tomen nota, para que nos agreguen en la agenda del CELU. 11-3-870-74-85. Ya van llegando los primeros mensajes, son los de los tempraneros, lógicamente. Así que en un ratito nada más empezamos a agradecerlos. Muy, pero muy feliz día a todos los ingenieros e ingenieras. Hoy, ¿eh?
0: Bien, muy bien. Sí. Un abrazo grande, ¿eh?
1: 16 de junio, bueno, nosotros arrancando la semanita, está un poquito más corta,
0: sí,
1: como muchos, como muchas, y en compañía, en sintonía, hasta las 2.
0: Hasta las 2 con DA2, no te podés mover de ahí, con una selección musical de aquellas, con la historia como siempre, con las voces de la selección, con ustedes como protagonistas principales de este programa.
1: Y vamos a comenzar a disfrutar de la música de nuestro DEA 2, paseando por la década del 80. Puntualmente por el año 1989, desde allí llega Martica, Toy Soldiers.

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0: Ahí teníamos a los británicos Duran Duran con otro recuerdo noventoso en este caso.
1: Sí, exactamente. Sí, sí. Bueno, un grupo al que, gracias a la generosidad del señor Cristian Castro, pude ver en vivo en los Estados Unidos, ¿no? Cristian es un ferviente admirador de Duran Duran y de Simón Lebón, y me llevó a verlos en un teatro donde lo teníamos ahí nomás. La verdad que fue una experiencia inolvidable, ¿no? De un grupo que marcó los 80 y los 90 sin ningún lugar a duda, ¿no? Como marcó a partir de hoy y en adelante su nombre, forjado en el fútbol internacional. Se llama Josimar. Tiene 40 años. Su pase está valuado en 40.000 euros. Si hacemos una vaquita, hasta lo podemos comprar. El mundo entero, a partir de ayer, lo conoce por otro nombre. Bocinha. Es el arquero de Cabo Verde. Un monstruo. Le patearon de todos lados. El tipo respondió con reflejos de un chico de 20. Bocinha. Que en portugués quiere decir abuelita.
0: Vida.
1: Así le decían de chico porque cada vez que se golpeaba, corría a los brazos de su abuela.
0: Mi amor. Más tierno.
1: Y hoy ese mismo niño, con 40 abriles encima, le tapó la boca a una de las pocas selecciones campeonas del mundo. Del selecto grupo de los campeones del mundo está España, ¿no? Todo hacía suponer que iba a ser un trámite para España y en los PRODE yo creo que fui el único que atiné a poner 1-0. Pero por esas yo creo que hasta me equivoqué cuando hice, pero 5, 6, 7, todos pusieron, y este tipo se encargó de, ante figuras de la Champions League como tiene España, de poner el nombre de Cabo Verde y de su nombre personal en la cima del mundo. Debutante, 500.000 de habitantes, sin liga profesional. Hasta hace poco, y esto es real lo que les digo, se buscaban descendientes de caboverdianos a través de LinkedIn. Inclusive, insisto, hay una comunidad aquí en la zona de Dock Sud, se juntaron muchos, todos descendientes de caboverdianos, para ver el partido. Y al que habían citado y dijo que no, mirá lo que se perdió este tipo. Ayrton Costa, central de Boca, lo quisieron convocar al Mundial y el tipo dijo que no. Apenas jugó 15 partidos en el año. Bocinha. Jugó en Moldavia, en Chipre, en Eslovaquia. Hoy está en la segunda división portuguesa. Pero alguien olvidó avisarle que no debía estar ahí. Por aquí hay algo que casi nadie sabía. Bocinha lleva 20 años persiguiendo este momento, 20 años de valijas, de ligas perdidas, de equipo que nadie conoce. ¿Eh? Equipos que nadie casi ubica en el mapa. 20 años escuchando que ya estaba viejo, que su tren había pasado. Y mientras todos lo daban por terminado, él seguía entrenando, esperando, aguantando. Y llegó su noche inolvidable. Cucurella, uno de los baluartes de España, la mandó al ángulo y Bocinha voló. Ferran Torres la picó con veneno y Bocinha atajó. Una y otra vez, y otra más, cada atajada un rugido. En Mindelo, su ciudad natal. Cada parada un puñetazo a la lógica del fútbol moderno. Cuando arrancó el partido, y esto es real y lo pueden buscar, búsquenlo por Bocinha, B corta, O, Z, I, N, H, A. Les reitero, B corta, O, Z, I, N, H, A. Antes de arrancar el partido tenía un puñado de seguidores.
0: 50.000.
1: ¿Cuánto tiene ahora?
0: Casi 5 millones. Cuando terminó el partido tenía 1.700.000 ya.
1: Es más, ven, mira, por eso es lindo tenerte acá. Porque yo a las 9:30 de la noche tenía 3.600.000. ¿Y cuánto tiene ahora?
0: Casi 5 millones. 4.700.000 seguidores.
1: Bocinia, pinta canas, es abuelo. Y el tipo se hizo recontra conocido. Como alguna vez le pasó en el Mundial del 90 a Abelo Conejo, un arquero costarricense que nadie conocía y se convirtió en figura solo por el hecho de haber sido en un Mundial un gran arquero. Y Bocinia va en ese camino. Y la verdad que no deja de sorprender. Porque además no es ningún nene. Y porque tiene su vida forjada. Y sin embargo el tipo hoy es el jugador del que hablan en todo el mundo. Hablan más que de Messi hoy, de Bocinia. Y bien merecido lo tiene. Me parece que valía la pena, Sonia y queridos oyentes, contarles un poquito de la historia de este atlético arquero.
0: Y me gusta la frase que lo define, ¿no? En su Instagram. Nunca olvides quién eres ni de dónde vienes. En portugués, ¿no?
1: Sí,
0: por supuesto,
1: claro,
0: ¿no?
1: Claro, claro. Bueno, lo pinta de cuerpo entero, ¿no? La humildad y la esperanza todavía de poder ser, insisto, Nunca te olvides de tus sueños, porque no sabes cuándo se van a cumplir. Y Bocinia lo cumplió a los 40 años. Impresionante lo de este arquero, al que todos a partir de hoy y de ayer y de mañana conoceremos como el arquero caboverdeano, ¿eh? Nada más ni nada menos.
0: 0:45 en la República Argentina. Señoras y señores, empezamos a agradecer algunos mensajes que van arribando al WhatsApp Nacional. Hola, buenas noches, parejita de DEA 2, Sonia, Fabián. Después de un fin de semana largo, se vuelve al trabajo. Vuelve la música, vuelven las charlas, los cuentos. Volvemos a estar juntos. Por eso los saludo con todo cariño. Ana María de Santa Fe.
1: Ana, un beso grande, gracias por estar.
0: ¡Mua! Besos. Llegó el martes. Sí. Buenas, Sonia, Fabián, excelente el programa de A2, también la Discoteca Nacional. Soy Héctor Osvaldo Vargas, del barrio Tres Cerritos. Bueno. Salta la linda, nos escucha a través de la FM 102.7, Héctor. Besos y bienvenido. Hola, buenas madrunoches, Sonia, querida de mi corazón, Fabi, querido, acá saliendo de los antiguos,
1: sí,
0: rumbo a Cerro Vanguardia. Abrazo grande, feliz comienzo de semana y vamos a Argentina. Besitos, Javier. Buena ruta, Javi, otro de los amigos, ya sí, que hablabas de los amigos que están sereneando. Bueno, en este caso, Javier estará ruteando, sintonizando Radio Nacional. Gracias, besos para vos. Saludos, amigos. Calculo que allí, como aquí, hace frío. Les mando algo desde San Luis. Nos envió unos cafecitos virtuales,
1: bueno,
0: Mario.
1: Está bien.
0: Vienen muy bien para calentar la gola. Sí, los extrañé, nos escribe Cecilia López.
1: Ajá.
0: Acá estamos, sí. Ceci. Gracias, besos para vos.
1: Cañón.
0: Hola, muy buena madrugada, mis amigos Sonia y Fabián. Al fin llegó el martes. Que tengan una linda semana. Saludos, Tere, de Capilla del Señor.
1: Beso, Tere.
0: Gracias, Tere, querida. Besos para vos. Buenas noches, buen martes. Qué alegría volver a escuchar a nuestros amigos Fabián y Sonia. Desde Tacuarembó nos escriben Diana, Cintia, Nubia, Zuli, Marisela y Sergio. Hoy el equipo completo, deseándonos todo lo mejor y saludando a nuestras mamás. Gracias, chicos, besos para ustedes también.
1: Gracias, gracias.
0: Muy buenas y santas madrunoches, mis queridos compañeros de DEA 2. Buen arranque de semana, placer inmenso compartir con ustedes nuevamente. Abrazos gigantes y mejor jornada para todo el gran equipo. Y vamos a Argentina todavía, vamos por otra alegría. Nos escribe Oscar de Merlo, como siempre, allí presente. Oscarcito, muchísimas gracias por acompañarnos. Hola, muy buena madrunoche, soy Martín de Pico Truncado. Un saludo y estoy con muchas ganas esperando el partido.
1: Sí.
0: Pregunta, ¿cuándo es el sorteo del álbum? Mira, me da el pie, Martín.
1: Va muy bien.
0: Porque estamos teniendo unos inconvenientes. Resulta que hay varios, por ejemplo, dos Ivanes de Comodoro Rivadavia agendados.
1: Sí.
0: ¿Sí? Así que estamos a la espera de que Iván de Comodoro Rivadavia, con la terminación de documento 302, se ponga en contacto con nosotros, porque Jacqueline escribió a Iván, escribió a Walter de Salta, que también hay dos,
1: sí.
0: Y Diego de San Rafael, terminación de documento 676, sí. Y no han respondido.
1: Vamos a ser más específicos, la culpa es mía, ¿eh? La próxima vamos a poner el pueblo del cual es, no vamos a poner genéricamente la provincia, porque si no se nos hace, y el culpable soy yo, diría Cristian.
0: Bueno, Jorge de Paraná, que había sido también uno de los ganadores, en este caso, sí, del álbum y las figuritas del Mundial, seguramente va a estar recibiendo en estos días, porque ya el viernes nuestra querida productora despachó el álbum hacia el ET14, ¿sí? General Urquiza Paraná.
1: Qué bárbaro, ¿eh? Nuestra productora está en todo.
0: Beso grande para Luisito de Río Grande, Tierra del Fuego. Ah, Martín, bueno, cuando hagamos los próximos, claro, sorteos te vas a enterar,
1: exacto,
0: ¿sí? La semana que viene, seguramente.
1: Si Dios quiere.
0: Por aquí, Luisito de Río Grande, decíamos allí en la provincia de Tierra del Fuego, también se está conectando con nosotros. Griselda de San Rafael, provincia de Mendoza, se suma también. Bienvenidos, amigos de la Noctámbula. ¡Feliz martes! Me gustó lo de la Noctámbula.
1: Una vez vamos incorporando términos.
0: Que se cumplan todos los deseos y sean felices. ¡Qué lindo recuerdo! Nos envía una imagen de Clemente con su gorrito y la embanderado, envuelto en la bandera argentina, con un vamos, vamos a Argentina. ¡Qué lindo personaje!
1: Clemente, que fue muy importante en el Mundial 78... Inclusive esa cruel y sangrienta dictadura creía, vos mirá lo descerebrado que eran estos tipos, que creían que Caloi, a través de ese dibujito y de tirar papelitos en la cancha, estaban intentando iniciar una acción revolucionaria. Eso es tener caca en la cabeza, ¿no? Bueno, y así se los recuerda, ¿no? Por tener caca en la cabeza. Pero digo, y no era más que una costumbre, que se hizo gran costumbre en el fútbol argentino a partir de Clemente pidiendo que la gente lleve papelito. Pero estos inútiles asesinos creían que estaban desde una historieta pidiendo una acción revolucionaria. Clemente, que después en el 82, amor mío, tuvo su programa de televisión. Uh-huh. Eras una niña. Y estaba Clemente y apareció ahí el burum bum bum, burum bum bum, yo soy el hincha de Camerún. Que había eliminado a la Argentina en su primer enfrentamiento. ¿Recuerdan aquel partido que perdimos en el arranque del Mundial 82? Y después, otra muy conocida de aquel momento, ¿no? De Clemente, era... Con Giuseppe, con Gaetano, es con tutto lo paisano. Acá estamos los tifosi para alentar a lo italiano. Cantaba Clemente en su versión petete. Porque se hacían los muñequitos, ¿te acordás? Era físicamente ya, había tomado ya su personalidad Clemente, más allá de la historieta, ¿no? Cosas lindas que recuerda uno en la historia de los mundiales.
0: Mirá dónde nos llevó Griselda con esta imagen de Clemente.
1: Exacto.
0: Buena madrugada, Sonia, Fabián, ¿cómo se extrañan cuando no están? Feliz inicio de semana. Besitos, abrazos y bendiciones. Alejandra, de San José de Hachal.
1: Beso, Ale.
0: Muchos besos, Ale, gracias. Hola, Sonia, Fabián, buenas noches. Soy Claudio, el camionero de Villa Pueyrredón. Hoy viajando a Cipolletti, les mando un beso mundial y vamos a Argentina. Vamos todavía. Claudio, buena ruta, buen viaje, buen destino. Gracias, gracias por elegirnos. Buena madrugada, ¿cómo están? Soy Eduardo de Escobar, camionero.
1: Sí.
0: Estoy escuchando el programa, les mando muchos besitos, en especial a ella, la única, la mejor, la culpable de que tenga insomnio. Está en Río Grande, Tierra del Fuego. Ajá. Mañana carga para Buenos Aires. Eduardo, bueno, muchísimas gracias, buen viaje también, ¿eh?
1: Un beso grande, enorme.
0: Gracias.
1: Ahí en Escobar hay un restaurante casi todo gigante. Un día me digamos que las tortas de... Cada porción pesa un kilo de la torta, imagínense.
0: Qué lindo.
1: Impresionante.
0: Bueno, un beso grande para Raúl y sí, para Cecilia, que nos están escuchando en Trenquelau, que nos estuvieron disfrutando de un fin de semana con los hijos, con los nietos. Bueno, obviamente atesoran los hermosos momentos vividos, ¿no?
1: Sí.
0: Un beso grande para
1: un beso
0: ustedes.
1: Gigante.
0: Gracias. Buenas noches, Sonia, Fabián, es una gran alegría tener de vuelta nuestro programa. Les enviamos muchos saludos a Tahir Suárez desde la ciudad de Sao Paulo, celebrando con Elian y Jordi, que parece que se casaron.
1: Ah, mira.
0: Sí, y por aquí nos envía las imágenes a Tahir, así que muchísimas gracias. Soñita, Fabián, bendecida madrugada y semana. Yo feliz con el frío, lo siento por ustedes que lo sufren. Oh. Veo todos los partidos, soy muy futbolera, los quiero, me encanta. Helen.
1: Hola, Helen.
0: La condesa de San Isidro. Bueno, no importa, te queremos mucho de todas maneras, Helen, aunque seas team invierno. Hola, Sonia. Hola, Fabián. Muchas gracias por la compañía. Chicos de la madrunoche, estoy prendido a LT14 en AM1260. Ajá. Les mando un gran saludo. Soy Ignacio el Cordobés, hincha del Pirata, residente en Paraná. Gracias, Nachito. Muchos besos para vos. Gracias. Tengo un beso muy especial también, Fabi, si me permitís, para Darío. Él es camionero, oriundo de José C. Paz. Sí. Así que gracias. Gracias por las cosas lindas. Rosa de Paraná. Sí. Hola, Sonia. Hola, Fabián. Hola. Muy buena madrunoche. Gracias. Siempre aquí escuchándolos. Mañana, 17 de junio, cumple 6 añitos mi bisnieta Isabela. Un saludo para sus queridas mamás. Gracias, Rosita. Beso para vos. Beatriz de Paraná también nos está escuchando. Mabel se asoma desde Santa Fe. Sí. Hola, mi gente bella. Feliz martes. Un placer saberlos cerquita mío. Abrazo de oso. Ay, me encanta, Mabel. Muchas gracias. Buena madrunoche, mis amores. Miriana Brocci, desde Anisacate. Nos escribe también allí en la provincia de Córdoba. Gracias, Miri. Hola, chicos. ¿Cómo están ustedes? Aquí sintonizamos un ratín. Ya rumbearemos al sobre en breve. Hemos disfrutado el fin de con mis peques y mi padre, que ya partió ayer en colectivo. Que sea un gran día de debut para nuestra selección hoy. Y como bien decías, Fabián, escuché cómo atajó ese arquero hoy de Cabo Verde. Estuvo genial. Abrazos, Cecil Hughes, nuestro amigo de Esquel.
1: Un abrazo enorme.
0: Gracias, Cecil. Besos para vos. Elenita Belloso, nuestra amiga de Viedma, allí sí, en la provincia de Río Negro. Hola, espero que estén hoy. Pero claro, aquí estamos, Helen. Muchos besos para vos también. Sergio, nuestro amigo del yacimiento El Tordillo. Ajá. Parece que se dignó a ir a laburar, Sergio.
1: Era hora, ¿no?
0: Hola, chicos.
1: ¿Asociación ilícita?
0: No, en realidad, mira, no se dignó a ir a laburar. Bueno. Está escuchándonos en su casa, tomando algo caliente.
1: Mira.
0: Salud de la tormenta eléctrica y Mamila, que están trabajando incansablemente en El Tordillo.
1: Qué barbaridad.
0: Se capataz, Sergio. Jefe, ¿cuándo labura?
1: El jefe, justamente. Qué barbaridad.
0: Fabi, aporto algo. Aparte de la Copa del Mundo, hay que destacar a Agustín Tapia, jugador de pádel argentino que ganó en Valencia.
1: Muy bien, lo destacamos, claro que sí. Ni hablar de Franco Colapinto, que le volvieron a hacer una linda camita, Una linda camita le hicieron. A Hamilton, por la misma situación, no le pasó absolutamente nada y ganó la carrera. Pero Colapinto no es Hamilton. Ahora, al hijo de Mil, de Briatore, a ver si tiene los mismos ex, sí. Gobelin, para ir a golpear como hizo por Gasly, para que le devuelvan el podio de Monte Carlo, que haga lo mismo ahora para que, corroborado y comprobado que no estuvo en ninguna falla en cuanto a superar la velocidad con bandera amarilla, que vaya y reclame Flavio Briatore, que haga lo mismo, porque en definitiva son puntos para Alpine, son puntos para Alpine y la Copa de Constructores. Tano querido, vende humo, dale, dale, duermen siempre con Colapinto, ya me los estoy montando en un Gobelin a ustedes también.
0: Buena madrunoche, Sonia, Fabián. A nosotros nos tocó un buen arquero árabe también. Fabián, el arquero de Cabo Verde, brillante. Buen programa, como nos tienen acostumbrados. Abrazos, nos envía Oscar Marín, nuestro amigo Yoruba, desde Paysandú.
1: Se ha generado en las últimas horas, Sonia, en derredor del pueblo uruguayo, una situación que hasta a mí me sorprende. No digo que no lo merezcan, pero me sorprende. Ellos dicen que son 4 veces campeones del mundo. Y en realidad yo recuerdo el Mundial del 30 y del 50, pero ellos argumentan que antes del 30 salir campeón olímpico era como salir campeón del mundo. Y entonces dicen tener 4 estrellas, que son tetracampeones. Es una polémica exagerada en estas horas. Pero bueno, si ellos son felices, y nosotros tenemos muchos amigos uruguayos, que sean felices y que lo disfruten. Ahora, a mí...

0: Mirá.
1: Hola gente, buena madrunoche, como siempre prendido la radio escuchándolos. Me encantan esos temas de los 80 y los 90, qué grandes, Durán Durán. Soy Adrián Alejandro de San Miguel de Tucumán, un abrazo fuerte. Y ya empezaron los memes.
0: Sí, claro.
1: Hace mucho frío y todavía falta julio entero. Sí, nos envía claro. Griselda y está Julio Iglesias contando entero.
0: Sí, no sí, sí. Empiezan ahora, ya estamos en la puerta de que empiecen a caer y a llegar. Es más, el otro día vi uno de Shakira en la fiesta mundialista,
1: sí,
0: sacándose una careta y atrás de Julio Iglesias con el cuerpo de Shakira. Como que ya está para el julio, está en todos lados. Y es así, ¿eh? Y eso que todavía no empezó el invierno y ya lo estamos sufriendo. Lo de este fin de semana me pasan cosas que ya denota la edad. Porque no solo enciendo la estufa con mayor frecuencia que antes, sino que algo que no sucedía en mí, que hoy sí sucedió, es que cuando salí del baño, que me terminé de bañar, puse el aire acondicionado caliente en la habitación. No lo siento ni... Y lo encendí hoy. Eso denota la edad. Dije, no puedo ser tan viejo choto, perdónenme la expresión. Digo, pero eso ya denota situaciones que no, antes no me sucedía.
1: Ya lo tenemos a Gabriel Octavio Zeni en la puesta en el aire. Es la 1 de la madrunoche. Señoras, señores, todavía nos queda más. Día 2, hasta las 2.

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Y en esta madrugada de martes, después de un fin de semana XL, ese momento que estabas esperando, de lujuria, de pasión, de placer, llega la historia del día de a dos.

Un relato sensual, erótico, lujurioso, que lleva como título... La historia que escribes tú. Cierta emoción extraña me invade al recordar cómo me sentí la primera vez que te vi. Y puede sonar un tanto exagerado si digo que aquel día cambió para siempre mi vida, pero...

Fue así. Te dejé pasar saliendo del ascensor. Yo volvía, vos te ibas. Te dije, si me permitís, y te aguanté la puerta del ascensor que cierra sola. Nuestros dedos se tocaron un instante. Me miraste, sonreíste, retiraste la mano y me diste las gracias. Así pude escuchar tu voz, que es como una profunda melodía. Durante una fracción de segundos, mientras te aguantaba la puerta, tuve miedo que te pudieras enojar. Viste, con esto de que ya no tenemos que dejar pasar a las mujeres, que es anticuado, que es machista, que es violento. Sin embargo, no, me sorprendiste. Moviste ligeramente la cabeza, como aceptando. Tenías una mirada disponible. No sé por qué no te tuteé en ese momento. Tenías un lápiz de labio sensacional y en un diente tenías marcas de ese cepillo, de ese lápiz de labio. Y quise decírtelo apuntando un dedo a mi boca, ¿viste? Pero esta vez la boca no me funcionó. Hacía movimientos extraños, no supe cómo decírtelo. Intenté hacerlo con tímidas señales de sordomudo, pero no me salió. Y me quedé quieto ahí, mientras ese vestido que te queda tan lindo rozaba mi pierna y tu pelo, ese perfume que me vuelve loco. Saliste rápida, vaporosa, engullida por la ciudad. Esa ciudad que nunca sentí familiar, pero que parecía que vos habías logrado domar. La puerta de la calle se quedó abierta, invitándome a seguirte. Si me hubiese sentido en ese momento valiente, habría salido corriendo detrás tuyo, te habría agarrado de un brazo, te hubiese comido la boca de un beso. Eso habría hecho. Pero dije, un caballero nunca hace esas cosas. Bueno, en un primer momento opté por apartar por completo de mi cabeza aquella fantasía de tener algo con vos. Y pensé que lo lograría, pero reconozco que el deseo es una cosa muy, muy singular. Ahora amo. De las cosas que suelo hacer, todas aquellas horas en las que comparto con vos. Más, compartir es una forma de decir, detrás de la pared de tu departamento. Todos esos movimientos me desvelan, pero es lo que busco. Y te escucho ir y venir todas las noches. Cuando volvés tarde, casi puedo oír cuando respiras. Te imagino tocando esa goma elástica negra que siempre llevas en la mano con tus llaves. Te soltás el pelo, te despeinas rápidamente delante del espejo del baño, como si te viera. Pasás los dedos por tu cabello, levantás las cejas, las contraes, abrís y cerrás la boca, te mirás el paso del tiempo, estás un poco decepcionada, pero te digo, no tenés que estarlo. ¿No?

Estás hermosa. Lo dicen tus ojos, lo dicen tus formas. No tenés por qué lamentarte. Te pones una bata de seda que te regalaron, un poquito grande, y no conseguís que no se deslice por un hombro. Da igual. Casi todo el rímel que te habías puesto se queda quedado en el baño, en la toalla. Oigo tus pasos. Abrís, cerrás cajones. Alcanzás la cama. Te quitas la bata y... No puedo dejar de imaginarme ese momento. Puertas que se entornan. El sonido de la cama cuando te recostás. Esa tensión que te suele acompañar todas las noches y no sabes por qué. Eso de recurrir a esas pastillas para dormir que tanto te han dejado dejar, tanto te han costado dejar. Cerra los ojos y yo imagino, y estas imágenes de vos me seducen y me perturban, porque te imagino tu cuerpo desnudo, solo tapado por la ropa de cama. Aguanto mi respiración. Tenso todo mi cuerpo. No suelo tardar mucho en soñar con vos. Sos la revelación de una verdad esencial en la vida de un hombre como yo. Porque además te volviste el centro de mi mundo. El mundo de un tipo con sombras y con historia. Salvo la que escribís vos. Desde aquella noche, en el umbral del ascensor, en nuestro lugar de citas, el momento del encuentro, un refugio para vivir. Si un día tuve dudas, ahora entiendo para qué sirve tener corazón.

0: Madonna poniéndole música y su toque a D2 con esta bonita canción de su álbum True Blue, año 1986, para Live to Tell.
1: Elegido especialmente para vos, negra hermosa, porque sabía que te iba a sorprender en esta madrugada de martes, en nuestra vuelta al aire, y eligiendo especialmente la música para este día tan especial. Juega la Argentina, juega la Argentina. Cuando pueda, Gaby, porque estaba fuera de grilla, anda buscándome el tema de la selección que tenemos ahí guardado, que nos mandaron especialmente a nosotros, porque vamos a escuchar la palabra de Lionel Scaloni, que no se escuchó mucho la tarde de ayer porque era en el momento que estaba jugando Uruguay. Y entonces no se pudo, obviamente está en las redes sociales y a partir de que han terminado los partidos, uno lo puede escuchar. Pero nos ponemos en clima del Mundial con la música que nos han dedicado nuestros amigos especialmente.

0: Está Pichi, Pichi, Pichi Landi y el Conde en esta madrugada, en el día que juega la Argentina. A propósito, Scaloni, Scaloni querido, danos el equipo. ¿Cómo va a formar Argentina? A ver.
1: Todavía no se lo dije a los chicos y se lo diré esta tarde cuando haremos ya la, la última práctica. Emiliano está bien, está disponible para mañana, así que creo que si todo va como, como fue ayer y anteayer, creo que va a jugar el resto del equipo o mañana o después del entrenamiento se lo sabrán. Bueno, se ríen, son bravos.
0: Y somos bravos, Leo, somos bravos. Pero escúchame, queremos tener una aproximación, teniendo en cuenta lo difícil que han sido los primeros partidos para algunas selecciones importantes.
1: Los primeros partidos son difíciles y está de más decirlo. ¿Viste cuando uno, la otra vez jugamos con Zambia y Mauritania y yo dije, son rivales difíciles? Ustedes se reían mucho. No, se reían como diciendo, este pone el casé y hoy España empató con Cabo Verde, que mereció ganar sin duda, pero que, con esto quiero decir que las selecciones por algo son selecciones de fútbol. Tienen a los mejores, muchos han nacionalizado jugadores, y hace que el nivel haya subido un montón. Y, así que no es rival fácil, esa es la, la realidad, y el primer partido todavía cuesta aún más.
0: Ahí estaba el técnico de la selección, el hacedor de la última estrella en busca de la cuarta. Transmisión de Nacional desde las 5 de la tarde, una previa que arranca con el muñeco Martín Perazo, junto a él el vampiro nano Nicolás Álvarez, los dos en la conducción, con una previa bien larga, bien nutrida. Y estaremos después con el partido y el postpartido, donde estaremos ya involucrándonos con esta negra hermosa en el final de esa transmisión, en la primera hora de nuestro programa, hora que le cederemos generosamente a la transmisión de fútbol para hablar de esa Argentina que todos vislumbramos victoriosa, amor mío.
2: ¿Viste cuando hablamos de que lo viejo funciona? Sí. ¿Vos sabés que hoy se cumplen 7 años de aquel apagón histórico? 7 años.
0: ¿Siete ya?
2: Sí. Fue el 16 de junio de 2019. A excepción de la provincia de Tierra del Fuego, sí, toda la Argentina se quedaba sin suministro de electricidad. Claro. Había sido un desperfecto en el sistema interconectado de distribución de energía.
0: Sí.
2: Falla que además había afectado a Uruguay, a Paraguay y algunas localidades del sur de Brasil.
0: Lo recuerdo, bueno, sí.
2: 7 años se cumplen hoy.
0: ¿Cómo pasa? El tiempo, uno se da cuenta de lo que hablamos siempre, ¿no? El tiempo pasa volando. De más está decir que ya estamos pensando en julio. Que 6 meses se han consumido de este 2026. Ya estamos en el Mundial, lo esperábamos, ¿no? Y acá estamos ya bailando al ritmo de la selección argentina y de todo lo que se viene.
2: Ahora, pero hay una publicidad muy, sí, muy cierta, a que ver, nos están robando 6 meses de campeonato.
0: A ver.
2: Claro, porque Argentina salió,
0: ah, sí,
2: bueno,
0: razón.
2: Está bien que tuvo seis meses de espera, pero bueno.
0: Entonces tenés razón.
2: El campeonato empezó 6 meses antes.
0: Sí, sí, es verdad.
2: Al anterior.
0: Sí, sí, totalmente. Estamos hablando de qué campeonato,
2: de Qatar.
0: Por eso, claro, por primera vez en la historia,
2: sí,
0: se dio que un campeonato del mundo se juegue en el mes de noviembre y diciembre.
2: Sí.
0: Y eso tiene que ver con las temperaturas.
2: Exacto.
0: Cataríes.
2: Sí, señor.
0: Así que es verdad, estamos a 3 años y medio de la obtención, claro, del título. Nada más ni nada menos.
2: Habría que salir campeones para compensar, ¿no? Esos 6 meses.
0: Exacto.
2: Tiene razón.
0: ¿Por qué no? ¿Por qué no?
2: Muy buena su lógica.
0: Y escúchame, ¿por qué no pensar en la cuarta estrella? Si Uruguay cuenta los títulos olímpicos del 24 y el 28, dice que son 4 mundiales que tienen. Nosotros tranquilamente podemos aspirar de verdad a la cuarta estrella y meternos en un selecto grupo donde están Italia y Alemania. Recordemos que Brasil es pentacampeón. Alemania e Italia son tetracampeones. Después viene Argentina con 3 títulos. Uruguay con 2. Francia con 2, España con 1 e Inglaterra con 1. Y algo que me gusta siempre destacar, porque es uno de, más allá de los ídolos que uno tiene con la camiseta del club del cual es hincha, más allá del Racing Club de Avellaneda, en mi top 5, o entre los 5 ídolos más grandes que yo tengo dentro del fútbol, figura Mario Alberto Kempes. Y quiero decirles, infravalorado totalmente, un tipo que nos dio la primera estrella. Era un jugador total. En una mesa donde se sientan Maradona y Messi, se sienta Kempes. Es más, en algún momento estaba Kempes por delante de Maradona. Porque Kempes es el único jugador en la historia de los mundiales que logró en un mismo campeonato del mundo los 3 logros a los que puede aspirar un jugador. Solo Kempes en el 78 fue campeón del mundo, mejor jugador del mundo, botín de oro, y goleador del mundial, pelota de oro. Es el único en la historia de los mundiales que ha llegado a los 3 logros que se podían cosechar. Y sin embargo, y yo, a mí me une una gran relación de amistad con Mario, ¿no? Sin embargo, acá casi que ni hablamos de Kempes. Y hablamos de Angelito Di María, se lo merece, ¿eh? Pero hablamos de Di María y no hablamos de Kempes, con lo que ha significado Kempes. Por eso digo, Kempes ha sido la primera estrella con un equipo soberbio. Filiol, Holguín, Galván, Pasarelli, Tarantini, Ardiles, Gallego, Kempes, José Mano Bertoni, Luque y Ortiz. Que siguió el título de Maradona con Bilardo, en aquel equipo donde estaba Pumpido, Cuchufo, Ruggeri y Brown, que estaba Olarticochea, Justi, Batista, el negro Enrique, Valdano, Diego Armando Maradona, que inclusive tuvo el aporte de Borghi, de Pasculi, de Clausen, de Garré, y la selección que todos recordamos, la del 2022, de la mano de Scaloni, con Messi, con Rodrigo De Paul, con Paredes, con el Dibu Martínez. Arquero determinante como no lo había desde el Pato Filiol, ¿eh? Arquero determinante, puede ser bueno, puede atajar bien, puede estar en un gran nivel, pero arquero determinante, porque Filiol fue determinante en el 78. Si ustedes pueden y tienen ganas, miren lo que fue la final con Holanda y las atajadas de un tipo que era sensacional. Que no fue así Pumpido, gran arquero, pero no fue determinante. Sí lo fue el Dibu Martínez, en los penales, y en esa última pelota ante Francia, los franceses ya gritaban gol, y el Dibu quedará inmortalizado con esa pose, piernas abiertas, manos abiertas. Por eso digo, ¿por qué no soñar con la cuarta estrella?
2: En la República Argentina seguimos haciendo Día 2 y seguimos agradeciéndole a algunos amigos, amigas que están por allí. Vamos cantando presente en nuestro WhatsApp. Soy Juan López, del barrio Santa María 2 de Tartagal, provincia de Salta. Muchas bendiciones, muchísimas gracias. Juan, abrazo fuerte, fuerte también para vos. Por aquí Ricardo, nuestro cocinero leuquino, se va sumando también. Hola, genios de la vida, qué bueno volver a escucharlos. Los extrañé un montón. Acá está más frío que pata de pingüino. Saludos patagónicos, neuquinos. Vamos por la cuarta copa. Y el arquero de Cabo Verde me hizo acordar al arquero de Camerún, nos escribe Ricardo.
0: Un cono, me acordé ahora. Mira, el nombre del arquero camerunés era un cono.
2: Hola, nos estoy escuchando. Nos escribe Jorgito de Resistencia, provincia de Chaco.
3: Sí.
2: Beso grande, Jorgito. Gracias por escucharnos. Buenas noches, Sonia, Fabián, Mario, nuestro lobo querido del yacimiento Cerro Dragón, allí en Chubut. Abrazo, Mario, haciendo patria en nuestra Patagonia. Hola, Sonia, Fabián. Quiero saludar a mi hija Silvina, que hoy está cumpliendo años. Soy Olga. Bendiciones para ustedes también. Olguita de San Rafael, provincia de Mendoza. Bueno, por supuesto, para Silvina, un beso grande y que lo pase hermoso.
0: Muy feliz cumpleaños, Silvi.
2: Los mejores deseos desde aquí. Hola, muy buena madrunoche. Sonia, Fabián, son unos genios de la noche. Gracias por su compañía. Yo acá escuchando la radio en la cama. Saludos, abrazos y aguante Argentina. Nos escribe Daniel desde Perito Moreno, Santa Cruz. Hola, Sonia, Fabián, doy el presente. Los acompaño hasta el final. Los sigo escuchando ahora en Vaca Muerta, ajá, Neuquén. Miguel, un abrazo fuerte,
0: un
2: Miguelito.
0: Abrazo enorme, Miguel.
2: Buena madrunoche. Te seguimos acompañando, lógicamente, claro, nosotros desde aquí.
0: Total.
2: Nos vamos a Montecomán, allí en la provincia de Mendoza. Hola, mis queridos amigos. Buenas, aunque frías, madrunoches. Nada que unos ricos matecitos no puedan aliviar. Sumado a su maravillosa compañía, es todo lo que agradecemos. Los escucho siempre. Cuando puedan, regálenme Shape of My Heart, The Sting. ¡Opa! Gracias. Un abrazo enorme a la distancia, sin distancias. Lali. Me encanta, Lali. Qué linda sugerencia. Sí, tiene un gusto muy refinado, Lali, de música. Así que lo vamos a tener en cuenta. Sí, por supuesto. Gracias, Lalita. Me encantó eso, ¿no? Nada que unos ricos matecitos no puedan aliviar, total, además de la compañía.
0: Total. Una y media. Momento de... ¿Vamos a la pausa o vamos a la música? ¿O no vamos a la pausa con música? No, vamos a la pausa y volvemos musicalizados por el señor Gavizeni, que se durmió una siesta antes de venir, que ya va dibujando en su rostro un rostro normal. Pero cuando llegó... Era Mr. Pezzolino, mirá lo que te digo.
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0: Sonia y Fabián, buenas noches, buenas noches. ¿Cómo están ustedes? Bueno, hacía un tiempo largo que no los escuchaba y no es porque estuviera escuchando otra radio u otro programa, es simplemente porque cambié mis horarios de trabajo. Bueno, les mando un abrazo enorme, es muy grato reencontrarse con ustedes y nada, estuve perdiendo mucho tiempo buscando un pendrive, pero bueno, no lo puedo mostrar. Y bueno, Argentina será lo que deba ser. Hay equipo, hay jugadores, hay compromiso. Pueden salir mal algunas cosas, sí. Seguramente pueden salir mal, pero creo que está todo dado como para que salga bien. Un beso enorme para ambos.
1: Hola Sonia, hola Fabi, aquí los saluda Pedro de Tucumán. Aquí estamos haciendo la vigilia, escuchándola a ustedes y haciendo tiempo porque tengo que salir a las 5 a tomar el ómnibus para ir a la ciudad. Hace frío, la verdad, pero espero no dormirme la noche cuando venga para escuchar partido de Argentina. Por supuesto lo voy a escuchar en Radio Nacional y después, como no tengo televisión, ahora lo voy a ver en YouTube a los dos. Un beso y un abrazo para los dos.
2: Pero muchísimas gracias a Pedro, nuestro amigo de Tucumán, también a Goyito. Hacía rato que no, sí, no teníamos novedades de Jorge, de Goyo, así que nos ha puesto muy felices, ¿eh?, escucharlos a ambos. Gracias, gracias por estos mensajitos de voz.
3: Acá estamos, 1:42 casi de la madrugada, entrando en la recta final de esta edición de Día 2, de día martes, siendo la vigilia de la selección argentina que juega hoy, que tendremos una cobertura especial durante toda la jornada, y ni hablar de la super transmisión que arranca a las 5 de la tarde. El partido es a las 10, recuerden, ¿eh? 10 de la noche en el Kansas Stadium. Y una particularidad le quiero contar, tiene que ver con el árbitro, que es Shimon Marciniak. ¿Le dice algo ese nombre? No, es muy difícil, tampoco pretendo que ustedes se lo recuerden. Shimon Marciniak, que estará secundado por Tomás Jaskiewicz y Adam Kupczyk. ¿Qué tienen en común los tres? Son polacos. Pero Shimon Marciniak fue el árbitro de la final de Argentina-Francia en Qatar 2022. Será quien imparta justicia en el debut de Argentina en la noche de hoy. Dios mediante, Argentina buscando empezar con el pie derecho este mundial, algo que no nos pasó en el 2022. Recuerden que arrancamos perdiendo con Emiratos Árabes, ¿no? Uh-huh. Parecía que se veía la noche y pudimos enderezar el rumbo. Así que atentos a lo que suceda durante toda la jornada con la cobertura especial de la selección argentina en este mundial de México, Estados Unidos y Canadá.
2: Hola Fabi, hola Sonia, los estoy escuchando y me gusta que resaltes a Mario Alberto Kempes. Por él contamos 3 estrellas, muchos lo ignoran, hasta los cantos lo dejan de lado. ¿Y qué pinta tenía el matador? Soy Alba de Ojo de Agua, General Güemes, provincia de Salta.
3: Un beso grande, Alba. Después voy a subir algunas fotos con el matador y el momento que nos tocó jugar juntos al fútbol. Jugamos juntos, se van a sorprender.
2: Hola Sonia, hola Fabián, saludos desde Gualeguaychú, siempre me hacen compañía, nos escribe Luis Marcelo.
3: Mira qué lindo, gracias Luis.
2: Gracias Luis, ma, besos para vos. Hola, muy buena madrugada, Sonia, Fabián, soy Juan Manuel de San Carlos, provincia de Santa Fe, hasta que me duerman los acompaño.
3: Muy bien.
2: Muy bien, Juan Manuel, ahí estaremos nosotros también, haciéndote compañía. Hola amigos de Día 2, qué lindo volver a escucharlos. Se los extrañó. Qué lío pegar el prode del mundial. Ya no hay equipos chicos ni grandes. Todos dan pelea.
3: Sí.
2: Abrazo grande desde Santa Cruz. Trabajando en turno noche en minería. Andrés, de Gobernador Gregores.
3: Grande, Andrés, un beso grande. Un
2: abrazo. Vamos, Mocho querido, un beso grande. Qué placer acompañarte. Gracias. Hola, feliz madrunoche para ambos. La hermosa Sonia y el intrépido Fabián. Qué lindo escucharlos cada noche. Son la magia que se necesita para esta hora, porque nos muestran sus esencias y las comparten con nosotros. Abrazos y besos de mamá María del Carmen y míos. Nos escribe Beatriz.
3: Betty, un beso.
2: Desde San Rafael, así que para vos, Betita, un beso grande. Y por supuesto para mamá, María del Carmen, gracias por acompañarnos también. Y Olga, de San Rafael, allá en la provincia de Mendoza, nos escucha todas las noches, agradece la compañía, así que nosotros agradecidos al por mayor también, Olguita.
3: Sin ninguna duda, ¿eh? Aquí estamos haciendo nuestro programa, el programa que nació por y para ustedes, este de a dos. ¿Más música?
2: Dale, cómo no, vamos a seguir disfrutando de la música de nuestro de a dos. Se viene también otro recuerdo de la década del 80, de la mano de The Cars.
3: Sí.
2: Drive.

0: Teníamos la música junto a The Cars en DA2 Drive. 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
1: Nos quedan solo 10 minutos para seguir despidiéndonos de este programa. Ustedes saben, se viene Discoteca Nacional, es una madrugada continuada, así que ahí estarán acompañando a Sonia Ferraris. Más allá del Mundial, yo les hablaba hace un ratito de lo que había sido el fin de semana de Franco Colapinto, y no la quiero dejar pasar porque me quedé muy, muy, muy caliente, ¿no? Porque Franco, en un fin de semana difícil, donde el auto no funcionaba, pudo arreglársela para superar a su compañero de equipo en las pruebas de clasificación, salir por delante de él. Y después en carrera, una vez más, no fue favorecido o ayudado por el propio equipo Alpine. Digo esto porque en algún momento de la carrera a Franco le dicen, disminuí, deja pasar a Gasly. Porque él, y le dice, ¿por qué lo tengo que dejar pasar? Si ni siquiera está empujando, lo tengo a 2 segundos, no es que... Pero es una decisión de equipo. Y Franco, tan buena gente que es, no hizo más lío, si se quiere, y lo dejó pasar. Después se da una alternativa en carrera donde podría haber hecho lo mismo Gasly. Estaba a 10 segundos, podría haber aminorado, dejarlo pasar a Colapinto y de esta manera poder eludir esos 10 segundos que le terminaron recargando, que lo obligaron de ese octavo puesto pasar al décimo. Hay cosas irregulares que suceden en Alpine que a mí no me gusta nada. ¿Están apagando derecho en piso? Muchachos, les voy a dar un dato simplemente. Desde que llegó Alpine, jamás abandonó una carrera. No hubo una carrera que no haya terminado Franco. La única carrera que no corrió fue por culpa de Alpine, fue en Silverstone el año pasado, porque el auto ni siquiera lo pudieron poner en marcha. Entonces, ¿qué más tiene que demostrar Franco? Mientras Gasly choca, Franco termina séptimo. Mientras Gasly clasifica, Franco clasifica por delante de Gasly. Siempre con un auto menor calidad que el de Gasly. Y sigue mostrando sus condiciones de piloto. El otro día quedó expuesto el hecho de ser Franco Colapinto. Insisto, Hamilton en una situación similar. La dejaron pasar por alto y a Franco Colapinto lo sancionaron. Quiero ver a Briatore con la enjundia que fue a buscar el podio de Gasly en Monte Carlo para que le devuelvan los puntajes, para que le devuelvan los 2 puntos que le sacaron, porque terminan siendo 10 si le devuelven los puntos, a 10 puntos para la escudería. Y la verdad que me pone muy mal, muy mal. Pero bueno, seguiremos peleándola desde abajo y él seguirá mostrando sus condiciones que le sobran. Y en cualquier momento alguien vendrá a buscarlo, más allá del momento en que Briatore vio y puso los ojos en él. Seguramente de otros lados ya lo están viendo. Y no faltará oportunidad de que vengan a buscarlo para un equipo donde se lo valore como corresponde y tenga la posibilidad de pelear mucho más arriba. Quería decir esto porque la verdad que me disgusta y mucho, porque es un chico sensacional, que trabaja por y para el equipo, y me parece que no lo terminan valorando. Eso quería decir.
0: Y hablando de fútbol, hablando de equipos, quiero contarles que Gimnasia y Esgrima La Plata lanzó la sexta edición de El Lobo contra el Frío, para asistir a personas en situación de calle, con donaciones y voluntariado para, bueno, asistir a personas que están en la calle. El Lobo puso en marcha la sexta edición de El Lobo contra el Frío, una campaña solidaria que cada invierno asiste, ¿no?, a personas en situación de calle. Iniciativa que reúne donaciones, voluntariado y recorridas semanales a partir de la selección de lo recibido en el Polideportivo Víctor Netol, con posterior recorrida por La Plata, bueno, como ocurre cada año. Sí. El lanzamiento se realizó en el marco del aniversario del club, el pasado 3 de junio, reforzando el vínculo histórico, ¿no?, entre el Lobo y la comunidad. Desde su primera edición, la campaña amplió su alcance, incrementó los recursos movilizados y aumentó la cantidad de personas asistidas. Además, la propuesta cuenta con la participación de deportistas de los equipos de primera división de básquet, futsal y fútbol femenino, quienes se suman como voluntarios junto a socios e integrantes de la comunidad gimnasista. Cada lunes Desde las 16, los voluntarios se reúnen para clasificar la ropa recibida y preparar viandas de comida caliente. A partir de las 19, realizan la recorrida con un punto de distribución único ubicado en la intersección de las calles 8 y 50, donde entregan la ayuda a personas en situación de calle. Así que bueno, a quienes quieran colaborar, la campaña recibe donaciones de ropa de abrigo en buen estado, como frazadas, camperas, bufandas, gorros, zapatillas. También se recolectan alimentos no perecederos, entre ellos té, café, mate cocido, puré de tomate, galletitas, fideos, además de productos de salud menstrual e higiene personal. Así que quienes deseen realizar donaciones pueden comunicarse con Emilia al 221-616-4182.
1: Reiteralo.
0: 221-616-4182. Bueno, además, quienes quieran sumarse como voluntarios, se pueden comunicar con Ana al 2916-443411. 2916-443411. Una nueva campaña solidaria del Lobo entonces, ¿eh? El Lobo contra el frío, de la mano de Gimnasia y Esgrima La Plata.
1: Algo que solemos resaltar desde siempre en nuestro programa, el hecho de poder dar una mano al que más lo necesita en situaciones como esta, ¿no? Ya estamos despidiéndonos. ¿Sabés con qué nos vamos? Sí, tengo ganas de irme como pensando en que estamos los dos sobre una Ferrari recorriendo las calles de Miami Vice.
0: Ay, sí, ya sé, me imagino, con el mudo.
1: ¿Nos vamos con Phil Collins?
0: Me encanta, bueno, con la promesa de reencontrarnos mañana.
1: En un rato nada más, y sigan atentos, embanderados y haciendo el aguante en Discoteca Nacional hasta las 6 de la mañana, esta morocha hermosa, mientras esperamos a la Argentina. Un beso.
0: Cerramos nuestro día 2.
1: Sí.
0: In the air tonight.
1: Un beso grande a todos, gracias por tanto. Hasta mañana.

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1: Las 2:00 a.m. en la República Argentina. El Gobierno Nacional simplificó el procedimiento de designación de magistrados. El decreto 467/2026 modificó los decretos 222 y 588 de 2003 y eliminó etapas administrativas previas que duplicaban los controles del Senado. El objetivo es reducir vacantes y agilizar la cobertura de cargos en la Corte Suprema, Tribunales Federales, Ministerio Público Fiscal y Defensoría Pública. Se establecieron 5 días para la publicación de antecedentes en el Boletín Oficial y página del Ministerio de Justicia y presentación de declaraciones juradas y también 5 días un informe a ARCA sobre obligaciones impositivas y previsionales. El presidente Javier Milei nombró juez federal a Claudio Silvestri en la Cámara del Tribunal Oral en lo Criminal Federal número 1 de La Plata. La designación se concretó mediante el decreto 453/2026, luego del acuerdo prestado por el Honorable Senado de la Nación. El oficialismo en diputados buscará dictaminar el proyecto de Superrigi, con la idea de que ambos temas vayan al recinto el miércoles 24. La Libertad Avanza también procurará el apoyo en comisiones al acuerdo de conciliación con los fondos buitre. Este último proyecto tiene media sanción en la Cámara Alta y debe sancionarse antes del 30 de junio. El tiempo en la ciudad de Buenos Aires y alrededores, temperatura 8 grados 8 décimos, sensación térmica 7 grados 7, el cielo está despejado, la humedad es del 81%. No rigen alertas en todo el territorio de la República Argentina.
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Me encanta. Esta hora del día, porque vuelve a darme la posibilidad de abrirles de par en par las puertas de la Discoteca Nacional.

Nuevo tema de Rolo Sartorio, líder de La Berizo, que bueno, va consolidando su camino solista. Ya tiene presentaciones a partir del mes de agosto de la mano de su trabajo Antifaz. Desde allí el single Fuiste, para abrir nuestra discoteca nacional de hoy. Once minutos pasaron de las dos. Bienvenidas, bienvenidos. Permiso. Gracias. Excelente madrunoche para todo el mundo. Aquí estamos arrancando el martes 16 de junio de 2026, juntos y en sintonía una vez más. Hasta las 6 hacemos la discoteca nacional en esta parte del día. ¡Cómo me gusta esta hora del día! Sí, la que nos permite reencontrarnos tras el fin de semana extra largo. Por aquí saludando nuevamente a todos los ingenieros, a todas las ingenieras en su día, ¿sí? Además, vamos a estar hablando, ¿no?, en esta madrunoche, en esta discoteca nacional, de los biotecnólogos, ¿sí? Porque hoy es el Día Internacional del Biotecnólogo. Y tenemos un homenaje para un cumpleañero, ya tenemos el especial preparado, ya tenemos la historia de las tres, no sabés cómo estamos, estábamos ansiosos por volver. Equipo completito por aquí con Gabriel Octavio Zeni en la puesta en el aire, con Cristian Barrio Nuevo supervisándonos desde el control central de LRA1 Radio Nacional Buenos Aires, con José Luis Ojeda hoy allí en la planta transmisora de Radio Nacional en General Pacheco, que manda saludos a todos los compas. ¡Cómo me gusta esto! Tendremos, claro que sí, un excelente programa. Merced a tu labor, José Luis, llevando este mensajito de madrugada a todos los rincones de nuestra patria, ¿no? Hay 49 emisoras que conectan su señal con LRA1 a partir de la medianoche. Y bueno, José Luis Ojeda es el encargado, ¿sí?, de que la magia se genere. Así que gracias, gracias infinitas. Hoy vamos a saludar muy especialmente a todos los compas y colegas de nuestra LRA 17, Radio Nacional Zapala, en la provincia de Neuquén. Allí nos ubicás en AM 710 o bien en la FM 93.9. Queridos madrunocheros, madrugenios, madronautas, seguidores, nos quedamos hasta las 6. Gracias a quienes nos vienen acompañando con Fabi en nuestro Día 2, lógicamente, y se quedan, ¿sí?, siendo parte de esta discoteca llena de historias hechas canciones. Nos produce y nos coordina ella, como siempre, Jacqueline Macarevicius, que nos indica que hay que seguir adelante. Ahora, con Vicentico y Esclavo de tu Amor.

Con linda versión sinfónica. Ahí teníamos a Fito Páez, Lali, Nicky Nicole, Dos días en la vida. Antes, Pedro Aznar, A primera vista. 2:24 ya y estamos en marcha, conectados, conectadas como siempre en la Discoteca Nacional a través de nuestro WhatsApp. 11-3-870-74-85. Hay amigas, hay amigos por allí que nos van ratificando que se quedan. Hay amigas, amigos que se suman a partir de este momento y me encanta. Así que en un ratito nada más empiezo a agradecerles. Mira, Sergio, nuestro amigo que habitualmente nos escucha en su lugar de trabajo, en el yacimiento El Tordillo, allí en Comodoro Rivadavia, nos ratifica. Sigo al pie del cañón, vamos todavía. También Mario, nuestro lobo querido, el yacimiento Cerro Dragón. Él sí, está en su lugar de trabajo. Seguimos hasta las 6, gustoso de ser parte de la Discoteca Nacional a Contramano del Sol. Qué bueno eso, Mario querido, gracias. Un abrazo bien, pero bien fuerte. También para Ricardo, de Villa Langostura, nuestro cocinero neuquino, allí presente. Mario, como siempre, mi incondicional amigo de San Luis. Saludos, Sonia. Se acerca la noche más larga del año, la que da comienzo al invierno. Por eso, la sigo en tu compañía. Gracias, de corazón, Mario querido. A todos, a todas, allí de a poquito, amigas, amigos, se van sumando a esta Discoteca Nacional que no parará hasta las 6. ¿Con música? Claro que sí. ¿Cómo lo que llega? Mira, en gran parte del país. En un ratito vamos a hacer una recorrida a través del Servicio Meteorológico Nacional, visitando ciudades y contándoles cómo se vienen estos días. Claro, estamos en la previa, ¿no?, de la llegada del invierno. Hilda Lizarazu, mientras tanto, ¿hace frío ya?

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2: Estamos en todo el país. Entre Ríos. A 9 kilómetros al norte de la ciudad de Concepción del Uruguay, sobre el Arroyo de la China, se encuentra el Palacio Santa Cándida. Fue uno de los emprendimientos industriales más importantes de Urquiza, constituyendo el saladero más grande del país a mediados del siglo XIX. Lleva ese nombre en honor a la madre del prócer, Cándida García. Las instalaciones del saladero contaban con las técnicas más avanzadas para la época, incluyendo un largo muelle de madera con ferrocarril para servicio de los veleros mercantes que arribaban al puerto. 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

Ahí estaba Sandra Mianovich con este clásico, ¿eh? Una canción compuesta para teatro por Jerry Herman allá por la década del 80, inmortalizada por Gloria Gaynor, ¿no? Como I am what I am, y bueno, por supuesto, hecha Soy lo que soy por la inefable Sandra. 2:37 en la República Argentina, y yo por aquí quiero agradecer infinitamente a amigas y amigos que siguen contándome y ratificándome, que siguen del otro lado en sintonía, como Darío, nuestro amigo de José C. Paz. Yo también estoy por acá y eso me llena el alma. Gracias, Daro. Muchos besos para vos. Hola, Sonia querida, aquí escuchando la radio mientras hago un tejido, como me gusta. Por eso digo siempre, ¿no? Estés donde estés, vayas donde vayas y haciendo lo que te toque. Tenemos amigas por allí, bueno, como Gloria en Jujuy, tejiendo en una noche fría por la Tacita de Plata. Tenemos también a los amigos trabajando en los yacimientos, en nuestra Patagonia. Amigos camioneros, ¿no? Ruteando, recorriendo las rutas argentinas, por allí también sintonizando Radio Nacional, amigos sereneando, amigos tractoreando, alguno que otro en su taller, ¿no? De costura, de calzados, compañeros panaderos también, remiseros, choferes de taxi, ¿cuántos, y cuántas en sintonía? Cada uno con lo suyo, pero todos aunados en este rinconcito de la noche, en este rinconcito del dial. Así que gracias, y abrazos cálidos en estas gélidas noches en todo el país, como el que nos envía Gloria. Oscar Alberto Escobedo, a propósito, nos está escuchando allí en Córdoba capital. Buena madrunoche, estimada compañera. 7 grados tenemos por aquí, está un tanto nublado. Espero ansioso el especial de las 4. Mira, y todavía no sabes de quién se trata hoy. Sé que lo vas a disfrutar y mucho, Oscar. Saludos cordiales también para vos, allí en la docta. Hola, madrugenia. Vamos a Argentina hoy. Abrazotes a todos en la radio. Tomás, nuestro amigo de José León Suárez, allí prendido. Gracias, Tomás. Vamos todavía, alentando al campeón. Gracias a Andrés, sí, que nos está escuchando por allí, prendido también, trabajando en el turno noche, en minería, en Gobernador Gregores. Es un gusto enorme saberte por allí, ¿eh? A Lulú también, en Valle Viejo, en su taller de costura, en la provincia de Catamarca. Besos y abrazos de oso, mi reina. Gracias por elegirnos, gracias por acompañarnos. ¡Qué grande! Hilda Lizarazu, por Dios, qué artistas que tenemos. Somos los mejores en todo. Yo trabajo hasta las 8, así que te escucharé hasta el final, nos dice Adrián Alejandro, allí en San Miguel de Tucumán. Bueno, hasta las 6, un largo tramito te acompaño, Adri. Gracias, gracias por elegirnos. Muy, pero muy buenas madrunoches, amiga Sonia. Nos escribe Rubén por aquí desde Bahía Blanca. Me encanta acompañarte, Rubencito. Asoma Iván también desde Comodoro Rivadavia. Sí, buena madrunoche. Allí en el yacimiento Cerro Dragón, trabajando. Es un placer acompañarte, Iván, allí en la recorrida. Y vamos a Argentina hoy, claro que sí. Marta Berrón. Me sorprende, Marta, porque pareciera que me leyó el pensamiento. ¿Viste? Como el mentalista, como Patrick Jane. Hay algo acá de sinestesia, ¿no? Gracias, Radio Nacional, por estos temas del revival en la discoteca nacional. Julia Senko podría ser. Claro, ¿y para qué nos sugiere? Barco Quieto, María Va, Honrar la Vida, Samba Azul, lindas versiones, ¿no? Siempre digo, ¿no? Que me encanta lo ecléctica de Julia Senko, que te hace una samba, que te hace un tango, que te hace un tema pop, que te canta Eladia, que te canta Gardel, y todo lo hace bien, ¿sí? Y venía pensando en uno de estos días hacer un especial con Julia Senko a las 4. Así que ahí tomamos nota, mi reina. Gracias. Gracias de corazón, Marta, bienvenida a propósito. Allí en Sauce Viejo, provincia de Santa Fe, nos está escuchando Martita Berrón. Julio Mazo asoma desde Santo Tomé, también allí en nuestro litoral. Hola, muy pero muy buena madrunoche, Sonia, estoy contigo en sintonía, abrazo fuerte. Gracias, Julio, abrazo fuerte también para vos. Nos encanta acompañarte.
2:42. Y bueno, hablando de Santo Tomé, por allí arranco nuestra recorrida a través del Servicio Meteorológico Nacional. El cielo está algo nublado en este momento por allí. 7 grados la temperatura, 93% la humedad y se espera una máxima de 16 grados. Hoy con cielo parcialmente nublado. Mañana sube un poquito mercurio en el termómetro por Santo Tomé, 19 la máxima. También con cielo parcialmente nublado, indica el pronóstico. Me voy a Paraná, provincia de Entre Ríos, donde el cielo está despejado. 7 grados 6 décimas la temperatura, 5.9 la térmica y la máxima está prevista en 16 grados, con cielo parcialmente nublado por Paraná. Mañana miércoles, 5 la mínima, 18 la máxima, también con cielo parcialmente nublado. Me voy a Salta, 7 grados la temperatura en este momento. El cielo está cubierto y se habla de una máxima de 20 grados, hoy con cielo mayormente nublado por Salta. Sigo de viaje. Me voy a Comodoro Rivadavia. 10 grados 7 décimas la temperatura. El cielo está algo nublado. Se espera una máxima de 11 grados con cielo parcialmente nublado. Y mañana pronóstico similar. 9 la mínima, 11 la máxima con cielo parcialmente nublado para Comodoro Rivadavia, provincia de Chubut. Recalo en San Salvador de Jujuy. Allí me quedo un ratito. 7 grados 8 décimas la temperatura. La humedad 99%. Y el pronóstico indica cielo parcialmente nublado, hoy con una máxima de 20 grados. Muy agradable el martes que se viene también por Jujuy. Mañana miércoles se espera cielo parcialmente nublado con una mínima de 8 grados y una máxima de 18. Dicho esto, por la ciudad de Buenos Aires en tanto, el cielo está despejado, la temperatura es de 9 grados, la térmica 8 grados 5 décimas. Hoy el pronóstico indica cielo despejado por estos lados y una temperatura máxima de 17 grados. Vamos a seguir adelante disfrutando de lo mejor que tenemos en la Discoteca Nacional, que es nuestra música. Escucha qué dupla. Eduardo Falú, Lito Vitale, Río de Tigres.

Ahí estaba el cantor de Las Cosas Nuestras, Antonio Tormo, con Un Placer, un vals de Vicente Romero y Juan Andrés Caruso. Antes, escuchamos a Lele Lobato y su violín con otro vals, en este caso de Héctor Cuatromano y Zulema Alcayaga, Quiero Ser Tu Sombra, y Eduardo Falú junto a Lito Vitale, Río de Tigres, de Falú y Jaime Dávalos. Estamos a 8 minutos, apenas de las 3. ¿Qué les parece cerrar la hora a pura música ciudadana?

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1: Ahí teníamos a Beba Vidar, para lo que te va a durar, un tango de Guillermo Barbieri y Celedonio Flores, antes Argentino Ledesma y la milonga Silueta Porteña y Tita Merelo, Milongón Porteño. Así cerramos la hora, ahora nos informamos.
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causas del accidente, una distracción humana podría ser el factor determinante que desencadenó el choque de helicópteros en Brasil, en el que murieron 6 personas. 2 helicópteros chocaron en pleno vuelo en una zona de Brasil que presentaba condiciones meteorológicas ideales y una orografía libre de obstáculos.

0: conferencia de prensa en la previa al duelo frente a Argelia por el debut de la Copa del Mundo, habla Nicolás Otamendi sobre la importancia del debut y no repetir lo sucedido en Qatar frente a Arabia Saudita.
1: Ya lo tenemos claro que con la calidad que tenemos, cualquier momento del partido podemos complicarlos al rival, pero creo que en la organización defensiva es clave para afrontar este tipo de competición.
2: El tiempo en la ciudad de Buenos Aires y alrededores, temperatura 9 grados, sensación térmica 8 grados 5, cielo despejado, humedad 78%. El servicio de alerta temprana del Servicio Meteorológico Nacional no registra advertencias climáticas de tipo alguno.
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Antes de convertirse en una estrella de Hollywood, Denzel Washington fue un niño curioso que a los 7 años entró a una biblioteca buscando un libro pequeño. Vivía frente a la biblioteca pública de Mount Vernon, en Nueva York, y solía visitarla acompañado por su madre. Allí trabajaba Connie Mauro, una bibliotecaria infantil que dedicó cerca de 50 años a poner libros en las manos de los niños. Un día Denzel le explicó que necesitaba leer algo durante el fin de semana para presentar un informe en la escuela el lunes. Connie le buscó un libro corto, le entregó su primera tarjeta de biblioteca y lo ayudó a comenzar una relación con la lectura que nunca abandonaría. Para ella pudo haber sido un gesto cotidiano. Para aquel niño, sin embargo, quedó convertido en un recuerdo para toda la vida. Pasaron casi 5 décadas. Denzel Washington se convirtió en actor, director y ganador de importantes reconocimientos. Connie envejeció lejos de Nueva York y terminó viviendo en una residencia asistida de Marietta, en Georgia. Cuando estaba a punto de cumplir 99 años, el personal del lugar grabó un video en el que recordaba al pequeño que vivía frente a la biblioteca. La grabación llegó hasta Washington. Primero la llamó por teléfono. Le contó que todavía recordaba aquel día y que jamás había dejado de leer. También prometió visitarla cuando viajara a Atlanta. En diciembre de 2016, mientras se encontraba en la ciudad promocionando la película Fences, que en Hispanoamérica conocimos como Barreras, cumplió su palabra. Cuando entró en la residencia, Connie reconoció al hombre famoso, pero también al niño que alguna vez había buscado un libro para cumplir con una tarea escolar. Denzel la besó en la mejilla, tomó sus manos y pasó un largo rato conversando con ella. Incluso llamó a su madre para que ambas pudieran hablar después de tantos años. Connie había tejido 2 bufandas, una para él y otra para su esposa. También le entregó un libro con una dedicatoria y realizó una donación al club juvenil de Mount Vernon que Denzel había apoyado durante años. Washington resumió el encuentro con una reflexión sencilla. Nadie sabe hacia dónde lo llevará el camino ni qué persona terminará influyendo profundamente en su vida. Aquella bibliotecaria había sido una de esas personas para él. Connie Mauro no podía saber quién llegaría a ser el niño que tenía adelante. Solo hizo su trabajo con atención y amabilidad. Le abrió una cuenta en la biblioteca, buscó un libro adecuado y consiguió que regresara por más. A veces, una persona cambia la vida sin presenciar el resultado. Planta algo pequeño y continúa su camino, sin saber que décadas después aquel gesto todavía puede ser recordado. Connie le entregó un libro a un niño de 7 años.
Casi 50 años después, ese niño volvió para darle las gracias.

Momento sensible, paseaditos por el mundo a través de la música. Ahí lo teníamos a Roberto Carlos con Un gato en la oscuridad. Antes, Eddie Gourmet, el trío Los Panchos y Piel Canela. Del puertorriqueño Bobby Capó. Y había pasado Silvio Rodríguez con Unicornio. Seguimos adelante. Ahora con Joan Manuel Serrat y Cantares.

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0: Abrázame un rato.
1: Ahí lo teníamos, Abel Pintos. No me olvides. 3:34. Y vos no te olvides que, como todos los días, a partir de las 4 en la Discoteca Nacional, habemos especial. Hoy, con Heraclio Catalín Rodríguez. Con Horacio Guaraní, muy pero muy sugerido también en estos días, vamos a hacer una recorrida por parte de su legado, ¿sí? Por ejemplo, estos minutos de espera, memorias de una vieja canción, del Chúcaro, guitarra de medianoche, cuando ya nadie te nombre, todos sus clásicos, ¿no? Pescador y guitarrero, guitarra, vino y rosas, amar amando, caballo que no galopa, puerto de Santa Cruz, salteñita de los valles, y no va a faltar si se calla el cantor, lógicamente. Así que Horacio Guaraní, uno de los referentes de nuestro folclore, hoy en nuestro especial de las 4. Ahora, de lo que quiero hablarles es del fenómeno del Niño, ¿sí? ¿Cuáles son las señales que anticipan los satélites y cómo podría cambiar el clima global, ¿no? Hay advertencias por parte de la NASA y otros organismos sobre impactos en lluvias, en calor y en la agricultura. El monitoreo satelital de la NASA reveló hace unos días una acumulación inusual de olas de agua cálida en el Pacífico, alertando sobre la inminente formación del fenómeno de El Niño y sus posibles efectos extremos a fines de 2026. Sumado a eso, un reciente informe de la Organización Meteorológica Mundial refuerza la advertencia. Es decir, existe un 90% de probabilidad de que el Niño regrese en el segundo semestre del año, con potencial para alcanzar una intensidad elevada. La comunidad científica internacional sigue de cerca los cambios en la dinámica oceánica y atmosférica global como parte de una vigilancia inédita, ¿no? Esto, claro, para anticipar uno de los eventos climáticos más disruptivos del planeta. El fenómeno del Niño ocurre cada 2 a 7 años y consiste en el calentamiento anómalo de la superficie del mar en el Pacífico ecuatorial, central y oriental, lo que produce alteraciones profundas en los vientos, las lluvias, en regiones distantes entre sí. La clave para predecir su aparición se encuentra en la observación detallada de la temperatura de la superficie y las capas profundas del océano, ¿no? Así como el comportamiento de los vientos y la presión atmosférica en ambos extremos del Pacífico. Mira, se habla, por ejemplo, de olas cálidas que anticipan este fenómeno, ¿no? El satélite Sentinel 6 detectó olas Kelvin que aumentaron el nivel del mar cerca de Perú en el mes de mayo. También una anomalía de las temperaturas claves, ¿no? Una anomalía superior a 2 grados en la región Niño, ¿sí? Además, bueno, algunos episodios extremos registrados, lluvias intensas en Sudamérica, el sur de Brasil, Paraguay, Uruguay y el noreste argentino, podrían sufrir excesos de precipitaciones e inundaciones. El norte de Sudamérica, América Central y África, además, enfrentarán sequías y olas de calor. Y el Niño costero afecta pesca y biodiversidad en Perú y Ecuador. La agricultura argentina podría registrar mayores lluvias y riesgos de anegamientos, ¿sí? Son algunos, ¿no? Algunas de las advertencias, en realidad, en cuanto a los impactos climáticos que podría generar el fenómeno de El Niño en esta segunda parte del año 2026. Obviamente, como siempre, nosotros desde aquí siempre vamos contando, informando todas las novedades que nos surjan, ¿no? Al respecto. Ahora quiero agradecerle infinitamente a Camilo Zárate las palabras bonitas que nos envía desde Cañada de Gómez a través de nuestro WhatsApp. Gracias. Que tengas una linda semana, dama de mi amanecer. Te extrañé mucho, me encanta oírte. Y otras cosas lindas que me las guardo para nosotros, Camilo. Gracias, ¿eh? Muchos besos para vos. Hola, mi querida Sonia. Parece que fue ayer cuando decías que llega el fin de semana largo y ya pasó. Empezamos otra semana y nos volvemos a encontrar. Gracias a Dios. Que tengas una linda semana junto a tu mamá. Manda muchos besos. Gracias. Miriam, nuestra querida amiga de Quilmes. Siempre allí, ¿eh? Siempre presente, siempre en sintonía. Buena madrunoche, acá presente. Abrazotes. Nos envía Gerardo desde Salsipuedes, allá en la provincia de Córdoba. Muchas gracias. Ana nos está escuchando en Suipacha, provincia de Buenos Aires. Abrazo para vos. Buenas, buenas. ¿Cómo están? Que sea una bella noche, Sonia, desde Dragón. Andrés. Gracias, Andresito querido. Un abrazo bien fuerte para vos y para toda la gente linda en el Cerro Dragón, allí en la provincia de Chubut. Ricardo de Joaquín B. González también está por allí. Buena madrugada, Sonia querida, acá firme en el dial de Radio Nacional, escuchando desde la cero. Me quedo por aquí. Que Dios te bendiga siempre. Gracias, Richard. Bendiciones y a montones también para vos. Mirta de Florida. Sonia, equipo y amigos, hermosa la historia de hoy. Llena de responsabilidad, amor y agradecimiento. La historia que lo tenía como protagonista Denzel Washington. Gracias, Mirta. Muchos besos para vos. Sonia, querida, qué buena historia. La verdad que soy admirador de Denzel Washington, un capo. Adrián Alejandro, nuestro amigo de San Miguel de Tucumán, muchísimas gracias por tu valoración. Adrián, querido, besos. Guille está por allí en Paraguay. Muy, pero muy buen día, la morena más bella y tierna de la Argentina. Hermosa la historia y la selección musical realmente espectacular. Estoy con algunas nanas, ¿eh? Un poco enfermito, mi cuadro alérgico me tiene a mal traer. Ayer recién pude recuperar la voz, pero aquí estoy de nuevo. Feliz de escucharte, mi corazón. Bonito día para vos. Bueno, Guille, cuídate mucho, ¿sí? Hay que recuperarse. Besos. Sonia, querida, muy buena la música, saludos. Roberto Poli Tejada, nuestro incondicional amigo de San José de Hachal, allí en la provincia de San Juan. Robert, muchísimas, pero muchísimas gracias, ¿eh? Siempre es un placer acompañarte. 3:41 ya, vamos a seguir adelante. Yo les contaba hoy tempranito que tenemos un homenaje, ¿no? Hay un cumpleañeros que está por allí, que suele darse una vuelta cotidianamente por nuestra discoteca porque es el encargado de ponerle su voz, ¿no?, a la apertura. Hace 2 años tuve la posibilidad, por primera vez, de verlo en vivo en el Teatro Coliseo Podestá, en la ciudad de La Plata. Era una que me debía, ¿no?, ir a verlo a Jairo, nada más y nada menos, y lo amé, realmente me maravilló ese concierto. Claro, y volví a escuchar una de sus viejas canciones, me encanta esta hora del día, y dije, esa va a ser la canción con la que vamos a abrir la Discoteca Nacional a partir de la temporada 2026. Y bueno, obviamente, a partir de allí empezó a sonar, ¿sí? Cada día por estos lados. Mercedes Sosa lo consideró como la mejor voz de Argentina. Casi nada. Bueno, hoy está cumpliendo años, ¿sí? Marito González nació un 16 de junio, ya por 1949, en Cruz del Eje. Una de las grandes voces, sin lugar a dudas, de la música popular en nuestro país. Se instaló en España y en Francia, allá por la década del 70. Colaboró con Astor Piazzolla y Horacio Ferrer, con Mercedes, con Atahualpa. Bueno, ha cantado en el mundo, ha grabado el himno nacional argentino, una versión exquisita. Y lógicamente y afortunadamente su carrera se extiende hasta hoy con una gran, gran discografía. Así que vamos a disfrutarlo. Si les parece, vamos a hacer una recorrida por algunos de sus éxitos. Hemos ubicado un paquetito de 3 por el caballero en la Orden de las Artes y las Letras de Francia, como ha sido distinguido. Él ha desarrollado parte de su carrera justamente en Francia. Así que vamos a homenajearlo de la mejor manera a Jairo escuchándolo. en el comienzo con uno de sus grandes éxitos allá por el año 1973. ¿En qué casa no había un simple con esta canción?

0: Jairo grabó junto a Astor Piazzolla varias canciones allá por la década del 80, compuestas particularmente para él, por el propio Piazzolla y por Horacio Ferrer, entre las que se destacan justamente la milonga de Trovador que estábamos escuchando. Antes de Atahualpa Yupanqui, lo escuchamos con La Chacarera de las Piedras y en dos de sus canciones más icónicas, Tu alma golondrina y Por si tú quieres saber. Celebrando los 77 junios de Jairo, vamos cerrando esta hora en la Discoteca Nacional. Se viene nuestro especial con Horacio Guaraní, pero antes nos informamos con Fernando Pedernera.
1: 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Las 4 de la madrugada en la República Argentina. Comienza el juicio por la desaparición de Loan Danilo Peña. Los padres del niño desaparecido hace 2 años en la localidad correntina de 9 de julio serán los primeros en declarar. María Luisa Noguera y Mariano José Peña, padres del niño que por entonces tenía 5 años, comparecerán junto a uno de sus hijos mayores, Mariano Peña. Buscan a 5 pescadores que desaparecieron en el Río de la Plata. La embarcación deportiva partió desde la costanera de Hudson, provincia de Buenos Aires.

0: problema es el tobillo, que ya saben, lo que luego hemos estado cuidando para que llegue en óptimas condiciones, y creo que sí, que está bien, ha dado su fruto la recuperación, así que para mañana está disponible. Y
1: el tiempo en la ciudad de Buenos Aires y alrededores, temperatura 8 grados 6 décimos, sensación térmica 6 grados 8, cielo despejado, humedad 82%. No rigen advertencias meteorológicas en todo el territorio de la nación.
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0: Tres minutos pasaron de las cuatro. Bienvenidas, bienvenidos quienes se van sumando a partir de este momento, de esta parte de la madrunoche, a la Discoteca Nacional. Los queda un tramito por recorrer hasta las seis. Mónica Gabriela Lisi, a partir de ahora, se hace cargo de la puesta en el aire y es la encargada, como lo hace habitualmente, de poner en el aire el especial de la Discoteca Nacional. Hoy, con Horacio Pueblo Guaraní, ¿sí? Vamos a hacer una recorrida por parte de los éxitos de uno de los emblemas del canto nuestro. Así que, si les parece, en el comienzo disfrutamos de Memorias de una vieja canción.
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0: La voz de los vulnerables, ¿no? La voz de los marginados, de los humildes, de los trabajadores. Si el cantor calla, nadie levantará la voz por el que sufre injusticias, por el obrero o por el desprotegido. Uno de los clásicos de Horacio Guaraní para cerrar nuestro especial de hoy. Escuchamos Memorias de una vieja canción, Estos minutos de espera, Cuando nadie, Del chúcaro, Cuando ya nadie te nombre, Guitarra de medianoche, Pescador y guitarrero, también Guitarra, vino y rosas, Amar amando, Caballo que no galopa, Jazminero azul, Lluvia y soledad, Quiero tu voz, Puerto de Santa Cruz, Salteñita de los Valles, La litoreña y Si se calla el cantor. El potro Horacio Guaraní, hoy en nuestro especial de la Discoteca Nacional. Estamos a 4 minutos de las 5 de la madruñana. Hacemos una pausa y hay más.
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1: Estamos en todo el país. Santa Cruz. Ubicada en el extremo sudoeste de la provincia de Santa Cruz, a 30 kilómetros de la frontera con la República de Chile y sobre la margen derecha del río Turbio, emerge con un paisaje típico de la zona precordillerana santacruceña, la Cuenca Carbonífera, formada por las localidades de Río Turbio y 28 de Noviembre, las que suman un total de 20.000 habitantes. La histórica Ruta 40 une a la cuenca con la capital Río Gallegos y el Calafate. 28 de Noviembre, declarada capital provincial del cóndor andino, tiene sus atractivos principales en el Mirador de Cóndores y en la Reserva Cerro de la Cruz, mientras que Río Turbio es la capital nacional del carbón, que posee el centro de esquí Valdelén y el Bosque de Duendes, con esculturas en árboles que invitan a todos a recorrer los atractivos de la cuenca carbonífera en el extremo de la Argentina continental. 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
4: Las 5 de la madrugada en la República Argentina. La aduana habilitó por 10 años un nuevo depósito fiscal en Alvear. La firma obtuvo la autorización para operar un predio destinado al almacenamiento de mercaderías generales dentro del parque industrial Avant Alvear en Santa Fe. El establecimiento contará con una superficie total de 4.445 metros cuadrados, distribuida en áreas cubiertas y descubiertas bajo jurisdicción de la aduana de Rosario. Los informes técnicos y jurídicos avalaron el cumplimiento de los requisitos físicos, documentales y tecnológicos exigidos por la normativa vigente. Segunda vuelta presidencial en Perú, Keiko Fujimori se impone a Roberto Sánchez. La candidata del partido Fuerza Popular obtiene el 50,09% frente al postulante del partido Juntos por el Perú con 49,91%. Escrutado el 99,02% de las actas, la diferencia es de 31.905 votos.

0: 8 grados 5 décimos, cielo despejado, humedad 80%, no hay alertas meteorológicas en el país.
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Y uno de los grandes secretos de la vida es aprender a valorar todo lo que tenemos y a agradecernos por sobre todas las cosas. Así que aquí vamos, agradeciendo estar vivos un día más en la faz de la Tierra, claro que sí. Agradeciendo al sol, a la luna, a la lluvia, al mar. Agradeciendo siempre poder abrazar, poder decir te quiero, que tengamos música. Agradeciendo tener un corazón que bombea, aire en los pulmones, ramos de ilusiones para encarar una nueva vida. Se llama martes, es el 10.

16 de junio de 2026 y por aquí estamos siendo cómplices, siendo testigos de este nacimiento. Buen día para todos, para todas, arriba los y las del Club de las 5. Aquí nos quedamos acompañándolos hasta las 6, desde la discoteca de Radio Nacional. Vaya el abrazo a quienes nos vienen acompañando desde los primeros minutos de este día con Fabi Codevila, nuestro día 2, y que luego se han quedado siendo cómplices de esta discoteca nacional. En el Día Internacional del Biotecnólogo, ¿sí?, fecha que rinde homenaje a los profesionales que aplican la biología, la química y la tecnología para mejorar la salud humana, el medio ambiente y la producción de alimentos. Hay un origen, ¿no?, de esta celebración. Se conmemora el fallo histórico del 16 de junio de 1980 de la Corte Suprema de los Estados Unidos a favor del científico Ananda Mohan Chakrabarty. El descubrimiento tiene que ver con que Chakrabarty desarrolló, mediante ingeniería genética, una bacteria capaz de degradar hidrocarburos, sirviendo para tratar derrames de petróleo de manera más rápida y ecológica. Este fallo determinó que un microorganismo genéticamente modificado podía ser patentado, marcando oficialmente el nacimiento de la industria biotecnológica moderna. Así que el porqué del Día Internacional del Biotecnólogo. Con respecto al impacto y a las aplicaciones, ¿no?, para adentrarnos un poquito en el tema, los biotecnólogos desarrollan soluciones clave en múltiples áreas. Por ejemplo, en el área de la salud, en la creación de nuevos medicamentos, de terapias génicas y vacunas. En el ámbito agropecuario, bueno, en el desarrollo de cultivos resistentes a plagas y sequías. Y con respecto a la industria y el ambiente, en la producción de biocombustibles y biomateriales sostenibles. Por otro lado, hoy se celebra el Día del Ingeniero y es en conmemoración de la fecha de 1865 en la que se creó la primera carrera de ingeniería del país, que comenzó a cursarse en el Departamento de Ciencias Exactas de la Universidad de Buenos Aires. El primer egresado ingeniero fue Luis Augusto Huergo. Así que feliz día a todos los ingenieros, a todas las ingenieras en este 16 de junio, quienes transforman ideas en obras, desafíos en soluciones y sueños en progreso. ¿Cómo arranca climatológicamente, hablando de todo un poco, esta jornada? Mira, por gobernador Gregores, por ejemplo, allí en la provincia de Santa Cruz, con un cielo totalmente despejado y 7 grados 8 décimas de temperatura. Atenti, 3 grados 9 la térmica, no confiarse. Con cielo parcialmente nublado, seguirá este martes. Por ejemplo, en San Rafael, arranca con cielo despejado también. 7 grados 7 décimas de temperatura, una máxima prevista en 18 grados, con cielo parcialmente nublado. Por Sauce Viejo, Santa Fe, un poquito más fresco. Con 5 grados 4 décimas de temperatura y 3 grados 3 de sensación térmica. Eso sí, con un cielo totalmente despejado. Y por Bahía Blanca, en la provincia de Buenos Aires, también con cielo despejado, 6 grados de temperatura y 2 grados 8 décimas de sensación térmica. Por la Ciudad Autónoma de Buenos Aires, mientras tanto, también contamos con el cielo despejadísimo, 8 grados y medio la temperatura, 80% la humedad y el pronóstico que indica cielo despejado hoy y una máxima de 17 grados. Así arranca la semana laboral para algunos, para algunas, quienes ayer han disfrutado del feriado que decíamos, ¿no?, en ocasión del aniversario del fallecimiento de uno de los mayores próceres, ¿no?, de nuestro país, como Martín Miguel de Güemes, de quien se cumple en realidad mañana, mañana 17, el aniversario, que bueno, esto de los traslados de los feriados, ¿para qué ahondar, ¿no?, en el tema? Ya se sabe. Bueno, por lo pronto, quiero agradecerles, ¿no?, a Renato, que nos está escuchando en Bahía Blanca. Quiero agradecerle también a Víctor de Becar su apreciación sobre nuestro especial de hoy. Grande Horacio. Víctor, que
Tiene un gusto muy exquisito en cuanto a lo musical, así que muchísimas gracias por tu apreciación. A Guille de Escobar, allí cerquita de Asunción, en Paraguay. Brillante el especial de Don Horacio Guaraní. Qué gran legado ha dejado ese hombre tan sencillo y humilde. Gracias, gracias Guille. A Diego, a propósito, que nos está escuchando allí en Gobernador Gregores, por salir hacia el Calafate, te escucho todo el viaje, nos escribe, bueno, buena ruta, Dieguito, un placer será acompañarte. Gustavo va arrancando su jornada, como siempre uno de los del Club de las Cinco, nuestro pollajero de Floresta. Muy, pero muy buenos días, querida Sonia, equipo todo y compañeros oyentes de nuestra Radio Nacional. Un clásico, Don Horacio Guaraní, arrancando una nueva y bendecida jornada de trabajo y con la buena compañía de la radio. Además de unos amargos bien calentitos. Qué buena combinación, Gustavo, me encanta. Gracias. Besos para vos. Que tengas un hermoso martes. Marta Berrón nos está escuchando allí en Sauce Viejo, en Pacho de Guaraní. Un montón. Gracias. Gracias a vos. La mejor canción de Horacio, sin lugar a dudas, Amar Amando. Gracias. Gracias totales. Nos escribe Camilo Zárate desde Cañada de Gómez. Oscar Alberto Escobedo, nuestro amigo de Córdoba también, agradecido por el especial de hoy. Gracias por difundir a nuestros intérpretes. Saludos cordiales. Un placer, Oscarcito. Acá prendido la radio hasta las 6, nos aporta Roberto Poli Tejada, desde San José de Jáchal, allí en la provincia de San Juan. Laurito Ferreira, nuestro riojano amigo de González Catán, también va arrancando su jornada. Buen martes, Lauri. Vamos a Argentina hoy, claro que sí. Adrián Alejandro, desde San Miguel de Tucumán, nos escribe también. Sigo escuchándote, Sonia. Maestro, no tendría que haberse muerto nunca, Horacio Guaraní. Besos. Alejandro de Coluelcaique también, allí en la provincia de Santa Cruz. Sonia, querida, muy buena madrunoche. Genia, Alejandro te saluda. Muchísimas gracias. Escuchándote a través de la AM630. Vamos todavía, Ale. Lali, que sigue presente allí en Montecomán, provincia de Mendoza. Mi querida Sonia, muchas gracias por la compañía. Gracias a vos, Lalita. Otra amiga de San Rafael, tremendo Horacio en el especial. Gracias, nos escribe Griselda por aquí. Elenita Belloso desde Viedma. Qué bonita madruñana con Horacio. Gracias por tanto, hermosa Sonia. Un placer, Elena. Gracias a vos. Gracias a vos por valorar nuestro trabajo. Oscar se va sumando desde San Martín de los Andes. Sonia de mi corazón, qué grande Don Horacio, hermosa la música. Mañana día de nuestro prócer salteño, Don Martín Miguel de Güemes. Claro que sí, Oscar. Abrazo. Horacio de Quemú, allí junto a Dorita, desde la provincia de La Pampa también, están arrancando su jornada y prendiéndose a la Discoteca Nacional. Olga de Villa Radatili, allí en la provincia de Chubut, canta presente. Andrés, de Bariloche. Hola, buen día, Sonia, ¿cómo estás? ¿Cómo anduvo el fin de semana? Hermoso, hermoso, gracias, Andrés. Celebrando la amistad, con amigas que hacía rato que no veía. Aquí ya empezando la semana, claro. Vamos por bonitos días, vamos por ello. Gracias. Sonia, buen día. Agradecerte por el gran Horacio Rodríguez. Siempre una caricia a los oídos escucharlo. Gracias. Desperté disfrutando de su música. Abrazo enorme. Raquelita de Humboldt, también allí presente. Me encanta, Raquel. Gracias. Gracias por acompañarnos. Seguimos por aquí hasta las 7 a full. Nos aporta Andrés, nuestro amigo de Sarmiento, allí en la provincia de Chubut. Sole de Castelar, arrancando también su jornada. Buen martes para todos. Arrancando mi semana laboral. Por suerte hoy no hace tanto frío como otros días. Qué lindo, Sonia, escucharte. Qué linda la música que pasaste. Gracias por estar. Vamos a Argentina. Primer partido acá en Empanadas y la mejor onda. Por supuesto, eso va a llegar, Sole. Que no te quepan dudas. Gracias a Luisito también, que desde Río Grande también canta presente. Gracias por la compañía desde el sur. Claro, nos sintoniza nuestra LRA 24, Radio Nacional Río Grande. Y una más. Hola, Sonia. El 15 de mayo te pedí más y más y más con el potro. Cuánta vida vivida y en sus letras. Cuánto amor, cuánta poesía que nos falta por estos días. Gracias por Horacio Guaraní. Lo estaba esperando.
como esperaba los domingos, Titanes en el Ring. Me encanta. Roberto González. Bueno, un placer, Roberto. Me encanta que lo hayas disfrutado, ¿eh? Tanto como nosotros por aquí, al gran Horacio Pueblo. 5:17, rápidamente les cuento cómo sigue el calendario de pagos de ANSES. Hoy martes 16 de junio retomamos, se abonan jubilaciones y pensiones que no superen los haberes mínimos a quienes tengan documentos concluidos en 5. También la asignación universal y la asignación familiar por hijo a quienes tengan documentos finalizados en 5. Asignación por embarazo a beneficiarias con DNI finalizados en 3. Y se paga la asignación por prenatal a quienes tengan documentos finalizados en 6 y 7. Dicho esto, vamos a seguir adelante compartiendo los primeros mates del día con algunos de ustedes. Mates calentitos. Vienen bien, ¿no? Con estas temperaturas tan bajas. Mientras escuchás en la radio a los airbags caer sol.

0: tenga lindo programa, Martín Zeni, acá yendo para Río Gallegos.
1: Hola Sonia, ¿qué tal? Buen día, ¿cómo te va? Bueno, acá estamos, ¿verdad? Todavía Blanca te habla. Contemplando la mañana, la noche. Espero que andes bien, te extrañamos. Bueno, espero que tengas buen día y muy linda música. Vamos, te mando un beso grande y un abrazo de oso. Espero que andes bien y que tengas buen día. Muy buena música. Te mando un beso grande, grande. Chao, chao, que tenga buen día. Te quiero mucho. Vamos para adelante. Chao.
2: Siempre para adelante, Renato. Para atrás ni siquiera para tomar envión, mirá. Y qué bien vieron esos abrazos de oso con estos frescores. Gracias, gracias infinitas. A vos, a Martín, rumbo a Río Gallegos. Buen viaje, buena ruta, querido amigo. Gracias, gracias por elegirnos también. Allí en nuestra Patagonia, otro amigo camionero entre tantos y tantas. Hablábamos del frescor en San Carlos de Bariloche. Atención Andrés, de mi corazón, 1 grado 2 décimas bajo cero la temperatura. Y la térmica en este momento está instalada en 4 grados 5 décimas bajo cero. Cielo despejado, eso sí, pero te digo que se debe sentir el frescor por allí. 10 grados la máxima por Bariloche, indica el pronóstico hoy, con cielo algo nublado. Por Córdoba capital, querido Oscar, cielo ligeramente nublado, 11 grados 9 décimas la temperatura máxima para este martes, 17 grados. Y por San Salvador de Jujuy, 10 grados 5 décimas la actual, cielo cubierto y el pronóstico que indica un lindo martes con 20 grados de máxima y cielo parcialmente nublado. Beso grande para Marta, que nos está escuchando allí en Jujuy. También para Marisol, mirá que en San Fernando va arrancando su jornada, su hermosa, tanto tiempo, te siento bien, me desperté y justo estaba esa canción de agradecimiento. Yo soy así, agradezco al sol, al río, al viento, a la luna y a Dios por su protección y su amor. Qué bueno que se haya hecho esa canción. ¿Quién la canta? Bersuit Vergarabat. Marisol, beso grande. Gracias, gracias por sumarte a la Discoteca Nacional en este tramo, en la recta final. Beso grande para Gino D'Angelo también, que nos está escuchando en Pergamino, provincia de Buenos Aires. También para Teco, de General Pacheco, también en la provincia de Buenos Aires. Buen día, Teco querido. Gracias por el potro, dice por acá. Mucho frío, que tengas una buena semana y vamos a Argentina. Claro que sí, Teco, un abrazo bien fuerte para vos. Nos encanta acompañarte. Para Roxy también, de Guaymallén. Feliz vida, Sonia, te escucho. Tomo un café y arranco. Abrazos. Que sea el mejor de tus días. Roxy, gracias. Gracias por elegirnos en este tramo de tu día. Hermosa madrunoche, Sonia querida, qué estupenda música. Gracias por tu dulce compañía. Que tengas una excelente semana con tu mami. Abrazote y bendiciones para todos. Isabela, desde San Rafael. Muchísimas gracias, Isa. Un placer inmenso saberte por allí en sintonía. 5:32, ahora sí, empezamos a despedirnos de a poquito. Se vienen las pelotas. Será.

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0: Buenos días, Sonia, buenos días. Muy linda música al amanecer, muy lindo para empezar el pichón de lunes que sería hoy, pero muy buena la música con guaraní. Te pasaste. Que tenga un buen día hoy, un buen descanso y bueno, nosotros empezar el pichón de lunes, que hoy es martes ya. Bueno, un abrazo grande y que sigan así con esa música y con esa simpatía que siempre brindan. Un abrazo grande, Julio, acá en María Grande, Entre Ríos.
1: Vamos todavía, Julio, de mi corazón, qué bueno saberte por allí en sintonía, arrancando este pichón de lunes, me gustó, escuchando la Discoteca Nacional. Bueno, ya nosotros emprendiendo la retirada, como quien no quiere la cosa, de a poquito vamos cerrando esta discoteca, deseándoles que tengan el mejor de los días. Lógicamente, augurando un lindo encuentro hoy, todos hinchando por la selección argentina y, si Dios quiere, solo sigue él, reencontrándonos mañana, minutos después del acero, con Fabi Codevila haciendo de a dos y más tarde abriéndonos de par en par las puertas de la Discoteca Nacional. Se quedan bien informados de la mano del Panorama Federal de Noticias, desde LRA1 para todo el país, a través de nuestras 49 emisoras, desde las 6. Antes, cierre musical de la discoteca hoy, con uno de los clásicos, con uno de los nuestros, Miguel Mateos. Sas. Chau. Hasta mañana.

impresionante. 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
10: Hola, hola, hola, hola, ¿qué tal? ¿Cómo les va? Muy, pero muy buenos días. Bienvenidos a este martes 16 de junio del 2026, un martes que estamos esperando hace mucho tiempo porque esta noche a las 22 juega la Selección Nacional de Fútbol y por supuesto Radio Nacional es la radio del Mundial y estará acompañándolos a todos los argentinos con una gran transmisión. Iniciamos este panorama federal de noticias contándoles que en la ciudad autónoma de Buenos Aires la temperatura es de 8 grados una décima, con una térmica de 7 grados 4 décimas. La humedad relativa ambiente 84%. Cielo despejado y la máxima para hoy de 17 grados. En un ratito vamos a ir con el pronóstico extendido.

0: Un choque entre un auto y una moto. El SAME atendió al motociclista de 33 años de edad que no necesitó ser trasladado.
1: En Avenida Córdoba y Juan B. Justo, en Palermo, un auto de aplicación chocó contra un árbol. Los bomberos ayudaron al conductor. Hay algunas complicaciones en el tránsito.
0: ¿Y qué pasa en estos momentos con el estado de los accesos y las autopistas? Te lo contamos.
1: El tránsito es normal y fluido en Puente Pueyrredón, Puente La Noria, Puente Alsina, Autopista Buenos Aires-La Plata, Trecheri, Autopista 25 de Mayo, Delepiane, Lugones, Cantilo, Cámpora, Ilia, 9 de Julio, Perito Moreno, Camino del Buen Aire, Autopista del Oeste, Panamericana y General Paz.
0: Nos vamos al funcionamiento de los trenes. Los ramales Tigre, Mitre, José León Suárez de la línea Mitre circulan a horario.
1: En la línea Roca, los ramales La Plata, Gleu, Bosques y Ezeiza corren dentro de los cronogramas previstos.
0: También están operando a horario las líneas Belgrano Norte, Belgrano Sur, Urquiza, San Martín y Sarmiento.
1: Subte y Premetro comenzaron a operar de acuerdo con los cronogramas previstos. Atención que la línea D, la verde, hoy extenderá su horario por los partidos de la selección. El servicio funcionará hasta la 1 de la madrugada para acompañar los partidos de Argentina. Cuando juguemos contra Jordania, el sábado, el servicio se extenderá hasta las 2.
0: Mientras tanto, en el Aeropuerto Internacional de Ezeiza y en el Aeroparque Metropolitano Jorge Newbery, la operatividad es normal.
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1: Comenzamos a compartir el estado del tiempo, el pronóstico por regiones en todo el país.
0: Y comenzamos con el NOAA. Jujuy, Salta, Tucumán, Catamarca, La Rioja y Santiago del Estero. Se espera una jornada fresca a templado, con cielo entre parcialmente nublado y mayormente nublado. No se prevé precipitaciones significativas. Las temperaturas mínimas oscilarán entre los 4 a 10 grados, mientras que las máximas alcanzarán entre los 17 a 22 grados.
1: En el NEA, Formosa, Chaco, Corrientes y Misiones, tiempo estable con nubosidad variable, ambiente fresco durante la mañana. Hacia la tarde se registrarán temperaturas agradables. Los vientos serán leves del sector este y noreste. No se esperan lluvias de importancia.
0: Seguimos nuestro recorrido y llegamos a Cuyo, Mendoza, San Juan, San Luis. Predominarán condiciones de buen tiempo, con cielo parcialmente nublado y baja humedad. Las mañanas serán frías, especialmente en áreas rurales y de montaña, con probabilidades de heladas aisladas. Ascenso térmico moderado por la tarde.
1: En la zona centro, Córdoba, Santa Fe, Entre Ríos, Buenos Aires y área metropolitana, jornada fría al amanecer, con bancos de niebla aislados en sectores rurales. El cielo se presentará parcialmente nublado a despejado, con buena presencia de sol durante gran parte del día. Sin precipitaciones, lenta recuperación térmica por la tarde.
0: Y en la Patagonia, La Pampa, Neuquén, Río Negro, Chubut, Santa Cruz y Tierra del Fuego, continuará el ambiente frío con vientos moderados del oeste y sudoeste. Se prevé nubosidad variable con probabilidades de precipitaciones aisladas y nevadas débiles en sectores cordilleranos de Neuquén, Río Negro, Chubut y Santa Cruz. En Tierra del Fuego van a persistir las bajas temperaturas durante toda la jornada.
1: Sector Antártico argentino, se mantendrán las condiciones rigurosamente invernales, con temperaturas muy bajas, vientos persistentes y probabilidad de nevadas intermitentes. La visibilidad podrá verse reducida por nieve levantada por el viento en algunos sectores.
0: Y finalizamos el recorrido con las islas del Atlántico Sur. Tiempo frío y ventoso, con abundante nubosidad y posibilidad de precipitaciones aisladas en forma de lluvia y aguanieve. Los vientos del sector oeste continuarán generando baja sensación térmica.
1: Y a las 6:07 vamos a repasar ahora el cronograma de pagos de la ANSES.
0: Las jubilaciones y pensiones que no superen el haber mínimo y las asignaciones familiar y universal por hijo se pagarán a beneficiarios con DNI terminados en 5.
1: La asignación por embarazo se abonará a quienes presenten documentos terminados en 3.
0: La asignación por prenatal se pagará a los titulares de los beneficios con DNI finalizado en 6 y 7.
1: Y la asignación por maternidad se podrá cobrar sin distinción de número final de documento.
0: Mientras que las asignaciones de pago único primera quincena se estarán abonando hasta el miércoles 8 de julio inclusive a beneficiarios con todas las terminaciones de documento.
1: Las asignaciones familiares de pensiones no contributivas pueden ser cobradas hasta el miércoles 8 de julio por titulares de beneficios.

0: con todos los finales de documento.
1: Y por último, la prestación por desempleo Plan 1 será percibida a partir del viernes 19 de junio por quienes presenten DNI terminados en 0 y 1.
0: Y antes de comenzar a desarrollar la información nacional e internacional, vamos con la primera parte de las efemérides del día en la voz de Magdalena Agnú.
2: Hoy, martes 16 de junio, se festeja el Bloomsday en varias ciudades del mundo. Es en honor a Leopoldo Bloom, el personaje principal de la novela Ulises del irlandés James Joyce, publicada en 1922. Una de las particularidades del extenso relato es que los acontecimientos se agolpan a lo largo de un solo día, precisamente un 16 de junio. Esta característica hace de su lectura una experiencia compleja, en la cual cada lector debe desentrañar las tramas temporales que se superponen y los sentidos que se van generando. Así nos lo señalaba Cecilia Laza, traductora, investigadora y docente en las cátedras de literatura inglesa y norteamericana en la Facultad de Filosofía y Letras de la UBA.
3: Al leer a Joyce, Ulises en particular, no podemos dejar de lado el contexto en el que él escribe, signado por la guerra. Tampoco el tiempo histórico de la propia Irlanda. Joyce coincide con muchos escritores de la época en explorar una temporalidad externa que se mueve de manera subrepticia, fragmentaria, no nos presenta sentidos completos, ni uniformes, ni estables. Muchas veces la escritura de Joyce puede parecer sofocante, que nos estamos ahogando, perdiendo esa sintaxis, esas letras, ese léxico. Pero una vez que podemos entender cómo funciona esa escritura, quizás, junto con Joyce, podamos sentir que estamos nadando. Y creo que esa es la invitación de una novela como Ulises, ir a nadar en el lenguaje, en la literatura, y si podemos, hacer pie, si no, seguir nadando.
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2: Y hoy es también el cumpleaños de Jairo. El artista que nació en Cruz del Eje, Córdoba, es considerado una de las grandes voces de la música popular argentina. Colaboró con Astor Piazzolla, Mercedes Sosa y Atahualpa Yupanqui, quienes admiraban su calidad vocal y expresiva. Curiosamente, sus primeros pasos en la música profesional los dio en el rock, tal como contaba él mismo en una entrevista que le concedió a la televisión pública.
5: En esa época yo era el chiquito que cantaba en Cruz del Eje, y unos chicos decidieron formar un grupo de rock and roll, que era muy raro en esa época, estoy hablando del año 62, por ahí, tenía 13 años, me vinieron a buscar, yo estaba jugando a la pelota en la calle, y para mí cantar era como jugar a la pelota en la calle, un juego. Me explicaron, me dijeron, no, porque el rock tiene ese lado rebelde, qué sé yo, le hice, yo desconocía, de hecho, el estilo y desconocía lo de la rebeldía, porque le dije, me gusta mucho la idea, pero le tengo que pedir permiso a mis viejos. Pero bueno, fue una etapa muy bonita, sentí mucho no haber dejado ningún testimonio de eso, un disco. Era rock and roll americano, ¿no? Versiones de las canciones de Little Richard, de Holiday, de muchos, de Goldsboro, eran lindas canciones. Y hasta ese momento yo había cantado folclore, canciones mexicanas, es decir, me sacaron totalmente de contexto, me dieron otro mundo. Pero ese mundo tenía todo para tentar a un adolescente, ¿no? Una cosa en libertad, iba a tocar la guitarra eléctrica, las chicas gritaban, era fantástico, ¿no? Y empezó todo en realidad.

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1: Seis de la mañana, 11 minutos en la República Argentina. En la ciudad de Buenos Aires, temperatura 8 grados, con una térmica de 6 grados 8 décimas. Cielo totalmente despejado. La salida del sol será a las 7 de la mañana, 59 minutos. Nosotros comenzamos en este panorama federal de noticias a desarrollar las principales informaciones.
2: Debuta Argentina en el Mundial para defender su título de campeón.
1: Miles de argentinos llevaron a cabo un banderazo en el centro de Kansas City en la previa del debut de la selección argentina ante Argelia.
2: Un aluvión de camisetas celestes y blancas y banderas con el rostro de Lionel Messi se concentraron en Mill Creek Park, en la ciudad del medio oeste estadounidense.
1: La FIFA informó que unos 20.000 argentinos compraron entradas para cada uno de los tres primeros partidos de la selección.
2: Otros esperan hasta último momento con la intención de conseguir boletos a menor precio en el mercado de reventa o a través de plataformas oficiales.
1: En la ciudad de Buenos Aires se espera un debut con un mega fan fest, pantallas gigantes y gastronomía full time.
2: Habrá pantallas gigantes, shows en vivo y un circuito de comidas con horario extendido.
1: El análisis de Fernando Navarro Montoya por Radio Nacional.
3: El equipo al que vamos a enfrentar, Argelia, es un buen equipo. Es un equipo que tiene buenos futbolistas, muchos de ellos jugando en el sur europeo. Y es un equipo que tiene futbolistas de buena técnica, son rápidos, le gusta jugar al contragolpe. Y Argentina, para mí, es la mejor selección del mundo, sin duda la que mejor juega. Va llegando el público argentino, nos hemos cruzado en distintos lugares acá de Kansas, con hinchas argentinas, con su camiseta, ayer hubo un banderazo. Y la verdad que la gente está con una gran ilusión.
2: Adriana Smith, organizadora del banderazo en Kansas, contó detalles de la iniciativa.
4: El grupo que tenemos en Facebook se llama Argentinos en Kansas, Missouri y Nebraska. Son tres estados o provincias pegadas. Tenemos los argentinos que están esparcidos y ahora con todo esto que ya empezó a ponerse más activo, empezaron a entrar gente que está en Buenos Aires, que vienen a viajar aquí y necesitan saber si todavía hay tickets disponibles, dónde poder hospedarse, que sean lugares seguros porque no conocen la ciudad, y saber dónde nos vamos a conglomerar, que ayer ya empezó.
1: El oficialismo en diputados buscará dictaminar el proyecto de Superrigi.
2: Con la idea de que ambos temas vayan al recinto el miércoles 24, La Libertad Avanza también procurará el apoyo en comisiones al acuerdo de conciliación con los fondos buitre.
1: Este último proyecto tiene media sanción de la Cámara Alta y debe sancionarse antes del 30 de junio.
2: El próximo miércoles, desde las 12, las comisiones de Presupuesto y Hacienda y la de Justicia buscarán dictaminar el expediente de renegociación con Bainbridge Limited y Attestor Value Master Fund.
1: Previo al pase de firma, expondrán Sebastián Amerio, procurador del Tesoro de la Nación, y Juan Ignacio Stampalija, secretario legal y administrativo del Ministerio de Economía.
2: Por otra parte, después de dos jornadas informativas con exposiciones de funcionarios en la primera e invitados del sector empresarial en la segunda, las comisiones de Presupuesto, Industria y Ciencia se reunirán ese mismo día desde las 15 para pasar a la firma el régimen de incentivos para las grandes inversiones en nuevas industrias, presentado como Superrigi.
1: El proyecto establece que podrán acceder al régimen proyectos con una inversión mínima de $1,000 millones, con la obligación de ejecutar al menos el 20% en los primeros 2 años.
2: La muerte del youtuber argentino Gaspi, investiga las causas del accidente.
1: Una distracción humana podría ser el factor determinante que desencadenó el choque del helicóptero en Brasil, en el que murieron 6 personas, entre ellas Gaspar Prim Vance, de 23 años.
2: Los helicópteros, dos helicópteros chocaron en pleno vuelo en la zona de Brasil que presentaba condiciones meteorológicas ideales y también una orografía libre de obstáculos.
1: Los expertos sostienen que un error humano pudo haber sido el origen, que en esos casos es el piloto quien debe regular el riesgo.
2: El director de la Agencia Nacional de Aviación Civil de Brasil, Thiago Feierstein, aseguró que ambas aeronaves estaban en condiciones normales antes del accidente.
1: Sin embargo, no descartan que alguna de ellas presentaran irregularidades o se encontraran operando ilegalmente en la zona donde se produjo el choque.
2: Los videos del choque de helicópteros en Río de Janeiro se viralizaron en las últimas horas.
1: En uno de ellos se ve cómo las dos máquinas impactan en el aire y caen para finalmente precipitarse en un estacionamiento de automóviles. Tras el impacto, se prendieron fuego.
2: El relato de la periodista brasileña Leticia Navarro.
5: Todas las situaciones están puestas en la mesa. Desde el fallo humano, desde la parte técnica, desde el error de comunicación, de ruta, porque por veces uno toma una ruta. También el tema de que los cuerpos están ya bajo autopsia para ver si el piloto, el otro piloto estaba bajo algún efecto, si estaba despierto. Es un montón de preliminares que apuntan para varios lados.
1: El especialista en aviación naval, Guillermo Tufro, explicó a Radio Nacional.
6: Es todavía muy prematuro decir cualquier cosa. Primero fue de día, hay varios videos, la investigación va a ser clarísima, ¿no es cierto? Y en este caso hay que descartar que falte documentación, mantenimiento, todas esas cosas hay que descartarlas. Hay que analizar directamente el choque de dos helicópteros. Son copilotos con muchas horas, pero lo que pasa es que los aviones de línea andan por líneas definidas en el cielo, en altura, distancia, etcétera. Todo eso es arriba de los 300 metros. Abajo de los 300 metros, la aeronáutica es otra cosa. Se vuela por reglas visuales y eso es por ver y ser visto.
2: Comienza el juicio por la desaparición de Loan Danilo Peña.
1: Nos amplía la información nuestra corresponsal Nerina Álvarez.
7: Arranca hoy en la capital correntina, más específicamente en el Escuadrón 48, bajo un gran operativo de seguridad, el juicio que busca revelar qué pasó con Loan Danilo Peña, desaparecido hace 2 años el 9 de julio. Son 17 los imputados y el tribunal espera 4 meses de debate. El cronograma será espaciado solo 2 o 3 días por semana. Y un testimonio clave, el de Laudelina Peña, que cambió 3 veces su versión y pasó a ser de testigo a imputada.
1: Indagan a los 3 detenidos por el crimen de Agostina Vega.
2: Claudio Barreliero, Osvaldo Faceta y Soledad Andreani fueron citados por el fiscal Raúl Garzón.
1: El informe de Andrea Valdivieso.
8: Semana clave, la investigación por la desaparición, asesinato y descarte de Agostina Vega, de 14 años, en la ciudad de Córdoba. Con el levantamiento del secreto de sumario, entre hoy y mañana, el fiscal Raúl Garzón indagará a los 3 principales detenidos. En el caso de Claudio Barrelier, sindicado como el autor material del femicidio agravado, será sometido a pericias psiquiátricas tras la ampliación. Mientras, será la primera vez que comparezcan como imputados los por ahora acusados de encubrimiento Osvaldo Faceta y Soledad Andreani. En tanto, también esta semana declarará en Cámara Gesell la hija de 11 años de Barrelier, quien al igual que su madre Marianela y una inquilina se encontraban en la casa del barrio Cofico la madrugada en que se cree asesinaron a Agostina. Con el levantamiento del secreto de sumario, se esperan novedades en torno a los detalles de la autopsia y el entrecruzamiento de celulares de todos los implicados. Ayer trascendió que la pericia informática de Gendarmería detectó y recuperó el 100% de los mensajes y las fotos que fueron borrados de la mayoría de los dispositivos, incluido el de Marisa Heredia, madre de Agostina, por lo cual podría ser citada a declarar hoy.
2: Buscan a 5 pescadores que desaparecieron en el Río de la Plata.
1: La embarcación deportiva partió desde la costanera de Hudson, provincia de Buenos Aires, y no regresó a puerto.
2: Los 5 pescadores están desaparecidos desde el domingo, luego de navegar a bordo de una lancha en el Río de la Plata, y personal de prefectura inició una búsqueda de emergencia.
1: La lancha, denominada Chamigo Jo, contaba con chalecos salvavidas, sistema de GPS, bengalas y radio, al tiempo que todos los tripulantes llevaban teléfonos celulares.
2: Ricardo Damián Koch, de 48 años, radicó la denuncia e identificó a dos de sus hermanos que se extraviaron en alta mar. Carlos Kovach, de 60 años, y Claudio Kovach, de 50.
1: Vamos a compartir su testimonio.
9: A eso de las 6:00 y pico se contactó el muchacho que los embarcó a otro de mis hermanos y ahí iniciamos la búsqueda. Me acerqué a Hudson, hablé con la gente del recreo, me fui a hacer la denuncia a la comisaría de Barrio Marítimo y en paralelo empezamos a hacer la denuncia también en prefectura, que afortunadamente inició el procedimiento inmediatamente y desde ayer a la noche los estamos buscando. En este momento hay embarcaciones, me dicen, de Capital, de Dock Sud, de Quilmes y de La Plata, más un avión, y estamos ahora viendo la posibilidad de contratar algún vuelo privado para seguir haciendo rastrillajes en la zona.
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1: De la mañana, 22 minutos. En la República Argentina te contamos que en la ciudad autónoma de Buenos Aires la temperatura es de 8 grados, la térmica es de 6 grados 8 décimas, la máxima para este martes de 17 grados. Vamos a tener cielo despejado prácticamente toda la jornada. Mañana miércoles, una mínima de 6 grados, una máxima de 15 grados con cielo parcialmente nublado. Y el jueves, ya con más nubes en la ciudad durante la mañana, por la tarde, pronóstico de lluvias aisladas, con mínimas de 10 grados, con máxima de 13 grados.
0: 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Acuerdo Estados Unidos-Irán.
1: Luego del acuerdo con Irán, Donald Trump dijo que los buques empiezan a salir del estrecho de Hormuz.
2: Estados Unidos espera que dejen de cobrarse peajes en el paso clave por el que circula el 20% del petróleo mundial.
1: Aunque Teherán advirtió que los barcos que lo atraviesen deberán pagar tasas por servicios de navegación, entre otros cargos.
2: Trump anunció en su cuenta de Truth Social, los barcos están empezando a zarpar. Muchos cargados de petróleo del estrecho de Hormuz navegan por la autopista del sur, que es totalmente segura e impoluta. También hay otras zonas de viaje.
0: Deportes.
2: Y la escaloneta debuta en el Mundial para revalidar el título logrado en Qatar.
1: Toda la información de la albiceleste de la mano de Fabián Pomelo Codevila.
10: Gracias, y llegó el día que todos estábamos esperando. Se juega el Mundial y la Argentina hará su debut en la ciudad de Kansas. Transmisión de Radio Nacional, la radio del Mundial, con un equipo realmente destacado. En los Estados Unidos, Daniel Moyo, junto a Carlos Fernando Navarro Montoya, sí, el mono, y con ello la técnica de Chiquito Profili desde acá apoyando con el gran equipo de deportes de Nacional para que puedas, en donde estés, en los lugares más recónditos de la Argentina, de la Puna a la Antártida y de la Cordillera a las Toninas, puedas estar escuchando el debut de la escaloneta ante Argelia en la noche de hoy, una transmisión que arrancará a las 5 de la tarde y que se extenderá a una hora después de que termine el partido, 22 horas, cuando se ponga en marcha el cotejo en el Kansas City Stadium, Grupo J, con el arbitraje del polaco Simón Marciniak, el mismo que dirigió el partido final en Qatar 2022. La selección argentina sin equipo confirmado todavía, pero sabiendo que va en busca de esa victoria que le permita encabezar lo que será la búsqueda de la cuarta estrella. Y en la tarde de ayer quien habló fue Scaloni. Dale, Lionel, ¿no nos vas a dar el equipo?
11: Todavía no se lo dije a los chicos y se los diré esta tarde cuando haremos ya la última práctica. Emiliano está bien, está disponible para mañana, así que creo que si todo vaga como fue ayer y antes de ayer, creo que va a jugar el resto del equipo o mañana o después del entrenamiento se lo sabrán. Bueno, se ríen, son bravos.
10: Ahí está Lionel Scaloni hablando de el Dibu Martínez, que finalmente será titular, y eso es una gran noticia teniendo en cuenta lo que le costó llegar a punto con esa fractura en el meñique de la mano derecha. Y también al técnico, una vez que contestó esta pregunta, se hizo otra importante. ¿Viste lo que es este Mundial? ¿Habrá sorpresas? ¿Viste lo que le pasó a España, Lionel? Esto decía el técnico de la Argentina.
11: De los primeros partidos son difíciles y está de más decirlo. ¿Viste cuando uno, la otra vez jugamos con Zambia y Mauritania y yo dije, son rivales difíciles? Ustedes se reían mucho. No, se reían como diciendo, este pone el cassette. Y hoy España empató con Cabo Verde, que mereció ganar sin duda. Pero con esto quiero decir que las selecciones por algo son selecciones de fútbol. Tienen a los mejores, muchos en nacionalizados jugadores. Y hace que el nivel haya subido un montón. Así que no es rival fácil. Esa es la realidad y el primer partido todavía cuesta aún más.
10: Ahí estaba Lionel Scaloni. La selección argentina juega en Radio Nacional y para todo el país y el mundo. Y también quien habló ayer es alguien que se está retirando de la selección. Es el subcapitán, es nada más y nada menos que Nico Otamendi, que va a venir a la Argentina, volverá para jugar en River, pero antes tiene esta cita mundialista. Y esto dice de la selección.
12: Sabemos que somos el campeón al cual todos nos van a querer ganar, entonces tenemos que hacer una preparación no diferente, pero sí saber que vamos a competir, tenemos que dar el máximo y creo que bueno, en líneas generales estamos bien.
10: Ahí está Otamendi, que también tuvo tiempo de explicar lo que se juega la selección, y esto decía Nico.
12: Disfruto estos momentos, como obviamente va a ser el último mundial para mí con la camiseta de la selección argentina. En todo creo que disfruto el día a día, mis compañeros, es una competición linda en donde la disfruto muchísimo, es mi cuarto mundial y la verdad que nada más maravilloso que estar acá con defendiendo los colores de mi país y nada, contentísimo por obviamente la oportunidad esta de poder competir, de poder obviamente defender el título, estaremos obviamente dar lo mejor, nos estamos preparando para eso y nada, disfruto el día a día, que es lo más lindo de estar en la selección.
10: Y por último, obviamente había que preguntarle al subcapitán, es tu último partido, estás despidiéndote de la selección. ¿Eso te juega en contra? ¿Lo tenés en la cabeza, Nico?
12: Por ahí no estoy pensando en que ya se termina, sino viviendo el día a día y tratar de disfrutar de, bueno, en este caso, de una de mis compañeros a lo largo de todos estos años, que es Leo, que vivimos muchos momentos hermosos. Por ahí no, después, obviamente, cuando nos toca perder, no lo hemos disfrutado tanto, pero es como que voy a dejar de disfrutar de haber compartido esas concentraciones con el mejor jugador de la historia.
10: Hasta ahí la palabra de Nico Otamendi, referente de esta selección al mando del gran capitán Lionel Messi. Reitero, transmisión gigante de Radio Nacional desde las 5 de la tarde y hasta que el partido termine, y una hora después, todo el Mundial pasa por Nacional.
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1: Desde la mañana, 29 minutos en la República Argentina. Atención, que hay demoras en autopista del oeste, altura Parque Leluar. Reducción del carril izquierdo en el kilómetro 27, sentido Ciudad de Buenos Aires, por un vehículo averiado que está detenido. Suena el top y vamos con los principales títulos.
2: La selección argentina debuta en el Mundial para defender el título logrado en Qatar.
1: El oficialismo en diputados buscará dictaminar proyecto de Superrigi.
2: Investigan las causas del accidente entre dos helicópteros que provocó la muerte del youtuber Gaspi.
1: Comienza el juicio por la desaparición de Loan Danilo Peña en junio del 2024.
2: Continúa la búsqueda de los cinco pescadores que desaparecieron en el Río de la Plata a la altura de Hudson.
1: Indagan a los tres detenidos por el crimen de la adolescente Agostina Vega.
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10: 6:35 en la República Argentina. Actualizamos datos del tiempo en la ciudad de Buenos Aires. 8 grados la temperatura con una térmica de 6 grados 8 décimas. La humedad relativa ambiente 84%. El viento del noroeste a 8 kilómetros en la hora. El cielo despejado. La salida del sol será a las 7:59.
11: Optimismo tras el fin de la guerra en Irán. Suben las acciones argentinas.
10: También volvió a caer el riesgo país a 435 puntos y tocó un nuevo mínimo en más de 8 años.
11: El progreso de las negociaciones de paz en Oriente Medio durante el fin de semana inyectan optimismo a la operatoria que contagió a la vez los activos argentinos, a pesar del feriado en el mercado local.
10: Mientras que los indicadores de Nueva York ganaron hasta el 2,4% en zona de máximos, los títulos privados argentinos ascendieron hasta 5%.
11: En diálogo con Radio Nacional, el senador nacional Agustín Monteverde manifestó su optimismo sobre el crecimiento económico.
12: Es
4: enorme ya lo que se ha conseguido y se va a seguir consiguiendo porque la economía está reaccionando y está volviendo a crecer. Y ese crecimiento se está viendo en distintos sectores. Paulatinamente, cada vez son más sectores los que empiezan a mostrar nuevamente crecimiento.
10: Agenda del presidente Javier Milei.
11: El jefe de Estado tiene previsto participar en el Día de la Bandera de un acto en el Monumento de la Ciudad de Rosario.
10: El martes 30 de junio, el presidente Javier Milei estará algunas horas en Asunción del Paraguay para la reunión semestral de presidentes del Mercosur.
11: El mandatario también tiene programado un viaje a Washington, Estados Unidos, de los festejos por el Día de la Independencia el 4 de julio.
10: Al día siguiente estará en un desfile de fragatas frente a la Estatua de la Libertad en Nueva York, del que estará participando la Fragata Libertad.
11: Fin de semana largo, viajó un 37,7% más de gente.
10: La Confederación Argentina de la Mediana Empresa informó que el movimiento turístico en el sexto fin de semana largo del año fue moderado.
11: Se movilizaron casi 994.000 personas por el país, generando un impacto económico directo de 217.000 millones de pesos.
10: Frente al mismo fin de semana largo del año pasado, viajó un 37,7% más de gente.
11: Eso se debió a que en 2025 hubo dos feriados seguidos, el del 17 de junio y el del 20 de junio, separados solo por 3 días.
10: El gasto promedio diario por turista en el feriado en conmemoración de Güemes 2026 fue de 109.013 pesos.
11: Nueva audiencia en la causa Cuaderno.
10: De acuerdo al cronograma oficial y las listas de testigos programadas para las audiencias sucesivas de este mes, los convocados a testificar son Gabriel Omar Palchín, Carlos Martín González, Ángel Alejandro Heit, Roberto Müller, Ángel Rojo y Mariano Germán Shinchen.
11: Una nueva audiencia del juicio oral en la causa Cuaderno se llevará hoy a partir de las 9 en el Tribunal Oral Federal número 7.
10: La causa Cuadernos investiga una red de corrupción y el presupuesto pago de sobornos, el presunto pago de sobornos a exfuncionarios del gobierno kirchnerista por parte de empresarios de la construcción y de la energía a cambio de adjudicación de contratos de obras públicas entre los años 2003 y 2015.
11: Juicio por la muerte de Diego Maradona retomará su declaración el jefe de enfermeros.
10: Mariano Perroni ampliará su exposición en los tribunales de San Isidro.
11: También será el turno de 3 acompañantes terapéuticos.
10: Perroni afirmó ser inocente, lloró ante los jueces y aseguró: nunca formé parte de ningún plan criminal para matar a Maradona.
11: La audiencia comenzará a las 10 en los tribunales de San Isidro, donde se busca determinar las presuntas responsabilidades del neurocirujano Leopoldo Luque, la psiquiatra Agustina Kosachov, el psicólogo Carlos Díaz, el enfermero Ricardo Almirón, la jefa de cuidados domiciliarios de Swiss Medical Nancy Forlini, el médico clínico Pedro Di España y el mencionado Perroni.
10: El Argentina Week en París y una distinción para el presidente.
11: El canciller Pablo Kirchner ratificó que se viene el Argentina Week en París con novedades.
10: El embajador argentino en Francia, Ian Silecki, informó durante el evento que el presidente Javier Milei y Philippe Aguillon, Premio Nobel de Economía 2025, recibirán un premio del Paris Economy Forum como los 2 economistas más influyentes del planeta.
11: La cumbre de negocios tiene como objetivo promover inversiones europeas en Argentina y se realizará en el segundo semestre de este año.
10: Recomendaciones ante la alerta por las bajas temperaturas.
11: La información con Diana Costanzo.
12: ante la alerta por bajas temperaturas para varias regiones del país, las autoridades sanitarias recomendaron evitar exponerse por tiempo prolongado al frío en el exterior y abrigarse con varias capas de ropa liviana. Además, se recomienda generar más calor corporal mediante el movimiento, mantener la casa calefaccionada de forma segura, controlar el buen funcionamiento de los artefactos a gas o a leña para evitar la intoxicación por monóxido de carbono, prestar especial atención a niños, mujeres embarazadas y personas adultas mayores.
11: Una delegación argentina visitó el Parlamento de Israel.
10: Fue encabezada por el presidente de la Cámara de Diputados, Martín Menem, y el embajador argentino en Israel, Axel Wasnish.
11: También viajó la diputada nacional Sabrina Ahmechet.
10: La delegación visitó la Knesset, el Parlamento de Israel, donde fueron recibidos por el presidente de esa institución, Amir Ohana, y otros parlamentarios.
11: Reafirmamos el excelente momento que atraviesa la relación bilateral entre nuestros países. Bajo el liderazgo del presidente Javier Milei, Argentina e Israel han alcanzado un nivel de máxima cercanía y cooperación histórica, expresó el diplomático.
13: Policiales.
10: Frustran los planes de una banda de boqueteros.
11: El informe de Andrea Valdivieso.
14: La policía logró frenar a una banda de boqueteros que estaba a punto de perpetrar un robo millonario a la sucursal del Banco Provincia de la ciudad bonaerense de Varadero. Son al menos 12 los detenidos, entre ellos Carlos Maidana, un ex policía federal procesado hace 10 años por realizar secuestros extorsivos en la Villa 1114. Además del golpe en Varadero, esta banda planeaba un operativo similar en el Banco Nación de Morón, y algunos de sus integrantes son parte de la banda que construyó un túnel de 150 metros en San Isidro en 2024.
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0: 7:43 en la República Argentina. Estamos en el panorama federal de noticias. A vos que recién sintonizaste, cuento que la temperatura en la ciudad de Buenos Aires es de 8 grados, con una térmica de 6 grados 8 décimas. El cielo está totalmente despejado y la máxima para hoy será de 17 grados.
1: Internacionales. Keiko Fujimori se acerca a la presidencia de Perú.
0: La candidata conservadora mantenía una ventaja de poco más de 22.000 votos sobre el progresista Roberto Sánchez en el lento escrutinio de la segunda vuelta presidencial.
2: Nosotros estamos muy esperanzados porque las actas que quedan por revisar, sobre todo, son de la capital, ¿no? Pero creo que también nos toca esperar con mucha prudencia.
1: En ese contexto, la autoridad electoral indicó que el resultado oficial podría demorarse hasta mediados de julio.
0: El Reino Unido prohibirá el uso de redes sociales a menores de 16 años.
1: Así lo anunció el primer ministro británico Keir Starmer, quien argumentó la necesidad de proteger el bienestar infantil.
0: Iremos más allá de cualquier otro país del mundo al prohibir las redes sociales a los menores de 16 años y establecer protecciones más amplias para que los niños recuperen su infancia, dijo Starmer durante una conferencia de prensa en Downing Street.
1: El premier laborista remarcó, los gigantes tecnológicos tuvieron su oportunidad y fracasaron. Pero nosotros intervenimos para proteger a los niños, apoyar a los padres y establecer una nueva normalidad para las generaciones futuras, informó el sitio oficial del gobierno británico.
0: Elon Musk rechaza la medida del gobierno y califica al Reino Unido de estado policial.
1: Provincias. Los jugadores de la selección ya tienen sus mates grabados.
0: El informe de Eli del Mar Otman desde Radio Nacional Gualeguaychú.
3: Cada mate que acompañará a la selección argentina tuvo horas de trabajo, detalle y pasión en manos de Joan Mercado, un joven emprendedor de 20 años que talló cada uno de los mates de la selección. Él contó cómo fue la experiencia y cuál fue el primero que realizó.
4: Estuve 2 días trabajando a full, dormí poco y nada, ponerle que había dormido 3-4 horas, estuve 2 días a full trabajando y el primero de todos fue el de Messi. Lógicamente, fue el primero que quisieron venir y se lo llevaron al toque, así decirlo.
1: Comerciantes esperan con expectativa el debut de Argentina en el Mundial.
0: El informe de Ivana Mitzkowski desde Radio Nacional Rosario.
5: Comerciantes de la ciudad de Rosario manifiestan sus expectativas ampliamente positivas con gran demanda de cara al inicio del Mundial.
6: Nosotros nos venimos preparando desde el inicio del año. En enero y en febrero ya empezamos a pasar pedidos y a partir de marzo ya se arrancó a mover todo lo que es decoración, banderines, bandera. A partir del título logrado en 2022, como que se reforzó la demanda.
1: Destacan la cosecha del tabaco en Misiones.
0: El informe de Noelia Villa desde Radio Nacional Puerto Iguazú.
7: La buena cosecha estuvo impulsada por condiciones climáticas favorables y un buen precio internacional. Este volumen promete fortalecer el Fondo Especial del Tabaco, beneficiando a obras sociales y asociaciones de productores. Fue el presidente de la Cooperativa Tabacalera de Misiones, Jorge Capaun, quien afirmó que la provincia registró una producción de tabaco que no se veía en 14 años. Este 2026, el acopio superó las expectativas y los mercados internacionales mostraron una buena receptividad para el producto misionero. Capaun recomendó a los productores realizar una cosecha temprana.
1: Un médico mendocino realizará la primera implantación de una nueva generación de lentes intraoculares.
0: El informe de Rolando Brizuela desde Radio Nacional Mendoza.
8: Doctor mendocino fue seleccionado como uno de los 10 cirujanos en toda la Argentina por los laboratorios Alcon para realizar la primera experiencia e implantación de una nueva generación de lentes intraoculares, avanzados todos para combatir la presbicia y las cataratas. Se trata del doctor Pablo Bonano, y así lo comentó el oftalmólogo.
9: Novedad o la ventaja que tiene este lente es que tiene un cambio en el diseño de la óptica, permite un mejor aprovechamiento de la luz, hace la visión cercana un poco más natural, no tenga que tiene una luz tan intensa para poder ver de cerca.
1: Crece la actividad económica en Santa Fe.
0: El informe de Gabriela Bruno desde la emisora de Radio Nacional en la capital provincial.
10: La actividad económica de la provincia de Santa Fe registró un crecimiento acumulado del 2.3% durante el primer trimestre de este año. La mejora estuvo impulsada fundamentalmente por el sector comercial. El comercio mayorista y la venta de vehículos lideran además la reactivación. Al respecto, la palabra del secretario de Políticas Económicas de la provincia de Santa Fe, Pablo Gorbán.
11: En el primer trimestre de este año ya la actividad santafesina mostraba un crecimiento acumulado del 2.3% y lo que hemos notado es que dentro de ese crecimiento el sector que más incidió para esa suba fue justamente el comercio, en el comercio mayorista y en las ventas y mantenimiento de autos y vehículos.
1: Deportes. En el Mundial de las Sorpresas, España igualó 0-0 con Cabo Verde y Uruguay 1-1 con Arabia Saudita.
0: Retomamos el contacto con Fabián Pomeloco de Vila.
12: Vamos a repasar hasta aquí los resultados que se están dando en este Mundial 2026 y también haremos hincapié en una historia particular. Comenzamos hablando de lo que fue la apertura del Mundial en el Estadio Ciudad de México, el famoso Azteca, donde Diego Armando Maradona diera la vuelta en el 86. México derrotó a Sudáfrica 2-0. En Jalisco, Guadalajara, 2-1 la victoria de República de Corea ante República Checa. En Canadá, en el Toronto Stadium, Canadá y Bosnia igualaron 1-1. En el San Francisco Bay Arena Stadium, Qatar y Suiza igualaron 1-1. Estados Unidos y una paliza memorable a Paraguay en Los Ángeles Stadium, 4-1. Australia en el BC Place de Vancouver le ganó 2-0 a Turquía. Brasil y Marruecos empataron 1-1 en el New Jersey Stadium. Y Haití cayó ante Escocia 1-0 en el Boston Stadium. Goleada implacable de Alemania 7-1 ante Curazao en el Houston Stadium. Y aquí un resultado realmente llamativo. Costa de Marfil derrotó a Ecuador 1-0. Partido disputado en el Philadelphia Stadium. En tanto hubo empate entre Países Bajos, la ex Holanda, y Japón 2-2 en el Dallas Stadium. Y en el Estadio de Monterrey, en México, Suecia derrotó 5-1 a Túnez. Bélgica y Egipto igualaron 1-1 en el Seattle Stadium. En tanto Irán y Nueva Zelanda igualaron 2-2 en Los Ángeles Stadium. En tanto un resultado que sorprendió a todos porque España, campeona del mundo, empató 0-0 ante Cabo Verde. Y aquí una historia particular que ya vamos a mencionar. En tanto, también tenemos que hablar que en el Miami Stadium, Uruguay, la de Marcelo Bielsa, empató 1-1 ante Emiratos Árabes Unidos. En tanto, en el día de hoy se estará jugando el partido que todos esperamos, 22 horas en el Kansas City Stadium, Argentina-Argelia, grupo G-J, y por el mismo grupo estarán jugando Australia y Jordania en el Estadio Bahía de San Francisco. También serán partidos del día de hoy por el grupo I, Francia abriendo la copa ante Senegal en el New Jersey Stadium, y en el Boston Stadium, Irak y Noruega. Les hablaba de una historia particular y tiene que ver con la historia de Josimar, así se llama, pero el mundo entero lo reconocerá a partir de ayer por Bocinha. Quiere decir abuelita en portugués. Así le decían de niño porque cada vez que se golpeaba corría a los brazos de su abuela, y hoy ese mismo niño con 40 años encima le tapó la boca a una de las mejores selecciones del planeta. Esto se suponía iba a ser un trámite. España, campeona del mundo con figuras de la Champions League. Cabo Verde, debutante. Hasta hace algunos días buscaban jugadores en LinkedIn. 500.000 de habitantes, sin liga profesional. Y entre los palos un portero que en su debut esta temporada apenas jugó 15 partidos. Pasó por Moldavia, Chipre, Eslovaquia, hoy milita en la segunda división de Portugal, pero alguien olvidó avisarle que no debía estar ahí, porque hay algo que casi nadie sabía. Bocinha lleva 20 años persiguiendo este momento, 20 años de valijas, ligas perdidas, equipos que casi nadie ubica en el mapa, 20 años escuchando que ya estaba viejo, que su tren había pasado, y hoy con 40 años, mientras todos lo daban por terminado, él seguía entrenando, esperando, aguantando su gran noche. Y entonces llegó, Cucurella la mandó al ángulo y Bocinha voló. Ferran Torres la picó con veneno y Bocinha estaba ahí una y otra vez ante los embates de España. Cada atajado un rugido en Mindelo, su ciudad natal. Cada parada un puñetazo a la lógica del fútbol moderno. Bocinha, llamado también Josimar, antes de este partido tenía 50.000 seguidores en Instagram. A partir de su gran noche tiene 5 millones de personas que lo siguen. Bocinha, llegó su día, llegó su noche.
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0: Seis de la mañana, 54 minutos en la República Argentina. Actualizamos datos que tienen que ver con el tránsito. Atención, choque entre un auto y una moto en Avenida Avellaneda y Eleodoro Lobos. Está interviniendo el SAME, está el tránsito restringido. Por otro lado, atención, los que utilizan el tren Belgrano Sur Ramal Qatar, está circulando con bastantes demoras por fallas técnicas. Actualizamos datos del tiempo en la ciudad de Buenos Aires, 8 grados la temperatura, sensación térmica 6 grados 8 décimas.
1: Y ya en el tramo final de este panorama federal presentamos la segunda parte de las efemérides del día con Magdalena Arnú.
7: También hoy, martes 16 de junio, recordamos el día de 2014 en que muere la hermana Bernarda, famosa por enseñar a cocinar en televisión. Su tono de voz pausado, las recetas suizo-alemanas de sus antepasados, su obsesión por no desperdiciar absolutamente nada, fueron sus marcas de estilo. Llegó a estar nominada a los Martín Fierro del Cable como mejor conductora femenina y publicó 8 libros de cocina que se convirtieron en bestseller. Si bien su ámbito de consagración fue la televisión, contó en una entrevista el particular amor que sentía por la radio.
14: La radio llega a todas partes, y no solo a todas partes, llega al corazón de la gente. Cuando nosotros éramos pequeños, a mi mamá le gustaba escuchar al mediodía Jaime Cloner, viejísimo, radioteatro. Era algo impresionante, pero eso nos reunía a nosotros como familia. Yo decía, que es imposible que a través de una radio nosotros podamos escuchar todo, como si fuera en vivo, como si fuera real. Y esa es la magia que tiene la radio, llegar al corazón de la gente.
15: Disculpe, amigo Canao, a nivel de Cherokee.
7: Y hoy también se festeja el cumpleaños de Mario Rafael Bofill, uno de los próceres del chamamé. El cantor y compositor correntino se convirtió en un fenómeno de popularidad en el nordeste argentino gracias a su capacidad para transformar anécdotas cotidianas en himnos populares. Compuso más de 200 temas, entre los cuales Cantalicio vendió su acordeón, Requecho, Estudiante del Interior, Viva la Pepa y El

0: También un día como hoy, pero de 1959, se registraba La Vidala de la Copla con música y letra del Chango Rodríguez. El tema se convirtió rápidamente en un clásico y fue reversionado por infinidad de artistas argentinos.
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4: De la mañana, 57 minutos, repasamos el cronograma de pagos del ANSES. ¿Quiénes cobran hoy?
5: Las jubilaciones y pensiones que no superen el haber mínimo y las asignaciones familiar y universal por hijo se pagarán a beneficiarios con DNI terminados en 5.
4: La asignación por embarazo se abonará a quienes presenten documentos terminados en 3.
5: La asignación por prenatal se pagará a los titulares de los beneficios con DNI finalizados en 6 y 7.
4: En cuanto al pronóstico del tiempo, hacemos un sobrevuelo rápido por todo el país. En el NOA se espera jornada fresca a templada, con cielo entre parcial y mayormente nublado.
5: En el NEA, tiempo inestable con nubosidad variable, no se esperan lluvias de importancia.
4: En Cuyo predominarán las condiciones de buen tiempo, con cielo parcialmente nublado y baja humedad.
5: Centro, jornada fría al amanecer con bancos de niebla, lenta recuperación térmica por la tarde.
4: En la Patagonia continuará el ambiente frío con vientos moderados del oeste y sudoeste, y se prevé nubosidad variable con probabilidad de precipitaciones aisladas y nevadas débiles.
5: Sector Antártico argentino, se mantendrán las condiciones rigurosamente invernales.
4: Y en las islas del Atlántico Sur, tiempo frío y ventoso con abundante nubosidad y posibilidad de precipitaciones aisladas en forma de lluvia y de agua-nieve.
5: Y faltando un minuto para que suene el stop de las 7, repasamos los principales títulos.
4: Optimismo tras el fin de la guerra en Irán. Suben las acciones argentinas.
5: Fin de semana largo, viajó un 37,7% más de gente.
4: Nueva audiencia en la causa Cuadernos.
5: Juicio por la muerte de Diego Armando Maradona, retoma su declaración el jefe de enfermeros.
4: Frustran los planes de una banda de boqueteros en Morón y Varadero.
5: Keiko Fujimori se acerca a la presidencia del Perú.
4: En el Mundial de las Sorpresas, España igualó 0-0 con Cabo Verde y Uruguay, 1-1 con Arabia Saudita.
5: Y hasta aquí llegamos en este panorama federal de noticias, deseándoles que tengan una excelente jornada. Vamos a Argentina.
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8: Es la hora 7.
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12: Estamos en todo el país. 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
13: El Hotel Termal de Puente del Inca fue un hotel de gran fama que contó con visitantes ilustres, ubicado en las cercanías del Cerro Aconcagua, a 2.720 metros de altura, construido en la época de los ferrocarriles ingleses en el año 1925 y destruido por una lud en 1965. Las clases

0: Muy buenos días, bienvenidos a compartir la mañana de este martes 16 de junio de 2026. Aquí estamos por AM790, somos Radio Nacional Malargüe. Y comenzamos juntos, como cada día, con la intención de ir actualizando toda la información, o al menos lo más destacado de las últimas horas. Todo aquí por aire de Radio Nacional. Hoy con la puesta en el aire del señor José Vicente Lucero. Bichi Lucero, conocido por todos. ¿Cómo estás, Bichi? ¿Todo bien? Bueno, estamos ahí comenzando la mañana. Hace un ratito que le está preparando todo para la programación del día, la selección musical de la jornada, hasta el mediodía, José Vicente Lucero con la operación técnica. Saludamos a nuestro compañero en planta transmisora, a quienes ocupan los distintos sectores y áreas de LB19, a nuestros compañeros de trabajo. Y por supuesto a ustedes, que donde quiera que se encuentren, bien tempranito, ya están con nosotros. ¿Qué tal, Walter? Buen día, buen martes.
1: Buen martes, buen día, saludo para nuestra audiencia, arrancando, comenzando una nueva semana, cuando han pasado ya 6 minutos de la hora 7, actualizando datos del tiempo en una mañana fría, con heladas aisladas, pero con temperatura bajo cero, 1 grado a esta hora, 1 grado bajo cero, la sensación térmica 3 grados 7 décimos bajo cero, la humedad 81%, viento del oeste, una brisa a 8 kilómetros en la hora. Lo positivo de todo esto es que vamos a tener una buena amplitud térmica, una máxima estimada en los 15-16 grados para el día de hoy, muy similar a la jornada que tuvimos ayer, donde tuvimos temperaturas bajo cero con heladas en la mañana, pero en la tarde la presencia del sol o poca nubosidad hizo que tuviéramos una buena amplitud térmica. Bueno, para hoy será algo similar, lo mismo para mañana miércoles, aunque por allí refrescará un poco en cuanto a la temperatura máxima mañana, pero sin mayores cambios. Después hay que estar atentos allí a la posibilidad de viento, que puede ser el miércoles o jueves, viento sonda, teniendo en cuenta que vamos a tener mal tiempo en cordillera. En un principio la probabilidad de nevadas para el viernes, luego se fue adelantando este sistema de baja presión que ya viene afectando el sur argentino por estas horas, por lo que es probable que algo de nieve, débil por cierto, muy poca cantidad, podríamos tener el miércoles a la noche, jueves, en el sector cordillerano, y eso obviamente repercute con sonda aquí en la ciudad y alrededores. Si bien hay pronósticos de nevadas de aquí a fin de mes, son nevadas débiles, con muy poca acumulación, con el agravante de pronósticos de vientos muy fuertes en el sector cordillerano, y que eso obviamente juega en contra, porque la poca nieve que puede caer luego es arrastrada, desparramada, podríamos decir, por el viento, cosa que ocurrió el fin de semana, donde había nevado bastante entre viernes y sábado, pero bueno, el viento constante en el sector de alta montaña hizo que prácticamente no hubiera acumulación nieve. Ha refrescado o ha enfriado un poco la cordillera, pero las temperaturas máximas de ayer, esos 16 grados, esos 16 que vamos a tener hoy, tampoco es un dato positivo, ¿no? Así que bueno, dentro de todo, el aliciente es que aparentemente la semana que viene tenemos el ingreso de un frente polar, eso va a hacer que tengamos mañanas y tardes mucho más frías que esta semana.
0: Desde Valle de las Leñas han informado, bueno, en las últimas horas, que la meteorología ha hecho que se pueda fabricar nieve por las bajas temperaturas. Bueno, justamente este fenómeno de la nieve, que por ahí no alcanza, hace que no se pueda confirmar todavía un inicio de temporada invernal por el momento. Más allá de que Malargüe hizo la apertura oficial, formal,

0: este fin de semana en un local de diversión nocturna, el Montana Club, bueno, con los referentes de los distintos centros invernales de nuestro departamento, con la prensa de distintos puntos de la provincia que estuvo visitando nuestro departamento Malargüe, compartiendo también con nosotros en la prensa periodística local un fan press, una recorrida de prensa por distintos lugares de nuestro hermoso Malargüe. Se han llevado lindísimo material para ir compartiendo, que de hecho mucho de eso ya hemos visto publicado, de las bondades, de los servicios, de lo que es la gente de Malargüe, para tratar de atraer visitantes. Una propuesta que, bueno, justamente fue emanada desde el EMAF, que es el Ente Asesor Mixto de Turismo de Malargüe, un esfuerzo bastante, bastante importante para que esto pudiera realizarse, así es que desde LB19 lo agradecemos porque fue una hermosa experiencia. Y así poder promocionar Malargüe, ¿no? Especialmente quienes vinieron de afuera se han llevado las mejores expresiones, las mejores experiencias para poder ir compartiendo o bien en sus redes sociales, personales o en sus distintos medios de comunicación a los cuales representan, ¿no? Y por los cuales vinieron invitados.
1: Y nuevamente con polémicas en cuanto a las cifras que se dieron a conocer del movimiento turístico el fin de semana en Mendoza y en el sur y en Malargüe, donde, bueno, algunos sectores no coinciden con las cifras que se dan a conocer desde el ente que nuclea a las distintas asociaciones de turismo, donde se habla de, en el sur, una ocupación hotelera superior al 60%, y haciendo averiguaciones ese número estaba muy, muy lejos aquí en Malargüe.
0: Bueno, ya lo estaremos confirmando cuando nos envíen ese dato desde la Dirección de Turismo que han podido recabar ellos, al menos de modo oficial, ¿no? Y también sabemos que siempre hay algún otro relevamiento paralelo que hace el sector privado. A veces distan bastante los números, a veces no tanto.
1: En el ámbito provincial, docentes universitarios rechazan el acuerdo salarial y este martes lanzan un paro de 4 días. Los estudiantes de la Universidad Nacional de Cuyo afrontarán una semana marcada por la incertidumbre. Los gremios nucleados en la CONADU histórica ratificaron un paro de 96 horas que se extenderá desde este martes hasta el viernes en rechazo al acuerdo salarial firmado entre el Gobierno Nacional, los rectores y otras federaciones universitarias. La medida afectará el dictado de clases, mesas de exámenes y actividades de investigación en distintas universidades del país, incluida la Universidad Nacional de Cuyo, en un momento clave del calendario académico, donde también en el caso de la Universidad Nacional de Cuyo, recordemos, el próximo 23, si no me equivoco, se va a realizar la segunda vuelta de las elecciones para el rectorado, teniendo en cuenta que en las facultades, cada una de las facultades que componen la Universidad Nacional de Cuyo, hubieron elecciones, ya hubieron ganadores y perdedores, pero en cuanto al rectorado no se alcanzó el 50+1% de los votos, tal cual dice el reglamento, por lo tanto se va a realizar una segunda vuelta que va a ser el domingo que viene. El domingo que viene se vuelve a votar y bueno, solo resta ver si el oficialismo logrará retener el control o si el descontento social acumulado por la crisis universitaria terminará favoreciendo, como decíamos, un cambio de rumbo en el ámbito universitario de la provincia.
0: Arranca la segunda ronda de paritarias. La oferta salarial parece ser definitiva a los estatales. Este martes se reúnen el gobierno y el SUTE en el marco de estas negociaciones paritarias. Se conocerá la oferta salarial definitiva para los trabajadores estatales.

0: educativa están todas las modalidades de todos los establecimientos educativos, técnicos y universitarios, para todas las propuestas, digamos, así que es una idea muy interesante.
1: Tenemos algunos comunicados de interés y vamos a la música. Elia Ponce, del puesto Lamenta, Ramón le comunica a Elia Ponce, de puesto Lamenta, eso es, que si necesita algo de Malargüe le avise, porque hoy viaja. Si es que le avise si es que necesita algo, le dice Ramón a Elia Ponce, de puesto Lamenta. Otros comunicados de interés: en la dirección de la Escuela Embajador Pablo Neruda de Carapacho informa a sus alumnos que el ingreso a un nuevo periodo escolar será este jueves 18 de junio, con el siguiente recorrido del transporte. Va a arrancar por la terminal de ómnibus a las 8, luego pasará 8:45 por la Batra, 13 horas Payén, Punta del Asfalto, 14 horas El Nevado, 17 horas El Salitral. Desde la coordinación del área sanitaria Malargüe se le comunica a la población de Bardas Blancas que el doctor Marcos Luna, médico de familia, estará realizando atención hoy martes 16 de junio, de 9:30 a 13:30 horas, en el centro de atención primaria de esa localidad. Hoy el doctor Marcos Luna, médico de familia, durante toda la mañana con atención en Bardas Blancas.
0: Y atención a los vecinos de los barrios Virgen del Carmen y Virgen de los Vientos, porque hoy está el programa La Garrafa en tu Barrio, aquí en Malargüe. En el barrio Virgen de los Vientos, en calle Santa Fe 231, a la hora 8:30, dentro de un ratito, dentro de una hora más o menos, y a las 10:30 van a estar en el barrio Virgen de los Vientos, en el Salón de Usos Múltiples de dicho barrio.
1: Hay varios comunicados que ya tenemos, los estamos emitiendo, pero también distintos saludos, quienes nos escuchan en sus casas, preparándose para ir al trabajo, o ya ubicados en su espacio laboral o en las rutas, nos van escribiendo. Juan ya nos está saludando, Verónica también, desde muy tempranito, y algunos otros que ya están contactándose con nosotros. Muchísimas, muchísimas gracias. Nos desean muy linda jornada y vamos a Argentina, nos dice Juan Massa. Hoy vamos a estar con Radio Nacional Argentina y la cadena de emisoras nacional desde la hora 17, desde las 5 de la tarde, con todo lo que es la previa para el debut de la selección argentina, que comienza la defensa del título enfrentando a Argelia a partir de la hora 22. Pero desde las 5 de la tarde tendremos en nuestra radio toda la previa.

0: Llámana, ven a bailar la música en la mañana de la radio en este martes 16 de junio de 2026. Mañana que hace que nos tengamos que mover un poquito, para entrar en calor donde quiera que estemos. Si estamos en el exterior, mucho más todavía, porque impacta el frío de esta primera mañana. En Malargüe, con cielo despejado, con una temperatura que, bueno, estamos tratando de actualizar cuáles son los nuevos datos para comentarles, pero esta térmica de 3.7 bajo cero en que teníamos recién, como les decimos, en un ratito seguramente se actualizará, pero hace que tengamos que salir, por supuesto, ¿no? Como cada mañana en esta época, muy, muy abrigados.
1: Temperaturas, podríamos decir, normales para esta época del año. Estamos transitando el invierno meteorológico, dentro de un par de días nada más, el próximo domingo 21, arranca lo que es ya el invierno astronómico y estaremos entonces con el invierno a full. Es el momento también en que de a poco, a partir del domingo, porque es el día en que tenemos menos cantidad de horas de sol y noches más largas, bueno, a partir del próximo lunes, de a poquito, uno, dos, tres minutos por día, se van a ir acortando las noches.
0: Así es. Hace unos días atrás emitíamos una información que Malargüe, como otros departamentos de la provincia, junto a San Rafael y La Paz, por lo que recuerdo, teníamos muy mala nota en lo que es sobrepeso infantil, ¿no? Especialmente en menores de 5 años, entre un 12 a un 13%, con especialistas de la UBA, Universidad de Buenos Aires, que han estado en nuestra región, que habían estado haciendo relevamiento, obteniendo nuestros datos, y daba un porcentaje muy importante de menores de edad con sobrepeso. Ahora hay otro informe que advierte que 7 de cada 10 adultos mendocinos, 7 de cada 10, tienen exceso de peso y están reforzando la atención integral de la obesidad. Desde el Programa Provincial de Obesidad en Mendoza, destacaron la necesidad de detectar tempranamente a las personas con exceso de peso y fortalecer tratamientos interdisciplinarios para prevenir complicaciones de salud. La obesidad continúa siendo uno de los principales desafíos sanitarios en Mendoza y en el país. Según datos de expertos del Programa Provincial de Obesidad, entre 6 y 7 de cada 10 adultos presentan exceso de peso, mientras que cerca del 40% ya padecen directamente obesidad, que es una escala superior. Frente a este escenario, el Sistema Público de Salud trabaja a través de una red integrada por más de 50 equipos multidisciplinarios distribuidos en toda la provincia. Gustavo Cimino, coordinador del Programa Provincial de Obesidad, explicó que la problemática no es exclusiva de Mendoza, que se replica en gran parte del mundo. Hoy en día se habla de obesidad como una pandemia, dijo. El especialista señaló que si bien la pandemia de COVID-2019 contribuyó al aumento de peso de muchas personas debido al confinamiento y a la reducción de actividades físicas, la tendencia ya venía registrándose desde mucho tiempo antes. La obesidad en sí misma es una enfermedad multicausal, explicó el profesional. Remarcó que además de la alimentación y la actividad física, existen factores ambientales, factores emocionales, hormonales y neurohormonales que influyen en el desarrollo y el mantenimiento del exceso de peso, es decir, que no se pueda bajar de peso, que cueste mucho, y bueno, y las personas teniendo que requerir ayuda, ¿no? Saber que en los distintos hospitales mendocinos existe esta red multidisciplinaria, interprovincial, que ayuda a las personas a lograr el objetivo de bajar de peso con todo lo que eso significa, ¿no? Que es realmente muy, pero muy difícil. Aquí en nuestro hospital hay un equipo con varias personas que vienen trabajando de hace mucho tiempo, que realizan sus tratamientos y están viendo resultados. De vez en cuando dialogamos con ellos, nos comentan que es muy positivo la posibilidad de estar en un grupo, una especie de grupo de autoayuda con profesionales para ir logrando ese objetivo y, en definitiva, tener una mejor calidad de vida, ¿no? Pero no deja de sorprender, 7 de cada 10 adultos mendocinos tienen exceso de peso.
1: 28 minutos, ya han pasado de la hora 7 en la República Argentina, 1 grado 8 décimos bajo cero, la temperatura real a esta hora en la ciudad de Malargüe, 4 grados bajo cero, la sensación térmica, mañana fría y como es costumbre a esta, en esta época, Malargüe liderando allí el ranking, el podio de las ciudades más frías de la República Argentina, junto a San Carlos de Bariloche y Maquinchao, de, ambas de Río Negro, en esta oportunidad. 80 el porcentaje de la humedad, la máxima, reiteramos, estimada para hoy, 16 grados aproximadamente. Ceci, en el ámbito policial podemos repasar algunas informaciones de, del fin de semana. Detectaron a un conductor ebrio con más de un gramo de alcohol en sangre. Esto tiene que ver con un control que se hizo justamente de alcoholemia, donde, bueno, en la madrugada del domingo, en calle Cuarta División y Uriburu, se detuvo a un joven de 29 años que iba en una camioneta. Esto en el marco de estos controles viales que se han empezado a realizar y de alcoholemia, y bueno, cuando se hizo el control, superó ampliamente el límite permitido por la ley en la provincia de Mendoza. 5:30 de la mañana, fue en la madrugada del domingo, fue este control. Así que al momento de solicitarle la documentación de rigor, los efectivos viales percibieron indicios que motivaron la realización inmediata del test de alcoholemia mediante el uso del alcoholímetro. 1,13 gramos de alcohol por litro en sangre. Y después hubo otro hecho que ocurrió el domingo también en horas de la tarde, con un vuelco en la ruta que se ingresa hacia la Junta, a pocos kilómetros, 3-4 kilómetros de la intersección con la ruta 40. Allí el conductor manejaba con más de 2 gramos de alcohol en sangre y volcó. Así que, bueno, preocupa este tema porque, digo, enmarcan los hechos policiales del fin de semana el tema de la gran cantidad de alcohol en sangre de algunos conductores.
0: Bueno, y llamó la atención justamente el despliegue policial, sí, en la zona, porque también había mucho movimiento, hubo carreras en ese lugar, en la zona de la Junta, que tiene que ver con lo hípico, que eso gusta y mucho, bastante asistencia. Entonces, este vuelco se concretó ahí, en esa zona, durante el procedimiento, efectivos policiales, luego de saberse esta situación del vuelco, se hizo el control de alcoholemia al conductor, que arrojó resultado de 2,05 gramos de alcohol por litro de sangre. Ante esta situación, el hombre fue trasladado a Comisaría 24, donde se iniciaron las actuaciones por infracción al artículo 67 bis de la ley 9099. Bueno, justamente por alcoholemia positiva, con todo lo que eso significa, ¿no? Porque en realidad se le secuestra el vehículo, se aplica multa correspondiente.
1: Sí, con un despliegue también de unidades móviles, de la policía, ambulancias y demás. Bueno, cuando llegó la ambulancia, el conductor fue asistido y el equipo médico procedió a realizar las curaciones, evaluaciones de rigor, confirmando que afortunadamente las lesiones no revestían gravedad extrema, pero claro, ahí se le hizo el dosaje de alcohol y era mucho, ¿no? Más de 2 gramos de alcohol en sangre.
0: Estamos en Radio Nacional Malargüe. En un ratito nos conectamos con LB4 Radio Nacional San Rafael.

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0: 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Es la hora 7:32.
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6: Con un paisaje imperdible que parece de otro planeta, la Reserva de Payuña es una reserva provincial al sur de la provincia de Mendoza y se accede desde la mítica Ruta Nacional 40. 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

0: 7 de la mañana con 36 minutos, 7 con 36, ¿cómo estamos con la temperatura?
1: Bueno, a esta hora 7 grados 2, la actual temperatura, 5.4 la sensación térmica, el cielo está despejado, la humedad alcanza el 52%, hay viento del oeste a 10 kilómetros en la hora, la visibilidad es normal, vamos por una máxima, como dice el ingeniero Besa, entre 18 y 20 grados el día de hoy.
0: Vamos a conectarnos con los chicos de LB19 Radio Nacional Malargüe, allí están Marcela Moya, Cecilia y César, Walter Sanchuk, con dos de ellos compartimos un hermoso momento el último viernes por aquí, por nuestro departamento. Estoy medio averiado, chicos, así que sepan disculpar la situación. ¿Cómo están ustedes? Buen martes.
2: Muy buenos días, que sea una linda jornada para todos. Te estábamos escuchando atentamente, Marcos, y sí, se nota un poquito, ¿eh? Hay que cuidarse.
1: El
2: frío...
1: Hay gritado los goles y todavía no jugamos, ese es el problema.
2: Claro, ese es el tema, ¿qué va a hacer esta noche? Digo yo.
1: Bueno, gole, no, ya está gritando distintos goles, viste que ahora con esto del PRODE, mucha gente jugando al PRODE, anda gritando goles de Japón, todo, porque bueno, sirven para el PRODE que ha pronosticado, así que bueno... hay que festejar con cierta medida.
2: Claro, y hay que reservarse para lo que verdaderamente importa, ¿o no?
0: Claro, sí, claro, por supuesto.
3: Sí. Bueno, cuidar la garganta y también el corazón.
2: Eso, fundamentalmente.
3: Sí, cuidarnos en general de tantas emociones. Muy buenos días, ustedes, muchachos, ¿cómo están?
0: ¿Cómo andan ustedes, chicos? ¿Cómo pasaron el fin de semana?
3: Muy lindo, muy lindo.
0: Bueno.
4: Tiene voz de locutor.
1: Lo hemos mandado a grabar toda la artística para la noche.
4: Me parece, hay que aprovechar.
0: Claro. No me gastes, Sanchu. ¿Todo bien?
4: Todo bien. Marcos, bueno, querido, bueno. ¿Cómo andamos?
0: Bien.
4: Bueno, frío. ¿Temperatura? Frío por eso. Aquí. Y, bueno, con temperaturas propias de la estación. Si no hace frío ahora que estamos en invierno, ¿cuándo hará frío, no?
2: Sí, pero así como venimos, me parece que septiembre, octubre vamos a tener frío.
4: No sé.
2: ¿No?
4: Yo soy optimista.
2: Bueno, ojalá. Ojalá que nieve, Walter, que nieve en la cordillera, un montón. Tenemos temperatura de 1 grado 8 décimas bajo cero, con sensación térmica de prácticamente los 4 grados bajo cero. Cielo despejado, hay viento leve del sector sur a 6 kilómetros en la hora. 80 es el porcentaje de la humedad. ¿Vamos camino a cuánto, Walter?
4: 16, 17 grados
2: día
4: de máxima.
2: ¿Como ayer?
4: Sí, muy similar. Ayer fueron 16 de máxima, tuvimos. Uh-huh. También fue frío ayer porque hubo heladas en la mañana, 2 grados 4 décimos bajo cero, pero gran amplitud térmica con la presencia del sol, poca nubosidad, con vientito del norte. Eso ayudó a que la amplitud térmica sea importante. Y hoy muy similar la jornada de hoy, casi con 16, 17 grados de temperatura máxima. Y bueno, esperando por algo más de nieve durante esta semana, que en un principio esa nieve estaría entre miércoles o jueves llegando, no sería mucho, pero un poco más de nieve para nuestra cordillera, en el sector cordillerano. El tema es que estaba mirando que viene acompañado de vientos fuertes, y eso es todo un problema, y viento en cordillera, porque viernes y sábado nevó bastante en alta montaña, digo bastante, 15 a 20 centímetros, pero producto del viento prácticamente la acumulación se redujo a tal punto que el mismísimo sábado que estaba nevando, por un rato Pehuenche quedó habilitado y el domingo se transitó sin problemas, ¿no? Eso habla de que, bueno, prácticamente nevó, pero no hubo acumulación. El viento hizo de las suyas.
3: Claro, hoy paso internacional del Pehuenche quedaría habilitado a las 9, según la información que tenemos. Sistema Cristo Integrado Cristo Redentor por el norte también de 9, pero hasta las 21 horas. Y el informe de las rutas da cuenta que, por ejemplo, están transitables, pero aquí en el caso de Malargüe, hacia arriba de lo que es Castillos de Pincheira, Paso del Carqueque, cerrado entre Castillos de Pincheira y Valle Carqueque. Noble, claro, la zona de Carqueque, hasta la primavera por acumulaciones. Intransitable desde Las Leñas, esto es la ruta provincial 222, a Valle Hermoso, también dice, por acumulación nívea sobre el camino. Y otra que está intransitable es la 226, desde Valle Noble hasta el Azufre y el Planchón. bueno, por acumulación de nieve en el camino. Bueno, esas zonas ya prácticamente toda esta época quedarían intransitables, ¿no?
4: Correcto, sí, sí, bueno. Sí, obviamente son caminos de tierra, rutas de tierra, pero bueno, obviamente que por las nevadas y demás que empiezan a acumularse, zona de alta montaña, se cortan o se cierran hasta la próxima temporada, temporada de verano o primavera.
0: Hoy uno de los diarios locales, no sé si han visto el artículo, el diario de San Rafael, dice: el regreso de las estufas a querosén, una vieja alternativa que retornaría por el costo de la energía. El tema es, ¿ustedes allí consiguen querosén en alguna de las estaciones de servicio en Malargüe?
4: La verdad que hace tiempo que no...
2: Ni idea.
4: No compramos y no hemos consultado. Tampoco alguien ha manifestado, la verdad que no. Pero bueno, como siempre tenemos...
0: Se vende.
4: De hecho, Marcos, mucha gente por allí, creo que lo mezcla con, no sé si es con el gasoil, capaz que estoy diciendo una torpeza, pero sé que...
0: ¿Para la estufa?
4: No, para el combustible del vehículo, para el tema del congelamiento. Tal vez esté diciendo una torpeza, pero me parece que alguien por allí me dijo que se utilizaba parte, una pequeña, mínima porción de...
0: Le vamos a preguntar a los oyentes.
4: Claro, le
0: vamos a preguntar al 264-37-9797 o al teléfono de ustedes, para que nos dejen un mensajito para ver si hay querosén, porque estufas a querosén todavía quedan. Y bueno, el tema es que en algún momento aquí en San Rafael, yo le pregunto a los oyentes de acá de San Rafael, de la ciudad, de los distritos, si se consigue querosén. O sea, si las estaciones de servicio, creo que había una estación de servicio en Salto de las Rosas que hasta no hace mucho tiempo tenía. Ahí le vamos a preguntar a los vecinos. Hola, buen día, que tengan un lindo día. Quiero saludar a mi hija Martina Barbosa, que está cumpliendo 8 añitos. Sonia, muchas gracias, muy amable. Carlito Santa Rosa nos dice, ¿podrían explicar qué es un flyer? ¿Cómo le decimos, mi querido?
1: No, un flyer es una especie de foto...
0: promocional.
1: Se hace de manera digital, que se manda por WhatsApp y se manda por los distintos grupos... que en esa foto se incorpora mucha información, es decir, vamos a hacer un flyer del Telotería y ponemos Telotería, quién lo organiza, a qué hora, lo mismo que sería una tarjeta de invitación, por ejemplo, se hace un flyer para tarjeta de cumpleaños,
0: claro.
1: Son sistemas digitales que hacen que...
0: Para promocionar algo.
1: Principalmente.
0: Para promocionar algo, le decimos, es un término inglés, sí, pero bueno, se utiliza mucho.
1: Volador significa.
0: Volador.
1: Si lo querés traducir, es volador.
0: Hay muchos
1: cheque flyer también.
3: Claro, lo que antiguamente decíamos el panfleto, ¿viste? Que circulaba mano a mano.
0: El panfleto, mira vos.
3: Ahora decimos flyer, pero en realidad es una especie de folleto digital, como estaba explicando.
0: Marcela, le hago una pregunta. ¿Le llegó algo de por acá de San Rafael?
2: Todavía no he visto nada.
0: No me diga.
2: Una foto que me dije, mira, una foto nada más.
3: No, está
2: en un sector de aquí de nuestra emisora.
3: En la cocina.
2: Vi una cajita en el desayunador, sí.
0: Y faltó una cosita, porque yo me olvidé. El que cumplió fue Adrián Romero. No, yo ya había hecho un par, no tenía más, pero un par de frasquitos de... berenjena en escabeche, pero ya van a llegar.
3: Bueno, nobleza obliga, así como reclamamos, ahora hay que agradecer, porque no envió un frasco de dulce envió
2: varios ahí.
3: Y de distintas variedades.
0: Bueno. Quiero decirte que es un profesional total, es realmente un muy, pero muy buen amo de casa.
2: Cuando hagamos una pausa o después de las 9, vamos a probar todo eso y vamos a contarles a ver cómo sale. Bueno,
3: a mí me llamó la atención el pera mansa.
2: Pera mansa,
3: claro. Y la del cayota, creo que me voy a ir directamente a eso.
4: Sí, pero acordate lo que dijo Adrián. Los acomodó en la cajita y, ojo, dice que que llegue así y la que lo tiene que abrir y probar primero es Marcela.
3: Claro.
4: Así que
3: no lo hemos probado. Claro.
2: tentado.
3: Están cerrados ahí al vacío, pero todavía no lo hemos
2: probado. Eso sí lo puedo corroborar. Están cerrados, ¿eh? Nadie ha tocado nada.
0: Eso es muy bueno. Bueno, y en materia de noticias, chicos, ¿por dónde va la cuesta?
4: Pensé que Marcelo le iba a agregar un pancito casero para probar. No, llegaron unas galletitas que trajo Cecilia.
3: Bueno, y gracias que traje galletitas, si no, claro.
2: No, pero hay tortitas. Hay tortitas.
3: Ah, claro, sí, las tortitas.
2: No hay problema. Pero muchísimas gracias. La verdad, se pasó, Adrián, ¿eh? Se pasó, vi la foto el día de la entrega, así es que... Y ahora ya los vi aquí, así es que muchas gracias. Enseguida vamos a dar la devolución.
0: Bueno, muchas gracias. Digo, en materia de noticias, ¿por dónde va la cosa ahí en Malargüe, chicos?
4: Ahí vamos con la noticia de Malargüe, pero estaba observando lo que dijiste, Marcos, el tema del querosén. Me dicen que en ninguna de las dos estaciones de servicio que tenemos aquí en Malargüe no hay expendio de querosén.
0: Ay.
2: No, quise decir nada, pero me parece que hace bastante tiempo que ya no se vende querosén.
4: Lo que sí, las estufas a querosén nuevas existen, pero no son nada económicas. Digo, varían entre los 300, 400, 500, 600 mil pesos, dependiendo la marca y la calidad. Las estufas a querosén nuevas, pero hay de segunda mano, usadas, pero también... Uh-huh. Nuevas. El tema es que, ¿para qué vamos a comprar si no se consigue querosén?
2: Claro, al menos aquí, ¿no?
4: Pero en algún lugar, en alguna ferretería, algún corralón, ya envasado, bueno, será, algún oyente nos va a desaznar, nos va a informar seguramente.
2: A ver, vamos a ver si nuestra gente está despierta.
4: Mientras buscamos eso, repasamos...
2: Solos.
4: Repasamos algunas informaciones que tienen que ver con Malargüe, algunos hechos policiales, algunos accidentes menores de tránsito y dos o tres personas con alcoholemia positiva. Uno en la madrugada del domingo con más de un gramo de alcohol en sangre y el domingo en la tarde una persona fue detenida, se le hizo el grado el control de alcoholemia, más de 2 gramos de alcohol en sangre, previo a eso había volcado, generó un accidente, volcó en su vehículo. Y cuando llegaron, hicieron las actuaciones de rigor y demás, se le hizo el control de alcoholemia, el dosaje dio 2.0.
3: Claro, 2.05, ese es el dato preciso. Este hombre de 46 años que fue aprehendido, el lugar del vuelco había sido en Ruta Nacional 40 Norte y acceso a la Junta, donde se había producido este vuelco de su vehículo. El conductor fue asistido en el lugar por personal de ambulancia, pero además se le hizo este procedimiento, ¿no?, de toma de alcohol en sangre, y producto de eso arrojó que estaba alcoholizado. Ante esta situación, el hombre fue trasladado a comisaría 24, se le iniciaron las actuaciones por infracción al artículo 67 bis de la ley de tránsito. Y también en otros dos controles, como decía Walter, pero en este caso cuarta división Yuriburu, muy céntrico el punto, efectivos de seguridad vial en el marco de los operativos Malargüe Seguro, se detuvo un conductor de una camioneta Ford Ranger y al hacerle el control, el dosaje de alcohol, se dio 1,13 gramos de alcohol por litro de sangre, se la retuvo el rodado, se confeccionó el acta correspondiente y esta persona queda sometida al proceso contravencional, ¿no?, que implica este tipo de situaciones. Y también comentar que la policía tuvo que actuar de inmediato, tuvo que detener a un hombre por un caso de violencia de género este fin de semana en Malargüe, en un domicilio puntual de calle Pascual Segura. La víctima, una mujer de 35 años. El aprehendido, un hombre de 36. Esto porque, bueno, la propia mujer lo denunció a su pareja diciendo que la había agredido físicamente y la insultaba de modo constante en el domicilio que ellos compartían. Bueno, luego de hacerse la denuncia, la policía cae al lugar, detienen al hombre y enfrenta las medidas de rigor por este caso que tiene que ver con la violencia de género. Así que, bueno, algunas de las situaciones que se produjeron este fin de semana. Y en materia deportiva, comentar que hoy comienza lo que es una nueva edición, la 39ª edición de la Semana Deportiva del STEAM, de la Escuela Técnica Minera, con todo lo que eso implica, ¿no? Una semana de muchísimo deporte, toda la juventud prácticamente ahí congregada en el polideportivo, y mucha expectativa, ¿no? Comienza hoy en horas de la tarde. Y comentar que las autoridades de esta institución, de esta escuela, se han reunido con personal de Comisaría 24 en el marco organizativo del encuentro, y se le pide a las familias poder colaborar con el cumplimiento de las normas de convivencia, de seguridad, y a la propia policía que también, ¿no?, refuerce las tareas de prevención y de seguridad, ¿eh?, por sobre todas las cosas, para que sea una jornada que se desarrolle en el marco de la convivencia, el respeto, el cuidado y el disfrute, ¿eh?, de toda esa comunidad educativa y las delegaciones y escuelas participantes.
4: Hicimos la pregunta y la y respuesta... la gente, exactamente.
2: Nuestra gente responde.
4: ¿Qué sería de nosotros sin la gente, sin los oyentes?
2: Nos desaznan a cada instante. Bueno, muchos vecinos, ¿dónde se consigue? Nos han enviado los nombres de los locales comerciales y son básicamente casas de repuestos, ¿eh?, y también por allí alguna, claro, ferretería.
3: Bien, por
0: bueno,
3: el dato.
0: Acá empezaron los oyentes a comunicarse, lo vamos a empezar a escuchar, porque hay una o dos estaciones de servicio que están expendiendo. Lo que me sorprende muchísimo, chicos, es el precio. No puedo creerlo, pero
1: no,
0: bueno.
1: Yo no me arriesgaría a decirlo, pero no hay nadie que hable de que valga menos
0: de 3.000.
1: 3.500 pesos el litro.
0: Claro, o sea, estamos hablando de casi el doble de un litro de nafta super. O sea, sale 2.070, 2.080, 2.100, ponele. Si sale 3.500, no entiendo. Pero bueno, escuchemos a los oyentes. A ver, empecemos a escuchar a nuestros oyentes.
5: Hola, buenos días, Marquito, buenos días para todos, espero que estén bien. Marquito, con opinión a la selección de Argentina, me parece que va a estar difícil, pero vamos a ganar. Me parece que vamos a ganar 1-0, 2-1, no va a estar fácil. No está fácil para ninguno de los equipos sudamericanos, viste, que todos están empatando y... Está feo la mano, pero...
6: Hola, Marcos. Buenos días, Marcos y equipo completo de LV4. En la calle Libertador y Sarmiento, sí, venden queroseno. Yo he comprado Libertador y Sarmiento.
7: Buenos días, querido LV4. Le habla César José el Titín. Están hablando asunto del queroseno y el gasoil. Yo trabajaba en una compañía petrolera y que por el tanto frío que hacía, lo mezclaban. Mezclaban el gasoil con queroseno para que no se congelara. Pero hace como aproximadamente 30 años. Hacemos un pozo cerca de la Vega Grande, donde se cayó el avión del Uruguay. Por eso, le digo que sí se mezcla, sí se mezcla. Gracias.
8: Hola, chicos de la LV4, buenos días. Yo no hará una semana que compré querosén en la bomba de nafta que está en Libertador y Sarmiento. Así que querosén hay. Gracias.
9: Hola, buen día, ¿cómo están? Bueno, acá escuchándolos, como siempre. Y les digo, con respecto al querosén, que sí, que yo estoy comprando para tener para una ayudita, para prender las estufas a leña, los que no tenemos gas. En la esquina de Sarmiento y Libertador.
0: Bueno, hay otros amigos que nos dicen acá en San Rafael, más allá de lo que les están puntualizando a ustedes, que en la estación de servicio Puma también, en Alberdi y Alberdi 455, por ahí está la estación de servicio Puma, también habría queroseno. Así que bueno, en un par de estaciones de servicio parece aquí en San Rafael, no parece, ya lo podemos confirmar que después, bueno, vamos a ver el tema del precio, ¿no es
1: cierto? Claro, hay que terminar de confirmar el tema del precio. Digo porque distinto es ir a comprar querosén en una pinturería, en una ferretería, que uno lo usa generalmente.
0: Es lo que dicen los chicos.
1: Claro, que se usa para diluir, para limpiar.
0: Y puede estar con otra...
1: con algún otro aditivo.
0: Exacto, una conformación distinta.
1: Que sea útil para la cuestión de las pinturas principalmente, que el que se usa como combustible específicamente de las estaciones de servicio. Por eso digo que el precio ahí puede variar. Pero bueno, sinceramente estoy buscando lugares de donde poder informarnos y bueno, está costando confirmar eso. Digo, la gente que ha ido a comprar, si nos puede mandar un audio,
0: el precio,
1: si se acuerda, de cuánto es lo que
0: cuánto le cobraron. No sorprende, pero bueno.
1: Claro, porque se supone que lo que buscas es un combustible que,
0: sea,
1: y que además es un combustible, no digo que sea un desecho, pero no es de los que combustionan. Exacto. De la manera que lo tal hace cual. La nafta, el gasoil y demás.
0: Bueno, ahí apareció un oyente, Walter, que dijo que sí, que se utiliza el queroseno en una mínima proporción para que cuando hace mucho frío no se termine congelando el gasoil. Es un poco en la línea que vos puntualizabas.
4: Exactamente, sí, ahí lo escuchamos atentamente al vecino. Sabía que en alguna, más que nada, no tanto particular, sino en algunas empresas, en las industrias, por allí.
2: Por aquí sí. Nos dice alguna vecina sí. Que en la zona rural también muchos vecinos de sí. La zona del campo se llevan el querosén para evitar el congelamiento del gasoil de sus vehículos. Ajá. Y también nos dicen que se utiliza el querosén para limpiar
4: algunos repuestos
2: en algunos talleres y demás. Así es que, si les parece, escuchamos también dos audios que tenemos de nuestra audiencia.
0: Con mucho gusto.
10: Estoy escuchando acá en las estaciones de servicio más largo, hace más de 10 años que no se vende queroseno. La única manera de conseguir queroseno es en los negocios que Turicentro, casa de repuestos, pero es muy caro. No es como para poder mantener una estufa queroseno para calentarse. Saludos.
11: Hola chicos, buen día. Acá yo he conseguido querosén por la calle Villegas, donde hay una casa de repuesto grandísima y una agencia. Ahí venden querosén. Yo he comprado para lavar la cadena de la bicicleta.
2: Ah, mira, ahí está, para limpiar la cadena de la bicicleta. Bueno, también, claro. Tiene muchos usos.
4: Sí, así parece.
2: Bueno, pero también hacían referencia al precio. Viste, bastante elevado. No dijo cuánto, pero dijo que era elevado.
1: Bueno, esa es uno que está ahí como loco. Bueno, vamos a intentar confirmar el precio. Había uno los gritos y ya lo vamos a escuchar enseguidita. Chicos, nos vamos a las noticias. Son las 7 de la mañana, 59 minutos. Volvemos en instantes a ver si ya con precio confirmado el queroseno. ¿Les parece?
0: Dale.

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1: 8 de la mañana en la República Argentina. Nacional es mundial. Toda la información con Rodrigo Ruiz.
2: Desde las 22 horas, con transmisión de Fútbol Show Nacional, debuta el campeón del mundo ante Argelia, primera fecha del grupo J, con un equipo que todavía no está confirmado, pero Dibu Martínez 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ante Argelia, 22 horas, transmite Fútbol Show Nacional con el relato de Daniel Moya y los comentarios de Navarro Montoya.
1: Comienza el juicio por la desaparición de Loan, 186 testigos y 17 imputados comparecerán ante la justicia de Corrientes, que convocó para las 9 al inicio del debate oral en el predio del Escuadrón 48 de Gendarmería. El niño de 5 años fue visto por última vez el 13 de junio de 2024 en la localidad correntina de 9 de julio. El FMI elogió la baja de la inflación en la Argentina. La directora Cristalina Georgieva difundió un informe en el que destacó el modelo del país por sobre otras economías del mundo. El estado del tránsito con Romina Wiener.
3: Atento a transitar con precaución en la autopista Córdoba-Rosario. En diferentes sectores la visibilidad de conducción está reducida por la presencia de bancos de niebla. Llevar luces bajas encendidas. Además hay un corte total en la ruta provincial 13 entre Pilar y Costa Zacate por tareas de mantenimiento. En Mendoza el paso internacional Cristo Redentor ubicado en ruta nacional 7 que conecta Argentina con Chile estará operativo a partir de las 9 de la mañana hasta las 21 horas. Planificar los viajes con antelación. Camino de los Siete Lagos en Neuquén, precaución, calzada húmeda y resbaladiza.
1: En Córdoba, donde nos escuchás a través de la M750, la temperatura es de 4 grados 4 décimas, se registran neblinas y advierten por la visibilidad en rutas y caminos rurales. En Buenos Aires, la marca actual, 8 grados 2, la humedad 84%, el cielo está despejado.
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3: Es la hora 8, 4 minutos.
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6: Un poco afónico, pero cuídate. Te quería decir que si venden querosén ahí en la YPF de Sarmiento y Libertador, ahí podés encontrar. Bueno, un abrazo, que siga bien. Alberto 955, chau.
7: Bueno, muchas gracias a todos. Rubén nos escribe: buen día, amigos de LB19 y LB4. Recién cargo combustible. Y lo venía escuchando, entonces pregunté el precio del querosén. 2.200 pesos el litro. Bueno, soy Rubén. Un abrazo. Muchas gracias, Rubén. 2.200, ya está un poquitito más caro que la nafta super, pero apenas. Depende de dónde eches nafta super. Si echas en una YPF, sale menos. Si echas en otro lado, sale un poquitito más. Bueno. Empezamos a equilibrarnos.
8: Si cargan acá en Malargüe, más barato todavía el combustible.
7: ¿Cómo?
8: Si cargan en Malargüe el combustible, más barato todavía.
7: A ver, ¿cuánto sale ahí? Claro, ahí la nafta sale menos que acá, ¿no es cierto? Acá 2070 en la super en algunas YPF, 2130 en otras marcas, hasta 2200. Hay algunas, o sea, las que no tienen bandera pueden... lo pueden poner un poquito más caro. ¿Allá cuánto está?
8: Me quedé pensando en los números que tiraste. Muy similares, casi iguales.
0: No, tiene descuento.
8: ¿Sí?
9: Sí, pero bueno. No veo tanta diferencia.
10: Y acá, sí, acá el diésel, por ejemplo, en la estación de servicio de bandera vale 2.200 pesos. El ultra diésel o el diésel 500. Y 100 pesos más, 103 pesos más, algo así, el Infinia diésel. No tiene casi diferencia entre el Infinia y el...
7: El 2200 y 2300.
10: Más o menos, ese es el precio del diésel.
7: Chico, ese señor que llamó recién, todavía está el yacimiento de Vega Grande. Estamos trabajando en este momento, en este lugar, y saludo a mis compañeros de la empresa El Redentor Oil Service. Mira qué lindo, Guillermo nos manda este mensaje. El señor que salió recién, creo que fue un audio de ustedes allí en Malargüe. Guillermo, te mandamos un gran abrazo. Vega Grande, ¿a cuánto está eso ahí de la ciudad de Malargüe, chicos?
8: Es 70, entre 70 y 80 kilómetros, más o menos. Eso en la zona del Sosneado.
7: Mirá vos. Bueno, nosotros, acá Adrián nos buscaba una información que la vamos a saludar. La justicia frenó la desregulación de la COVIAR y ratificó los aportes obligatorios para financiar el plan vitivinícola. Esto significa que quedó trunca una decisión que se había adoptado hace más o menos un mes.
10: No sé si trunca, pero al menos postergada.
7: Claro, digamos, la justicia.

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1: Lo que pasa es que tiene que ver con el, digamos, el juzgado federal del número 2 de Mendoza, que hizo lugar a la medida cautelar que presentó la COVIAR. ¿Te acordás que se habían, se anunció hace unos días que se suspendía la resolución 55-2026 de la Secretaría de Agricultura? Bueno, el fallo del juez federal Quirós ratificó la vigencia de lo que es denominado Plan Estratégico Vitivinícola, manteniendo la obligación de las bodegas de realizar los aportes que financian su funcionamiento. Así que bueno, habrá que ver cómo sigue.
0: O sea, las bodegas son las que bancan el funcionamiento de la Corporación Vitivinícola Argentina.
1: De alguna forma, es más o menos explicado, es eso. O sea, los aportes que hacen la bodega la COVIAR, se había dicho que no, y después, bueno, el juez dice, paren.
0: Eso es una, esa decisión había sido una decisión gubernamental.
1: Sí, claro.
0: Y acá la justicia dice, a ver, un momento.
1: Un momento, vamos a ver.
0: Vamos a ver.
1: Claro, porque en este caso la justicia también le ordena al Instituto Nacional de Vitivinicultura que continúe con los procedimientos habituales de recaudación, y es el Instituto Nacional de Vitivinicultura el que tiene que, digamos, obligar, por decirlo de alguna manera, a aquellos que no estén cumpliendo con esas contribuciones. Entonces hay una parte ahí, digamos, de participación que, bueno, tiene cada uno que cumplir su parte, ¿no?
0: Correcto, bueno...
1: A ver, lo que dice la justicia es que una resolución administrativa no puede modificar el funcionamiento de una institución que ha sido creada por una ley nacional, ¿sí? Ese es el fundamento de el freno o el fallo. Pero bueno, vuelvo a decir que es hacer caso o hacer lugar a una medida cautelar, no es una resolución definitiva. El tema es que, bueno... La COVIAR se creó en el 2004 como un ente público-privado que tiene derecho público no estatal para coordinar y ejecutar, según dice su estatuto, algunas acciones previstas en lo que se denomina Plan Estratégico Vitivinícola. Entonces, bueno, allí es digamos, donde tiene su funcionamiento. La estructura está reuniendo o reúne a cámaras empresarias, cooperativas, gobiernos provinciales, el Ministerio de Economía, el Instituto Nacional de Vitivinicultura, el INTA, entre algunas de las instituciones que conforman esta corporación vitivinícola. Así que bueno, el gobierno ahora cuenta con un plazo de 5 días hábiles para presentar una oposición, obviamente, a esta medida cautelar. Así que bueno, son los primeros pasos, se está desandando esta resolución, que era obvio, digamos, no es que sea un título que llame la atención, generalmente pasa de esta manera, ¿no?
0: Correcto, muy bien. Bueno, 264-37-97-97, después de esta explicación, acá un amigo nos hace la cuenta, Ariel. 2.200 pesos el litro, el tanque de una estufa dura 8 horas, gasta casi 3 litros en esas 8 horas, no, 9 litros, o sea, para cumplir las 24 horas sería un costo de 19.000 pesos, más o menos, el día. Estamos hablando
1: no me cierran.
0: El tanquecito te dura 8 horas.
1: Sí, 8 horas.
0: Si vos compras 9 litros...
1: haciendo la cuenta de mantenerla las 24 horas prendido. Claro, claro. Son 9 litros por día.
0: Exacto, sí, serían 19.000 pesos.
1: Claro, cerca de 20.000 pesos el día para calefaccionar 24 horas.
0: Exactamente.
1: Con el grado de calefacción que brinda...
0: Supone una estufa, claro. Bueno... gracias por los aportes a los amigos y a las amigas que se siguen comunicando al 264-37-97-97. Me quedo con ustedes, chicos, y empezamos a vender, si querés, Marcelita.
2: 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En algún momento va a salir. ¿O no?
1: Mejor que no, porque el día que salga después nos vamos a frustrar. Creo que vamos mirando hacia adelante.
2: Vamos practicando. Decíamos temperatura bastante fría la mañana de hoy, con 2 grados bajo cero, según el registro de las 8 de la mañana, 4 grados una décima bajo cero de sensación térmica, producto de un vientito leve, sector sur, a 6 kilómetros en la hora, y tenemos cielo algo nublado.
3: Hoy está el programa provincial La Garrafa en tu Barrio en Malargüe con 2 puntos de venta. Importante este servicio para tantas familias que no cuentan con el servicio de gas. Bueno, ahí estábamos escuchando, ¿no? Lo que cuesta mantener una estufa. Bueno, en este caso, hacía el cálculo del vecino con querosén, si es que se consigue y al precio que se consigue, se apela a todo, ¿no? A la leña también y en este caso a las garrafas. Hay 2 puntos de venta, decíamos, Barrio Virgen del Carmen, calle Santa Fe, al 231. En un ratito nada más comenzarán con la venta ahí a las 8:30 de la mañana. Y luego a las 10:30 este producto va a estar en el Salón de Usos Múltiples de Barrio Virgen de los Vientos.
2: Perfecto. Bueno, aquí Aquilino, que es de allí de la zona del Sosneado, nos dice, Vega Grande está a 70 kilómetros hacia el norte del Sosneado, ¿entendemos?
4: Está bien, está perfecto lo que dice Aquilino.
1: Es lo mismo que dijo Walter.
4: No, lo que pasa es que, claro, yo entendí, que creo que Marcos me preguntó desde Malargüe.
2: Claro.
4: Desde Malargüe, yo dije desde el Sosneado, pero está... Desde Malargüe no, desde la ciudad de Malargüe es un poco más lejos, casi 100 y pico kilómetros.
2: Claro, 50 kilómetros más prácticamente.
4: Claro, exactamente, sí. Pero gracias a Aquilino, pues está ahí atento como muchos vecinos. No te dejan pasar una, los oyentes.
3: Están muy atentos.
2: Este lugar, de todas maneras, tiene otros puntos.
4: Otros lugares que tienen el mismo nombre.
2: Exactamente. Se llaman igual, pero están en otros lugares, en otras zonas del departamento.
0: Mira vos. Mira qué lindo.
2: Bueno, estamos acá. Terceros en el ranking a esta hora, ¿eh?
0: No me diga.
2: Sí, señor. Hace mucho frío por aquí, se siente. Es hora de abrigarse y vestirse en capas, ¿eh? Según la recomendación de quienes
0: tipo
2: saben.
0: Tipo cebolla.
2: Claro, exactamente. Y una recomendación que hacen los médicos especialmente.
4: O tipo repollo también va en capas.
0: Exacto.
4: Y algunos se parecen más repollo que cebolla. Pero bueno.
2: Dejémoslo ahí, no aclaremos que oscurece. Dice el hecho de ingresar a un ambiente cálido y quitarse los abrigos. Tenemos lamentablemente un mal hábito que es, suponte, vas con tu abrigo, con tu bufandita además, ingresás, no sé, a la farmacia, por ejemplo. Está cálido el ambiente y allí te quedaste con el abrigo, con la bufanda, no te quitaste el gorro. Y a la salida se arma el tole-tole. Esos cambios, dicen, son tremendos. Entonces, tenemos que incorporar el hábito de quitarnos los abrigos cuando ingresamos a un lugar cálido.
0: Y la idea también sería, me parece que esto te lo va a decir un profesional o la gente que ha vivido, no estar en lugares muy, muy calefaccionados.
2: Claro, la sobrecalefacción, tremenda.
0: Totalmente. O sea, una cosa es el frío lógico que todos sentimos, pero hay lugares donde vos entras y vos decís, no puede ser, o sea,
2: realmente... No se puede respirar.
1: Así que te pega un golpe.
0: Exacto. O sea, eso hace, tal cual vos lo decís, por más que te saque 2 o 3 abrigos que tengas, Marcela... Sí. Te expones a un sobrecalentamiento en ese lugar y vos después salís al frío, sí. Aunque te vuelvas a abrigar y es muy difícil. O sea, ahí tiene que haber siempre un término medio, deberíamos tener siempre un término medio, y en esos lugares donde hay una gran, no sé si una estufa, si lo que sea, también tener abierto un andija a la ventanita, para que el aire...
2: Que haya renovación.
3: Ventilar.
0: Tal cual.
3: Sí, porque se sobrecalefaccionan esos lugares y realmente en algunos momentos sentís como que no se puede ni respirar. Especialmente cuando hay calefacción que funciona con caldera, ahí se nota también un montón. Y después se complica.
0: Me pasó este fin de semana entrar a un lugar donde había una temperatura... fenomenal, sí, pero y después me empecé a mirar, como era alguien que le podía decir algo, che, ¿tenés alguna...? No, no, y por el frío, no, no, bueno, pero una cosa es el frío, pero abrí una ventanita porque te está consumiendo todo el oxígeno, o sea, semejante calor a leña, que es una estufa leña hermosa, espectacular, yo vivo en la zona rural y hay gente que busca, pero... hay que dejar un poquito la ventana abierta, porque eso te produce realmente algo que es nocivo. O sea, vos te quedás ahí y, primero, que no te podés poner después al frío, y segundo, que te podés quedar sin oxígeno.
1: Es que el monóxido de carbono, que es lo que sucede, o lo que gana el ambiente, gana en el ambiente, cuando hay combustión, es decir, cuando hay algo que está haciendo fuego en el ambiente... se consume el oxígeno y el monóxido de carbono. El tema es que tiene una capacidad silenciosa no tremenda. O sea, empezás a sentirte cada vez más...
0: más calmo.
1: Más como desganado, como con sueño.
0: Y te empezás a dormir. Sí,
1: y el tema y es que es sentencia a un fatal, fácil,
0: exactamente. 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
1: Bueno, no podemos olvidar que juega Argentina, Marco. Tenemos que hablar del toque del Mundial, más allá que nosotros tenemos aquí en LV4 un espacio después de las 9, pero bueno, Argentina juega con Argelia a las 10 de la noche. Hoy los partidos del Mundial son Francia-Senegal a las 4 de la tarde.
0: Hoy hay tres nada más.
1: Tres todos, nada más,
0: todos,
1: sí señor.
0: Todavía había cuatro.
1: A las 7 de la tarde Irak-Noruega y a las 22 Argentina-Argelia. ¿Cómo forma Argentina? Yo tengo la formación,
0: ¿sabes?
1: ¿O no? Esto es así.
0: ¿Lo sabés?
1: Porque ¿sí no?
0: No lo digo.
1: No lo ha confirmado Scaloni, pero bueno, se supone que sí confirmó al Dibu Martínez en el arco. Dijo que ya no hay lesionados, salvo Tagliafico, pero bueno, Nahuel Molina o Gonzalo Montiel estarán en el marcador derecho. Para mí es Nahuel Molina por una cuestión de físico.
0: Hace mucho tiempo que no juega.
1: ¿Ninguno Molina de los dos? No. Y...
0: Montiel jugó un ratito el otro día.
1: Sí, bueno, está bien, pero digo, están con problemas físicos más grave el de Montiel. Jugó para que lo probaran, solo para decirle te quedás o te vas. El Cuti Romero... también, con poco fútbol. Otamendi o Lisandro Martínez, que estos dos vienen un poco más en acción. Y Lisandro Martínez o Facundo Medina. Si me preguntas a mí...
0: O sea, hay muchos O.
1: Claro. Si me dejas a mí, lo dejo a Lisandro Martínez.
0: ¿No te gustó Medina el otro día?
1: No me terminó. Está bien, estamos hablando de niveles... Pero no me gustó más o me gusta más Lisandro Martínez. De Paul, Enzo Fernández, McAllister. Creo que esos tres son fijas. No tienen problemas físicos, y además vienen jugando y son el mediocampo. Si lo sumás a Paredes, sería el mediocampo ideal, que tiene Scaloni en la cabeza, pero Paredes todavía no está del todo bien, creo yo. Se suma Thiago Almada en la mitad de la cancha como el nexo, el gancho creativo. Leo Messi y Lautaro Martínez serían los delanteros. Hay que ver cuán fino esté Lautaro Martínez, porque Julián Álvarez no es titular hoy, porque también viene arrastrando cuestiones físicas.
0: El tema del tobillo. Exactamente.
1: Entonces, habrá que ver, pero me parece que no sale mucho de ahí, no hay mucho para descubrir tampoco una gran base de lo que fue hace 4 años la selección nacional, ¿no?
0: 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Acá nos están escuchando, mirá lo que nos dice. Marco, buen día, saluda a mi señora. Estamos mateando y los estamos escuchando. Marcelo y Gabriela, prendidos a la radio.
1: Discúlpeme una sugerencia. Usted tiene la señora al lado y está tomando mate con ella. No le mande saludo por la radio, dale un beso. La tiene cerquita.
0: Qué jugadora, qué bárbaro. 8:24 minutos. ¿Usted hace eso, Sanchuk?
1: ¿Por qué le va a mandar saludos por la radio si la tiene al lado?
4: Claro, es verdad. Yo coincido con Adrián. Sí, sí. En más de una oportunidad lo he dicho acá.
3: Sí, a mí también a veces me sorprenden esos mensajes.
4: Claro, claro. Si la tiene al lado... Para...
2: Bueno, pero es una manera de sorprenderla. Claro, porque... pero... están sí, escuchando la radio, la señora no sabe que él mandó el mensajito, entonces, se sorprende.
3: Tiene que ver con
1: mucho
3: eso.
1: Mucho menos se imagina que se va a levantar y le va a romper la jeta de un beso.
2: Bueno, lo hace después.
1: Ah, bueno, ahí sí puede ser.
2: O no se levanta qué. Ella y le da el beso agradeciendo. Ay,
1: y para agradecer.
0: Alguna vez tomemos la iniciativa por el otro lado.
2: Claro.
1: ¿No? Todo es 50-50, todo.
0: ¿Sí? ¿Sí? ¿A vos te parece?
1: Tiene que ser... No, no, yo digo cómo debería ser. ¿Cómo debería ser, no?
0: Yo te diría que no,
1: Yo creo que todo tiene que ser 50-50.
0: Yo tengo una teoría que... A ver. Si no quiere que le des el beso, no...
1: No, no.
0: No se lo vas a dar.
1: Acá no estamos hablando de...
0: Vos podés tener el
1: 50%. No, no, no. Vos dijiste iniciativa. No, no. El otro acepte o no, también...
2: Esa es otra cosa.
1: Claro. Yo digo que no esperen que el otro siempre haga. ¿Sí? Usted
0: tómela,
1: arranca si tenés nafta.
0: Exacto.
1: Como dicen y si no que lo sean, aunque sea.
0: 8:25, los escucho a ustedes, chicos.
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3: A modo de título, anticipar que Malargüe ya hizo su apertura oficial de la temporada de invierno 2026 con una muy buena cantidad de periodistas de distintos puntos de Mendoza, bueno, también de San Rafael. Estuvimos con Kiko Jiménez de LV4 compartiendo un lindo momento, una recorrida por Volcán Malacara y también por la zona de Payuni el sábado, que nevó un poco, así que tuvo particularidades especiales esa recorrida. Incluso, bueno, pudimos disfrutar con colegas de distintos puntos de la provincia, como decíamos, de esta apertura de temporada. El sábado en la noche, fiesta de apertura de la temporada en Montana Club, donde autoridades, prestadores, prensa y sponsor participaron del lanzamiento oficial de la temporada. ¿Y cuál fue el objetivo de esta propuesta organizada por el Ente Mixto Asesor de Turismo de Malargüe? Difundir la amplia oferta turística de nuestro departamento, potenciar su posicionamiento como uno de los destinos más atractivos del invierno mendocino. Y que estos periodistas, 32 comunicadores en total, no solamente periodistas, porque había generadores de contenido, los llamados influencers de distintos medios nacionales, provinciales y del sur mendocino. Así es que todo eso se va a ir volcando seguramente a las redes sociales personales de estos comunicadores, a los medios en los cuales trabajamos, ¿no? Entonces es muy importante el esfuerzo que se hizo, ¿no? Para poder... alojar, para poder brindar la mejor atención a estos colegas que llegaron desde distintos puntos para como decíamos, alojarlos, darles de comer, brindarles la mejor atención, mucho esfuerzo del sector privado también para que esto se concrete y sea una excelente temporada. Ojalá así sea, todo esto se replique en llegada de visitantes a nuestro sur mendocino. De paso, anticipamos que tuvimos, según la Dirección de Turismo, un porcentaje del 29% de ocupación, según los cálculos que ellos han tomado, un 29% de ocupación hotelera en Malargüe este fin de semana largo. Así que, bueno, a modo de anticipo, tenemos material que enseguida podemos compartir.
0: Muy bien. Las 8 de la mañana con 29. ¿Nos vamos a las noticias?
1: Sí, señor.
0: ¿Te parece que nos vayamos escuchando algún oyente o nos quedamos con la musiquita? Vamos, a ver.

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1: 8 de la mañana, 30 minutos en la República Argentina. Argentina se prepara para ver a la selección esta noche, Mariel Ríos.
2: El optimismo es total para ver hoy a la selección contra Argelia. Ahí se van a reunir los argentinos, van a comer algo rico y hacer fuerza por la selección nacional.
3: Sofía, ¿qué palpito tenés para la selección esta noche?
4: Y
3: 2-1.
4: 2-1, ¿y qué vas a comer?
3: Yo solamente un asado para acompañar. Argentino.
4: Eso. Bien. ¿Con amigos?
3: Con mi familia.
1: El gobierno simplificó el mecanismo para elegir los jueces de la Corte, eliminó etapas de consulta pública y redujo plazos administrativos. La medida por decreto también alcanza a fiscales y defensores públicos. Continúa bajando el riesgo país. El índice del JP Morgan se posiciona en 425 puntos, el valor más bajo en 8 años. En tanto, suben los bonos soberanos luego de la mejora en la calificación crediticia que recibió el Estado Nacional la semana pasada. En Buenos Aires la temperatura 8 grados 9 décimas, la térmica 7 grados 5, la humedad 73%, el cielo está despejado.
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6: Es la hora 8:32.
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8: Una particularidad realmente que asombra. Estamos hablando de un jugador que pudo participar en 3 mundiales con 3 selecciones diferentes. Se trata del mediocampista Dejan Stankovic, que disputó los mundiales de Francia 1998 participando con la ex Yugoslavia, que terminó jugando en 2006 en Alemania con la camiseta de Serbia y Montenegro, que a su vez en 2010, el Mundial de Sudáfrica terminó jugando con la camiseta de Serbia.
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0: 8:35. ¿Con qué temperatura?
1: 7 grados es el registro de las 8:00 a.m. 4:03 la sensación térmica, 52% la humedad, viento del oeste a 15 km/h, cielo con parcial nubosidad.
0: No se prendieron todavía a lo que le propuso Adrián tempranito hoy. ¿Cómo sale Argentina?
1: Ah, no, bueno, que estuvimos con el tema de kerosén. Claro, ¿qué pálpito tiene usted para Argentina?
0: Impresionante la cantidad de... Sí, 2.200 pesos está el litro de kerosén, ya ¿no? Confirmado por varios oyentes, porque nos habían dicho un poco más, pero me parece que es el otro, el que viene preparado para diluir pintura y lo demás. Bueno, está en el teléfono Eduardo Jurijú.
1: Tengo
0: paso,
1: para decir algo.
0: Sí, pero paso por el 19, el dato del tiempo y alguna otra cosita y ya nos quedamos con el informe. Me parece que está cumpliendo años, Jurijú. Me parece.
1: Tenés que quemar toda la...
0: No seas mal.
1: No me tenés que spoilear, te dije. Le vamos a preguntar a él.
0: Vamos, chicos, ahí en el 19.
2: Bueno, la temperatura 2 grados bajo cero, cielo algo nublado, humedad 77%, viento leve sector sur, 6 km/h, esto hace que la térmica esté en 4 grados una décima bajo cero. Nada que ver con el frío que puede sentirse en la zona oeste de nuestra ciudad, allí la zona que conocemos como Castillos de Pincheira y alrededores, porque... Quiero que veas, Marcos, te he mandado ahí al teléfono, al 379797, te he mandado un video que llega enviado por Leo, de Complejo La Montaña. Velo, escúchalo, y ahí sí que se nota el frío.
3: Claro, lo vamos a contextualizar a Marcos, porque llegan a una vivienda, Leo, donde no han estado aparentemente el fin de semana, ha estado cerrada la casa... Pero bueno, ha hecho frío.
2: Ha hecho frío.
3: Y se nota.
4: Y entonces no nos tenemos que quejar. Nosotros ya lo vemos acá.
2: Exacto, ya lo compartimos en el 2604-481208. Ahí ya está ese video en el estado. Realmente mucho frío.
0: Bueno, lo estamos apreciando. En este momento lo estoy abriendo.
2: Tenés que escucharlo.
1: Si un bidón de agua en el dispenser se congela de esa forma, sí. Es un poquito fresco adentro.
4: No pueden abrir la puerta.
2: Está todo congeladito.
0: Está fresquito, mirá cómo está la puerta, mamá. Bueno, don Juriquiu, ¿cómo le va? Buen día.
1: Yo encuentro una publicación que dice, hoy está llegando, es señor de las 4 décadas, Juriquiu, y no sé si es así o no.
0: No, ¿será de las 5?
1: No, más allá de las 5 o las 6, digo, si es que está cumpliendo años o no. ¿Viste que las fake news y la gente...
0: El otro día...
1: Ahora con el Mundial, que todo el mundo tiene que hablar, decir cosas, llenar de espacio con cualquier cosa. Bueno, no sé si Eduardo está o no está cumpliendo años, digo.
5: Hola, buen día, ¿cómo están?
0: ¿Cómo andábamos, Eduardo? ¿Todo bien?
5: Bueno, muy bien. Buen día para todos. Adrián, Marcos, bueno, Cecilia, Marcela, Walter... A todos los compañeros de trabajo y de audiencia de LB4 y LB19. Sí, estoy cumpliendo años efectivamente. El dato preciso.
1: Muy bien. A ver, ¿cuál es el dato preciso? El dato preciso debería ser: los espero a tal hora en tal lugar.
0: Ah, bueno.
5: Sí, dos datos precisos. Estoy cumpliendo 40 más 22.
1: Ahí
5: ¿sí?
1: está, 40 y 22.
5: Ahí está el dato. Claro, más 22. Exactamente. Ahí está. Nada más. Recién.
0: Mirá qué bien.
5: Y el otro dato es. Es que mi dirección, por los regalos, es Roque Centeno 623, o más tarde le paso horario, así que como prefieren.
1: Por los regalos lo agregaste al cuete. Es decir, ¿a qué hora está la picada? Y entonces sí,
0: y
1: también se puede, usted puede, en modo de festejo, le vamos a pasar el área acá de alguna fiambrería, y usted manda una de Malargue, una de San Rafael, le manda todo el festejo de cumpleaños.
5: ¿Cómo no? Vamos a hacer la picada acá, Gran Verde, para concentrar previa del partido, te explico.
1: No vas a decir cosas que diga así y después caigan.
6: La verdad, te admiro.
5: No hay problema. Bueno. Avisen y lo espero.
0: Bueno, muy bien. ¿Cómo estamos en materia de noticias?
5: Bueno, para decir primero que tenemos una temperatura de 8 grados 2 décimas, la humedad 44%, y la tendencia meteorológica que nos anticipa para hoy, circulación de una brisa del sector norte, cielo con nubosidad, aunque a esta hora está totalmente despejado, y la máxima que va a ser de 16 grados, según el pronóstico que nos acerca todas las mañanas Defensa civil. En lo deportivo, decir que se completó este fin de semana la décima fecha de la Liga Alvearense de Fútbol. La serie había comenzado la semana pasada con el triunfo de Red el Padre sobre Argentino 1-0. Este fin de semana Ferro goleó 4-0 a Boven como visitante y continúa como único líder. Colón empató 1-1 con Boca de Escandinava. Andes le ganó a Villatuel 4-1 y Pacífico a Colonia López 2-0. Por la primera vez, Independiente de la Marcelina le ganó a Carmenza 2-1 y ahora se ubica como escolta de los Powas, único líder, ya que derrotaron 3-1 a 10 de septiembre en los minutos restantes del partido suspendido cuando ganaban 1-0, dejando a los carmencinos en tercer lugar. El desvío superó a Deportivo Pía 1-0, libre Río Atuel. Por otra parte, decir que más de 400 chicos de Alvear, San Rafael y Malargüe, participaron este fin de semana en Alvear de una jornada regional de mini handball que tuvo lugar en el Polideportivo de Deportistas Alvearenses, con una actividad que estuvo orientada obviamente a la formación, la integración y la promoción de hábitos saludables a través del deporte, según lo reflejaba el director de deportes, profesor Alberto Gómez.
6: Sí, la verdad que una jornada interesante de mini handball. Aproximadamente 400 chicos nos han visitado. Estamos apostando fuertemente al handball, más precisamente, bueno, a lo que es el mini en la primera etapa. Así que, bueno, muy conforme. Nos han visitado distintos equipos de San Rafael, de Malargüe. Así que, bueno, agradecerle a ellos por el esfuerzo, porque, bueno, sabemos lo difícil que es trasladarse, especialmente la gente de Malargüe, 300 kilómetros.
5: Precisamente desde Malargüe, la delegación estuvo encabezada por la profesora Gisela Rojas, del Club Deportivo Malargüe.
7: He venido con la invitación del encuentro de Alvear. Vengo con infantiles varones y infantiles damas. Somos un club deportivo, se formó el año pasado. Y bueno, este año es nuestra primera competencia en liga. Y bueno, son todos chicos de 9, 10, 11 y 12 años. Y bueno, venimos a experimentar un poquito el sondeo de que es la parte de San Rafael y hacernos un poquito parte. Y bueno, estamos teniendo nuestro primer encuentro. Los chicos vienen muy contentos. Y bueno, agradecemos la invitación y bueno. Mucho frío, pero está lindo, está bueno que los chicos experimenten y bueno, es un viajecito largo, pero bueno, tenemos mucha compañía, así que bueno, agradecimiento a los chicos de Alvear que organizaron todos los partidos.
5: Isabel Rojas, la profesora del Club Deportivo Malargüe, que estuvo acompañando a la delegación que participó de este torneo sobre mini handball. Algo más de lo deportivo, para decir que con una cena, el Andes Fútbol Club, el más antiguo de este departamento, celebró el pasado fin de semana los 110 años de su fundación. Actualmente, el club, además de fútbol, cuenta con otros deportes, otras disciplinas como hockey, básquet, bochas, vóley y futsal, incorporado recientemente a la oferta educativa. Durante la cena, el plantel de primera división y su cuerpo técnico tuvieron una mención especial por la destacada campaña realizada en el torneo Apertura.
0: Muy bien. En un ratito continuamos con más información desde General Alvear. Reiteramos el registro de la temperatura.
1: Bueno, a esta hora 7 grados, 4.3 la sensación térmica, aunque vamos por una máxima de 18 a 20 grados según el ingeniero Raúl Besa.
0: 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Bueno, tenemos el fútbol del fin de semana. Atención porque Huracán ganó un partido de trascendencia, Le ganó a Rincón de la Tuel por 2-0. Los resultados en general, a ver, para darlos a conocer todo. Deportivo Argentino y La Villa el sábado igualaron 2-2. Atlético Pilares con Independiente Calle Larga 1-1. Quiroga cayó ante el Sportivo Alofet 2-1. Huracán, como decíamos, venció a Rincón de la Tuel 2-0. Pedal perdió en su estadio con Montecomán 1-0. San Martín de Salto de las Rosas perdió con El Porvenir 1-1. Y Deportivo Bush le ganó a San Luis por 2-1. La tabla de posiciones: Huracán 15, El Porvenir 12, Bush 11, 10 puntos para el Sportivo Arofet Pedal y San Martín de Salto de las Rosas. Con 9 puntos, Rincón de la Tuel, 8 para Deportivo Argentino, 7 para Montecomán, 5 para Sport Club Quiroga La Villa, 4 para San Luis, 3 para Calle Larga, 2 para Atlético Pilares. La próxima fecha, San Luis Pilares, Vallofet Deportivo Argentino, Rincón Quiroga, Montecomán Gush, clásico ahí, Calle Larga, San Martín de Salto de la Rosa, otro clásico, La Villa, Pedal y el Porvenir, Huracán. En la B, jugada la séptima fecha, La Llave derrotó a Tol Norte 2-1, Cuadro Venegas y el Tropezón 0-0, el Molino goleó a Cuadro Nacional 4-0, Colón y Elena cayó ante Constitución 1-0, Las Paredes le ganó a San Luis Gonzaga 2-1, quedó libre Las Malvinas. Las posiciones, Constitución 16, Las Paredes 14, Cuadro Venegas 11, La Llave y Atol Norte 10, El Tropezón 8, El Molino 6, San Luis Gonzaga 5, Colón y Elena 4, Cuadro Nacional 3 y Las Malvinas 2 puntos. La próxima fecha, Constitución, Cuadro Venegas, Cuadro Nacional, Colón y Elena, San Luis Gonzaga, El Molino, Atol Norte, Las Paredes, Las Malvinas, La Llave, queda libre El Tropezón.
1: Bueno, una cosa más que tiene que ver con la información local. Mañana se inaugura el gasoducto. Mañana
0: queda inaugurado.
1: ¿3 sí. de la tarde?
0: Anduvo 2:30, nos dijo Andrea Fichet. Bueno. Anduvo por acá el sábado en Orden y Poder. Y bueno, pudimos charlar de... Ya se pueden empezar las personas que tengan el gas en la puerta a charlar con los gasistas.
1: Los que tengan factibilidad.
0: Exactamente.
1: Sería.
0: Ajá. Ya lo explicó, para que vayan directamente a hablar con los gasistas matriculados, para los permisos correspondientes en Ecogas, para que, bueno, va a haber mucha demanda, va a haber que tener paciencia ahora.
1: Sí, bueno, ya sabéis que la luz está al final del túnel.
0: Claro, y digamos, algunos otros que hace falta un pedacito de caño, en algunos nos preguntaban 100 metros, bueno, ahí hay que juntarse,
1: sí,
0: unión vecinal.
1: Hay que empezar a hacer toda la parte logística para que a los que... pasa frente a su vereda, bueno, ya la conexión domiciliaria, y los que no...
0: Es más, algunos ya tienen puesto hasta el medidor, para el que te mide la cantidad de metros que entra demás. Y hay algunos que lo tienen que poner, y los otros a los que le falta cierta obra más chica, pero que todavía... Bueno, ahí hay que reunirse. Si no lográs conformar una unión vecinal, si no está conformada, y bueno... te querés acercar como un grupo de vecinos, hacelo a Ecogas.
1: Eso lo deciden en Ecogas, cuando falta, digamos, abrir ramales.
0: Tal cual.
1: Bien.
0: Tal cual.
1: Digo, es una gran noticia. Tal, o sea, que ya haya factibilidad y que a partir de mañana que he inaugurado oficialmente, significa que este invierno, ya en unos días, algunos y otros un poquito más, un poquito menos, pero bueno, ya este invierno se puede uno pensar en que esa gente va a tener el acceso.
0: Es así. Es así. 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Me quedo con ustedes, chicos, en Malargüe.
3: Bueno, estaba, perdón, Marce, estaba escuchando los resultados del fútbol de la Liga San Rafaelina. Aquí también hubo actividad el domingo, donde se jugó una nueva fecha de la Liga Malargüina. Ganaron los 4 de arriba, es decir, Volante superó a Municipal 3-0, Deportivo Malargüe Energía Atómica 3-0, Campina Ferro Sol 2-1 y Volantes Vialidad Nacional a Cristal 3-1. La tabla de posiciones: Vialidad Nacional 33, Deportivo Malargüe 31, Volantes Unidos 25, Camping 23, más atrás Academia con 17, Municipal 15. Para destacar que todavía Deportivo Malargüe y Camping tienen que quedar o tienen que tener fecha libre, ¿no? Y eso puede ser aprovechado por Vialidad Nacional y Volantes Unidos. Creo que entre esos 4 equipos puede estar el campeón del torneo 2026 aquí en Malargüe. Reitero, Vialidad Nacional, Deportivo Malargüe, Camping y Volantes Unidos.
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4: Con respecto de la recorrida de prensa que tuvimos en nuestro departamento, periodistas, comunicadores, influencers de distintos puntos de Mendoza en Malargüe, disfrutando, compartiendo, visitando sitios turísticos icónicos para que luego ellos lo repliquen en sus distintos medios de comunicación o redes personales. Escuchamos a Carlos Weiner, director del M-Tour para la zona sur. M-Tour es el ente Mendoza Turismo. También Johnny Albino, presidente de la específica de turismo de la Cámara. Y Rodrigo Martínez, guía de turismo, que acompañó a la delegación. Uno de los guías acompañante de estos periodistas.
8: Hay propuestas para los 365 días del año. Si bien estamos próximos a las vacaciones de invierno, esta temporada invernal que siempre nos hace ilusionar de poder contar con nieve en los centros de esquí y que la gente visite, o que sea esa la gran excusa, la verdad que quedarnos solo con la excusa de la nieve me parece que es poco, porque bueno, podemos conocer Payunia, podemos visitar castillos de Pincheiras, el Malacara, se puede ir a una infinidad de lugares y que no precisamente tengan que tener nieve, o uno tiene que estar preparado totalmente para disfrutar de la nieve. En gran parte del recorrido, todo lo que son las sierras de Palauco, tuvimos una linda nevada, bueno, algunos pudieron salir en vivo y mostrar lo que estaba ocurriendo en ese momento. A través de la radio no se ve, pero les contamos que la verdad que tenemos un grato día disfrutando de lo que la naturaleza y de lo que el departamento de Malargüe propone. Y lógicamente, bueno, esto, la camaradería, aparte es otra cosa también importante, esto de haber juntado a casi 30 periodistas de toda la provincia, y se nota porque recién hasta apareció una guitarra y había una amenity ahí disfrutando de un espacio entre compañeros de trabajo al fin y al cabo.
9: La naturaleza se expresó en toda su magnitud, tuvimos los cuatro climas, todo lo demás, o sea, Payunia como la vimos hoy realmente es una posibilidad concreta que no se ve todos los días. La gente ha disfrutado mucho, ha disfrutado la compañía, ha disfrutado y muy buena onda. Yo creo que el balance es totalmente positivo y yo creo que esto lo tenemos que hacer. Lo tenemos que hacer con nuestros colegas dueños de casa y lo tenemos que hacer con nuestros colegas del resto de la provincia. Y para nosotros era importantísimo que los periodistas de Malargüe vinieran y pudieran compartir con nosotros y con los periodistas de la provincia, ¿no?
4: Estas experiencias de turismo rural, de pasar obligadamente, digamos, por la familia Zagal, digo obligada porque es una... imperdible, a eso me refiero, ¿no? Comer tortas fritas con café calentito, después tanto frío.
9: Sí, bueno, de hecho, mi empresa fue la primera que empezó. Yo me acuerdo hace 18 años, yo mandé un mensaje a todos los posteros acá diciendo que yo iba a empezar a pasar por acá, por Apayunia, y que si necesitaban algo me lo pidieran. Bueno, y a partir de ahí empezamos la relación. Yo desayunaba en el medio del campo y un día que hacía mucho frío, doña Matilde me dice, ¿dónde está desayunando? Y yo le digo, no, pásele, bueno, yo voy a pasar, pero si usted me dijo que le dejamos una propina. Y ahí arrancó la cosa. Como a los 2 años llegamos y habían hecho torta frita. Le convidó torta frita a la gente y la gente estaba fascinada. Entonces la Matilde me dice, bueno, yo los puedo con torta frita. Entonces, pero tuvieron que pasar 2 años para que esto sucediera. Cuando nosotros llegamos por primera vez acá, este era patio de tierra, no había baño. Ahora ustedes ven una mesa grande, ven piso, ven cocina. Todo eso ha sido producto, digamos, de la gente que los visita y realmente de involucrar y de incorporar a la gente local al turismo, que es un poco lo que se considera el turismo sustentable y sostenible. Y bueno, y a partir de ahí, digamos, la visita a la casa de los Zagal, al puesto del Durazno, es infaltable y realmente es una experiencia muy bonita y que da el broche de oro a cualquier visita a Payunia.
10: Una reserva provincial muy importante que es la Payunia, uno de los lugares más increíbles del mundo, una de la mayor concentración de volcanes que hay. Venimos del volcán Malacara también, un lugar único, uno de los pocos volcanes que se puede visitar por dentro. Y bueno, Malargüe tiene mucho más para ofrecer también dentro de la ciudad, lo que es el planetario, observatorio, muchas actividades para la gente, para que pueda disfrutar esta temporada. Los invitamos a toda la gente de Mendoza, también a toda la gente del país que pueda visitar nuestro departamento y que pueda disfrutar de esto, ¿sí? De la nieve, de todas las actividades que tenemos para ofrecer.
4: Esto es valorado internacionalmente incluso, ¿no? Hay muchos malargüinos que no conocen y la verdad que qué pena, ¿no? Que no puedan conocerlo.
10: Sí, la verdad que también invitamos a la gente que empieza a conocer sus lugares también para poder promocionarnos y me ha tocado ir justamente con gente de Mendoza que estudiaba geología, que muchas veces ha hecho intercambios en Europa y termina estudiando la Payunia en Europa cuando está acá en Mendoza, muy accesible dentro de todo. Es un lugar lejos, Malargüe es muy grande, pero se puede visitar y es uno de los lugares más increíbles que hay acá en el mundo, ¿sí?
4: Algunos de los tantos testimonios, hay bastante material para compartir y para dosificar en distintos momentos de la programación con respecto de lo que ha sido la apertura oficial de la temporada de invierno en Malargüe.
0: Bueno, nosotros tuvimos nuestros exponentes allí, estuvo Kiko Jiménez, que en un ratito ya va a compartir con la audiencia, Denis Fuente, también fue Bautista Franco, que fue por el Minuto Ya y por el programa Orden y Poder. Chicos, un fuerte abrazo, que tengan una linda jornada, y si Dios quiere nos volvemos a reencontrar mañana, ya veremos con qué semblante venimos, ¿ah?
3: Bueno, que una pronta recuperación. No. ¿Cómo?
0: Pronóstico, así lo despedimos a Eduardo en Alvear. ¿Cuál es el pronóstico, Walter?
3: No sé, está lindo el Mundial. Mirá. Hay partidos que están buenos, sea, en serio.
1: Sea tibio, vos sos un tipo que va al frente.
3: No, decide. No, pero... Mirá. Bueno, a ver. El pronóstico es...
4: Está complicado.
3: Claro, en base a lo que uno quiere o a lo que cree que puede pasar.
1: No, lo que vos crees que va a pasar.
3: Gana Argentina bien, pero no sé si con un marcador abultado. Pero
0: bueno, Marcela.
4: Y estoy ahí.
3: Somos todos hinchas de Cabo Verde ahora.
1: Tampoco estamos esperando un moribundo.
4: No, pero yo creo que podemos arriesgar con un 2-0.
1: Ahí está, ¿ves?
0: Y Ceci.
4: 2-1.
0: Bueno. Que la pasen bien, nos encontramos mañana.
1: Ya, ¿vos no le vas a dar pronóstico a tu compañero en Malargüe?
0: Estamos anotando nosotros.
1: No, pero vos no...
3: Pero pregúntenle a Eduardo, que está...
1: También.
0: Por eso, ahora...
1: No, pero no despida todo, digo, vos 1-0. Yo digo que Argentina gana 3-1.
0: Bueno.
1: ¿Y Eduardo?
0: Eduardo.
5: 1-0.
0: 1-0,
4: bueno. 1-0. Bueno, ahí estamos.
0: ¿Qué nos quedó para el final, Eduardito?
5: En los policías decir que detectaron, una vez más... a un conductor alcoholizado en ruta 143 y calle este de esta ciudad. Iba a bordo de una camioneta sin licencia de conducir ni seguro obligatorio. El dosaje le dio 1.09 gramos de alcohol por litro de sangre. Como corresponde, se aprendió al conductor, se secuestró el vehículo y se labraron las actuaciones correspondientes por infracción al artículo 67 bis, ley 9099. En calle La Prida y Granaderos, autores ignorados ingresaron a una propiedad y previo de violentar la puerta de acceso principal, sustrajeron del interior de una mesita de luz una billetera conteniendo una importante cantidad de dinero en efectivo. Hay más que vamos a desarrollar en los próximos contactos a lo largo de la jornada.
0: Un fuerte abrazo, Eduardo, que la pasen muy bien, chicos. En Malargüe nos encontramos mañana, que la pasen lindo.
4: Hasta mañana.
11: Hasta mañana, a cuidarse, Marcos.
0: 8:59. Algo antes de irnos en busca de las noticias. 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
14: Además de la presentación de la selección argentina desde las 22 horas ante Argelia, hoy se pone en marcha el grupo I de la Copa del Mundo. A las 16 horas, Francia estará enfrentando a Senegal y 19 horas, Irak irá ante la selección de Noruega.
13: Comienza el juicio por la desaparición de Loan. El fiscal de la causa, Carlos Schaeffer, pidió que los acusados rompan el pacto del silencio para saber qué pasó con el niño de 5 años que fue visto por última vez el 13 de junio de 2024 en la localidad correntina de 9 de julio.
15: Tiene que haber algo de humanidad en esta gente y eso es lo que sigo reclamándole. Es decir, acá hay un pacto de silencio, un pacto cruel, porque haya pasado lo que pasó, la familia no tiene la respuesta y el menor de edad no apareció. Así que yo espero y apelo a eso, pero más allá de eso, nosotros tenemos pruebas suficientes para demostrar la sustracción.
13: Cae el precio del petróleo, se ubica cerca de perforar los $80 el barril tras el anuncio del acuerdo entre Estados Unidos e Irán para poner fin a la guerra en Medio Oriente. El estado del tránsito con Romina Wiener.
16: En la provincia de Neuquén, los pasos internacionales Cardenal Zamoré y Pino Achado, ambos están habilitados a la circulación para todo tipo de vehículos. Recordamos que en esta época del año es obligatoria la portación de cadenas. Además, hay movimiento constante en el puente Chaco Corrientes, ubicado sobre la Ruta Nacional 16. En la provincia de Misiones, en la Ruta Nacional 14, en diferentes sectores, bancos de niebla reducen la visibilidad, llevar luces bajas encendidas.
13: En Bariloche, Río Negro, donde nos escuchás en AM590, la temperatura es de 2 grados 4 décimas bajo cero, el cielo está parcialmente nublado y no hay pronóstico de tormenta para las próximas horas. En Buenos Aires, la marca actual, 8 grados 9, la térmica 7 grados 5, la humedad 73%, el cielo está despejado.
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19: Es la hora 9:03.
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21: Vamos a hablar del primer penal de la historia de los mundiales, que fue anotado por el mexicano Manuel Chaquetas Rosas. Esto se dio el 19 de julio de 1930, en el primer mundial de la historia, el que organizó Uruguay. Este hito ocurrió durante el partido entre México y la Argentina, en la fase de grupos, encuentro que terminó 6-3 a favor de la albiceleste.
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1: Muy buenos días, bienvenidos a esta mañana de radio, que sea una linda semana para todos. Semana laboralmente hablando, administrativamente hablando, un poquito más corta. Hoy es martes con pinta de lunes, así es que es como que por ahí hasta metemos la pata, ¿no? Con el tema de la fecha. No solo con eso, pero bueno, eso es otro tema. ¿Cómo están? Buen día, bienvenidos a Malar Hueso Radio, a su gente. Hoy la puesta en el aire del señor José Vicente Lucero. ¿Cómo le va? Buen día.
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1: saludo vida. Cordial para nuestro operador en planta transmisora allí en zona de calle Las Bardas. Que tenga una linda jornada.
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1: Bueno, ahí está Yamil, ¿está en planta? Hoy le ha tocado madrugar a Yamil Perea, le mandamos un saludo grande. Responsables de las noticias, aquí en la mañana de la radio, la señora Cecilia Di Cesare, que estará recorriendo los diferentes puntos que generan la información del ámbito local, y aquí en estudios, el señor Walter Samchuk.
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1: Contenidos para la mañana de Malar Hueso Radio, su gente, el señor Richard Jaques.
2: Hola.
1: Venía llegando. No, no, viene ingresando al estudio, viene con el termo en la mano, la mochila que casi pierde todo. Y todavía bien abrigadito, hace frío, ¿no?
2: No me quise sacar la campera.
1: ¿Hace frío?
2: No.
1: No, no.
2: Bueno, no, sí, hace frío.
1: Quítese el abrigo porque aquí adentro acá está adentro, agradable.
2: Acá está agradable.
1: Está agradable.
2: Tampoco está agradable porque está estamos nosotros, la usted,
1: tampoco
2: que esté
1: tan calentito.
2: La radio, está todo el talento junto.
1: Bueno, quítese la campera tranquila que yo voy a presentar.
2: Yo voy a presentar
1: 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Firmas comerciales a las que agradecemos que sean parte de la programación de LB19. En este caso con Malar Hueso Radio, su gente.
2: Genial, ya tengo para darle una información,
1: a ver,
2: una primicia hoy, de lo que la gente no sabe, lo sé yo.
1: A ver, dígame.
2: Estoy seguro que usted no lo sabe tampoco.
1: Juega Argentina.
2: Juega la selección argentina.
1: Llegó el gran día. Para muchos, hoy empieza el Mundial, te aviso.
2: Claro, ¿qué decís?
1: Claro.
2: Bueno, le cuento, empieza.
1: Empieza. Bueno.
2: Claro, no sabía usted.
1: No. Ni enterada.
2: Ni sabía que estaba. Uf. Sabe que está la selección en lista para. Bueno, juega hoy, así que. ¿Hoy es día feriado o no?
1: Imagínate. El tema es que. Así como hay mucha gente que está pendiente y que observa y se ve todos los partidos del Mundial, hay otros que no tanto y otros que están esperando el debut de la Argentina allí en este partido debut para el último campeón del mundo. Así que bueno,
2: claro,
1: ya tenemos un...

0: resultado o no? A ver, ¿te arriesgas?
1: No, la verdad que no. No me arriesgo a nada. No lo tengo como favorito, pero bueno, esperamos que le vaya bien, que llegue hasta donde llegue. Ya está, ya tuvimos. La alegría ya está. No creo que se va a repetir una alegría como esa, la del mundial anterior.
0: No me digas, ¿no le tenés fe?
1: Y es que hay muchos equipos, claro, hay muchas condiciones que tiene la Argentina.
0: Pueden haber sorpresas,
1: o sea, un mundial.
0: Cabo Verde, España.
1: Y empataron.
0: Ahí tenés una de las grandes sorpresas, ¿o no?
1: Está bien que los primeros partidos es para ir probando, como usted sabe y conoce bien del tema.
0: Yo como que me hice eco de haber visto algún noticiero, algún comentario sobre el partido.
1: Sirve el mundial para aprender de geografía.
0: También, sí.
1: ¿Y porque dónde está Cabo Verde?
0: Claro.
1: Nadie sabía, o sea. Che, y este equipo no lo registro, no lo... No,
0: escuchá, Ramón sí se la jugó. Ah. Ramón dice que gana Argentina 2-1,
1: bueno,
0: pero me parece muy
1: bien.
0: Y encima
1: no le dan ni siquiera, dale un buen resultado, un 4-0.
0: Hay que ser positivo, Richard.
1: Causó sorpresa a Estados Unidos.
0: Hoy ganamos 2-0, dice claro. Pedro, que dice que tenés que ser positivo.
1: No, si yo soy positivo, lo que digo que no tengo la mirada.
0: Sí, RH positivo.
1: Porque aparte es el primer partido, está recién empezando, esperen que...
0: Pero es que va a ganar todos.
1: Ah, bueno, sí va
0: a
1: ganar.
0: Ahí está el tema. Claro.
1: Ahí está el asunto.
0: Va a arrancar ganando.
1: Ahí está el tema. Sí, yo creo que sí, está bueno. Que por lo menos es una alegría, necesitamos esa pasión. Por ejemplo, ¿conoce Bangladesh? Bangladesh, ¿lo conoces?
0: No, todavía no fui.
1: No, viste, yo tampoco, no he tenido tiempo. No, te digo que ellos hacen más caravana que nosotros, increíble la argentinidad que tienen. Bueno, yo la conozco por eso, gracias a la selección argentina conozco Bangladesh. O sea, por esa pasión que tienen, es impresionante, hacen desfiles. Hay un lugar que el mismo gobierno prohíbe poner la bandera argentina arriba de los edificios.
0: Claro.
1: Porque han dejado de ver su propia bandera para ver la nuestra. O sea,
0: son fanáticos,
1: entonces eso es bueno para nosotros, digamos, ¿no?
0: Bueno, a ver, por ejemplo,
1: tampoco sirve
0: ilusionarse
1: tanto, porque si después le va mal, la cara que te queda.
0: No importa, seguimos. Pero...
1: Y no voy a criticar nunca a los jugadores, porque ya está, ya lograron.
0: Digo, pasan muchas cosas, pero también esto, como vos decías, te invita a descubrir, a conocer dónde está tal o cual país que hoy está siendo representado en esta Copa del Mundo. Digo, en lo personal, desconocía que hubiera una comunidad caboverdiana en Buenos Aires, por ejemplo.
1: Claro.
0: Entonces,
1: claro.
0: O en algún punto del país, que Exacto. hubiera una comunidad tan numerosa de descendientes de personas de allí, de Cabo Verde.
1: Claro. Bueno, en Argentina hay muchos sudafricanos.
0: Sí.
1: Pero
0: sí.
1: Lo desconocemos. Nosotros creemos que solamente acá, por ejemplo, decimos lo de
0: Tenemos mucho
1: de
0: afroargentino. De hecho, tenemos el Día del Afroargentino.
1: Claro. Bueno, Argentina también se construyó, recordemos, el 25 de mayo. Mucha historia con
0: claro.
1: todo eso, ¿no?
0: Sí.
1: Sudáfrica. Hay mucha historia de toda Latinoamérica. Hay mucha historia a través de la música que viene gracias justamente a Sudáfrica, de donde vienen, de distintos lugares. Entonces, bueno, esto sirve. Y es bueno también, porque para el que le gusta y para el que se apasiona, conocer un poquito a través de distintos testimonios y demás, cómo lo viven, cómo se expresa en otros lugares del mundo, ¿no? Ahí tenemos otra rama. Pero bueno, para mí lo que pasa es que yo viví el Mundial anterior, el 2022, a pleno, una forma que fue una alegría enorme. Recordemos que Argentina perdió el primer partido inicial, ¿se acuerda?
0: Sí.
1: ¿Y contra quién perdió?
0: No, yo no me acuerdo.
1: ¿Contra quién perdió Argentina el primer partido? ¿Jugó?
0: Con Arabia Saudita. Tenés bueno. razón. No, yo ni me acuerdo.
1: Fíjense que en este mundial los que dieron la nota fueron la mayoría, lo que vos dijiste, Cabo Verde con España. Después, los partidos de ayer, la mayoría empatados, 1-1, donde los sudafricanos bastante bien, los que vienen de distintos lados. Y la nota la dio quién, Estados Unidos, que ganó 4-1, le dio un paseo
0: a Paraguay.
1: increíble, y nadie se lo esperaba sí. eso, ¿no?
0: Bueno. Dice Rosita por aquí, Rosa482, buen día chicos, los estoy escuchando, pongan ganas, sean positivos.
1: ponemos.
0: Rosita, yo dije que Argentina gana, sí. Así es que a mí no me incluya en ese sean. Dígaselo
1: a quien corresponda. Yo no digo nada, yo no estoy diciendo que...
0: Dice Rosita que Argentina gana 2-0.
1: Claro. Y Dina a mí los primeros partidos no me preocupa.
0: Dina se enojó.
1: No, a mí me pasa...
0: Dice mala onda, fuera.
1: No, esperemos que llegue el largo. Porque va a pasar, esta ronda no es problema. Todavía esto recién empieza, no se preocupen. Es más, si pierde no hay problema porque todavía le queda. No, Argentina va bien. Ahora, que yo estoy diciendo...
0: Ahora se habla de fútbol.
1: Claro, se habla de eso.
0: Hablemos de fútbol, hablemos del frío. Está fría la mañana.
1: Ahora todo celeste y blanco, viste, pintado hasta las muelas. Sí. Todo.
0: Vi por allí incluso algunas uñas pintadas con los colores de la bandera.
1: Claro.
0: Sí, adornadas con el dorado del sol.
1: Ahora ya aparece la bufanda, pañuelo, campera, buzo, la bandera.
0: Y para el 25 de mayo, ¿no?
1: No se olvida. Pero bueno, ahora tenemos el 9 de julio también. Vamos a ver, ahí ya hay que ver. Pero bien, por lo menos.
0: El 20, el sábado.
1: La pasión.
0: El sábado es feriado, claro. Es el día de la bandera. Tenemos que recordar a Belgrano. Vamos a ver si usamos la escarapela, la bandera.
1: Si nos pintamos la cara con
0: claro.
1: la escarapela. Bueno,
0: así
1: pero
0: somos.
1: La pasión es una cosa, ¿viste?
0: Sí.
1: La pasión es increíble.
0: Tal cual.
1: Por eso la gente, ¿viste? Se pesa y dice, no sé. No soy mala onda ni nada. Digo que no tengo la misma expectativa que tenía en el Mundial anterior. Pero
0: 3-2 vamos a ganar, nos dice por aquí Eduardo. 3-2. Lindo partido sería con tantos goles, ¿no? Estaría bueno.
1: Estaría buenísimo, pero no tanto para nosotros. No que nos metan tanto, que no metan ninguno.
0: 1-0, dice Manuel.
1: Viste que con gran diferencia a uno, ninguno se arriesga a decir, no, va a ganar, a ver... Digan un resultado.
0: Va a golear.
1: 3-0, 4-0, a ver, 4-1, no. Ahí como diciendo.
0: Bueno. Pero como para empezar, como para no desgastarse tanto.
1: Pues, usted, Marcela, que entiende bien. ¿No? Pero está bueno, porque hablamos de
0: Manuel
1: eso,
0: dice 1-0.
1: Esa.
0: Eduardo, ya dije 3-2, se la jugó lindo.
1: Pero la diferencia siempre es de uno.
0: Marisa dice... Buen día, tranquilo.
1: 3-0 ganamos.
0: Gana Argentina hoy.
1: Gana Argentina. Si el tema no es los primeros partidos.
0: 1-0, dice Daniela.
1: Todos de una, diferencia de uno.
0: ¿Y si demasiado?
1: 3-2, 1-0.
0: Con que gane ya está.
1: Con que gane demasiado. Que haga con medio gol, que demasiado, ya está.
0: Con el intento.
1: Lo que sí, prepárate, porque para mí va a ser muy ovacionado este partido. Mejor que todo lo que es el resto. Porque la Argentina es la Argentina.
0: Y sí, Argentina es Argentina.
1: La Argentina es una pasión.
0: Despierta pasiones en todo el mundo.
1: Somos apasionados.
0: El fútbol argentino, el seleccionado argentino, realmente despierta curiosidad, despierta entusiasmo, despierta pasiones en el mundo.
1: Despierta pasiones. Por eso la gente, fíjate a lo que yo comentaba, cómo la gente rápidamente sale de no, que sea positivo, que vamos a ganar, ¿ves?
0: Ay, Gabriela, creo que no te voy a leer, Gaby. Dice, buenos días.
1: Igual, tanto.
0: Dice, yo estoy como Richard, dice Gabriela. Yo digo que empata 1-1, no soy fanática, dice. Claro. Prefiero el 9 de julio.
1: Prefiero. No, yo no quiero que... A vos, Vicente, también. 1-1. Yo no quiero que le hagan gol a Argentina, o que si gana me gustaría que fuera por amplias diferencias, pero no creo que pase por los resultados que estamos viendo de los partidos que hemos visto. La mayoría son 1-1, 0-0. Fíjate que los partidos son... España, por ejemplo, que se hablaba tanto... No existía. Bueno,
0: aquí.
1: Van a venir los españoles.
0: Mira, un oyente se animó, ¿eh?
1: Va a llegar Colón y se va a. ¿Qué dice? ¿Qué dice el.
0: Entiendo que es Juan Carlos.
1: Ah, bien.
0: Dice 3-0,
1: pero
0: sin
1: sí.
0: despeinarse.
1: Eso es una...
0: 3-0, sin despeinarse. Lelo dice 2-1.
1: A diferencia de uno.
0: ¿Ves? Ahí está, entonces. Bueno, vamos a poner música.
1: Exacto. ¿Qué va a poner, la selección?
0: Está fría la mañana, estaba tratando de actualizar los datos, todavía no lo he logrado, pero... Está fría, ¿eh? Porque en la hora anterior la térmica era de 4 grados, una décima, bajo cero. Vamos a esperar un ratito para la actualización. Igualmente hay que abrigarse.
1: Fíjate que viste la cantidad de gente que nos está escribiendo.
0: Sí.
1: Fíjate, un detalle.
0: Lo bueno es que no estamos solos.
1: No estamos solos, nada, todo esto. Y la Argentina, ahora en este año, otro dato curioso te aporto así en la apertura, es que es la época que tiene mayor cantidad de canciones dedicadas.
0: Y sí.
1: Hoy ya no sabes cuál tema elegir para la selección argentina, porque lo del mundial anterior nadie se lo esperaba. Cuando la Argentina sorprende y logra el objetivo y le gana, en este caso en la final, que fue impresionante, que estábamos con los nervios, que nos daba un ataque a todos, ahí se popularizó tanto su música que ahora todo el mundo le hace canciones a la selección, uno mejor que otro.
0: Y sí,
1: unos
0: sí,
1: temas
0: sí, realmente.
1: Muy bueno, de todo estilo y cosas. ¿Sabían que había que hay una charrera, está dedicada a Scaloni también? ¿Viste? ¿Viste? Ahí que está la selección del mundial anterior, nadie sabía. Bueno, y ahora sale todo. ¿Viste? Hay de todo un poco. Mira, hasta... Mira, ¿cuánto?
0: Un montón.
1: No. Paren un poco, paren. Cuando quiera Vicente, vamos a la música y nos sigue escribiendo la gente.

0: tratando un tema de los rancheros. Rubén Radas, este, qué buen tema. Hacía un remontón de tiempo que no lo reescuchaba. Estábamos con la conga y los rancheros, un tema. Este, dentro del rock nacional, los rancheros, y la conga cantó un tema con ellos. Ahí está sonando Rubén Rada, ¿no? Acordándonos de la música. Bueno, y Latinoamérica protagonista, todo muy bien. Y vamos a ver cómo sigue hoy. Va a haber una movida muy importante. Hoy empieza toda la previa a partir de las 5 de la tarde de hoy a través de Radio Nacional. Y todo lo previo al partido, le contamos, y la selección que juega esta noche. Para nosotros, bien noche, pero para ellos, la verdad va a ser un buen clima de juego. Así que vamos bien, acomodamos el carro en el viaje.
1: 1 grado 9 décimas bajo cero, la temperatura registro de las 9 de la mañana, 4 grados bajo cero la sensación térmica, porque hay viento del oeste a 6 kilómetros en la hora. Comunicados del ámbito educacional. La dirección de la escuela 4205, Embajador Pablo Neruda, de Carapacho, informa a sus alumnos que el ingreso será el día jueves 18 de junio con el siguiente recorrido del transporte: terminal de ómnibus, hora 8, La Batra, 8:45, Payén, Punta del Asfalto, 13 horas, El Nevado, 14 horas, Salitral, 17 horas. La dirección de la escuela 4239 cerró el sosneado e informa a la comunidad educativa que el inicio de clases será el día viernes 19 de junio a la hora 8:30. El periodo de actividades de junio se va a extender desde el viernes 19 hasta el lunes 29 de 8:30 a 19:30 horas. Durante el periodo junio habrá instancias de recuperación de saberes para estudiantes con espacios curriculares pendientes de aprobación, estudiantes que adelantan estudios libres y también por equivalencia, así como también egresados no titulados. Los estudiantes que utilizan el servicio de transporte serán trasladados el día jueves 18 de junio al establecimiento y regresarán el día martes 30 de junio. Se solicita a los abanderados llevar la ropa de gala disponible desde el primer día de clases para las distintas conmemoraciones que se van a llevar a cabo en el establecimiento educacional. Por otro lado, la dirección de la escuela 4227 Guadalupe de la Frontera de Agua Escondida informa a la comunidad que el día jueves 18 comenzará a albergar a los alumnos. El primer recorrido del transporte saldrá de Malargüe a la hora 5:30, pasando por el Niwil y por los puestos Villa Linda, Los Cerritos, La Lagunita y El Boyero. Segundo recorrido, La Peligrosa, El Cortaderal, La Salinilla y puesto Las Peñas. Recorrido 3, puestos Rincón Blanco, Las Coloradas y El Portezuelo. Los alumnos que suben en el Niwil deberán esperar el transporte en la garita de esa localidad.

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1: 9:30 en la República Argentina. Entre cábalas y promesas, los argentinos se preparan para ver a la selección esta noche.
2: Mariel Ríos.
3: Argentina se prepara para vivir esta noche el partido inaugural de la selección en la Copa del Mundo. Y esto nos dicen.
4: Manuel.
3: La selección para vos gana, pierde, empata.
4: Yo creería que gana. Espero. 2-0, una cosa así.
3: Y hablando de Mufar, ¿tenés alguna cábala?
4: La verdad que no, este año no. No pensé todavía. Si sale bien, repetiré lo que hice hoy y si no, cambiaré.
3: ¿Y alguna promesa que hayas hecho?
4: Raparme.
5: Soy Laura. Para mí la selección gana 2-0 con un gol de Messi seguro. Y bueno, lo voy a ver en familia. Y la verdad que cábalas, no tengo ninguna cábala. Hago cuernito, nada más.
1: En Corrientes comienza el juicio por la desaparición de Loan. Desde Radio Nacional Paso de los Libres nos informa Nerina Álvarez.
6: Habló en exclusiva para Radio Nacional el fiscal Schaffer y esto nos decía.
7: Va a declarar indagatoria, así que puede mentir y puede decir lo que quiera, puede no responder preguntas. Yo creo que si admite preguntas nosotros podríamos indagar un poco más. Y nosotros tenemos un montón de testigos, ya no recuerdo porque nosotros habíamos ofrecido 800, después bajamos, pero tenemos, estratégicamente tenemos algo así de 161, lo que consideramos clave. Queremos que los testigos se sienten y digan la verdad, eso es todo lo que tiene que hacer. Nosotros vamos a ir viendo a medida que vaya pasando el debate y nosotros no tenemos drama que declare mucha gente, pero tiene que ver con el objeto procesal.
1: Nueva audiencia en el juicio por la muerte de Diego Maradona.
2: Miriam Mariotto.
8: Con el eje puesto en la internación domiciliaria en la Casa de Tigre de Diego Armando Maradona, continúa hoy la audiencia en el juicio que se sigue para investigar su muerte. Hoy declaran los acompañantes terapéuticos Carlos y Alejandro Cotaro y Carlos Bacini, centrado todo en la internación domiciliaria que el médico Leopoldo Luque le había informado a la familia con determinadas características y que se trata de probar que no cumplía con las condiciones necesarias.
1: En la ciudad de Buenos Aires, temperatura 8 grados 3 décimas, sensación térmica 6 grados 8 décimas, humedad 83%, cielo despejado.
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2: Es la hora 9:33.
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0: tema es súper conocido dentro del folclore, vienes y vienes y te vas, pero en esta ocasión encontramos a Miranda, uno de los lanzamientos que se hizo, escuchamos instrumentos de viento como el sicu, por ejemplo. Vienes y te vas, Soledad y Miranda, que está sonando dentro de la novedad, es muy buena versión, muy bien hecho, revisado, incursionando en este estilo, Miranda, que ha sabido conquistar con la música, y cantando en esta ocasión con Soledad. Recordamos que ellos ya han compartido varios escenarios, varias situaciones juntas y se conocen muy bien. En la música que nos sorprende con algunas versiones como este tema, ¿no? Vienes y te vas, uno de los temas nuevos dentro del circuito musical.
1: Bueno.
0: ¿Ese es campana?
1: El termo.
0: Es el termo, ¿no?
1: Sí, el termo que hace ruidito por claro. Allí. Sí,
0: suena el termo, nos preparamos el mate de hoy.
1: El mate de hoy, yo estoy por hacer lo mismo.
0: No tomo mate tempranito, tempranito, ¿no? Temprano,
1: no,
0: temprano,
1: no.
0: Hay que, como a media mañana, una
1: ahora.
0: Cosa así, una
1: hora. Ahora. Esta es la hora ideal para
0: la hora justa. Por eso,
1: un grado nueve décimas bajo cero la temperatura, la sensación térmica 4 grados bajo cero. A ver, a esta hora estamos cuartos estamos en el ranking. Porque en el Bolsón, Río Negro, la temperatura real es de 4 grados una décima bajo cero. En Chapelco, 2 grados 8 décimas bajo cero, pero con térmica de prácticamente 7 bajo cero. En Río Grande, 2 grados bajo cero con térmica de 6.8. Y allí llegamos nosotros con un grado 9 décimas bajo cero y térmica de 4 bajo cero.
0: Una de las noticias que hablan de esto del clima es, lo estaba mirando a nivel nacional e internacional, es que, por ejemplo, el tiempo en lo que refiere a la provincia de Mendoza se va a venir con un invierno atípico, según lo dan aquellos especialistas que hablan a nivel mundial, hablamos a nivel global, uh-huh. Lo que está pasando en el mundo con la temperatura, con los distintos climas que se están marcando, ¿no? Porque recordemos que en el otro hemisferio están, nosotros estamos, cuando estamos en invierno, ellos están en verano. Y que ha cambiado, o sea, está como rotando todo. Hay un cambio en la situación meteorológica y nos afecta. A nosotros, por ejemplo, se dice que Mendoza y en Argentina va a tener un invierno atípico con respecto a las temperaturas, a las medias, a las elevadas. Van a ser esas temperaturas que nos van a sorprender. Decir, ¿por qué está tan cálido hoy? Y después, uy, ¿por qué tanto frío? Y bueno, va a ser un poco así. Ha ido cambiando y va a ir variando, según lo dicen los profesionales, los que saben. Vamos a ver cómo siguen estos pronósticos, ¿no? Nos sorprende porque fíjate los días que hemos tenido. Días por ahí muy fríos en la mañana, al mediodía notas que está muy cálido, las temperaturas bajo cero que podríamos haber tenido ya nosotros ahora en este tiempo, no las hemos tenido. Claro. No hemos tenido grandes temperaturas bajo cero, ¿viste? Vamos a ver cómo sigue ahora el mes de... cómo se vendrá el mes de julio también, después de este pasaje. Estamos hoy a 16, o sea, estamos en la mitad del mes. O sea, teóricamente ya estamos ahí, con el invierno encima, pisándonos los talones.
1: Sí, señor, usted lo ha dicho.
0: Sí. Así, bueno. Vamos a ver si se viene o no. Se dará la posibilidad de nieve, se dará las temperaturas, como dicen. Por ahora hay que seguir observando nomás, mirando.
1: Bueno, estamos en una época donde todo el mundo habla del mundial,
0: sí,
1: donde
0: todo el mundo
1: habla del fútbol y demás,
0: fútbol
1: pero
0: y
1: pasan otras cosas en la Argentina y son cosas que no debemos dejar de lado, ¿no?
0: Exacto.
1: Por ejemplo, no nos olvidemos que hace ya 2 años desapareció un chiquito en Corrientes, estamos hablando de Loan, y hoy comienza el juicio.
0: Claro.
1: Por la desaparición del pequeño Loan.
0: Fíjate, hay mucha gente que creía o que pensaba que eso ya no se hablaba más,
1: sí.
0: Que ya era como que quedó ahí. Bueno, hay muchos casos que tienen que ver con esta situación de pérdida de niños, jóvenes y demás. Y el caso Loan, bueno, fue uno de los que marcó con mucha intensidad un tiempo y después como que quedó un poco olvidado. Ahora
1: sí,
0: con esto, el inicio del juicio y demás, se pone nuevamente todo ahí en primera plana para ver cómo sigue, qué se sabe Y nadie sabe en ciencia cierta qué pasó.
1: Además, pero, con una gran cantidad de personas que van a ser las que, en definitiva, van a tener protagonismo en este juicio, ¿no? Se habla de un número realmente muy importante. Así es que esperemos que la euforia del fútbol no tape otras cosas que son muy importantes, porque en definitiva una información que tuvo en vilo a todo un país durante tanto tiempo, hoy vuelve a ser noticia, hoy tiene que estar otra vez en boca de todos, porque queremos saber qué pasó. Todos queremos saber qué pasó con Loan, este pequeñito que desapareció hace ya 2 años. Así es que habrá que estar atentos también. Ceci, ¿cómo estás? Buen día.
2: Muy bien, buen día. ¿Qué tal, Marce?
0: Hola, ¿cómo va?
2: Richard, buena semana.
0: Sabía que jugaba la selección hoy, ¿no?
2: Sí, sabía.
0: No, yo pensé que usted no estaba, le iba a informar.
2: A las 10 de la noche, con una previa desde las 17 en Radio Nacional. Todos conectados, todas las emisoras en el país.
0: ¿Ah, que juega la gente?
2: Sí, para generar más expectativa de, bueno, la que ya hay. Se hace toda una previa con el equipo de Nacional, digamos, ahí con los detalles, notas periodísticas, comentarios, todo lo que hace a la previa del partido de esta noche.
0: Exacto. Muy bien.

0: 9 de la mañana, 46 minutos. Bueno, decíamos que el fútbol no tape toda esta información y hablábamos de números muy importantes.
1: Temas de interés.
0: Claro, en este caso, caso Loan, más de 180 testigos, 17 imputados, y habrá que estar atentos a ver qué es lo que se conoce, qué es lo que se puede dilucidar de toda esta situación, ¿eh? Los números son más que importantes.
2: Que el árbol no nos tape el bosque, como dice el dicho, ¿no? Sí, y que por más que estemos con el Mundial y que todos estemos alentando a la Argentina, sigamos conociendo los temas de interés de Malargüe, de la provincia, del país.
1: Bueno, todo lo que pasa, ¿no? Sí. No solo todo es Mundial. Bien, si eso es fanatismo, obviamente nos lleva a estar atentos a todo. Lo que pasa es que ahí está, como decimos, somos los argentinos, somos tan pasionales, uh-huh, que vivimos todo con mucha intensidad sobre todo lo que tenga que ver con esto, pero bueno, es importante.
0: Se contagia, ¿sabes? Pasión también.
1: Sí, se contagia, es permanente, es algo que lo lleva, se lleva en la sangre, los chicos en todo aspecto, ¿no?
0: Exacto.
1: También hay actividad deportiva igualmente, los chicos siguen con sus pasiones, en esta semana hay más acá en Malargüe, bien por los pibes que están ocupados también.
2: Exacto. Bueno, aprovechamos a saludar a quienes salieron campeones en quinta división, los chicos del Club Volantes Unidos. El club les hizo un agasajo y un reconocimiento por este triunfo, así que bueno, felicitaciones para ellos. Así, mucha actividad, ¿no?, en lo deportivo también, excelente participación y resultados de los gimnastas del profesor Ayub, del Espacio Vital Malargüe, en un torneo regional de Cuyo. Tuvimos el primer congreso provincial de fútbol en Malargüe, que lo comentábamos, sí, el viernes, bueno, fútbol local. Y también se desarrolló un torneo de mini vóley con presencia de clubes locales, como el Club Deportivo Malargüe, la Escuela Municipal de Vóley Local, del Poli, la Escuela Municipal de Maipú y el Club San Martín de Porres. Un evento que, al ser importante, torneo mini vóley, digo, formativo para los más pequeñitos con todo lo que eso significa, recibió este fin de semana la declaratoria de interés, de interés departamental, así que bueno, se hizo una entrega oficial y formal a los organizadores, ¿no?, de este importante evento. Y comentar que tuvimos la presencia de 32 comunicadores en Malargüe, esto que habíamos anticipado, el llamado Fan Press, que es una recorrida de prensa por distintos lugares de Malargüe, un viaje, bueno, importante que hicieron para estar aquí todo el fin de semana y también un esfuerzo muy grande de los privados, del EMATS, que es el Ente Mixto de Turismo, que se puso a prueba, ¿no?, y que realmente dio sus frutos en cuanto a la organización. Estuvieron en todos los detalles. Desde LB19 agradecemos porque nos invitaron, como a todos los medios locales, regionales y de la provincia. Así es que no solamente periodistas, chicos, sino generadores de contenidos, influencers, sí, que luego van volcando ese material en las redes sociales personales o en los medios para los cuales trabajan. Todos muy impactados, muy contentos de la organización del Ente Mixto de Turismo, que está integrado por lo público y por lo privado, y que ojalá dé los frutos, ¿no?, para la próxima temporada de invierno, claro, que es lo que se pretende, ¿no?
1: Es la mirada que se tiene enfocado en el próximo invierno, que vendrá con todo, ¿no? La intención es esa. Bueno, te agrego ahí, Ceci, que el fin de semana largo trajo un promedio, según el informe que dan en la provincia de Mendoza, 51.000 turistas en marco económico, que obviamente es importante, previo al Día del Padre, en este fin de semana largo, con 11.200 millones de pesos la ocupación, según el informe, dice arriba de un 50%. Mirá, para la provincia de Mendoza, bastante bien, porque esto habla de que Mendoza, el fin de semana, está apostando mucho en lo que tiene que ver propuestas gastronómicas, fines de semana, que, bueno, hace que el turista venga a disfrutar, a descansar.
2: Sí, acá tuvimos, según nos informan desde la Dirección Municipal de Turismo, un 29% de ocupación efectiva este fin de semana en distintas cabañas y hoteles del departamento. En esta recorrida pudimos conversar con guías de turismo, con gente de los distintos emprendimientos, porque puntualmente el sábado se hizo una recorrida por Volcán Malacara, que es uno de los únicos volcanes que se puede visitar por dentro, con todo lo que eso significa. Después hay otro en Islandia y otro en Guatemala, nada más, con esas características. Y la Payunia con nieve, donde se pudo observar fauna protegida del lugar, como los guanacos, en ese marco imponente, ¿no?, del colorido, que ya es propio de la zona, entre los negros, los rojizos y los amarillos, pero combinado con la nieve, ¿no? Realmente un atractivo único, imágenes espectaculares que todos se llevaron de sus celulares, ¿no? Porque realmente causó furor ese tema. Y bueno, queremos compartir declaraciones de Camila Mayorga Quesada. Ella trabaja justamente ahí en la zona del volcán, es integrante de la familia, y ha ideado una empanada que se llama Empanada Malacara. Así se llama. Hay opciones para desayuno, para comer. Pero digo, qué linda idea esa de ponerle un toque, un plus especial. Sí, ella nos comenta cómo se dio cuenta, cómo se realiza, cómo se dio la idea de crearla, porque además es estudiante de turismo, es una joven de la zona rural que también vive en nuestra ciudad. La escuchamos.
3: Camila Quesada, soy parte de la familia. Y bueno, esta empanada está inspirada en el volcán Malacara. La creé con carne vacuna, sí, lleva carne cortada a cuchillo, lleva verduras, morrones, cebollita, lleva queso también y lleva condimentos. Y un condimento ahumado que se llama merkel, que le da mucho sabor. Y en el centro del cráter lleva una salsa roja que está inspirada en la lava del volcán Malacara, o en un volcán. Y bueno, y esto me ocurrió un día, que con mucha inspiración, motivación que tuve, y bueno, pensé en el volcán y en crear una receta que sea básicamente referida al volcán.
2: ¿Y tiene una masa que la contiene? ¿Es cerradita como las tradicionales o abierta?
3: No, es cerrada, o sea, cerradita, pero en el cráter es abierta. El cráter es abierto y tiene el queso justo ahí, que es como si estuviese ahumando, y le pongo la salsa arriba, entonces parece como lava.
2: ¿Y qué es esa salsa que tiene?
3: La salsa es una salsa tradicional, salsa roja, que la preparo como la salsa común, y bueno, lleva acompañada una salsa picante de acompañamiento a la empanada. Eso es elección del comensal. Si la persona quiere, puede comer la salsita picante. Así que es muy, muy lindo que la gente pueda venir al restaurante y bueno, probar este menú. Estoy estudiando turismo, estoy en el tercer año de la tecnicatura en turismo a distancia, en ISIP, en el campus. Así que, bueno, me falta poquito, me faltan unos meses.
2: Qué mejor, ¿no?, para tener, digamos, una buena atención, sí, excelente gastronomía en este lugar que están elegido turísticamente, de tu propia, sí, familia.
3: Sí, es un orgullo también para mí poder representar a mi familia e inspirarme también en el complejo turístico que tenemos, así que estoy muy contenta de poder realizar, de poder tener proyectos e implementarlos ahora o un futuro.
2: Bueno, ahí escuchábamos a esta joven. ¿Qué te parece?
1: Una empanada, sí, está muy bueno.
2: Una rica empanadita, sí, Malacara con el vino. Vieron que esas cosas están buenísimas.
1: Está buena la receta, me encantó.
2: Sí.
1: Me dio curiosidad porque nombró varias cosas que son interesantes y me parece un claro objetivo de una mirada sobre algo que tiene no solamente algo bello, bonito, sino que ya lo pensó, es decir, en el plano gastronómico. Recordemos ahora que Mendoza se está proponiendo fuertemente en este proyecto de dar gastronómicamente una posibilidad a los turistas que vengan aquí a nuestro país. En este fin de semana, acotando un poco más sobre esto, mucha gente viene de Brasil. Bueno, recordemos que se está haciendo ahora una intención de que Mendoza sea el atractivo ideal para parejas y demás. No sé, yo me imagino recorriendo ese lugar con una propuesta de matrimonio ahí en el volcán Malacara, por ejemplo.
2: Imagínate, con esas cárcavas que son como cañadones, con paredes de unos 30 metros de altura, efecto de lo que fue en su momento erupción volcánica, que se han ido armando todos esos cañadones, y la verdad que hace como una especie de luces y sombras, no sería mala. Hace un tiempo visitaron unos músicos la zona, líricos ellos, y estuvieron cantando la Ave María,
1: claro,
2: que generó toda una
1: acústica,
2: ¿recuerdan eso?
1: Que
2: sí, una acústica especial.
1: Buenísimo, espectacular.
2: Así es que bueno, la verdad que tenemos lugares únicos, hemos tenido periodistas de distintos medios, como les decía, de la región, de Mendoza, pero que trabajan para medios nacionales,
1: claro.
2: Como por ejemplo para Diario Clarín, para TN Sonacuyo,
1: claro,
2: Argentinísima que, Satelital, bueno, sí, distintas.
1: Todos los que fueron, digo, sí, para ellos, porque una cosa es preguntarnos a nosotros, nosotros que conocemos acá, preguntarnos, decir, ¿cuál es el lugar más bonito para vos? Pero para todos los que fueron, ¿cuál habrá sido el más impactante? ¿Habrá sido el volcán?
2: Sí, Volcán Malacara. No, lo que pasa es que también lo que sucedió en Payuña les impactó, porque es un
1: claro,
2: paisaje realmente único. Uno de los chicos, digo chicos porque es joven, Matías Valente, que trabaja en Canal 9, entre otros, nos decía que él ya había venido con la escuela cuando él era chico, al volcán Malacara, que le encanta venir, pero no le había impactado tanto porque ya conocía, pero que le había impactado más Payuña. Y así, bueno, cada uno se había quedado con muy buena impresión y estaban muy agradecidos porque hay que pasar todo un fin de semana fuera de casa. O sea, ellos durmieron, comieron, hubo quienes cedieron el alojamiento, estamos hablando de cabañeros, claro. Alguien que cedió la carne para las milanesas que almorzamos, unos sándwiches de milanesas riquísimos, claro. Ahí en lo que es la seccional de guardaparques, ahí se hizo un almuerzo. Y el desayuno lo tuvimos en la zona del volcán Malacara, en el emprendimiento de Estela Quesada y Familia, que justamente hicimos esta nota. Uh-huh. Y después, al regreso, una vez que hicimos toda la recorrida, que ya veníamos de vuelta, en horas de la tardecita noche, después de las 19, pasamos por la casa de Humberto Zagal y su señora Matilde, puesto el durazno, ahí en la zona de Palauco, claro. Sí. Que habían hecho, si mal no recuerdo, 98 tortas fritas, no quedó ni una. Con tecito calentito, quienes querían té y quienes querían café, claro. Café. Así que imagínate lo que es esa experiencia que se llevan, ¿no? Nos llevamos todos, ¿no? Pero digo también el que es de afuera.
1: La gente que viene, que pasa y que ve estas cosas, son realidades. O sea, no es algo que se hizo y que se conformó para ofrecerle a la gente, no, es algo que es,
2: claro, se hace,
1: es común,
2: habitualmente.
1: Es de acá, es habitual.
2: Sí, sí, sí. Tenemos notas con ellos y la vamos a compartir.
1: Claro, entonces
2: ahora nos quedó corto el tiempo.
1: Nos quedó grande.
2: Sí, sí, no, pero tenemos para ir dosificando, no hay problema.
1: Durante toda la semana, sí, lo que decimos que esto es importante que lo vean. Y qué difícil es elegir, mirando unos documentales y observando. Bueno, no crean que solamente nosotros somos los que difundimos. Hay mucha gente que viene y que hace turismo más largo, que pasó, el que venía en bicicleta, el que vino en moto, el que vino porque pasó por acá, y deja un registro, y después, increíblemente, lo encontrás a través de internet, que hoy está plagado un montón de cosas, y te sorprende ver las definiciones que dan sobre lugares nuestros, naturales, bellísimos, son espectaculares. Por eso digo que importante y que difícil a veces decir, ¿qué lugar es el más bonito de acá? ¿Para qué lado me voy?
2: ¿Se acuerdan de Federico Ordone, que fue el fotógrafo que justamente tomó unas imágenes impresionantes que tienen que ver con el cielo de Malar? Estuvo con Pergolini unos minutos el otro día.
1: Lo pasamos,
2: vos lo habías subido a la página 790.
1: Exactamente, y compartimos en la
2: noche. Eso replica y mucho, llega, ¿no? A través de las redes sociales es impresionante, unos minutitos con Pergolini que nos hayan mencionado como Malar.
1: 10 minutos. Y donde se habló de Malargüe y esta foto es impresionante.
2: Increíble. Igual que cada espacio que tenemos con la TV pública, ¿no?
1: Totalmente.
2: Todo hay que aprovechar todo espacio posible.
1: Así que súmense, por favor. Se ponen en contacto con Cecilia y César si quieren sumar más para el programa Aire Nacional también.

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1: 10 de la mañana en la República Argentina. 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
1: Claudio Barrelier declara por el crimen de Agostina en Córdoba.
4: Andrea Valdivieso.
5: Pasaron 24 días desde que Agostina Vega, de 14 años, saliera de su casa rumbo a Barrio Cofico para encontrarse con Claudio Barrelier e ingresar a la denominada Casa del Horror en Córdoba. El principal acusado, ex empleado de la municipalidad, llegó a tribunales pasadas las 9 en una unidad del servicio penitenciario para ser indagado por el fiscal Raúl Garzón. Barrelier responderá como presunto autor de femicidio y no se descarta que se agregue un agravante al homicidio. Criminis causa, es decir, matar para ocultar un delito preexistente.
1: Continúa la búsqueda de los 5 pescadores en el Río de la Plata.
4: Fernanda Germanier.
6: Intenso operativo de búsqueda en el Río de la Plata de 5 pescadores desaparecidos desde el domingo. La lancha Chamigo Jo salió desde Hudson para una jornada de pejerrey y nunca regresó. Prefectura activó un operativo por aire, agua y tierra tras perder contacto con los tripulantes. También intervienen bomberos de localidades aledañas. La zona bajo revisión incluye la franja costera y el tramo comprendido entre el puerto de Buenos Aires y la ciudad de La Plata.
1: Actualizamos el estado del tránsito con Romina Wiener.
7: La provincia de Entre Ríos, transitar con precaución en la ruta nacional 2 en diferentes sectores, visibilidad de conducción reducida por la presencia de bancos de niebla. Buena circulación en el camino de los Siete Lagos y en la ruta nacional 40 en San Carlos de Bariloche, en Río Negro.
1: En Ushuaia, Tierra del Fuego, donde nos escuchás por AM780, la sensación térmica es de 5 grados 8 décimas bajo cero. Se registran nevadas y lluvias que se extenderán durante toda la jornada.
8: En la ciudad de Buenos Aires, temperatura 8 grados 3 décimas, humedad 83%, cielo despejado.
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10: Es la hora 10:03.
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13: Irán, a pesar de haber disputado 6 veces un mundial de fútbol, no han logrado pasar de fase en ninguna de sus participaciones. Los Leones de Persia cosecharon 3 victorias, 4 empates y 11 derrotas con 13 goles a favor y

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0: caso, caso o casi. Bajo el caso. Acá estamos, escuchate. ¿Cómo vas a tomar un vino hasta ahora, Vicente? Tomaste un vino y olvidaste. Sí. Ah, sí, vos decís, ¿te acordás? Lo usábamos de cortina a veces los domingos en la mañana, ¿te acordás, Vicente? Vicente Lucero, con quien hacíamos también, de vez en cuando, tal, los domingos vengo. Claro, y podíamos, tomaste un vino, olvidan, sí, el pan, olvidan. Sí, la Argentina juega hoy. Tomate un... No, ahora no, es para mate, es para tomarse un matecito. Saludos para todos los que están trabajando, cumpliendo sus tareas, sus cosas del día. Acá estamos con José Vicente, está o Marcela con Walter, con Ceci. Todos compartiendo día martes 16. Ya queda muy poquito y pregunto, digo y cuento. Para los que están escuchando la radio, ¿hay entusiasmo por el Día del Padre? ¿A alguien le interesa? ¿Viste? Están pidiendo, son muchos los mensajes que nos llegan al 448-1208. Porque el domingo después, ¿viste?, están todos a full, ¿no? Bueno, gracias a todos los que nos escriben desde temprano, dándonos resultados, opciones con este juego. Hoy juega la selección argentina, bueno, es muy importante, pero vamos a ir marcando que esto también genera un movimiento en la posibilidad en lo económico. ¿Por qué? Y porque muchos eligen para ir a ver el partido a algún lugar. O por ahí alguno lo ve en la casa y dice, no, yo en mi casa, tranquilo. Más pasivo, porque de última si grito, en mi casa no me vuelvo loco. Pero esto ha generado, despertado también a generar una posibilidad de quienes, por ejemplo, estén en alguna ciudad, puedan ir a ver el partido a algún lugar, ¿no? Esto dependiendo de los días que juega, recordemos que ahora es martes, pero el próximo es el sábado. Entonces, por ahí esto genera un movimiento. Hablábamos de turismo, y el turismo, obviamente que hay coincidencia con esto de iniciativas o experiencias turísticas en distintos puntos de la provincia de Mendoza, con la instalación de espacios para seguir los partidos. ¿Por qué? Porque hay gente que a lo mejor quiere ver otros partidos que no sean la selección argentina, porque les interesa, porque quieren saber cómo a ver qué tal Portugal, qué tal los equipos que hoy están en primer lugar para ganar el Campeonato Mundial de Fútbol, ¿no? Durante el fin de semana también se desarrollaron actividades, esto obviamente que tiene que ver con propuestas turísticas, degustación, propuestas gastronómicas, especialmente vinculadas con la producción, por ejemplo, olivícola, es decir, con respecto al aceite de oliva. Bueno, hay distintos lugares que ofrecen opciones gastronómicas que van vinculadas con una degustación de vinos. Decimos que Malargo en esto va de a poquito, ¿no? Tomate, no voy a, ahora no va a gustar. Pero bueno, con el cierre de este feriado, el próximo descanso nacional será el 20 de junio. 20 de junio es el día de la bandera. Al caer día sábado y ser una fecha inamovible, no va a generar un fin de semana largo. Así que posiblemente esto va a hacer que aquellos que trabajen un sábado no trabajen. Aunque se espera un movimiento por la celebración de qué, por el Día del Padre. Por eso se hacen, puede ser una salida de cercanía a algún lugar, que es lo que se impulsa ahora, de que el turista no hace falta que venga a Buenos Aires, de Brasil, de otros lugares. Por ejemplo, Malargüe podría tener visitas de dónde, de otros departamentos de la provincia de Mendoza, ¿no? Bueno, es la iniciativa, la oferta que a través del gobierno provincial se está buscando la alternativa de que se puedan hacer viajes cortos de fin de semana. Hay un turismo que se está buscando, que lo decíamos sobre turismo para atraer extranjeros, principalmente provenientes de Brasil, que sería con otra temática del turismo nacional. Durante estos días se vieron muchos visitantes extranjeros también, pero más que nada en Mendoza capital, por este feriado. Recordemos que a veces los feriados son para nosotros, pero no para el público que nos visita. Por eso hay que saber, por ejemplo, ¿usted sabe qué feriados hay en, ejemplo, en Chile? Entonces, si usted tiene feriado y tiene un fin de semana largo, es usted el que sale, ¿no? Pero cuando hay feriado en otros lugares, imaginemos, Chile, por ejemplo, que puedan venir esos días feriados a la República Argentina. Por eso las propuestas y se trabaja justamente fuertemente en este tema. Bueno, seguimos feriados incorporados en el calendario y obviamente que están siempre buscados con la propuesta de ofertas, ¿no? Hablábamos recién de esta propuesta de empanada. Me encantó la idea de la empanada. La felicito si nos está escuchando, que siga por ese terreno. En algún momento estaría bueno ir contando un poquito más. Y todas aquellas personas o aquellos emprendimientos que tengan la intención de ofrecer, de dar a conocer, para eso también estamos nosotros, para ir contando, ¿no? Y contando esas posibilidades. Con quienes quieran involucrarse en la parte turística, está bueno. Hay que sumar para que Malargo se haga fuerte en este tema, pero es importante también, como digo, tener un plan B. Si no tenemos nieve, ¿qué vamos a hacer? ¿Qué más hay aparte de un recorrido? Lo sigo insistiendo. ¿Qué más hay? Hay espacios para que la gente, cuando sale a caminar, pueda disfrutar de un día bonito, de un paisaje, una ciclovía. Hay lugares donde podamos, disfrutar de otras cosas, que sea en la ciudad que tengamos. Hoy falta mucha en ese terreno. No lo digo como crítica, lo digo como una observación. Pueden haber muchos lugares naturales hermosos, buenísimos, que lo sigo diciendo. Felicitaciones, es espectacular, es hermoso. Y la verdad que Malargüe, no sé si podría elegir el lugar más bonito. Pero por ahora, en otras partes, en otros puntos, la verdad que va a haber que poner un enfoque fuerte. Y no se necesita tanta inversión, se necesita limpieza, orden, que se va en envejecimiento, buscarle otras alternativas que hoy lamentablemente no las estamos viendo.
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0: Estamos 20 minutos de las 10 de la mañana con el señor Walter Samchuk. Buenos días, Walter.
3: ¿Cómo andamos, Richard? Bien. Buen día y saludo nuevamente para toda nuestra audiencia.
0: Bien. ¿Cómo vamos con este clima? ¿Hay una información a nivel global, científica, sobre la meteorología que en realidad está cambiando muchísimo? Observaciones. Y que nos afecta a nosotros también.
3: ¿Respecto a qué?
0: Y que los cambios, por ejemplo, cambios de temperatura, cambios de clima con respecto a nevadas en lugares donde las tormentas eran escasas, las tormentas son más fuertes, donde las mareas van más altas, donde la situación meteorológica y con los vientos son más fuertes en unos sectores, que la temperatura cambia, lo que en una época era muy intensa, por ejemplo, hablamos de Malargüe, temperaturas bajo cero que teníamos en esta época del año, no las vamos a tener tan intensas, pero sí vamos a tener días fríos y que no van a ser igual que antes, por ejemplo.
3: Sí, es cierto que hay variaciones en las condiciones meteorológicas. Algunas tienen que ver con el cambio climático del que ya venimos hablando. Otro tiene que ver con el fenómeno del Niño, que no tiene, sí genera un impacto sobre el cambio climático y sobre la modificación del clima, el fenómeno del Niño, pero no tiene que ver con el cambio climático, ¿no? El fenómeno del Niño es un fenómeno que viene ya desde 1800 y moneda registrándose. Y que, bueno, según los distintos las distintas organizaciones y servicios meteorológicos a nivel mundial, ya lo han confirmado, sobre todo la Agencia Nacional de Administración Oceánica y Meteorológica de los Estados Unidos, que ha informado que ya a partir de junio oficialmente se da inicio al fenómeno del Niño. De todas maneras, hay que ver, y eso es muy prematuro, hay que esperar un poco, saber qué impacto va a tener el fenómeno del Niño. Primero, ver qué intensidad va a tener. Y segundo, qué impacto puede generar en distintos puntos de la Argentina, porque no es lo mismo el impacto que pueda tener sobre el litoral, por ejemplo, sobre la región mesopotámica, que, por ejemplo, para nosotros, en Malargüe, ¿no? O el sur de Mendoza. Digo, todavía es un poco prematuro, seguramente la mayor intensidad del fenómeno del Niño se va a estar dando durante la primavera-verano. En un análisis prematuro, creemos que eso puede llevar, en el caso de Malargüe, a tener mayor cantidad de nevadas en cordillera, pero a mayor altura, y sobre todo a partir de fines de julio, agosto y parte de la primavera, con tormentas severas, tormentas importantes, durante la primavera, el verano. Es decir, que podemos llegar a ir a cuál sería el camino: nevadas importantes durante la segunda parte del invierno y lluvias o precipitaciones por encima de los valores normales para la primavera-verano. Que tiene sus pros y tiene sus contras, ¿no? Tiene sus puntos a favor y sus puntos en contra. En cuanto a las nevadas, lo más probable es que, muchas veces ustedes no han escuchado hablar de la famosa isoterma cero, bueno, es probable que con el fenómeno del Niño esto se pueda dar, es decir, que las nevadas ocurran a mayor altura, a 2.500, 2.800 metros sobre el nivel del mar, que es donde se produce el enfriamiento y el agua líquida se transforma en sólida, es decir, la lluvia se transforma en nieve. Y esto porque las temperaturas del Océano Pacífico van en aumento. Aumentan, se genera mayor evaporación, avanzan, chocan con nuestra cordillera, ascienden, se enfrían y allí es donde se generan las nevadas. Pero esas nevadas se van a dar a mayor altura, es decir, las nevadas más intensas. No obstante, y en el corto plazo, vemos un junio relativamente seco. Hemos tenido nevadas el fin de semana, viernes y sábado, nevadas importantes, pero ¿qué ha pasado? El viento también ha sido protagonista. Vientos muy fuertes, intensos. Eso ha llevado a que la poca nieve que precipitó, 15, 20 centímetros en algunos lugares, producto del viento, rápidamente desapareciera, se dispersara, ¿no? Si bien ayuda, porque genera un enfriamiento de nuestra cordillera, esa nieve prácticamente en pocas horas desaparece. De hecho, el pronóstico para esta semana, vamos a tener durante 2 o 3 días una gran amplitud térmica. Mañana frías, temperaturas propias de la estación que estamos transitando, recorriendo el invierno meteorológico. Ya a partir del próximo domingo arranca oficialmente el invierno astronómico, es el solsticio. Ya a partir de allí los días de a poco, las noches se empiezan a cortar y los días a alargar, ¿no? Sí. Todavía nos queda esta semanita donde las noches 1 o 2 minutos son más largas, pero va a ser hasta el domingo. Ya el domingo empieza a cambiar. Claro, decíamos, las temperaturas mínimas son propias de la época. 1, 2, 3 grados bajo cero. El tema es que estamos teniendo gran amplitud térmica. Ayer 16 grados de máxima. Hoy probablemente también 16, 17 grados. Y eso lleva, esa amplitud térmica no ayuda mucho tampoco, ¿no? A conservar la poca nieve que tenemos. Bueno, hoy y mañana en general tiempo estable. Mañana a la noche, tarde-noche, vamos a notar un aumento de la nubosidad desde el norte, con algunas nevadas en cordillera, sector del Valle de Uco, es lo que es el Cordón del Plata, nevadas muy débiles, la probabilidad de algunas precipitaciones para la zona de San Rafael, el este de San Rafael, aquí la zona del este del Sosneado, al norte de Giancanelo, precipitaciones muy, muy débiles en forma de llovizna, que en algunos casos pueden llevar a la confusión de bancos de niebla o neblina hacia el día jueves. El jueves tendríamos mal tiempo en cordillera, sistema tiempo inestable, probabilidad de viento sonda para el jueves en la tarde, sobre todo en el sector cordillerano, pero más que nada por ahora en la zona comprendida entre Bardas Blancas y Agua Botada serían las ráfagas más intensas. Esto puede cambiar, puede variar en las próximas horas, pero es un pronóstico que estamos dando a corto plazo. Y luego nuevas nevadas débiles en alta montaña entre sábado y domingo, producto del pasaje de un sistema de baja presión proveniente del Pacífico. Es decir, que por ahora, Richard, las nevadas que se van a registrar en los próximos días en Cordillera son débiles, intermitentes, débiles y con muy poca acumulación. Eso todavía no alcanza para decir oficialmente arrancamos la temporada invernal en Cordillera, en los centros invernales.
0: Nada.
3: Todavía no. La semana que viene vamos a tener tres o cuatro días muy fríos, con temperaturas mínimas de 4, 5, 6 grados bajo cero, producto de un frente frío polar, y las máximas 8, 9 grados, ¿no? Bastante frío, pero frío seco. Es decir que recién esperamos algo más de nieve para fines de junio, para el último fin de semana de junio. De todas maneras, hoy los distintos modelos meteorológicos nos van mostrando nevadas muy débiles, intermitentes y con poca acumulación. El problema es esto, que si aparece el fenómeno del Niño, empieza a generar algún impacto, lo que nos va adelantando es que no va a ser un invierno muy frío, ¿no? Al contrario, con mayor amplitud térmica. Mañana fría, pero tardes templadas, y eso tampoco es bueno.
0: Claro, y eso puede ser, observando el informe que decía sobre esto de los cambios climáticos, es que las nevadas que a lo mejor por ahí no se den con intensidad, como vos bien lo estás explicando, puedan darse que por ahí nos llegó una sorpresa en agosto, por ejemplo.
3: Sí, tal cual. Sí, sí, probablemente tengamos nevadas importantes en agosto, septiembre y hasta octubre.
0: Claro, y que digamos, ¿qué pasó? Y nos vamos a encontrar con esa diferencia, ¿no? De que lo que esperamos para esta época se va a dar en otra.
3: De todas maneras, como siempre decimos, ¿no? En meteorología nunca está dicha la última palabra, y ante estos cambios que se observan a nivel global y regional, se genera también una cierta incertidumbre, y bueno, hay que ir observando allí en el corto plazo qué puede pasar, porque yo te digo, a lo mejor agosto, septiembre pueden haber nevadas importantes producto del fenómeno del Niño, pero a lo mejor cambian las condiciones en los próximos días, no lo sabemos.
0: No lo sabemos, exactamente. Walter, gracias.
3: Por nada.
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0: Estamos con Cecilia del móvil. Ceci, ¿cómo estás? Buenos días para esta parte de la mañana.
5: Muy bien, renovamos el saludo. ¿Qué tal? ¿Qué tal a todo el equipo de la radio, a todos nuestros oyentes? Linda mañana la de hoy, la que ya estamos recorriendo las calles. Estamos ubicados en Batallón Nueva Creación, pasando Avenida San Martín Norte, puntualmente en ONG La Roca, donde vamos a dialogar unos minutos con Santiago Alí. Aquí hay un museo que da cuenta de nuestra historia petrolera, minera, y algunas esculturas también, un muy lindo espacio que visitan turistas, dice siempre Santiago, le gustaría que vinieran más los locales a este lugar, así es que quedan todos invitados. Pero, ¿cuál es el motivo de esta nota, puntualmente? Ay, me apunta aquí, sí, también, muy conocido Santiago Alí por ser referente de problemáticas de salud, conseguir alojamiento, medicación, relación con Fundavita, bueno, siempre abocado al interés común, ¿no?, de Malargüe. Pero hace unos días, cuando fue el Día de la Seguridad Vial, que estuvimos con un acto en el Polideportivo, visita de autoridades provinciales y demás, estábamos reflexionando sobre un sinnúmero de situaciones que se presentaban en distintos puntos, en distintas arterias, y nos llegó un mensaje que decía que en la Avenida San Martín, justamente en esa intersección con Batallón Nueva Creación, se produce como un punto ciego, es un punto de vista de una oyente o un oyente no se identificó, dice, cuando uno viene por Batallón Nueva Creación de oeste a este y va queriendo cruzar la avenida San Martín, se encuentra con un dinosaurio que está, digamos, de hierro armado, traslúcido, y un cartel que dice Museo La Roca, con una flecha, ¿no?, hacia el este. Ella, o él, porque no se identificó, como decíamos, manifestaba que quién autoriza ese tipo de colocación de carteles y que desde su punto de vista era un punto ciego. Así es que le hicimos la consulta a Santiago para saber si él en su momento, cuando colocó el dinosaurio y colocó la cartelería, tuvo la autorización correspondiente. Bueno, de aquí esta nota, hace unos días que nos estaba esperando, igualmente no lo habíamos comentado al aire, pero es el momento de hacerlo para que tengamos la especie de reclamo, digamos, de esta persona, o la inquietud y la respuesta. ¿Qué tal? ¿Cómo estás, Santiago? Gracias por recibirnos en La Roca.
6: Cecilia y la LB19, que nos llega a nuestra zona rural. Perfecto, lindo que me hayan hecho esta pregunta. Quiero explicar a la audiencia, de estar tranquilo, que ese letrero que dice La Roca, un museo, es para beneficio de todos los malargüenos, en el aspecto de que acá se juntan materiales ortopédicos que puedes ver y filmar enseguida, se juntan todo lo que es para los carenciados, comida, ropa, asesoramiento gratuito y todo bien. Vamos a hablar de seguridad vial. Vos te vas a llevar acá fotos, cuatro fotos que son muy indicativas, donde hay un micro que debe parar. Cualquiera que haya sacado el carnet, cuando viene por Batallón, al entrar a la avenida, tiene que parar. ¿Por qué? Porque larga el semáforo de la iglesia vieja allá. Entonces para, como está el micro acá, viendo, vienen unos ciclistas, pasan, y cuando no hay nadie que venga, ni de la izquierda, del norte, ni del sur, el micro pasa. Acá te llevas la foto. Pero pongamos que el micro es muy grande, muy alto, que puede ver o no ver. Hay otra foto donde hay que parar igual el auto antes de entrar a la avenida, como es lógico, como indica al entrar a una avenida, y ves al fondo pasando una camioneta de sur a norte. Cuando pasa la camioneta tenés otra foto donde el auto, ese rojo, para al medio porque viene una camioneta de sur a norte y debe parar al medio entre los bulevares. Y ahí la ves vos que está pasando. Y ves al fondo que está la visibilidad completamente bien, porque está puesto adecuadamente. Esto, yo trabajo en actividades esenciales para el hospital, ya cuando empezó con la pandemia, y hoy sigo trabajando con medicación. Tengo lo más importante, que al director de Obra y Servicios Públicos de la Municipalidad de Malargüe, el 29/7/23, adjunto declaración jurada, porque esto está declarado de interés departamental, sanitario, ahora vamos a hablar de sanitario, y que en forma verbal autoriza usted, bueno, el objetivo es que el letrero se ubique en la parte inferior del dinosaurio. Bueno, esto está autorizado en el gobierno de Ojeda, por el ingeniero Maximiliano Zenobi, jefe, director de Obras Públicas y Servicios de la Municipalidad de Malargüe. Esto te lo vas a llevar vos, te lo vas a llevar vos. Yo te quería invitar a dar una vuelta y que vos veas conmigo cómo hay que parar, cómo hay que cruzar. Ahora, si de seguridad vial hablamos, yo ya estoy viejo y cansado, pero te quiero decir que ya en el 2000, con la seguridad vial de la Policía de Malargüe, hicimos una recorrida, un trabajo muy grande a nivel concejal, yo donde me enfermé estando ahí adentro, muy grave enfermé, por un montón de motivos. Uno de los principales fue que cuando vino la democracia en el 83, me imaginé badenes reductores de velocidad homologados, no como las lomas de burro, homologados, con los colores, con los gatos de luz, con los letreros de advertencia, en la avenida Roca. Yo me vine a enterar hace poco en el consejo de que esos badenes a 2 cuadras más o menos, tengo las partes técnicas, no quiero hacer muy largo esto, no se hizo nada porque hay un veto del intendente de aquel entonces, que era Celso Jaque, donde se decía que la avenida Roca no se podían hacer los badenes porque era ruta nacional. Y si no se pueden hacer badenes ruta nacional en la Avenida Roca, porque hay un semáforo en la Avenida Roca. Y como el semáforo es más caro en la, que un badén, que lo podíamos hacer con mano de obra del municipio, nosotros, entre cuando vino la democracia y hoy, han habido más de 10 muertos ahí. O sea, si de seguridad me hablan, yo no entendía. Y más de 30 accidentes. Esto lo pueden averiguar si tienen los antecedentes ahí en Policía Vial, si es que guardan y tienen una cronología de los hechos. Así es que estoy a disposición de todos ustedes. El letrero, por ahí algunos se han quejado porque no es un letrero para comercio. Es un letrero que es de vida y de muerte. Así lo digo. Tranquilito nomás. De vida y de muerte. Nosotros hemos ayudado a morir a mucha gente digna. Y tengo todos los elementos acá en mi taller guardados, sillas de ruedas que no me han devuelto, camas ortopédicas que no me han devuelto. También hay habitantes de Malargüe que no merecen la pena que yo me enerve con esto. Así es que bueno, está todo autorizado. Ahora, si tienen un carnet que se lo han dado y no saben cómo entrar a la Avenida San Martín y mirar para los dos lados, vayan a dormir. Gracias, Cecilia.
5: Gracias a vos. Ahí estaba la palabra de Santiago Alí, quien preside la ONG La Roca, voluntaria, trabajo ad honorem, explicando, respondiendo un poco esta inquietud que nos había llegado. Igualmente, son las autoridades viales las que tienen que analizar cada punto conflictivo, estratégico, de Malargüe, si hay o no complicaciones. Si es que las hay, cómo hacer para que no se conviertan en obstáculos, ¿no? En este caso, vemos el papel aquí, esta presentación en 2023, la autorización del funcionario de ese momento, Maximiliano Zenobi, así es que bueno, es lo que queríamos saber, si estaba o no autorizado para responder la inquietud de esa vecina o vecino que nos llegaba en el marco de la seguridad vial. Pero este punto, como cualquier otro, tiene que ser analizado por las propias autoridades, el ODESMA, que es el Observatorio Vial, es decir, hay muchas instituciones que trabajan y entienden en ese tema o debieran entender y trabajar en ese tema. Muchas gracias, chicos, a ustedes.
0: Gracias, Cecilia. Bueno, cada tema es importante saber a dónde también se hace la denuncia en referencia a cualquier cosa que suceda, ¿no? Ya sea por algo que tenga que ver especialmente con lo social o con lo que nos involucra como ciudadanos. Porque por ahí, viste, se usan las redes sociales, se usa la radio para que nosotros seamos, viste, un poco el que tenga que ir viendo las partes, tanto la una como la otra, ¿no? Y entramos en un tema de ahí de discusiones sociales que se tienen que definir también en las oficinas que corresponden, ¿no? Con referencia, como dijiste vos, tiene que haber una mirada y un control vial de quienes dan o no autorización para, ya sea para un cartel o para permitir, por ejemplo, estacionamientos de camiones, que lo hablamos, no sé si hace un tiempo atrás, hace algunas semanas, sobre los vehículos o camiones que están parando en plena Avenida San Martín de gran tamaño, y sabemos que eso no se debe hacer, pero igual se hace. Pero por ahí, viste, se hace multa por algo tan sencillo, que te pararon y justo porque te olvidaste la luz, de prender las luces, te hace una multa y ves un camión terrible que está ocupando un lugar de espacio, más en los lugares donde está permitido el estacionamiento de los dos costados. Entonces se dificulta más porque hay vehículos en los dos lados, que no digo que esté mal la posibilidad de estacionar tanto del lado izquierdo como del lado derecho. Digo, tiene que haber un control también de qué tipo de vehículos se permiten estacionar en la Avenida San Martín, y que también dificulta la visibilidad. Y eso, hasta que no veamos otro accidente grave, no vamos a tomar conciencia de eso. O sea, creo que pasa también por un control sobre qué se permite, qué no, y qué multas se sacan en otros puntos, ¿no? Más allá de estar controlando si llevas tu documentación al día. Son observaciones, ¿no? Como en algún momento se hablaba sobre hacer el derramado que corresponde para que en las esquinas los accesos y la gente pueda tener visibilidad para el lado que va a girar. Bueno, hay muchos detalles, ¿no? Y a eso le sumamos las condiciones de las calles, la escasa visibilidad, porque hay un terrible camión que no debería estar y que está ahí para descargar o por lo que fuere, con referencia a lo que sea, lo digo porque lo hemos visto, y bueno, se complica todo, ¿no? Las calles que no están en condiciones, situaciones que te encontrás en las esquinas donde no sabés si esquivar un pozo o esquivar a algo. Y bueno, es un problema social que nos va a traer consecuencias a futuro, ¿no? Y hablamos de un lugar turístico, una ciudad turística. Bueno, son muchas cosas. Gracias, Cecilia, y ya pasan 43 minutos de las 10 de la mañana.
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4: Es la hora 10:43 minutos. 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

0: Estamos escuchando a una muy buena voz argentina, Ángela Leiva y Rodrigo Tapari. Me equivoqué otra vez, dice Alberta. Viven equivocándose estos músicos. Bueno, Rodrigo Tapari, otro de los grandes cantantes. Bueno, ellos dos, Ángela Leiva y Rodrigo Tapari, ¿sabés qué tema grabaron en vivo? Zamba de mi Esperanza, hicieron un tema.
1: ¿Ah, sí?
0: No sé si lo han escuchado, bastante bien, dentro del folclore, ¿no? Sabemos, lo hemos visto, a Rodrigo Tapari canta muy bien, pero están en otro género musical. Muy buena la versión. Y Ángela Leiva canta espectacular también. Buena voz.
1: Bueno, muy bien, ahí estábamos entonces. ¿Decían? ¿Cómo se llamaba el tema?
0: Me equivoqué otra vez.
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0: Es muy bien, viene un chocolate ahora. Saludos, Rulo, y bueno, a la gente que nos escribe en base a la nota que hizo Cecilia y algo más. La pregunta de Rulo dice, ¿qué pasó con la famosa planta de adoquinado que iba a funcionar en Malargüe? ¿Se sabe algo? ¿Qué pasó? ¿Qué hay de planificación sobre el tema de calles y caminos de Malargüe? Bueno, hay muchos planteos y también con este punto.
1: Bueno,
0: ¿no?
1: Aquí hay un punto que también es para tener en cuenta. Nos escribe Pablo, dice, atento al comentario de los puntos ciegos en Avenida San Martín, observo que hay algo bastante más peligroso y es que las ramas de los pinos sobresalen del bulevar y están a baja altura, lo cual lo transforma en extremadamente peligroso para quien circula por los carriles rápidos.
0: Sí, sí, eso es la verdad. Y después
1: hay algunos pinos que
0: claro,
1: son muy grandes.
0: Son muy grandes y cómo se va a manejar esa, porque esos pinos van a seguir creciendo y bueno, se tendrá que ver de qué manera, ¿no? A medida que van creciendo, cómo se va manejando, porque están a escasa altura.
1: Bueno, hay otro vecino por aquí que dice, ¿qué pasa con los estacionamientos en veredas? Inclusive construcciones de tinglados que se usan como estacionamientos. Bueno, hay una reglamentación al
0: claro
1: respecto, no hace mucho estuvimos hablando del tema, pero es un tema que no se agota.
0: Un tema, digo, sobre el ingreso y demás. La calle Beltrán es una de las calles que es de acceso a la avenida, ¿cierto? Porque tenés de la avenida Roca, ¿no es cierto?, que están los semáforos, pero vos después tenés la descongestión, la que viene de los barrios, entra por Beltrán.
1: Sí.
0: Bueno.
1: Beltrán, que tiene un solo sentido de circulación y es de oeste a este.
0: Exactamente.
1: Hay gente que todavía no se enteró.
0: Bueno, y entonces eso es importante saber, ese ingreso a la avenida San Martín. Y bueno, cuando eso está
1: obstruido.
0: Claro, cuando hay un obstáculo de visibilidad para doblar, recordemos que ahí hace un tiempo sucedió un accidente, ¿se acuerdan?
1: Ahí en ese sector tiene estacionamiento en los dos costados.
0: Correcto.
1: Y a veces suele haber vehículos de tamaño muy importante a ambos lados.
0: Y que están.
1: Y obstruyen.
0: No son unos minutos para descarga y descarga, ¿eh? decimos ahí. Bueno, la gente que circula por esa calle, haga la observación y después dice. Ahora, ¿quién se encarga de controlar eso? ¿Quién da los permisos, las autorizaciones? Porque también vamos por ese lado, entonces. Es un tema muy largo de hablar, y que creo que cada uno va a tener mucho para opinar del tema. Pero digo, observaciones podemos hacer muchas, sino insistiendo sobre lugares donde se permite estacionamiento de un costado del otro, no se deja circular a la gente. Sobre todo, yo no sé, la reglamentación del estacionamiento 45 grados, vuelvo a insistir, en otra calle de acceso, y los nombro porque son calles de ingreso y de salida. Las calles Salas, San Martín, Salas, para ingresar a los barrios, donde vas al barrio Malvinas, todo eso. ¿Por qué calle ingresas? Si no ingresas por calle Roca, ingresas por Salas. Y si no, tenés que esperar a ingresar por Cuarta División. ¿No es cierto? Claro. Bueno, entonces, eso es el estacionamiento 45. También, digo, está bien que se permita, pero, viste, en otros lugares no se permite. Y la gente que va por la vereda no puede estacionar, te digo. Está bien, tal vez una reglamentación que se dio hace un tiempo. Bueno, es cuestión de hacer una revisión, de buscar. Y bueno, ¿y quién controla todo eso? ¿Quién toma la determinación de decir, bueno, a quién le hacemos la multa entonces?
1: ¿Quién le pone el cascabel al gato?
0: Exacto.
1: Nos vamos a nuestro móvil. Ceci, adelante, por favor.
2: Desde la Residencia Deportiva Municipal, a cargo de la profesora Claudia Venegas, que también trabaja para el STEAM y que están organizando estas jornadas tan importantes en su 39ª edición. Es increíble nombrar este número, edición número 39 de las jornadas del STEAM, que van a estar comenzando hoy. Los chicos ya han estado pintando la esquina de la institución, como es clásico, ¿no?, en cada una de las ediciones. Así es que es bastante llamativo también lo que han elegido para este año, y queremos conocer algunos detalles. ¿Qué tal, profesora? ¿Cómo le va?
3: Buenos días a toda la audiencia. Sí, bueno, justamente lo que vos comentabas, los chicos ya están trabajando hace varios meses en las aperturas, en trabajar en las coreografías para la apertura de el miércoles a las 21:30 en el polideportivo, y bueno, también han concretado esto de pintar el mural, que es tan característico. Y bueno, hoy día a partir de las 13:30 comenzamos con ya los partidos. Hoy día etapa local, todos los equipos locales. Y mañana, alrededor de las 9 de la mañana, comenzamos a recibir las delegaciones.
2: ¿De dónde vienen?
3: Bueno, principalmente de General Alvear. Viene la Escuela de Agricultura, viene la Escuela Barraquero y la Escuela San Martín de General Alvear y el TAP de Mendoza. Eso completa los 90 lugares disponibles en la residencia.
2: ¿Disciplinas?
3: Voley, básquet, handball y futsal. Y este año hemos agregado futsal sub-16 masculino, haciendo una prueba piloto.
2: Y qué lindo esto de que se vayan organizando y vayan viendo todas las medidas de seguridad preventivas, ¿no?, entre la institución y la Comisaría 24, que vimos un comunicado.
3: Sí, es importante siempre, hace varios años que sobre todo la dirección de la escuela contacta al juez vial, contacta al comisario, a todas, bueno, se contrata seguridad particular, porque, bueno, nosotros es fundamental tener a todos los chicos que están ahí adentro resguardados bien y que no haya ningún inconveniente, y bueno, y que no se generen tampoco disturbios alrededor. Por eso también se le pide a la comunidad que nos colabore con eso.
2: Gracias, profesora, por el anticipo. Que sea todo un éxito esta nueva edición.
3: Muchísimas gracias. Invitar a toda la comunidad que nos apoye en estos 4 días que van a estar las jornadas deportivas.
2: Ustedes, compañeros, completan en estudios. Fue el diálogo con la profesora Claudia Venegas.
1: Gracias, Ceci. Hasta luego.

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1: 11 de la mañana en la República Argentina. Nacional es mundial. La información con Damián Zárate.
2: Brasil, grupo C, preocupación por Neymar, que se perdería el segundo partido del mundial ante Haití. Se va a disputar el viernes desde las 21:30. Seguirá entrenando diferenciado, enfocándose e intentando llegar a la tercera fecha contra Escocia, que se jugará el próximo viernes 24 de junio.
1: En Los Ángeles se protestaron contra la selección de Irán.
3: Cecilia Diwan.
4: Los opositores al régimen iraní se manifestaron en Los Ángeles durante el debut del seleccionado asiático frente a Nueva Zelanda. Cientos de personas se concentraron frente al estadio Sophie y denunciaron que el equipo nacional es utilizado como herramienta de propaganda por Teherán en una ciudad que tiene la mayor diáspora iraní en el mundo. El histórico debut ocurrió un día después del acuerdo preliminar de paz entre Estados Unidos e Irán, siendo la primera selección que juega un mundial técnicamente en guerra con el país anfitrión.
1: Juicio por la desaparición de Loa.
3: Federico Rossi Colombo, uno de los imputados, no se presentó ante la justicia y lo declararon en rebeldía.
1: Más información desde Radio Nacional, Paso de los Libres, con Nerina Álvarez.
5: Cerró con nosotros el doctor Ponce, el abogado del americano, del Yankee, de Soria, quien está presente ya aquí en el inicio del juicio por la desaparición de Loan, y esto nos decía.
6: Mi defendido no estuvo el día de la desaparición de Loan. Mi defendido, que es Alan Cañete, vino 10 días después a Corrientes a colaborar con la búsqueda. Y bueno, vinimos al juicio a saber por qué está procesado, porque es el día de hoy que no podemos entender por qué está procesado, porque de los delitos que se le imputan no se configura ninguno.
1: En la ciudad bonaerense de Bahía Blanca, donde nos escuchás por AM560, la temperatura es de 5 grados 8 décimas y el cielo permanece despejado.
3: En Buenos Aires, la marca actual 10 grados 8 décimas, la humedad 76%, el cielo está despejado.
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7: Es la hora 11:03 minutos.
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13: Nueva Zelanda, la selección de fútbol de Oceanía, conocida como los All Whites, se clasificaron con puntaje ideal a través de la competición organizada por la Confederación de Fútbol de Oceanía y quieren hacer historia en el Mundial 2026. No solo buscan obtener el primer triunfo en un Mundial, sino también sueñan con pasar de fase, hitos que no pudieron lograr en España 82 y Sudáfrica 2010, las únicas dos participaciones en el certamen más importante a nivel intercontinental de selecciones de fútbol del mundo.
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0: Continuamos en esta mañana de radio. Hola, buen día, dice otra vecina por aquí. Lo que pasa, esto relacionado al tránsito, ¿no? Sí. Que la gente tampoco respeta las señales viales, dice. No se respetan los semáforos, los ciclistas pasan en rojo, andan en contramano. Algo de lo que siempre estamos hablando. Así es que, atención con eso. Tenemos que, entre todos, ponerle responsabilidad a la circulación por todos lados. Ya sea en Avenida San Martín, Avenida Roca. Avenida Roca sigue siendo, lamentablemente, una pista donde todo el mundo acelera, donde
1: la gente
0: parece que
1: cree también
0: que es tierra de nadie, cuando en realidad sabemos que es una avenida súper, súper transitada por peatones, ciclistas, motociclistas, automovilistas. Si bien todos tenemos responsabilidad, sea la condición que sea a la hora de estar en tránsito, la circulación en contramano, la velocidad en exceso, el no respetar incluso el paso de la otra calle, calle Comandante Salas, en ningún lado, en ninguna de las bocacalles, la gente respeta la derecha. Hay muchas calles, obviamente, que atraviesan Comandante Salas, que, al igual que Illescas, Beltrán, Ruibal, bueno, son atravesadas por calles que son doble mano. Pero en las que no, la derecha nadie te la respeta.
1: Hay muchas calles que hay que prestar atención, sobre todo Torres, Inalicán, bueno, muchas que vienen de accesibilidad. ¿Por qué? Y porque la parte en Malargüe ha crecido ahora, en barrios, más hacia la zona este, hablamos de Avenida Roca. ¿Por qué? Porque son calles de acceso. La Avenida San Martín es importante, la accesibilidad o la salida. Por eso decíamos Sala, por eso decimos Beltrán, por eso hablamos Villegas, por ejemplo, la esquina de San Martín y Sala. Son calles que hay que observar y prestar atención. Ahora, digo, más allá de los controles viales, que uno sale, se encuentra, controla la salida, el departamento, que el documento, todo, está todo bien. Ahora, ¿quién controla o quién es el encargado de hacer esos controles? ¿De llamar la atención? Si es que hay llamar la atención, ¿quién es el encargado de decir, mire, una multa porque este vehículo no puede estar acá? Hay horarios donde se tendría que tratar de hablar o con el comerciante, con el dueño, lo que sea, decir, bueno, ¿en qué momento se puede hacer para no complicar el horario importante, horario de salida y entrada de los pibas a la escuela? Hay calles de accesibilidad, digo, Torres, Inalicán, Villegas, después tenés Beltrán, Cuarta División, otra de las calles, Cuarta División, Aldao, hay muchos de acceso. Y ni contarles que, bueno, pues salen a la ruta. Pero hablando del centro, esto tiene que haber un control. No digo de hacer multa, un control donde se le diga a la persona, mire, no puede tener su vehículo estacionado acá porque dificulta la visibilidad. Uno va a cruzar en la vereda, vamos caminando, cruzamos la calle Beltrán, hay un terrible camión ahí, y viene un vehículo de exceso, y si no tenés una observación, no mirás con cuidado.
0: Claro.
1: Eso va a ser hasta que pase otro accidente.
0: Hay varios puntos a tener en cuenta, pero por sobre todas las cosas volvemos al tema responsabilidad. El tema de la descarga y demás de materiales o de alimentos en algunos sectores. A ver, ¿se puede permitir? Y
1: está bien.
0: Perfecto, todo bien. Pero también sabemos que hay algunos propietarios de comercios que tienen su propio transporte. Entonces, allí habría que ser un poquito ubicados y decir, no puedo dejar el camión estacionado

0: hora
1: o más,
0: o 2 horas, o 3 horas, o toda la mañana, en una arteria que tiene esta doble estacionamiento, porque tiene estacionamiento de los dos costados, como es calle Villegas, por ejemplo, con el camión que tapa la visibilidad.
1: Totalmente.
0: Entonces, estamos en pleno centro, estamos en un lugar súper, súper concurrido. Ese y otros tantos. Voy tomando lo que nos va enviando nuestra gente, que nos van marcando diferentes puntos. Ese es uno.
1: Claro. Por ahí, Marce, para acotar al punto que vos decís, no es tanto quién lo hace, sino, vuelvo a insistir, quién lo permite. ¿Quién lo autoriza? ¿Quién da?
0: ¿Quién controla?
1: Como, ¿quién lo controla? Porque claro, si te controlan a mí, que te lleve toda la documentación al día, que digo, está perfecto, sí, párenme 5 veces si es necesario, pues mientras yo cumpla, no me voy a preocupar. Pero digo, hay otras cosas, observaciones.
0: Pero
1: que
0: también,
1: hay que hacer.
0: También es cierto que debemos actuar por nuestra propia responsabilidad y nuestro propio sentido común. Es decir, si vos sabés, si vos sos un conductor, sabés cómo se obstruyen diferentes lugares, no podés estar siendo vos el causante de esa obstrucción precisamente, o de esa dificultad para ver si viene alguien o no viene alguien. Digo, me parece que si entre todos ponemos un poquito de buena voluntad, la cosa puede mejorar.
1: Nos vamos a evitar varios
0: problemas. La seguridad vial la hacemos entre todos, ¿eh? Bueno, y enseguida vamos a recordar algo. Vamos anticipando antes de hablar con nuestra amiga Ailén. Vamos a recordar que si querés llevar tu moto para hacer el control del ruido, se puede hacer sin que te llamen.
1: Ah,
0: sin que te paren en cualquier lado. Vos podés ir directamente de lunes a viernes, ya te vamos a pasar bien el horario.
1: Se puede llevar la moto.
0: La gente de la vial te hace. Gente del... Sí.
1: Genial, eso está muy bueno.
0: Está muy bueno. 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
0: Bueno, y que gane Argentina.
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0: Que hasta luego. Día. 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
0: Bien. 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
1: sí.
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0: 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Bueno. Vamos a recordar a nuestros vecinos que durante esta semana y hasta el 19 de junio, esta semana que va desde hoy y hasta el 19, no se va a realizar la recolección diferenciada de materiales reciclables aquí en la ciudad. Eso para que usted no saque ningún tipo de reciclables allí a la vía pública, porque esta semana no habrá recolección diferenciada. Eso para que lo tenga muy en cuenta. Bueno, ¿qué más? ¿Qué más tengo para contarte?
1: Cuente.
0: Que hay un montón de mensajes. Un montón de mensajes que tienen que ver con diferentes temas. Con diferentes temas, así es que... A ver, por aquí tengo comunicado. Desde Chenqueco, Manolo le comunica a Ramón Cerda, de Puente Amarillo, que lo hablado es para el fin de semana. Reitero, desde Chenqueco, Manolo le comunica a Ramón Cerda de Puente Amarillo que lo hablado es para el fin de semana. 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Ya pasaron 20 minutos de las 11. Walter, ¿qué pasó?
4: Bueno, información deportiva y repasando justamente algunas noticias que tienen que ver con el deporte local. A recordar que se jugó este domingo una nueva fecha de la Liga Malarguina de Fútbol, donde los cuatro equipos que aparecen en el tope de la tabla de posiciones, bueno, los primeros lugares ganaron sus respectivos compromisos. Por ejemplo, el triunfo de Vialidad Nacional sobre Cristal por 3-1, la victoria del Deportivo Malargüe sobre Energía Atómica 3-0, también la victoria de Volantes sobre Municipal 3-0 y Camping, que le ganó a Ferrosol por 2-1, quedando libre a Academia. De esta manera, Vialidad Nacional continúa como líder, 33 puntos, Deportivo Malargüe 31, Volantes Unidos 25, Camping 23, más atrás Academia con 17, Municipal con 15, Ferrosol 8, cierran Cristal y Energía Atómica con 6. Hay que destacar que de los equipos que tienen chances de ganar el título, Deportivo Malargüe y camping aún tienen que quedar libres, les va a tocar una fecha libre, por lo tanto, aquí sí aprovecha y tiene resultados positivos Vialidad Nacional, que hoy lidera la tabla de posiciones, podría llegar a ampliar la ventaja con respecto a los inmediatos perseguidores. Luego, en lo que es el fútbol de veteranos de la COBEFUM, hay que destacar que se están jugando los torneos de lo que es Copa de Oro y Copa de Plata. En Copa de Oro, Aeropuertos le ganó a los Pumas 2-0, Servicios Públicos perdió con Vialidad 1-0, y Patrones, que lidera la Copa de Oro, le ganó a Sureño por 1-0. Justamente Patrones, con 16 unidades, lideran la tabla de la Copa de Oro. Aeropuerto tiene 13, Vialidad 12. En lo que es Copa de Plata, hubo triunfo de Unión Deportiva Camping, que le ganó a Atlético Malargüe por 2-1. Unión superó a los Romanos por 1-0. Y hubo goleada de los Cumpas sobre Libertad 4-1. Camping lidera con 21 puntos, los Cumpas 15 y Unión 11. Esto es la COFUBE, el fútbol de veteranos, no la COFUBE, la COBEFUM, la Comisión de Veteranos de Fútbol. Y en el fútbol infantil, hay que destacar que se jugaron los partidos que restaban de alguna de las categorías, allí en el predio que tiene Unión Deportiva Camping. Bueno, se armaron los partidos que faltaban de algunas categorías y de esta manera ya están los campeones del torneo Apertura, teniendo en cuenta que en la categoría 2017-2018 Volantes Unidos A había obtenido el título, mientras que los Intendentes se había quedado con el campeonato en la categoría 2019-2020. Este fin de semana, en la categoría 2013-2014, Atlético Comercio A se consagró campeón, segundo fue Intendentes y tercero Camping. En la división 2015-2016, Academia Fútbol Club logró el título, seguido por Deportivo Malargüe. Bastante variado quienes resultaron los ganadores en cada una de las categorías. Bueno, ahora hay que trabajar en el torneo Clausura, teniendo en cuenta las bajas temperaturas, es probable que el torneo Clausura de fútbol infantil comience en el mes de agosto, pero los dirigentes y voluntarios que trabajaron, sobre todo allí con Jorge Kiko Mercado a la cabeza, hablaron de ir mejorando algunos aspectos, pero agradecieron la participación de todas las escuelas de fútbol y el acompañamiento de la familia. Y después, bueno, ya algo que ha comentado Richard, hoy, como todos sabemos, de a poco empieza a vivirse el clima mundialista, de a poco nos vamos enganchando con cada uno de los partidos, y hoy ya la previa y el debut de Argentina frente a Argelia, ya sabemos los resultados del otro grupo, donde si Argentina clasifica, ¿con quién nos puede llegar a tocar a jugar?
0: ¿Con quién?
4: Y es el grupo donde jugaron Cabo Verde con España, que empataron 0-0, y Uruguay, que empató 1-1 con Arabia Saudita. Si Argentina termina primero o segundo, va a jugar con, si termina primero, con el segundo de este grupo, y si termina segundo, con el primero. Ahora, si termina tercero, bueno, allí cambia el panorama. Recordemos que son 12 grupos, clasifican los dos primeros de cada grupo y los 8 mejores terceros. Los 8 mejores terceros. Por eso este Mundial, además de tener más equipos, o a razón de tener más equipos, hay más partidos.
1: Exacto.
4: Antes tenías que ganar, eran 7 encuentros para llegar a la final.
1: No, ahora son más.
4: Y ahora son 8. Sí. Ahora son 8. Son los 3 de la fase inicial, sí. Y después arrancás en 16avos.
1: Son 8 por grupo.
4: No, son 8 partidos en total. Para poder salir campeón del mundo tenés que jugar 8 partidos.
1: El que vaya ganando.
4: El que saca campeón.
1: Obviamente, campeón y subcampeón. No tenés chances después. Bueno, nosotros los argentinos somos recapos. Ya dimos la primera nota, ¿no? En el Times Square.
4: Alguna pelea con hinchas argelinos, en el Times Garden hubo un banderazo, pero el banderazo era con todas las elecciones,
1: No, bueno, pero banderazo era levantar la bandera, ¿no?
4: Y así se identificaron y, bueno, el hecho negativo, ojo, han habido otros hechos negativos, sí, pero... en este mundial. Por ejemplo, el hecho de que hay un árbitro, Omar Sartán, de Somalia, que no lo dejaron ingresar. Irán, la selección de Irán, que se tiene que hospedar en México y tiene que viajar cada uno de sus partidos a Estados Unidos, porque no los han dejado alojarse justamente en los Estados Unidos. Los hinchas de Senegal, hoy juega Senegal.
1: Bueno, Paraguay no tuvo Francia. Inconveniente cuando llegó, que también tuvieron que cambiar porque el vuelo no tenía confirmado.
4: Hoy juega Senegal con Francia. Hoy juega Senegal con Francia y Estados Unidos no dejó ingresar a los hinchas de Senegal. Por lo tanto, bueno, ocurrió lo mismo con otros países, Costa de Marfil, Haití, como decíamos, Irán. Digo, en cuanto a lo futbolístico, está bueno el Mundial porque uno va aprendiendo y conociendo algunas historias interesantes de cada una de las selecciones, ¿no?
0: Claro.
4: Muy destacable lo de Cabo Verde frente a España.
1: Bien.
4: Cabo Verde, que tenía su primera participación en un Mundial, es el segundo país más chico en la historia de los mundiales en participar, porque el más chico es Curazao, que también está en este mundial, y Cabo Verde es el segundo. En extensión geográfica tiene 4.300 metros, 4.000 kilómetros cuadrados, y cerca de 200.000 habitantes, nada más. Costó muchísimo armar la selección, y allí se destacó ayer, en el partido frente a España, el arquero.
1: Bocinha. No, impresionante. Yo creo que ese arquero se lo llevan después de otro.
4: Bocinha, que en realidad su nombre es Josimar Díaz, ese es el nombre del arquero. Lo que pasa es que Bocinha, él siempre cuenta, estuvo mucho tiempo ligado a su abuela, y en portugués Bocinha es abuelita, y ante algún problema él recorría a la abuelita, ¿no? Y utilizó ese apellido famoso, Bocinha, pero es Josimar Díaz, electricista de profesión. Y cuando se armó la selección de Cabo Verde, se empezó a convocar a futbolistas en actividad que quieran formar parte de la selección.
1: Claro, a ver qué fueran.
4: Él hizo se presentó mediante una red que es LinkedIn. Exactamente. Sí. Y bueno, lo convocaron. Pero ha tenido muy poca continuidad. Este año ha jugado solo 15 partidos. Juega en la segunda división del fútbol de Portugal. Y bueno, ayer dio la nota, se atajó.
0: Se lució.
4: Se lució todo. Josimar Díaz.
1: Jugaron todo. La verdad,
4: una linda historia, como la de Diallo, que es el chiquitín que le marcó el gol a Costa de Marfil frente a Ecuador en la última jugada. Diallo tiene una historia muy compleja también, porque nunca conoció a sus padres biológicos. Su papá era de otro apellido, papá postizo, Touré. Cuando llegó a Francia, después se dieron cuenta, en Italia, perdón, se dieron cuenta que viajó con otra persona y que no eran hermanos, porque él decía que era hermano.
1: Claro, todo una confusión.
4: De otra persona, se dieron cuenta que no eran hermanos, era otro el papá. Pero bueno, una historia muy sacrificada. Volvió después a Costa de Marfil y decidió jugar para Costa de Marfil.
1: Como el jugador negro japonés.
4: Sí.
1: Una cosa, bueno, por ejemplo, atípico.
4: Por ejemplo, dentro de... ¿Tenemos el móvil?
1: Sí.
4: Curazao es la selección que 25 de los 26 futbolistas que componen la selección, ninguno pertenece a Curazao. Ninguno nació en Curazao. Salvo uno solo, el resto han nacido en otros países.
0: Bueno, curiosidades.
4: Y así hay muchos. La historia de los hermanos, hermanos que juegan en selecciones distintas, hermanos que juegan en una misma selección.
0: Bueno, la verdad que
4: hay mucho para
0: mucha historia,
1: mucho para contar,
0: mucho para conocer
4: y aprender, ¿no?
0: Obviamente.
1: Historias y curiosidades del mundial, podríamos.
4: Estaría bueno.
1: Usted que sabe tanto.
0: Bueno, recién nos preguntaban el tema del valor de las entradas para la jornada, nada que ver, Sí, sigo con deporte,
4: no,
0: pero,
4: no, pero está bien,
0: con
4: está
0: la
4: bien,
0: jornada
4: está bien,
0: local. Sí, sí.
1: No, yo no voy a ir, no voy.
0: No. Ah. Deporte local, las jornadas del verdad. Steam nos habían dado un valor para la entrada. No, se cobra todos los días, se cobra 3.000 pesos y el día de la apertura se cobra 4.000 pesos. Ah, bien. Recordemos que todo esto que se recauda tiene que ver con tratar de solventar un poco los gastos que se producen, máximo en estos tiempos, que tienen que ver con alojamiento, más allá de los sponsors que tiene cada uno de los establecimientos cuando hace claro. este tipo de eventos, sabemos que se generan un montón de gastos,
1: sobre
0: ¿no? Entonces,
1: arbitraje,
0: atención, demás. Arbitraje, seguridad y demás. Así es que, bueno, esos son los valores y lo dejamos a nuestro operador que presente al móvil.
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0: Ceci, adelante, por favor, perdón la demora.
6: Muchas gracias. Simplemente para comentarles que me encuentro en la zona del matadero frigorífico municipal. ¿Me recepcionan bien?
0: Sí.
6: Perfecto. Yo estoy con un inconveniente con mi receptor, pero quería asegurarme. Está hermosa la mañana, ¿eh? Si la comparamos con esos 3.7 de sensación térmica bajo cero más tempranito, la verdad que está muy linda, el solcito está entibiando esta jornada de día martes, el primer día hábil de la semana, donde hay mucho movimiento en la ciudad. Y nosotros nos hemos acercado a la zona del matadero frigorífico municipal, donde vamos a hacer una nota. Enseguida estamos esperando al director de Desarrollo Económico, a Aníbal Pérez, que anda por otro sector, bastante alejado de aquí, al otro extremo de la ciudad, diría yo, ¿no? En el predio de la fábrica Grassi, donde ahí se está acondicionando todo para el futuro parque industrial. Ahí es donde va a estar esa fábrica municipal que estaban preguntando, creo sí. que Richard recién decía, ¿no?
0: Sí, sí.
6: Y preguntaban con respecto de la elaboración de adoquines. Bueno, primero tiene que estar con la puesta a punto, con la electricidad en la zona, va a ser uno de los primeros emprendimientos en estar en el lugar y después, a medida que estén todos los servicios, se irán instalando más industrias, más empresas, ¿no?, en la zona. Esa es la idea. Es un trabajo en conjunto entre el municipio y la provincia, en eso que se llama Malargüe Nodo Más, o Nodo Más Malargüe, bueno, tiene que ver con el futuro parque industrial. Y lo estamos esperando porque también vamos a charlar con él, digamos, y Néstor Campos, que es el responsable del matadero, porque sabemos que se hizo la primera prueba de cuarteo de chivito para venderlo en forma fragmentada, envasada al vacío, algo bastante bueno porque va a permitir la comercialización. Incluso estamos viendo personal de Senasa que está haciendo las habilitaciones de una carga que está partiendo desde Malargüe rumbo a la Patagonia. Y eso sí que es muy bueno porque es nuestro chivito malarguino que se va trozado, que se va envasado al vacío a otros lugares para que puedan disfrutar. Que no seamos solo nosotros los que comamos chivitos, sino que conozcan este producto tan rico y tan típico de Malargüe en distintos lugares. No es lo mismo venderlo entero que trozado, me parece un poco más fácil de comercializar, así es que vamos a estar con ese tema. Ustedes aclaraban lo de las entradas, que tiene que ver con 3.000 pesos todos los días para lo que es la semana del Steam y 4.000 para la apertura. Y también les dejamos una invitación que la compartimos ahí con ustedes y a su vez nosotros con la gente, que tiene que ver con una capacitación de ayudante de cocina. Ustedes saben que las personas están ávidas de capacitarse, siempre asisten a estos encuentros. En esta oportunidad es IGA, el Instituto Gastronómico Argentino, con Ana Paula Gutiérrez, que viene a capacitar. Y esta capacitación, este taller, tuvo un cambio de fecha porque estaban buscando un lugar. Para hacerla necesitaban una cocina y la residencia deportiva donde recién estuvimos está ocupada o va a estar ocupada con las delegaciones. Entonces, en vez de en esta semana, se posterga para unos días después esta capacitación que, bueno, ya se pueden ir anotando en un formulario que hay que se los podemos compartir, pero es súper, súper interesante y tiene que ver con la gastronomía local y con ayudantía de cocina.
0: Exacto, y que se ha trasladado entonces para el jueves 25 de 16 a 19 horas y el viernes 26 de 9 a 12 y de 16 a 19 allí en el albergue municipal.
6: Claro, ustedes saben que hay una cocina espectacular ahí, el lugar está adecuadísimo,
0: sí, sí.
6: Así es que como se necesitan realizar las prácticas y va a estar ocupada esta semana, bueno, por eso se hizo el cambio de fecha y nos han avisado oportunamente para que lo demos a conocer con tiempo.
0: Claro que sí, bueno, ya lo vamos a compartir también en nuestro estado para que nuestra gente pueda tenerlo bien visibilizado y para que sean muchos los que se sumen.
6: Y con respecto al planteo desde lo vial que charlábamos con Santiago Alí, y bueno, la persona vuelve a escribirnos y nos sigue planteando su inquietud en relación a este mismo tema, nosotros le recomendamos que se puede acercar al juzgado vial municipal, puede hacer su nota elevada al juez Juan Manuel Negro. Este juzgado queda en Jalil Nasser y Valle Hermoso, donde funciona Fiscalía y el Centro Emisor de Licencias. Puede acercarle la inquietud como lo puede hacer cualquier vecino, y que sean, bueno, las autoridades entendidas en temas viales las que analicen ese problema.
0: Ese planteo, claro.
6: Claro, más allá, digamos, de que nos mostraron que están las habilitaciones correspondientes para esa cartelería.
0: Exacto.
6: Pero bueno, si siguen las inquietudes o está muy preocupada esta persona, que lo haga, por supuesto, como lo puede hacer cualquiera de nosotros.
0: Sí, sí. Bien, y ya que estamos con el tema vial, nuevamente decíamos recién y quedaba pendiente un dato, el tema del control que hace el juzgado vial a las motos, el control de ruidos, con ese decibelímetro que está perfectamente homologado, saber si la moto está en condiciones o no en cuanto a su nivel de ruido. Se puede hacer la visita voluntaria allí al juzgado vial de 10 a 12 horas de lunes a viernes, ¿sí?
6: Y también los autos, ¿eh?
0: Ah, también, bueno, perfecto.
6: Sí, también esos autos muy ruidosos,
0: sí,
6: que tengan miedo de incumplir normativas, bueno, que en su momento se acondicionaron o se tunearon y generan ese ruido, bueno, típico de los amantes de los fierros, pero que molesta al resto y que la verdad que perjudica la convivencia social, ¿no?
0: Sí, sí, tal cual. Bueno, también entonces pueden acercarse allí de manera voluntaria para hacer el control y saber si están o no en regla. Luego, ya una vez que se le ha hecho el control, allí sí, si son sorprendidos con un cambio o algo por el estilo, vendrá la multa.
6: Exacto. Y para cerrar, una información importante, porque vimos muchos operarios trabajando sobre la Avenida San Martín, Avenida San Martín Norte, desde Capdeville van a estar trabajando durante toda la mañana hasta Milagro de los Andes, que es donde está la estación de servicio Action, ¿no? Como para que nos demos una idea. Ellos están en altura, son varios operarios, algunos con escaleras muy altas, otros con el hidroelevador, pero es un mantenimiento preventivo, un trabajo durante toda la mañana y hasta las 13:45, si mal no recuerdo, va ese corte de energía en toda esa zona que afecta a, bueno, todo lo que hay en ese lugar, ¿no? Porque también está Tesaurus, el Observatorio Pierojet y demás. Bueno, corte en el suministro eléctrico en ese lugar por trabajos de DEMSA en la zona durante toda la mañana. Y mañana nos toca un corte de energía a nosotros, en la zona de la radio. Van a estar trabajando en Esquivel Aldao, en el transformador que abastece a toda esa zona.
0: Ah, bien. A estar atentos entonces.
6: Sí, desde las 9 de la mañana hasta el mediodía.
0: Estaremos atentos nosotros.
6: Sí, nosotros tenemos que estar muy atentos. Gracias.
0: Gracias, Ceci. Hasta luego.
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0: 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Es la hora 11:40 minutos.
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7: Japón participará de la Copa del Mundo por octava vez en la historia y lo que hay que resaltar es que será la octava vez de forma consecutiva, ya que debutó en la edición de Francia 1998. Sin embargo, la selección nipona nunca pudo avanzar más allá de los octavos de final. Las cuatro oportunidades en las que se metió entre los 16 mejores del certamen, terminó perdiendo. La primera vez que clasificó a dicha fase fue en el Mundial 2002. Fue como país coanfitrión y quedó afuera tras perder 1-0 ante Turquía.
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música, un poquito de todo, música variadita para la mañana, para acompañarle a usted mientras está trabajando, mientras está de viaje, tal vez usted está en la ruta, mientras está con las tareas del hogar. Ah, venía descansadita del horario, ¿no? Ya hoy se complicó la cosa, hoy hay que otra vez cumplir horario, sí señora, sí señor. Y nosotros allí estamos, desde un rinconcito de casa, acompañándole en esta mañana que se puso linda. Ya Cecilia nos decía que estaba muy agradable con respecto a lo que había estado horas antes. Tenemos 6 grados 7 décimas, positivos. De tener térmica negativa de 4 grados y algunas décimas, claro, a 6.7 positivo, está muy linda la mañana. Y además, según el registro de las 11, no se registra viento en superficie. La humedad está en el 51% y el cielo está algo nubladito. 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

11:51 minutos ya en el país. 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

0: Cecilia, ¿por dónde estás? Te escuchamos.
1: Muchas gracias. En la zona del Matadero, como recién anticipábamos, estábamos esperando para dar a conocer o ampliar esta noticia que anticipábamos días atrás cuando se hizo prueba de cuarteo con el chivito malargüino para poder ser vendido, ser comercializado en otros puntos. Incluso en su visita a Malargüe, la vicegobernadora destacó lo siguiente: el chivito malargüino da un paso histórico. Durante años, cuando hablábamos de chivito, nos imaginábamos vender la pieza completa. Todo esto cambió. Bueno, ella visitó las instalaciones, se anotició de esta novedad y lo vio como un paso histórico para el departamento. Incluso Néstor Campos, que es el referente del matadero, bueno, también pudo conversar con la máxima autoridad de la provincia, con la vicegobernadora. Y tenemos aquí al director de Desarrollo Económico. ¿Qué significa esto? Estamos viendo un cargamento, la gente de Senasa, al parecer destino a la zona patagónica, el chivito malargüino. ¿Qué tal? Buen día.
2: Buenos días, Cecilia. Buenos días a toda la audiencia. Justo que has venido, está uno de nuestros matarifes haciendo una carga para Patagonia. La verdad, es justo el matarife que empezó con esto, que es don Juan Gutiérrez, que fue una persona que también nos ayudó para llegar a esta habilitación. La verdad que el matadero de a poco ha ido creciendo. Como decimos anteriormente, podíamos transportar a cualquier parte del país salvo Patagonia. Hace poco logramos habilitación, ya podemos llevar nuestra carne a cualquier parte del país, lo cual es un hito importante porque también generamos, digamos, que no solo se coma, como comentaba vos, en Malargüe, sino en cualquier parte, y bueno, y que noten la diferencia también de la calidad de nuestro chivito en comparación a otros. Y respecto a lo que comentaba, lo del cuarteo, básicamente lo que hicimos nosotros fue poner en valor algo que ya estaba, pero que no estaba funcionando. Gracias al equipo del matadero, tanto las chicas de control de calidad, como Néstor, como un montón de personas que hay detrás, porque podemos decir que hasta los mismos chicos de mantenimiento ayudaron a que esto se hiciera. Y como el matadero sabemos es una cadena productiva, entonces desde la donación de los animales que hicieron para hacer ese cuarteo hasta poder entregarle a la vicegobernadora, la verdad que es un hito importante para nosotros y que esto nos logre una futura habilitación, porque lo que hicimos ese día fue una prueba.
1: ¿Y qué era necesario para poder hacerlo? Porque vimos alguna maquinaria que no sé si se ha adquirido o se reparó para poder hacer lo que es el envasado al vacío que dura un par de segundos.
2: Bien, la prueba del cuarteo que hicimos la hicimos en dos modalidades, una con envasado al vacío, que sí fue, digamos, una adquisición de esta gestión, la máquina, y hicimos una prueba con papel film. Hicimos las dos opciones, digamos, envasado al vacío o papel film. Cualquiera de los dos sistemas es válido, y en realidad nosotros hicimos cuarteo, pero en realidad lo que se hizo fue partir el chivo en 6 piezas. O sea, el cuarteo viene más de un tema del bovino, pero lo que se hace es separarlo en 6 piezas, individualizarlos, poner papel film, etiqueta, sello a cada pieza para que después puedan comercializarla por pieza y no completo.
1: Bueno, le vamos a consultar a Néstor, que no sé si nos quiere dar nota después de que se haya hecho famoso. ¿Qué tal? ¿Cómo estás, Néstor? Un gusto estar acá con...
3: Bien, un gusto saludar a toda la gente de LB19. Sí, muy contento con este emprendimiento que hicimos a través del cuarteo, que pudimos lograr, que hacía bastante que veníamos trabajando. Y como dijo Aníbal, es un equipo que formamos a través de esta gestión. Y bueno, y hoy están saliendo a la luz los resultados.
1: Y con respecto a estas 6 partes en las que se divide el chivito, nos encontramos con...
3: Tenés parte delantera, parte intermedia, que sería las costillas, y parte trasera. O sea que serían 6 piezas.
1: ¿Qué se hace con las vísceras del animal?
3: Las vísceras por hoy estamos tratando de también insertarlas al mercado a través de envasado al vacío. Sí, ya bien, hemos venido trabajando en eso para no descomisarla. Se podría llegar a sacar en un recipiente con un hielo especial.
1: Bueno, hay que trabajar entonces para poder aprovecharla seguramente en un futuro. Con respecto a las habilitaciones, ¿ya tienen todo ok?
3: Estamos trabajando en eso, hoy se hizo la prueba y ya se está mandando la documentación para que pronto sea todo habilitado.
1: ¿Se podría llegar a exportar fuera de la Argentina?
3: Sí, estamos en eso. Yo calculo que si Dios quiere a fin de año ya estaríamos hablando de eso, y si no en esta gestión lo vamos a lograr.
1: Gracias. Bueno, ahí estaba el diálogo con Néstor Campos, responsable de este gran equipo que ha obtenido estos logros. Cerramos la nota también por una cuestión de tiempos y ampliaremos en algún momento el parque industrial Malargüe Nodo Más, que usted viene de allí y nos estaban preguntando qué pasa con esa industria local que va a ser justamente del municipio para confeccionar adoquines. ¿Cómo va?
2: No, bueno, va muy bien. Justo fuimos a hacer una visita de obra a la calle pública, pero sí, hay posición cuando quiera para hablar de todo lo que es la zona de Gracia.
1: Todavía no está funcionando, ¿verdad?
2: No, todavía no, porque estamos haciendo toda la parte de infraestructura. En este momento se está trabajando para hacer la segunda parte del proyecto eléctrico.
1: Gracias. Es como habíamos anticipado, ¿no? Primero los servicios para que después se vayan instalando las empresas. Ojalá todo eso esté pronto. Ampliaremos en cualquier momento. Ustedes, compañeros, está lindo el mediodía. Completan.
0: Gracias, se decía. Hasta luego. Exactamente las 12 en todo el país. Vamos a hacer la pausa que corresponde a esta hora. Luego venimos con más Malargüe, su radio, su gente.

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2: 12 del mediodía en la República Argentina. Nacional es mundial. La información con Damián Zárate.
3: Hoy debuta Francia en el grupo I, que llegó a las últimas dos finales de los últimos dos mundiales, desde las 16 contra Senegal en New Jersey. El elenco de Didier Deschamps iniciaría con Maigán, Koundé, Konaté, Upamecano y Teo Hernández, Tchouaméni, Rabiot, Olise, Dembélé, Doué y Kylian Mbappé.
4: Claudio Barrelier ante la justicia por el crimen de Agostina en Córdoba.
2: Andrea Valdivieso.
5: Por tercera vez, el principal acusado de matar a la menor de 14 años se enfrenta al fiscal Raúl Garzón y escucha la acusación en su contra, mientras aguardan detalles de la evidencia con las que cuenta el expediente para adjudicarle a Barrelier tres agravantes: alevosía, violencia de género y criminis causa. Entre los indicios, la clave está en la pericia informática de los dispositivos móviles de imputados y círculo íntimo de Agostina Vega. Gendarmería logró recuperar el 100% de las fotos y mensajes borrados de los celulares.
4: Las prepagas tendrán más tiempo para hacer más transparentes sus facturas.
2: Diana Costanzo.
6: El gobierno volvió a extender el plazo para que prepagas y obras sociales implementen la cuota transparente. La medida establece una nueva prórroga a la resolución que busca que se detalle la información que reciben los usuarios. De esta forma, las empresas deben informar con precisión los ítems y qué servicios incluye cada plan. El Ejecutivo explicó que está demorada la adecuación de los sistemas de facturación y la adaptación integral de los instrumentos por parte de las entidades.
4: Actualizamos el estado del tránsito con Romina Wiener.
7: Buena circulación en el complejo Zárate Brazo Largo, Ruta Nacional 12 del Mercosur. Precaución en la Ruta Nacional 3 en Tierra del Fuego, entre Torwin y Ushuaia, en diferentes sectores, calzada húmeda y resbaladiza. En Entre Ríos, en la Ruta Nacional 14, zona de Ceibas, con buena marcha.
2: En Salta, donde nos escuchás por AM690, la temperatura es de 8 grados 7 décimas, se registran bancos de niebla y el cielo permanecerá nublado por todo el resto de la jornada.
4: En la ciudad de Buenos Aires, temperatura 13 grados, humedad 69%, cielo despejado.
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0: 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Es la hora 12:04.
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2: Estamos en todo el país. Corrientes.
3: Los esteros de Liberá son una amplia red de arroyos, riachos, pantanos, lagunas y bañados que abarcan entre 15.000 y 25.000 kilómetros cuadrados en el centro de la provincia de Corrientes. Solo es superado en extensión por el Pantanal brasileño, con el cual forman el segundo humedal más grande del mundo.

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mucho ritmo para este mediodía con la guitarra. Ahí estaban los auténticos decadentes. El señor Claudio Córdoba está allí en el control. ¿Cómo va, Claudio? ¿Cómo está el mediodía? Muy agradable, ¿cierto, no? Bueno, se viene el Día del Padre. Este domingo, 21 de junio, es el Día del Padre. ¿Y cómo lo vamos a celebrar? De la mejor manera, como corresponde. Porque, claro, papá no siempre dice lo que siente, pero lo demuestra cada día. ¿De qué manera? Con el consejo oportuno, con el esfuerzo silencioso, con ese

ese abrazo que te da tanta seguridad. ¿Qué te parece si te animás a decirle gracias a tu papá con un regalo que esté a su altura? Y vos me dirás, ¿qué? 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Qué bonito tema, Claudio. 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Bueno, y a esta hora estamos compartiendo con usted nuestro Malargüe, su radio, su gente. Hay muchos temas para compartir. Obviamente la música también es protagonista. Así es que, si te parece, Claudito, vamos con algo de buena música para este mediodía. Mientras tanto, vamos viendo de contarte algo que tiene que ver con la actualidad.

Fama de Diabla se llama lo que estábamos escuchando. Ahí estaba La Conga, Emanero y David Bisbal, todos juntos para llegar con buen ritmo en este mediodía del martes con pinta de lunes, ¿eh? O con fiaca de lunes, vamos a decir. Aunque ya a esta hora estamos encaminados, ¿o no? O dura todo el día. Viste que el primer día el arranque cuesta. Bueno, otro tema y que tiene que ver con la actualidad. Cuatro excursionistas fueron rescatados por la patrulla de rescate dependiente de la policía de Mendoza. Esto fue luego de quedar varados y desorientados en la zona de la quebrada del Durazno, en las inmediaciones del Cerro Arco. El operativo se extendió durante toda la madrugada entre el domingo y el lunes y finalizó sin personas lesionadas, por suerte. Fuentes policiales informaron que la intervención comenzó cerca de las 20:55, cuando un llamado al Centro Estratégico de Operaciones alertó que cuatro jóvenes estaban perdidos en un sector de difícil acceso de la precordillera mendocina. A partir de las coordenadas enviadas por uno de los excursionistas, efectivos especializados iniciaron el ascenso desde las cercanías del puesto La Quebrada, avanzando por la quebrada de Isidris, hasta llegar al lugar donde estaban las personas que se habían extraviado. Tras varias horas de búsqueda, alrededor de las 0:10 del día lunes, los rescatistas lograron establecer contacto con los excursionistas identificados como, a ver, no hace falta dar las iniciales, sino dos personas de 26 años, uno de 25. Según informaron fuentes oficiales, todos estaban en buen estado de salud, aunque debieron ser asistidos con abrigo, bebidas calientes y alimentos debido a las bajas temperaturas allí en la zona. Luego de la asistencia inicial, comenzó la etapa más exigente de este operativo, porque debido a las características del terreno y a la oscuridad, los rescatistas debieron realizar maniobras técnicas con cuerdas para descender de manera segura por distintos sectores de la quebrada. Este trabajo se prolongó varias horas hasta que cerca de las 5:45 de la madrugada del lunes, la patrulla de rescate logró completar la evacuación de estos cuatro jóvenes. Por suerte, sin lesiones. Cosas que deja esta temporada invernal. Siempre en esta temporada vamos comentando, vamos conociendo de gente que escala, que hace ascensos y demás en montañas, en cerros de nuestra zona, y algunos con inconvenientes. Esperemos que no haya que lamentar ninguna víctima, ¿no? Que sean solo estas situaciones de extravíos y demás, pero que no haya víctimas.

0: 12:23 minutos ya en el país. Siempre hay un bonus track en la mañana relacionado con la información. Sí, claro, y siempre queda pendiente algo también para la tarde o para el otro día, porque la señora Cecilia Di Cesare siempre tiene mucha info. Y por estos días ni le cuento, porque ha andado paseando, ya sabemos que anduvo por la zona de La Payunia, que la pasó muy bien, que vio guanacos, que le tocó la nieve, que comió tortas fritas. Bueno, que la pasó bien, trabajando, pero bien.
1: Claro.
0: Disfrutando con los colegas.
1: Sacrificado.
0: Y sí, alguien se tiene que sacrificar, si no, la información cómo llega.
1: Claro. Hay que decir cómo son las tortas fritas del puesto de la familia Zagal, ajá, que espera por lo general a distintas delegaciones que, bueno, van a esos recorridos, ¿no? Tan lindos. Porque a nosotros nos tocó la torta frita, pero nos decía Marisa Verdú, que es otra de las guías que también iba con nosotros, o Rodrigo Martínez, el que nos tocó en nuestra combi, en nuestra traje. Sí. Pero Marisa nos decía que muchas veces cuando van tempranito a la zona de La Payunia, la pasada obligada es el almuerzo ahí, ¿eh? Donde
0: claro,
1: se preparan chivito y hacen vivir una experiencia hermosa a los visitantes. Porque
0: es hermoso
1: eso, vivir claro, experiencias o vender experiencias.
0: A ver, y yo creo que eso es lo que hoy está haciendo la parte fuerte del turismo, como en lugares como el nuestro, donde la zona rural es protagonista, no solo por las bellezas naturales, sino por las distancias. Entonces, ofrecer algo de la zona, algo elaborado de manera artesanal, ¿eh? Algo elaborado caserito, para que quien viene de la ciudad, por ejemplo, viva esa experiencia, es fundamental. Y
1: es
0: está en
1: único
0: crecimiento. El turismo
1: sí,
0: rural aquí en Malargüe es, creo yo, un pilar fundamental para seguir apostando al turismo.
1: Claro, por ejemplo, vez pasada nos decían desde los grabados rupestres, César Moya, que es ese emprendimiento turístico tan lindo que tenemos en Malargüe, que ellos están vendiendo chivito con valor agregado.
0: Claro.
1: O sea, en vez de venderlo, dice, a los cordobeses o camionetas uh-huh, de otros lados que venían y nos pagaban lo que ellos querían, nosotros ahora tenemos chivito todo el año,
0: claro,
1: en nuestro restaurante. Y entonces cuando llega la gente a la zona, come un chivito preparado de la manera que ellos lo preparan.
0: Sí.
1: Con el mantelito, con el pan casero, o sea, todo eso que es una puesta en valor del producto típico.
0: Han estado también, los integrantes de este Fan Press, han estado también allí en la zona de grabados rupestres, pero me parece que eso ha sido el día domingo.
1: Fueron para justamente también los castaños, estuvieron ahí
0: claro,
1: disfrutando de un almuerzo. No se pudo llegar hasta el límite, hasta Real del Pehuense, por el tema del paso.
0: Claro,
1: pero
0: ruta,
1: vivieron toda esa experiencia uh-huh, de lo que es hacia el sur también.
0: Bien,
1: yo
0: bien,
1: me prendí puntualmente a la actividad del día sábado, uh-huh, pero todo el fin de semana estuvo hermoso, en el que realmente se hizo la apertura oficial de la temporada.
0: Y en esto de mostrar no solo la gastronomía del lugar, la idiosincrasia de cada uno de los lugares, también juega un papel muy importante todo lo que tiene que ver con la cultura y el aprovechamiento que se hace de la materia prima que ofrece el departamento. Porque, por ejemplo, todo lo que tiene que ver con las tazas, los platos, compoteras y demás que se muestran y en donde se sirven estos productos regionales, también son elaborados aquí en Malargüe.
1: Claro, y vos tenés la calderita ahí uh-huh, que calienta el agüita para el tecito o el café, que ya no está en el fuego, sino que está en una cocinita, provista uh-huh, por una garrafa de gas. Pero digo, esas particularidades de la zona rural donde todo se ha preparado para recibir uh-huh, al turista, un buen comedor
0: sí,
1: de una amplitud importante, digamos, en lo ancho uh-huh, y en lo largo, un buen mesón, uh-huh, y todo eso que vos decís, la vajilla, que todo
0: sí,
1: forma
0: sí,
1: parte
0: sí,
1: de todo, ¿no?
0: Claro, porque la vajilla, por ejemplo, es la que elabora Alejandro San Martín.
1: Claro, con Malargres.
0: Malargres, exactamente.
1: Imagínate, ¿no? Espectacular. Tuvimos los medios periodísticos la oportunidad de conversar con ellos, con Humberto Zagal y su señora Matilde, que esto nos contaban con respecto a lo contento que estaban de recibir a periodistas de distintos lugares y cómo se han ido preparando. Y de paso aprovechamos a consultarles sobre distintos temas que tienen que ver con la zona rural donde ellos habitan, que es puesto El Durazno en la zona de Palauco. Lo escuchamos.
2: Muy lindo porque, qué sé yo, ver otra gente que viene de otros lugares, nos sentimos bastante bien. Y siempre seguimos esperando que nos vengan a visitar, tanto como turismo, periodistas como ustedes. Los esperamos cuando ustedes gusten. Para nosotros lo viene muy bien.
3: Es un clásico la torta frita y el mate cocido. ¿Cómo es la preparación de la torta frita? Es perfecta.
2: Ella se lo va a explicar, Matilde.
4: Y bueno, ella nosotros es la que también contentos hoy día de recibir todo este lindo grupo que los ha venido a ver. Porque siempre estamos solos así y un grupo así, ve que alegría para nosotros. Y la torta frita la preparamos, sí, con levadura, grasita de vaca, y la fritamos en grasa de vaca también, en un disco y al fuego. Así la preparamos, la torta frita.
5: Para la gente que no sabe dónde estamos ubicados, ¿cómo es que la gente puede llegar a este lugar?
2: Palauco.
4: Puesto Sagal.
2: Puesto Sagal.
5: ¿A cuántos kilómetros estamos?
2: A 70 kilómetros de Malargüe.
0: ¿Qué es lo que ofrecen ustedes a la gente? Porque nos decían que también vienen grupos a comer chivito, que ustedes lo preparan.
2: Sí, como serie, mayormente los periodistas, o sea, los guías, ellos ya están en el contacto con nosotros. Cuando quieren comer un chivo, los llaman por teléfono un día antes y entonces nosotros ya lo esperamos.
5: ¿De dónde sacan los chivitos?
2: Los cosechamos nosotros acá.
3: ¿A los chivitos son de acá, del puesto?
2: Sí,
5: sí. ¿Hace cuánto se dedican a eso?
2: Y yo tengo toda la vida, yo tengo 65 años acá en este puesto.
3: Sí, que también un pariente, no sé si su papá o su papá, era una de las personas que había arrancado con toda esta historia.
4: Sí, el papá de...
2: Mi papá se fue de 91 años.
3: Él ya arrancó con el puesto y con agasajar a la gente.
4: Claro.
3: ¿Cómo fue que surge?
4: Y fue don Johnny Albino el que los trajo la primera vez. Él empezó a pasar en su Jeep Colorado. Y después ya se paró, y después yo estaba haciendo torta, y pasó, y le invitamos, y llevaba gente, y de ahí arrancamos nosotros con él. Pero hace más de 20 años deben ser ya esto.
1: Pero ahora tienen, digamos, un lugar muy acondicionado, sí, grande, sí, cómodo, sí, con sí, mesas, sí, vajilla,
4: sí,
1: todo.
4: Sí, y porque siempre recibimos, y después siempre viene Marisa con una gente de una travesía, que los trae, por ahí les tenemos chivos, les tenemos empanadas, así que Marisa los trae ese grupo, que son de la travesía. Son bastantes también. Así que estamos acostumbrados a atender, sí, grupos grandes, grupos chiquitos. Y yo, don Johnny, así sean 4, 5 o 2 personas, yo lo espero con las tortas fritas.
3: Los invitamos a todos, entonces.
4: A todos. Si el que guste venir, nosotros lo avisan. Don Johnny tiene el contacto y nosotros lo esperamos.
1: ¿Ustedes tienen señal acá?
4: Sí,
1: ¿tienen conectividad?
4: Internet. Sí, tenemos internet.
1: ¿Y desde cuándo?
4: Y hacen 6 años.
1: ¿Y les cambió la vida después de eso?
4: Sí, sí. Antes lo comunicábamos por un radio que teníamos y así lo comunicábamos con don Johnny para las tortas. Ah. Y si no, el comunicado por radio primero.
2: Lo conoce usted, ¿no?
1: Sí, la verdad. ¿Siguen escuchando?
4: Sí, lo seguimos escuchando.
2: Los comunicados, Ricardo, varios, lo escuchamos
4: todos los días. Sí, es una compañía para nosotros Radio Malargo.
2: Y porque también ahora le agradecemos a don Peyuco, porque él también nos empezaba a traer
4: mano,
2: gente.
4: Sí, él también.
2: También le agradecemos a él.
4: Ellos pasan, los compran el pan, los encargan la torta frita.
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4: a lo que era
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4: Sí, a lo que era antes.
6: ¿Le quiere decir algún mensaje al coordinador o a quien corresponda?
4: Sí, que tendría que volver como era Radio Malargüe. Tenía sus programas, nosotros ya sabíamos qué día era un programa, otro día, los días sábados, los días domingos, pero ahora nada que ver. Ha cambiado mucho, desde que pusieron eso cambió muchísimo. Así que se extraña Radio Malargüe como era antes, unos años atrás.
6: Que se escuche esto y haga eco y se pueda resolver.
4: Y se pueda resolver, sí, la verdad. Porque la gente del campo, todos decían que no podía hacer lo que habían hecho. Porque Radio Malargüe es una compañía para el campo. La hora del comunicado, la música, ya sabíamos los programas, todo. Y lindos programas que se dan. Así que sí, se extraña. A nosotros lo extrañábamos mucho.
1: Siempre que nada por la necesidad, por ejemplo, cuando es feriado que la radio no está, sabemos que ustedes la necesitan.
4: Sí, se necesita, porque los días feriados ve que no hay solo la cadena nacional. Y nosotros eso también escuchamos, pero no es lo mismo que lo que era antes.
7: ¿Quiere dar algún número de contacto, teléfono, como para que la gente que quiera hacer alguna reserva y avisarles con tiempo para que puedan pasar?
4: Yo les doy mi número 2604-57-77-58, Matilde.
7: En lo que es la ubicación aquí, ¿cómo llegamos? ¿Y qué ruta es la que está aquí, que pasa por la cuerda del campo suyo?
2: La 181.
7: Ajá. Bien.
2: Como quien va a Fortunoso.
7: Uh-huh.
8: la Payuni.
2: Claro.
8: Uh-huh. Es la ruta. Y sobre la ruta que estamos no se pueden equivocar nunca. Puesto se gana.
1: Ajá. ¿Cómo estuvo la temporada? De chivito, crianza animal.
2: Estuvo lindo. Y de ternero también. La vaca también estuvieron lindas. Y contento porque nos llovió todo el verano, así que los animales están en muy buen estado en este momento.
1: ¿Es así como dicen que ahora está conviniendo más para ustedes vender terneritos que lo que es el chivito en sí?
2: Y sí, está conveniendo más. Pero no voy a creer que gran cosa porque todo está todo totalmente malo, ¿cierto? Pero, y por ahí las ventas han sido malas. Ahora se ha compuesto un poco. Y hay veces que vendimos los terneritos, el destete, y no es al contado. A lo mejor tenemos que esperar a 30 días. Cuando se quedan por ahí los compradores que no le pagan, se va a 60 días también. Y a veces se llega hasta 90 días. Así que es complicado también.
1: ¿Pero acá cómo andamos con los daños del zorro, el puma, el gatandino, nada? ¿O?
2: Eso es terrible. Yo no lo quiero ni sentir ni nombrar al puma. Yo le tengo odio. Porque a nosotros nos ha bajado mucho el capital, mayormente de los chivos, ¿no?
1: ¿Y con el perro pastor? Con
2: perros pastores, ¿no?
1: Es la pregunta.
2: Me manejo con perros pastores, no de esos que venden, sino que yo los hago yo, los perros. Pero igual, igual.
6: ¿Mestizo sería una raza
8: sí,
6: especial?
8: Sí, perrito mestizo nomás. Cualquiera, lo criamos en la chiva y...
2: Cuentero que se llama.
8: Ajá, y ese es con los chivos.
7: De las pérdidas que tienen, nadie les reconoce nada, ¿no?
2: No, nunca los reconocieron nada, porque yo me recuerdo que una vez, cuando yo tenía mis niños en la escuela, los mató como 50 chivos en el corral, el puma. Y yo me arrimé por todos los medios, no me dieron ni lo que es un cuaderno para los chicos siquiera, no me dieron nada. Entonces yo, me pasa algo ahora, me la dejo. ¿Qué pasa nomás? Porque ya nos cansamos de eso. Y no tan solo yo, la mayoría de la gente del campo ya no lo dan pelota, como es el dicho.
8: Claro, no, ni conviene ir a quejarse porque más lo que gasta en viaje.
2: Claro.
8: Y lo hacen ir allá, acá, y que venga mañana y que venga pasado, y no estamos ahí al lado.
1: Esa es la voz de nuestra gente, familia Zagal, Humberto y Matilde, charlando con los periodistas que visitaron su casa y que por supuesto nos quedamos todos muy agradecidos, pero aprovecharon, ¿no?, a plantear algunos reclamos, algunas quejas añejas que ya conocemos del sector rural, pero en cada oportunidad que dialogamos con ellos salta, ¿no?
0: Sí, sí, porque desde aquí uno lo puede comentar, lo puede observar, lo puede transmitir para que todos intentemos entender lo que se vive allí en la zona rural, pero que te lo cuenten ellos así, directamente, por sus vivencias, por su experiencia, es lo más rico que podemos tener, ¿no?
1: Claro, hay que trabajar en eso, intentar poder regularizar al sector rural, que sabemos que muchas veces esos animales pueden o no estar registrados en su totalidad, que no todos pueden vender, comercializar el chivito como lo hacen desde el matadero que estuvimos más temprano, pensar en tal vez como existe en otros sectores ganaderos de la provincia, una especie de fideicomiso donde todos puedan hacer un aporte de algo y después verse beneficiados, porque dicen, sí, lo que pasa es que ellos reciben subsidios cuando hay daños, ¿no?, por granizo y demás, nos explicaban desde el Ministerio de la Producción, porque ellos aportan a un fideicomiso. Bueno, pero ¿quién ayudó a organizarlos?
0: Claro.
1: O sea, ¿de qué manera eso se puede proponer para que en algún punto no suceda lo que ocurre en Malargüe? Esto de que yo ni hago la denuncia. Si me tengo que trasladar 70 kilómetros desde el puesto hasta acá con el estado de los caminos y después no ver absolutamente nada de eso, ningún resarcimiento económico, entonces ni voy. Claro. Ese es el pensamiento que hay, te lo dicen ellos mismos,
0: sí, no lo decimos nosotros.
1: Además,
0: por allí también está lo otro, ¿no?, que hay que cumplir con ciertos requisitos para poder acceder a diferentes programas, porque obviamente todo está regulado, reglamentado, establecido, ya sea por ordenanzas, por decretos, por leyes, pero bueno, hay que adaptarse también. Es decir, no hay que cerrarse porque sí.
1: Claro, con el tema de los perros pastores protectores de ganado, sabemos que lo han comentado nuestros propios crianceros en algunos lugares donde lo vienen implementando. Tienen el dinero para invertir en esos perros que no son baratos, digamos, pero evaluando costo-beneficio les ha dado resultado y lo dicen ellos mismos también.
0: Sí, sí, sí.
1: Hemos hecho entrevistas y está dando, digamos, resultados como para cuidar a su piño, para cuidar justamente los chivitos, las ovejas y demás. Y bueno, de a poquito, ¿no? A adaptarse, porque bueno, los problemas en la zona rural son varios, ¿no?
0: Sí.
1: Pero
0: sí,
1: qué lindo que se pueda seguir apostando al turismo rural.
0: Sí,
1: la verdad que está,
0: sí, totalmente.
1: Muy bueno.
0: Qué bueno. Y en ese marco también, con lo que significa la zona de Palauco, la zona de Payunia, por allí.
1: Claro, vos sabés que tuvimos que cortar una parte de la nota cuando hacíamos con Johnny Albino y le planteábamos eso, que nos decía la familia de que ellos empezaron gracias a esperar dos o tres turistas o en una oportunidad que otra con tortas fritas, y ya después se aceitó el mecanismo y ya pasaron siempre, y ya mejoraron el comedor, mejoraron las instalaciones, están preparados para recibir a delegaciones, y eso es muy importante, y se lo agradecían en este caso a John, y bueno, ahora viste que la nombraron a Marisa,
0: sí,
1: qué pasa con
0: sí,
1: su
0: sí,
1: grupo, los distintos guías que se organizan y ya lo incluyen en las excursiones, ¿no? Eso es muy emocionante para Johnny Albino, que casi se quiebra cuando le contamos eso de la emoción, porque, bueno, sin quererlo, ayudó a mejorar la calidad de vida de esa gente.
0: Exactamente, sí, sí.
1: O sea, sin habérselo propuesto, digamos, como un objetivo. O sea, lo hizo porque dijo, no, el turista tiene que pararse acá y comer la misma torta frita que como yo cuando paro.
0: Claro, está bien. Entonces, y eso tiene que ver con el trabajo conjunto. Y en el caso de la familia, con esto de decir, bueno, listo, apostemos, hagamos, esto es lo nuestro. Es una manera de crecer también.
1: Perfecto. Al igual que el restaurante Las Alforjas, ahí del volcán Malacara, que está creciendo y mucho, y ojalá lo hagan todos los lugares gastronómicos que tenemos en Malargüe, ¿no? Y todos ellos.
0: Yo me quedé tentada con la empanada Volcán Malacara.
1: Creo que muchos van a querer ir por eso.
0: Yo creo que sí. Bueno, Ceci, muchas gracias.
1: Gracias a vos.
0: Muchísimas gracias por toda esta info y le mandamos un saludo grande allí a don Humberto Zagal y a su esposa Matilde, por todo esto lindo que hacen. 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Bueno, vamos a ir cerrando este espacio, lo vamos a hacer con música, obviamente, porque nos da tiempo para un poquito de música. No sin antes recordarle que ANSES, no sé si se lo había avisado, pero por las dudas lo vamos a estar anticipando. ANSES Malargüe estará atendiendo al público en Agua Escondida mañana en el Polideportivo de esa localidad de 8 a 14 horas. Ah, usted no lo sabía. Bueno, mañana miércoles 17 de junio, allí en el Polideportivo de Agua Escondida estará atendiendo el personal de ANSES para que usted haga todo tipo de consultas, de 8 a 14 horas. 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Porque después, y después todos nos vamos a ver el partido, ¿o no? ¿Ganará Argentina? Que gane Argentina, sí señor. Bueno, por allí alguien dice, che, no sean mala onda. No, la gente fue la que opinó. Yo dije, y aquí se lavaba las manos, 2-1 o 2-0. ¿Eh? 2-0. ¿Te gusta, Claudio? ¿Sí? ¿Vos también? Dale, vamos por el 2-0. Y mañana, Dios dirá. Bueno, que sea una linda jornada. El saludo para todos los ingenieros en su día, que tengan el reconocimiento a su labor, a su profesión, como corresponde. Hasta mañana, si Dios quiere.

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1: 12 del mediodía, 45 minutos en la República Argentina, la temperatura en Buenos Aires, 14 grados 9 décimas, la humedad 63%, cielo despejado, para hoy se espera una máxima de 17 grados. Y comenzamos con el desarrollo de la información, lo más importante, en 15 minutos.
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1: Nacional es mundial y debuta Argentina en la Copa del Mundo. Todos los detalles con Damián Zárate.
2: Llegó el día, hoy debuta la Argentina en el Mundial en Kansas City, con transmisión de Nacional desde las 17, esperando el relato desde las 22 de Daniel Mocho y el comentario de El Mono. Carlos Fernando Navarro Montoya en la radio que va hacia toda la Argentina. No está confirmado el equipo, que todavía mantiene algunas dudas, no las despejó Scaloni en la conferencia de prensa. Dibu Martínez en el arco, en el carril derecho todavía dos opciones, entre Molina o Montiel. Cuti Romero juega, también Lisandro Martínez, y habrá que ver si entre Otamendi y Facundo Medina está el otro futbolista de la defensa. De Paul, Enzo Fernández, Macalister, Thiago Almada, Messi y Lautaro Martínez para debutar en el grupo contra Argelia.
1: Y la expectativa por el debut de la selección se siente en todo el país. El informe de Ricardo Tolava desde Radio Nacional La Quiaca.
3: Radio Nacional se encuentra junto a un poblador de una comunidad que lleva como nombre Abrapampa, que se encuentra distante a 73 kilómetros al sur de la ciudad fronteriza de La Quiaca. Para Radio Nacional, ¿cuáles son las expectativas de esta gran celebración mundialista y cuál es la pasión que ustedes sienten por nuestra selección argentina en esta parte del país?
4: Estamos todos ansiosos aquí en la Puna Jujeña para ver el primer partido de la selección argentina. Vamos a armar una fiesta, al comienzo cuando juega la Argentina. Los alumnos del colegio, los chicos de la primaria, la gente que vive alrededor del pueblo, están ya preparando las banderas, las camisetas.
1: También los argelinos en Argentina reflejan sus expectativas por el debut de su selección en el Mundial. Así lo afirmó Idris Mahomeni, oriundo del país del norte de África, que vive en la localidad cordobesa de Villa Gende.
5: No es para nada una noche más, ya tenemos reservado bastante ya en el local, gente amiga, gente argentinos, argelinos, amigos de las comunidades árabes que hay acá, y cualquier persona también es bienvenida, como cualquier bar donde la gente vaya a ver un partido de fútbol. Vamos a tratar de compartir cultura y un buen momento de deporte.
1: En tanto, en la calle ya se escuchan los pronósticos para el debut de esta noche. El informe de Mariel Ríos.
6: Argentina se prepara para vivir esta noche el partido inaugural de la selección en la Copa del Mundo. Y esto nos dicen.
7: Manuel.
6: La selección Bravoso gana, pierde, empata.
7: Yo creería que gana. Pero 2-0, no es así.
6: Y hablando de muy fuerte, ¿tenés alguna cábala?
7: La verdad que no, este año no. No pensé todavía. Si sale bien, repetiré lo que hice hoy y si no, cambiaré.
6: ¿Y alguna promesa que hayas hecho?
7: Raparme.
8: Soy Laura. Para mí la selección gana 2-0 con un gol de Messi seguro. Y bueno, lo voy a ver en familia. Y la verdad que cábalas, no tengo ninguna cábala. Hago cuernito, nada más.
1: Argentina está unida comercialmente a Argelia, ya que es el mayor destino de las exportaciones hacia África. En 2025, las ventas externas hacia el país del norte africano crecieron un 15,6% y totalizaron 1.170 millones de dólares. Casi la totalidad de las exportaciones se concentraron en maíz, leche y aceite de soja y sus derivados.
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1: Y seguimos con el desarrollo de la información. Comenzó el juicio por la desaparición de Loan. En el inicio del proceso, uno de los imputados no se presentó a la audiencia y ordenaron su detención. Se trata de Federico Rossi Colombo, el psicólogo que intervino en los primeros meses de la investigación, acusado de influir en las declaraciones de menores durante la instrucción. Loan Danilo Peña, el nene de 5 años que fue visto por última vez el 13 de junio de 2024 en Corrientes. El informe de nuestra enviada especial Nerina Álvarez, periodista de Radio Nacional en Paso de los Libres.
9: Continúa desarrollándose una jornada clave en el juicio por la desaparición de Loan con 17 imputados presentes en la sala. En diálogo con la prensa, el fiscal Marcelo Schaffer manifestó sus expectativas de que a lo largo del debate oral alguno de los acusados pueda quebrarse y aportar información que permita conocer finalmente qué ocurrió con el niño. Por otra parte, el abogado defensor de Pérez y Callaba sostuvo que la principal evidencia que vincula a sus asistidos es la prueba odorífica realizada sobre la camioneta secuestrada en la causa. Según afirmó, no se encontraron huellas dactilares ni otros elementos de peso que comprometan directamente a sus defendidos.
1: Avanza la digitalización de receta y retiro de medicamentos. La farmacéutica y especialista en normas de calidad de salud, Mariana Funes, explicó los alcances del nuevo sistema digital para la dispensa de remedios.
10: Va a haber toda una comunicación electrónica entre el prescriptor y el dispensador, donde ahí se va cargando todo. Sí, la gente va a tener que acostumbrarse, igual sumado a la receta electrónica, va a estar el troquel, o sea que ahora ya todo lo que es obras sociales y prepagas, incluido el PAMI, van a tener que cambiar a esta modalidad. Lo único que va a tener que hacer es dar algunos datos y el farmacéutico se va a quedar con esos datos, obviamente en una plataforma protegida, reconocida.
1: El gobierno simplificó el mecanismo para elegir los jueces de la Corte Suprema, redujo plazos administrativos y quitó etapas de consulta pública. Entre los cambios más significativos, se elimina la paridad de género y la representación regional de los magistrados. La medida también alcanza fiscales y defensores públicos. Tragedia aérea en Río de Janeiro. Las huellas dactilares confirmaron las identidades del youtuber Gaspi y Lucas Viñale, víctimas del accidente entre dos helicópteros. Los peritos forenses no pudieron ratificar la identidad del cantante estadounidense Oliver Tree. Evalúan avanzar con un test de ADN, dado que su cuerpo quedó carbonizado. Continúa la búsqueda de 5 pescadores desaparecidos en el Río de la Plata. El informe de Fernanda Germanier desde la capital bonaerense.
11: Gran operativo en el Río de la Plata para localizar a 5 pescadores que desaparecieron el domingo después de salir a navegar en una lancha deportiva a la altura de Hudson. Prefectura encabeza la búsqueda y participan también bomberos de localidades aledañas. Radio Nacional habló con Roberto Scafati de Bomberos Voluntarios de Berisso.
12: Fuimos convocados en el día de ayer. La búsqueda es por todos los medios, con embarcaciones, con guardacosta de Prefectura Naval Argentina, que es el responsable del operativo, y con medios también aéreos, que serían los helicópteros. Se trabaja incesantemente, tanto en zonas cercanas a la costa, como también río adentro, no descartándose ninguna hipótesis.
1: Mendoza recibió más de 50.000 turistas en el fin de semana largo. El informe de Rolando Brizuela desde la emisora de Radio Nacional en la capital de la provincia.
13: Según datos del Observatorio Turístico del EMETUR, junto con cifras relevadas por la Asociación de Empresaria Hotelero Gastronómica y Afines de Mendoza, AEGA, la provincia recibió 51.977 turistas este fin de semana largo. Los visitantes generaron un movimiento económico estimado en más de 11.200 millones de pesos. Desde AEGA señalaron que los establecimientos de categorías medias concentraron buena parte de la demanda previa al fin de semana, especialmente por parte de grupos de viajeros. Durante estos días visitaron Mendoza muchos extranjeros, principalmente provenientes de Brasil.
1: En Jujuy, en tanto, la ocupación alcanzó el 60% de las plazas.
0: Internacionales.
1: Acuerdo de paz entre Estados Unidos e Irán. El informe de Cecilia Diwan.
14: El presidente de Estados Unidos, Donald Trump, defendió el acuerdo con Irán en la cumbre del G7 en Francia. Dijo que el entendimiento es justo y sentenció que Irán no tendrá nunca armas nucleares. Además, amenazó con desatar el infierno si lo intenta. El pacto, que se va a rubricar el viernes en Suiza, incluye el cese de hostilidades y la reapertura del tráfico marítimo en el Estrecho de Hormuz. Ya varios buques iraníes han atravesado sin incidentes el bloqueo naval estadounidense. Sin embargo, la normalización del flujo petrolero en Hormuz es compleja y podría tardar un mes.
0: 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Deportes.
1: Nacional es mundial y continúan los debuts de las selecciones en la Copa del Mundo. El informe de Damián Zárate.
2: Sexto día de Copa del Mundo, hoy con la atención puesta en el seleccionado argentino que va a cerrar la jornada contra Argelia en Kansas City, pero antes tenemos desde las 16 Francia jugando contra Senegal y a las 7 de la tarde Irak con Noruega. Son los tres partidos que tenemos en este martes por el equipo subcampeón del mundo, el equipo de Deschamps, Maigán, Koundé, Konaté, Upamecano y Teo Hernández, Tchouaméni, Rabiot, Olise, Dembélé, Doué y Kylian Mbappé, mientras Brasil, por el grupo C, sigue esperando por Neymar. Difícil que juegue el viernes contra Haití, y si lo esperará para el tercer partido contra Escocia, que se disputará el miércoles 24 de junio.
1: En tanto, creadores de Argentina enviaron un protector de dedos a Dibu Martínez. El informe de Diana Costanzo.
14: Dos emprendedores de Mar del Plata desarrollaron un dispositivo en 3D que fue solicitado por la AFA para ser utilizado por los arqueros de la selección argentina. Se trata de Arto Grip, un protector para dedos. Por Radio Nacional, Leandro Ramírez, uno de los creadores, dio detalles.
15: Le mandamos todos los talles posibles y varios espesores, porque tenía que tener el dedo en más o menos movilidad. Todo esto a elección del doctor de la AFA. En estos días sumamos unos 20.000 seguidores, estamos súper felices, es una locura lo que está pasando.
1: Citan a declarar a los tres acusados por el crimen de Agostín, el informe de Andrea Valdivieso.
16: En Córdoba esta semana será clave en la investigación por el femicidio agravado de la menor de 14 años. Por tercera vez, el Barra Brava y ex empleado municipal Claudio Barrelier, principal acusado, se enfrenta al fiscal Raúl Garzón y escucha la acusación en su contra. Con el levantamiento del secreto de sumario, las novedades se girarán en torno a los detalles de la autopsia y el entrecruzamiento de celulares de todos los implicados. Las pericias informáticas detectaron y recuperaron mensajes y fotos borrados de la mayoría de los dispositivos, incluido el de Melissa Heredia, la madre de Agostina. En tanto, mañana comparecerán ante Garzón, Osvaldo Faceta y Soledad Andreani, imputados por ahora de encubrimiento agravado.
1: El FMI elogió la baja de la inflación en Argentina. La directora del organismo, Cristalina Georgieva, difundió un informe en el que destacó el modelo del país por sobre otras economías del mundo. Señaló que Argentina fue el segundo país que mejor atravesó la suba de precios por la guerra en Medio Oriente. Juicio por la muerte de Diego Maradona. La información con Miriam Mariotto.
17: Se espera hoy, en el juicio que se sigue por la muerte de Diego Armando Maradona, la declaración del jefe de enfermeros, Mariano Perroni. Así explicaba de qué se trata esta declaración testimonial el abogado Mario Baudry.
18: Sino que él, como coordinador de enfermeros y el que buscaba a los médicos, él puede opinar de Almirón y de Spagna también, con lo cual él era el que daba las instrucciones y el que manejaba el WhatsApp del grupo de médicos que trataban a Diego, con lo cual va a ser muy importante que vuelva a declarar.
1: Los diputados continúan el análisis del Superrigi, el informe de Amanda Alma desde el Congreso de la Nación.
19: Semana corta en el Congreso de la Nación, con toda la atención puesta en la Cámara de Diputados, porque se retoma el debate por la ley de lobby y de Superrigi. El oficialismo busca aprobar esta semana el dictamen para poder habilitar el tratamiento la semana próxima. Además, desde la oposición también buscan sesionar la próxima semana, en este caso para poder emplazar varias comisiones con proyectos que no tienen dictamen. En tanto, en la Cámara de Senadores negocian con la oposición para lograr una sesión esta semana.
1: Una enfermera dijo que la joven arrojada desde un puente en Brasil estaba viva tras la caída. La mujer, que también esperaba para practicar el rope jumping, descendió hasta el lugar donde había quedado la víctima y le realizó maniobras de reanimación. Los tres hombres que lanzaron a la víctima permanecen con prisión preventiva. El gobierno redujo en 2 años el 20% de la planta de empleados en las empresas públicas. La dotación de personal pasó de 92.000 a 72.000 y la mayoría corresponden al ferrocarril y al correo argentino. La información surge de un relevamiento trimestral que hace la Secretaría de Hacienda. Nuevas reuniones por la reforma electoral desde que hace Rosada el informe de Hernán Mundo.
20: Con el objetivo de darle respaldo y también dinamismo al debate por la reforma electoral en el Congreso, el ministro del Interior, Diego Santilli, centra su agenda de trabajo en reuniones en Casa Rosada con gobernadores. Durante la mañana recibió al gobernador del Chaco, Leandro Stero. A las 15 será el momento del encuentro con el gobernador de San Juan, Marcelo Rego. Una hora después será el mandatario de Tierra del Fuego, Gustavo Melella. Además de la confirmación de la presencia de Javier Milei en el acto por el Día de la Bandera en Rosario, fuentes oficiales indicaron que el jefe de gabinete, Manuel Adorni, y todos los ministros se harán presentes en el monumento ubicado a la vera del río Paraná.
1: Hasta aquí Panorama Federal de Noticias.
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21: Es la hora 13.
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2: Mis amigos, buenas tardes. Con respeto y alegría, salud, compadre Farías, criollo que irradia al aire, un cogollo al pie del Andes y con nobleza cuyana, a nuestros pueblos hermana la voz de Radio Nacional Malargüe.

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0: Muy buenas tardes, compadre. Bienvenidos al 790, como todos los días de 13 a 15 por LB19 Radio Nacional Malargüe. Como siempre, con todo lo que es de su interés y además esta presencia de la radio en su hogar, en el camino, en el lugar donde se encuentre. Por eso también saludamos a toda nuestra audiencia de San Rafael, de General Alvear, de todo el Valle de Uco, de la provincia de La Pampa, del norte, de la provincia de Neuquén, de la vecina República de Chile, y por supuesto a usted que nos escucha, nuestro querido y extenso Malargüe. Hoy está en sala de sonidos Claudio Córdoba, bienvenido Claudio también, y saludamos a nuestro operador en planta transmisora. Las firmas comerciales que auspician el Cogollo.
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Bien, comenzábamos con los hermanos Elizondo, Tonada para un amor imposible. ANSES Malargüe atenderá al público en la localidad de Agua Escondida mañana, miércoles 17, en el Polideportivo del Distrito, de las 8 hasta las 14. Desde Chenqueco, Manolo le comunica a Ramón Cerda, de Puente Amarillo, que lo hablado es para el fin de semana. Desde San Rafael, Edgardo Narváez comunica a Seferino Barros, de Carapacho, que lo espere mañana, y a Javier Gómez, de Puesto Agua del Nevado, que lo espere el jueves. Hugo Molina avisa a la gente del Alambrado que mañana miércoles 17 de junio hacen feria de ropa nueva y usada en el Salón Comunitario a partir de las 14. La dirección de la escuela 4205 Embajador Pablo Neruda del paraje Carapacho comunica a sus alumnos que el ingreso será el jueves 18 de junio con el siguiente recorrido: terminal de ómnibus 8 horas, La Batra 8:45, Payén, Punta del Asfalto 13 horas, El Nevado 14 horas, Salitral 17 horas. También la dirección de la escuela 4227 Guadalupe de la Frontera de Agua Escondida informa a la comunidad educativa que el jueves 18 se comenzará a albergar a los alumnos. El transporte escolar realizará el recorrido de la siguiente manera. Primer recorrido: salida desde Malargüe a las 5:30, pasando por el Nihuil y por los puestos de Villa Linda, Los Cerritos, La Lagunita y El Boyero. Segundo recorrido: puesto La Peligrosa, El Cortaderal, La Salinilla y puesto Las Peñas. Tercer recorrido: puesto Rincón Blanco, Las Coloradas y El Portezuelo. Se recuerda a las familias de los alumnos que suben en el Nihuil que deben esperar el transporte en la garita de esa localidad. Desde la dirección de la escuela 4239 Cerro El Sosneado, se informa a la comunidad educativa que el inicio de clases será el viernes 19 de junio a las 8:30. Periodo de actividades de junio, desde el viernes 19 hasta el lunes 29 de junio, en horario escolar de 8:30 a 19:30. Durante el periodo de junio tendrán instancias de recuperación de saberes para estudiantes con espacios curriculares pendientes de aprobación. Estudiantes que adelantan estudios libres y por equivalencias, así también para egresados o egresadas no titulados. El transporte: los estudiantes que utilizan el servicio serán trasladados el jueves 18 de junio al establecimiento y regresarán el martes 30 de junio. Actos: se solicita a los abanderados tener su ropa de gala disponible desde el primer día de clase para distintas conmemoraciones escolares. Cuidado de salud: se solicita que los estudiantes que presenten síntomas de alguna enfermedad no asistan a la escuela hasta encontrarse recuperados. Esta medida es especialmente importante para los estudiantes albergados, con el fin de prevenir contagios y cuidar la salud de toda la comunidad educativa. Se agradece la colaboración y compromiso de las familias, y es una manera para cuidarnos entre todos. Bien, estamos en un cogollo al pie del macizo andino por LV19 Radio Nacional Malargüe, y esta vez con los cuyanos de Tuluá y Corazón sin Amor.

Estábamos escuchando a los cuyanos de Tuluá y Corazón sin Amor. Sergio Rostaño comunica a Crianceros de Campo El Palauco, que el jueves 18 atenderá de 10 a 12 en YPF Full Malargüe. También, a ver, desde la coordinación del área sanitaria Malargüe, se recuerda a la población de Ranquil Norte que la doctora Lidia Esther Bordón, médica, se encontrará atendiendo en el centro de atención primaria de esa localidad hasta las 20 del día jueves 18 de junio. La coordinación del área sanitaria Malargüe comunica que el EPAS, Equipo Preventivo y Asistencial de Salud, estará atendiendo con el siguiente cronograma. Miércoles 17 de junio, o sea mañana, Centro de Atención Primaria 124 El Alambrado, de 9 a 13. Centro de Atención Primaria 165 El Manzano, a partir de las 16, con las siguientes especialidades. Doctora Karina Fratramento, Medicina de Familia, control de niños sanos, controles periódicos de salud y tratamientos prolongados, entrega de medicación. Licenciada Joana González, obstetricia, realizará controles salud reproductiva. Llega a Malargüe el programa provincial La Garrafa en tu Barrio. Hoy, 16 de junio, Barrio Virgen del Carmen, calle Santa Fe 231. Barrio Virgen de los Vientos, salón de usos múltiples, también. Es hoy. Bien. Los hermanos Nieva, otros intérpretes tenemos ya preparados. Los hermanos Nieva y Gladiolos Morados.

Los hermanos Nieva y Gladiolos Morados. Retiramos comunicados educacionales. La dirección de la escuela 4239 Cerro del Sosneado informa a la comunidad educativa que el inicio de clases será el viernes 19 de junio a las 8:30. Periodo de actividad de junio, desde el viernes 19 hasta el lunes 29 de junio, en horario escolar de 8:30 a 19:30. Durante el periodo de junio tendrán instancias de recuperación de saberes para estudiantes con espacios curriculares pendientes de aprobación, estudiantes que adelantan estudios libres y por equivalencias, así como también para egresados y egresadas no titulados. Transporte. Los estudiantes que utilizan el servicio serán trasladados el jueves 18 de junio al establecimiento y regresarán el martes 30 de junio. Actos escolares. Se solicita a los abanderados tener su ropa de gala disponible desde el primer día de clases para distintas conmemoraciones escolares. Cuidado de la salud. Se solicita que los estudiantes que presenten síntomas de alguna enfermedad no asistan a la escuela hasta encontrarse recuperados. Esta medida es especialmente importante para los estudiantes albergados con el fin de prever contagios y cuidar la salud de toda la comunidad educativa. Se agradece la colaboración y el compromiso de las familias para cuidarnos entre todos.

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1: La 1:30 de la tarde en la República Argentina. Diego Santilli se reúne con gobernadores. El informe de Hernán Mundo desde Casa de Gobierno.
2: Con el objetivo de darle respaldo y también dinamismo al debate por la reforma electoral en el Congreso, el ministro del Interior, Diego Santilli, centra su agenda de trabajo en reuniones en Casa Rosada con gobernadores. Durante la mañana recibió al gobernador del Chaco, Leandro Sdero. A las 15 será el momento del encuentro con el gobernador de San Juan, Marcelo Orrego. Una hora después será el mandatario de Tierra del Fuego, Gustavo Melella. Además de la confirmación de la presencia de Javier Milei en el acto por el Día de la Bandera en Rosario, fuentes oficiales indicaron que el jefe de gabinete, Manuel Adorni, y todos los ministros se harán presentes en el monumento ubicado a la vera del río Paraná.
1: La justicia agravó la imputación de uno de los detenidos por el crimen de Agostina. El fiscal Raúl Garzón le imputó a Claudio Barrelier el delito de homicidio triplemente calificado. En su indagatoria, el imputado negó los hechos y también se negó a declarar, mientras espera la indagatoria de los otros dos acusados, Osvaldo Faceta y Soledad Andriani. La legislatura porteña debatirá un proyecto contra los vapeadores. Se trata de una iniciativa para regular su uso y limitar el acceso de los menores. La iniciativa prevé impedirlo para menores de 18 años, prohibir su uso en espacios cerrados con público y restringir su promoción comercial. El cielo se encuentra despejado en la ciudad de Buenos Aires, temperatura 17 grados, humedad 56%.
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6: Es la hora 13, 32 minutos.
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14: Continuamos con un cogollo al pie del macizo andino. Le vamos a dar paso a la música, luego los comunicados. Senderos de Cuyo y Sin Pensar, Sin Razón.

0: Participante, lo vamos con un cogollo al pie macizandino. La dirección de la escuela 4205, Embajador Pablo Neruda, del paraje Carapacho, informa a sus alumnos que el ingreso será el jueves 18 de junio con el siguiente recorrido del transporte: terminal de ómnibus 8 horas, La Batra 8:45, Punta del Asfalto 13 horas, El Nevado 14 horas, Salitral 17 horas. La dirección de la escuela 4227 Guadalupe de la Frontera de Agua Escondida informa a la comunidad educativa que el día jueves 18 se comenzará a albergar a los alumnos. El transporte escolar realizará el recorrido de la siguiente manera: primer recorrido, salida desde Malargüe a las 5:30, pasando por el Niguil y por los puestos de Villa Linda, Los Cerritos, La Lagunita y El Boyero. Segundo recorrido, puesto La Peligrosa, El Cortaderal, Las Salinillas y puesto Las Peñas. Tercer recorrido, puesto Rincón Blanco, Las Coloradas y El Portezuelo. Se recuerda a la familia de los alumnos que suben en el Niwil, que deben esperar el transporte en la garita de esa localidad. Bien, continuamos con otros mensajes. A ver, dice ANSES Malargüe atenderá al público en el distrito Agua Escondida mañana miércoles 17 en el polideportivo de esa comunidad, desde las 8 hasta las 14. Desde Chenqueco, Manolo le comunica a Ramón Cerda de Puente Amarillo que lo hablado es para el fin de semana. Desde San Rafael, Edgardo Narváez comunica a Cefeño Barros de Carapacho que lo espere mañana, y a Javier Gómez de Puesto Agua del Nevado que lo espere el jueves. Hugo Molina avisa a la gente del Alambrado que mañana miércoles harán feria de ropa nueva y usada en el Salón Comunitario a partir de las 14. Bien, a ver, algo importante para la gente de la zona rural también es que la ganadería en Malargüe, la provincia de Mendoza incluyó en el departamento la planificación productiva 2026. El Ministerio de Producción de Mendoza reunió equipos técnicos de San Rafael, General Vial y Malargüe para ordenar el trabajo territorial y definir acciones ganaderas para el próximo periodo. El encuentro apuntó a mejorar procesos internos, fortalecer la atención a productores y relevar necesidades específicas del sur provincial. La ganadería del sur mendocino empezó a ordenar su agenda de trabajo para 2026 con una jornada encabezada por la Dirección de Ganadería de Mendoza, del Gobierno de Mendoza, que reunió a equipos técnicos de San Rafael, General Vial y Malargüe. El encuentro fue impulsado por el Ministerio de la Producción del Gobierno de Mendoza a través de la Dirección de Ganadería y tuvo como eje central la planificación de acciones para el próximo periodo. Según la información oficial, participaron agentes y profesionales que trabajan en delegaciones del sur provincial con la finalidad de mejorar la articulación entre áreas y aumentar la capacidad de respuesta del organismo. Para Malargüe, la inclusión en esta mesa técnica tiene una relevancia particular. El departamento posee una fuerte identidad rural y una presencia histórica de productores vinculados a la actividad caprina, ovina y ganadera en zonas extensas, muchas veces alejado de los centros urbanos. Por eso la planificación territorial no es solo una cuestión administrativa, impacta en la llegada de información, asistencia técnica, trámites, programas y herramientas de gestión. Durante la jornada se trabajó sobre herramientas digitales, comunicación entre delegaciones, necesidades específicas de cada territorio y estrategias para ordenar el funcionamiento interno. También se analizaron avances en las distintas líneas de trabajo que impulsa la Dirección de Ganadería y se intensificaron oportunidades de mejora para sostener una atención más cercana al productor. Uno de los puntos más importantes en la coordinación entre departamentos, San Rafael, General Vial y Malargüe, comparten problemáticas productivas comunes, pero también realidades distintas en materia de distancias, caminos rurales, condiciones climáticas, conectividad, tipo de producción y accesos a servicios. En ese contexto, una planificación regional puede ayudar a ordenar prioridades sin perder de vista las particularidades locales. de la Dirección de Ganadería remarcaron que este tipo de encuentros permite compartir experiencia, generar una visión común sobre los desafíos del sector y coordinar acciones conjuntas para acompañar el desarrollo de la ganadería mendocina. La región sur fue definida como estratégica para la actividad, lo que refuerza la necesidad de sostener presencia institucional en territorio. La agenda también dialoga con demandas que vienen planteando productores de Malargüe desde hace años: mayor acompañamiento técnico, mejora en infraestructura rural, fortalecimiento de acciones, acceso a programas provinciales y reconocimiento del peso que tiene la producción caprina y ovina dentro de la economía local. En ese sentido, la planificación para este año puede transformarse en una oportunidad si logra pasar del diagnóstico a medidas concretas. Para los productores, la diferencia está en que los relevamientos territoriales se traduzcan en respuestas visibles, trámites más ágiles, mejor comunicación institucional, programas adaptados a la realidad del secano y mayor presencia en zonas alejadas. Malargüe no aparece en esta agenda como un actor secundario. Su peso productivo, su extensión territorial y su tradición ganadera obligan a pensar política específica. La reunión provincial marca un primer paso administrativo, pero el desafío estará en sostener la continuidad durante el año y convertir esa coordinación en mejoras concretas para quienes viven y producen en el campo.
1: Roberto y Rodolfo Arteaga y a usted Benjamín Zagal. Pollo Bravo, Los Arroyos, Las Voces del Salitral. Para usted, don Beto Vázquez, la primera va a empezar.
2: ¡Lo juguemos nomás, compadre!

Hugo y Walter Molina no se me queden sentados. Salgan a bailar la cueca con criollas del alambrado. Para Miguel Olivera, la segunda ha comenzado.

0: El dúo Arenas Espinosa, y hay fiesta en Piedra Blanca, una cueca, pero viene acompañado también del gato por el dúo Arenas Espinosa, el Pochano.
1: Amigo Cuyita Viva, lo invito a la cordillera, así se baila este gato en medio de la porvarera. Y para Tito Galdame ya se va la primera.
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un cogollo al pie del macizo andino. Desde la coordinación del área sanitaria Malargüe se le recuerda a la población de Ranking Norte que la doctora Lidia Esther Bordón, médica, se encontrará atendiendo en el centro de atención primaria de esa localidad hasta las 20 del día jueves 18 de junio. La coordinación del área sanitaria Malargüe comunica que el EPAS, Equipo Preventivo y Asistencial de Salud, estará atendiendo con el siguiente cronograma. Miércoles, mañana, 17 de junio, centro de atención primaria 124 en Alambrado, de 9:30 a 13 horas. Centro de atención primaria 165 El Manzano, a partir de las 16, con las siguientes especialidades. Doctora Karina Flacamento, Medicina de Familia. Realizará control de niño sano, controles periódicos de salud y tratamientos prolongados, entrega de medicación. Licenciada Joana González, obstetricia, realizará controles salud reproductiva. Estamos en el cogollo al pie del macizo andino, como todos los días de 13 a 15, por el 19 Radio Nacional Malargüe, disfrutando de nuestra querida música cuyana. Y para ello tenemos una tonada, La Noche de tu Pueblo, por las guitarras de Malargüe.

La dirección de la escuela 4205 Embajador Pablo Neruda del paraje Carapacho informa a sus alumnos que el ingreso será el día jueves 18 de junio con el siguiente recorrido de transporte: terminal de ómnibus 8 horas, Las Batras 8:45, Pallén, Punta del Asfalto 13 horas, El Nevado 14 horas, Salital 17 horas. Sergio Rostaño comunica a Criancero de Campo El Palauco que el jueves 18 atenderá de 10 a 12 en YPF Full de Malargüe. También la Dirección de Relaciones con la Comunidad Zona Sur, a través del programa de recuperación de documentos de identidad, informa a la comunidad que en la delegación cita en calle Las Heras 216 se encuentra resguardado 14 documentos nacionales de identidad. Se solicita la colaboración de distintos medios para darlos a conocer. Fueron hallados y puestos a disposición de este organismo para su correspondiente restitución. Edgardo Martín Buchet, Priscila Nicole Castro, Esteban Gabriel Flores Rojas, Lautaro Ezequiel Maciel Torres, Gabriel Merlo, Gabriela Milena Sabrina Montiveros, Lucas Joaquín Mora, Lucas Emiliano Muñoz, Diego Navea, Agustín Abril Ormachea, Aldana Josefina Oviedo, Gustavo Emilio Sandoval Bernales, Tiago Gabriel Santander García y Alan Emanuel Ulloa son las personas que deben pasar por esta dirección en calle La Cera 216 a retirar los documentos de identidad que fueron hallados y puestos a disposición del organismo.

0: es mundial. La selección intentará romper una racha de 32 años. Se debe a que el conjunto nacional ganó por última vez en un debut mundialista por más de un gol en Estados Unidos 1994. En aquella ocasión, los entonces dirigidos por Alfio Basile golearon por 4-0 a Grecia con Diego Maradona como capitán. Campaña de renovación del DNI. El informe de Daniel Reynoso desde Radio Nacional Jujuy.
1: Octavio Rivas, director del Registro Civil en la provincia de Jujuy, nos comenta de un número importante de renovaciones obligatorias de documento nacional de identidad.
2: Este año 2026 expiran todos los documentos que venían con la libretita celeste. A ver si recordamos, en su momento, en el 2019, se largó el documento libretita celeste, que a su vez traía una tarjetita. Todos esos documentos se imprimieron hasta el año 2011. Eso quiere decir que durante este año 2026 expiran esos documentos.
0: Rige una advertencia por bajas temperaturas. Es para el noreste de Misiones, este y noroeste de Corrientes, oeste de Entre Ríos y regiones del sur de Santa Fe, donde se esperan marcas térmicas por debajo de las habituales para esta época del año. Actualizamos ahora el estado del tránsito con Ernesto Arriaga.
3: Mucho tránsito en los dos puentes Arte Brazo Largo para tomar la ruta provincial 6, que va de Campana a La Plata. Hay tareas de repavimentación y mejoramiento de calzada, un carril de varios sectores, en ese sector 40 de máxima. Hay banderilleros y policía para encauzar el tránsito. Por otra parte, Aeroparque de Ezeiza operan con normalidad hasta ahora, y los ferrocarriles a horario, subtes sin demoras.
0: En la ciudad santacruceña de Perito Moreno, donde nos podés escuchar por AM860 y FM93.5, la temperatura es de 9 grados o 2 décimas, la sensación térmica de 5 grados y el cielo está algo nublado. En la ciudad de Buenos Aires, el cielo se encuentra despejado, temperatura 17 grados, humedad 56%.
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10: Es la hora 14, 3 minutos.
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1: Bien, a esta hora, como todos los días, nos ponemos en contacto con Walter Sanchuque para conocer el informe del estado del tiempo en estas horas, en las próximas, en un anticipo que hacemos desde el 19 Radio Nacional Malargüe. Walter Sanchuque, muy buenas tardes, te escuchamos, adelante.
2: ¿Qué tal, Ricardo? ¿Cómo estás? Muy buen mediodía, buenas tardes, saludo para vos, saludo para nuestra audiencia, para nuestro operador. Bueno, después de un fin de semana largo, regresando aquí al cogollo del pie del macizo andino para actualizar la información meteorológica, jornadas de tiempo estable, tal cual habíamos anticipado, con mañanas frías, heladas en distintos puntos del departamento, pero con tardes templadas, con una muy buena amplitud térmica, con poca nubosidad. La amplitud térmica básicamente tiene que ver con el aire templado, el viento del sector norte, que ayuda justamente a la recuperación de esas temperaturas máximas. Por eso, para lo que resta de la jornada de hoy, tiempo estable en gran parte del departamento, con máximas muy similares a las de ayer, 16, 17, 18 grados. Mañana, miércoles, también en general, tiempo estable, sin grandes cambios. ¿Dónde podemos empezar a ver algunos cambios o un aumento de la nubosidad con la probabilidad de algunas lloviznas débiles, muy aisladas? Hacia mañana en la tarde-noche, zona de San Canelo, este, la zona del Salitral, el Niwil, el este de San Rafael y hacia la zona del Valle de Uco, con nevadas muy débiles, intermitentes, en el sector cordillerano del Valle de Uco, lo que es el Cordón del Plata. Eso mañana en la tarde-noche, porque justamente vamos a tener durante el jueves mal tiempo en cordillera. El ingreso de un sistema de baja presión desde el Pacífico, pero que se va a desplazar de norte a sur. Eso indica que el jueves en la madrugada, primeras horas de la mañana, vamos a tener o existe la probabilidad de algunas nevadas débiles en el sector cordillerano, comprendido entre Malargüe y San Rafael, el noroeste de Malargüe, zona cordillerana de San Rafael y San Carlos. Es probable que esas nevadas intermitentes el día jueves se extiendan en un principio hasta lo que es el Paso Pehuenche, pero prácticamente sin acumulación. Eso en el llano va a repercutir primero con ráfagas de viento, sonda el jueves en la tarde en el sector cordillerano, sector oeste, y muy probablemente el jueves en la tarde también desciendan a lo que es la zona del Sosneado, la ciudad de Malargüe y Bardas Blancas, entre otros puntos. Pero la probabilidad de precipitaciones es muy baja. Viernes, en general, tiempo estable, y luego, con un descenso, sí, un descenso de la temperatura para el viernes, temperatura sobre todo las máximas, y ya hacia el fin de semana, sábado, en la tarde tendríamos el ingreso de un sistema de baja presión, pero desde el sur, también desde el Pacífico, pero desde la zona sur, por lo tanto inestabilidad para el sábado en la tarde-noche y domingo en el sector cordillerano, nuevamente con nevadas débiles, intermitentes, con muy poca acumulación. Y para el sábado en la tarde la probabilidad de que sea una jornada ventosa. Recordemos que el sábado es el día de la bandera, es feriado, pero el sábado en la tarde tendríamos, por lo pronto, una jornada ventosa. Con un descenso de la temperatura para el domingo, ingresaría una masa de aire polar, eso llevaría a que el domingo, en algunos sectores del sureste de Malargüe, tengamos algunas neviscas, débiles por cierto, escarchillas, agua-nieve, muy similar a lo que sucedió el día sábado. Bueno, ese patrón atmosférico, ese modelo, podría repetirse entre sábado a la noche y domingo en la mañana en la zona del sureste de Malargüe. Ya a partir del domingo en la tarde,

0: comenzarían a estabilizarse las condiciones meteorológicas para la semana que viene tener tiempo estable en general, pero con un marcado descenso de la temperatura. Es decir, que el invierno astronómico, que comenzaría el próximo domingo, se iniciaría con el invierno en serio, podríamos decir entre comillas, ¿no? Con un descenso bastante importante de las temperaturas mínimas y también de las temperaturas máximas. Es decir, que para lo que resta de junio, seguimos observando que no se observan grandes precipitaciones. El fin de semana pasado hubo nevadas importantes en cordillera, pero la presencia del viento con ráfagas muy fuertes hizo que prácticamente haya quedado muy, muy poca nieve en alta montaña. Y lo que estamos observando es que estos patrones se van a ir repitiendo por lo menos hasta fin de mes. De todas maneras, con los cambios que vamos observando, que se van dando, se viene hablando mucho del fenómeno del Niño y demás, bueno, hay que estar atentos a ver cuándo se van a dar esos cambios, si van a repercutir o incidir sobre nuestro territorio y sobre todo sobre nuestra cordillera. Por ahora nada más, Ricardo, mandarles un saludo grande a doña Filomena Parra de Ñerreco, que sabemos estuvo de cumpleaños en estos días, así que el saludo para ella y hacerlo extensivo para toda la comunidad de Ñerreco y alrededores, y un saludo grande para Tobías Márquez, Juan José Márquez, Maribel Villar, y también la familia Rojas, para Claudia Vargas y Gustavo Rojas, de Puesto Los Arroyos, en la costa del Atuel, un saludo grande también para ellos, y que tengan una excelente semana.
1: Bien, gracias Walter, será si Dios quiere hasta mañana con un nuevo informe para renovar estos datos importantes del tiempo en Malargüe y zonas aledañas. Bien, continuamos con un cogollo a pie de macizo andino. A ver, Claudio, tenemos un audio por ahí de César Brioni, creo que de Chile. A ver, adelante.
2: Hola, hola Radio Malargüe, ¿cómo les va? Espero que se encuentren bien. ¿Sabes? Quería pedirle un favor, mandarle un saludito con grande a la gente de Don Audón, esperando que estén todos bien, y ahí a la entrada del Cajón Grande también, puesto la ventana, Juancito y su hijo que está por ahí, y Don Audón que está en la invernada, por allá, por Barda para abajo creo que es, esperando que estén todos bien, yo por acá por Chile todo bien, gracias a Dios, y que les hable César, así que gracias por el mensajito, si lo pueden dar, por favor.
1: Muy bien, gracias César, por estar comunicado con la radio, y somos el nexo con todos los amigos quienes nombran cada vez que nos deja algún audio. Bien, Beto Olivares y gracias en vida.

0: Gracias en vida por Beto Olivares. Bien, agradecemos a Cecilia Di Cesare, nuestra periodista del Departamento de Prensa de Televisión y Radio Nacional Malargüe, que nos dejó importante material. Desde La Batra, donde recibió a una delegación de periodistas de distintos puntos de Mendoza, Estela Quesada, propietaria del emprendimiento turístico Volcán Malacara, dialogó con LB19 sobre la historia del lugar, que es cada vez más elegido por los visitantes. La recorrida de prensa fue organizada por el ente mixto, asesor de turismo, EMAT, que hizo posible que 32 comunicadores disfrutaran de nuestro departamento para futura promoción de nuestro destino Malargüe.
1: Yo soy Estela Quesada, somos de acá del Volcán Malacara. Acá se llama este lugar La Batra, por eso anteriormente era puesto La Batra hasta que fue descubierto el Volcán Malacara. Somos cuatro hermanos y trabajamos en el lugar. Está Beto, Isabel y Graciela, y bueno, tenemos este emprendimiento y bueno, tenemos muchas visitas en el año, nos visita mucha gente y bueno, estamos muy contentos de recibirlos a todos los que nos visitan, a ustedes como periodistas de Malargüe y a todos los que han venido de la provincia. Y bueno, les damos una bienvenida y bueno, estamos muy contentos.
2: Claro, estas imágenes van a estar en distintos portales, en distintos medios, va a circular, se va a difundir, se va a hacer más conocido todavía el Volcán Malacara de lo que es.
1: Ajá.
2: ¿Usted cómo lo podría vender a este lugar? ¿Qué es lo que se está perdiendo a alguien que no conoce esto?
1: Y bueno, se está perdiendo una experiencia maravillosa porque el volcán es muy importante, su parte geológica y bueno, su parte como volcán. Y por eso es muy visitado por estudiantes de la Universidad de Córdoba, vienen estudiantes geólogos. Y bueno, cada vez tenemos más visitas y bueno, es una experiencia única, porque es único en Sudamérica. Y bueno, es muy importante el Volcán Malacara, así que los invitamos a que nos visiten, porque se están perdiendo algo muy importante.
2: ¿Qué servicio gastronómico brindan acá en las alforjas? ¿Qué se puede tomar? ¿Qué se puede comer?
1: Y acá se puede desayunar, almorzar, merendar, y bueno, trabajamos de corrido. Y bueno, tenemos comidas típicas, como es la empanada que fue inventada por mi hija, que es la empanada Malacara, que está basada en el volcán Malacara, que es una empanada, con carne de acá, de la zona, y bueno, y lleva sus ingredientes y está armada como un volcán y una lava, que eso cuando se cocina tiene un hervor y sale como la lava. Y bueno, esa es muy pedida. Y después tenemos comidas típicas de gente de campo, como el sopón de nona, que eso es como un pochero, pero tradicionalmente es de gente de campo. Y después la pizza de la alforja que tenemos acá enfrente, un cerro que es la alforja, y le hemos puesto esa pizza porque la hemos inventado acá también.
2: ¿Qué precio tiene para comer? Por ejemplo, ¿tomar algo o alguno de estos platos típicos?
1: Los precios, y bueno, esos varían según cómo sea el tema del costo de los ingredientes. Eso vamos cambiando los precios, no tenemos precios específicos como pasa en cualquier lugar. Así que bueno, eso lo ven en las cartas cuando llega la gente, que hace los pedidos antes de la subida.
2: Claro, y queríamos preguntarle, ¿ustedes en qué año descubren el volcán? Porque vivían como una familia típica en un campo de Malargüe y después hemos entendido que se descubrió que era un volcán.
1: Era el Cerro Malacara para mi familia y todos los demás, hasta que una geóloga y volcanóloga de la Universidad de Buenos Aires, que es Corina Rizzo, ella lo descubrió en el 2002. En el 2002 fue descubierto el volcán y bueno, ahí ella lo estudió y tuve la experiencia de conocerlo y quedó maravillada. Entonces dijo que así como ella lo conoce, que otras personas le hizo la propuesta a mi papá de que lo conocieran otras personas. que justamente él no lo pudo convencer ahí nomás. En el 2004 recién fue presentado el volcán Malacara como un lugar para visitarlo, pero en cabalgata era el ingreso. Se hacía a las 8:30 y después uno a las 4:30 de la tarde. Y bueno, así se ingresó para conocer el volcán. Y después se fue viendo la posibilidad de que había otra forma de conocerlo, que serían en caminata, y bueno, ya se fue haciendo más, se hacían más turnos, y bueno, y así se fue conociendo el volcán. Nosotros tuvimos que hacer curso de capacitación en turismo, porque somos gente de campo, y bueno, pero igualmente es muy familiar nosotros atender a la gente. Con mucho gusto lo hacemos, con todas las ganas, y bueno, ponemos que todo nos salga lo mejor posible, porque es como que viene familia a visitarnos. Así los tratamos a la gente.
0: Bien, ahí estaba entonces Estela Quesada, propietaria del emprendimiento turístico Volcán Malacara, que dialogó con el LB19, dando todos estos detalles, ¿no? Y también el gobierno de Mendoza, prensa del gobierno de Mendoza, ha publicado un importante fan press, recorrió los principales atractivos de Malargüe de cara a la temporada invernal 2026. Durante 3 jornadas, los participantes vivieron una experiencia integral por algunos de los sitios más emblemáticos del departamento, recorriendo paisajes naturales, atractivos científicos, experiencias gastronómicas, propuestas culturales y productos vinculados al turismo de aventura y naturaleza. El gobierno comenzó con la visita, el recorrido comenzó con la visita al Planetario Malargüe y un encuentro de bienvenida junto a emprendedores turísticos locales. En la segunda jornada, la comitiva visitó el volcán Malacara y la Reserva Provincial La Payunia, uno de los paisajes volcánicos más impactantes del mundo, donde pudieron conocer la riqueza geológica y ambiental del sur mendocino. Además, disfrutaron de experiencias gastronómicas en distintos puntos del territorio, incluyendo encuentros con crianceros y productores locales. El FanPress coincidió con la fiesta de apertura de temporada invernal 2026 en Montana Club, donde autoridades, prestadores, prensa y sponsors participaron del lanzamiento oficial de la temporada con propuestas gastronómicas, espectáculos turísticos, música en vivo y un brindis que marcó el inicio del calendario invernal de Malargüe. En la última jornada, los comunicadores recorrieron la zona de Las Locas y el Paso Internacional Pehuenche, un corredor de gran valor paisajístico y estratégico, donde pudieron apreciar la belleza de la cordillera mendocina y la oferta turística de alta montaña. Cristina Mengarelli, directora de Promoción Turística e Inteligencia del Mercado de Metur, destacó la importancia de este tipo de acciones. Los viajes de familiarización son una herramienta fundamental dentro de nuestra estrategia de promoción porque permiten que periodistas y creadores de contenido vivan el destino en primera persona y luego transmitan experiencias reales a sus audiencias. Malargüe tiene una propuesta única con naturaleza, ciencia, gastronomía, aventura y paisaje extraordinario para disfrutar durante todo el año. Por su parte, la presidenta de Metur, Gabriela Testa, señaló: el trabajo articulado con los municipios y el sector privado es clave para fortalecer la promoción de los destinos mendocinos. En este caso, Malargüe muestra todo su potencial de cara al invierno con una oferta diversa que combina nieve, experiencia de montaña, turismo de naturaleza y una identidad propia que la convierte en un destino imprescindible dentro de la provincia. Esto lo ha publicado uno de los organismos, prensa del gobierno de Mendoza, donde un importante fanpress recorrió los principales atractivos de Malargüe de cara a la temporada invernal 2026.

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1: Las 2:30 de la tarde en la República Argentina. Recuperación del poder adquisitivo. La Secretaría de Trabajo informó que en abril creció 1,3% el salario medio real del empleo registrado privado, convirtiéndose en el segundo más alto desde diciembre de 2023. Además, en la comparación con noviembre de ese año, el poder adquisitivo del salario medio se ubicó en 4,3 puntos porcentuales por encima. Nuevo sistema para la venta de medicamentos. Por Radio Nacional, la farmacéutica Mariana Funes detalló cómo será la venta sin troquel que se implementará en los próximos meses.
2: Va a haber toda una comunicación electrónica entre el prescriptor y el dispensador, donde ahí se va cargando todo. Sí, la gente va a tener que acostumbrarse, igual sumado a la receta electrónica, va a estar el troquel, o sea que ahora ya todo lo que es obras sociales y prepagas, incluido el PAMI, van a tener que cambiar a esta modalidad. Lo único que va a tener que hacer es dar algunos datos y el farmacéutico se va a quedar con esos datos, obviamente en una plataforma protegida, reconocida.
1: Causa por la vacuna contra el COVID. La ex ministra de Salud, Carla Bisotti, se presentó ante el juez Ariel Lijo, no contestó preguntas y dejó un escrito. En la causa se investiga una presunta demora intencional en la compra de las vacunas ofrecidas por el laboratorio Pfizer. En la ciudad de Buenos Aires, temperatura 18 grados 8 décimas, humedad 50%, cielo despejado.
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6: Es la hora 14:32 minutos.
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13: Continuamos con la música, esta vez con Las Voces del Diamante.
14: Vení, Pedro, cantate a Natanael. Invitarlo a Quito y a Ramón y al Sergio. Vámonos más.

0: Era la voz del diamante, ingrata por el mundo. Continuamos con un cogollo al pie macizo andino. Avisarle a Esther y Nico Cortés que llegamos bien, firma José González. José González le avisa a Esther y Nico Cortés que llegaron bien. Busco trabajo, hago limpieza de cupos, limpieza de lotes, poda de árboles. Ortiz, celular 2604-498126. 2604-498126. José Ávila comunica a vecinos del Alambrado y alrededores que si alguien ha encontrado una espuela desde el puesto de Lucio Monte hasta el Alambrado, que avisen. Antenor Carrasco y familias en llegar su más sentido pésame a hijos y nietos de Taitiva Zúñiga y lamenta no haber podido acompañarlos en momentos de tanto dolor. E invitan a elevar una plegaria en su nombre y pronta resignación para la familia. Trini Soto le da su más sentido pésame y pronta resignación a hijos e hijas de Taitiva Zúñiga por el fallecimiento de la señora madre. Dios la tenga en la gloria y brille para ella la luz que no tiene fin. A ver, Claudio, tengo un audio por ahí, a ver si lo podemos difundir. Adelante.
1: Buenas tardes, compadre Ricardo Faría. ¿Cómo anda? ¿Todo bien por acá? Un día soleado hermoso. ¿Ese es el hijo de Juan Carlos Olivares? Qué bonito que canta. Me gustó cómo canta. Póngame una tonada ahí para Ramón Poblete, Efraín Arena y Nico Cerda, porque no se me ponen celosos, ustedes son más celosos. Póngamele prenda con dueño por los robores cuyos.
0: Bueno, ya vamos a tomar nota, ya lo vamos a estar difundiendo, ¿eh? Gracias por darnos el mensaje y por el gusto en la música. Ahora sí, continuamos, Claudio, con la música de nuestro programa Un Cogollo al Pie del Macizo Andino.

0: Continuamos con un cogollo al pie del macizo andino por el 19 Radio Nacional Malargüe. Estamos compartiendo la música y bueno, algunos comunicados. También por ahí nos envían alguna fotografía de la radio. A ver, Claudio, el próximo audio, a ver qué dice.
1: Buenas tardes, compadre Faría, ¿cómo anda? Soy Daniel de acá de San Rafael. ¿Usted recuerda a qué evento fue en el año 1937? Quizás no, porque ya pasaron 39 años. Bueno, yo enseguida le voy a pasar una captura. Le envío un gran abrazo a la distancia. Chau, chau.
0: Sí, fue un evento que hizo la radio por allí, en la Escuela Minera, en el aniversario de nuestra querida radio, y la fotografía donde están algunos de nuestros compañeros que ya no están, algunos que tuvieron participación en la radio y otros que, bueno, están en el cielo. Lindo recuerdo, ¿eh? Gracias por enviarnos también la foto, que la tenemos por ahí guardada también, uno de los tesoros de nuestra querida emisora. Bueno, también, cómo no, le decimos a Juan Ortiz que lo vamos a poner en estado el mensaje que nos ha enviado, ¿eh? Cómo no, con mucho gusto. Bien, continuamos con un cogollo al pie del macizo andino.
2: Oscar Mancilla y Victorino González, Leolindo Martín y Gudelia, para el amigo Carlitos Torres tengo lista la primera.
3: ¡Que se venga nomás!

0: Bueno, la cueca pañuelo blanco por reencuentro cuyano, y por reencuentro cuyano viene el gato Arroyo los Patos.
1: Allá en el puesto Los Hornos, lindo criollo, y lo destaco, para Juancito Torres y familia, aquí le brindamos su gato.
2: ¡Venga, la va!

José Moyano y esposa le dan el más sentido pésame a los hijos y nietos de la señora Taitiba Zúñiga y pide elevar una oración en su nombre y le pide a Dios que les dé una pronta resignación. El grupo cristiano Mujeres Inquebrantables invita a los vecinos del barrio Virgen del Carmen y aledaños a estar realizando donación de ropa de invierno en la sede del barrio a partir de las 15. Reiteramos, el grupo cristiano Mujeres Inquebrantables avisa a los vecinos del barrio Virgen del Carmen y aledaños que estarán realizando donación de ropa de invierno en la sede del barrio a partir de las 15 horas. Bien, y ahora sí, ya nos vamos a ir despidiendo. Estuvo en sala de sonidos Claudio Córdoba y saludamos a nuestro operador en planta transmisora. Llegamos así al final de nuestro programa Un Cogollo al pie del macizo andino. Hasta mañana, si Dios quiere.

Y ya me estoy yendo, compadres. Hasta más ver, si Dios quiere. Yo quise llevarles a ustedes, de coplas, este racimo. En su mesa el pan y el vino compartí espiritualmente, porque ustedes son mi gente. Y agradeciéndolo a criollo, siempre habrá otro cogollo al pie del macizo andino.

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2: Las 3 de la tarde en la República Argentina. Nacional es mundial. Expectativa por el debut de la selección en todo el país. El informe de Ricardo Tolaba desde Radio Nacional La Quiaca.
3: Los pobladores de la Puna de Jujuy viven el Mundial 2026 con una gran expectativa y celebraciones locales. La pasión por la selección argentina está presente en cada rincón del norte de nuestro país.
4: En la localidad de La Unía, el Farallón, departamento Rinconada, provincia de Jujuy, ubicado en el punto tripartito entre Bolivia, Chile y Argentina, se vive el Mundial. En estos momentos, emocionado y entusiasmado en el campo, escuchando la radio. ¡Vamos, Argentina!
2: Alerta meteorológica rige para el norte y oeste de Corrientes, noreste de Santa Fe y este de Chaco, donde se esperan tormentas, algunas localmente fuertes con abundantes lluvias y ráfagas de viento. En Misiones, en tanto, se registró el día más frío del año. El informe de Carmen Segovia, desde Radio Nacional, Puerto Iguazú.
5: El día más frío del año golpeó al sur de Misiones y se anticipa un invierno con intensas lluvias, con heladas para el mes de julio. Las temperaturas bajo cero ya se hicieron sentir en gran parte del sur y centro de Misiones. El descenso térmico se mantiene dentro de los parámetros normales para la época y se adelanta que a partir del mes de julio la región podría experimentar un marcado incremento en las precipitaciones debido al fenómeno del Niño. La jornada de este martes dejó los registros más bajos de temperatura en lo que va del año en la provincia de Misiones, con un registro de 1 grado 8 décimas bajo cero en la localidad de Cerro Azul.
2: Actualizamos ahora el estado del tránsito con Ernesto Arriaga.
6: Comienza a cargarse General Paz a Liniers con demora de 10 minutos. Aeroparque 6 se opera con normalidad y la Panamericana ya en la bajada de Pelliza. San Lorenzo de Benedetti, 40 kilómetros por hora. Por favor, cinturón de seguridad.
2: En San Fernando del Valle de Catamarca, donde nos podés escuchar por AM860 y FM93.5, la temperatura es de 9 grados y el cielo está algo nublado. En la ciudad de Buenos Aires, temperatura 18 grados 8 décimas, humedad 50%, cielo despejado.
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10: Es la hora 15, 3 minutos.
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0: Damas y caballeros, ya estamos en modo mundial. Sí, sí, el mundial arrancó el jueves pasado, ya lo sabemos. Pero hoy arranca para nosotros, los argentinos, a defender el título. Vamos a celebrar, a llenarnos de mucha cosa buena, aunque ese contagio quizás no es el mismo del 22, no es el mismo del 18, no es el mismo del 14, del 86, del 78, bla, bla, bla. Pero bueno, vamos, vamos a contagiarnos, si es de cosas bonitas, bienvenido sea. Damas y caballeros, bienvenidos a los amigos del aire, a Mejor de Tarde, LV4, LV19, un solo corazón. Ahí la veo a ella, ya lista, preparada, con esa chaqueta color... A ver, para que estoy viendo por el streaming. Marrón, sí. ¿De cuero o de qué es? Querida compañera Daniela Vázquez, ¿cómo anda?
1: ¿Cómo está, don Jesús Osorio? Muy buenas tardes, bienvenido, bienvenido también toda nuestra gente, amigos del aire, como bien decía, la gente de Mejor de Tarde, que hoy es toda la gente de Argentina. Hoy somos todos de Argentina, más que nunca.
0: Hoy más que nunca, claro, decíamos, ¿no? Ya estamos en modo mundial activado al 100, si bien arrancó el jueves, pero hoy... Para nosotros, para esta parte del mundo, arranca el Mundial. Así que bueno, a contagiarnos, como decía, ¿no? De lo bonito, de esta energía bonita, de la excusa perfecta un martes por la noche para, no sé, juntarnos con la familia, con los amigos, a comer algo rico, a disfrutar de un lindo momento, ¿no? Bienvenido sea.
1: Bienvenido sea, claro que sí. Lo veo yo con la camiseta argentina, usted. Usted sí que está más argentino que nunca.
0: Ahí está. Ya estoy, sí, re manijón.
1: Manija. Hoy juega el campeón.
0: Hoy juega el campeón del mundo. Somos todos campeones del mundo. Hay que defender el título. Así que bueno, ya con mucha gente, porque le cuento que desde las 2 de la tarde que me ha tocado estar al aire con la Siche un ratito, que venía hablando de las cábalas y demás. Y me ha sorprendido mucha gente que dice que la cábala es no ver los partidos.
1: ¡Ay, no me diga!
0: Y cábala más rara.
1: Rara, rarísima. Igual hay gente que lo mira por tele y lo escucha por radio, por ejemplo, por ese entusiasmo que le pone la radio. Pero que no lo vea, no había escuchado.

0: dos estrellas.
1: Ahí le muestro, mire. Ahí le muestro, a ver.
0: Ay, está la estrella, claro. La nuevita, nuevita. Hermosa, preciosa.
1: ¿Cómo, compañera? No la escuchaba.
0: Preciosa, digo, me encanta la nueva camiseta con este degradé también en los azules, celestes.
1: Bonita, sí, lindo preciosa. Diseño, siempre, siempre. Cualquier diseño es bonito mientras tenga estos colores.
0: Bueno, habrá mucha gente, imagino, del otro lado también, ya preparándose. Le contamos a nuestra gente que hoy nos vamos un ratito antes, pero así viene es. Toda la conexión con Nacional y todo lo que tiene que ver con esta previa de nuestra selección nacional, que por supuesto vamos a estar acompañando.
1: Vamos a estar en el aire 120 minutos, hasta las 5 de la tarde. Como bien decía Dalila, arranca toda la cobertura de Radio Nacional para este Mundial y para las 49 emisoras que integran Radio Nacional en todo el país a las 5 de la tarde, ¿no? Con toda la previa, con toda la info, así que para que se queden pegaditos a la radio. Hasta las 5 vamos a estar nosotros. Con él hoy se lo presento en el control central, tirando poderes, jugando toda la cancha, Fabián Lacarra. Subite a la Fabioneta.
0: Hola, Fabi.
1: Ahí lo tenemos a Fabi Lacarra, compa.
0: Moviendo la melena lo veo.
1: Uh-huh. El flequillo, a lo Ricky Maravilla.
0: Hola, Fabi, buenas tardes, bienvenido. Y aquí está él también. Yo creo que viene manija desde hace rato ya. El señor, ¿quién está? A ver.
1: ¿El de la voz?
0: Él, claro. Preparando la voz más que nunca.
1: Lo escuchamos, amigo. ¿Cómo se presenta musicalmente? A ver, ¿qué tira así como carta de presentación?
0: De pie, señores.

0: Ay, ya me empiezo a poner nervioso. Ya empieza.
1: Se me pone la piel de ave.
0: Dígale, gallina, no le va a pasar nada.
1: No, de ave, porque todas las aves tienen esa piel. Hola, don Claudio Valentín, ¿cómo anda, amigo?
0: Bien, dice, está manija, Claudito hoy.
1: Sí, tal cual. Bueno, y nuestra gente, ¿cómo estará también? Nos pueden ir contando. Plancito para esta noche, un plan especial. Rompemos con la monotonía que mayormente trae un martes, que creo que lo hemos hablado en alguna oportunidad. El martes es el día que sobra en el calendario. Viste que no cumple ninguna función el martes. Está más al pedo que bocina de avión el martes.
0: ¿Por qué?
1: Porque tengo mi teoría con respecto. Mira, cortito y al pie se la digo.
0: A ver.
1: Lunes. Si bien en el calendario el primer día de la semana es el domingo, ¿no? Pero bueno, culturalmente es el lunes, o así lo hemos adoptado. Lunes, comienzo de semana, necesario. Ok, para muchos el verdugo, pero está.
0: Sí.
1: Martes, déjalo ahí, ya lo completamos. Miércoles, mitad de semana, ya la cuesta arriba, que es el comienzo de semana, se transforma en una meseta, donde vemos de arriba hacia atrás en la parte más pesada que va quedando atrás, obviamente, y miramos hacia adelante, y ya con una perspectiva de un descenso importante, no tanta carga. Jueves, para muchos, qué sé yo, asadito en el taller, algunas saliditas, se activa la noche. Viernes, ni hablar, cierra la semanita, para muchos, uno de los mejores días que tiene la semana es viernes y tu cuerpo lo sabe, entre otras frases. Sábado, se trabaja mayormente, muchos mediodía, otros días completo, pero el sábado ya tiene una energía distinta, hacemos alguna salida también, sí, algún plan, ya descanso, me voy a dormir toda la noche. Domingo, día familiar, día de descanso mayormente. ¿Y el martes qué función cumple? No tiene una función especial, es como una extensión del lunes. Sirve para hacer más pesada aún, o más pesado el comienzo de cada semana. ¿Por qué otra función no la encuentro el martes? Dígame.
0: Y la antesala de sin martes no hay miércoles, todos los días son necesarios.
1: Pero tranquilamente el martes podría volarse, lunes al miércoles saltamos.
0: No, porque pobrecito el martes. No.
1: Para mí, sí, tiene más mala fama el lunes que el martes. Y el peor día de la semana para mí es el martes.
0: No, el lunes. Pasa que hoy es un martes con sabor a lunes, quizá por eso lo ve mal.
1: Claro.

0: no, no, lo veo mal desde toda la vida. No me... Respeto su opinión, pero no me va a convencer. Pero bueno, hoy da como para romper el plan, ¿no? Es decir, martes, bueno, o lunes, por el feriado que tuvimos, da para la juntada, da para alguna comidita rica, algún asadito, en fin, si nos quieren ir contando también, bienvenido sea, compa.
1: Bienvenido, claro que sí, ya habilitadísima nuestra línea telefónica al 2604-3797-97 y ya van apareciendo varios por aquí.
0: Y por aquí también, los invitamos, vamos a reportarse el grupo de las 3 de la tarde, queremos saber cómo están viviendo esta previa, qué onda, hay plan, no hay plan, te toca laburar, contanos todo lo que quieras al 3797-97. Arranca don Fabi por este lado y le pega algo don Claudio Valentín, ¿le parece?
1: Me parece genial, vamos.
0: Bienvenidos amigos del aire a Mejor de Tarde, de B4.

0: y argamas. Como romanticones. 15:19. Estás escuchando Románticos en la siesta. 15:19. Ahí está, muy bien. Bueno.
1: Cortemos con tanta dulzura.
0: Que cortemos con tanta dulzura. Qué emoción escuchar el himno argentino, dice Marce desde Chile. Hola, Marce.
1: Hola, Marce. Fanático de la escaloneta también, Marce.
0: Para esta noche. Ah, para esta noche manda foto, tiene un... ¿Pero qué es eso? Tiene un pez re grande. Perdón, no sé nada de peces. No he pescado nunca en mi vida. Sí, pesqué unos pejerreyes alguna vez, pero una sola vez. Vamos, Argentina, carajo, vamos, vamos a ganar. Saludos para Malargüe, dice Pablo por acá. Gracias, Pablo, querido. Creo que es, contame ese pececillo. ¿Qué dice? Martes, lunes, arrancando de 15 a 23. Ariel nos cuenta cómo es su martes y cómo son sus lunes también. Ahí, trabajando de seguridad. Ariel, querido, un abrazo muy grande. Gracias, loco. Argentina gana 3-0. El premio lo recibo cuando termine el partido, dicen. ¡Epa! ¿Quién es, Mario? ¿Qué premio vas a tener, che?
1: No sé.
0: Mándame una foto de tres tomates. No entendí la imagen. Pero bueno, dice que gana 3-0 y que va a haber premio. Qué bien.
1: Claro.
0: Buenas tardes, familia. Yo soy hincha del fútbol, pero él lo opina y lo hemos hablado. Dice que por la situación y demás, que no hay espíritu de mundial como otras veces. Dice eso. Salud por el argentino Ismael. Bueno, lo hemos charlado también en alguna oportunidad, ¿no?
1: Sí, yo creo que sí. Pero lo decíamos hace un par de días también, esto de que el mundial para nosotros no comienza hasta que no juegue Argentina. Ya una vez que Argentina está en camino, es como que no. Nos prendemos un poquito más, me parece.
0: Yo creo que sí. Y decía en la hora anterior, ¿no? Sí sirve como para mimarnos un poquito, regalarnos alguna alegría, independientemente de la situación de cada uno, que siempre son totalmente distintas, o pueden haber algunas similitudes. Es innegable que por ahí el contexto económico está duro, pero digo, si sirve como para, no sé, robarnos una alegría, descargar en un partido de fútbol, vivir, abrazarnos un poquito más, más allá de lo meramente deportivo, digo, más allá de lo que tiene que ver puntualmente con la selección, si gana, si pierde, si juega bien, si juega mal, si sirve como excusa para reunirnos de vuelta con la familia, compartir algo con los amigos, abrazarnos, emocionarnos. Qué lindo que es eso.
1: Bienvenido sea. Claro que sí. Claro que sí. Bienvenido sea. Yo creo que al menos por esos 90 minutos si uno se olvida de otras situaciones. Claro que tenemos por allí la preocupación como a lo argentino de sufrir hasta el final, pero bueno, así es nuestra selección, ¿no?
0: Así es, tal cual. Así que bueno, vamos por ese lado. Luquitas, abrazo grande, papá. Y hola, chicos. ¿Pueden poner Kenny Rogers, el ganador? Don Claudio, para usted va el pedido este. El ganador de Kenny Rogers. Dale, un abrazo muy grande. Bueno, se van sumando al 37-97-97. Por ahí los esperamos. Recuerden que nos pueden ver a través del streaming www.lv4.com.ar y también nos pueden escuchar por la web de la querida LB19, Dali.
1: Tal cual, el www.lb19.com.ar. Súper, súper fácil de acordarse estas dos páginas web. Como decía Jesús, en una nos ven, en otra nos escuchan.
0: ¿Cómo está la tarde por allá, querida compa? Porque por acá está lindísima. Pero cuéntame cómo está Malargo a esta hora.
1: Con 15 grados, 2 décimas a esta hora. Yo, es más, me tuve que sacar la campera cuando ingresé. Del vehículo a acá ya me cociné. Así es que imagínese. 15 grados, 2 décimas. La humedad 35% del este. A 8 kilómetros nada más la brisa por ahora, con cielo parcialmente nublado. Visibilidad óptima, 20 kilómetros, y para hoy se anticipaba una máxima de 15 grados, máxima que ya superamos, por 2 décimas, en fin, superada.
0: Pero muy bien, bueno, acá la hemos superado por 4 grados, 4 décimas a la máxima. Claro. Un montón, porque se esperaba para este martes 18 grados de máxima, y tenemos a esta hora, a las 3:23, 22 grados, 4 décimas de temperatura. Así está la cosa.
1: Sí, calurosa no sería la palabra, pero sí cálida la siesta en el sur mendocino. Siesta
0: término
1: cálida.
0: Término correcto, cálida está la tardecita. Estamos hasta la hora 17, así que vamos a sumarse. Y la musiquita que también elige don Claudio Valentín Córdoba, no sé si va a cumplir con Kenny Rogers o va a venir con otra cosa, pero maestro, dibuje.
1: Ahí está, Kenny.
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0: El gran Bruce Springsteen y Born in the USA, ¿no? Un gran clásico de él. Bueno, hay gente, escuchen bien, porque hay mucha gente que está participando. Quiero participar por esto, quiero participar por aquello, Isabel. Pero vamos a una pausa muy cortita. Pausa cortita y volvemos inmediatamente a ella con novedades de las buenas.
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5: Es la hora 15:30 minutos.
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10: 15:32 minutos en la hora en el país. 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
11: Buenas tardes.
12: Hola Jesús, Fabián, ¿cómo está la audiencia? ¿Todo bien?
11: Todo muy, muy bien. Manija ya con el Mundial, así te lo decimos.
12: Sí, sí, un espectáculo. ¿Cuál es tu pronóstico?
11: Uy, que me parecen un compromiso. Obviamente que quiero que gane. Me parece que no va a ser tan fácil como pueden muchos llegar a creer, porque los primeros partidos o el primer partido del Mundial siempre es difícil, pero me inclino por un 2-0. ¿Vos?
12: 3-0, 3-0 en Argentina. Lo veo muy bien. Lo veo Argentina que está con un nivel que muchos no creen. O sea, va a sorprender el nivelazo que va a tener Argentina de juego, de fútbol y de todo.
11: Hablando de sorprender, ha sido como el mundial de las sorpresas, ¿viste? Hasta ahora por ahí, qué sé yo, lo que han jugado el PRODE, si están en algún PRODE, y no sé, ponían una fichita para España, para los grandes, ¿viste? Que por ahí Cabo Verde y otros equipos más han dado como la sorpresa.
12: Sí. Bueno, la famosa página de compra-venta que tenemos en Argentina tenía un PRO de ahí.
11: Mercado Pago,
12: sí. Todas más, yo creo que no le pedían ninguna, pero bueno.
11: Estamos todos en el PRO de Mercado Pago y no le pegamos ninguna.
12: Ajá.
11: Che, Nico, pará, antes de que vengas con todas las novedades, está Dalila y nuestra familia querida también de LB19.
12: Hola, Dalila, ¿cómo estás?
10: Hola, Nico, buenas tardes. Ojalá se cumpla el pronóstico. Estamos todos esperando aquí, ansiosos, para que así ocurra.
12: ¿Cómo andan todos los malarguinos?
10: Bien. No, lindo, le decía a Jesús, hermosa la tarde por aquí, con 15 grados, un sol que nos acompaña, precioso, re linda la tarde en Malargüe.
12: Porque vi imágenes de este fin de semana con la nieve en el Fan Press que hicieron periodistas de nuestras emisoras, de Minuto Da también, que estaba nevando por ahí más al sur, ¿no?
10: Exacto, sí, fue una nevisca que me sorprendió a quienes estaban visitándonos, especialmente en zona de Payunia. Nevisca, algo de niebla también, pero así todo pudieron disfrutar de los bellos paisajes que tiene nuestro Malargüe. Algunos sorprendidos también por la nieve, esta nevisca que para nosotros puede ser más habitual, pero bueno, para ellos fue motivo de bajar del vehículo, hacer notas en la nieve y demás. Así es que lindo. Creo que han quedado muy buenas imágenes y videos de todo lo que fue el fanpage. Así es que lo que se perdió, Jesús.
11: Ay, no sea mala, no sea mala, por favor.
10: Igual no, hubo representante del EB4.
11: Kiko Jiménez estuvo,
12: sí,
11: claro.
12: Sí, estuvo Kiko.
11: Estuvo Kiko,
12: y bueno, se armó un equipito ahí entre EB4, Orden y Poder, Minuto Da, los que nos acompañan los sábados también.
11: Sí, bueno, ya vamos a charlar, de hecho, con gente del M-Tour, que nos va a contar mañana vamos a tener una notita para que nos cuenten un poquito, bueno, lo que ha dejado este fanpress. Pero atención, porque la charla con Nico ahora tiene que ver, ya la gente está apenas participando. Se viene el Día del Padre, Nico.
12: Sí, se viene el Día del Padre, y bueno, tenemos, prontito viene la LB19. Empezamos ahí en LB19 con la posibilidad que vieran el estudio de LB4 en el monitor. Sí. Ahora cambiamos, se viene la página renovada de LB4 y muy pronto la de LB19, pero ahora vamos a anunciar la LB4. Recién lanzamos al aire la renovada página de LB4, donde van a tener resultados de fútbol, del mundial, se van a poder seguir viendo en vivo, también van a tener algunas noticias ahí que nos proveen nuestros amigos de Minuto Ya, porque nosotros lamentablemente no tenemos más el equipo periodístico y de digital que le llamamos, así que ahora nos proveen las noticias externas. Y bueno, contarles que tenemos muchos sorteos que pueden participar todos los sanrafalinos, malarguinos y la gente de Alvear que está escuchándonos a través de nuestras emisoras. Para el Día del Padre, esto se va a sortear todo el viernes. Tenemos un set matero, un perfume árabe, una camisa, una mochila matera de la selección que está buenísima y una caja de bombones, de 25 bombones Ferrero Rocher que está...
10: ¡Uf, rico!
12: Esa está para compartir, ¿no? Mm-hmm. Para el Día del Padre, ¿no? No, sí, creo que el que se la gane lo vaya
11: claro,
12: a guardarse todo para él, ¿no?
11: 25 bombones te clavaste en una tarde, es muy probable que termines algo indigestado. Pero así qué bien, que... 25 bombones, Ferrero Rocher. Qué bueno que está la mochila matera de la selección, me encanta. Bueno, está todo bueno.
10: No, lindo.
12: Sí, está, lo tenemos todo esto, lo tenemos en la emisora. Así que el que lo quiera ver en persona se acerca y dice, yo quiero participar. Lo bueno de esto es que si alguien no quiere participar por algo, directamente no es como el mensajito que dice, yo quiero participar de los sorteos. Uh-huh. No. Si vos no te querés ganar la camisa, vos directamente no participás por la camisa. Entonces, directamente participás por la mochila, por el set matero, por los bombones, y ahí vas eligiendo dónde querés... ¿Dónde querés estar, claro, y dónde querés participar, básicamente?
11: Perfecto, está bueno elegir con qué querés llevarte, ¿no? Antes de que sigas con esto, qué bueno, me encantó entrar a lb4.com.ar porque apenas entran, bueno, está el link en vivo para escuchar el audio, más abajo en el centro el video, pero lo primero que aparece, Mundial 2026, el fixture, resultados y el vivo, ¿no? Tremendo.
12: Sí, bueno, también es toda información que nos proveen nuestros amigos, colegas, que bueno, como decía, lamentablemente por los retiros voluntarios y por las jubilaciones que hemos tenido recientemente en las emisoras, no tenemos la capacidad técnica de poder hacerlo nosotros, pero como tenemos amistad, nos proveen toda esta información gentilmente.
11: Así que bueno, ahí tienen el fixture, toda la info del Mundial. Nico, y muy bien, participo. Ok, buenísimo. Por ejemplo, yo quiero ver perfume árabe, pum, participo, dejo los datos. ¿Y qué pasa si quiero hacer participar a alguien más?
12: Bien, ahora viene algo que está muy bueno. Si vos participás y dices, bueno, participar como tal, o le pones participar y creas tus datos... Después, en el botoncito que dice WhatsApp para compartir, o el que dice copiar el link, le apretás el botoncito WhatsApp y ahí te da la posibilidad que mandes un mensajito con los datos del sorteo. La próxima persona que participe desde tu mensaje te hace tener más chances a vos. O sea, si yo te invito a vos, yo tengo más chances de ganar. Y así se va haciendo una cadena
13: de todos los que quieran participar y ganar. Entonces, porque si yo quiero ganar, yo voy a compartirle a muchos más amigos el link de mi sorteo, ¿me entendés?
11: Claro.
13: O sea, se está entendiendo, ¿no?
11: Perfecto, sí, sí. Perfecto. Es como que todos participamos, todos tenemos chance de ganar, pero si yo voy recomendando y voy mandando el link, sumo más chances yo también.
13: Exactamente, sumás más chances. Entonces, a la hora que el sistema haga el sorteo, porque es un sorteo aleatorio, es como que te posiciona y te da más posibilidades que ganés.
11: Buenísimo, buenísimo.
14: Está
13: buenísimo.
11: Bien, ¿estos sorteos cuándo se van a llevar a cabo? ¿El domingo, Nico?
13: El viernes, así lo pueden utilizar para regalárselo a papá o disfrutarlo en el Día del Padre.
11: Muy bien, así que hasta el viernes tienen tiempo de participar, no solamente de participar, de enviar el link también a tus amigos, a familiares, a todo el mundo. Si te llega el link de EB4 con el sorteo, sepan, viste que en estos tiempos de desconfianza, cuando te llega un link, decís, che, ¿será verdad? No, este es posta a posta y está chequeado y está todo bien.
13: Sí, sí, sí, está todo bien. El perfume árabe está buenísimo, sí. Los bombones, la camisa. Todo. Yo me quiero ganar todo, nada más que no puedo participar, lamentablemente.
11: No podemos nosotros acá. No Pero puede. Bueno, toda nuestra gente es cínico.
13: Bueno, un saludo grande para todos los malarguinos, sanrafaelinos y la gente de Alvear que nos está escuchando a través de nuestra emisora. Y como siempre, a disposición y excelente lo que hacen, chicos. La verdad que está siendo muy exitoso el programa que están haciendo.
11: Gracias, Nico. Gracias. Y la gente nos hace saber que bueno, nada, como hemos dicho un montón de veces, han abrazado este duplex, esta idea de compartir las tardecitas y de hacer un solo producto, que la idea fue desde un principio cuando lo hablamos, ¿no? Que suene como un solo producto, como si Dalila y acá estuviésemos todos juntos. Y creo que la gente ha abrazado esa idea. Nos encanta.
13: Bueno, me alegro mucho. Y un fuerte abrazo.
11: Gracias. Fuerte abrazo, Nico. Gracias. Nicolás Zapata, director del EB4 LB19, acá con nosotros. Bueno, charloteando con esta novedad. Participen todos en lb4.com.ar por los regalos para el Día del Padre. Que nos sigan contando, compa, cómo están preparándose para esta noche.
14: Claro, exacto. A ver si tiene la cábala, como decíamos, o no. ¿Qué plan tiene para esta noche? ¿Lo ve solo? ¿Es de los que ve el partido solo y que no quiere que nadie lo moleste? ¿O es de los que prefiere la juntadita con amigos, con la familia? Bueno, cuente.
11: Sí. Lo que quieran, 37-97-97. A la vuelta venimos con audios, pero le ponemos musiquita. ¿Quién va? ¿Fabi? ¿Claudio? ¿Fabi? ¿Le manda? ¿Esto es suyo? ¿Ricky Martin? ¿Pegate? ¿Es esto? No. Más. Le pega algo de un Claudio Valentín Córdoba y seguimos. Dale, que hasta las 5 de la tarde estamos juntitos.

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1: Para no volver. 10 para llegar a las 4, compa.
0: Exactamente. Ya no queda nada, no queda nada. Se va. Una de las dos horas que tenemos hoy para compartir con nuestra gente.
1: Bueno, hablando de la gente, antes de ir con las efemérides de este 16 de junio, vamos a escuchar algunos audios, ¿le parece?
0: A ver, ¿qué dice la gente? Hola.
2: Hola. Buen día, soy Mónica, 407, mis últimas tres, ¿por algún premio? Ese señor que dijo que perdía Argentina 5-0. Señor, por favor, ¿qué le pasa?
1: Esto desde la hora anterior.
2: Hombre de poca fe. Hay que ser positivo, Argentina gana. Así lo va a querer nuestro señor. Sí, señor,
1: que
2: es así.
1: Que así sea.
3: Vamos todavía, que Argentina tiene que ganar. 2-0. Vamos, Argentina.
4: Buenas tardes, Jesús. Buenas tardes para todos, hasta para los malargüinos. Vamos a Argentina esta noche con el 3-1. Esa es mi suerte, 3-1.
5: Hola, buenas tardes. ¿Me podrían decir, por favor, qué número pagan mañana de la jubilación mínima? Muchas gracias.
1: Muy bien, muy calendario de pagos, uh-huh. Atención. Mañana, dijo Dalila, ¿no?
5: Sí.
1: Bueno, hoy pagaron DNI terminados en 7, hoy... No, perdón, mañana miércoles. Estoy re perdido, che. A ver.
0: Hoy es martes 16.
1: Sí. Bueno, ya voy a chequear bien, porque acá tengo.
0: Tarea para quien está diseñando la página web, porque veo que han puesto, por ejemplo, el tema de la garrafa en tu barrio.
1: Sí.
0: Está genial, porque veo que es una de las preguntas que siempre se hace nuestra gente. Lo mismo que la pregunta que acaban de hacer con el calendario de pago. Así que, bueno, podría ser una buena opción.
1: También, hoy se pagaron DNI terminados en 5. Mañana entonces será DNI terminados en 6 en jubilaciones y pensiones que no superan el haber mínimo. Mañana será el turno para DNI terminados en 6.
0: Perfecto, ahí está.
1: Muy bien, hay un montón de mensajes, hay que ya vamos ahí, pero ahora hacemos un repaso, el repaso nuestro de cada día, viajando a través del tiempo.
0: Vamos, me voy rápidamente al año 1955, día en el que aviones de la Armada y la Fuerza Aérea Argentina bombardean la Plaza de Mayo y disparan con ametralladoras contra el Ministerio de Economía y otros edificios. Esto fue en un frustrado intento de golpe de Estado contra el gobierno del general Juan Domingo Perón, que causó 308 muertos y miles de heridos. El Archivo Nacional de la Memoria aclaró que esa cifra debe sumarse un número incierto de víctimas cuyos cadáveres no lograron identificarse.
1: Muy bien, 5 años después se estrena en 3 cines de Estados Unidos el thriller psicológico Psicosis. Esa es de la película, el sonido. ¿Te acuerdas?
0: Sí.
1: Creo que es la escena cuando me pagó con el cuchillo
0: en la ducha. Claro.
1: Dirigido por el célebre cineasta británico Alfred Hitchcock y protagonizada por Anthony Perkins, Vera Miles, John Gavin, Martin Balsman y Janet Leigh. La película ha sido preservada en el National Film Registry como una valiosa obra de la cinematografía. Se estrenaba en el 60. Ahí está, esta. Psicosis. Sí. La escucho, compa.
0: Bueno, sí, hijo. Yo quería ver qué más hacía. Un día como hoy, pero del año 1967, el guitarrista, cantante y compositor estadounidense Jimi Hendrix quema su guitarra en pleno escenario durante el fin de su show ante una multitud en el Monterey Pop Festival. Hendrix destrozó su guitarra en el escenario cuando actuó en el legendario festival de rock Woodstock en 1969. Que inspiró también en aquel celebrado 2 años antes en la ciudad estadounidense de Monterrey.
1: Un loquillo, Jimi Hendrix. 1996, debuta en Newell's Old Boys el defensor central Walter Samuel. En el partido del torneo de clausura 1996, que su equipo empató 1-1 con Banfield, Samuel jugó además en Boca Juniors, en los italianos Roma e Inter y en el Real Madrid español. Hoy es parte del escaloneta Walter Samuel.
0: 1996, un día como hoy, Belisarfi golea a Boca Junior por 5-1 en un partido por la 13ª fecha del torneo clausura 1996, en el que el árbitro Javier Gastrilli expulsó al astro boquense Diego Maradona y el arquero belisano José Luis Chilabert. Marcó de esta manera un gol de tiro libre y otro de penal. ¿Se acuerda cómo era para los penales? José Luis Chilabert. Bueno, para Boca marcó en aquel entonces Claudio Canigia, el pájaro.
1: Mirá qué loca esta efeméride. ¿Casualidad? Yo digo, elijamos creer. Porque hace 20 años, un 16 de junio, un tal Lionel Messi debutaba en la Copa Mundial de la FIFA. En Alemania, ¿no? Uh-huh. Convirtiendo también su primer gol en mundiales. Fue en la victoria de Argentina por 6-0 sobre Serbia y Montenegro. Uno de los partidos de la fase de grupos del Mundial de Alemania 2006, como te decía. Messi, bueno, lleva anotado una banda de goles entre los clubes y demás. Pero un 16 de junio de 2006, debutaba Lionel Messi en la Copa del Mundo.
0: Vamos, hay que festejar esta efeméride en el día de hoy. Sí, claro. 2011, me quedo en ese año porque al cabo de 20 años de trabajo para evitar que se desplome, se reabre al público la Torre de Pisa, situada en la ciudad italiana homónima, que cada año visitan decenas de miles de turistas para ver su asombroso grado de inclinación que desafía a la ley de la gravedad.
1: Muy bien, antes de la musical, así llegamos. Hoy se celebra en conmemoración de la fecha de 1865, en la que se creó la primera carrera de ingeniería del país, que comenzó a cursarse en el Departamento de Ciencias Exactas de la Universidad de Buenos Aires, el Día del Ingeniero. El primer egresado fue un tal Luis Augusto Huergo. Así que para todos los ingenieros, ingenieras, un abrazo muy grande en su día. Y la musical le toca a usted, compañero.
0: Me toca, bueno, está de cumpleaños. El hombre que hace poquito estuvo por ahí por San Rafael, nació en la ciudad cordobesa de Cruz del Eje, El Jairo. El nombre artístico de Mario Rubén González, uno de los más populares del país, quien interpretó más de 800 canciones y recibió 19 premios nacionales e internacionales. Fue distinguido como el caballero en la Orden de las Artes y las Letras de Francia, donde el artista desarrolló gran parte de su carrera. Artista
1: palabra,
0: que hoy...
1: Sí, dígame. Palabra mayor en Francia.
0: Jaime. Uf, sí, claro, por eso, ¿no? Cualquiera tiene la Orden de Caballero de las Artes y las Letras.
1: Para nada, para nada. Si alguien anduvo para acá, fue el viernes, ¿no?
0: Claro, exacto. Claro, el viernes que nuestra gente se estaba poniendo linda para irlo a ver, ¿se acuerda, no?
1: Tal cual, si alguien fue, bueno, los que fueron, que nos cuente cómo estuvo el show de Jaro. Vi imágenes por redes, impresionante, impresionante lo que hace. Es un tipo que se para en el escenario y es palabra mayor. Y está cumpliendo años, ¿lo escuchamos?
0: Vamos, adelante.
1: Feliz cumple, Jairo.
0: Cántenos, Jairo.

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1: Las 4 de la tarde en la República Argentina. Nacionales Mundial, el informe de Nicolás Alba.
2: En la continuidad de la Copa del Mundo ya juegan Francia y Senegal a las 7 de la tarde, irá con Noruega y a las 22 debuta la selección argentina frente a Argelia con transmisión de Radio Nacional.
1: Y los porteños podrán seguir el partido de Argentina en los bosques de Palermo, informa Cristian Varela.
3: Se espera una multitud en los bosques de Palermo, donde se instalaron pantallas gigantes para seguir el partido inaugural de la selección argentina en el Mundial de Fútbol. Además, en la ciudad de Buenos Aires, símbolos como la estatua de Mafalda, el Pensador y una estatua de Botero amanecieron con los colores celeste y blanco para alentar a la escaloneta.
1: Aprobaron el RIGI para el proyecto minero más grande del país. Se trata del proyecto de cobre Vicuña en San Juan, desarrollado por BHP y Lundin. Tiene una inversión inicial de 9.700 millones de dólares y podría alcanzar los 18.000 millones según estimaciones de las compañías. Este proyecto generará exportaciones por más de 2.600 millones de dólares al año y más de 30.000 empleos directos e indirectos. Caso Loan Peña, comenzó el juicio por la desaparición del menor en Corrientes, nos informa Nerina Álvarez.
4: Una situación llamativa se vivió durante la audiencia cuando se solicitó la detención de Rosy Colombo, quien no se presentó al inicio de la jornada judicial. Tras el segundo cuarto intermedio y ya varias horas después del horario previsto para el comienzo de la audiencia, Rosy Colombo finalmente apareció de manera virtual a través de Zoom, acompañado por un nuevo abogado defensor. Ante el tribunal explicó que no había concurrido porque no contaba con dinero suficiente para trasladarse ni tampoco para afrontar los honorarios de un nuevo abogado.
1: Actualizamos la información del tránsito con Ernesto Arriaga.
5: El paso Cristo Redentor en Mendoza está totalmente habilitado hasta las 21 por horario de invierno. El Pehuenche está cerrado en el sur de Mendoza. El Cardenal Zamoré abierto hasta las 19 en Villa Angostura Osornos. Y el Tesquel, Punta del Fú, está abierto hasta las 19 horas del día de hoy. Por favor, portar cadenas y acatar las órdenes de Gendarmería Nacional.
1: En la ciudad de Córdoba, donde podés escucharnos por AM750 y FM100.1, la temperatura es de 19 grados 7 décimas y el cielo se encuentra parcialmente nublado. En Buenos Aires, cielo despejado, temperatura 20 grados 1 décima, humedad 48%.
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2: Es la hora 16. 3 minutos.
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0: qué suerte que tienes tú, qué suerte que tenemos todos de encontrarnos cada tarde aquí en la radio, en LB4, en LB19, ya en modo mundial y entrando, querida compa, a esta última hora que nos encuentra juntos.
1: Exactamente, últimos 50 minutos, nada más, así es que aprovechenos, señora, señor, vamos a estar siendo parte de esta tarde, de todos modos, como veníamos anunciando, la transmisión sigue, ¿y de qué manera sigue? Sigue todo lo que hemos comenzado en esto de la antesala, la previa de un nuevo encuentro de la Selección Nacional, el debut de nuestra selección campeona en este Mundial 2026.
0: A defender el título, claro que sí. Ariel Toledano manda fotito con la bandera, envuelto en la bandera argentina. ¡Qué hermoso!
1: ¡Lindo!
0: ¡Oh, Ariel! Hola chicos, buenas tardes, los escucho todos los días y tengo una opinión realmente. Esto del Mundial está bueno, pero por 90 minutos de lo que dura el partido nos olvidamos un par de cosas. No, no dicen por acá, bueno, pero insistimos, a ver, entiendo que hay otras cosas que son realmente más importantes que tienen que ver con la vida nuestra. Pero que sea por esos 90 minutos, bueno, disociemos, finjamos demencia. Claro. A ver, en quiero participar por el set Mateo, Isabel. Isabel, exclusivamente, lo escucharon a Nico más temprano. 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Te vas a la parte de sorteos activos y ahí elegís. 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Hola chicos, perfecto. Ya estoy participando. Elegí todos los premios, la verdad que es muy fácil, muy buena idea, los felicito. Bueno, muchas gracias. ¿Qué número de jubilación pagan mañana? Bueno, reiteramos, número 6 para mañana. Número 6. Hola Jesús, qué lindo escucharte, después del fin de largo, saludos a Dalila. Te cuento, yo desde las 6 de la mañana que entro a trabajar, tengo de cábala la media izquierda puesta al revés. Besos, corazones.
1: Ay, mire usted, ve que hay cábalas raras. Claro. Miramos. La media izquierda da la vuelta.
0: Da la vuelta la media. Dos. Muy bien, Mari. Saludos, Eva, mira, desde Bus, que siempre nos escucha. Gracias. Hola, chicos, soy Luisa. Vamos, Argentina. Gracias, Luisa. Ya estoy participando por los premios. Los estoy escuchando lindo martes, dice Lorena. Gracias, Lore. Hola, ¿me pasas un tema de los BTAs? O como se escriban, son los coreanos, que me encantan. Bueno, vamos a ver si llegamos. Hola, yo fui a ver a Jairo, muy lindo, casi 2 horas, 15 minutos, el espectáculo, lleno total el Roma. Él, su hijo y su nieto, 3 generaciones juntas, cantó la Bohème en francés con su hijo, nos cuenta Silvia.
1: Ay, qué lindo.
0: Bien.
1: Genial.
0: Excelente. Bueno, por acá alguien también, creo que Brenda, nos manda un audio contando que estuvo en el Roma y que, bueno, le pedían una más, pero así nos cuenta, a ver.
2: Hola Jesús y Dalila, yo fui a ver a Jairo. Estuvo hermoso. La gente le pedía que volviera a cantar otra, y volvió y nos cantó otra canción más. Y por último, el Ave María.
0: Qué bonito.
2: Qué bonito que cantó ese hombre. Desde que llegó, empezó a cantar. No es como otros, viste, que se paran, hablan. Este hombre cantaba. Ya está grande, pero tiene una voz maravillosa. Impecable. Me encantó.
0: Impecable. Bueno, está cumpliendo.
2: Que los cumpla, sí. Muy feliz.
0: Gracias. Bueno,

0: 77 años cumplió.
1: ¿Mm? Qué buena descripción, Brenda.
0: Sí, hermosa. Muy bien, muy bien, muy bien. Bueno, un señor con palabras más. A usted le gusta mucho Jairo, ¿no?
1: A mí me gusta, y desde que le gané con la canción más todavía.
0: Es que pícara que sos, ¿eh?
1: Me gusta Jairo. Bueno, está Ingrid por aquí también y Nélida, nuestras amigas de Salto de las Rosas, que nos mandan videos, que nos cuentan también pronóstico. Ingrid dice, por ejemplo, hola Dalila y Claudio, imagino que a ustedes los saludo por allí también. Vamos por 3-1, dice, gana Argentina. Sí, mi cábala es no ver el partido. Ahí están los que decíamos que no ven el partido. Sí. Vamos por una bendecida semana. Ben dice, yo me pongo más chifle de lo que soy. Ah, es una genia, Ingrid.
0: Tal cual, siempre con muy bonita energía. Muy bien, gane quien gane, los dos equipos son ganadores. Lindo martes, fuerza para los dos equipos. ¿Está hablando de la selección? No, ¿qué fuerza para lo de aquí? ¿Qué fuerza para el otro? ¡Virginia, fuerza! Tenemos que ganar nosotros. Lorena, bueno, hace uso del fair play, ¿no?
1: Ahí está, la jugada, la ganadora del fair play de hoy. ¿Quién es?
0: Lorena. Lorena. Ella es la ganadora del fair play.
1: Igual hoy veía estadísticas que cuando Argentina, los tres mundiales que ganó, arrancó perdiendo. O no perdiendo, pero empatando. Nunca ganó de entrada el primer partido en los tres mundiales que ha ganado.
0: Mira qué buen dato. Mira qué bueno. El del 2022, recordamos, con Arabia Saudita perdimos, un partido increíble.
1: Claro, exacto. Así que bueno, quizás podemos arrancar mal, pero terminar bien, como es el fútbol.
0: Es todo un camino la Copa del Mundo. Bueno, le metemos musiquita, una canción nada más y volvemos luego ya con los servicios de la radio, usted con la venta. Don Claudio Valentín, ¿quiere tirar magia?
1: Siempre, ahí está, mire, con su varita mágica preparada.

0: Saludos, un amor.
1: Qué personaje y un par más poniendo de ritmo. Saludos para Loli, que nos está escuchando por acá. ¿Qué haces, Loli? ¿Trabajando? Cuéntenos un poquito y cuéntenos también si tiene algún plan para esta noche, cómo va a encarar el debut de la Argentina. Hay muchos mensajes, compa, que en un ratito vamos a seguir porque ahora tenemos que cumplir con vuestros compromisos.
2: Exacto, vendemos y usted cumple allí con su tarea que se le ha encomendado también y ya volvemos.
1: Muy bien, a la vuelta volvemos, muy bien.
2: Bueno, por acá tenemos documentación que nos han acercado a nuestra mesa de trabajo. Tenemos dos DNI. Sí, DNI a nombre de Máximo Inostroza Gorriz. Máximo Inostroza Gorriz, tenemos aquí su DNI, él es de General Roca, Río Negro, puede que esté de paseo por acá, visitando familia o de paso. Bueno, si alguien lo ubica, dígale que pase por aquí por Esquivel al Dado 350. Tenemos también su licencia de conducir, Máximo Inostroza Gorriz, aquí en nuestra mesa de trabajo. Lo que tenemos también es una invitación que nos hace llegar el padre Osvaldo para comunicar especialmente a los vecinos de El Manzano, creo, ya lo vamos a chequear también, pero que se vienen misas para la zona rural. Atentos, Comunidad del Manzano, sí, efectivamente. Mañana miércoles 17, habrá Santa Misa a las 17:30 horas, y el jueves estará celebrando misa 17:30 en el Alambrado, ¿sí? Ahí está, entonces lo vamos a estar reiterando de todos modos. El padre Osvaldo comunica que mañana miércoles estará celebrando misa a las 17:30 en el Manzano y el jueves 18, estará celebrando misa a las 17:30 también en el Alambrado. Nosotros seguimos y muy bien acompañados en esta tarde. ¿De la mano de quién? 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

0: gran Eros Ramazzotti, una emoción para siempre. 16, 28 en todo el país. Silvio nos escucha por acá. 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Hola chicos, por acá con un poquito de ansiedad, vamos a Argentina, esta noche ganamos 3-0, vamos por la cuarta, nos dice María.
1: Vamos, ¿verdad? María.
0: Vamos, María, sí, claro, sí. Sí, estamos todos en esa, estamos todos en esa. Bueno, gracias a los que se van sumando minuto a minuto al 37-97-97. Los esperamos por ahí, nos encanta como cada tarde, compa, saber de todos nuestros amigos oyentes.
1: Claro, meternos en esa intimidad de cómo es un partido de la selección en casa o en el trabajo. Muchos les va a tocar trabajar y bueno, lo van a tener que seguir por la radio o si tienen tele en el trabajo, verlo también. Pero bueno, es lo que pretendemos, que nos cuenten también acerca de esas cábalas, de qué, cuál es el ritual previo. Previo y post también, porque lo puede haber. Así que bueno, aquí estamos, ¿eh? ¿Es nervioso? ¿Es de los que mira calladito o es de los que pasa el partido insultando?
0: Hay gente que...
1: Chervita.
0: Que saca como una personalidad muy, muy distinta a lo que es. ¿Qué quiero decir con esto? Hay gente que por ahí es muy tranquila.
1: Sí.
0: Pero cuando ves un partido de fútbol son insoportables.
1: Tal cual.
0: Que no hables, no hables nada, no comentes nada. Silencio. Conozco, seguramente todos conocemos a algunos que son insoportables para ver el partido y que en definitiva después terminan, ¿sabes qué? Voy a ver el partido solo porque soy insoportable.
1: Claro.
0: hay gente así, ¿no?
1: Exacto, sí. Exacto. Y cuando en la casa hay un solo televisor hay que verlos juntos y no, bueno, ahí está.
0: Tal todos. Cual, tal cual.
1: Que le guste,
0: bueno,
1: le guste.
0: Con respecto al Mundial, Ángel Di María publicó hoy un emotivo mensaje en sus redes sociales, ¿no? Para darle aliento a la selección. El campeón del mundo aseguró que todo el país comparte la ilusión de iniciar el camino hacia una nueva conquista. ¿Qué puso puntualmente?
1: ¿Qué?
0: Esto. Hoy arranca una nueva ilusión y solo quiero decirles con la mano en el corazón que estamos con ustedes hasta el fin del mundo. Sé lo que se siente estar ahí y ahora sé lo que se siente ser solamente un hincha. Y puedo decirles que esa ilusión que hoy tienen, la tenemos todos los argentinos. Los quiero mucho y vamos por todo. Vamos a Argentina, cerró esta publicación el Fideo de María y los comentarios. La mayoría era un mundial más. Era el último, Fideo.
1: Uno más, Fideo, claro. Pero no, sí. Es como dice, hoy le toca mirarlo como hincha y sufriendo hoy también.
0: Tal cual, sufriendo del otro lado, uno de los tipos también más, después de Messi, venimos a decir, en las últimas décadas, uno de los jugadores más importantes que ha tenido la selección.
1: Tal cual. Tal cual. Sí, tal cual. Yo creo que muchos van a coincidir en esto. Y bueno, además de ese, el perfil bajo que siempre mantuvo, que también lo hizo ser muy querido dentro y fuera de nuestro país, ¿no? Así es que seguramente un poquito más tranquilo, porque si bien es cierto que como hincha uno tiene ese fanatismo, pero dentro de la cancha hay otra presión, así es que bueno, se libera de esa presión al menos.
0: Total, es así. Hola gente linda de LB4, hoy ganamos 2-0, Edmundo Magdalena, 560, gracias Edmundo querido. Hola, dice Antonio, yo lo voy a ver, pero no soy fanático de Argentina, que gane el mejor, dice Antonio. Muy bien, gracias Antonio. Jesucito, yo lo escucho y sola no aguanto a nadie cerca mío, nos dice María.
1: María. Bueno, quien está empatando sin goles por ahora es Francia con Senegal. 30 minutos del primer tiempo, 0-0 están.
0: Muy bien, muy bien. Bueno, el subcampeón del mundo.
1: Es un amistoso, dice.
0: ¿Es un amistoso? ¿Se están aburridos? ¿Está el partido?
1: Son los dos países iguales, dice. Francia y Senegal la misma cosa, dice, claro.
0: Sí, se entiende. Bueno, es verdad, 30 minutos ya casi van 0-0. Francia-Senegal también presentándose, debutando en esta Copa del Mundo. Tenemos pausa, compa, cortita, y a la vuelta nos reencontramos.
1: Tele, por aquí estamos.
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7: Es la hora 16, 33 minutos.
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10: El primer gol en la historia de los mundiales lo marcó el francés Lucien Laurent el 13 de julio de 1930 en el partido inaugural entre Francia y México disputado en el Estadio Pocitos de Montevideo. El encuentro finalizó con victoria francesa 4-1. El primer gol en contra en la historia de los mundiales también se dio en 1930 cuando Manuel Chaquetas Rosas marcó en su propio arco en la derrota 6-3 de México ante la Argentina.
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0: Ahí están los BTS. Coreanos, ¿no? Coreanos, ellos ahí. Del género K-pop. Sonando esta hora. Mari de los Claveros nos escucha. Hola, Mari, Mari. Gracias por estar. Feliz martes. ¡Mi cábala! Es el lechuzo. Y nos manda una foto, dale, de un lechuzo.
1: Está ahí
0: un lechuzo. Una artesanía.
1: Ah, bien.
0: No, no, eso no es real, ¿no? Envuelto ahí con una cintita de Argentina. Ganamos 1-0, dice. Que Dios los bendiga.
1: Ahí está.
0: Gracias, Mari. Muy bien. Qué bonito lechuzo ese, me gusta. Hola, chicos. Acá, haciendo alfajores. Ay, para que se me quedó trabadito. Ay. Se me quedó como en el lechuzo. No sale del lechuzo. Ay, me está mirando fijo, Dalila.
1: Vamos, que lleguen esos alfajores. A ver.
0: Acá haciendo alfajores para tomar con el mate. Quiero mandar saludos a mi familia que vive en Malargüe, familia Mercado, de parte de toda la fría. Perdón por repetir, dice Olivares, por toda la familia Olivares de las Paredes. Besos, ahí está. Saludos desde la familia Olivares de las Paredes para la familia Mercado. De Malargüe.
1: Perfecto, ahí está, llegaron los saludos. Hoy no tenemos que buscar a nadie, no ha llegado gente que busca gente todavía.
0: Hoy no.
1: Hoy no. Hola, Dalila dice, en casa se ven todos los partidos, aunque sea de ratos, pero se ven todos. Vamos, Argentina, soy Hilda, que nos está escuchando ahora desde su taller de costura.
0: Muy bien, Hilda, muy bien. Por acá, en Hola, Dalila y Jesús, yo hoy, como siempre, tirando a serrín de corrido hasta terminar 40 tablitas pedida. Claro, el tipo es artesano.
1: Nelson,
0: no. Está haciendo tablitas para asado, ¿viste? Feliz día, papá, manda una. Claro, qué bonito, che. Qué bonito. Adriel, ¿de dónde sos, Adriel? ¿De acá?
1: Ah, de acá, de Gamalar, güey. Enzo Adriel. Un genio. Un carpintero de los que no haya.
0: De los que no hay. En un crack, aparte crack, de todo, crack. Equipadito, usa no auriculares, sino para taparse los oídos, todas las maquinitas. Muy bien.
1: Sí, sí.
0: Bueno, que vendas mucho, mucho, mucho, amigo, ¿ah? ¿Eh? Qué bueno lo que haces, qué bonito aparte, me encantó. Un abrazo muy grande. Hola, viva Argentina, yo no lo veo, pero es costumbre, quiero participar, dice María. Perfecto, María, muy bien. Bueno, y contándonos un poquito de todo, cómo se preparan para esta noche, si hay alguna cábala, si lo escuchan, lo ven, etcétera. Lo que quieran, 379797, está pidiendo él también. Nos vamos a subir a la, en Eduardo Neta, Covarrubia, así, mira. No, Covarrubias, me acordé. ¿Por qué se me vino a la mente Facundo Covarrubias? Era un compañero nuestro acá, de prensa, le cuento a Darira, ¿no? Covarrubias, aprovecho a mandarle un abrazo al Facu, Covarrubias. Nos subimos a la Eduardo Neta.
1: Dele, me dijeron que está de cumple hoy. ¿Será cierto, don Eduardo Jurifiú? Lo saludamos, si es así, lo saludamos, don Eduardo Jurifiú, que no se toma descanso. Y bueno, igual nos sigue informando, así es que es un placer, Eduardo, adelante, lo escuchamos.
2: Muchas gracias, Dalila, Jesús, audiencia, muy buenas tardes para todos. En el marco del Día del Escritor, en la Biblioteca Popular Escritores Alberenses, se llevó adelante un café literario que reunió a autores, lectores y referentes de la cultura local. Una propuesta que incluyó lecturas compartidas, espacios de participación y la presentación de los 4 proyectos ganadores del certamen Escritores Alberenses, cuyas obras serán publicadas y presentadas durante la próxima Feria del Libro. Así lo explicaba María Delia Chetoni, la directora de Cultura Municipal. Escuchamos sus consideraciones.
3: De junio, que es el Día del Escritor, justamente estamos festejando aquí en la Biblioteca de Escritores Alvearense, que ha reunido a muchos escritores del departamento y que tiene una connotación especial, que hoy presentamos a los 4 ganadores del certamen Escritores Alvearense, que tiene que ver con el certamen donde se presentó mucha gente, de las cuales 4 proyectos fueron ganadores y que para la Feria del Libro van a estar presentándose. Así que hoy estamos festejando no solamente el Día del Escritor, sino estos 4 libros que se van a llevar a cabo en el mes de octubre.
2: En coincidencia con este Día del Escritor, el taller literario La Hoja, que dirige la escritora Norma Porta, celebró sus 30 años de existencia.
4: Hoy particularmente, yo interiormente y parte de mi grupo que está acá, del taller literario, que son muchísimas personas, se festejan los 30 años del taller, se festeja el taller, el Día del Escritor, básicamente para todos los escritores. La convocatoria es para compartir. autoridades, nada, gratamente te visitan este espacio tan hermoso. Claro, el 27 se vuelve a presentar Contar el Pan, Contar, y se lanza la convocatoria para el certamen Cartas a Alguien. Cartas a Alguien ha llegado a un nivel bastante importante de gente. Este año va a ser el cuarto y se hace nacional.
2: Con una cena, el Andes Fútbol Club celebró el pasado fin de semana los 110 años de su fundación. Actualmente cuenta con actividades como fútbol, hockey, básquet, bochas, vóley y futsal, incorporado recientemente a la oferta deportiva. Durante la cena, el plantel de Primera División y su cuerpo técnico tuvieron una mención especial por la destacada campaña realizada en el torneo Apertura. Es todo, ustedes. Hasta luego, gracias.
0: Gracias, cumpleañero querido. Efectivamente, Dalila, ese Don Frisú me lo confirmó y me lo confirmó Don Eduardo, ahí que nos está escuchando, claro.
1: Bueno, felicidades.
0: Ese cumple, ahí, un abrazo muy grande, don Eduardo Grigio, feliz cumpleaños, amigo. Ahí, mirá, qué lindo arrancar el cumple así, ¿no? Con el debut de la selección.
1: Que le hagan un lindo regalo a la escaloneta, don Eduardo.
0: Qué jugador de toda la cancha. 16:45 en todo el país, don Claudio Valentín Córdoba va tirando magia también desde el aire de LB19. La musiquita que suena, compa.
1: A ver, Claudio.

0: 16:52, de a poquito vamos bajando la persiana y atentos a la gran transmisión mundialista que nos va a dar Radio Nacional para las 49 emisoras, compa, a partir de las 5 de la tarde.
1: Exactamente, todo un país, y fuera del país, aquellos argentinos que quieren estar cerquita también de nuestra selección lo van a poder hacer a través de Radio Nacional.
0: Tal cual María por acá, por ejemplo, no, Gabriela nos cuenta y dice, hoy Argentina gana 3-1, esta noche lo vimos con mi marido en casa. Muy bien, Gabi, muy bien, excelente.
1: Linda cita. Perfecto.
0: Bien, ¿usted tiene planes en casa con la familia? ¿Se suma alguien más? ¿Viene alguien, visitas o no?
1: Seguro van a llegar muchas visitas porque tengo uno de mis hijos que cumple años, así es que bueno, pizza de por medio. Partido, seguramente van a llegar más de los que con los que siempre vemos el partido de Argentina, seguramente caen más de lo habitual. Pero bueno, bienvenidos sean. La casa está abierta. Es chiquito, pero el corazón es grande.
0: La casa está enorme.
1: Claro.
0: ¿Usted, la carra? ¿Usted tiene plan para esta noche? No, hasta ahora no. Bueno, ¿no? Con su compañera, ¿no? Su mujer, perfecto.
1: Claro.
0: En mi caso, con mis hijos voy a ver.
1: Ahí está, bien. ¿Claudito, usted? ¿Qué? ¿Va a ser Chori? El Chori, Chori, ¡qué rico! Bien argento, Chori.
0: Sí, buen plan, el Chori.
1: Buen plan, claro.
0: Unos Chori para... De una. Vos sabés que yo pensaba, digo, voy a hacer un cerdito que tengo congelado ahí, una carnecita de cerdo con unas patitas. Pero el Chori, te digo, la verdad que es un buen plan.
1: Cambie.
0: Sí,
1: es
0: la verdad que me hizo dudar, don Claudio Valentín ahí. Me hizo dudar. Bueno, estamos a poquito ya bajando la persiana. Para todos los que están preguntando con respecto a cómo participar por los premios por el Día del Padre,
1: ¿cómo?
0: Atención, tienen que entrar a lb4.com.ar, por ahí participan. Malargüe también, todos invitados a participar.
1: Claro, todos, ¿eh? No hay límite acá, no hay departamento que... Es más, no solo Malargüe, San Rafael y General Alvear, porque sabemos que nos escuchan en diferentes puntos, así es que todos los que quieran, así es la web, da la posibilidad infinita.
0: Tal cual. Y para quienes preguntaron desde muy temprano la garrafa en tu barrio, bueno, contarles que mañana miércoles 17 de junio será el turno para Gush en la escuela... 1-134, Triunvirato, a las 9 de la mañana. El jueves se traslada a Cuadro Venegas, paraje Los Coroneles, a las 9, y luego paraje El Vencedor, en la escuela Luis de Lepiani, a las 11 de la mañana. Y el viernes cierro su presentación en Cuadro Venegas, continúa en la escuela Antonio Butini, a las 9 de la mañana. Este es el calendario de esta semana para San Rafael.
1: Perfecto, bueno, por aquí estuvo hoy en la mañana, así que veremos cuando nos hagan llegar el cronograma del próximo, la próxima venida, estaremos difundiendo, pero hoy estuvieron por aquí en dos de nuestros barrios.
0: Muy bien, la garrafa en tu barrio. Bueno, tiempo para hablar del tiempo, 21 grados, 8 décimas, la temperatura en San Rafael, 22 el porcentaje de humedad, viento del este a 10 kilómetros, el cielo está ligeramente nublado, para mañana miércoles mínima de 4, máxima de 15, algo de neblina podemos tener en la mañana, con un cielo parcialmente nublado para el resto del día.
1: Bueno, por aquí 16 grados, 6 décimas a esta hora, 27 el porcentaje de la humedad, del este a 6 kilómetros en la hora llega la brisa. ¿Cuántos 6 hoy?
0: Muchos.
1: Parte de las 16, 16 grados 6, 6 kilómetros en la hora la brisa. Bueno, ahí está, mire.
0: 16 del 6 del 26.
1: ¡Ay, sí! ¿Cuántos 6?
0: ¿Sabe qué hora es?
1: Las 16:56.
0: Sí. Es mucho. Algo... Elijo creer.
1: Todo creía él, claro.
0: ¿Qué creer?
1: Que funcionen las lechuzas, que funcionen las banderas, que funcionen las medias al revés esta noche, que todo funcione.
0: Tal cual, Silvia dice, hola, gana Argentina, mi mejor regalo de cumple, hoy vamos.
1: Hay alguien más de cumple, bueno, felicidades.
0: Un montón de gente cumpliendo años. Sí. Buenas tardes, el 4. Pregunta, ¿usted no sabe si lo televisa por Canal 4? Sí, el CTC, por canales de aire se transmite también. Sobre todo los partidos de la selección. ¿Mm? Se transmiten, sí. La TV pública también. Jesús, Dalila Viva Argentina, para acá en Arte Casero, Claudia y Mario nos mandan sanguchitos de miga, están haciendo, ay Dios.
1: Ay, qué rico, qué rico. Bueno, hay mucha gente que está preparando ya el menú para esta noche. Hola, Dalila dice, yo los escucho y gana Argentina, 1-0, dice Marta. Titi dice, me asusta tanta vanidad con la selección argentina. Quiera Dios, nos vaya bien. Éxito, selección. Ay, crean que hay con qué, decía alguien por allí, pero claro, es cierto, le asusta tanta vanidad.
0: No sé, yo no noto tanta vanidad. Por parte de la selección, sobre todo, ¿no? Vanidad fue lo que dijo De La Fuente, ¿no? El DT de España, que dijo, tenemos el mejor medio del campo del mundo, tenemos de estos jugadores, bla, bla, tenemos la mejor selección del mundo, y bueno, empataron 0-0 con Cabo Verde.
1: 0-0 está el segundo también. Francia y Senegal están empatando. 0-0. Entre tiempo, veremos qué sucede, porque antes de Argentina-Argelia, a las 22, juega Irak y Noruega a las 19.
0: Muy bien. Nos vamos a ir con la hinchada cantando, compa. Esto se ha viralizado. Palmito es quien hizo la letra. Palmito se llama, ¿no? Y la canción La Cuarta Estrella, con esta versión de la hinchada. Así que qué mejor que bajar la persiana para darle paso a Radio Nacional con la hinchada argentina cantando y pidiendo La Cuarta Estrella. ¿La escuchamos, le parece?
1: A ver, vamos.
0: Bueno, nos vamos. Nos vamos, nosotros nos despedimos, compa. Hasta mañana.
1: Hasta mañana. Mañana volvemos.
0: Mañana volvemos a las 3. Vamos a Argentina por la cuarta, chau.

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2: 5:00 p.m, 1 minuto en la República Argentina. Nacionales Mundial, el informe de Nicolás Álvarez.
3: Actualizamos el Mundial 2026 al término del primer tiempo. Francia y Senegal empatan 0-0 por el grupo I.
2: Expectativa por el debut de la Argentina, el informe de Cristian Varela.
4: Varias horas antes del inicio del partido, en los bosques de Palermo, se va poblando de camisetas de la selección y banderas de Argentina con la expectativa de una buena performance en el Campeonato Mundial de Fútbol.
5: Argentina en la fase eliminatoria la va a pasar rápido, después veremos a partir de los 16 avos.
3: ¿Expectativas?
5: Como siempre, el campeón.
2: Cae el riesgo país, se ubica en los 422 puntos básicos, en tanto las acciones argentinas en Wall Street registraron un alza del 2%. El uso de la capacidad instalada de la industria subió al 59,9%. Los sectores con mayor nivel de uso fueron refinación del petróleo con el 86,8%, industrias metálicas básicas con el 73,4% y sustancias y productos químicos que alcanzó el 69,9%. En contraste, siguen mostrando bajos niveles textiles, caucho y plástico con el 42,4%, metalmecánica 42,7% y automotriz 46,5%. Agravaron la imputación al principal acusado del crimen de Agustina Vega, nos informa Eduardo Galfredes de Radio Nacional Córdoba.
6: La audiencia convocada en su fiscalía, Garzón le adosó dos nuevos calificantes al homicidio por el que está imputado y detenido el ex becario de la Municipalidad de Córdoba. Barrelier venía acusado de homicidio calificado por el contexto de violencia de género, femicidio, y este martes Garzón le agregó dos nuevos calificativos, alevosía y crímenes causa. Además, lo imputó por abuso sexual. Ya con el calificativo de femicidio, en caso de condena, Barrelier tendría asegurada una pena máxima de prisión perpetua.
2: Actualizamos la información del tránsito con Ernesto Arriaga.
7: A esta hora se carga la General Paz con demora de 15 minutos a Liniers y a Puente La Noria. Recordemos también que el puente Avellaneda, el máximo para camiones cuando bajan, es 40 kilómetros por hora. En la zona sur, la ruta 2 totalmente habilitada y el camino sexicentenario de la ruta 2 a La Plata, máxima 80 y en lugares 60 kilómetros por hora. Luces bajas prendidas.
2: En la ciudad de Puerto Iguazú, donde podés escucharnos por AM710 y FM99.1, la temperatura es de 19 grados y el cielo se encuentra ligeramente nublado. En Buenos Aires, cielo despejado, temperatura 20 grados son 2 décimas, humedad 52%.
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Bienvenidos al show radial de la previa de Argentina-Argelia. En la radio más grande de la Argentina, la más federal, la única que llega a cada rincón de la Argentina. Ya replica Shakira las canciones del Mundial, las camisetas celestes y blancas. Es un día muy especial en la Argentina, país campeón del mundo, país donde el fútbol se vive desde las entrañas, se vive diferente. En las escuelas las camisetas, en los balcones las remeras, en los taxis, en los medios de transportes públicos, siempre una banderita, siempre un distintivo que es celeste y blanco, enarbolándose a lo largo y a lo ancho de todo el país. Ahora sí que hay clima de mundial. Se hizo esperar, pero juega la Argentina y estamos muy felices a casi 5 horas, poco menos, del arranque del partido. Vamos a empezar a desandar el camino de empezar a auditar un poquito al rival. Dicen que Argelia es el rival más duro del grupo. Para eso tengo un especialista como Minotti para que me lo cuente. Por supuesto le voy a preguntar a Kolipsky qué opina del equipo, si tiene que jugar Montiel, si tiene que jugar Molina, qué pasa con el Dibu Martínez, hay que arriesgarlo al Dibu Martínez. Bueno, lo tengo a Jove, que es la voz comercial del Fútbol Show Nacional, como para ir entrando de a poquito a clima de relato y comentario. Y tengo a la gente, a ustedes, del otro lado, imagino, apurando el paso porque hoy se trabaja, hoy se labura, pero hoy se ve a la Argentina. Entonces la gente debe estar ya haciendo las compras. ¿Qué hacemos esta noche? ¿Una pizza? ¿Una empanadita? ¿Pedimos algo? Las casas de comidas, los motos que van llevando las viejas.

0: cual los países africanos dicen presente. ¿Y los sudamericanos qué pasa? ¿No ganamos un partido? ¿Será hoy? ¿Se abrirá el juego hoy? 11-38-70-74-85. Dale, deja mensajes que recepciona la Taluti. Hay premios hasta cerca de las 9 de la noche cuando estemos con toda la previa. Se va el voucher de Antenor, se va la remera de Centauros y el buzo Centauro del Fútbol Show. Se va la camisa de Pura Sangre. Se van los premios para los queridos oyentes. Tengo el brazalete, tengo el distintivo. En realidad es una muñequera. ¿Cómo me queda, Coli? ¿Cómo la ves, Coli?
1: ¿Cómo le va, Perazo? No le queda bien a usted, pero no está mal, porque es argentina eso. Celeste y blanco.
0: No, en realidad me puse la gorra roja, que me la vas a prestar un ratito, con la remera roja para estar en Composé.
1: Discúlpeme, si me compro un auto y me dan una gorra, la tengo que usar.
0: Ah, se compró el vehículo. ¿El cabalino?
1: Claro, se compró el cabalino. Sí.
0: Qué bien que estás, ¿eh?
1: Ganó el domingo Hamilton. Ayer feriado, fui de todas maneras a la concesionaria, dámelo.
0: ¿No te sentís un irrespetuoso en primero tomar la palabra antes que Minotti?
1: Sí, la verdad que sí, una falta de respeto. Para mí debería ser expulsado de la mesa.
0: Ajá. Sí, hasta las 10. A las 10 tenés que estar acá haciendo guardia.
1: Claro, siempre, por las dudas.
0: Por la duda, por si juega Cortina, pero tiene que estar acá.
1: Siempre.
0: Bueno, es Johnny Kolipski el que se presenta. Es Juan y Minotti el que empieza a hablar y me piensa a contar algo de Francia. ¿Puede o no puede Francia?
2: ¿Cómo le va, Perazo? Le regalo mi palabra a Kolipski, que la use para lo que quiera de acá hasta la noche, por lo menos. No puede Francia, no está haciendo un buen partido. Las más claras en el primer tiempo han sido de Senegal, un remate que pegó en el palo de Nico Jackson, que después encima le pegó en la espalda a Mike Maignan, el arquero de Francia, y no se metió de casualidad. Muy flojo primer tiempo de Mbappé, quizás el punto flaco inclusive de todo el equipo francés, con malos controles, pérdida de pelota insólita, en otra sintonía respecto de uno de los evidentes candidatos que tampoco está teniendo la mejor presentación.
0: La rompimos con la muchachada del YouTube en el partido de Marruecos y de Brasil, la vamos a romper hoy que estamos en el streaming también. Vivimos la previa Argentina-Argelia. En un rato tengo un compañero de Nacional en cada rincón. ¿Querés ir al obelisco? Está Liliana Arias, ahí está. ¿Querés andar por Palermo, Coli?
1: Sí.
0: ¿En Buenos Aires?
1: Sí.
0: Bueno, por ahí lo tengo a Cristian Varela.
1: Qué lindo.
0: ¿Querés ir a La Plata?
1: Sí.
0: Ahí lo tengo a Juan y Gijón.
1: Mira.
0: ¿Querés andar por Córdoba?
1: Sí.
0: ¿Eh? Bueno, ¿me vas a decir sí todo?
1: No.
0: Lo tengo Hidalgo. Mire que la gente lo empieza a conocer, porque usted los fines de semana no tiene el streaming habitual.
1: No, no estoy saliendo igualmente.
0: La
1: no
0: gente dice, ese Canoso.
1: No, nomás.
0: No. Bibiloni, ¿lo podés ponchar al Canoso?
1: No, tengo la gorra. ¿Eh?
0: Dame un minuto.
1: Bien, Bibiloni.
0: No, porque la cámara hay que hacer un blanquito, porque si no, no lo agarra. Es como que encandila.
1: No, encima yo soy encandila. Muy blanco.
0: Sí, encandila.
1: Cabeza blanca.
0: Con esa cabellera.
1: Gorra.
0: Creo que nació Canoso.
1: Sí, es cierto.
0: Nació Canoso. ¡Hola, joven! ¡Pase, joven!
3: ¿Qué tal, compañeros? ¿Cómo andan? Buenas tardes. ¿Qué dicen?
0: Bien.
3: Raro esto, ¿no? Encontrarnos en la mesa acá todos juntos.
0: ¿No le gusta?
1: Ahí estoy.
3: No dije que no me gusta. Dije que es raro. Yo, por lo pronto.
0: Yo creo que es lindo esto.
3: No, es placentero. Me gusta, pero a ver, no deja de ser extraño. Acogedor.
4: Nunca estuvimos
3: todos juntos así.
1: Pero eso me pone incómodo la cámara. Estoy viendo allá, me pone incómodo.
0: Mire, este es Kolipski, lo voy a señalar con el dedo. Sáquese la gorra, a ver, sáquese la gorra, por favor.
1: Peinado para abajo hoy.
0: Sí, tiene 25 años y es Canoso desde los 13.
1: Voy a cumplir. Pero, más o menos, que soy Canoso.
0: 11-38-70-74-85, la gente nos dirá cómo maneja este martes.
1: Me gusta cómo sale su manito ahí, me señala.
0: De selección. Falta la chica del grupo. La chica de humo falta. A veces se hace humo, ¿eh? A veces...
1: El fin de semana se hizo humo.
0: Tira la bomba, tira designaciones, tira la bomba, desaparece.
3: Mariano Rajoy.
1: Ya va a volver, Perazo.
0: La hicimos esperar en la presentación porque cuando aparece Nataluti los mensajes son todos para Nataluti, chao. Quedamos eclipsados, Pato. Quedamos polarizados con la presencia femenina en producción y en el aire. 17-13. Hola, Juli Nataluti.
4: ¿Cómo va, Martín? Qué gusto estar acá en esta mesa en la previa del partido de Argentina. Yo tengo que contradecirte porque yo no siento clima de mundial.
1: Mira cómo vino.
4: Yo creo que voy por la calle y no siento clima de mundial, por lo menos en comparación al 2022.
3: Nataluti es esa que va a los
1: cumpleaños. Estamos en una previa de la previa.
0: Sí, pero vos sabés que fue Argentina, Juli, hoy.
4: Sí.
3: Nataluti es esa que va a los cumpleaños con un alfiler.
0: Empieza
3: a pinchar globos.
2: Sí. Tampoco le vamos a dibujar a la gente algo que no está pasando.
4: Pero es una realidad,
2: no
4: hay clima mundialista.
0: El camionero que viene por Viedma, 11:50 en la ruta, el camino de la costa de Viedma, que está tocando...

0: está festejando porque fue Argentina y vos le decís esto.
1: Uno quiere que gane Argentina, pero no está el clima de mundial como por lo menos en 2022.
0: Es la época también. Lo que pasa es que
2: frío, ya tocamos. Sin duda, ese es un detalle esencial. El hecho de que nos hayan trastocado un poquito el tema de las estaciones, que nos hayan corrido 6 meses, eso también es incómodo. Es un momento del año que naturalmente es menos festivo.
0: Pero déjense de bromar. Ahora el tema es que estamos en junio.
1: Somos los amargos acá del grupo.
0: Que estamos en junio.
2: Con un orgullo bárbaro.
0: No, el tema es que ya tocamos el cielo con las manos. Entonces, cuando uno toca el cielo también con la mano, ya saltar hasta el cielo otra vez es bravo y ya sabés lo que es tocar el cielo con la mano. ¿Cuánto tiempo postergado estuvimos de alegrías?
3: Qué buena comparación, ya saltar para volver a tocar el cielo.
0: Y ya saltas menos.
3: Ya Messi, me parece que si le ponen este audio suyo, ya me parece que lo levanta anímicamente.
0: No, bueno, yo creo que lo bajaría, porque estoy hablando de que se consiguió el objetivo y tenemos que revalidar el objetivo. No es fácil. Nos ha costado mucho. ¿O quieren que recupere la memoria para hablar del 82? Que es una cuestión bastante análoga, porque Menotti llevó al núcleo duro de los campeones del mundo en la Argentina y no le fue tan bien. Bueno, en ese sentido hay un caso parecido, porque 17 campeones del mundo repiten.
3: Está bien.
2: En aquel equipo estaba la base también de lo que había sido el Mundial Sub-20 del 79, que empezaba a sumarse con Ramón y con Maradona fundamentalmente, que en este caso no está ese recambio tan claro. Los que llegan no tienen los pergaminos que tenían un Ramón Díaz, un Maradona en aquel momento, y no tienen un Mundial Sub-20 en el lomo como para mostrarse y también tirárselo por la cabeza al entrenador como para plantarse de otra manera. El recambio generacional no se dio tanto, más allá de que en algunos lugares sí, también porque no hay un surgimiento de una figura excluyente que realmente destaque por sobre el resto como para sacar decididamente a las llamadas vacas sagradas, no solo por su rendimiento sino también a partir de lo que significan y generan dentro del grupo.
0: El que más cambió fue el doctor Bilardo. Después del 86 cambió demasiados jugadores y bueno, fue subcampeón del mundo. Tuvo el azar de la lesión de Pumpido, que entró un arquero atajador de penales que lo llevó hasta ese lugar con Goico, pero bueno, modificó bastante el doctor. 11-38-70-74-85, ya vamos a los móviles, ¿eh? Quiero que me empiecen a preparar en Palermo a Cristian Varela. Me dijeron que Cristian ya se va acercando a la gente. Hacer rodar la carpeta mientras que nos vamos acomodando, querido Gustavo Jove.
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0: A las 19 llega Nico Álvarez con el Fútbol Show Pasión Nacional, hasta que arranque la transmisión que va a comandar Daniel con el mono desde Estados Unidos, Kansas, en Kansas, donde se jugará la partida de Argentina ante Argelia. Esa Argelia, ya lo llama Minotti antes de ir al móvil. Esa Argelia, ¿el rival más duro de este grupo?
2: Yo creo que sí. Es muy parejo igual con Austria, no hay una diferencia muy marcada. Pero si me tengo que quedar con uno, creo que sí, que Argelia es el desafío más difícil. Y bueno, por un lado, la complejidad de enfrentarlo en el debut. Por el otro, ya te lo sacas de encima, teniendo en cuenta que es un mundial particular donde clasifican muchísimo los primeros, los segundos, y de los terceros, 8 de 12. Con lo cual también es una ventaja, me parece, en todo caso, sacarse al rival más fuerte de encima en el primer partido.
0: Bien, es el sexto mundial para Argelia. Tiene un entrenador bosnio que llevó bastante lejos a Suiza en su momento, un tipo de experiencia. Colia, ¿vos te da cierto cosquilleo que llegue Argelia en el primer partido?
3: Sí, yo primero pensé que Austria podría ser algo superior. Cuando empecé a analizar, no estoy en el día a día como Minotti, yo le creo todo lo que me dice Minotti, le creo, pero cuando lo empecé a analizar, me asustó Argelia. No sé si el tema de ganarle a los Países Bajos me pudo, un amistoso, cierto, que no contabiliza mucho, me pudo haber asustado un poquito más. El 4
2: pelota. Fue un amistoso y una pelota.
3: Ahí está.
2: Lo ganaron en una pelota.
3: Confío en Minotti.
0: A ver si José me busca un poco de ambiente para el partido que tenemos y vamos a hacer una especie de conexión con Francia, ya metiéndonos en clima de relato y comentario. ¿Te animás a relatar un rato? No.
3: En este caso no, en cualquier otro caso te digo cualquier barbaridad.
0: ¿Por qué, Coli?
3: En los mundiales no estoy preparado para decir apellidos que no conozco.
0: Pero juega Francia, Coli, son todos conocidos. En todo caso, la
3: para mí serán todos Mbappé.
2: Lo hacemos, yo lo hago, yo me la banco. Sí, sí, no hay
3: ahí,
2: problema.
3: Ahí está.
0: Anda buscándome el ambiente que se la banca. Mira. Tiempo y marcador, tenemos 10 de la parte final. Francia va y Senegal se defiende. ¿Está bien el marcador, Minotti?
2: Sí, está bien el marcador, más allá de que en este segundo tiempo Francia está un poquito mejor. Tuvo una recién clara con Olise. Olise en profundidad, la tira para adelante. Mbappé no puede. Y en el mano a mano, Mbappé se lo termina perdiendo. Otra gran tapada de Mendy, que se está empezando a transformar en figura, el ex arquero del Chelsea, ahora en el fútbol árabe. Empieza a tomar importancia en el arco de Senegal en este segundo tiempo.
0: Atajó Mendy, mendigo la participación de Kolibski.
3: Bendiga.
0: Zona de banco, ¿qué pasa con el entrenador de Francia, Coli? ¡Vamos!
3: Totalmente disconforme con el rendimiento de su equipo porque no alcanza a establecer las diferencias.
0: Dale, dale, joven, que viene la gente con Juli.
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0: Lo tenemos a Cristian Varela, me dicen, me levantan el ok cuando está para saludar a Cristian Varela, ¿eh? Así vamos a conectarnos con el primer móvil. Puedo pasar por Córdoba, por Chubut, por Río Negro, por Entre Ríos, acá en Ataluti, y me dejó una lista inmensa. Juli, que va dejando a la gente en nuestro teléfono.
1: Al 11-3-870-7485. Hola, gente de Nacional Mundial. Los escuchamos por la LU4 de Comodoro. Un abrazo, nos dice Luis. También Darío de Entre Ríos nos manda fotos escuchando la radio en el auto. Buenas tardes. Los escucho desde Entre Ríos viajando en camión. Muy bueno el programa.
0: Tiene ya para el que llame de Bariloche en la 590. Ya le digo, ¿eh? Ya el primer mensaje que llegue desde Bariloche, Centro Cívico, algún amigo del doctor Pardo. Puede participar por el voucher de Antenor, por la camisa de Pura Sangre, por el buzo de Centauros. Y el entrenador de Senegal, ¿qué onda? ¿Cómo la lleva?
3: Y está mirando la hora para analizar variantes, teniendo en cuenta que igual a 0-0 y que este resultado es positivo por ahora.
2: Perazo, sí. Ojo con una posible revisión del VAR. Pide penal Mbappé, que desbordó, ganó por izquierda. Lo barrieron, Mané en el retroceso. Hay un contacto leve. Ojo, vamos a esperar. No sea cosa que sea penal para Francia. Yo creo que no lo toca, pero están pidiendo.
0: Sí, lo toca, pero no es penal. Apenas lo... Fíjense el pie izquierdo.
1: Para mí se tira un poquito antes.
2: Se tira antes, tiene razón Ataluti.
0: Pero lo llega a rozar con la pantorrilla, con la rodilla.
1: No,
0: pero no es penal.
1: No. Se tira antes si de que lo toque.
2: Si fuese el 10 de Senegal cayendo en el área de Francia, te digo, ni por asomo. Pero siendo así...
0: Para mí lo trabaron al caer a Mbappé.
3: Para mí se tiró más que a Esther Espósito, ¿eh?
0: Bueno.
2: Sutil, delicado.
0: Obelisco, llama el obelisco, Maipú 555, la radio, llama el obelisco. Está Liliana Arias, la presentamos, joven.
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0: Liliana, ¡Lili! Hola Liliana, Martín Perazo y el equipo del Fútbol Show, ¿cómo va?
5: Martín y todo el equipo de Radio Nacional transmitiendo este mundial que nuevamente nos llena de pasión, nos llena de alegría y nos llena de muchísima esperanza. Me corrí, Martín, un poquito del obelisco. Estoy a 20 metros nada más. ¿Por qué? Porque descubrí un lugar donde hay tango. Tango argentino. Y viste que ayer Leo Messi hizo un posteo que dice: me acompañan desde el principio. Vamos una vez más. Esta Copa del Mundo con mis botines. El último tango, nos dice Leo Messi. Escuché tango, me vine. ¿Por qué? Porque es una café, es un bar. Sí, donde pues, los turistas y todos los argentinos que pasan por aquí por Diagonal pueden pasar, tomar algo, obviamente. ¿Y sabes quién es el dueño? Howard, un norteamericano. ¿Treinta y cuántos años, Howard, que estás acá?
6: 31 años.
5: 31 años en la Argentina. Tango, porque tenés tango en la puerta, tango, tenés un Gardel ahí con la bandera argentina.
6: Bueno, el bar tiene 86 años, este es el bar de Julio, o sea, un bar histórico de tango, que yo compré cuando vine aquí hace 31 años.
5: ¿De dónde venís?
6: Yo vengo de Nashville, Tennessee.
5: ¿De Tennessee? ¿Por qué Argentina?
6: Porque, bueno, parte de cuando era muy chico, mi padre estuvo aquí y yo conocí en Argentina a los 15 años y hoy en día sí, es mi mujer todavía, ya tengo 64.
5: A ver, si tiene que jugar Estados Unidos, no puedo evitar la pregunta, ¿eh? Estados Unidos, Argentina, ¿para qué lado vas?
6: En el fútbol es muy difícil, porque sí, los sentimientos siempre están encontrados ahí, pero yo creo que Argentina tiene mayor posibilidad, mucho más fútbol.
7: Tuviste un gesto muy importante con los trabajadores, Jaguar. Le regalaste la remera de la Argentina para que todos estén igual, como somos los argentinos en este momento. Somos todos iguales.
6: Somos todos iguales, creemos que somos diferentes, pero no, yo me siento argentino. Y lo de la camiseta, no te voy a mentir, es un poquito una cábala también.
7: ¡Apa!
6: Amo tanto este país que hace 4 años yo también les regalé la camiseta y salió todo bien. Entonces quisiera que este año también.
7: Un grande total, un grande total.
6: Real, es la realidad. Uno viene a este país y lo primero que se contagia es el fútbol.
7: Si te pido la formación de Argentina, más o menos algún que otro jugador, no. O y jugadores de Estados Unidos, si sabes alguno.
6: No, de Estados Unidos realmente no. De Argentina sí, pues Dibu Martínez, después tenemos acá Paredes, tenemos, decirte ahora todo,
7: no, está todo bien.
6: Es casi imposible porque mi cabeza está en otra cosa por ahí. Pero bueno, no, sí, sí, conozco y siempre han entrado a la Argentina. Todo lo que ves acá está puesto con amor.
7: Más argentino que el tango, ayer lo dijo Leo Messi, el último tango quizás para él, hoy que cumple sexto mundial, cumple Leo Messi.
6: Mira, bueno, lo felicito a Messi sobre todas las cosas, pero el tango siempre le da una posibilidad a alguien, ¿eh? Siempre hay un tango que te llega, aunque uno a veces pase y no le presta atención, siempre hay un tanguito que a uno le pega, a uno le gusta. ¿Sí?
7: ¿A vos cuál?
6: A mí me gusta, lo que pasa es que yo soy un fanático del tango.
7: Sí, sí.
6: Yo tengo 35.000 partituras de tango originales, imagínate. Este es un bar donde Rubén Juárez, Alberto Castillo, Alberto Marino, Julián Centella, bueno, nombrarte infinidad de cantores que han venido acá, Paraba el Polaco, imagínate la historia que tiene este bar.
7: A hinchar por la Argentina.
6: Olvídate, a morir, vivo Argentina, sí, siempre vivo Argentina.
7: Gracias, Jaguar, no, muy amable. Bueno, y acá, ahora sí me voy a cruzar al obelisco, te cuento, en el obelisco se reforzó un poco las medidas de seguridad por parte de la policía de la ciudad de Buenos Aires, y por ahora muchos turistas esperando una pantalla. Eso es lo que pude recoger en un buen rato que ya llegó acá.
0: Bueno, Lili, gracias, la rompiste. Que no sea cruel en el cartel esta noche el resultado para la Argentina.
7: No.
0: Que sea cruel para Argelia.
7: Sur.
0: Un beso,
7: claro,
0: grande.
7: Beso, nos estamos escuchando. Chau, chau.
0: Lili Arias, ahí en el corazón de Buenos Aires, pegadita al obelisco con una linda nota con el tango, la canción emblema de la Argentina. Vende, joven.
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0: Ya voy a Palermo. Ya estoy con más gente en el 11-38-70-74-85. ¿Qué pasó? ¿Hay penal o no para Francia?
2: Lo revisó el árbitro australiano Fagani. Lo llamaron desde el VAR. La nicaragüense Tatiana Guzmán le sugirió que era penal. De ninguna manera era. De ninguna forma era. Después de la revisión, por suerte, el australiano Fagani tomó la decisión correcta. Determinó que no es penal. Siguen 0-0 Francia y Senegal. Quedan 20 minutos.
0: Con este ritmo estamos en la previa. A las 10 juega la Argentina. Se vive en Nacional. Nacional es mundial. Con pasión mundial estamos. Desde las 5 de la tarde, Coli, en un rato me decís si juega Molina o juega Montiel.
3: Para mí, Montiel.
0: En un rato me decís quién ataja.
3: Dibu.
0: En un rato me decís si juega arriba Álvarez o si se mete...
8: Álvarez.
3: Lautaro.
0: ¿Lautaro juega?
2: Sí.
1: Lautaro, sí.
0: ¿Juega Lautaro?
3: ¿Usted no confía en mí? ¿Para qué me trajo?
0: Habla... Igual, llamá a la producción que le pregunten a Domper por las dudas. Por las dudas. Decime, Juli... Juli Pibiloni, te tengo loco con las cámaras. Mira, sacame el canoso. Sacame... No, sacame el grandote. Poneme a Juli. La gente.
1: Sí, porque explota el WhatsApp. Hola, buenas tardes, amigos. Hoy Argentina está ganando bien, nos dice Atair Suárez, Ciudad de Sao Paulo. Hermosa transmisión. También acá me dicen que están con full clima mundialista, por lo menos en Tigre, nos dice Diego, el misionero. Estoy contento, va a ganar Argentina porque Paredes no juega. Nos dice acá un oyente.
0: No juega Paredes.
1: No juega Paredes y va a ganar Argentina.
0: Bien, llegó tocado Paredes. tuvo la bendición de igual formar parte como Montiel, porque el huevo no contó con esa licencia a Minotti.
2: No, esa es la curiosidad que veníamos marcando, que evidentemente ha quedado claro que no todos son iguales. Hablábamos el otro día, el fin de semana, con Lucía, que quedaba claro eso de que no todos son iguales para el cuerpo técnico. Y también discutíamos un poquito si está bien o está mal y qué argumentos de los dos lados cuando hay gol de Francia.
0: ¡Gol de Francia! ¡Vamos, vamos, Minotti!
2: ¡Gol de Francia! Que lo gana 1-0 en 20 minutos del segundo tiempo. Gran pase entre líneas de Olise para Mbappé. Era la combinación del segundo tiempo. Lo habían intentado 3 veces. Había errado una a Kiki. No había llegado en la segunda. En la tercera, por el sector derecho del área, clava la media vuelta contra el segundo palo. Está ganando uno de los grandes candidatos. Está ganando Francia 1-0 en 21 minutos del segundo tiempo.
0: No me lo cuelguen al móvil desde Palermo. Vamos a Palermo. Atención, Cristian Varela. Cristian, querido, con esta presentación, el clima mundialista en la Argentina.
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8: ¿Qué tal, Martín? Muy buenas tardes. Estamos frente a la pantalla gigante que se instaló en los bosques de Palermo y ya hay mucha gente con la camiseta azul y blanca, esperando el partido de las 10 de la noche, pero ahora disfrutando el partido de Francia con Senegal. Te diría que Senegal es más local que Francia. A esta hora, cada jugada de Senegal es disfrutada por el público argentino, pero bueno, como decían ustedes, gol de Francia hace unos minutos. Vamos a acercarnos a la gente. Perdón, estamos en vivo para Radio Nacional. Bueno, hizo gol Francia finalmente.
9: Gol Francia, sí.
8: Acá se hinchaba por Senegal.
9: Sí, estamos con Senegal acá, olvidate, eso sí, obvio. Bueno. Por un lado, bueno, me salió bien porque le tiré una apuestita ahí al celular y aposté que iba a ganar Francia, me trató que admitir.
8: Un apuestito.
9: Claro, sí, hay que hacérselo, hay que aprovechar, era una apuesta más o menos obvia.
8: Bueno, y para las 10 de la noche, el partido de Argentina.
9: A las 10 de la noche yo tengo una fe tremenda con un 3-0 fácil.
8: Fase de grupos, lo ve bien.
9: No, fase de grupos, re tranquilo. Mirá, gol de Senegal.
2: Gol de Senegal, pero está adelantado.
0: No, que no lo grite.
9: No.
8: Bueno, parece que hay otra
2: vez.
0: Perdía plata.
2: Sí, pasa en profundidad de la mitad de la cancha. Picó Nico Jackson. Ojo que para mí está un poquito adelantado, va a haber que revisarla, pero está adelantado, va a ser seguramente anulado el gol de Senegal. Era buena la definición del hombre del Bayern Múnich.
0: Está bien, bueno, Cristian, que se pide algo para tomar, así sigue disfrutando la tarde.
3: Está con Z.
8: Sí, pero bueno, va bajando el sol aquí en Palermo y a medida que vaya bajando el sol, la temperatura también va bajando. Igualmente, mucha gente aquí y a medida que se acerque el horario del inicio del partido de Argentina, seguramente será mucha más las personas que lleguen hasta aquí a Palermo, que es Sarmiento y Libertador. Es la Plaza Ciber, que está muy cerquita de la Embajada de los Estados Unidos.
0: Sé que estás trabajando desde temprano, que tenés material. En un ratito, antes de las 19, seguramente vamos a estar regresando para ese móvil desde Palermo, Cristian. Un abrazo grande.
8: Hasta luego.
0: Bien, Cristian Varela, ya voy con más gente, ya voy a la tanda. Quiero saludar a los amigos que están trabajando de esta mega transmisión que arranca a las 5, ya arrancó y termina allá por las 1 de la mañana.
1: Una
0: pasada, veremos con qué alegría o no, con Moyo, con Navarro Montoya y con toda la muchachada desde Kansas. Abrazo para nuestro operador técnico José Undiano, para la producción con Patricio Yulte, con Patricia Brañeiro, en el control central Hernán Abella, Claudio Canullán, el laburo de Bibilón y de Martín, en gráfica Javier Tello, en la parte técnica Víctor Cabrera, todo bajo la estricta mirada de Raúl Urtasun, Elio Garón en la ambientación y el equipo de mate, sí, tráeme uno, Elio. Y saludamos a Fernanda Carbonell, nuestra gerente artística, y a Fernando Subirat, el director de Radio Nacional y todo el equipo deportivo de Nacional y del Fútbol Show Nacional por hacer esta linda previa. Sigue ganando Francia, de eso no hay duda.
2: Sigue ganando Francia, estamos en la pausa de hidratación en el segundo tiempo. Se lo tomó también el árbitro por si había algo que revisar. Yo creo que es clara la posición adelantada de Nico Jackson, el delantero del Bayern Múnich, que había tenido la más clara del primer tiempo. Vamos a ver si se lanza el ataque para tratar de empatarlo Senegal en los últimos minutos.
0: Vamos a ir a la tanda. Antes de las 19, Kolipsky, como si fuera Scaloni, va a ser la arenga para el equipo argentino para salir a escena hoy en Kansas. Pausa.
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0: vamos, vamos, Coli, vamos. Bye bye. Poneme a Coli aquí pleno, vivirón. 11-3870-74-85, vamos, va. Pleno.
1: Con toda la energía.
0: ¿Qué le pasa? ¿Qué le... ¿Está con
1: delay? ¿Qué le pasa? No, fíjate que me muevo bien. Ahí está. Ay,
0: ¿qué le pasa? ¿Eh?
1: Ahí es.
0: A mí me dijeron que hay que hacer un poco de ruido.
1: ¿Cómo es?
0: Y traje la Rey Momo.
1: Escúchame, vamos a hablar de temas importantes. ¿Es bye bye o die die como yo leí?
2: Bye bye.
1: Bye bye.
2: Pero no bye de chau. Bye de larga A y latina.
1: ¿Qué significa?
2: No llega tanto el idioma.
3: Google.
4: Nada significa, como guaca guaca, que nunca supimos qué significaba.
2: No, bye bye.
0: Diana.
1: Pero si no leí,
0: dai. Gracias. Le ganó una Nataluti, que es una cosa. Es un premio Nobel ganarle una Nataluti.
1: Es que yo cuando hablo tengo un conocimiento profundo.
0: Usted no me dijo nada que sonó tres veces. Son tres goles.
1: Tres goles.
2: Ah, no, porque bye bye.
1: Ahí está.
2: No, si
3: ahí
2: yo
3: está.
2: No la gano, la empato.
3: Sí.
2: Una canción generada con IA de Shakira. Este es el Die Die original. Y después hicieron otra con IA que se llama Bye Bye.
4: La original no está hecha con IA, porque parece.
2: No me meto en los dotes de mi amiga Shakira.
0: Bye Bye es la de Vilma Palma, que está mejor que esta. No te
2: bye
0: duda,
2: Bye
0: ¿eh?
2: Es un temón.
0: Igual. Haceme correr la... 92. Qué viejo.
3: Impresionante.
0: Haceme correr la carpeta que voy a ir a Córdoba. Vamos.
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0: Antes tiempo y marcador con Juan y Minotti, especialista del fútbol internacional, porque juega Francia-Senegal.
5: Sigue ganando Francia 1-0. Quedan 15 minutos 30 del segundo tiempo, empiezan a venirse algunas modificaciones en Senegal para tratar de empatar el partido. Por ejemplo, Habib Diarra, hombre del Sunderland, y el más interesante, Ibrahim Mbaye, hombre del PSG, que en algún momento jugó para el seleccionado francés en las juveniles y ahora se nacionalizó, para jugar para Senegal.
0: Déjame entrar a la gente, Juli, antes de ir con Hidalgo a Córdoba. Dale, Nataluti.
2: El 11-3-870-7485. Buenas tardes, soy Coli desde 28 de noviembre, Santa Cruz. Un saludo gigante, amigos de Nacional. Gracias por todo. También tenemos buenas tardes acá siguiendo del estudio de Radio Nacional Malargüe, Claudio Córdoba y Dalila Vázquez, operador y locutora de turno.
0: Grande Córdoba, M750, la gente por la ruta 9, por la 19, por la 34, por el camino de las altas cumbres, todos acelerando el paso para llegar a casa, porque hoy juega la selección por Nacional. Nacional es mundial, con pasión mundial estamos. Y con la presentación de Gustavo Jove, presentamos a Germán Hidalgo.
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0: Hola, querido Germán, en LRA7, Radio Nacional Córdoba. Acá te saludamos desde Buenos Aires. Martín Perazo, bienvenido, Germán.
6: Martín, querido, ¿cómo va? Buenas tardes, qué placer para todo el país. Desde Córdoba, un poquito más lejano a las altas cumbres, como venís contando. Estamos acá en Capital, donde de a poco nos vamos metiendo en este ambiente, en este clima de mundial. Me parece, Martín, no sé si coincidís también, no sé, en Buenos Aires, pero acá en Córdoba es como que recién esta semana la gente, el público se enganchó con la selección. Porque, bueno, creo que es otro ánimo, otro síntoma con respecto a Qatar. Hoy juega Argentina y hoy es como que empieza el ambiente este de selección argentina. Y en la previa uno siempre piensa, ¿qué se hace? Y previa de asadito, picadita, pero también, ¿por qué no en la previa? Cosas dulces. Una mesa de cosas dulces, alfajorcitos, facturas, tortas, y encontramos algo colorido, porque fue muy colorido, y colorido porque incluso fue a la televisión. Canal 12 de Córdoba, por ejemplo, se hizo eco de una panadería que se llama Panes y Delicias, que queda en el barrio Pueyrredón, un lugar y una zona bastante popular de Córdoba, que ha tomado como temática a la selección argentina, a la escaloneta. ¿Qué ha hecho? Bueno, gigantografías con los jugadores de la selección, todos puestos en la entrada de la panadería. Entonces se acerca el público, se saca fotos, entra a la panadería, compra, porque hay cosas temáticas como alfajores que están intervenidos con la cara de jugadores, alfajores celeste y blanco. Bueno, acá en la puerta, por ejemplo, podemos ver carteles que dice panes y delicias, elijo creer, acá se amasa con pasión y se festeja con orgullo. Bueno, uno de los carteles. ¿Qué más? Panes y delicias, sepan todos que vamos a defenderla. Bueno, te cuento esto y te daba la introducción, ¿sí?, para que hablemos con Luciana, si querés, que es la dueña de esta panadería, que tuvo esta genial idea, fantástica idea, porque no solamente para la selección argentina, Día del Padre, Día de la Madre, Pascuas, se encargan de que sea temática la panadería y mueve mucha gente. Se sacan fotos, bueno, hay un movimiento tremendo y es como que el clima de selección está presente ahora en la panadería. Si querés, hablamos con Luciana, que está acá escuchando esto. Te paso con Luciana, que es la dueña de la panadería.
0: Hola, Luciana, bienvenida a Radio Nacional. Acá estamos en Buenos Aires. Y después de lo que nos costó, de lo que nos contaba Germán, bueno, te felicitamos y en tu voz, en tu palabra, nos gustaría que nos cuentes, que nos amplíes algo más de esto.
7: Hola, muchas gracias. Bueno, en realidad estamos repitiendo para ver si nos sirve de cábala como la otra vez, digamos, que hicimos toda esta movida y nos fue súper bien. Así que este año volvimos a hacer lo mismo.
0: Y bueno, ¿y desde lo comercial tracciona esto?
7: Sí.
0: ¿Mueve?
7: Sí, un montón.
0: Lástima que estamos lejos porque acá un cuarto de bizcochito dura una tanda.
7: Tal cual, acá, viste, son los criollitos nuestros.
0: Los criollitos. ¿Qué diferencia? Sí. ¿Qué tal? ¿Los criollitos, los cuernitos son otra cosa?
7: Son otra cosa. Es otra masa. Sí, ajá, exactamente.
0: Ah, me gusta eso. Me gusta. Sí. A ver, porque acá a la radio siempre Kolipsky trae los cuernitos.
1: Yo, claro.
0: Tráete los bizcochos, Coli, trae los cuernitos.
1: Estaba cantado.
0: ¿Cómo es la diferencia? A ver, la diferencia de la masa.
7: La masa del cuernito lleva mucha más grasa que lo que es el criollito nuestro, que sería el bizcocho de ustedes, digamos.
0: Claro.
7: Es más, es otra cosa, no, lleva menos amasado, el criollito lleva más trabajo en amasadora, es otra cosa, es otro proceso.
0: Más liviano el criollito.
7: Sí, en realidad la chipaca, bueno, acá le decimos chipaca y cuernito, que es la misma masa, lleva muchísima más grasa que lo que es el criollo.
0: Ajá, bueno, espero que la grasa la tenga Argelia hoy, no la tenga tanta la Argentina para
7: ganar. Esperemos que
0: sí. Si vino bien hace cuatro años, digo, con los carteles y todo esto que venís contando, seguí.
7: Obvio, es que por eso digo, bueno, vamos a repetir, no vaya a ser que no lo hagamos y nos vaya mal, no, lo vamos a hacer de nuevo. Así que acá estamos, le pusimos todo el esmero posible.
0: Bueno, Luciana, gracias, estamos en la previa del partido, así que te mandamos un beso.
7: Muchas gracias.
0: Y bueno, que Germán se lleve una media luna, algo por lo menos.
7: Obvio, acá le vamos a dar algo para que pruebe.
0: Bueno, gracias, Luciana.
7: Muchas gracias, que ande muy bien, adiós.
0: Bien. Chao. Bueno, la panadera de cábala. Con Germán.
6: Exactamente.
0: ¿Te agarré con la boca llena, Germán?
6: No, todavía no. Estaba esperando salir al aire y después sí, algo vamos a degustar acá. No, pero me llamó mucho la atención la panadería. La vi en la semana. La cantidad de gente que se está acercando, moviendo, a sacarse fotos. Están todas las gigantografías. En la entrada está Lionel Messi, Rodrigo de Paul, Scaloni, Dibu Martínez. Bueno, acá el Cuti Romero lo veo, Enzo Fernández, Paredes, más o menos los titulares de esta noche.
0: Y
6: casi,
0: mandate,
6: ¿no?,
0: unas,
6: bueno,
0: fotitos.
6: Menos Paredes.
0: Mandate una fotito que acá la gente del streaming, con Bibilón en la cabeza, pone la gigantografía de la panadería Cábala de Córdoba. Te mando un abrazo, gracias por estar, seguiremos en contacto. La pujante Córdoba está en Nacional, se escucha en las 7:50 y es un parlante por ahí. Te mandamos un gran abrazo, Germán.
6: Abrazo grande, gracias por este tiempo y lo mejor para esta noche, que en un ratito debuta nuestra selección.
0: Abrazo, Córdoba. El RA7 se presenta en Nacional en esta previa, con pasión mundial. Presentame que Minotti se mete.
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5: Gol de Francia, 37 del segundo tiempo, Bradley Barcola, que acababa de ingresar el hombre del PSG. Otro pase en profundidad, poniendo a correr un francés a campo abierto. Como mejor juegan, como más les gusta atacar a los rivales. Se estaba empezando a jugar en ataque Senegal, dejaba huecos. Barcola se la picó ante la salida de Mendy. Golazo de Francia, que se empieza a llevar un partido que no fue tan fácil en el desarrollo.
0: Típico de equipo africano, hacen fuerzas, cuando están frescos y conectados le hacen uno o dos goles a cualquiera, pero llega un momento, pasó con Uruguay ayer, donde algo desbarranca, donde algo se desconecta y vuelve a ser un equipo mundano.
4: Sí. Ayer con Uruguay asiático, Arabia Saudita.
0: Sí, sí.
4: Pero sí, características similares. El desgaste físico de estos equipos es primordial y no dura todo el partido. Es muy difícil esa presión. Yo al único equipo que le vi mantener presión e intensidad altísima durante 90 minutos de partido hasta ahora en la Copa del Mundo fue Estados Unidos.
0: Sí.
4: Que lo pasó en ese sentido Paraguay, dándole una exhibición futbolística pero también física.
0: Pero juega a lo europeo.
4: Juega al europeo con mucha dinámica y quizás incluso más ritmo de pase, más ritmo. Es una mezcla entre el físico europeo y algo de la técnica sudamericana, sin querer agrandarlos porque es el primer partido y Estados Unidos suele arrancar así después pinchando.
0: Y tiene un entrenador argentino codiciado por todo el fútbol mundial, que vi por ahí que trabaja con la IA.
4: Sí, sí, sí, ¿eh? Bastante innovador con el tema de mostrarle también en la computadora, en el hydration break a los jugadores, alguna jugada o alguna cuestión puntual con el tema de la inteligencia artificial. Bastante bastardeado, a mi entender, Pochettino, por lo que fue su paso por PSG dirigiendo a Messi, Neymar, Mbappé, equipo muy difícil de dirigir. Fue muy criticado, para mí es un entrenador excelente.
0: Bien, bueno.
2: Mi primo, Pochettino.
4: Tu primo, Pochettino.
2: No sabía que es mi primo.
0: ¿Cómo?
2: Pochettino.
0: Mira, no sabía.
2: A mí no me creyeron, pero es mi primo.
0: Se reporta Valdés diciendo que tenía razón Kolisky.
1: Gracias, Valdés.
0: A ver, déjame, levantame esta la de Bye Bye. O Dai Dai.
1: ¿Qué dice Valdés a todo?
0: Dai, Dai. Lindo el tema. No sé si para un mundial, pero lindo. Yo lo escucho insulso. Lo escucho...
1: ¿Es lindo o no es lindo? Porque claro. Es lindo. No sé para el mundial, no, es insulso.
4: No quiere decir que es una basura y es...
1: Es un poco contradictorio.
0: No, yo digo... No, lo canta una consagrada, ¿sí?
4: Sí.
0: Tocando una consagrada.
4: Hace 15 años que no salgo un tema bueno.
0: Tenían todas las herramientas para hacer algo mejor, digo, porque el plata no faltaba.
2: Aparte.
4: Pero no es por plata, la creatividad no.
2: Igual sus últimos temas del mundial no fueron buenos. 2014 no fue bueno.
4: No me acuerdo.
2: Fue la.
4: El de Pitbull. No era tan feo, pero no tan
2: después,
4: feo.
2: Después de Waka Waka todos fueron mal. Sí,
1: para mí era para Cristian Castro. Para mí.
0: ¿Para Cristian Castro?
1: Mexicano.
0: Sí, pero no está en línea.
4: México no pincha ni corta en este mundial. Lo invitaron de costado, casi que no lo dejan opinar.
2: ¿Qué? Michael Bublé.
1: Para Canadá.
4: Ahí está, ahí me gusta.
0: 11-38-70-74-85. Ya estuvimos por el Obelisco, ya anduvimos por Palermo. Ya viajamos a Córdoba. La producción prepara otra provincia. 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La única radio que por aire, quiero foto de... transitores, quiero fotos de los autos con los estéreos sonando, los camiones, las máquinas agrarias, los puestos de seguridad, ahí es donde más se escucha Nacional.
1: ¿Habrá algún camión en la ruta 34 escuchando? Pasando por Rafaela, Sunchales, Cacural.
0: Puede ser, sí, seguro.
1: Palacio, Curupaytía, Rufó.
2: ¿Cómo estás?
0: ¿Usted hacía dedo?
1: En millones. No, pero tranquilamente podría haber hecho.
0: Había que levantarlo, usted haciendo dedo.
1: Sí,
0: ¿eh?
1: Es verdad.
0: ¿Eh? Había que levantarlo, ¿eh? Bueno, puede estar la gente por Chosmalal, 670, Neuquén.
1: Claro, también.
0: Puede andar por Resistencia, la 620.
1: Claro, también.
0: Imagino a gente por Perito Moreno, la 860.
1: Claro, también.
0: ¿Y en Zapala, 710, con el huevo?
1: Claro, también.
0: ¿Eh? ¿Y en Jujuy, en la 790?
1: Qué huevo. Claro, también.
0: O Acuña, de Zapala, Neuquén.
1: Claro, no fue el mundial, ¿eh? Pobre.
0: Santa Fe 540, ¿eh?
1: Claro.
0: En Santa Fe se escucha por la 1300, que es Rosario, por la 540, que es Santa Fe, y por la 870, que es el dial clásico de Buenos Aires. Entonces uno va por la ruta y haciendo zapi, ponés, viste, cuando apretás el botoncito para que la radio corra.
8: Scan.
0: ¿Cómo?
8: Scan.
0: Sí, es un perro, sí.
8: No, scan, está escaneando, escanea.
2: Le gusta con el
0: chico.
1: Está con el inglés.
0: Scan, cuando usted lo pone a escanear ahí en la ruta, agarra todo, agarra tres radios, lo mismo que estamos diciendo acá. Así que Kolisky por tres, imagínense, por uno ya es bravo.
1: Por varias, yendo por San Guillermo, Suárez, que es provincia de Santa Fe, ingresando Morteros, provincia de Córdoba. Alguien tiene que estar escuchando, que mande un mensaje.
0: Bueno, sigue ganando Francia,
4: quedan menos de 3 minutos en los reglamentarios, seguramente tendremos una edición de entre 5 y 6, ya no ataca casi Senegal, resignado con este resultado.
0: Bueno, si no tiene el equipo Kolisky, lo llamo a Domper, Ya a esta altura, a 4 horas del comienzo del partido, tiene que tener el equipo confirmado.
1: Yo lo di anoche, no sé si está
0: confirmado. ¿Pero dónde? ¿Las redes sociales? No, acá esto es para el público común.
1: No está confirmado, hay que esperar que no dos horas antes del partido.
0: No es para el gueto que trabaja usted, que son 10 locos que lo siguen con la gorra roja. No, esto es masivo. Esto es para el carpintero que ahora está cortando con la sierra.
1: Claro.
0: Esto es para el tornero que está haciendo alguna pieza para el campo.
1: ¿Cómo me gustan las radios en los talleres?
0: Y esta no hace ruido. Tiene esa diferencia con el resto. Me ha tocado trabajar en otra radio. Algún tipo de taller. No te pongo porque hace ruido.
1: Sobre todo los que enchufan celulares. Cuando enchufan celulares te hacen ruido las radios.
0: Esta no hace ruido. Usted enchufa lo que enchufa. No, hace rato que nada. Pero enchufa lo que enchufa.
1: Eso es cierto.
0: No pasa nada. No hay ruido.
1: Qué maravilla.
0: Así que puede enchufar lo que quiera escuchando Nacional en el taller.
1: Que la pongan entonces.
0: Oscar Humacata, digo bien, Oscar Humacata, colega, compañero, Radio Nacional, LRA 4 Salta, se reporta con esta presentación.
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0: Hola Oscarcito, ¿cómo va? Martín Perazo acá en el grupo de Pasión Nacional con el Fútbol Show.
10: Hola Martín, qué lindo saludarte, qué emoción. Qué ansiedad que tenemos ahí, no veo la hora de que esté Messi paradito frente a la pelota y comience el partido. Y además, Martín, Salta conmemora 206 años de la partida a la eternidad del héroe gaucho Martín Miguel de Güemes. Acá estoy ahora en el monumento a Martín Miguel de Güemes, linda temperatura, está el sol entre nosotros, 16 grados, y bueno, a esperar lo que va a hacer este partido. Me cansé un poco. Subí el cerro.
1: Se emocionó también.
0: Fue una mezcla de emociones, cansancio, alegría, Messi adelante la pelota. Oscar, por favor, te llevo el aire, el pulmotor de Sandro, Oscar. Guarda la altura, Oscar.
10: Estamos grandes ya. Y bueno, Martín, acá se prepara con todo, el microcentro de la ciudad, las vidrieras, los colegios.
0: Para que te mandamos la sanidad con su virata, ahí está llamando al doctor, ahí está. Está bien, Oscar, ya está.
10: Un pulmotor ahí urgente. Sí, no, estamos bárbaros, porque quería llegar hacia donde hay, donde están las agrupaciones gauchas, ya algunas en los aprestos, acá se van a prender los fogones, ya están las leñas amontonadas en el monumento Martín Miguel de Güemes. Mira, sí. 1, 2, 3, 4, 16 fogones, quiere decir que hay 16 posibilidades de reunirse los gauchos esta noche acá, en lo que va a ser la Guardia Bajo las Estrellas. Ahí, cuando esté jugando Argentina, van a estar las ceremonias en honra a Martín Miguel de Güemes aquí en Salta. Ya están desandando la rutina de conmemoración, porque por el centro de la ciudad las agrupaciones gauchas recorren los lugares históricos donde vivió Martín Miguel de Güemes, la casa natal donde fue herido de muerte, y luego de las 20 se trasladan a este monumento donde comienza la Guardia Bajo las Estrellas. Esta Guardia Bajo las Estrellas va a tener una connotación especial porque obviamente va a estar unida al gran partido de fútbol que estamos esperando todos, para que, bueno, de una buena vez por todas, los seleccionados o el fútbol de América pueda marcar y vamos a ganar hoy día. Así que estamos ansiosos de eso, Martín querido. Y acá estoy ya al lado del fuego, por fin llegué. Estoy al lado del fuego, estoy al lado de una olla gigante que parece que están haciendo locro, maestro. Frangollo, qué rico, Martín.
0: ¿Cómo es eso? Contame qué tiene el frangollo.
10: Bueno, acá, pero no hace falta que cuente. Le voy a contar cómo se llama, señor, usted. ¿Me está convidando coñá? ¿Es coñá, eh?
11: ¿No tiene frío usted?
10: ¿Qué tiene el frangollo? Cuéntele a toda la Argentina.
11: Ahí está mi maestra.
10: Ahí, maestra.
12: Bueno, buenas tardes. Estamos acá del Fortín de la Silleta. Como todos los años, hacemos frangollo para ofertarle a la gente.
10: ¿Qué tiene frangollo? ¿Cuál es la receta?
12: Mucho amor, zapallo, mucha carne y el frangollo. Ya, que hierva bien, que se cocine bien.
10: Es riquísimo, Martín.
0: Qué rico.
10: Probar el frangollo.
0: Es como un pucherón.
10: Claro, hace cuenta que, a ver, como que entra dentro de la variante de la especie de comidas regionales, ponele lenteja, locro, guachalocro, frangollo. Ahí en esa línea ubicás a este plato de la soberanía
13: gastronómica de Latinoamérica, tremendo. Es el maíz bien pisado, lo mojan con un día previo y tiene 3-4 horas de cocción, la carne sale que se deshace en la boca, es riquísimo, ¿no? Y además una fortaleza te da es para salir y correr al lado de Messi, te juro.
0: El arte culinario, el arte del fútbol, el frangollo, Messi, todo mezclados en Nacional. Ahí, en esos fogones, ¿cómo se recepciona el partido? ¿Hay alguna pantalla gigante? ¿Solo la radio? ¿Cómo es el tema?
13: Y la gente va a estar con los dispositivos personales, porque como es conmemoración de muerte, Martín querido, no. La agrupación Gaucha es una decisión conjunta, no me parece mal tampoco. Han decidido que obviamente van a estar con la guardia bajo las estrellas ante el monumento, pero obviamente acá todos los gauchos van a estar en cada uno de los fogones, vibrando con los dispositivos, siguiendo de cerca lo que va a pasar con el fútbol. Igual la gente va a venir, viene mucha gente, es multitudinaria esta reunión para honrar a Martín Miguel de Güemes. Mañana más de 5.000 jinetes y amazonas van a desfilar por esa calle, por acá, por Avenida Uruguay, donde está el monumento a Güemes, honrando al general, al padre gaucho. Y acá estoy en uno, a ver si es el primer fortín que ya prendió fuego, está en marcha el frangollo, ya está todo listo para lo que va a ser una larga noche, porque ellos hacen guardia toda la noche, se van turnando de fortín a fortín, hasta que a la mañana, a las 6 o 7 de la mañana, toma la guardia los centinelas de la patria de gendarmería.
0: Bueno, gracias Oscar, muy detallado todo. Bueno, clavate un platito de frangollo y bueno, seguimos, en un rato te llamamos, más tarde.
13: Pero dale, mirá que me acaban de convidar, hace mucho que no tomo este tipo de coñac. ¿Qué hace el coñac? ¿Te gusta, Martín, cuando hace frío, Martín?
0: Sí.
13: ¿Te puedo hacer salud? ¡Salud, Martín! Nos volvemos a encontrar enseguida entonces, desde Salta.
0: Abrazo, Oscarcito. Oscar desde Salta. Humacata con el fútbol y con esta celebración por Radio Nacional en la previa de Argentina-Argelia. Me llama Minotti.
5: Quedan 3 minutos, gol de Senegal. Ibrahim Baye, el hombre del PSG, el jovencito que destacábamos, ingresaba a tratar de cambiarle la cara al conjunto africano. Gambeteó por derecha con bicicleta incluida, se escapó de la marca, remató. Floja respuesta de Manián porque le fue al medio. Se le escapó por el primer palo. Tiene 3 minutos Senegal para ir por el empate.
0: Se tiró como después de comer un plato
8: de
0: frangollo el arquero.
5: Y un poquito así.
0: Y le entró la pelota. Coméntalo, Coli.
14: Se lo comió el arquero.
0: Se lo comió el arquero.
5: Y tanta vuelta, tienes razón.
0: La verdad que, no sé, lo noto como lacónico. Lo noto...
14: Perdón, ¿qué es lacónico?
0: Cortante. Monosilábico.
14: Mirá, otro sinónimo.
0: Y bueno,
5: poco distante. Con ganas de rajarse, pero ese ya es más largo.
0: Lo noto, mirá, lo noto corti. Corti lo noto.
5: ¡Gol de Francia!
0: ¡Gol de Francia, déjelo entrar!
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5: Nos ilusionábamos. El que no había tenido un gran partido en el primer tiempo, en el segundo hizo 2. Y acaba de hacer un pedazo de gol Kylian Mbappé. Cuando quedaban 2 minutos del descuento, sacudió de afuera, le dieron espacio. Misil del número 10 del Real Madrid. También se le escurrió un poquitito al arquero. Francia lo liquida, gana 3-1 y ya no hay vuelta que darle.
0: 3-1 Francia, anota un plato de frangollo también para Gonzalo Ordóñez Ojeda. Rueda la carpeta, voy con la gente. Ya sigo con más tanda, somos Radio Nacional. ¡Dale, joven!
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2: 11-3-870-7485. Hola, acá mientras los escuchamos, trabajamos desde Catamarca con mucho frío, nos dice José Pereira, nos manda foto del trabajo, también del perrito con ropita de Argentina. Y tenemos una pregunta para Martín, que nos hace Abel, que es, Perazo, ¿por qué usted no relata los partidos?
0: Después se lo contesto. Más tarde.
14: Qué humilde que es Perazo.
0: Por privado. 18-01. Estamos en Pasión Mundial. Usted también con cada pregunta viene, Lutti.
2: Yo me debo a la gente.
0: De la voz estoy bien, de la voz estoy bien. Estoy, hola.
4: Bien, Nataluti, bien.
0: Hola.
2: Yo me debo a mi gente desde el día uno.
1: Hola, Perazo, Once. Te estamos pidiendo que de relatar.
0: 3870. Estuvimos el otro día con los dos partidos amistosos.
1: Nos vi muy bien, ¿eh?
0: ¿Sí? Aparte estuvimos no con Marruecos bien. Y Brasil en un servicio de streaming de la emisora. Vamos a estar pronto con ese camino que... Bibiloni por lo menos levantó el pulgar después que terminó. Dijo, está bien.
1: Y no le quedaba otra, pobre.
16: Los escuché de la redacción, sí.
4: Anduvo, en números anduvo.
1: Muy bien. Muy bien. La peló a la estadística.
4: No vamos a tener humildad si no hay humildad.
0: Deje correr la carpeta, joven.
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0: Que entre la gente, Juli Nataluti, antes Minotti.
5: Está por terminar el partido, casi terminado el partido de Nueva Jersey. Gana Francia 3-1. Está Mbappé en el piso acusando algún golpe. El árbitro se toma los últimos segundos. Va a terminar en breve, seguramente será victoria de Francia. Debut con triunfo en el grupo I, donde a continuación van a jugar Noruega e Irak.
0: Qué grande, acá llega la fotito del frangollo, mirá. Mirá. ¿Eh? Bibiloni, ya te la paso. Ya te paso, está la olla.
1: Tengo hambre, ¿eh?
0: Hirviendo, ¿eh? Traer un plato de frangollo, cuando estemos por terminar, porque el frangollo seguramente...
1: ¿Qué pasa con el frangollo?
0: No, puede provocar a algunos...
1: ¿Ah, sí?
0: Sí, posteriores.
1: ¿Ah, sí?
0: Algunas convulsiones, bueno, estomacales, pero es riquísimo. Es riquísimo. 3-1 sigue Francia.
5: Muy cerca de descontar Senegal. De hecho, están chequeando en el reloj del árbitro si no ingresó la pelota. No, porque en el centro atrás hubo un desvío. Se le escapó al arquero de Mañana y la manoteó en la línea. Milagro, se salvó Francia, que igual... Va a ganarlo el partido, independientemente de si esa pelota es gol o no. No es gol y final en Nueva Jersey. Debutó Francia con un triunfo 3-1 ante Senegal en el grupo I.
0: Parece mentiroso el resultado. Si uno evalúa hasta hace 25 minutos, el partido estaba 0-0. No jugaba tan bien Francia. El partido de Mbappé era flojo. Sin embargo, estamos con la placa, con el cartel 3-1, sí, de un candidato... ¿Qué dice acá estoy yo?
5: Indudablemente, con una muy buena actuación de Michael Olise, para mí la figura del partido y uno de los que se encamina a protagonizar también el Mundial, si es que Francia sigue adelante, el hombre del Bayern Múnich que cerró una gran temporada.
1: Qué jugador Mbappé, pensaba que estaba distraído hasta hace unos días nomás.
0: Antes de la pausa, Argentina forma de esta manera del arquero a los cuatro defensores o cinco. Dale, Coli.
1: Vamos de memoria entonces, Dibu... Montiel, ¿vio? Cuti, Romero, Tamendi, Lisandro Martínez.
0: Cuatro en el fondo, Lisandro de tres.
1: Sí.
0: No sé, ¿eh?
2: La saga yo tenía el no Cuti y Lisandro.
4: Cuti, Lisandro y
2: Medina. Tenía de cuatro.
1: Bueno, yo línea de cuatro.
0: Entonces, llámalo a Domper. Llámalo a Domper, y ya está, borralo. Pausa.
16: Sí.
0: Somos la previa. Fue Argentina. Transmisión de Nacional. La seguimos. Quedan 4 horas.
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1: Estamos en la previa, somos Radio Nacional, con el equipo de Pasión y el Fútbol Show, con Argentina, Argelia, que juegan esta noche, 10 de la noche, en Kansas, 11-38-70-74-85, nuestra vía de contacto. En un rato Minotti nos cuenta quién es el mejor de Argelia, quién le tenemos que meter un poco de zapatilla en el fondo. Hay un veterano que juega lindo, ¿no?
2: Sí, varios jóvenes también.
1: 11-38-70-74-85. Corre la carpeta y ya voy a Bariloche.
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0: no sabía.
1: Son los zorros del desierto.
0: Yo, si no tengo que trabajar en esa transmisión, no tengo...
1: Usted tiene que trabajar en la previa de Argentina-Argentina, discúlpeme.
0: Discúlpeme.
1: Mire cómo yo me preparé acá, mire, que jugaron 6 mundiales.
0: No se entiende nada.
1: Que no juegan, que no juegan desde Brasil, nada. Que forzaron la prórroga con Alemania en aquel mundial.
0: Sí, ya eché al... A la fuente que tengo, me pasó Lisandro Martínez, juega Medina, me puse a Montiel y está en duda.
2: Lisandro juega, que no juega exactamente.
0: Sí, tiene... pero me lo puso de lateral izquierdo.
1: Usted es un especialista en fuentes sin agua.
0: Claro, de todas maneras es cierto que hace desde anoche que no chequeaban informaciones. Era cuestión de...
3: Estaba muy interesado en el tema.
1: Bueno, 18-11 en la Argentina, estamos recorriendo el país y Buenos Aires. ¿A dónde te gustaría ir, Juli? ¿Ya te fuiste de viaje de fin de curso?
2: No, sí, hace varios años. Sí.
0: No,
3: 30 años.
2: Yo me fui a Brasil.
3: Se fue en 93.
2: Yo me fui a Porto Seguro, donde había
3: Es muy top.
4: Bariloche. Yo fui a Bariloche.
2: Bariloche. Ahí para portugués.
3: Grisú. Claro, Grisú.
1: Grisú. Pero no quedan ni los escombros de esos bolillos. Ya pasaron.
3: No?
1: ¿Usted
3: no,
1: cuándo fue? ¿La década del 80?
3: Rocket. Rocket.
2: Ahí está.
3: En el 92.
2: Hay una canción.
0: Él la tiene con el 92.
1: La banda de Golden Rocket.
4: Era un boliche. No sé si es.
1: Llorente debe estar del otro lado, nuestro compañero de Bariloche, Diego, diciendo, ¿y estos locos de dónde salieron? En la previa. Hola, Diego Llorente, bienvenido a Radio Nacional Maipú 555. Desde Buenos Aires a Bariloche recepcionamos a usted. ¿Cómo le va?
5: ¡Hola! Chicos, buenas tardes a todos, aquí en el RA 30, en Radio Nacional Bariloche.
1: Qué grande Bariloche. ¿Existen los boliches donde fue joven? Acá nuestro locutor que dice que anduvo en el 92.
5: Todos los que nombraron recién.
3: Por favor,
1: viven todos.
3: Permítame.
5: Todo. Grisú, que simula una mina de carbón,
3: claro,
5: porque tiene varios pisos hacia abajo. No, es más,
3: es
5: el que fue Grisú se perdió, seguro.
0: Sí, sí, es verdad.
3: Sí.
0: Y no, claro, justamente...
1: Simula una mina de carbón, lo más cerca que tuvo Coli cuando fue de viaje egresado.
0: Me duele, pero es verdad,
1: De una conquista fue cerca de la mina de carbón, lo más cerca que tuvo.
0: Pero tuve contra la mina.
1: Diego, ¿cómo está Bariloche con esta vigilia de Argentina-Argelia?
5: Están, bueno, todos ansiosos, por supuesto. Bariloche está con mucha ansiedad también, vestida de celeste y blanco. Hoy hice una recorrida por los cotillones, no sé cuál sería el plural. La verdad que... Cotillones, ahí vamos. Estaban todos ya casi sin globo celeste y blanco, poca guirnalda, o sea, no porque no tuvieran stock inicial, sino porque se lo han llevado todo. Y hice una recorrida buscando algunos productos para mis hijos y costaba un montón. La verdad que en ese sentido Bariloche está con todo. Hoy en la plaza principal del Centro Cívico se va a estar proyectando el partido en pantalla gigante, en la plaza principal, que es el corazón, ¿no? El kilómetro cero de San Carlos de Bariloche. Imagino que si algo más allá de los boliches se acuerdan de la plaza principal con el reloj, la torre de piedra y madera.
3: Sí, claro.
5: Bueno, todo eso seguramente va a ser esta noche una fiesta de celeste y blanco, como ocurre en cada ocasión, como decía, pantalla gigante, y también con un buen mensaje sano y saludable, que va a estar prohibida la venta alcohólica no solo en la plaza, allí en la vía pública, sino también en todos los negocios alrededor. Por lo tanto, la idea es que sea una fiesta en familia y que no solo los argentinos, porque obviamente tenemos pistas de todo el país, pero que ya van llegando a diferentes países. Tenemos mucho brasilero, normal para esta época. También hay colombianos, algo de chilenos. Así que seguramente van a confluir todos ellos ahí en la plaza principal.
1: Bien, la recepción de Diego Llorente desde Bariloche con este clima mundialista. Estuvimos por Córdoba, anduvimos por Salta, ahora por Bariló, una pantalla gigante en el Centro Cívico. Debe estar lindo eso. ¿Está fresco a la noche o no?
5: Te iba a decir justo, hermoso el día hoy, tenemos un cielo diáfano, sin una sola nube. Hermoso, tuvimos un día con 14 grados de máxima, que para nosotros es un montón ya de cara al invierno, en este otoño que está muy frío, con una tremenda helada que tuvimos que ha escarchado desde muy tempranito, pero después levantó el sol la temperatura, y ahora mismo mirando hacia

0: cielo no hay nubes, recién vivimos un atardecer fabuloso, así que la pantalla del Centro Cívico va a estar ahí enmarcando la belleza natural que tenemos del lago Nahuel Huapi y los paisajes lindos y preciosos, ¿no?, que Dios nos ha dado aquí en nuestra región.
1: Bueno, hay que hablar con el productor, con el director del evento, como para que pongan el sonido de Nacional, ya en la previa, en un rato, ya lo pueden poner, ya debe haber gente por ahí.
0: Seguramente que sí, porque estaban hasta hace un ratito que estuvimos en la zona con el armado de sonido, escenario, pantalla, todo lo que hace a la cuestión técnica de lo que será esta noche, así que sí, ahora mismo tenemos que bajar un ratito, así que seguramente vamos a estar diciéndoles por ahí que pongan la previa de Nacional y que lo vivan como
1: que,
0: Dios manda.
1: Que pongan el YouTube, el canal de YouTube de Nacional, ahí va a estar Kolipsky con una gorra para atrás, como si fuera un rapero, saludando, ahí está, saluda a la gente de Bariloche, saluda, Bibiloni, parámelo, ahí está, este es nuestro youtuber, este es nuestro hombre clave en el fútbol show y en Pasión, mirá, hace corazones, recuerda viejas conquistas,
2: como Mbappé,
1: frustrantes.
0: Es el personaje de los zorros del desierto, este no es el desierto.
1: ¿Está la mina todavía, la de carbón, ahí en el boliche?
0: Sí, está.
1: ¿Está?
0: Está.
1: Bueno, cuando pueda le mando una foto a producción y por lo menos le quede un recuerdo a Coli. ¿Te parece, Diego?
0: Sí. Ustedes manden para acá que estamos preparándonos por un invierno con mucha gente. Falta que llegue más nieve todavía. Así que Bariloche siempre está invitando a que nos vengan a visitar y vivir unas lindas vacaciones, por supuesto.
1: Un pálpito para hoy, Llorente. Un pálpito para Argentina, Argelia.
0: 2-1, Lautaro y Messi, y Marés para Argelia.
1: Mirá. Ah, mira, completo, ¿eh?
3: Le
1: sí,
3: el lugar
1: sí,
3: a Juan.
1: Sí, sí. Ya nos nombraste al mejor de Argelia.
0: Claro, y bueno, pero es la fácil, ¿no? No me voy a hacer ahí el sabiondo, es la fácil, jugó en el Manchester City, en aquel equipo campeón también, o sea, recuerdo ahora si era el Everton, uno que fue la sorpresa. ¿Cómo se llama el equipo ese el que dirigía a Ranieri? Que fue la sorpresa. ¿Cuál? El Leicester, ahí, jugaba ahí, Marés. ¿Se acuerda que tenía un equipazo? Con Kanté de 5, tenía un equipazo ese campeón. Sí, bueno, pero así que, sí.
1: No, pero que no me meta miedo, ya en la previa.
0: Ah, bueno, pero pasó mucho tiempo. Pero
1: Diego, por favor.
0: Sí, bueno, pero los africanos juegan un poquito. Senegal recién le hizo un poquito de fuerza a Francia.
1: Partido. Sí, y yo, a mí, ¿sabes qué me da un poco de miedo?
0: ¿Qué?
1: Los resultados recientes.
0: Claro, y sí.
1: Le ganó a Bolivia, le ganó a Países Bajos, empató con Uruguay.
2: ¿Cómo estudió,
1: Le ganó a Guatemala por goleada. Guatemala es nada, pero bueno.
2: Peor sería Guatepeor.
1: Le hicieron pocos goles. Bueno.
0: Igual todos nos tienen miedo a nosotros, Mariano. Todos nos tienen miedo a nosotros.
1: Sí, sí.
0: Así que nos tienen que jugar. Ahí estuve indagando el por qué le dicen los zorros del desierto.
1: Ah, menos mal, porque el único que labura acá
2: que te pase la data,
1: tiene un concepto,
2: no lo digas.
1: Por favor, decime, ¿por qué le dicen los zorros del desierto?
0: Igual es bastante más sencillo de lo que parece, porque tienen un animal que se llama el fennec, que es similar al zorro y es su animal insignia, su animal patrio, digamos, ¿no? Entonces, por eso, de ahí del desierto del Sahara, a eso se refiere. Por ahí viene la cosa. Es bastante sencillo.
1: Desde hoy, el zorro Llorente por Nacional. Un abrazo, Diego.
0: Me encantó. Un abrazo, que la pasen muy bien. Excelente tarde.
1: Chau. Nacional, Bariloche.
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1: Vamos a ir a una pausa. Vamos a hablar de Kansas, vamos a hablar del estadio. El estadio, capacidad para casi 80.000 personas.
2: Sí.
1: típico estadio del fútbol americano. Cuando usted dice sí, es porque sabe, así que dígalo. Dígalo.
2: Vamos a ir a la pausa.
1: Descríbame el estadio. ¿Es parecido a la cancha de quién?
2: Por ejemplo, a un montón que conozco de Sudamérica.
1: ¿Cuáles?
2: River.
1: Nah, no. Es media cuadrada la cancha. Pero, ¿dónde viste la foto? ¿Dónde viste? Es media cuadradona la cancha. Tiene un costado con techo.
2: Independiente. Vos decime alguna cancha, pelota.
4: Yo no la veo similar a ninguna argentina.
5: Y es que los diseños de las canchas estadounidenses están pensadas para otro deporte. En rara vez se parecen a las nuestras.
2: Indirectamente está diciendo que hizo una mala pregunta, pero ¿eh? Pregunta no tiene
5: son canchas más de béisbol, más de fútbol americano, de las
4: es
5: que
4: más,
5: estamos acostumbrados.
4: Es más larga que... Es muy larga, es más bien claro, larga que... Parece una ensaladilla.
5: Es la cancha de los Chiefs.
4: No, pero digo...
2: No podía salir, era un loop.
1: Es como una caja de botas.
4: Sí,
1: una son cosa... largas.
5: No, el gesto fue claro. Otro. Claro. El gesto fue otro, no puede ser.
1: Claro. Sí, no, el gesto fue para describir una caja larga.
4: Claro.
5: ¿Así describe usted caja larga?
1: Una caja larga, sí.
5: Ah, ok. No sé,
4: el monumental es más bien... Más redondito.
5: Más redondito, claro.
4: Entonces,
5: ya no sabe
4: más
5: cómo.
4: A lo largo.
3: Pero más que hay streaming los fines de semana.
1: ¿Habló de Jerry Cobre o no? Que ahí veo un par de dolapes ahí en la producción. Puedes ir tranquilamente. Cerratea saca pecho con la 10. La 10 es Talle M.
3: Es original.
1: ¿Qué
3: va a ser original?
2: Sí, claramente.
1: Parece que Nico Álvarez está de mocasines y vaquero haciendo el calentamiento en los pasillos, ¿eh? En la rampa de Nacional. Sube y baja la rampa, atención, ¿eh?
4: El Lords Nacional.
5: ¿Va a jugar?
1: Y yo creo que está para 15, ¿eh?
5: ¿Para 15? ¿15 qué?
1: Para 15.
4: Okay. Si vamos a la pausa, mejor.
1: Para fiesta de 15, para de 15, 18-22.
2: Arrancó con una pregunta inexacta y se fue por las ramas.
1: Pausa.
5: Castigue.
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0: Arriba, arriba, arriba, Gustavo. Hace correr la carpeta.
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0: Bueno, iremos en las vacaciones de invierno, imagino, a Paraná. Lindo
1: Paraná, ¿eh?
0: Con el sol pleno para paliar un poquito el clima que a Minotti le saca ganas de ver el Mundial porque hace frío.
2: Ah. No, a mí me encanta el frío, a mí me gusta el frío, pero entiendo
1: él
2: que
1: estaba hablando del clima.
2: Es menos festivo el frío.
0: Bueno, hablando de Viña de Balbo,
1: sí.
0: Quiero saludar a la gente de Viña de Balbo que se sumó a la transmisión de del Mundial.
3: ¿A quién hay que saludar?
0: A los amigos de Pampa Producciones, a Gonzalo Calomarde.
3: Hola, Gonzalo Calomarde.
0: Abrazo, Gonzalo, y gracias por estar. También para Aníbal Díaz, para toda la muchachada. Bueno, nos quedan 34 minutos de nuestro periodo de previa. Esta es la previa, sí, de la previa, es la que está más cerca de la gente que está apurando el paso por las calles, por los diferentes rincones de la Argentina, haciendo las compras. ¿Le dijeron que van a comer esta noche?
4: Hay de todo, hay pronósticos. ¿Qué van a comer? Gente que coincide conmigo. Hay de todo.
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0: Al ser a las 10 de la noche, se come antes, se come durante. El postre se permite para el primer tiempo. Vos te agarrás el palito, ese bombón helado clásico.
1: Sí.
0: A los 5 minutos. Un pelotazo de Argelia contra el área y la saca al lío, te clavas el palo en el ojo.
2: Estuvo ahí nomás,
1: pegó el palo. El travesaño.
0: Es peligroso, ¿no?
2: Sí, es peligroso. Yo no como las otras 22 horas, pero en el momento del partido no.
0: En el partido Minotti no come.
1: No, hay que comer antes del partido, claramente.
4: El horario pinta para comer antes del partido.
1: Sí. Claro.
0: Bueno, yo creo que mañana los colegios, esto es un llamado a la solidaridad.
1: Sí, ¿qué va a pasar?
0: A las directoras y directores de los colegios estatales, privados.
1: Que no ponga falta.
0: No, mañana los pibes que van a la escuela, los míos se levantan muy temprano.
2: Ajá.
0: 6:40 están arriba como soldados, 6:35.
4: Muy bien.
0: Mañana, el que no llega a 7:35 tiene falta.
4: No seas malo.
2: Ajá. ¿Y usted cuál es la demanda?
0: Y la demanda es que al jugar a Argentina a las 10 de la noche, un horario marginal para los pibes,
2: que sean más laxos.
4: Claro.
0: Y que ponga, no sé,
4: a las 8.
0: El preceptor de parroquial con Pelusa González ahí en la puerta.
1: Claro.
0: Por lo menos que le pongan media falta a los que llegan y 45.
2: Usted sabe, yo iba a un colegio que tenía 4 pisos por escalera. Si yo entraba al colegio en horario, pero tardaba más de 5 minutos en subir los 4 pisos por escalera, me ponían media falta.
4: Para hacer ejercicio.
2: Sí, divino los muchachos.
0: ¿Ah, sí?
2: Sí.
0: Estaba cronometrado. ¿Pero qué era una? ¿La Q2 era?
2: Claro, exactamente. Sí.
0: A mí era Minotti.
2: Estaba fuera del top 10.
0: Entró la Q2 y le metía pata por la escalera.
2: Claro, había que meterla para llegar antes de la 1 a la escalera.
4: Yo tengo una pregunta. El próximo partido de Argentina es el lunes a las 14.
0: Sí.
4: ¿Qué hacen los nenes en el colegio? ¿Ponen pantallas?
1: Sí.
4: ¿Dejan ir antes?
0: A las 14, no.
1: No a nadie.
0: A las 14. Los que van a la mañana salen antes.
4: Sí, no, pero los que es jornada completa.
3: ¿Por qué va a salir antes?
4: No, porque termina a las 12 siempre.
3: Y bueno, a las 14 llega a tu casa. No haga apología al no estudio. Me calenté. ¡Vayan a estudiar!
0: No, pero ese día...
3: ¡Ah, no, salen antes!
0: Tiene que ser todo tematizado.
3: ¿Y qué? ¿Y van a ir a las 4 de la tarde, después los pibes también?
0: Tiene que ser tematizado. Ese día la profesora de matemáticas tiene que
3: estudien.
0: Que juntar
3: ¡no sean pedazos en la vida!
0: Tiene que decir, ¿qué número tiene Montiel? 4 más 5, ¿cuánto es?
2: Esa es la lección.
3: 10.
2: No hay nada más importante en la vida que el fútbol. Esa es la conclusión.
0: Discúlpeme, así está usted, Colin. Por algo no es padre.
3: ¡Vayan a estudiar!
0: Por algo no es padre.
4: Tenés que dar menos para todos.
0: 18:30. Hablando de Montiel, el fondo de la Argentina. Se lo voy a preguntar a Minotti y a Julio Nataluti porque Kolipki ya le erró.
3: Dibu Martínez,
0: que juega con esa...
4: Las gomitas especiales que hicieron... Salió las noticias acá que argentinos hicieron unas gomitas especiales que de argentinos que practican artes marciales y crearon gomitas especiales para que los dedos no se te vayan para atrás, para sostenerlos. Y los médicos de la AFA se comunicaron con ellos para preguntarles cómo es el sistema y después pedirle distintos tamaños para que las pruebe el Dibu.
0: Ah, mira.
5: ¿Es cierto que tiene un guante con el más grande en ese dedo afectado?
2: Lo usó para entrenar, tengo entendido que para atajar va a utilizar el guante tradicional.
3: Si no, no tendría que atajar para mí.
2: También, yo sí. Para mí no tendría.
4: Para mí tampoco, sobre todo. Este
5: no habría que arriesgarlo.
0: Resucitó Carrizo y Calabró está el contra.
5: Claro.
0: Vino el contra, lo trajimos.
3: Una
0: a,
3: opinión, pero a Pasión Mundial. La gente.
2: No, pero es, sí, la realidad es que este mundial es muy largo, da muchas oportunidades. No podés perder una pieza esencial como el arquero, como es el Dibu Martínez, que aparte va a ser esencial si es que Argentina llega, que sería lo lógico, a instancias de mano a mano.
3: Pero aparte lo dijo ahí, Pelazo el sábado, no sé qué.
2: Sí, es verdad. Pero ahí, cuando además pesen los penales, sí ahí hay una enorme diferencia entre Dibu Martínez y cualquier otro.
0: Para los penales tiene que jugar.
3: Eso es todo un programa. No, tiene que atajar el Dibu. Tiene que atajar Rulli. Ahora lo digo yo, usted es el contra, me dice.
0: Y bueno, alguno tengo que joder. ¿Sos el candidato?
3: Estaba viendo el estadio, no se parece a ninguno. Porque le iba a decir, mi querida bombonera, pero me iban a gastar. No, le falta una parte,
0: claro. En este momento usted hubiera sido bochado de cualquier escuela
3: motivo,
0: de periodismo.
3: ¿Motivo?
0: ¿Por qué está hablando con un caramelo en la boca? ¿Cómo va a hablar con un caramelo
3: en
0: la boca?
3: Yo lo sé, está mal. Pero estoy en un momento donde en el periodismo se hace lo que se
4: está
3: quiere.
4: Nervioso, estás ansioso para el partido. Pero
3: no dormí anoche.
2: Pero ¿cómo te va? Expláyese en esa hipótesis. En el periodismo se hace lo que se quiere.
0: Liloni,
2: expláyese.
0: Se está comiendo el caramelo en cámara. Fíjate.
3: ¡Soy chiche! Soy Poncha,
0: ¿cómo vas a estar con el paquete ahí?
3: A mí me daba bronca cuando Chiche lo escuchaba y comía caramelo, pero sí, bueno.
4: Me gusta la gorra de Ferrari.
0: La esponjita de Chiche era el tema. 11-38-70-74-85. Metele que son sponsors.
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0: 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Nataluti en Nacional.
4: Porque explota WhatsApp en el 11-3-870-7485. Buenas tardes, Fútbol Show Nacional Mundial. Soy Jorge de Provincia de Buenos Aires, llegando a Tres Cerros Santa Cruz. Coincido con Nataluti. Luego de la era fase grupo se va a notar. Ganamos 3-1.
5: Es fantástico.
4: Leandro de Corrientes dice, buenas tardes, muñeco Nataluti Coli, escuchando como siempre, aguante el Fútbol Show Nacional. ¿Van a transmitir el partido por YouTube o no? El partido sale por la radio, sale por YouTube también.
0: Por el canal de YouTube.
4: Por el canal de YouTube.
2: Nosotros.
4: No.
0: Van a transmitir el partido, desde las 9:30 sí. Ya conectamos con Kansas. Hasta esa hora estamos por Bariloche, por Córdoba, por Salta, por Palermo, por el Obelisco. Y con ustedes del otro lado, ¡vamos!
4: Hola, Fútbol Show Nacional, Martín, Juli, Coli, Juan y demás chicos. Yo estoy medio asustado, nos dice Norberto Caligaris de Santa Fe. Participa por la camiseta, el buzo, la camiseta argentina. No lo miro por TV, lo escucho por la radio. También tenemos más mensajes. Buenas tardes, Nacional, mi cábala es un mate y Nacional. Desde Malargüe los saludo.
0: Bueno, un abrazo a Hernán Mundo, que es el habitual conductor de este espacio. En segundo round, a las tardes en Radio Nacional. Ya se viene el segundo turno de Pasión Mundial, viene Sarra, viene Álvarez, viene la muchachada, esperando por la transmisión de Argentina. Primer partido, en este caso jugamos a las 10 de la noche, el próximo lo jugamos a las 2 de la tarde, ¿no?
4: Uh-huh. Sí.
0: ¿Y el último cuándo jugamos? A las 9, creo.
3: Sábado, 23 horas.
2: Tarde.
3: Sábado, 23
0: horas. ¿Qué horario?
3: Estás informado, pero eso sí no puede estar.
0: ¿Qué horario feo?
5: Lindo,
3: sábado. ¡Qué feo!
0: Es un horario feo, sábado a las 11 de la noche.
4: Y ahí te vas a bailar.
5: Usted está acostumbrado.
0: Es un horario de boxeo, sí.
5: Claro.
0: Es un horario de boxeo.
5: Muñeco al suelo.
3: ¿Qué le molesta entonces? ¿Qué tiene que laburar?
0: No, pero sí, voy a estar acá. Voy a estar temprano acá haciendo todo el aguante. Ese día creo que hay... ¿Qué día es?
3: Sábado 27.
0: Ese día tenemos un sábado de doble transmisión. Antes hay un partido...
2: Ah, mire qué bien.
0: ...de los que tiene Radio Nacional en esta Copa del Mundo. Y después nos pegaremos con el último partido de Argentina. Yo digo, ¿será Argentina el primer sudamericano en ganar?
5: Sí.
2: Sí, yo creo que sí.
5: Sí, sí, sí.
0: ¿Sí?
2: A mí me da la sensación.
0: Ya,
3: yo temo.
0: Brasil se mancó, ojo. Sí, Brasil no pudo.
2: Brasil tenía un rival mucho más difícil.
0: Uruguay no pudo.
3: Pero no compare a Brasil con Uruguay.
0: Brasil no pudo.
3: Marruecos no es Arabia.
0: Uruguay no pudo.
5: Hacía ¿sí? tanto
0: Paraguay no pudo.
5: En Miami, que no podían levantar las piernas.
2: 31, 32 grados. Eso. No es tanto. No es
0: Ecuador,
2: tanto
0: más. Ecuador no pudo.
3: No, se estaba olvidando.
4: Uruguay no pudo.
0: ¿Quién queda? ¿Queda Argentina o...?
2: Queda Colombia, juega mañana con
4: Uruguay.
0: O Argentina o Colombia tienen que ganar.
3: Colombia mañana gana.
2: Colombia mañana gana también. Pero para mí Argentina
0: mire
2: gana.
0: Que está grabado. Encima está con el streaming.
2: No.
0: A ver, en cámara. ¿Qué dijiste recién, Minotti?
2: Colombia mañana gana. Igual
4: solo a Minotti.
2: Ahí está. Colombia mañana gana.
0: Pará, ahí está.
2: Igual los colombianos, si mañana no ganan, se van a acordar de todo el mundo antes de que de mí, digamos. Sí. Van a ir a buscar hasta el presidente, si hace falta. Porque la realidad es que es mucha la diferencia que debería existir entre Colombia y Uzbekistán. Uzbekistán es un equipo... muy chico. No sé,
4: igual España pasó, también ganaba, pasó de todo. En
5: España goleado también.
0: Claro, España, si lo escuchaba usted, en esta misma cámara, Minotti, usted hubiera dicho hace 3 días.
5: España
4: goleaba España.
2: Revise lo que le mandé a usted y fíjese si puse que España goleaba o no goleaba.
0: Pero eso era muy azaroso.
5: Esto es misterioso, esto. Es misterioso.
0: ¿Cómo anduvimos? La doctora pregunta.
2: Horrible anduvimos. ¿Ah? Pero yo no puse que goleaba. Puse un resultado cortito en favor de España. Pues no lo veía bien España, pero el rival era...
0: ¿Usted va a hacer que no la emboque? ¿Usted quiere que no la emboque?
2: No, yo quiero que la emboque, pero no soy mago, ¿no? Y aparte con las predicciones.
0: Le pedí un favor, porque tenemos un jueguito de esto que hay que acertar. Un prode.
4: Un prode
0: de una marca que estamos haciendo... Estamos haciendo en pareja, estamos haciendo con alguien para ganar. Entonces, digo, acá el que sabe quién es.
5: Minotti.
4: Juan y Minotti.
5: Bueno, ve todo.
0: Las predicciones de Juan. Me tiró 10 resultados.
4: No embocó ni uno.
0: Desacerté 11.
2: Es probable. La verdad que no me fijé, pero es probable.
0: Hay uno que no lo tenía, me dijo, por la duda, pon este. Así que no buscamos nada.
2: Por aproximación no hay, porque la mayoría de haber puesto España 20, Cabor, en serio, se puse 2-0.
0: Si es por aproximación, el bochín lo tiró otra cancha. Directamente.
3: Qué lindo jugar.
0: No puedo arrimar el bochín, no, Coli. Así.
3: Yo tampoco.
0: No, hace rato, Coli, ya.
2: ¿Por qué? Usted se la deja regalar.
0: Si fuera en bocha, usted usa tejo. Mire lo que le digo. Lo lejos que está.
3: ¿Cómo me gusta jugar tejo también?
0: 18:37. Quiero el mediocampo argentino. Ya está. Para jugar esta noche. Ahí no le pueden errar. Ya no. En el fondo ya... Me digo que se mancaron, tiene que venir Domper para poner orden. Quiero el mediocampo argentino. Voy a preguntar, ¿De Paul está?
2: Sí.
4: Está.
0: ¿Enzo está?
4: Está.
0: ¿McAllister está?
4: Sí. Está.
0: ¿Almadita está?
2: Sí, señor.
0: Bueno, esos son los 4.
2: Acertó todo.
4: Punto.
3: Muy bien, ya voy a llamar a Perazo.
0: Ahí sí acerté, Si fuera este el juego... Lo hubiera embocado. Messi de arranque.
4: De arranque.
2: Sí.
0: Messi está para un tiempo. Supongamos que juega Messi primer tiempo, Argentina se va al descanso a las 22:45 cuando ya te clavaste el postre.
5: 50.
0: Jove, 50 el helado con crema y dulce. No. Julie,
5: Jove va a ir a laburar eso.
0: Julie no sé qué va a...
4: Chocolate.
0: El flancito, bueno. Argentina gana 2-0. Supongamos. ¿Qué tiene que hacer Scaloni? Segundo tiempo. Esto recién arranca.
5: 2-0.
0: Sí.
4: Juega 15 más y lo saco.
2: Regular.
5: Juega 15-20.
4: Claro. 15 más y lo saco.
0: ¿Para qué? ¿Para qué 15-20 más?
4: Porque 2-0 no es un resultado primero que estés tranquilos. Va, 2-0 es el peor resultado en el fútbol.
0: Te arriesgaste alguna torpe patada.
5: Terminemos con la mentira del 2-0, peor resultado.
2: Bien, joven.
5: No. Peor es estar empatando a los 20 del segundo tiempo.
4: O estar perdiendo.
0: Pero miren si hay algún argelino dislocado porque Messi le tiró un...
3: No puede decir nada. Tiró algo y después... Bueno, o si... Usted mismo se arrepintió.
5: Estamos derribando mitos.
4: Esto con Pagani Valdés no pasa.
0: Yo acá, con esto de Argentina acá, con la muñequera argentina, digo, Argentina gana 2-0. Sí. Argentina gana 2-0. Afuera Messi. Al vestuario, quédate ahí.
3: Se enoja, Lío.
2: No, ese es el tema.
5: Sino que se quede en la cancha y se recueste.
2: Tenés que administrar...
4: Igual creo que Messi sabe que no está para los 90 minutos.
2: No, para 90 no.
4: Pero sacaron el entretiempo.
2: Ahí está. No. Tenés que administrar entre regular lo físico, lo futbolístico y también los humores. los humores son importantes en un mundial. Si Messi está 2-0 e hizo los dos goles, bueno, capaz es una charla posible la de che, Leo, regulemos, cuídate. Ahora, si no hizo ninguno de los dos no y quiere hacer un gol en el mundial, por ejemplo, y 10-15 más puede jugar, ¿por qué no? ¿Puede venir una patada ahí que lo salga de competencia? Sí, sería muy azaroso, mucha mala fortuna. No se puede jugar al fútbol pensando en eso. Entiendo que si se da un buen resultado para Argentina, sí puede descansar él, puede descansar algunos de los que llega exigido físicamente, por ejemplo, Montiel en el lateral. Estamos pensando en un resultado muy optimista, porque yo me imagino a una Argentina yéndole bien, pero que tampoco le va a sobrar mucho.
0: A ver qué dice la gente del otro lado, nuestros queridos fieles oyentes del fútbol.
4: Buenas tardes, muchachos. Buena previa, querida Julina Taluti. Quiero la de la selección, lo dice Conrado de San Martín de los Andes. Buenas, buenas, gente linda de Pasión Nacional. Vamos a Argentina, por lo menos 3 goles hacen. Abrazos gigantes y siempre prendida Nacional. Voy por la camiseta de Boca. Jorge de San Vicente Santa Fe nos dice, buenas tardes, da gusto mirar a Francia cómo juega. También tenemos a Ramiro Sosa que nos manda foto de la radio, volviendo, ya terminando la jornada laboral, yendo a arrancar la previa provincia de Neuquén por la ruta 7. El clima mundialista es parecido al comienzo de Italia 90. Veníamos de salir campeones y había algunos jugadores que no convencían. Después ya sabemos cómo terminamos todos con ese equipo.
6: Entonces perdemos hoy.
0: Prepara la arenga.
4: La final.
0: Prepara la arenga, Kolipsky, si fuera Scaloni antes de jugar con Argelia. Hoy juega Irak-Noruega en un ratito nada más.
2: Sí, señor. A las 19 horas, cuando nosotros seguramente estemos ya poniendo pies en polvorosa, estarán jugando por el mismo grupo que Francia y Senegal, Irak y Noruega, pero en Foxborough, en la ciudad de Boston.
5: ¿Favorito?
2: Favorito para ese partido, Noruega, y por varios goles.
0: Yo ponía los pies en una palangana con agua y sal, por ejemplo, pero polvorosa me...
2: Ah, es una expresión muy antigua, de los viejos caminos de tierra, salir corriendo levantaba polvo, pero...
6: ¡Qué bárbaro!
2: Decía mi viejo y mi abuelo y me quedo.
0: Su viejo decía...
2: Lo dice todavía.
0: Sí, un tipo joven que va al gimnasio todos los días.
2: Se arma el gimnasio en casa, no va a ningún lado.
0: Que se viste como un joven, dice polvorosa todavía.
2: Se viste como un joven quiere decir que no es joven, claro. Digamos.
6: Y la verdad que estuvo mal matándole al papá de mi novio.
0: Yo voy a cumplir 50 este año y ya no soy un joven.
2: Claro, no.
0: Su padre tampoco.
6: Pero ¿cómo se viste?
2: No
6: va.
2: Yo
0: con lo que puedo rescatar.
2: No, me imagino que ya lo tiene asumido.
0: Hay un pañuelo rosa, lo pongo. Uno es parte de las influencias que llegan.
2: Uh-huh. ¿Y qué influencia llega?
4: Bueno, se puso el pañuelo argentino.
0: Y me llegó el pañuelo argentino, me llegó la remera de Corti, me llegó el busito este de pura sangre y ahí así estamos.
2: Bien.
0: Si me viene algo de chiqui, me va a quedar chiqui, pero me lo pongo.
2: El Chiquitapia.
0: 11-3870-74-80, eso no lo pago. 11-3870-74-85. ¡Dale, joven!
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0: Canullani y Bibiloni, manejando esas cámaras locas, esas cámaras que hacen que Kolipsky luzca joven, luzca con pelo oscuro. Son las máquinas, las cámaras que miente. En un rato aparece Álvarez con 20 y pico de años y un peso en la báscula de 70.
6: Qué bien,
0: aparece
6: Álvarez.
0: Zarratea con el pelo enrulado, en un rato con flequillo. Esas cámaras son tremendas, Son cámaras
5: Sony
0: con filtros.
5: Sony A.
0: Eso ya es IA. Y ¿Y a cuánto le habrás hecho el cuento, vos, joven? ¡Dale, metele!
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0: Bueno, ¿cómo seguirá Oscarcito por Salta, no? Al lado del fogón.
3: ¿Y qué iba a comer?
0: ¿Cómo era el plato típico?
5: Ya me olvidé.
4: ¿Prefere algo? ¿No?
0: Un locro salteño.
4: No, no.
0: Estaba bueno.
4: ¿Coñac? ¿No era que
3: iba
4: a tomar?
3: Claro, iba a tomar coñac.
0: Qué lindo. Y Llorente.
5: Qué memoria frágil.
0: Y Llorente, ¿no? Por Bariloche, que anduvo en Grisú. Y Germán Hidalgo, que desde Córdoba nos fue a la panadería.
5: Temático.
0: Hablamos con Luciana y Cristian Varela, que anduvo por Palermo.
4: ¿Y Gijón?
0: ¿Eh?
5: Está perdido.
0: Gijón no, todavía. No, Gijón está con el jijiji y aparece desde La Plata con Álvarez, parece. Pidió salir solo con Álvarez.
1: Ah, exclusivo. ¿Eh? Exclusivo.
0: Ah, entendió mal. Bueno,
3: el boludo dijo.
0: Está ahí, puede llegar, ¿no?
4: Ay, Juan.
0: Y Vivi Arias, que salió desde el obelisco, ahí hablando un poco de tango.
4: Pipi.
0: Cruel en el cartel, ojalá que sea para Argelia por la noche. Me pregunto.
4: Lili.
0: Lo climático, Minotti, en Kansas, a la hora que se juega,
2: no,
0: ¿puede afectar en algo? ¿Nos puede perjudicar en algo?
2: Mire, no he revisado en las últimas horas, supuestamente llovió a la mañana.
3: Hay humedad,
2: y no iba a llover a la noche, pero la realidad es que no lo he revisado. Va a ser un clima de alta temperatura. Es una zona donde puede presentarse alguna tormenta y esto puede llegar a tener alguna dificultad, porque recordemos que tienen ese protocolo de que si existe alguna tormenta eléctrica o algún rayo que cae a unos 16 kilómetros de la cancha, el partido se tiene que postergar media hora hasta que cese la tormenta eléctrica.
3: Apareció un intruso por allá.
0: ¿Quién apareció allá? Es un títere. Pará.
3: ¡Apareció un intruso!
0: ¿Está? ¿Ya puede hablar o no?
3: ¿Qué está haciendo?
0: Somos los mapes, mirá.
3: Qué linda manito que tengo yo.
0: Bueno, pará, no, pero no, hasta las 7 no puede hablar. Es por el protocolo.
5: Por contrato.
0: Por protocolo. De atrás sí.
3: Mirá.
0: ¿Es cierto que en la cancha esta...
3: ¿Qué pasó?
0: Hay un récord de ruido, que se hizo el ruidazo y superaron los decibeles de todos los eventos deportivos.
3: Usted está googleando mucho, me parece.
2: No tenía el dato, la verdad.
0: Bueno, fíjense.
2: Mire usted.
0: Búsquenlo.
2: Es muy habitual, igual en los deportes estadounidenses más habituales, béisbol, fútbol americano, básquet, que se haga eso, que se ponga un sensor de ruido y si se alcanza determinado volumen, alguna marca regala alguna cosita.
0: Esta es la cancha del ruidazo. Esto quiere decir que tiene una acústica que está a pedir de la Argentina.
3: Es decir,
0: de los ruidosos argentinos.
3: El maracanazo, el ruidazo.
0: No, es la cancha que tuvo los decibeles más amplios en un evento deportivo, más fuertes, por lo menos, esto es lo que se midió. Igual, capaz que la cancha de River nunca se midió, o la cancha de Boca.
2: Si creemos que vamos a amedrentar a un argelino en base a la hinchada, estamos muy equivocados. Son muchachos bravos que están acostumbrados a una hostilidad en cuanto a su crecimiento y desarrollo, igual o peor que la nuestra, con lo cual no se van a achicar ante esa situación.
0: Está bien, pero me imagino yo que argentino va a haber más que argelino.
2: Sí, eso está claro. Pero los de afuera son de palo.
0: Ajá.
3: Oh.
5: Bueno, tajante, pues.
0: ¿Cómo vino hoy,
3: Pero está bien, porque no le entra una bala, porque usted lo busca, lo pinche, y él responde con altura.
0: Yo no pincho a nadie.
2: A ver, yo le pregunto a Kolinsky, que es, aparte, un periodista especializado en Boca. ¿La Bombonera gana partidos?
3: Y ya no, pero también Ricardo.
2: ¿En algún momento
3: ayuda,
2: lo hizo? ¿Usted cree que sí?
3: No, pero antes se metía más presión, pienso. Por ahí antes había otro, hoy en día...
4: No, daba un empuje a los jugadores, en realidad, cuando se
2: ganan
4: a partidos. Bueno, pero los jugadores se motivan.
3: Hoy en día hay mucho celular también en las canchas.
0: Para que
4: hay muchos tiktokers.
2: Ni hablar, y son las dos canchas de los dos equipos más grandes del fútbol argentino, son muy turísticas.
0: Preparen pronóstico, viene Jove, vamos, Jove.
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0: Hasta cerca de las 21 vas a escuchar al equipo habitual del Fútbol Show Nacional y de Pasión Nacional con toda la previa, y luego llegará Moyo Navarro Montoya para el Argentina-Argelia en el Mundial. Nosotros estaremos muy pendientes de los partidos de Brasil a través del streaming y el resto de los partidos que tendremos en el aire de Radio Nacional de aquí hasta que termine esta competencia. Hoy ganó Francia, ya te lo contó Minotti, 3-1, el partido estaba bravo, estaba complicado, venía parejo, sin embargo, apareció Mbappé en el final. Mbappé que anduvo de joda hasta hace poco,
6: sí,
0: ¿no?
6: Sí, se fue con su novia.
0: ¿Está mal?
6: Está mal, pero no tan mal.
2: Está bien. No está bien.
0: Pero, ¿en serio? ¿Era un día libre?
2: No era un día libre.
6: No. Pero, por eso está mal, pero cuando vos analizás el contexto...
0: Pero porque...
4: Cuando analizás que la novia.
6: No, que metió dos goles ahora.
4: Ah, seguro. Seguro. Mirá lo no que pensaste que era la novia.
0: Pero el tipo se fue muy lejos o se escapó un rato.
6: Hay visa.
4: Si pasa esto en Argentina con Enzo Fernández, por ejemplo, es un escándalo.
6: ¿Cuál es la diferencia de estar en Estados Unidos?
4: Escándalo.
6: Visa.
2: En Estados Unidos está la concentración y el resto de los jugadores.
4: Johnny, ¿serías vos el primero en criticar, hacer una editorial de 3 minutos en tu Instagram diciendo si Enzo Fernández hace lo mismo?
6: 3 minutos no, 3 horas.
2: Sí, Nataluque. Y si encima, si le digo más, si lo hace Cavani, lo crucifican en el obelisco.
4: Sí,
0: pero... El tipo es un consagrado, no tuvo ningún mojón, ninguna traba para dejar la concentración.
6: Cavani está podando las plantas. Y el otro sabe que está haciendo.
4: Cavani se va, ¿no?
6: Sí, creo que puede rescindir contrato.
0: 11-38-70-74-85. Dale antes de que llegue Nicolás Álvarez con la voz del fútbol.
4: ¡Chichi!
0: ¡Vamos!
4: Hola, chicos.
6: ¡Ah, no!
0: Venimos bien, venimos haciendo la vuelta.
4: Escuché la voz sincronizado, del fútbol.
6: ¿No? ¡En patria!
2: La hicieron enojar y se fue.
4: Escuché la voz del fútbol y dije, joven.
0: Estábamos
4: hola,
0: entrando,
4: chicos, creo que Argentina pierde 3-1.
6: Mirá qué alentador.
4: Pero,
0: ¿quién es este?
4: Nos dicen sácamelo ahí. Miriam desde Santa...
2: Dejen a la gente opinar.
4: Claro, Miriam desde Santa Cruz nos dice, gana Miriam. Argentina 2-1, chicos.
0: Ah, bueno, menos mal que apareció a mí.
4: Sí, bueno. Hola, Pasión Nacional. ¿Quién dice que da gusto ver cómo juega Francia si no jugó con nadie?
6: Para ustedes.
0: Para ustedes.
2: Uno oyente, nos vimos nosotros.
4: Argentina gana 4-0, nos dice Mario de General Güemes de Salta.
0: ¿Está Alejandra, la amiga de Zarratea, la que mira los partidos y escucha Nacional? Ojalá que aparezca, a ver cómo vive hoy el partido. ¡Dale, joven!
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0: Qué gusto saber que en Viedma estamos con Daniel Edman en cualquier momento. Qué placer saber que ya salió Oscar Humacata desde Salta. Hablamos con Germán Hidalgo desde Córdoba. Tendrá presencia Chubut por Formosa, La Rioja, en Río Negro, en Entre Ríos, con todos los compañeros de Nacional cubriendo toda la geografía argentina, para Argentina-Argelia, el partido que se juega esta noche y que abre el juego del Mundial para nuestra selección.
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0: Aro. ¿Qué pasará con Argentina, con Argelia? Mano a mano. Ha quedado Dibu Martínez que ataja. Me falta el 9, porque ustedes me dicen que va a jugar el Toro.
4: Lautaro Martínez, sí.
0: Y yo digo que tienen que jugar la Araña.
6: Pero no importa lo que tiene
4: y otra cosa es quién va a jugar.
0: Pero ustedes me dicen que va a jugar el Toro.
4: Va a jugar Lautaro porque Julián no se entrenó a la par en la mayoría de los entrenamientos.
0: Y si estuviera bien, juega la Araña.
4: Juega Julián, exactamente.
2: Debería,
0: ¿eh? Bueno, sí. Y si hoy juega bien el Toro...
5: Sí, el Toro.
6: ¿Qué hacemos con la Araña?
4: Para mí llega Julián igual para el próximo partido.
0: Pero supongamos Julián, que hoy el Toro mete 2.
4: ¿Y si Julián entre mete uno?
6: ¿Cuál es la diferencia entre el toro y la araña?
0: Y que uno pica y el otro embiste y tiene cuernos.
2: Es un chiste de alacrán, ¿no? Ese.
6: No, que uno sería titular y el otro suplente. Esa es la diferencia.
2: Ah, muy bien. Muy bien, no, muy bien. No, yo creo, a ver, hablando seriamente un segundo, más allá de lo que pueda pasar hoy con Lautaro Martínez, me parece que hay una predilección del cuerpo técnico por sobre Julián Álvarez, que tiene que ver con lo que ha rendido en la selección, con lo que da la hora de la marca y en el día del retroceso, y esta es una opinión muy personal. Julián Álvarez terminó la temporada en el fútbol europeo siendo uno de los 10 mejores jugadores del fútbol europeo, a mi entender.
0: Pero la Bobby, el CEAR, Scaloni, supongamos que Messi término. No está. Pero supongamos que Messi no está, se lesiona, me toco, ojalá que no, pero está cansado, hay que revertir un marcador, depende, hay que darlo vuelta. Messi no está. Ajá. ¿Está Julián o está el Toro? ¿Juegan los dos? ¿Juegan los dos nueve?
4: Ya han jugado los dos.
0: ¿Tienen que jugar arriba?
2: Para mí pueden.
4: Para mí, ponemos a Thiago.
2: Para mí pueden, no creo que Scaloni lo haga. Y Bielseada, bueno, ayer Bielsa puso a Darwin Núñez y a Winnie juntos. Algo que en Argentina no hacía, puso dos puntas juntos.
0: Ajá, bueno.
6: Hasta que lo sacó.
0: Bueno, ¿el pronóstico de Minotti para hoy?
2: Soy muy malo con los pronósticos. Para mí va a ganar Argentina cortito. Sí.
5: Cortito es un gol.
2: Cortito, un gol. Un gol de diferencia.
0: Bien, bueno.
5: 2-2.
0: Cortito.
5: 4-3.
4: 2-1 gana Argentina.
0: Juli dice...
4: 2-1 gana Argentina.
0: Coli dice...
6: 1-0, minuto 93.
0: Ah, así, ¿para qué?
6: Iba a decir 2-1, pero me lo sacó. Esto que había que inventar algo. ¿Qué quiere?
0: Si ganamos 1-0, minuto 93, el palo del palito bombón, sabe dónde me lo meto, ¿no? En el ojo, la oreja, en cualquier lado.
4: A Coli hay que comprarle algo si pasa eso.
0: Joven
5: 3-1 Argentina.
0: 3-1 Argentina. Bueno, yo estoy cerca de Joven,
4: pero decilo.
5: 2-0-3-1.
4: 3-0 va a decir.
0: 3-0.
2: Maipú 5-5-5, Martín Perazo, cualquier cosa.
4: Mercedes, si no cualquier cosa.
0: La trompeta hoy sonó 3 veces.
4: Mejor le hizo sonar 20 veces después.
0: Y la trompeta suena 3 veces. ¿Hay noticias o no a las 19? No.
4: No, no.
0: Allá viene Álvarez. Ya me está hablando en el oído, Álvarez.
6: Acercate, Niki.
0: ¿Qué preparaste, Nicolás?
6: Apretámelo.
0: Nicolás.
7: De todo preparamos, Martín, de todo para estar en un rato ya con Daniel Moyo y con el Mono Navarro Montoya desde los Estados Unidos, después de la muy buena previa que comandaste desde las 5 de la tarde con los móviles en el Obelisco, en Palermo, con los periodistas de Nacional en el país. Escuché, mira, una vez casi me invitó a comer fritata, imagínate, con lo de Salta. Recordarás, ¿no? Salta, sí. Córdoba y tanta gente.
0: El tema con el locro ese es el post partido. Las celebraciones, cuando uno sale a festejar, ese es el tema.
2: Quiero decirle a todos los oyentes que son muy fanáticos de Juli Natalutti que Álvarez le acaba de hurtar el micrófono. Por eso yo le estoy compartiendo,
7: perdón,
2: a Juli.
7: Este micrófono es mío. Bueno, el micrófono es mío.
2: Si
7: el estudio es mío, el micrófono es mío y la radio es mía.
0: Sí, no,
7: todo es mío.
0: Sumarle la credencial.
7: Y la credencial de Boca también es mía.
0: Sumar la credencial, porque esa es la más escabrosa.
6: La cabina ya no, pero el resto...
7: Ahora tengo la cabina JK en la cancha.
2: Para tener que discutirlo con gente pesada de la provincia de Buenos Aires.
0: Los sándwiches sí, los sándwiches de la cabina sí.
5: Qué buen catering, ¿eh?
7: Le agradezco a Julieta que me prestó el micrófono.
0: Bueno, le dejamos el WhatsApp caliente a Regui Álvarez Arratea.
6: ¿Quién es el conductor ahí? De grande.
2: Y los que quieran expresarse respecto al hurto también pueden ya comunicarse al 11-38-70.
7: Bueno, me dice, sí, me dice gente importante que el País Verdadero nos está escuchando desde las 5 de la tarde de la Antártida a la Quiaca.
0: Wow,
7: ahí
0: grande.
7: Estamos por Radio Nacional para todo el país.
0: Bueno, yo voy a dar la sur. No sé si esperar el top. ¿Hay top a las 19?
7: Sí, hay
0: top. Yo quiero hacer la Gran Álvarez. Voy a esperar un par de segundos.
6: Qué trío ese.
0: El tipo va estirando. Mientras tanto, Coli no me hizo la...
6: No.
0: 30 segundos de arenga. 30, Scaloni, vamos.
6: Escuchame, muchachos. Todo dice que compramos los árbitros en Qatar, que nos dieron penales, que son verdad, que no fueron. Pero no importa, salimos campeones. Para James, que en su momento no sé qué dijo y se lo dijo Messi. Para el bobo de Holanda, como en su momento lo dijo. Bueno, muchachos, es momento de ser campeones. Nada de conformarnos con lo que tenemos. Vamos por la gloria. Y luego sí, se retire tranquilo Messi.
0: Bien, bien, vamos, Coli.
6: ¡Se Scaloni!
0: Segundo tiempo. Pasión mundial.

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1: Para Paraje El Desemboque, a la docente Mari se le informa que tiene que viajar a Orán por falta de documentación. 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
2: Para Patricio en Cerro Perdido, se suspendió el viaje. Por favor, largar las ovejas. Firma Cristian.
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2: El señor Carlos, le avisaré por este mismo medio cuando estaré viajando. 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
0: 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Y estamos con este equipo maravilloso. ¿Estás en Viedma? A través de la M1150, a través de la FM93.5, en Santa Rosa, LRA 3, a través de la 730 AM, en la FM95.9, donde estés. ¡Subite, dale! Los misterios del amor que tienen estos colores, los celeste y blanco. Hasta la una de la mañana. Con este equipo maravilloso. Con Carla Ruiz en la locución. Con Patricio Gilce y Julieta Lugo en la producción. Con una mesa de notables. De Nico Álvarez, Eladio Arregui, Sergio Zarratea y Fernando Presti.
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0: bien todo, dale que anda bien todo. Dale que es un gran día. Hoy y mañana es un gran día. Dale, vamos. Pura Claridad. Radio Nacional. Presta atención. Arranca el show. Vamos, que sube el telón.
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0: Vamos, que se levanta. Vamos, que se levanta. Vamos, que se levanta. Se levanta el telón de Radio Nacional, de Pasión Mundial, que es de Cabernet Sauvignon. Miro hacia el cielo y el agradecimiento eterno a los que nos permiten que tengamos esta oportunidad histórica. Primero agradecer a las autoridades de la radio que confiaron en nosotros, agradecer al Chique que está haciendo un trabajo monumental, a Nico Álvarez y a todo el departamento publicitario, periodístico, de producción, toda la radio puesta en evidencia para que podamos hacer desde este el pupitre número 72, 72B, mira justo, la B larga tiene, 72B, en mi lugar, 72A, está Fernando, 72C, está el Chiqui, para que podamos entregarle este producto que tanto amamos, que tanto queremos, que tanto soñamos, que es relatar a la selección argentina de fútbol en un mundial, la presentación del campeón del mundo. A todos, muchísimas gracias, y sumate, vení, sumate. Vamos a entretenernos, vamos a relatar, vamos a sufrir, vamos a gritar, vamos a vivir con la pasión nacional del mundial, con la pasión del fútbol, como sabemos vivirlo solamente nosotros, los argentinos. Ahora, el saludo de una de las voces más importantes que tiene esta transmisión, la de Carla Ruiz, nuestra locutora comercial, que va a presentar las empresas que respaldan esta transmisión y que permiten que Pasión Mundial esté aquí en Kansas, en los Estados Unidos, y después vamos a ir saludando a cada uno de los protagonistas. ¡Bienvenida, Carla! ¡Vamos!
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0: Arriba, vamos con la música del mundial. Dale, subí la música. Nos encanta estar aquí. Encanta. Esperando por la selección campeona del mundo. Esta es la música que queremos. Este es el ritmo que queremos. A vivirlo, a disfrutarlo de la manera que sabemos. Y desde Kansas y para todo el país, el placer enorme es de presentarles a uno de nuestros comentaristas, al comentarista que en Kansas, es mi amigo, un tipo extraordinario, atajó, es director técnico y ahora comenta, es el uno, es Navarro Montoya en Nacional. Ahora, Fernando querido.
3: Dani, qué placer enorme, fantástica presentación para un evento magnífico, para un equipo sensacional como es el de AM870, Radio Nacional, la radio que une nuestras voces. Y apenas levanto la vista, aquí a mi derecha, una marea humana vestida de celeste y blanco, esperando para que minutos abran la puerta del estadio. Y vienen de la mano de una ilusión, Dani, vienen de la mano del deseo de poder llegar a lo más alto. Es cierto, el desafío es difícil, porque en el fútbol ya es complejo ganar, pero mucho más difícil es volver a ganar. Lo importante, lo sustancial, es que el entrenador

0: futbolistas de nuestra selección argentina lo tienen claro. Enfrente, un rival complejo, un rival duro. Ya lo iremos desmenuzando a lo largo de esta fantástica transmisión que vamos a tener. Yo, que he sido futbolista, les puedo asegurar que sigo teniendo esa sensación ahora que estoy aquí, como cuando jugaba. No hay nada más lindo que jugar a la pelota, no hay nada más bello de tener la posibilidad de representar a tu país con todo, con toda la gente, desde La Quiaca a Ushuaia, desde Mendoza a las Islas Malvinas, que está alentando, empujando a nuestra selección argentina.
1: Aquí está Fernando Navarro Montoya. Una de Carla y viene Nico Álvarez. ¡Dale, Carlita!
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1: Aquí está mi amigo Nico Álvarez, ¿eh? El hombre que le mete pasión todos los días a la una de la tarde en Nacional. Nico, querido, bienvenido a Pasión Nacional. El placer de tenerte en la transmisión.
3: Hola, Dani, un abrazo enorme para vos, para el querido Mono Navarro Montoya, para Chiquito Profili ahí en el puesto de transmisión. Bueno, están en el lugar número 72 en la quiniela. Es la sorpresa. Esperemos que Argentina dé la sorpresa en el comienzo del Mundial. Ya demostró Mbappé la jerarquía, tocó dos pelotas en el partido, hizo dos goles para la victoria de Francia. Esperamos lo mejor del equipo argentino con la confirmación de Messi, con Dibu Martínez en el arco. Y te quiero contar que estoy muy bien acompañado aquí en la mesa de Nacional por Eladio Arregui, Sergio Zarratea en los estudios centrales y Fernando Presti con todas las novedades, esperando además por las notas de Sebastián Vera, sabiendo que en el canal de YouTube de la radio está trabajando desde muy temprano Martín Bibiloni aquí en Pasión Mundial.
1: Impecable, vamos y venimos con cada uno de ellos. Una más de Carla.
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1: El saludo enorme para Eladio Arregui, una de las voces más reconocida de Radio Nacional a lo largo de la historia. Eladio, querido, bienvenido, ¿cómo estás, amigo?
4: Hola, hola, hola, hola, Dani, qué gusto escucharte a vos y al Mono Navarro Montoya. Aquí estamos muy bien, presurosos de ver a Argentina, de escucharte en el comienzo de la Copa del Mundo. Ya marcó Mbappé. Vamos a ver cómo está esta noche Lionel. Esperemos que esté afilado el 10.
1: Esperemos, ¿no? Por el mejor jugador del mundo, por el querido Lionel. Entonces, Carla dice que
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1: Hola, Sergio, querido. Sergio Zarratea se incorpora a la transmisión. ¡Bienvenido, Sergio!
5: Dani, Mono, abrazo grande para todos. Hay que contar que tenemos 18 minutos de la primera parte. Irak y Noruega están empatando 0-0, que ya ganó Francia con dos goles de Mbappé. 3-1 a Senegal. Esperamos por Argentina y Argelia a partir de las 10 de la noche con tu relato.
1: Exactamente, estamos esperando por Argentina y Argelia, el partido que vamos a entregarle a través de Radio Nacional a partir de las 10 de la noche. Tenemos 3 horas de previa. Una más, Carlita.
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0: de Fernando Preciola. Fer querido, ¿cómo estamos, amigo?
1: Dani, Mono, compañeros oyentes y amigos de Radio Nacional, abrazo per tutti. Te puedo asegurar que de a poquito el día laboral va terminando y se están empezando a vestir de celeste y blanco. Lo veo en el obelisco, lo vi en el subte y seguramente en todas partes del país siguiendo la transmisión de Radio Nacional, porque dicen que el debut es el partido más difícil. Argentina está acostumbrada a revalidar este título. ¿Arranca la revalidación? Claro que sí. Claro que sí, por supuesto. Tiene todos los condimentos para hacerlo, Daniel.
0: Nos están escuchando en Salta, Machaca, Güemes, LRA 4 Radio Nacional, a través de la AM, la 690, a través de la FM 102.7. Dale, Carla.
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0: En Rosario, Fontana Rosa, LRA 5 Radio Nacional, a través de AM en la 1300, a través de la FM 104.5, Carla.
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0: En LRA 6, Radio Nacional Mendoza Quino, a través de AM 960 y a través de la FM 97.1. Uno más, Carlita.
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0: La gran preocupación, lo que te pregunta todo el mundo, Fernando, es un arquero con un dedo lastimado. ¿Es dar demasiada ventaja eso?
3: Es un dedo que está en recuperación. Es un dedo que para mí ya está consolidado su fractura. No nos olvidemos que el Dibu Martínez jugó la final con el Aston Villa, fracturada la mano, después que se lesionó en los movimientos precompetitivos. Ha pasado ya casi 30 días, yo creo que es tiempo suficiente para que esa fractura se consolide. Seguramente tendrá dolor, alguna molestia, pero nada que lo condicione al Dibu, no va a haber inconvenientes, se han tomado todos los recaudos, así que ayer lo confirmó Scaloni en la conferencia de prensa.
0: Que estaba, dijo que estaba recuperando.
3: Estaba recuperando, sí. Y que iba a ser titular. Entonces, seguramente eso es lo que va a suceder.
0: ¿Qué te sugiere eso, Nico? Saber que no está en el 100% de la mano el Dibu. ¿Cuál es tu primera opinión, Nico?
4: Mira, me genera una preocupación total, Dani, porque siempre digo, Fernando sabe de esta apreciación, porque me conoce de hace tiempo, que el arquero es el futbolista más importante de un equipo. En esta selección podría no serlo, porque está Lionel Messi, que es el mejor del mundo. Pero la determinación que tiene Dibu Martínez, la personalidad, hace que Argentina haya conseguido cosas importantes más allá de Messi, Di María y del respaldo de un equipo. El Dibu Martínez es para este equipo de Scaloni algo más que un arquero.
3: Por supuesto que lo es. Hay que tener en cuenta esto, el umbral de dolor que tiene cada futbolista, cada persona. El Dibu es un jugador con una personalidad muy fuerte. A mí no me preocupa en absoluto, porque voy a repetir, dolores los futbolistas generalmente tenemos siempre que vamos a jugar un partido de fútbol. En este caso es normal, porque es un lugar muy sensible para el arquero, la mano, pero estoy totalmente convencido que está al 100% el Dibu Martínez.
4: Dani, lo podemos saludar a Darío Jurado, que está en LRA 16 Radio Nacional, La Quiaca, Jujuy, para demostrar que Nacional está en todo el país y que tiene concepto federal. Saludalo, Dani, a Darío Jurado.
0: Hola, Darío, placer enorme de saludarte. Contanos cómo están esperando allí la transmisión, cómo se está viviendo la transmisión de la selección argentina, querido Darío.
5: ¿Cómo andás, querido Dani? Un abrazo grande para vos, un abrazo grande para YouTube, un abrazo grande para todo el país. Te digo, acá en La Quiaca hemos tenido ya durante toda esta semana y el fin de semana largo también diferentes banderazos que organizó tanto el municipio, y hoy las diferentes escuelas, sobre todo a nivel primario, han estado con banderazos para apoyar a la selección. Ya hoy sí se vivió un clima de mundial acá en la ciudad de La Quiaca, que creo que como en todo el país nos ha costado un poquito entrar en ese fervor mundialista, pero hoy sí el mundo entero, La Quiaca entera, ha estado y estamos mirando lo que va a suceder allá en Estados Unidos con nuestra querida selección. Clima mundialista acá en la ciudad de La Quiaca.
0: Bien, decís que en la escuela ya lo vivieron a la tarde los chicos, vivían el clima del mundial.
5: Tal cual, sí. En la mañana pudimos ver nosotros diferentes escuelas, alumbrados también por las calles de la ciudad. Por las calles de la ciudad de La Quiaca, con las banderas, con las camisetas, aquellas bubucelas que nos recuerdan algún mundial. Bueno, con todo eso, con todo el cotillón, durante todo el día los chicos del turno mañana en las calles, los del turno tarde también en las calles, y ya a esta hora, porque la temperatura a esta hora de la noche es cercana a los 5 grados acá en La Quiaca, así que imaginarán que ya cada uno está yendo a la casa, tratando de encender la estufa, buscando alguna frazada para ver el partido más tarde. Fresquita la ciudad de La Quiaca, pero hoy sí, clima mundialista acá en la querida ciudad de La Quiaca, donde nace, donde arranca, donde empieza la República Argentina.
0: Impecable tu relato, impecable tu comentario. Aquí tenemos una tarde, 5 y 25 de la tarde, agradable, no debe estar superando los 22, 23 grados, es muy, pero muy agradable. No vamos a tener ese calor soporífero que puede llegar a perjudicar al equipo argentino. Darío, te mando un abrazo enorme y gracias por estar prendidos, y gracias por acompañarnos en este mundial, con pasión mundial a través de Radio Nacional.
5: Abrazo grande, Dani, abrazo grande. El país entero, y no pierdas de vista a la ciudad de La Quiaca, que te escuchamos todos, no solamente acá en La Quiaca, sino en toda la Puna de Jujuy, los Valles Salteños. AM560 Radio Nacional La Quiaca cubre todo el norte argentino y te estamos escuchando a vos, Dani. Relatanos esta noche, ojalá, el triunfo de la Argentina. Gracias, Dani, abrazo grande a todo el mundo.
0: ¿Qué se come rico a esta hora de la noche ahí en La Quiaca? Contanos qué se come algo rico.
5: Hoy, a esta hora te digo, una calapurca para esperar el partido, o un querido api, o un api, unas tortillas fritas para esperar el partido, algo bien caliente, porque como te digo, Dani, está bajando mucho la temperatura, es habitual obviamente, en el verano tenemos temperatura baja, imagínate que en invierno tenemos hornos todavía, pero a esta hora de la noche, algo típico nuestro, una calapurca, una sopa de maíz para acompañar a la selección.
4: Me sienta, ¿eh?
0: Bien, bien, claro, ¿cómo no te va a tentar eso? A mí el mono y chiquito me llevan a comer riff todas las noches. Mirá qué lindo eso lo que estás diciendo vos. Dejate de joder con el riff. Pero, mirá lo que acabas de escuchar.
3: Una delicia, por supuesto.
5: Vamos a frizar y le vamos a mandar un poco de calapurca norteña para que hagan la previa a ustedes también allá, para acompañar a la selección.
3: Lo que pasa es que, claro, estamos un poco lejos. Si estuviéramos en Argentina, por supuesto que comeríamos eso y no estas ribs que comemos porque estamos en casa, Daniel Moyo. ¿Qué vamos a hacer?
0: Darío Jurado, un abrazo inmenso y gracias por estar con nosotros.
5: Abrazo grande y vamos selección y vamos nacional.
0: Así estamos, señores, recorriendo toda la Argentina desde Cansa para el país y para el mundo a través de Radio Nacional. Carlita.
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0: Estamos esperando por la confirmación de la selección nacional, una más.
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0: Argentina, Argelia, el partido que te proponemos a través de Radio Nacional para todo el país. 22, 78, 86. Sí, Carla.
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0: Sí, entonces, Carla, decías.
3: Que también recordemos a todos los que nos acompañan en el canal de YouTube de la radio, AM870, Radio Nacional. Te cuento, Dani, que ya se ven camisetas argentinas en las tribunas, han abierto las puertas del estadio. Poco a poco, el estadio, que es rojo y amarillo sus butacas, se va a teñir de celeste y blanco.
0: La camiseta de España.
3: Se va a teñir de celeste y blanco. Los riegos, los aspersores de la cancha ya se encendieron, están mojando el césped para que él mismo esté en las condiciones adecuadas en un reglamento FIFA y tengamos un espectáculo maravilloso y asegurado, por supuesto, porque este césped invita a jugar muy bien.
0: Uno y uno, vamos y venimos, así le metimos el ritmo de Nacional. Dice Nicolás Álvarez que
4: hay novedades en el partido que se está jugando ahora, Sergio.
6: Hay gol de Noruega, y si es de Noruega es de Haaland. Noruega le gana 1-0 a Irak en 29 minutos del primer tiempo.
4: Podés ir a La Plata, Daniel, con el móvil de Juan Ignacio Gijón con los hinchas.
0: Juan Ignacio Gijón en La Plata, ¿cómo te va, amigo? ¿Cómo estás?
7: Dani, querido, un abrazo enorme para vos y para toda la Argentina que nos escucha por Radio Nacional. Estamos en la ciudad de La Plata. Cada bar, cada esquina de esta ciudad ahora es celeste y blanca. Cada bar de la ciudad de La Plata tiene puesto el partido de Irak-Noruega esperando por el partido de la selección. Todas las pizzerías, todas las cervecerías con promociones especiales que van desde cervezas a un valor de 2.022 pesos, haciendo alusión al Mundial de Qatar, hasta promociones en pizzas que se lleva el que vaya a comprar, haciendo la cantidad de jueguitos que pueda. Bueno, ese valor va a ser el porcentaje de descuento que se lleva en la pizzería. Muchísima gente que se abarrota en la parada de los colectivos para volver a su casa y poder prender la radio y ponerse junto a Radio Nacional a esperar por este Argentina-Argelia.
0: Impecable, impecable. ¿Querés hablar con alguno de los simpatizantes a ver qué te dicen?
7: Ya nos vamos a estar comunicando con más simpatizantes, Dani. Hay muchísima gente que va llegando, muy de a poco, por cierto, lógicamente. Hay gente que está saliendo de los trabajos, gente que empieza a viajar por la ciudad de La Plata para juntarse con amigos. A ver, amigo, esperando por el debut de la selección, estamos en vivo para Radio Nacional.
8: Vale, acá estamos. ¿Vamos a hacer un poco de agite o no?
7: ¿Lo van a ver con amigos, con familia?
8: Completamente.
7: ¿Con amigos?
8: Amigos, estoy lejos de mi familia, pero con amigos.
7: ¿Algún menú?
8: Todavía no sé.
7: ¿Algún resultado?
8: Sí, vamos a ganar.
7: ¿Vamos a ganar confiado?
8: Sí, sí, más vale siempre.
7: ¿Messi titular?
8: Ojalá, ojalá, pero hay que cuidarlo.
7: ¿Te anima un resultado o no todavía?
8: Yo creo que 2 a 0 ganamos.
7: ¿Argentina finalista otra vez?
8: Completamente.
7: Muchísimas gracias. Bueno, Nico, muchísima gente. Nico, Dani, a toda la audiencia, a todos les decimos que aquí se empieza a juntar la gente esperando por lo que va a ser el partido entre Argentina y Argelia, el debut mundialista. Estamos en uno de los polos gastronómicos quizás más grandes de la ciudad, en donde ya empiezan a prenderse absolutamente todas las pantallas esperando por este debut mundialista.
0: Impecable, querido Juan Ignacio Gijón, en La Plata. Cuando vos lo dispongas, no volvés a llamar, ¿te parece, amigo?
7: Aquí nos quedamos, Dani.
0: Bien, desde La Plata. Ahí está el móvil de Radio Nacional con Juan Ignacio Gijón. Y Carla dice que...
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0: Uno más, dale.
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0: Bien, entonces Eladio Regui dice que...
3: ¿Cuánto tiempo va a jugar Messi esta noche? ¿Va a jugar los 90 minutos o va a empezar a preservarlo para lo que se viene? Teniendo en cuenta que si Argentina llega a la final, son 8 partidos en 33 días. Y está grande el nene.
4: Claro, es un partido más que en el Mundial anterior.
3: Es un partido más que para el Mundial, que el Mundial anterior, y sería un partido cada 4 días.
4: Va a jugar lo que él quiera y lo va a consensuar para mí con el entrenador.
3: Fundamentalmente deberá preservarlo porque después los 16 avos es a todo o nada.
0: Entonces Carla dice que...
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0: Y Fernando Presti dice que...
10: Lo que sí queda claro es que hoy Messi hace historia, porque hoy Messi cumplirá el partido número 200 con la camiseta de la selección argentina, 117 tantos. Ya es historia Messi, ya es leyenda, ya es presente. Ojalá, estos 20 años, claro, ojalá que sea, se revalide con este título, porque era claro que será su último mundial. Ojalá que sea con un nuevo logro en toda su exitosa carrera.
0: Uno más entonces.
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0: Bien, en un ratito ya vamos a estar con Sebastián Vera, que está esperando por cada uno de los protagonistas que van a estar llegando aquí. Como dijo Fernando recién, se acaban de abrir las puertas. Hay un fuerte cono de sol que todavía va en un sector. Por eso que la gente que tiene ubicación ahí, Fernando, no va, ¿no? Se está colmando un poquitito más, se está llenando un poquitito más la zona donde da la sombra, ¿no?
3: Desde nuestro pupitre, el número 72 a la derecha, da todo el sol. En cambio, a la izquierda ya hay sombra, entonces la gente se anima un poquito más. Hay muchas camisetas. Vemos hacia nuestra derecha, en lo que es la playa de estacionamiento, una marea de camisas y camisetas celeste y blanca. Argentina va a ser local nuevamente.
0: Nuevamente local, señores. El placer de saludarlo a Sebastián Vera, Un crack, otro de los cracks, otra de las promesas que tiene Radio Nacional, el querido Sebastián Vera. Ahora se va.
11: ¿Cómo estás, Daniel? ¿Cómo estás, mono? Hermosa tarde acá en Kansas, esperando el comienzo del partido. Como bien decías, se abrieron las entradas y poco a poco ingresa al estadio la hinchada argentina.
0: Bien, ahí nos vas a ir avisando cuando ingrese el público argentino, ¿no? Cuando ingrese el micro argentino. Nico.
4: Sí, Dani.
0: Hoy vino bien vestido a la cancha. Hoy a la cancha vino bien vestido.
4: Claro, claro, claro, porque te dio un disgusto cuando llegó ahí a Kansas hoy temprano.
0: Oh, tremendo, tremendo. Y el mono no sabe cómo estaba, ¿no?
3: Sí. Un auténtico despropósito.
4: Sí, a mí me da un disgusto diario, así que imagínate.
0: No me digas que lo hace todos los días con vos, Nico.
4: Sí, todos los días. Y no puedo hacer absolutamente nada.
0: Y no respeta tu investidura, no respeta nada.
4: Muy fuerte.
0: No, ¿la no,
4: qué? La investidura no. Es muy fuerte, ¿no?
0: Es muy fuerte, ¿te parece, Nadia?
4: ¿Sabés lo que pasa? Que los pibes de ahora no vienen como los de antes, como éramos nosotros, que respetábamos a los más grandes.
0: No, no, no, pero tenés que verlo. Ahora le voy a sacar una foto cuando llegue acá a este sector. Ahora sí, nada de esa mancha que tenía a la altura del corazón, ¿no? Nada de esa
4: no,
0: mancha.
4: No, no, por
0: tenía.
4: Supuesto, porque cae muy mal, por cierto.
0: ¡Avanzamos, dale!
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0: Entonces, Sergio querido, ¿quiénes están jugando ahora?
6: Tenemos a Irak con Noruega, ganando Noruega, gol de Haaland 1-0 a los 37 minutos del primer tiempo. Y hay que contar, Dani, que Túnez, que perdió en la primera fecha de esta Copa del Mundo 5-1 con Suecia, despidió al entrenador y ya tiene nuevo técnico. Será Herbert Renard, el técnico de Arabia Saudita, el francés de la anterior Copa del Mundo, que dirigió a Arabia hasta hace poco tiempo, será el técnico de Túnez en el resto de la Copa del Mundo.
0: Lo estaban esperando hace un ratito. Iba a dar la charla técnica y a entrenar, y juegan en estos días, ¿no? Una locura, ¿no? Qué bárbaro, qué locura que pasa en el fútbol. No solamente los problemas son en el fútbol argentino, sino también en el fútbol internacional. Y Carla dice que...
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0: Entonces, Fernando Presti dice que...
10: Hablando de hablando de Qatar, de lo que fue el Mundial para Argentina, hoy hay un conocido dirigiendo el partido esta noche allí en Kansas. Será el polaco Simon Marciniak, aquel que dirigiera la final también frente a Francia de Argentina. Polaco, a ponerse las pilas hoy, ¿eh?
0: Mirá vos, un polaco. ¿Cómo se llama el polaco, dijiste, Fernandito?
10: Simon Marciniak.
0: Simón Marciniak.
10: Decile Simón, por la duda.
12: Le digo la Simón. Casa le dicen Cacho.
10: Claro.
0: Le dicen Cachito. Me está retando Chiquito. ¿Por qué me reta Chiquito?
13: Por la botella.
0: Pero, qué humor que tiene Chiquito.
10: Yo no me agarraría con Chiquito, No me agarraría,
13: Ahí lo tenés.
6: Dani.
0: Qué humor tiene Chiquito. Antes de ayer fui a hacer una compra, ¿no? Y me acompañó Chiquito. Y sin querer corrí el carro mal y le molestó a la persona que estaba delante mía. cuando yo le dije al chiquito, vení que yo no lo entiendo lo que dice, el muchacho dijo, no, no pasó nada. Dice,
3: y sí, oh, sí. Igual en esa salida pasaron cosas, ¿eh?
0: A ver, ¿qué pasaron? ¿Qué pasaron?
3: No, una persona que se olvidó la compra y tuvimos que volver. Tuvimos que volver al...
0: ¿Sabés por qué me cargan, Nico, el audio?
4: Cosas que pasan, ¿eh?
12: Ahí lo tenés.
0: Pero fui a hacer compra... y me olvidé, y salí, claro. Y subimos al auto y me olvidé la bolsita. Volvimos, no había nada, ¿no?
10: Claro, el problema de Moyo es que tiene la cabeza en otro lado. Y tener la cabeza en otro lado es un tremendo quilombo para Moyo.
0: Encima... Yo te pido, para un poquitito, no te metas con mi cabeza, ya te quedo claro.
10: No, Fernando, te pido
0: por favor.
4: Encima lo pagaste, ¿no? Eso es el tema. Daniel, hay novedades, Sergio.
6: Hay gol de Irak, que empata el partido a los 40 del primer tiempo. Y en Estados Unidos el gol de Irak lo hace Hussein. 1-1 la historia con Noruega.
4: Bien, Dani, podés ir al obelisco de la ciudad de Buenos Aires. Ahí está Liliana Arias del Servicio Informativo de Radio Nacional.
0: Qué lindo, Liliana, de tenerte en la transmisión en la previa de Argentina. Qué lindo, Liliana. Bienvenida, Liliana. ¿Cómo estás?
14: Muchísimas gracias. Viviendo la pasión igual que ustedes. Se vive en Kansas, pero también se vive aquí en el obelisco. Muchas familias en las inmediaciones del obelisco. Mucha camiseta, mucha bandera argentina. Mucha, obviamente, remeras de la selección argentina. Nicolás, vivís acá cerca, viniste con tu hijo, tu esposa. ¿Y qué se espera para hoy?
15: No, muy ansioso y nada, son la misma, como hace 3 años y medio atrás, con la misma ilusión y con las mismas ganas, así que esperemos que también se nos dé.
14: ¿Te gusta la formación que eligió Scaloni hoy?
15: Sí, obvio. Hubo un par de días atrás que estuvimos con un par de lesionados, con alguna duda, pero bueno, creo que si los 26 que están es por algo, ¿no?
14: Hoy se cumplen 6 mundiales de Messi jugando en distintos mundiales, ¿sí? ¿Qué esperas de él este año, siendo que ya anunció que va a ser prácticamente su último mundial?
15: Por más que sea el último mundial y tenga la edad que tenga, yo creo que si usted lo ve como juega en los últimos partidos en el Inter, sigue jugando como si fuera un pibe que tiene, no sé... un día, año atrás.
14: Sí,
15: la sigue rompiendo igual, entonces cómo no ilusionarnos, ¿no?
14: ¿Qué esperas para este mundial? A ver, más, obviamente que sale Argentina campeón y nos vemos acá en el obelisco para el final, para la final.
15: Obvio, sí, cómo que no. Creo que lo queremos todos. Que hay una publicidad que dice como que ya está, como que ya no se le pueden pedir más a los muchachos, ya ganamos Copa América, la finalísima, la Copa Mundial, pero yo creo que uno siempre quiere más y yo creo que estamos en... para poder ganarlo de nuevo, sí, no.
14: ¿Cuál sería el mejor de los rivales para la final?
15: Y yo creo que nuevamente Francia, igual para ellos sería como una revancha. Francia está ganando, está jugando bien, es más, hoy Mbappé hizo 2 goles, están bien, Francia está bien. Una España, que no se pudo jugar la finalísima, se iba a jugar con el campeón de Europa, con el campeón de América, no se jugó, así que yo creo que también sería un lindo partido.
14: Nico, mil gracias, un gusto, alguien que sepa. No es mi caso.
15: No, muchísimas gracias y bueno, aguante Argentina.
14: Siempre, aguante Argentina. Nico, te voy a ¿tenemos tiempito para que te hable de número?
4: Dale, uno más.
14: Uno más. A ver, luces. Te cuento porque hay mucho cotillón aquí. Vendiéndose las luces a 2.000. Bandera y tatuaje a 1.000 pesos. La corneta 2.000, la bubucela que hace un ruidito. Mamita, banderas argentinas 2.000 y 3.000 pesos. Y escuchaste ese dato que te conseguí, el impacto económico a nivel global del Mundial 2016. En materia de aporte del PBI, se proyecta que el Mundial va a aportar cerca de 41.000 millones de dólares para el PBI global. Y el negocio de la FIFA, que proyecta ingresos récord de casi 11.000 millones, principalmente están impulsados por los derechos de televisión y los patrocinios. Números que hacen al Mundial 2026 con toda la emoción, toda la expectativa puesta en la Argentina.
4: Perfecto, Lili, un beso grande. Liliana Arias desde el obelisco. Hay gol de Noruega. Haaland, cuando no, una torpeza del arquero, gana Noruega 2-1, Dani, frente a Irak.
0: Cuando Liliana se puso a hablar con este señor Nico y dijo, hola Nico, viniste con tu señora y tu hija. Yo dije, a la miércoles.
4: No.
0: Pero viste, te pasó a vos el audio. Liliana se puso a hablar con Nico.
12: Yo lo miré, digo, esto.
10: Mirábamos detrás de los banners a ver si estaban. No, lo tenía guardado, dije yo.
12: Justo vi la imagen de Tom Cruise en el partido de Estados Unidos con Paraguay. Misión imposible.
4: No, claro, tremendo. No pidan milagros a esta altura, ¿eh?
0: Pero me sorprendió cuando Liliana le dijo, hola Nico, ¿cómo estás? Al entrevistado, que era una persona que estaba acá, claro, ahí en el obelisco.
4: Me tomó por sorpresa a mí también, ¿eh?
0: Cuando dijo, está con tu señora y tu hijo, yo dije, a la miércoles. Digo,
4: algo que no sabíamos. No la tenías.
0: Chiquito, me golpeó. Chiquito, ¿te sorprendió a vos, chiquito? Avisá, Nico, que te hacemos un presente, un regalito.
4: No, claro, claro. Necesito un regalito, la verdad que sí.
6: Un milagro necesito.
0: No, che, no sea así. Carla, ¿vos te sorprendió también o no?
16: Muchísimo, muchísimo. Conociéndolo como lo conozco a Niquito, imagínate. Sí.
6: No le tienen fe a Nico, ¿eh? No, no le tienen fe, nada de fe.
0: Bien, uno más de Carlita, dale.
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0: Entonces, Carlos Fernando Navarro Montoya dice acerca de Argentina-Argelia que
3: es un partido que yo creo se va a presentar difícil cuando vemos por el cartel electrónico que los jugadores de Argelia están saliendo hacia el estadio. Decía que es una buena selección, una selección que se siente cómodo con la presión alta, pero cuando no logra ser efectiva retrocede y tiene futbolistas veloces. Por la izquierda a Moura, que fue el goleador de las eliminatorias, un extremo que además es generoso en la presión. Por el otro lado, Marés, un grandísimo jugador, el más conocido, por supuesto, por su paso en el Manchester City, de una imprevisibilidad y una gambeta que lo hace un jugador distinto, diferente. Gouri termina de componer el tridente ofensivo, me parece que es un futbolista que se va a insertar dentro de los centrales de Argentina, y después está el libre pensador, el creativo, el futbolista de 19 años que juega en el Bayer Leverkusen, Massa con Z, que realmente lo hace muy bien. Un equipo difícil, a esto le tenemos que sumar los muy buenos desempeños de los dos laterales, lateral izquierdo, Aino Bri, que prácticamente se convierte como un segundo extremo, y Bergalí, que es un futbolista que cuando Marés viene hacia adentro suele pasar con eficacia. Completa un tridente defensivo importante, Zidane en el arco, buen arquero, buen juego con los pies, Mandí y Chergui. Vamos a ver cuando confirmen las alineaciones, si es así, con amplia experiencia en el fútbol francés, un equipo complejo, un equipo difícil, con un técnico que conoce muy bien por haber dirigido a la Lazio, por haber dirigido a buenos equipos en Europa y que logró algo que hace 12 años este país no lograba, volver a jugar un mundial.
0: Nos vamos con el móvil de Radio Nacional con AM 870 con Cristian Varela. ¿Dónde estás, Cristian? Buenas tardes, bienvenido.
17: ¿Qué tal? Muy buenas tardes. Estamos en los bosques de Palermo, en Libertador y Sarmiento, donde se estableció una pantalla gigante para que la gente pueda seguir el Mundial, principalmente los partidos de la Argentina, pero se pasaron todos los partidos de esta jornada. Aquí se celebraron los goles, el gol de Irak, que se está transmitiendo en estos momentos, pero principalmente se celebraron los goles de Noruega y de Haaland. Vamos a acercarnos a la gente para ver cómo se está palpitando ya en la cuenta regresiva para el partido de Argentina. Perdóname, estamos en vivo por Radio Nacional, te veo tuneado con los colores de Argentina. Bueno, ¿qué esperas?
18: Y espero un partido fenomenal, como dijo Scaloni, no somos mayores ni menores que nadie. Y bueno, con la ilusión de nuevo. Sí, sí, sí, totalmente. Los chicos ya dijeron, iban a ir por todo, iban a dejar todo. Son un buen grupo, se demostró mucho antes del Mundial también.
17: La noche está fresquita, pero te quedas a ver el partido.
18: Claro, me quedo igual. El argentino quiere más. Dieron y ahora van a dar un poco más. ¿Dónde sos? Yo soy una Zurbera, ya te dije.
19: ¿Y te viniste para ver el partido?
18: Sí, sí, me enteré por noticiero y vine acá. Muchas
19: gracias. Señora Cordón, estamos en vivo para Radio Nacional. ¿Qué espera del partido?
20: Pero primero, nada, que me emocionarme como hace 4 años y sé que lo pueden dar. Me encanta en esta época de los mundiales hacerme super fan y me recontra pongo manija, así que estoy a full con eso. Muchas gracias.
19: Bueno, esta es la expectativa, ¿no? Ya la cuenta regresiva para el pitido inicial para la inauguración de la selección argentina en este mundial.
0: Impecable, impecable allí con todas las voces, con todos los protagonistas que están allí asistiendo para poder ver por pantalla gigante y escuchar seguramente Radio Nacional. Cristian, te mandamos un abrazo.
19: Hasta luego.
0: Hasta luego, entonces Carla dice que...
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0: Subí la música, a ver, escuchá la música, subí la. Subí la música.
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0: Estamos en Radio Nacional, baila, baila el mono Navarro Montoya, dale, subí.
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0: baila, baila, baila, chiquito profil y vamos.
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0: Hay clima festivo esperando por Argentina. Baila, baila, Nico Álvarez, dale. Ahí baila la Dio Reggae. Se mueren Fernando Presti y Sergio Serratea. En la operación técnica, Marcelo Marín y Jorge Falcone, bailan y bailan.
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0: En la producción, Patricio y la China Lugo.
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0: cómo... Y Carla Ruiz, ¿qué dice?
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0: Bien, entonces Sebastián Vera, ¿por dónde está Sebastián, querido?
23: Bien, seguimos acá al ras del pasto del campo de juego. Hace un ratito, hablando de Baila Baila, estaba Maple, Sayu y Clutch bailando al ritmo de la música acá en el estadio. Son las tres mascotas que representan a cada uno de los países de este mundial. Mucho, mucho calor. Esperamos que se vaya llenando poco a poco el estadio. Se van colgando banderas. Veo una de Unión por acá cerca. Y también se van acomodando los arcos para que salgan los arqueros a realizar las entradas en calor.
0: Es impresionante el público argentino que está llegando, ¿eh? Recién lo decía Fernando, uno ve todo totalmente celeste y blanco, tanto en la gente, el estadio. A ver, el estadio tiene como una especie de U alargada en las dos cabeceras, donde se pueden ver los carteles electrónicos y detrás de los carteles electrónicos uno ve el público que está llegando. Mucho verde, esta es una ciudad que predomina el verde, ¿eh? Y las estructuras edilicias con mucho hormigón y con muchas pendientes, porque acá en el invierno cae mucha nieve, ¿eh? Y las temperaturas suelen estar por debajo de los 5 o 6 grados bajo cero. Entonces necesitas ver las pendientes para que se deslice la nieve. El verde brota muchísimo ahora en esta época del año, primavera llegando al verano, y uno ve cómo aquel verde de fondo se confunde con el celeste y blanco de la selección argentina. De un lado y del otro, querido Fernando, ¿eh? De un lado y del otro, ¿eh?
3: Una multitud de camisetas celestes y blancas, con una ilusión tremenda, con el deseo de ver ganar a su selección, de verla jugar bien. Es un compromiso que, como todo debut en un mundial, no es fácil, porque todos comienzan de cero, las ilusiones son las mismas para todos, todos sueñan, todos quieren llegar a lo más alto. Por suerte tenemos un entrenador y futbolistas que saben del compromiso, que saben de lo difícil que es. En el fútbol los títulos no se heredan, hay que refrendar en cada competencia lo que uno ha logrado, y este es el primer paso.
0: Bien, explota mi Instagram, que es @DanitoMoyo. Gracias a Johnny de Nápoles, y a la familia de Globa, que está preparando todo. Gracias a... Edgardo Jibilisco, a Rosita y José, que me están escuchando, nos están escuchando en Mar del Plata, a el gran Carlos Tiziani, que nos escucha allí en la zona oeste, a Ider Armin, que nos está escuchando, a Mónica Ponce, a Emilio, a Javier, que nos está escuchando, a Ernesto Pizorno, a Nancy, que nos escucha en Rosario, así, que es fanática de River, está prendida en la radio, así que es celeste, ¿no? Claro está. A Maru, que está escuchando, un beso enorme. También para Miriam Portillo, que nos escucha allá en San Martín, a Ariel Dos Santos, a Ricardo Gauna, que nos escucha en Crespo, a Marco Espínola, que nos está escuchando en la radio, en el auto, allí en la zona norte, en la zona de Tigre, para Ariel Acosta, el querido Ariel Acosta. Un beso enorme para mi querido amigo Ramón Vera, una de las personas que mejor trabajan en la provincia de Buenos Aires y en mi querido San Martín. Muchísimas gracias a todos, al querido Fernando Subirat, que está prendido a la radio, a todos. Vos tenés más saludos ahí, Carlita.
21: Sí, claro que sí, están prendidos al 113-870-7485. Marcelo está en Cañuelas, Raúl está en Misiones, Diego en Uruguay. Hola, gente, escuchando la transmisión, dice Oscar desde Neuquén. ¿Sabés quién está escuchando también, Dani? Desde Boulogne, Sandra Mianovich, a la cual le mandamos un beso enorme.
0: Para. Me pongo de pie, ¿no? Una de las mejores voces de la República Argentina. Me estoy poniendo de pie.
3: ¿Y sí? Yo también la acompaño,
0: Sandra Mianovich, muero por ir a verla. El próximo, estuvo tocando y cantando en Montevideo, Uruguay, ahora hace poco, que hasta tenía ganas de ir a verle Uruguay. Primer recital de acá, quiero estar en primera fila con Sandra Mianovich. Me dio bienvenida Sandra Mianovich cantando,
21: Vamos todos,
0: Es enorme. Vamos todos. Vamos todos. Quiero también, desde acá, mandarle un saludo enorme, enorme, enorme a mi hermano de la vida, Marcelo Lerner. Ustedes saben, Marcelo Lerner me acompañó a lo largo de los últimos años, de los últimos 30 años comentando. Y Marcelo era una de las voces que yo quería que también esté presente aquí, en esta transmisión.
4: Dani.
0: Marcelo está con un tema personal, déjame terminar, Nico, con un tema personal muy delicado, el estado de salud de Julián, y necesitamos la recuperación de Julián. Un beso grande para Marcelo, un beso grande para Julián y un beso grande para Claudia, y también para Martín. Para toda la familia de Lerner, un beso grandote, Fernando.
3: Me sumo, por supuesto. Un abrazo con todo el afecto y el respeto que le tengo a él y a su familia.
0: Exactamente. Ahora sí, Nico, querido.
4: Sí, nos sumamos todos para el abrazo y el saludo al querido Marcelo Lerner. Está saliendo el micro de la selección argentina rumbo al estadio y nos cuenta nuestro amigo Martín Bibiloni, que está en el canal de YouTube, que va a poner imágenes para los amigos que estén en la sintonía de YouTube. Ahora, imágenes del estadio donde están ustedes en Kansas City transmitiendo Voz, el Mono Navarro Montoya, y las imágenes que mandó Chiquito Profili.
0: Impecable. Todo lo que estamos reproduciendo a lo largo de todo el país. Un saludo grande para LRA 36, nuestra radio en Antártida, que nos están escuchando. Es cierto lo que me dice mi amigo Fer. Ustedes saben, yo los sábados de hace muchísimo tiempo, Fernando Subirá fue productor mío en la querida Radio Mitre, donde tengo un programa de hace 38 años. Me levanto a las 3 de la mañana. No me voy a dormir la siesta hasta que termina el programa de Sandra Mianovich en Radio Nacional a la 1 de la tarde, ¿no? Es decir, me quedo con Sandra a la 1 de la tarde todos los sábados en Radio Nacional, y cuando termina, recién ahí me voy a descansar y a dormir la siesta. Un beso gigante para Sandra, que nos está escuchando. ¡Avanzamos! ¡Dale, Carla!
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0: grande para mi amigo Freddy Monte, que nos está escuchando, el querido Freddy. Un beso enorme para Dora Messeler, una de las maestras que mejores trabajan, por mi querido San Martín. Un beso grande, Dorita. Un beso enorme para todos aquellos que nos están tomando. Más oyentes que nos están escribiendo, ¿a dónde, querida Carla?
1: 11-3-870-7485, desde todo el país y también desde Uruguay, desde Canelones, Diego, desde Neuquén, Chosmalal, José y Raúl, que está en Los Helechos, provincia de Misiones.
0: Bien, señores, tenemos que ir una tanda, tanda programada, y volvemos desde Cansa, esperando por Argentina. ¡Viva Argentina, carajo!
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alcanza. Estamos transmitiendo la selección argentina. Le mando un saludo enorme a mi amigo Lucho que nos está escuchando. El querido Lucho, allí en Malvina. Uno de los tipos que mejores trabaja en la provincia de Buenos Aires. Lucho querido, un abrazo enorme. Prendido a la radio. Prendidos todos a la radio escuchando Nacional. Pasión Mundial.

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0: Bien, estamos adelantando que juega Montiel, ¿eh? Juega Montiel de titular. Estamos adelantando que juega Montiel de titular. ¡Dale, vamos!
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0: ¡Arriba, dale!
2: Jamás al poder enfrentó curiosa debilidad. Si Jesús tropezó, ¿por qué no habría de hacerlo?
0: Todo hace parecer que va Montiel, Fernando.
3: Bueno, era una de las posibilidades, Dani. Teníamos los dos lesionados, los dos número cuatro laterales derecho con algunas dificultades. Finalmente se ha inclinado por Montiel.
0: Espera que le preguntamos a un amigo que está conectado.
3: ¿Cómo es? A ver.
0: Está el campeón del mundo, Omar La Rosa. Omar, querido, aquí estamos con Fernando Navarro Montoya. ¿Cómo andás, Omar?
4: Hola, ¿cómo te va? Estamos perdidos en el medio del estacionamiento acá. Con un carrito de
0: jóvenes.
4: De golf.
0: Quédate tranquilo que nos pasó todo lo mismo, así que de alguna u otra manera ya vas a llegar. Quédate tranquilo, Omar. Aquí estamos con Navarro Montoya, con Nico Álvarez, con Eladio Arregui, con Sergio Zarratea y con Fernando Preti a través de Radio Nacional. ¿Cómo ves el partido de hoy, Omar?
4: Bueno, comienza para Argentina el Mundial. Es el primer partido y siempre hay una tensión especial, ¿no? Siempre hay un nerviosismo hasta que empiece a rodar la pelota. Seguramente el jugador va a estar de esa manera.
3: Omar, vos sabés que el primer partido siempre es dificultoso, es complejo, están igualadas las ilusiones, tenemos un buen rival por delante, un plantel que sabe que hay que revalidar lo que se ha conseguido y que no es simple. ¿Crees que esa serie de lesiones que ha tenido en los últimos tiempos la Argentina puede condicionar un poco el nivel del juego?
4: Hay jugadores que son muy importantes, como el caso del Dibu, ¿no? El arquero. Hay que ver si bien detrás de él hay jugadores con buen nivel, él ya tiene la categoría de saber lo que es haber sido campeón y sentirse de esa manera y la seguridad con que ya tiene. No sé si jugará él y los otros muchachos en el medio que van a estar faltando, pero Argentina igual tiene un plantel numeroso y de calidad, ¿no?
3: Omar, ¿qué te sugiere vos que jugaste y también lo hiciste en esa zona neurálgica del equipo que es el mediocampo? Que juegue Thiago Almada, por lo menos hasta que se confirme lo que se prevé es que juegue Thiago Almada. ¿Qué pensás de la inclusión de Thiago Almada en ese mediocampo?
4: Sí, yo lo que no sé cómo forma el mediocampo, si es McAllister, De Paul, Paredes o Enzo Fernández.
3: No, es Enzo Fernández, De Paul. Y Thiago Almada. Esos son los que
4: Thiago Almada por izquierda haciendo el volante por izquierda. Y adelante, ¿quién tiene?
3: Bueno, adelante puede ser o Julián Álvarez o Lautaro Martínez, hasta que confirmen. Aparentemente jugaría Lautaro Martínez.
4: Ah, mira, y Julián no.
3: Y Julián Álvarez no. Julián no. O sea, en principio, hasta que confirme las alineaciones, Omar, las especulaciones que juega
4: Messi entra de movida.
3: Sí, por supuesto, Messi, Lautaro Martínez en la línea de medios, por supuesto, con De Paul, McAllister, Enzo Fernández, más Thiago Almada, que Thiago Almada puede desdoblarse en la función de volante y delantero por izquierda. Messi, que yo creo que como siempre va a comenzar desde la derecha para después buscar los espacios para ser indetectable de los defensores rivales, y Lautaro Martínez.
4: Sí, seguramente Thiago va a hacer el trabajo por izquierda que hacía Di María cuando estaba por ese sector. Y bueno, yo creo que es un jugador con mucha calidad, con mucha técnica, con buen físico, rapidito. Y va a juntarse. Argentina juega con la pelota. Vos viste que domina al rival en base a la tenencia. y es fundamental. El chico este sabe jugar, juega de esa manera, se juntará con Messi y con los otros dos volantes que también tienen buena técnica, ¿no?
0: Estamos hablando con...

0: importante de la Argentina, Río Uruguay. Seguro un saludo grande para Juan Carlos Lucio Godoy, para el querido Luis. Muchísimas gracias por estar acompañándonos acá en el Mundial.
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0: Actualizamos los partidos de hoy, querido Sergio.
2: Sí, señor, están jugando 6 minutos de la segunda parte. Noruega con 2 goles de Haaland está ganando 2-1 a Irak. Y además a primer turno la victoria de Francia con 2 goles de Mbappé, 3-1 ante Senegal. En este momento Mbappé supera a Messi en la tabla de goleadores históricos de la Copa del Mundo. Lionel Messi en un rato debuta con la Argentina.
0: Bien, entonces Carlita dice que...
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0: Exactamente, claro que sí, dale señores, estamos esperando por la confirmación de Argentina. Juega Montiel, juega Montiel, juega Montiel, juega Lautaro, juega Lautaro, se está armando Argentina en Nacional.
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0: Entonces, dice Nico Álvarez que...
3: Se me ocurre que puede ser un partido muy importante para Thiago Almada, para afianzarse en la titularidad. Ha demostrado en los partidos que ha jugado con la camiseta argentina que puede ser un socio ideal para Messi ante la lesión de Paredes, ante un par de problemas que tuvo el equipo argentino y por supuesto la ausencia justificada de Ángel Di María. Se abre esa ventana para que Thiago Almada juegue de volante por la izquierda y sea el socio ideal de Messi en el partido.
0: Entonces Nadia Regui dice que...
4: Estoy preocupado porque no juega Otamendi. Entiendo, me parece a mí, por qué no juega Otamendi. Porque no juega Tagliafico y ataca muy bien por las bandas Argelia. Entonces tiene que equiparar así con Medina y Lisandro Martínez, que puede jugar también de marcador de punta, para ayudarlo a Medina, que no tiene tanto oficio para jugar de tres. Así que ojo con Argelia, que va muy rápido por las bandas.
0: Entonces Fernando Presi dice que...
5: No quiero usar la palabra preocupación, sino la de incertidumbre, que tiene que ver con todo lo que le están planteando Nico, Ladi, ustedes de allá, ustedes descansan, el estado físico del equipo. ¿Cómo está físicamente el equipo de Scaloni? Sobre todo viendo selecciones que realmente están volando en este Mundial que se está disputando en este 2026. Los africanos sobre todo, más allá quizás desde lo deportivo, desde lo futbolístico, desde lo físico, los africanos vuelan. Por eso mi incertidumbre, no mi preocupación por ahora, del estado físico que tiene la selección de Scaloni, de qué manera llega para encarar este Mundial.
0: Martínez, Montiel, Romero, Lisandro Martínez y Medina, De Paul, McCollum, Lorenzo Fernández, Messi, Lautaro Martínez, Santiago Almada, el 11 argentino que te dice este equipo, Fernando.
6: Un equipo lógico, un equipo que sigue la tendencia que ha mostrado Scaloni en sus formaciones, que es preferentemente jugar con línea de cuatro, tener un mediocampo muy versátil, donde todos pueden intercambiar posiciones, donde se le suma Thiago Almada para poder incursionar en una zona que sea el nexo por el sector izquierdo. No nos olvidemos que ante la muy buena tenencia de pelota que tiene la Argentina, generalmente Messi y Thiago Almada, antes Di María, ocupaban ese espacio que conectaba con los delanteros, en este caso con Lautaro Martínez. Me parece un equipo muy de Scaloni, un equipo que va a intentar tener mucho la pelota, reunirse a través de ella, jugar en campo de rival. Jugar en campo de rival significa tener a la línea defensiva lejos del Dibu Martínez, y ahí sí vamos a tener que tener cuidado con las pérdidas de pelota en zonas comprometidas, en los primeros

0: Dos pases de la selección de Argelia, porque ellos van a buscar seguramente a Moura, que juega por izquierda, que es un extremo muy veloz, y a Marés, que no es tan veloz, pero tiene esa capacidad y esa distinción en el juego para ubicar a Gobirí, que es el delantero centro, que seguramente va a fijar a Romero y a Lisandro Martínez.
1: Subime la música, después del mono, dale.

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1: El saludo enorme para el amigo Juan Locatelli, que está escuchando la radio, que está prendido la radio. El querido Juan, una de las personas que más sabe de radio y de televisión y de automovilismo.

0: 18 Radio Nacional, Río Turbio, Santa Cruz. Pablo querido, ¿cómo está? Dani Moyo te saluda con Navarro Montoya desde Cansa, junto con Nicolás Álvarez, Eladio Rey, Sergio Sarratea y Fernando Presti. Estamos haciendo la presentación de Argentina. ¿Cómo estás?
1: Buenas noches, un abrazo enorme a ustedes, a todo ese gran equipo y por supuesto a todo el país que debe estar ya con todas las expectativas para esta noche, un par de horitas nada más, la selección argentina, entiendo.
2: Pablo, ¿cómo vive Río Turbio el partido de la Argentina?
1: Bueno, acá en realidad hoy tenemos un día bastante atípico para esta época del año. Estoy diciendo que tenemos una temperatura de 1 grado, por ejemplo. Suele ya en esta época del año, en junio, mitad de junio, temperatura bajo cero, nieve. Entonces hay como un movimiento extraño en el centro de la ciudad, muchos pibes vestidos ya con la camiseta argentina, con sus rostros pintados. Así que hoy tiene algo particular, la gente está ya preparándose, dispuesta, se reúnen las familias, los amigos, algunos, bueno, por cábala, algunos dicen no comemos pizza, otros sí comen pizza, mira, hay de todo, y la verdad que acá, por lo que se ve y por lo que se palpita, muy buenas expectativas para dentro de un rato.
2: Bueno, perfecto, en el lugar más austral de la República Argentina, 1 grado la temperatura, Pablo, pero con el calor popular para alentar al equipo de Scaloni.
1: Tal cual, sí, justamente, yo creo que de acuerdo al resultado del partido, casi como que tengo una seguridad de que van a salir a festejar, algún movimiento habrá, alguna caravana, que es lo que se estila por lo menos en esta parte de la República Argentina, ya que por ahí el tema de juntarse en algún centro se complica por el tema de las temperaturas y eso, pero caravana seguro que va a haber.
2: Dale, Sergio.
3: Se abren las puertas, entra el micro de la selección argentina, bienvenidos a Kansas, dice el cartel, se abre la puerta del micro y empieza a bajar la delegación argentina, la escaloneta, primero Lionel Scaloni, el primero en bajar del micro, la selección argentina está en el estadio, esperando las 22 horas de nuestro país, el relato de Dani Moyo en Radio Nacional, atrás Ayala, atrás Samuel, el resto del cuerpo técnico. Esperamos por los jugadores que en instantes bajan del micro. El cuerpo técnico ya bajó. La escaloneta está en el estadio.
2: Muy bien, Pablo Ochi de Radio Nacional Río Turbio en Santa Cruz. Un gran abrazo y a disfrutar del partido.
1: Igualmente para ustedes. Abrazo enorme.
2: Dale, Sergio.
3: El primero de los jugadores en bajar es Giuliano Simeone. Atrás viene Lautaro Martínez con la gorrita para atrás. Empiezan a bajar tranquilamente los jugadores de Argentina. Viene Alexis McAllister con el mate en la mano. Atrás viene Nico González, viene Senesi, viene Nico Paz con campera. Los jugadores de Argentina de a poquito esperamos por él. Esperamos por Messi, será uno de los últimos en bajar. Argentina está en el estadio, Argentina está en Kansas.
2: Vuelvo al puesto de transmisión con Daniel Moyo y el Mono Navarro Montoya. Ustedes...
0: Impresionante cuando acá por las imágenes se veía lo que estaba relatando Sergio, la llegada de los jugadores argentinos, estalló el estadio con todo el público nacional que ya está esperando por la presentación argentina. Impresionante el aliento que va a tener la selección nacional. Dale.
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3: Ahí viene Dani, ahí viene Moyo, viene Messi con De Paul, los últimos del plantel de Argentina en bajar del micro.
0: A ver, dale, contalo.
3: La cámara que va enfocando los primeros jugadores que habíamos contado, Lautaro Martínez con Giuliano. En la parte de atrás de la fila del plantel argentino, Lionel Messi. Ahí baja también Otamendi. Ahí viene Daddy y el resto de la utilería de Argentina.
2: Estaba Paredes ahí con De Paul y Messi.
3: Sí, señor. Se vienen los caramelos en un ratito en la mitad de la cancha, Moyo.
0: Se vienen los caramelos de Poli de Paredes, la cábala que hace el equipo argentino. Ahí vemos las autoridades nacionales, ahí vemos al kinesiólogo de la selección nacional que tantos años hace que están. Juntos vienen caminando Messi, De Paul, allá atrás lo vemos a Paredes, viene Romero, el equipo nacional camino, y escuchan ustedes de fondo el aliento de la gente argentina. Se te eriza la piel, Fernando, cuando ves esto.
5: Por supuesto, y la respuesta del público, la imagen de Messi es conmocionante, el público explotó cuando mostraban por el cartel electrónico amplios, muy buenos, bellísimos que tiene este estadio, la imagen de Messi, los jugadores que van caminando hacia el vestuario. Es cierto que están curtidos, es cierto que tienen muchos partidos encima, muchas victorias, muchas derrotas, pero seguramente lo están viviendo de una manera especial, ¿no? La adrenalina que nos hace sentir más futbolistas cuando jugamos este tipo de eventos.
0: Un beso enorme para Claudia Costa, beso grandote, Claudia, para vos, para tu marido, para la tía María, para tus hijos, que está siguiendo la transmisión de Nacional de AM 870, Pasión Mundial, dale.
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0: Estamos esperando ahora sí la confirmación oficial, tanto de Argentina como de Argelia. 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
0: Bien, entonces dice Fernando Presti
6: que ya también las imágenes que están dentro del vestuario tendrán oportunidades en este primer partido. Jugadores que se fueron metiendo, muy pibes ellos, pero que se fueron metiendo en el corazón del hincha argentino y, por qué no, de la consideración de Scaloni. Me estoy refiriendo a Giovanni Simeone y en especial a Valentín Barco, aquel que se fuera en conflicto, que se fuera no muy bien de Boca. Hoy es una de las figuras presente y futuro de la selección argentina, Valentín Barco.
0: Un saludo enorme para Gastón Sachs, que nos está escuchando en Roma. En Roma, 1:30 a.m. Gastón dice, es increíble, acá en Italia hace 20 años que no se escucha un gol de Italia mundial. No, claro, 3 mundiales consecutivos afuera, prendido la radio. Iba Gastón con su camión caminando por las noches romanas trabajando y tiene de fondo Radio Nacional. Nacional se escucha en Roma, Nacional en Argentina, Nacional en el mundo.
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0: Dale, Argentina, no podemos. Nos vamos a San Juan, así en LRA 23, Radio Nacional San Juan, está Jorge Floridia. Jorge, querido, ¿cómo estás? Buenas noches.
7: Hola, ¿qué tal? ¿Cómo te va, Daniel? Un abrazo para todos. Muy bien, buenas noches.
0: ¿Cómo están esperando, cómo están viviendo la presentación, la previa de Argentina?
7: Bueno, con mucha expectativa, con muchas ansias. Una ciudad que a esta hora comienza a tranquilizarse un poco. Yo creo que esta noche, más que nada en familia, pero por supuesto con algunos cafés, con algunos bares habilitados, con el monitor, con la radio puesta ahí en, para escuchar esta presentación de Argentina. Una noche fría en San Juan, 14 grados 2 décimas. Humedad 58%, pero que hemos tenido, Daniel, una previa a este partido bastante interesante, ¿no? Con los chicos en las escuelas, con permitirles llevar el color celeste y blanco, para, bueno, comenzar a vivir un poco este mundial, también con las calles, con las ventas callejeras de camisetas, gorros, cornetas y todo lo que tiene que ver con la selección argentina, ¿no? A pleno.
0: Bien, la pasión que lo están viviendo ya, la salud que lo están viviendo allá, y me imagino esperando, claro está, hasta la 1-2 de la mañana si gana el equipo nacional, ¿no?
7: Sí, por supuesto. Hoy está permitido, ¿no? Está hablado justamente para mañana, a lo mejor llegar un poquito más tarde o los chicos acostarse un poco más tarde, ¿no? Porque, bueno, es el primer partido y también juntarse con algunos amigos, que eso también va a existir esta noche, Daniel, aquí en San Juan, ¿no? En familia y con algunos amigos también, ¿no? Para comer algo, disfrutar algo en este primer partido.
0: Bien, Jorge, te mando un abrazo grande y gracias por estar con nosotros.
7: Un abrazo, gracias.
0: Ahí estaba Jorge Florilla de Radio Nacional en San Juan. Avanzamos, dale.
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0: Entonces, Nicolás Álvarez dice que...
2: Es muy importante la presencia, Dani, Fernando, y a la audiencia nacional en todo el país de Rodrigo De Paul, porque si bien todas las cámaras y los flashes van con Lionel Messi, es muy importante el aporte de De Paul, que juega en un fútbol que tal vez no tiene demasiada relevancia como el norteamericano, pero cuando uno tiene la chance de ver a la selección argentina en el lugar de los hechos, ve la importancia del motorcito, de cómo se para tácticamente, cómo juega con la pelota y sin ella, cómo es la rueda de auxilio para Messi, cómo sabe jugar a un toque y cuando tiene que tener la pelota la tiene. La inteligencia de Rodrigo De Paul al servicio de la selección argentina.
0: Bien, tenemos que ir una tanda. Tenemos que agradecer a todos los que nos están escuchando, ¿eh? Es impresionante. Saludo a LRA 8 Radio Nacional Formosa a través de la M820 y de la FM94.1. Tanda y volvemos.
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0: Argentina por Argentina, Argelia. El estreno de la selección campeona del mundo. Ahí se vienen los caramelos, como decía recién Eladio. Ahí están De Paul y Paredes en el campo de juego, manteniendo la cabra, Eladio, tal cual vos lo decías, ¿eh?
1: Exactamente, sí, sin ninguna duda. Sabemos que es fundamental para la selección argentina y para todos el tema de las cábalas que te dan seguridad. Allí lo está haciendo ya De Paul con Paredes dentro del campo de juego y aguardando lo que será este primer compromiso, que siempre es un partido muy especial, el primero de una Copa del Mundo.
2: Moyo,
3: sí.
2: ¿Quién no se comió un caramelito alguna vez otra vez, no?
0: Epa. De vez en cuando, ¿no? De vez en cuando, ¿no?
2: Yo creo que sí, viene bien.
0: Siempre viene bien. Estos comen buenos caramelos,
2: Paredes. Preguntale a Senesi.
4: Sí, de los mejores comen, ¿eh?
2: Preguntale a Senesi.
0: Por eso, ¿no?
2: Qué bueno, jugador, Senesi, papá.
0: De golpe Senesi pasó a ser figura de la selección, ¿no?
4: Sí, ¿qué te es el número uno?
1: Va a jugar unos minutos hoy.
2: No sé cuántos seguidores tenía, pero después de que lo convocaron, los seguidores deben haber aumentado como Tim Payne, seguramente, ¿no?
1: ¿Tim Payne va a jugar en Olimpia de Paraguay?
5: Sí, sí, señor, está confirmado.
2: ¡No va a Riestra!
4: Ay, y atención, Dani, que vamos a jugar el Superclásico rápidamente porque Serratea tiene una importante de Boca y Arregui, como no podía ser de otra manera, tiene una muy importante de River.
5: En Boca le comunicaron a Cavani que no va a ser tenido en cuenta y que decida qué quiere hacer con su futuro. Si se retira, si se busca club, pero a Arruabarrena no lo tiene en cuenta Edinson Cavani e iniciaron contactos por el francés Gignac, el delantero francés que juega en el Tigres de México de hace mucho tiempo.
1: No hay mucha diferencia con Cavani.
5: Que jugó la final contra River, claro, en aquella Copa Libertadores.
1: Era grande ahí, te imaginas, sí, ahora.
5: ¿Cuánto bueno, tiene Gignac? 40.
2: No, bueno. Cerrame la 8.
4: ¿Y la de River?
1: En River, Pablo Díaz, Mesa, Maxi, Pesela, Busto, Boisky, Salas, Galopo no integrarán la delegación y deberán presentarse el lunes 22 de junio para entrenar. No van a Alicante a hacer la pretemporada. Tampoco Zubiabre y Lencina porque están por ser incorporados a otras instituciones. Habrá que ver qué pasa con Galarza Fonda cuando vuelva del Mundial, al igual que Kevin Castaño, que tampoco van a seguir en el plantel de River.
4: Y Serratea tiene una de Racing.
5: Sí, porque si no el jefe se enoja. La Academia inició gestiones por el delantero de Argentinos Juniors, Tomás Molina.
4: Y seguramente, Daniel, vos vas a querer aportar junto al Mono de lo que puede pasar con Cavani en Boca.
0: El paso de Cavani por Boca es sin pena ni gloria. Es lo más parecido a lo de Fernando Morena.
4: Sí, es verdad.
0: Fernando Morena, algún
1: Moreno,
0: chico,
1: claro, me acuerdo.
0: Llegó a Boca siendo un goleador histórico. Todos celebrábamos, festejábamos la llegada de Fernando Morena y pasó sin pena ni gloria. Cavani arruinó su paso por Boca cuando no vino en el momento justo, lo digo hasta con bronca, y decidió irse a Valencia 2 años, andar en bicicleta porque el cuerpo técnico no lo tenía en cuenta y ya con una edad donde no pudo recuperarse de las lesiones. El paso de Cavani, acuérdense cómo llegó, se cerró la cancha de Boca, fiesta tremenda, fue sin pena ni gloria, lamentablemente, de un jugador extraordinario. Lo más parecido a lo que pasó Fernando con Fernando Morena, ¿no?
6: Sí, un jugador fantástico, Edinson Cavani, de una carrera extraordinaria. Las lesiones conspiraron con sus mejores deseos, con los deseos de la gente de Boca de verlo en plenitud. Una pena, porque el que primero quiere jugar bien, ser protagonista, ser el muchachito de la película, es el propio futbolista. Lamentablemente no pudo ser.
0: Bien, avanzamos con la carpeta, Carla, vamos y venimos, dale.
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0: Ya viene el adiós Arregui, dale.
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0: También viene Sergio Serratea, dale.
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0: Estamos esperando por la confirmación oficial de Argentina. Argentina con Martínez, Montiel, Romero, Lisandro Martínez, Medina, De Paul, McAllister, Enzo Fernández, Messi, Lautaro Martínez y Thiago Almada.
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0: Hay algunos jugadores que están caminando el campo de juego, dale.
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0: Ingresan los jugadores de Argelia para recorrer el campo de juego.
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0: Ahí están ingresando los jugadores de Argelia y hay un grupo importante también allí de simpatizantes de Argelia en la parte inferior que estarán detrás de uno de los arcos.
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5: Gol de Noruega.
0: ¡Naldo! Tan importante en Noruega. ¡Naldo! Pasión de los argentinos. Sí, vamos al gol de Noruega.
5: Gol de Noruega lo hace Østigard de cabeza. Noruega a 13 minutos del final le gana 3-1 a Irak en la Copa del Mundo.
0: Ahí está, 3-1 le está ganando Noruega a Irak, 3-1, el triunfo de Noruega, dale.
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0: Entonces, dale, que vemos que están ingresando los jugadores de Argelia. Van ingresando cada uno de los jugadores de Argelia. Y vemos ahora, sí, Fernando, un grupo importante ahí de camisetas verdes. Ya hay un público importante que también van a representar a Argelia, ¿no?
6: Amplia minoría. Es cierto que están mezclados en ese sector. Están más juntos, pero siempre se mezclan en los campeonatos de FIFA, mundiales. No hay sectores para determinadas parcialidades, sino que se mezclan todos. La convivencia es perfecta. Pero vamos a ver una marea celeste y blanca. Estamos viendo cómo sigue ingresando gente con las camisetas celeste y blanca de acá al estadio.
0: Bien, avanzamos, dale, ya vamos buscando la confirmación, tanto de Argentina como de Argelia.
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0: Es increíble el público, cómo de a poco se va colmando este estadio. Estaremos con un estadio repleto.
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0: Esperamos por Argentina, Argelia.
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0: Entonces Nicolás Álvarez dice que...
4: ¿Quién podrá ser la revelación de la Argentina en este campeonato? Uno piensa en el último Mundial cuando se ganaron ese lugar tanto Enzo Fernández como Julián Álvarez, que no empezaron como titulares porque en el lugar de Enzo estaba Paredes y en el lugar de Julián estaba Lautaro. ¿Quién será la revelación entonces de la Argentina en este Mundial?
0: Nos vamos a Santa Rosa, La Pampa. Está Rolo Capello de LRA 13, Radio Nacional, Santa Rosa. Querido Rolo, ¿cómo estás?
3: Hola, Daniel, querido, ¿cómo estás? Un saludo enorme para vos y para el mono.
0: Bueno, placer enorme de saludarte. Contanos, ¿cómo está La Pampa esperando por Argentina?
3: La Pampa está con el pecho hinchado. Por primera vez en la historia, en el Mundial pasado, un futbolista pampeano jugó un Mundial. El caso, y ahí le agrego lo que decía Nicolás Álvarez, ojo con Alexis, que no puede hacer revelación en este Mundial. Es un orgullo enorme, y contarte una pequeña historia, Daniel, que de alguien que vos seguramente conocés y el mono también, que es el Colorado McAllister. un futbolista pampeano que estuvo a punto de jugar el Mundial 94 y se quedó afuera. Se quedó afuera después del partido ese de Australia en que ganó 1-0 la Argentina. 32 años después su hijo menor integra la escaloneta y no sabés el orgullo que es para el fútbol pampeano, que es un fútbol humilde, de tierra adentro, tener un futbolista nacido en esta tierra, no solamente jugando ahí un papel importante, sino bueno, descollándola como lo hizo en Qatar, y esperemos que siga dándonos orgullo a los pampeanos. Así que para nosotros es un mundial muy especial, lo fue el de Qatar, y este por tener un pampeano en la escaloneta, Daniel.
0: Impresionante, ¿no? Viajamos con la mamá del jugador argentino.
3: Sí, Silvina Riela, una familia acá también pampeana.
0: Exactamente, nerviosa que no le llegaba la valija, se había puesto en un momento, ¿no, Fer?
8: Estaban varias personas nerviosas, varias personas con esa espera, entre ellos nuestro relator Daniel Moyo, que se le demoró la valija bastante.
0: No hay cosa que me ponga más nervioso.
8: Exacto,
0: ¿no?
8: Ya me di cuenta, bueno, que estaba Silvina con la señora de Alexis McAllister, con su bebé, que lleva pocos meses nacido, la verdad que disfrutando de esta nueva experiencia. Para ellos acostumbrados, ya estuvieron en Qatar y ahora en Kansas y en Estados Unidos.
0: Bien, ¿cuál es el clima allí en La Pampa? ¿Qué se respira además de la familia McAllister?
3: Sí, bueno, ya te digo, muy especial. La Pampa siempre acompañó a la selección, pero ya te digo, es un orgullo tan grande tener un pampeano, un hijo de Santa Rosa, integrando la escaloneta, que recuerdo el recibimiento que se le hizo a Alexis cuando ganó en Qatar. Recuerdan ustedes que cada jugador volvió a su localidad de nacimiento, y cuando Alexis llegó a Santa Rosa, miles de pampeanos lo recibieron con orgullo, así que estamos todos súper expectantes de la escaloneta, por supuesto, pero especialmente de Alexis, porque es un hijo de La Pampa, y para nosotros, que es un fútbol tan humilde, es tan importante, así que bueno, es una enorme historia de superación, que su papá no pudo jugar un mundial. Fíjate qué cosas, la vuelta de la vida, 32 años después, en el mismo país, Estados Unidos, vuelve su hijo para representar a la Argentina. Así que bueno, es una historia de película esta, estamos todos maravillados.
0: Bien, querido Rolo Capello de LRA 3, Radio Nacional de Santa Rosa, muchísimas gracias por estar con nosotros, ¿eh?
3: Un abrazo grande, gran transmisión.
0: Abrazo enorme, saludos para Rolo Capello allí en Santa Rosa, La Pampa, dale. Dale, Carlita.
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0: Bien. A ver, ¿está confirmado? ¿Hay alguna modificación en el último momento? Fernando, ¿está diciendo vos? No.
8: No, al final juega Romero, el Cuti Romero. Bueno, vamos a ver la confirmación oficial de Argentina.
0: Lo importante es que juega Montiel, que juega Romero, y que va Martínez adelante.
8: Lautaro, ¿no? Martínez, sí, con Almada y Messi.
0: ¿Están los dos equipos confirmados? ¿Ya esto es oficial?
8: Sí, ya están confirmados.
0: Entonces, como están confirmados los dos equipos, vamos a ir con la presentación himno argentino, con la música para el rival de Argentina, así ya sí, ahora confirmamos a Argentina y Argelia, ¡vamos!

Argentina. Martínez en el arco. Montiel, Romero, Lisandro Martínez y Medina. De Paul, Macalister, Fernández, Messi, Lautaro Martínez y Thiago Almada. Confirmado el 11 argentino y de esta manera viene Argelia.

0: Argelia va a formar con Lucas Zidane en el arco. Juega Belgalí como lateral derecho, Mandy, Benzebaini y Aïd Nouri, reciente incorporación del Manchester City, lateral izquierdo. En el mediocampo, Boulaini, Bentaleb y el talento, el creador de este equipo, Massa, jugador de Bayer Leverkusen. Adelante, va a jugar Mahrez. Perdón, juega Moussa, acá nos, perdón, nos están cambiando. Juega Moussa, juega Goudini por adentro, como delantero centro, y Chaibi. Llama la atención la ausencia de Mahrez.
1: Mahrez al banco, Fernando, sí, eso es.
0: Exactamente. Llama la atención la ausencia del mejor futbolista de Argelia, que es Mahrez. Cambia el dibujo habitual, el entrenador. Vladimir Petkovic nuevamente juega con un 1-4-2-3-1 y ahora aparentemente irá a jugar con 1-4-3-3, jugando con dos extremos como Chaibi y Moussa. Tampoco juega a Moura, que fue el goleador de las eliminatorias. Bueno, este es un entrenador, les cuento, que suele dar este tipo de sorpresa, que suele cambiar el equipo y ha dado la sorpresa. Ha golpeado la mesa, ha sacado a Mahrez, ha sacado a Moura, que es el goleador de las eliminatorias. Veremos a ver cuál es la idea. Evidentemente va a tratar de aprovechar las zonas laterales, ¿no? Con Aïd Nouri por izquierda, que es un gran lateral, ahora comprado por el Manchester City, y con Chaibi. Y por el otro lado, ante la ausencia de Mahrez, va a jugar Moussa. Ya le daríamos al duelo. Y Belgalí, que es el lateral derecho.
2: ¿Cuál es tu impresión con esta formación, querido Eladio?
1: Sí, eso es lo que les escuchaba atentamente a Fernando. Me parece a mí que la ausencia de Mahrez es lo que sorprende, pero es un equipo muy rápido que cuando tiene la pelota la explota en una salida muy vertical. Ellos juegan a un pelotazo profundo buscando el hombre que estaba destapado. Creo que van a tratar de hacer eso, van a esperarlo a la Argentina, le van a ceder la posesión de la pelota, más allá que no, a lo mejor no la pueden recuperar tampoco, y van a aguardar a ver si hay un descuido para ganarles por las puntas y de esa forma quedar mano a mano con el Dibu Martínez. Creo que pasa por ahí, por eso me parece que Scaloni leyó el partido y lo pone a Lisandro Martínez como marcador central, zurdo, y Facundo Medina, ya que no puede jugar Tagliafico. Esa es mi lectura.
2: Bien, impecable, como siempre, querido Eladio, acompañándonos en esta previa de Argentina-Argelia.
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2: Confirmamos entonces a Martínez, Montiel, Romero, Lisandro Martínez, Medina, De Paul, Mascalister, Enzo Fernández, Messi, Lautaro Martínez y Thiago Almada.
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2: Confirmamos por Argelia, Zidane, Belgalí, Mandy, Benzebaini y Aïd Nouri, Bentaleb, Boudaoui, Chaibi, Massa, Moussa y Gouri.
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2: ¿Cuál es tu primera impresión, Nico, confirmado los equipos?
4: Mirá, le tengo fe a la selección argentina, creo que Scaloni toma las precauciones del caso, arma el mejor equipo posible, por eso no está Otamendi, por eso no está Paredes tampoco. Y me parece que trata de armar el mejor equipo, teniendo en cuenta que le ha sido esquivo al equipo argentino los debuts en los mundiales. Recordamos la experiencia en el 82, hace 44 años, y la derrota frente a Bélgica, la caída frente a Camerún en el 90 y la derrota con Arabia Saudita en el mundial pasado, donde la Argentina fue campeón.
2: Entonces Carla dice que...
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2: ¿Cuál es tu primera impresión, Fernando Presti?
5: Me interesa la apuesta en el mediocampo, como siempre, con los nombres que queríamos todos, ¿no? Con De Paul, Mascalister, con Enzo Fernández, la oportunidad para Thiago Almada. Pero atenti a este dato de Argelia, del medio para arriba, Boudaoui, 26 años, el pibe Massa, el de Leverkusen, porque es un pibe, apuesta a un pibe de 20 años. Moussa en el ataque con 24 y Chaibí con 23. Lo sumamos a Gurí, el 9, con 26. Juventud plena en el equipo de Argelia, que viene de dos amistosos, viene de dos preparatorios, de ganarle a Países Bajos por 1-0 y de derrotarla por goleada a Bolivia por 4-0.
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2: Entonces Sergio dice que
6: estamos en tiempo de descuento. Irak pierde 3-1 con Noruega. Dos goles de Erling Haaland, la figura del Manchester City, a punto de terminar el partido.
2: La producción de Patricio Julce y de Julieta Lugo, con la operación técnica allá en Buenos Aires de Marcelo Marín y de Jorge Falcone. Te estamos acompañando desde Kansas, esperando por Argentina, Argelia.
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2: Ahí está Argelia y está el público de Argelia, el país más grande de África, que tiene en el norte al Mediterráneo. Mirá los africanos, salen y tienen la canción de Serrat, el Mediterráneo, en otro lugar, pero Mediterráneo al fin.
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2: 44 millones de habitantes en una población que tiene 2,4 millones de kilómetros cuadrados, Argelia.
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2: La capital es Argel y la religión es musulmana.
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2: Estamos a una hora de que se venga Argentina-Argelia.
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2: 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Volvemos al móvil de La Plata, allí con Juan Gijón. Juan, querido, te escuchamos.
7: Dani, querido, seguimos en la ciudad de La Plata. Se descomprimen las paradas de colectivo. La gente ya empieza a viajar para su casa. La gente que ya queda por la calle, que queda caminando por la calle, apura el tranco para llegar lo antes posible para el debut mundialista de la selección argentina. A la gente, cuando está en los bares, se pide una cerveza, se pide una pizza, pide una empanada que sale del horno. Mucha gente que empieza a reunirse en los principales lugares, y acá me encuentro con una escena algo inédita: hinchas de la selección argentina, porque son hinchas de la selección argentina. Chicos, cuéntenme qué hacen con bubucelas, con esto, cuéntenme ustedes.
8: Los vamos acá a Argentina, ahora vamos a tocar el
7: bazar
8: un rato.
7: ¿Van a tocar canciones de la selección?
8: La selección argentina hace un rato para meter mucha previa.
7: ¿Van a Argentina? ¿A partir de qué hora?
8: Y ahora entre las 9 y cuarto arrancaremos a tocar acá en el bazar.
7: ¿Combo, redoblante, platillo, molido de algo?
8: Y trompetas.
7: ¿Alguna ilusión, algo que predecir para este debut de la selección?
9: Yo creo que vamos a ganar 2-0 o 2-1.
7: Tranquilo, vos lo ves bien.
9: Humilde, sí, para arrancar... para arrancar el mundial tranquilo, tampoco vamos a meter tantos goles.
7: ¿Qué se cena? ¿Hoy?
9: Panadita.
7: ¿Panada durante o antes del partido?
9: Durante puede ser.
7: ¿Se toma con agua? ¿Qué?
9: Me da igual, la revoleamos, hacemos para arriba de todo.
7: Muchísimas gracias, chicos, a disfrutar del partido. Bueno, Nico, Dani, a toda la audiencia de Radio Nacional, así está la calle de la ciudad de La Plata, con bombos, platillos, bubucelas, lo que te quieras imaginar, y redoblantes también. La selección y los hinchas esperan por el inicio de la selección de Scaloni.
2: Impecable, impecable informe allí. Abrazo enorme, Juan. La pelota prendida a la radio, dale.
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4: Muy bien, en la continuidad de Nacional, esperando el relato de Dani Moyo, el comentario del Mono Navarro Montoya. Vamos con más novedades, Sergio Zarratea de la Copa del Mundo.
6: Gol de Noruega y final del partido. Noruega le gana 4-1 a Irak. Termina marcando el árbitro el gol en contra. 4-1 Noruega-Irak, final del partido. Y le tengo que contar una terrible que acaba de pasar hace un ratito en la concentración de Alemania en Carolina del Norte.
4: ¿Qué ocurrió?
6: Kimmich, el capitán de Alemania, denunció que se metió en la concentración una serpiente venenosa. Rápidamente tuvieron que llamar asistencia, no pasó nada, por suerte, pero apareció una serpiente venenosa en el medio de la concentración de Alemania.
4: Una locura. Carla, vendemos por Nacional y para todo el país.
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4: Muy bien, la mirada de Fernando Presti esperando el debut de la selección argentina en el Mundial.
5: Yo estaba mirando a quién le toca a Alemania, ¿no? A ver si no, que ha sido del equipo contrario. Pero bueno, recordamos el equipo, entonces le confirmamos a los gente de Radio Nacional que Dibu va a ser el arquero, Montiel, el Cuti Romero, Licha Martínez estará ocupando la saga y el pibe Medina estará por el lateral por izquierda. De Paul, McAllister, Enzo Fernández. La oportunidad para Thiago Almada es una oportunidad importante para él, para que esté junto a Messi, el gran capitán, y Lautaro Martínez, los 11 que arrancan una nueva ilusión a revalidar el título del 2022.
4: Muy bien, la señora Carla Ruiz en la locución comercial.
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6: Recordamos que a primer turno en el día de hoy por la Copa del Mundo, Francia le ganó 3-1 a Senegal. Dos goles de Mbappé, que en este momento supera a Lionel Messi en la tabla de histórica de goleadores de la Copa del Mundo.
4: La transmisión de Pasión Mundial que empezó desde muy temprano a las 5 de la tarde con la conducción de Martín Perazo, luego con Daniel Moyo y el Mono Navarro Montoya allí desde Kansas City. Desde el puesto de transmisión. Se me ocurre, Fernando, que es un mundial muy especial para Lautaro Martínez. Él fue campeón del mundo con